0: más con la realidad que a veces con la parodia o el cine pícaro, que sigue la tradición un poco de que el cine español hace también, y que cada día nace un listo, y que no lo digan a los demás. Ya estamos rodeados de más listos y todos los demás somos tontos o no sabemos hacerlo bien. Querida Arantxa Echeverría, muy buenas, ¿cómo estás, hija?
1: Pues feliz de estar en casa contigo, como siempre.
0: Es verdad, yo te lo agradezco muchísimo. Bueno, volvemos a la comedia, no sí. Es la primera vez. Una comedia que le has dado tu sello propio, a pesar de que no era una idea original tuya.
1: No.
0: Pero siempre te permiten, y eso es lo que tú agradeces, y eso es por lo que aceptas estos trabajos, que puedas poner tu propio sello y tu propia forma de hacer. Pero qué es la pregunta tópica que tenemos que hacerte todos, pero ¿qué te atrajo de la historia para decir, venga, qué la hago?
1: Pues la historia me pareció muy divertida desde el principio. Era un guión de alucina, de Michel Gattambide y de Enrique Urbizu.
0: Sí, sí.
1: Una comedia en sus manos. Y era una comedia que llevaba en muchos cajones intentando levantarse desde 2014, que es cuando la escribieron. Y de pronto Urbizu, pues yo creo que ya pasó página y no le apetecía hacerla y me la ofrecieron. Y cuando la leí dije, pero si esto es una radiografía de lo que está pasando ahora, y estaba escrita en el 2014, o sea que...
0: No hemos cambiado nada,
1: bien, está en vigencia. Y lo que me atrajo era un poco el concepto que tenía por debajo, un poco de Atraco a las Tres, de este tipo de películas españolas que a mí me encantaban de chica. Y que es la picaresca española, ¿no? El tonto, el último, el que lo corre, vuela, ¿no? Por eso quise llamarla Cada día no fui listo. Porque es un poco un reflejo de nuestra sociedad, ¿no? Yo estoy harta de ver el telediario, de ver cómo todo el mundo nos manga, pero además gente que la que tienes que confiar, que supuestamente son políticos y que están por el bien común, y van y nos mangan del erario público, de mis propios impuestos. Y yo creo que el ciudadano de a pie tiene esa sensación de... Me roban y ¿por qué yo no voy a robar? Un poco la sociedad del codazo, ¿no? De la zancadilla. Y me hizo mucha gracia toda esa parte que había debajo de la película y que hablara de la picaresca española, de un robo de un cuadro. Como tú y como yo, los cinéfilos, nos encantan las pelis de juicios y de robos. O sea que sí, es algo que no sé por qué, pero nos encanta.
0: Nos gusta, sí.
1: Y entonces yo quería hacer una peli también de robos. Y todo se me puso en camino y recogimos... Patricia Campo, que es la otra co-guionista, y yo le dimos una vuelta a la peli porque era muy muy Urbizu, para darle también nuestro toque. Y aquí tenemos Cada día nace un listo.
0: Cada día nace un listo. Hablamos de un hombre que no es muy listo. Las cosas como son. El personaje que interpreta Hugo Silva. El pobre sobrevive como puede. En su momento tuvo cierta fama porque trabajó en un talent show. Y bueno, él intenta que le reconozcan, que siga teniendo, pero no hay forma humana. O sea, cada vez está más hundido en la absoluta miseria. Va a recibir una oferta bastante inesperada, va a buscar dos socios, la oferta es robar un cuadro, como ya apuntaba Arantxa, y aquí empieza el lío, porque evidentemente nada sale bien, si no, no habría película.
2: ¿Entro en tu casa?
3: Sí.
2: ¿Me llevo un cuadro?
3: Sí.
2: ¿Y tú me pagas 50.000 euros?
3: ¿Te interesa o qué?
2: ¿Tú te llamas?
4: Jessica Coño.
2: Súper vasco.
4: ¡Vamos!
5: Aquí no nos interesan tus business.
4: 30.000 euros.
5: ¿Qué hay que sacar, has dicho?
2: Un cuadro.
6: Este cuadro vale mucho, Madrid.
7: 600.000 euros.
8: ¿Un millón de euros?
9: Ofréceles dos.
10: 4 millones de euros.
11: ¿Por qué no nos escapamos, Tony?
12: Es justo que cobre el seguro de mis cuadros.
13: ¿Y nosotros qué sacamos de todo esto?
14: ¿Dónde están mis cuadros, hijo de puta?
15: ¿Millón y medio?
0: Más en todos los cines de España. Fíjate, se lo decía ahora mientras sonaba el tráiler de Arantxa. Y es que es verdad, cuando uno ve la película y dices, hay que ver, los ricos no necesitan trabajar. Al menos los ricos que cuentan esta película y otros ricos que podamos tener de oídas. Y los pobres, por mucho que trabajen...
1: Nunca llegarán ricos.
0: Y por mucho que roben, como en este caso, tampoco se van a hacer ricos. Son las cosas como son. Y eso está muy bien planteado.
1: Sí, hay una frase en la peli que lo dice un camarero que me encanta. Que dice, es que trabajando no tienes tiempo a hacerte rico. A mí es una sensación que tengo cuando... Lo típico con las redes, ¿no? Que ves a un amigo y dices, ¿qué hace en Mallorca en un yate un jueves laborable? O sea, ¿por qué? Porque no lo entiendo. O cuando vas en el coche y a las 12 hay un atasco y dices, ¿por qué la gente no está trabajando? No sé. Hay algo que se nos escapa. Y luego hay una cuestión... Yo creo que cada vez estamos como más separadas las clases sociales, ¿no? El Elon Musk va y dice, que lo leí y se me grabó a fuego, que estaba harto de pagar tanto dinero de impuestos. Y había un artículo que decía, si le quitamos, es la mayor fortuna del mundo, si le quitamos la mitad de su fortuna para impuestos, seguiría siendo el hombre más rico del mundo. O sea, es un dinero ingente, un poder ingente que nosotros ni olemos ni nos imaginamos que existe, y está. Entonces en la peli es un poco ver cómo esta gente tan poderosa, yo creo que lo que quieren no es más dinero, que también, es más poder, es más exclusividad. O sea, tener un Caravaggio para ponerlo en el salón de mi casa, además un Caravaggio perduto, es decir, descartado.
0: O escondido, claro, para o que escondido, nadie lo vea.
1: Que nadie lo vea, para mi propio goce, para saber yo que soy especial, ¿no? Y eso son cosas que yo creo que a todos nos hierve la sangre cuando vemos estas historias, ¿no?
0: Fíjate que tratando un mundo marginal, porque los otros son bastante marginales,
1: ¿no?
0: de nuestro protagonista. Perdón, porque suena el móvil cuando menos falta...
1: Es mi madre, cuando, que va a decir que me
0: cuando
1: ponga...
0: Cuando menos falta hace. Bueno, a lo que voy. Cuando uno ve ese mundo paralelo, ese mundo marginal, en el que no son felices... pero tampoco son infelices, y eso está muy bien tratado, porque te podrías haber ido a otro género totalmente, o sí, y haberlo incluso dramatizado mucho más, y tienen ese punto de alegría que les falta a los ricos.
1: Sí, yo creo que son más felices los pobres.
0: Es, no, porque les queda más remedio.
1: Claro, es que si consiguen 30 euros es jolín, ya ha hecho el día, ¿no?
0: Sí.
1: Pero los otros lo que quieren son 100 millones, que eso es más complicado de conseguir. Y sobre todo el personaje de Hugo, de Tony Lomas, que es un cortoplacista, que todo, o sea, todo lo que le pase hoy le parece bien. Y si, y quiere 4 millones de euros, pero si consigue 100 pavos, pues no es ni tan mal, ¿no? Yo creo que ese sentimiento de como no tengo nada, por poco que consiga me va a hacer feliz, ¿no? Y todos los personajes, si te das cuenta, quieren más, pero los pobres se quedan con menos y son los más felices, porque los que quieren más, quieren cosas que son muy difíciles incluso de adquirir con dinero, que es la felicidad. Y al fin y al cabo, pues la Mari tiene a sus nietas, el gallego tiene el cuadro, que es el único que admira de verdad la belleza del cuadro, aunque piense que es un Murillo en vez de un Caravaggio. Eso da igual.
0: Pero a él le gusta.
1: Pero a él le gusta y tiene una relación con él. Y Hugo, pues, da un conciertaco increíble a unas señoras de la tercera edad, pero él se siente que está en Wembley. O sea, es un concierto con la reina de Inglaterra, ¿no?
0: Sí, sí. No. Fíjate que uno sale muy bien y cuando sales empiezas a analizar el trabajo de todos los actores con los que has trabajado, que son todos de primera línea, ¿no? Yo no sé si se han dejado elegir, si esta vez han venido más o menos impuestos, pero están todos muy adecuados a los personajes. Eran actores que han arriesgado. Te lo decía antes de empezar la entrevista, que hemos tenido un encuentro pequeñito, y decía, han arriesgado muchísimo a empezar por Hugo y continuando por todo ese repartazo.
1: Total.
0: Todos han arriesgado.
1: Fue elección mía y los productores ahí fueron, bueno, también como decía cada nombre, como para decirme que no. Pero, por ejemplo, el personaje de Susi se lo escribía a Susi, pensando en ella, que cuando lo recibió dijo, te has equivocado. O sea, que es la gran dama del cine español, esta mujer con esta elegancia, que ha hecho dramas muy potentes, y era como me das este personaje de, ¿qué has visto en mí? Me decía, ¿qué has visto en mí para escribirme esto? Y yo decía, es una teoría que tengo yo que no sé si compartimos. Un gran actor puede hacer cualquier cosa.
0: Cualquier cosa.
1: Y un actor dramático, para mí la comedia tiene que ser gente que se crea que lo que le está pasando es terrible y sufrirlo. No hacer gags, sino sufrir. Estoy pensando en los grandes clásicos, ¿no? El Apartamento. O sea, son gente que sufre unas desgracias inmensas, pero que las asume, ¿no? Y entonces eso es ser un buen actor. Es difícil hacerlo bien. No buscar el gag o ser gracioso. Porque yo creo que ninguno de ellos en la película juega a ser gracioso, sino que le pasan cosas terribles y ellos se creen que tienen el derecho de robar un cuadro, se creen que ellos no pueden ir a la cárcel, ellos se lo creen todo. Y eso es lo difícil.
0: Difícil es hacerlo en serio.
1: Claro.
0: Y luego medir, que en cada día nace un listo, está muy medido el gas con el punto dramático. Hablabas del Apartamento, que es una joya perfecta de eso, del drama más absoluto en los propios personajes, a de pronto saltar a ese gag que hace que nos sonriamos o incluso nos riamos con ganas. Y eso pasa aquí. Hay momentos en que sufres por los propios personajes, decir, no hay salida, y como de pronto, en las cosas más surrealistas, que no pueden pasar a cualquiera, insisto, si uno analiza su vida en el día a día, nos han pasado cosas muy raras. Las cuentas y la gente se ríe cuando tú dices, maldita la gracia que con la que yo viví ese momento. Sí. Pero nos pasa cuando vemos la peli, que en esos momentos más surrealistas y que dices, no le puede pasar más cosas, se produce la carcajada, y en los otros momentos te coge un poco el corazón. Por eso, cuando tú me hablabas del guión original de Urbizo, etcétera, digo, qué bien medido está para poder seguir la historia y poderle meter el thriller, que eso es muy Urbizo por otro lado, que tiene, porque es un thriller.
1: Para mí era un thriller porque es un robo. Y era, o sea, se le ve pero a lo cutre.
0: ¿Sabes? Sí, era pero es un thriller.
1: Sí, sí.
0: Y hay que seguir a los personajes con claro. una cierta rapidez, ¿no?
1: Y luego también tener en cuenta que es una peli muy coral, que estas películas corales siempre son... que hay que tener mucho cuidado. Sí que es verdad que está Hugo, que para mí es como el Titanic, que sabes que se va a dar contra el iceberg, lo sabes desde mí. Pero los demás, si no existieran, no producirían que toda la película siguiera continuamente el ritmo que tiene, que además tiene un ritmo bastante trepidante, ¿no? Eso es difícil, ¿eh? Lo de las pelis corales, que es algo que me encanta, pero sé que reconozco que es muy difícil de conseguir.
0: Claro.
1: Claro, que todo el mundo tenga su momento de verdad y que sean importantes en la
0: y
1: trama.
0: Y que estén en igualdad, porque si uno sobresale demasiado con respecto al otro, no funciona tampoco la secuencia.
1: Exacto, eso es
0: Hay
1: difícil.
0: Que medir un poco la actuación, por eso al contar, como en este caso, con grandes actores, sabes hasta dónde pueden llegar, sabes hasta dónde ellos tienen que poner el límite para igualar luego el tono interpretativo, imagino.
1: Sí, sí, sí, totalmente de acuerdo. O sea, lo he definido. Y luego hay otra cosa que es el momento de que por ejemplo, el Mari y el Gallego, que es Susi Sánchez y Diego Anido, de pronto hacen comandita y empiezan a crear fuera de guión. Que estos son los momentos que tengo que, como directora, controlar. O Hugo. Hugo estaba en personaje 24 horas. O sea, no había forma de sacarle de ahí. Estaba en la comida de... ¿Qué tal estamos? Entonces era bajarles porque se me subían y a los poderosos, que eran como más escuetos, subirles un poquito. Entonces era todo el rato... Había muchas veces que yo llamaba a montaje y decía, ¿cómo voy? Porque claro, con todo esto lo que pasa en la peli, con todos estos personajes tan dispares y diferentes, porque hay una parte incluso dramática, cuando está Junior con su madre, tiene una conversación durísima. Y era como, me he pasado. Y era, no te has pasado, sigue, me decía la montadora Vicky. Sigue, que vas bien. Y yo, es que se me están volviendo locos. Porque además, a medida de película, más en personaje estaban y más me proponían. Y entonces ya había un momento que decía, es que es muy gracioso lo que estás haciendo. Me lo quedo, pero para allá.
0: Para allá. De todas maneras, te gusta mucho jugar con los actores.
1: Sí.
0: Y dejar que propongan, luego decides, pero evidentemente para ellos es un gozo porque la actuación no deja, como dicen los ingleses, play, jugar, no deja de ser un juego. Si tú les permites el juego, aunque lo controles, porque está muy claro, eso hace que se lo pasen muy bien, que no están ante alguien, no te vayas de esta marca, tienes que ir a la otra, tú aquí, no, ahí muy serio, no, más medido, menos, llega un momento que sufre, lo hacen, evidentemente, porque sí. Es su oficio, pero si y la libertad de expresión, nunca mejor dicho, se la das, al máximo, es como meterlos en un parque de atracciones.
1: Totalmente. ¿Y sabes lo que pasa? Que cuando un actor es bueno, es inteligente, entiende al personaje y ya está en personaje. Entonces, todo lo que me proponían era del personaje. O sea, no venía Susi contándome algo... No, era la Mari la que venía, que se había puesto... Decía, esta señora debe beber cerveza. Sí. ¿Me puedo poner una tripita? Y yo, a maquillaje, ponernos una tripa. O sea, eran cosas que siempre... Yo siempre digo que mi cabeza está bien, pero 10 cabezas en la misma historia es mucho mejor. Entonces, es muy fácil que cuando un actor es inteligente te proponga cosas muy inteligentes. Y es muy de idiotas no aceptar que se le ha ocurrido algo genial, ¿no? Y entonces yo creo que el trabajo de cine es muy de equipo, no solo mío, y de actores, también de los técnicos, del líder de foto. Y entonces toda esta unión yo creo que es lo que hace que la peli coja el cuerpo que tiene. O sea, Hugo estaba en personaje y cosas que yo de pronto miraba en el monitor porque estaba haciéndolo por primera vez, que en ensayos no lo habíamos hecho. Y yo decía, qué cabrón, qué bueno. Es que está, le tengo que dejar.
0: Claro. De todas maneras, disfrutas mucho dirigiendo.
1: Sí, soy muy feliz.
0: Te gustan mucho los actores.
1: Sí.
0: También el resto del equipo, evidentemente.
1: Pero los actores más, ¿eh?
0: Pero...
1: Una peli con mala foto y con mala música no pasa nada si el actor es cojonudo. ¿O no?
0: Exacto. Pero a ti los actores te gustan mucho. Y luego tienes la gran fortuna, algo les darás, para que se vuelquen a tus pies y en cada entrevista te nombren 1.432 veces. Con lo cual eso, uno se pone la medalla ya. O sea, vaya como vaya, dices, mira, ellos han salido contentos, la crítica no la ha puesto nada mal. Ahora el público tiene que entrar o no al cine, que esa es otra, pero yo estoy contenta.
1: Sí, yo estoy contenta.
0: Ya me voy con eso, me relajo para preparar ya otro proyecto. Pero en principio, cuando uno acaba todo eso y ya ves todas las reacciones de todos, las palabras de todos, te vas con todo el cariño, que alguien te quiera.
1: Sí,
0: en cualquier
1: en esta profesión también.
0: A mí me parece muy bonito.
1: A mí es que me parece que el actor es toda la... O sea... Si fuera una alfarera, es el barro.
0: Sí.
1: O sea, es todo.
0: Sí.
1: Por lo que te decía. O sea, he visto películas mediocres que parecen maravillas, que tenía un guión que no te dice nada, por los actores. Yo qué sé, te voy a decir un ejemplo que me van a matar algunos. Valor sentimental. Valor sentimental son los actores. La historia, al fin y al cabo, es una historia que hemos revisitado mil veces. El padre ausente. Pero están tan... O sea, están tan increíbles que yo me quedé emocionada viendo esa película.
0: Sí, te ahoga. Es una película que te ahoga.
1: Pero son los actores. Entonces, yo no me voy a dar un mérito que no me merezco. O sea, yo lo que soy muy lista y cojo muy buenos actores. Entonces, ellos ya llevan el trabajo hecho de casa. Me vienen con propuestas, con ideas y con una capacidad de trabajo brutal. Y yo solamente tengo que, como decía un amigo mío, si tú solo dices sí o no. Yo ojalá fuera así, pero bueno, digo sí, no. Pero los actores para mí es lo más importante de la peli. Ya digo que puede estar fatal de todo, pero si los actores están bien, tienes un película.
0: ¿Y te gusta cambiarles de registro?
1: Sí, me gusta jugar con ellos y hacerles...
0: ¿Y a ellos eso les entusiasma?
1: Claro, porque que están acostumbrados a que siempre les veas y les llamen para los mismos papeles. Vas a hacer de madre otra vez, o Hugo, de guapo, o... Y entonces de pronto llamarles para algo que además veo perfectamente que pueden hacer, no tengo ninguna duda de ello, porque son grandísimos actores, les motiva mucho. De pronto es como, ostras, esto... Me acuerdo que los primeros días con Susi estaba un poco como, no sé muy bien dónde me estoy moviendo. Y hasta que encontramos el tono, ella estaba como diciendo, es que esto es ridículo, esto no es... Y de pronto cuando entró en el tono ya no hubo ningún problema. A partir de ahí la veía feliz, disfrutando, porque era, por fin puedo hacer algo gamberro sin sentir que estoy haciendo ridículo. Porque, claro, el miedo al ridículo, a la imagen que da...
0: Sí, eso es tremendo.
1: Es tremendo. Pues en la peli se lo quitaron todos de en medio, lo cual fue maravilloso. Yo soy la primera que hace el ridículo en rodaje también. Que haya muy buen ambiente de rodaje para mí es importantísimo, que estén a gusto, que puedan hablar, que puedan decirme, esto es una mierda, yo no lo hago, o esto me encanta, lo voy a hacer. Y esto creo que también provoca que la peli, cuando la ves, es que notas el buen rollo que había, yo creo, de alguna manera, en el celuloide.
0: Y además logras, no voy a hacer ningún spoiler, pero logras con dos actores algo que denotan su generosidad. Por un lado, la intervención de Pedro Casablanc, que me parece una generosidad
1: increíble,
0: enorme, porque además te lo esperas. Sí. No te lo esperas. No lo voy a comprar con nadie porque entonces vais a averiguar lo que os voy a contar. Pero puede incluso que alguna película de Hitchcock, para que os hagáis una idea. Pero bueno, por ahí va. Y por otro lado, Belén Rueda, que le das la vuelta totalmente, y que ella, como es una juguetona, porque le encanta, pues evidentemente juega, se deja llevar y hace algo bastante rompedor.
1: Sí, sí. Además que Belén me decía, jolines, ya me has vuelto a llamar para hacer algo que yo quiero jugar con el resto, porque no la deja de improvisar absolutamente nada. Es una de las poderosas, ¿no? Y las poderosas, cuando hablan, primero, no dejan ver ninguna emoción, y segundo, son económicos con sus palabras, no quieren ningún malentendido. Entonces Belén estaba como habíamos hecho La Familia Perfecta, donde jugamos muchísimo, hacíamos de todo, locuras y tal, quería jugar a lo mismo que habíamos jugado, y la tenía castigada. Pero además formalmente, o sea, físicamente no la dejaba sonreír, y ella, estoy harta, porque veía de pronto a Susi que me aparecía en el set de muerta de risa, y era como, yo quiero eso, y... No, lo siento. Y
0: el resultado es magnífico.
1: Me parece que es magnífico, porque magnífico. Es una Margot Channing... Es una cosa muy rara, a mí me gusta mucho el personaje.
0: Sí, porque tiene mucho de todas, pero no deja de ser ella.
1: Exacto, que es algo que tiene Belén
0: dando
1: siempre.
0: Un personaje, dándole carne a un personaje.
1: Es que Belén tiene algo muy especial, por eso siempre la llamo. ¿Sabes que soy la única directora que ha repetido con ella?
0: Sí, curiosamente.
1: Que me decía, nadie me vuelve a llamar, no lo entiendo. Voy a llamar adentro al Goya. Y no me vuelven a llamar, y dije... Yo te voy a volver a llamar porque a mí me encanta Belén. Ya no solo como actriz, es que como persona, para llevarte a la casa.
0: Es muy buena gente.
1: También eso he aprendido con los años, que supongo a ti también te pasará. De rodearme de muy buenos actores, pero buena gente. O sea, Pedro Casablanc, Hugo, Susi, Belén, Diego Anido, que le rescaté de hacer de tarra. Me lo traje a hacer comedia, para también lo mismo.
0: Ese es el del cuadro, el que confunde los autores. Fantástico.
1: Pero me hacía mucha gracia que en la película anterior que habíamos hecho juntos fuera un asesino, una persona sin escrúpulos.
0: Que te pone los nervios.
1: Que odias profundamente, a ponerle ahora de pronto cariñoso, romanticón, y que también asusta porque Diego tiene un aspecto físico muy imponente, pero con muchísimo corazoncito y con comedia. Y entonces el tío estaba divertidísimo. Estaba feliz por hacer eso.
0: Claro, normal, claro. Porque le sacas un poco de sus casillas, sí. ¿No? Me decía un compañero cuando veíamos la película, dice, anda, si Hugo canta. Digo, sí, hombre, Hugo canta. No, no la acaba de, ni es playback, ni la acaba de descubrir Arantxa. Pero funciona muy bien ese número. Era difícil, ¿eh? Por otro
1: lado. Era muy difícil, porque además canta, se empeñó mucho en cantar muy bien. Y yo le decía, pero yo preferiría que cantara medianamente mal.
0: No,
1: él estaba muy... Pero lo más gracioso es... Que claro, yo no le quería preparar demasiado porque era un tío que quedó tercero en un talent show. Tampoco tiene que ser Pavarotti ni... Y de pronto estoy en mi casa un sábado y me manda un vídeo con una coreografía horrorosa, la que hace la peli. Y me dice, ¿qué te parece esto? ¿Qué te parece esto? Y yo, se está viniendo arriba. Vale, me gusta. Y yo, vale. Y yo, ¿quieres un coach? Digo, a ver, me va a pedir un coach de baile o algo. Y me dice, no, es que esto es perfecto. Esto es Tony, ¿verdad? Y yo, esto es Tony. Y él con una escoba. O sea, él bailando con una escoba haciendo el ridículo.
0: Vamos, para haberlo puesto.
1: Para haberlo puesto en la película. Oye, pues mira, me des la idea.
0: En tomas falsas. Sí. En tomas falsas ponemos a Hugo con la escoba. Cuando uno ve estas películas, como tú decías, que te recuerdan a otras de gran tradición en el cine español, lo que se llama cine pícaro, ¿no? Y donde además cuando va pasando el tiempo, nombrabas a Trago a las Tres, pero podemos nombrar otras, cuando va pasando el tiempo, uno va descubriendo el valor de esas películas, porque son películas además testimoniales de una época. Los personajes no están tan alejados de la llamada hoy realidad y quedan supervivientes. Sí. De alguna forma todos los pícaros eran supervivientes. A mí de todas las películas de pícaros, hay una que me vuelve loco y que cada vez que puedo me la veo, porque me la ponen muy poco en televisión, pero yo la tengo en soporte físico, porque yo sigo siendo el físico y no analógico.
1: Pero de VHS no,
0: en Blu-ray o en... No, en esto no. Y que se llama Los que tocan el piano. Los que tocan el piano...
1: No sé cuál es.
0: Bueno, pues la próxima vez te voy a traer el DVD para que lo veas. Es una obra genial del pícaro. Y es que va todo a través de un cuadro también. Los actores son Tony Leblanc, Concha Velasco, Alfredo Landa, Gómez Bur. Y van a robar... Son pícaros. Y entonces, pues viven de los robos pequeños. Son pícaros que todo les sale mal, por otro lado, un poco.
1: Me parece a mí que...
0: Los de estos, sí. Y van a robar esos vestidos de tal. Bueno...
1: ¿Vestidos de qué, perdón?
0: Vestidos de monjas y de todo eso. Pues hay, una parte muy, muy divertida. Y luego está el gran José Bódalo.
1: ¡Ostras, qué grande!
0: Que hace el comisario que les detiene. Y hay una secuencia larguísima que al final la tuvieron que subtitular porque hablaba con el lenguaje caní de los que tocan el piano, se refiere a todas las huellas digitales.
1: Ah.
0: Entonces, al hacer todas las huellas es tocar el piano.
1: Bueno.
0: Y tienen una jerga especial ladrones y policía. Y esa secuencia es antológica.
1: ¡Ostras, la voy a buscar!
0: No sé si estará colgada en algún lado y tal, pero si no, me lo dices, te lo digo de verdad, ¿eh? Y te traigo el DVD. Porque es una película de pícaros que me merecería una nueva revisión. O sea, está situada en una época que viene un poco de la tradición de los tramposos.
1: Sí,
0: una película redonda, absolutamente redonda. Por eso te digo que cuando uno ve este tipo de cine y se retrotrae a otras películas vistas, yo que es como tú sabes, soy un amante del cine español, de la comedia en particular... A mí no me avergüenza decir, pues es que a mí me gusta ese tipo de cine. Me recuerda un montón de cosas estupendas y divertidas, que incluso a veces hoy no hay el talento suficiente para llevarlo, para tener. Cuando vivimos en un país de pícaros...
1: Totalmente.
0: Porque la sociedad en la que vivimos, Arantxa, no nos lo pone fácil.
1: No.
0: Y o eres un poco pícaro, lo que pasa que también tienes que serlo. O sobrevives malamente, ¿eh?
1: Pero fíjate, me da una cuenta de una cosa, a ver si estás de acuerdo conmigo. Yo creo que no solamente en España somos
0: en
1: todas partes. Pero en España nos vanagloriamos. Es decir, en España nos colamos en la compra disimuladamente y llegamos a casa y decimos a nuestra pareja, ¡hoy me he colado la compra! Y entonces tu pareja te dice, ¡qué bien, buen hecho! O, ¡me he encontrado 20 pavos, bien! O sea, se ha caído no sé quién y se ha caído al suelo. ¿Ha visto la braga? O sea, somos así. Nosotros lo marcamos, lo señalamos. Yo creo que los guiris, por decirlo así, la gente de otros países son igual de pícaros, pero lo guardan. Le da vergüenza decirlo. Nosotros nos vanagloriamos de ser pícaros. Y nuestro cine, igual que la literatura, pues siempre ha sido como este momento en que todos sentimos un poco el Robin Hood, ¿no? Estar de acuerdo con el que roba, con el ladrón. Entonces nos gustaría, en el fondo, pegar el palo, irnos a una isla y pasar de todo el mundo, ¿no? es un poco la sensación.
0: Hoy no es como tú dices, en un yate de lujo.
1: Exacto,
0: un jueves.
1: Exacto, un jueves laborable, por favor.
0: Un día laborable, si quieres estar aquí. Bueno, pues sí, mira, disfrutando un poco de la vida. Aunque cambiemos un poco de tema, sí. Arantxa, esta semana pasada perdíamos a una directora
1: Josefina Moni,
0: excepcional, pionera, junto con otras muy pocas, y a mí me conmociona. Yo conocí a Josefina en entrevistas y tal, una mujer muy inteligente, muy seria y muy rigurosa con su trabajo. Yo recuerdo largas conversaciones con Concha Velasco, amiga íntima, hablar de Josefina, y era tremendo la admiración que le sentía, porque dice, yo, por mucho que hubiera hecho, tendría la idea de Santa Teresa, yo no hubiera hecho la Santa Teresa que hice si no hubiera estado Josefina. Si lo hubiera dirigido otro director, yo no hubiera estado a ese nivel. Porque ella era capaz de ver, pero hasta el más mínimo detalle de rodaje lo tenía. Y ahí vemos cómo este tipo de cineastas tuvieron que luchar, y mucho, para llevar a cabo la labor que afortunadamente, y poquito a poco, ya sé que no estáis en mayoría ni siquiera en igualdad, pero que poquito a poco vais ocupando distintas cineastas españolas, con muy buen resultado por otro lado. Con lo cual yo creo que sí merece ya lo ha hecho Ama, etcétera, pero que de alguna forma sí, me parece que tiene que estar en el recuerdo de todos los que amamos el cine.
1: Te voy a contar una anécdota. Cuando nos nominaron por Carmen y Lola, con 8 nominaciones vas a la Academia, y en la Academia suele haber prensa y tal, y ahí Nieves Maroto me presentó a Josefina Molina. No me lo esperaba. Entonces me giré, vi a Josefina Molina y me eché a llorar. Y me dice, ¿qué te pasa? Y yo, eres, junto a Pilar Miró, es que no había a nadie. Pero Josefina, pues Molina, o sea, yo había visto Función de Noche en su día, que me rompió, me destrozó. Y me eché a llorar y ella estaba mirándome, ¿pero qué te pasa? Y yo le dije, es que eres un referente, eres alguien que yo empecé tarde en el cine a dirigir porque no había. Y tú eras la única que me daba la sensación de que se puede llegar allá arriba. Y entonces la abracé llorando como una magdalena, debió pensar que era una tarada de esta chica, ¿qué le pasa? Y cuando me enteré el otro día de su muerte, pensé, qué rabia, no, o sea, qué pena que la gente no sepa, porque yo creo que lo sabemos gente de cine, etcétera, pero yo creo que había que hacer una revisitación de toda su filmografía, porque era una de las grandes y de las pocas que había. Y lo difícil que era hacer películas como las que hacía ella.
0: Y hacer televisión.
1: Pero tú te acuerdas, en Función de Noche, hay una secuencia que me dejó completamente conmocionada cuando Lola Herrera le decía a su marido, yo no he tenido un orgasmo en mi vida. Y yo lo vi en su época, que no se hablaba, las mujeres no hablaban de eso,
0: no
1: se hablaba de nada. Y estaba diciéndole a su marido, y a la Diel Vicente ahí aguantándolo. Y yo dije, ¿qué estoy viendo? Esto es arte. Esto es más allá del cine. ¿Cómo tiene alguien la capacidad de meterse con una cámara en una conversación de una pareja y contar cosas tan íntimas y llegar a esa verdad, ¿no? Pues eso es Josefina Molina. Y entonces, estoy devastada con su muerte, porque creo que tenemos que revisitarla ya, todos como locos.
0: Yo espero que sí, que se le reivindique. Yo creo que Televisión Española debería haber emitido algún homenaje a esta mujer, sobre todo teniendo todo el material que tienen de Josefina. Bueno, si lo hacen en algún momento, mientras que llegue, sí, estará bien visto. Es que esto me viene a la memoria, quería comentártelo, porque viendo tu forma de dirigir, hay una cosa que en eso, por ejemplo, no tenéis la igualdad que pueden tener los hombres. Los hombres pueden dirigir cualquier tipo de género. A las mujeres no se os pone fácil, lo veo, todos los tipos de género. O sea, yo, tú estás luchando por cambiar de género y te cuesta tu propia vida, no, porque no es cuestión de eso, pero sí te cuesta muchísimo esfuerzo de decir, oye, que yo después de Carmen y Lola puedo hacerme una comedia, que yo me puedo meter en el mundo etarra y puedo haceros un thriller angustioso y terrible de algo que sucedió en un momento dado, que vuelvo a la comedia con tal. Pero yo no creo que a ti te ofrezcan ni un musical, por ponerte un ejemplo, como hablábamos antes, ninguna película de terror. Y dices, bueno, vamos a ver, una cosa es que a mí me puede interesar o no hacer un musical o una película de terror, pero capacitada sí estoy. Sí. Un director tiene que estar, y además tú, que porque hay directores que solamente les gusta un tipo de género, es decir, les gusta el thriller, solamente quieren hacer thriller, están en su, o comedia, ellos están en su deber. Pero ya cortarte las alas de momento, y no solamente te ocurre a ti, Arantxa, yo lo estoy viendo con nuevas

0: Exactamente, que a mí me encanta. Si te gusta el cine, te gustan todos los géneros. Siempre hablo de Kubrick. O sea, la mejor película antivirecista la hizo Kubrick. La mejor ciencia ficción hizo Kubrick. El terror hizo Kubrick, hizo El Resplandor. O sea, Espartaco, época. O sea, puede hacer cualquier cosa un director. Pero a mí siempre me ponen en tela de juicio. Y me hizo mucha ilusión cuando hice La Infiltrada, porque era más thriller, porque era una peli muy cara, que eran 6 millones de euros, que apostara una mujer en hacer una peli también con acción y sobre todo de ETA, era como y que saliera bien la jugada, es decir, que fuera el público a verla y que también tuviera buena acogida de crítica y de premios, ¿no? Porque era como para esta mochila que llevo yo, por ser una de las primeras de esta jornada, de decir a las otras chavalas, chicas, id a tope con lo que queráis, da igual el género. Empezamos con pelis sociales porque son más baratas, porque nos dejan 1,5 millones, un poco más, y entonces tenemos que hacer cosas con pocos personajes, pequeñitas, con actores no profesionales, pero en cuanto podáis, levantad la cabeza. Y por ejemplo, esto es una comedia, Cada día nace un listo, es una comedia bastante gamberra y bastante negra, con un envoltorio de thriller noir, un poco de las pelis francesas de ladrones y tal.
1: Pero con un sello muy personal.
0: Sí, sigue siendo muy...
1: Que te la han dejado hacer.
0: Sí, me
1: han
0: dejado.
1: En ese sentido, en eso pareces aragonesa, en vez de vasca. con dos. Es decir, yo quiero esto, va a ir por aquí, y si no, no lo hago así.
0: Claro.
1: Y eso me parece que poner encima de la mesa las cosas antes de empezar nada, que te dejen... bueno, ya tienes una trayectoria, pero que te dejen...
0: Me sigue costando que me dejen.
1: Pues yo te digo que sigue siendo un mérito enorme, que es una lucha constante. Por eso entiendo que le digas a las nuevas generaciones que pueden venir detrás de vosotras, ¿no?, de las que estáis ahora actualmente. Oye, para arriba, levantar la cabeza y ofrecer lo que queráis contar.
0: Totalmente.
1: No lo que te manden.
0: Y no es fácil. Mira que supuestamente, pues yo que sé, soy la mujer más taquillera. Ganamos el Goya el año pasado y aún así yo cada vez que presento un guión tengo que discutirlo, hablarlo, pedir más dinero, porque las películas son caras y Cada día nace un listo, pues esa factura, si la haces con otra factura, si no te vas a mirar con charola,
1: no sale igual.
0: Queda una cutrez.
1: No,
0: y entonces pides el dinero porque se va a ver, no os preocupéis. El dinero que vayáis a invertir es para la pantalla, no es para el medio de vacaciones, es para que se vea cada peseta que ponemos, ¿no? Y entonces mi sensación es que todavía me cuesta a mí, pienso las que vienen detrás, madre mía lo que les tiene que costar. Entonces, si puedo hacer un musical o puedo hacer una peli de terror, estaré encantada.
1: Estoy convencido.
0: Voy a hacer estupendamente y va a ser interesantísimo para todo el mundo. Y que además, a ver cómo vemos nosotras una mujer el terror. Quizás no es el terror de monstruos, quizás es un terror de un tío que te sigue por la calle, ¿no? Y en eso los cortos sí que hice un corto de terror, que esto
1: sí,
0: me a los Goya.
1: Sí, pues eso te iba a decir.
0: Sí, o sea que yo creo que tenemos que jugar con todas las herramientas que te da el cine para...
1: Y con todo lo que te haga feliz como directora.
0: Totalmente.
1: Es decir, yo creo que cuando... Vamos a ver, todo el mundo tenemos que comer. Vamos a partir de esa base. Y tienes unos gastos diarios como cualquier persona que vive en este planeta, que no sean los ricos que salen en la peli. Pero lo que hablábamos antes y ahora en serio, quiero decir que, bueno, pues hay que hacer un trabajo digno, pero a lo mejor no tan controlado, porque hay que seguir adelante, pues se hace y punto, no hay que dar más explicaciones. Pero siempre y cuando uno tenga la ventana abierta a poder ser feliz en el trabajo y darte esa ventana también a que puedas hacer un poco lo que quieras, es un placer. Sea el género que sea, siempre y cuando te haga feliz a ti y entiendas lo que quieres contar.
0: Claro, o sea, yo creo que lo que te tiene que gustar es la historia, y si de pronto esa historia tiene un género de terror o tiene un género musical,
1: lo que sea,
0: es lo que hay. Es la historia la que te mueve, ¿no?
1: A ti nunca te la han puesto fácil. Carmen y Lola se ha hecho de milagro.
0: Sí.
1: O sea, nadie creía en ese proyecto, esa historia de amor.
0: Te mirarían, elaborada.
1: Claro, te mirarían con cara de decir, esta mujer de qué va. Y decir, y mira lo que pasó.
0: Sí.
1: Porque era una película muy pequeñita y de pronto lo que pasó con Carmen y Lola.
0: Sí.
1: Ya desde Málaga. Es decir, que a veces... La vida te da justicia, a veces, no siempre.
0: Yo creo que si trabajas, si eres constante, si le pones amor a lo que haces, más tarde o más temprano tienes que por lo menos sentirte a gusto con lo que has hecho, ¿no? Y decir, estoy orgullosa de esta película. Y con Carmen y Lola, igual que el resto de las pelis que he hecho, le he puesto muchísimo trabajo, todo, mucho amor y mucho de mí. O sea, yo cada peli que hago me dejó 10 años de vida. O sea, es que es

0: Pues igual que tú, cada programa que haces, quieres compartir algo con la gente que te está escuchando, que no sea baladí ni absurdo. Dices, están perdiendo su tiempo conmigo, por lo menos que les dé a cambio algo, claro, algo que reflexionar o que pensar o que reír o que disfrutar. Uh-huh. Que no siempre tenemos que ser de una intensidad dramática terrible, que la gente también quiere ir al cine a reírse del que tiene más que ellos o a echarse una risa solamente para olvidar al jefe del trabajo. O
1: a llorar, que es muy sano.
0: O a llorar, que también es muy sano.
1: Es muy sano. O
0: sea, que te quitas ahí toda... La terapia la tienes pagada por...
1: Toda. A mí no me da ninguna vergüenza llorar, si me emociona.
0: Me parece precioso eso.
1: Pero si me tengo que llorar,
0: lloro. Yo lloro mucho también en las pelis. Yo me meto tanto que me meto en el papel de...
1: Y sufro. Y hay películas que me ponen muy nervioso.
0: No vayas por ahí.
1: Mira que sé que todo lo que hay es mentira.
0: Sí, sí.
1: Bueno, pues da igual. Sigo entrando en el
0: pero
1: juego.
0: Pero eso es que sigues entrando. Eso es precioso. Sigo no has perdido ningún tipo... A pesar de dedicarte a hablar de cine toda tu vida, todavía sigues amando el cine. Eso es algo difícil.
1: Por eso me gustan todos los géneros.
0: Claro.
1: Y por eso a veces... cuando hay tantos que acusan al cine español de 40.000 historias, digo, yo lo voy a defender siempre porque en eso soy muy francés. Igual que los franceses aman su cine y a veces es muy malo, pero sí, muy malo, y sí, nos están llegando cada bodrio,
0: sí,
1: porque parece que las distribuidoras españolas son también productoras asociadas de películas francesas, porque si no es imposible nos llegue cine italiano, que están haciendo un cine estupendo, o alemán, o británico, y nos llegue todo lo que se hace en Francia, que a veces hay películas magníficas, pero nos llega mucha basurita, perdón.
0: Sí, sí.
1: Bueno, y ellos lo defienden a muerte, da igual que sea basurita, que sea una obra maestra. Bueno, porque no voy a defender yo mi cine, si habla de mí, de mis costumbres, de mi país, de mis cosas. Yo disfruto mucho con ellos y cuando no me gusta la película, bueno, pues no me gusta como me pueden gustar, no me pueden gustar otras tantas, sea de la nacionalidad que sea. Pero cuando me engancha una película española, me engancha más que ninguna.
0: Y no es por nada, pero últimamente...
1: Pero más que ninguna.
0: Pero
1: estamos
0: además,
1: viendo un cine magnífico.
0: Exacto. O sea, yo con los domingos, a mí me dejó muerta esa película. Me fascinó. Y si hay detractores y gente que... Pero es una película muy interesante. Y más palomas, es una preciosidad. Y te voy diciendo nombres de películas y me doy cuenta que son muchas españolas, de las que más me han tocado y me han llegado. Y porque también refleja mi mundo.
1: Claro.
0: Que me mola también ver a... O sea, los domingos la entiendo perfectamente porque está en nuestra forma de ser como españoles. Hemos vivido todo este proceso de la Iglesia, etcétera. Porque no voy a estar orgullosa del cine que hacemos aquí, igual que la literatura. No, la literatura no nos metemos, pero en el cine sí. Y yo creo que cuando alguien dice, uff, española, no voy a ir a verla, yo siempre le digo, dale una oportunidad, de verdad, que ya verás que te puede sorprender y para bien el cine español.
1: Mm-hmm. Mira qué pasó con Infiltrada, que en principio había mucho miedo.
0: Sí, bastante.
1: Había muchísimo miedo, pero ahí los productores fueron muy valientes, ¿eh?
0: Sí.
1: A la hora de deciros que sí. Yo no sé si se puede hablar del próximo proyecto.
0: Sí, podemos.
1: Pero eres muy valiente. Yo digo que...
0: Me meto en un lío...
1: Claro, me dice, digo, ¿estás preparando? Que dice, sí, en octubre, ya estamos ahí con toda la preproducción y me meto con una historia con los testigos de Jehová. Y de pronto digo, los testigos de Jehová, digo, ¿no te da miedo? Porque a mí me da mucho miedo.
0: A ver, me da respeto.
1: Es que yo he conocido a testigos de Jehová, sí, y me dan pánico, es decir... Mira que han sido vecinos,
0: sí,
1: o sea,
0: sí, sí,
1: no vecinos del mismo bloque, pero vecinos de enfrente y tal, y terminé diciendo hola, adiós, buenos días, después de años de conocerle, porque la transformación de antes al cuando se emitieron, no sé cómo llamarlo, organización, etcétera, para no meterme en líos, me da pánico.
0: Yo le tengo mucho respeto, porque es un tema muy muy duro, y además hablamos de una chica que fue expulsada, que sabes que con la expulsión... Deja de
1: algunos han hablado, sí.
0: De dejar de hablar toda tu familia, deja de hablar todos tus amigos y de pronto alguien que ha nacido en la verdad dentro de los testigos, de pronto está en el mundo. El mundo es todo lo peligroso, o sea, es sobre la historia de Soraya Nárez, por ejemplo. Y yo cuando estoy con ella no fumo delante de ella. Y ha salido hace 8 años. Porque para ella el tabaco sigue siendo, hay algo ahí detrás de droga, de los tatuajes... Porque claro, es que te la has comido desde pequeña, ¿no?
1: Uh-huh.
0: Y entonces le tengo mucho respeto al tema porque además hay gente que la ha pasado muy mal, hay muchas víctimas todavía que están ahí sufriendo y luego porque los testigos en sí son personas maravillosas. Esto es una organización. O sea, a mí lo que me da miedo es la organización. Los testigos en sí son gente...
1: No, la gente no, claro.
0: Pues, que te, cuando estás metido en un... en una organización como esta es porque tienes muchas necesidades. Y entonces tiran de esas necesidades, ¿no?
1: De esas creencias, claro.
0: Claro, y porque estás mal terminando el fin de mes, porque tu marido tiene problemas con el alcohol, y esto es una comunidad del amor. De pronto entras en un sitio donde te cuidan, te abrazan, y que te sientes parte de algo, cuando en esta sociedad en la que no sentimos parte de nada. Y entonces ahí entras y te engancha. Entonces a mí los testigos en sí, tus vecinos seguro que son maravillosos. Y,
1: seguro, sí.
0: Y
1: sí.
0: grandísimas personas. El problema es la organización, que además es una organización piramidal, y toda la jefatura está en Estados Unidos, que son 12 blancos caucásicos mayores, que son los dueños de todo el tinglao.
1: Dios mío.
0: Pues va a estar Carolina Ayuste y Eduard Fernández.
1: Sí, otro lujazo del reparto.
0: Va a ser impresionante.
1: Pues bueno, con Carolina es tu musa, como digo yo. Sí. Magnífica, maravillosa actriz que nunca sabemos hasta dónde va a llegar. Exacto. Para mí es una de las mejores de su generación, sin ningún duda.
0: Estoy contigo.
1: Y a estas alturas de mi vida ni me voy a atrever a describir a Eduard.
0: Oh.
1: O sea, es perdón por la expresión, pero es una bestia parda. Absoluta.
0: Yo en Marco me quedé muda. O sea, yo no entendía lo que estaba haciendo este
1: 47,
0: señor.
1: Que era el mismo año.
0: Sí, con muy diferentes, además.
1: Dime una película de Edward donde esté mal. No. Fíjate que yo, de las primeras cosas, cuando le vi ya en Los Lobos de Washington, o en El Portero de Gonzalo Suárez, que era un papel muy pequeño y tal. Y estaba magnífico.
0: Qué bueno.
1: Y era muy jovencillo.
0: ¿Y el Carrillo de ahora?
1: Bueno.
0: Me cuesta ver a Carrillo, tuve que mirar una foto para no mirar a Edward. Es un camaleón, además es un poco, tiene este rollo de los actores buenos americanos de querer transformarse físicamente, ¿no? Porque creo que adquiere la personalidad del que hace, ¿no? Entonces se transforma y le gusta. Ya me manda fotos con mire, me voy a poner así el pelo, yo porque está bien. Es muy divertido y es muy juguetón. Y además está, pues hablamos casi todos los días porque está muy encima de todo y quiere tener mucho control y quiere jugar y quiere trabajar y quiere. Y claro, va a hacer que tiene tres niñas pequeñas. Y quiere ya conocer a las actrices para... Quiero que se me suban encima, claro. Para crear esa cosa de piel, ¿no? O sea, es un tío que dices con todo el bagaje que llevas. Pero da igual, coges un proyecto con la misma ilusión de... Lo que decías tú antes, que los grandes actores son... encima grandes personas.
1: Son muy generosos. Sí, sí. Yo creo que Edward es uno de los más generosos. Es curioso cómo contratas a gente que está dispuesta a jugar. Y en este caso, Edward no habías trabajado con él, con lo cual tampoco sabías muy bien.
0: No estaba jugando y me la jugué.
1: ¿Cuál es la opción que iba a tomar Edward, ¿no? Si era de los intensos y que juega otro rollo distinto y no, ya está jugando desde el principio,
0: ya
1: firma el proyecto, o sea, y está convencido del guión, con lo cual. ¿Con quién la has escrito?
0: La he escrito con Patricia Campo, que es la misma de Cada Día Nace Listo, y con Amelia Mora, que es la misma de La Infiltrada. O sea, que he hecho un compendio ahí de...
1: Pues cada día eres más familia.
0: Sí, sí.
1: Imagino que equipo técnico intentará que sea mismo.
0: Pelas Eche Díaz, la tiré foto con todas mis películas, Vicky Lammers, la montadora, o sea, mi familia. O sea, estoy todavía con Teresa Mora de vestuario, que la primera vez que hice un meritorio de Gello en un corto fue ella es la directora de vestuario de ese corto. Y yo era meritoria de dirección. Imagínate si soy familia, que me llevamos 30 años juntos.
1: Vamos, que tú no te despides en los rodajes.
0: Porque cuando
1: llega el final de rodaje, que todos os ponéis a llorar y es como que la familia se disgrega hasta que, bueno, algunos miembros se vuelven a juntar en otros proyectos. En el tuyo es, bueno, chicos, hasta la próxima.
0: Claro.
1: Vamos a tomarnos un descansito. Exacto. Y ya volveremos.
0: Y nos vemos mañana para cenar en casa.
1: Y a partir de ahí ya entras en otro rollo. Oye, Arantxa, lo que me llama la atención, a lo mejor te lo han ofrecido y tú has dicho que no, que no hayas hecho nada para alguna plataforma de televisión. Que no te hayan ofrecido una serie o tú hayas propuesto una serie que te pudiera apetecer en un momento dado para desarrollar la historia en 5, 6 o 8 capítulos.
0: Fíjate, hay una cosa con las series que me da un poco de pereza. Porque te lleva de tiempo. Y porque el control que tienes sobre el producto al ser tan largo tanto tiempo es difícil. Por lo cual sueles tener, pues haces el capítulo 1, el 2 y el último y medio ahí. O sea, dirigir solo a una serie es una locura. Y me da un poco de pereza también el espacio temporal. Estar tanto tiempo en un proyecto y además que el consumo sea tan rápido. Eso también me da un poco de rabia. No llevar a la gente a las salas. Entonces sí que me han ofrecido y sí que, por ejemplo, tengo dos proyectos que tenía medio escritos que no acaban de salir, que te va a fascinar uno de ellos. María Jiménez.
1: ¡Oh!
0: Una grande con una historiaza en la vida.
1: Esa se puso el mundo por Montera.
0: Esa se puso el mundo, se acabó de esta... Pues eso, está escrito el primer capítulo que le encantó a la plataforma, pero que es carísimo, porque claro, tenemos época. El capítulo empezaba con una riada que hubo en Triana, donde yo vivía, que abría la puerta y entraba el agua a borbotones y una vaca muerta en su casa. Claro, empezamos bien. Entonces, y otro era sobre Chavela Vargas, otra mujeraca.
1: Pero también es muy caro.
0: También muy caro. Entonces, es un problema lo caro que son los proyectos. Pero bueno, que sí que estoy abierta a hacerlo. Lo que pasa que lo más seguro es que haga un original de Netflix para una peli. Pero peli. Porque sí que me dan la ventana de salas. Si me dan la ventana de salas, me da igual quien produzca.
1: Sí, primero te dejan un mes, me parece
0: que
1: es.
0: Sí, me dejan un tiempo.
1: Y luego ya se proyecta.
0: Yo creo que las plataformas se están dando cuenta que si funciona bien en el cine, les va mucho mejor luego. O sea, mira Movistar con Sirat o con Los Domingos. O sea, que tenga su recorrido en salas, luego en la plataforma sigue teniendo su recorrido. Entonces yo creo que eso nos alimenta a ambos, a la plataforma y a los directores, porque la plataforma además tiene presupuestos de verdad que sí que puedes hacer una película de más de 3 millones de euros.
1: Sí, pero por ejemplo Movistar, si sabes que produce, deja el tiempo necesario y luego son los primeros que la estrenan en plataforma.
0: Eso es.
1: Pero no suele ser lo habitual, porque los demás son bastante reacios. Bueno, Netflix, como mundialmente ya está haciendo un poco eso, con algunos casos os lo permiten si les apetece mucho. Pero el resto de plataformas que meten dinero van todas a la plataforma.
0: Ya, a mí me da un poco de rabia.
1: Y a veces son películas de bastante presupuesto,
0: Sí.
1: Tú las ves y dices, esto no ha costado 5 pesetas.
0: Sí. A mí me da rabia porque hay muchas películas que todavía siguen muy a tope en el cartel. Pues te voy a decir La Virgen Roja, por ejemplo.
1: Por ejemplo.
0: La Virgen Roja estaba a tope del cartel y de pronto ya sale en plataformas, por lo cual ya las salas, pues ya nada. Que es una película maravillosa y que de alto presupuesto. Yo creo que se están dando cuenta que dejar más tiempo en cartel les beneficia luego a la hora de poner.
1: A la hora de más pinchazos.
0: Claro, porque tiene más pinchazos, porque la gente es como, ostras, esta la vio mi prima que le encantó en el cine. Y ahora yo la puedo ver, la picaresca, gratis en casa. O incluso, está en el cine, a ver cuándo la dejan de poner en el cine para verla en casa para no gastarme un duro en el cine. Pero yo creo que funciona que tenga un recorrido en salas, porque también, y en premios, o sea, La Virgen Roja fue a los Goya, y fue a los Feroz, y a los premios, que también le dan un poco de más cal, ¿no?
1: Sí, sobre todo de mayor conocimiento hacia el público.
0: Exacto, que
1: todos los premios, todas las nominaciones y tal, sirven un poco pues para eso, para la promoción de un título y que los espectadores tengan cierta visibilidad. Yo, como tú, somos grandes fanáticos del cine, es decir, yo a mí el cine no me va a batallar con nadie. Es verdad que cuando vas con alguien, si luego quieres comentar algo y no tienes a nadie, no se lo vas a decir al señor de al lado. A mí por lo menos me da un poco de vergüenza, pero hay gente que no, que sales y que no te conocen de nada y hablan.
0: La primera vez que fui al cine fue a ver Saint Antoine de Loire sola.
1: Fíjate.
0: De años, ¿verdad? Y acabé con el señor de al lado diciendo, perdóname, pero tengo que hablarlo. Es la primera vez que vengo sola al cine, pero ¿qué es esto? Por favor, vamos a hablarlo. Y el señor de barba me miraba como, está loca, perdida.
1: Claro, pero que de alguna forma, me parece como, no sé, como ir a una capilla casi religiosa. Sí. Es decir, yo me siento, es todo un ritual, sigue siendo un ritual. Ignoro a aquellos que van con el móvil, que no pueden estar ni minutos sin móvil. Digo, pero ¿para qué vas al cine? O sea, quédate en tu casa. Pero bueno, independientemente, sentarme, que se apague la luz y verlo todo en pantalla grande y que me lo estén dedicando a mí, porque yo me siento que me los dedican a mí solo, es fantástico.
0: Es
1: una impresión que yo no tengo. Mira que tengo pantalla grande en casa, que reviso películas continuamente, pero yo no las disfruto igual. Lo disfruto si me gusta y si estoy revisionando más todavía, pero es siempre o te llaman cuando menos faltase, como ha pasado hoy en la entrevista, o tienes ganas de beber agua y te levantas a por el agua, o hacer un pis, perdón por la expresión, y paras. Y yo, o sea, el hecho físico de sentarme en mi butaca y hasta que no acabe, no se me ocurre ni que tengo sed, ni nada de nada, ni hambre, ni nada, es algo que no lo pagas con nada. Yo no sé con qué tenemos que hacer, Arantxa, para invitar a la gente al cine, a que vaya a disfrutar, en este caso, cada día nace un listo, que vaya a disfrutarla, que la carcajada en compañía es lo mejor que te puede pasar.
0: Esa es otra,
1: en una comedia.
0: Ver una comedia en el cine mola muchísimo más,
1: claro,
0: que verlo en casa, porque de pronto hay una cosa contagiosa en la risa que es súper saludable y adelgaza.
1: Encima. Fíjate que Billy Wilder en Con faldas y a lo loco ¿Te acuerdas la secuencia que el personaje de Jack Lemmon suele tan entusiasmado porque no se ha enamorado, pero se han enamorado de él,
0: sí.
1: Y está con las caracas, sí. Y cada vez que dice una frase sigue con las caracas y el otro le interrumpe? Eso se lo inventó porque la rodó de dos formas, la rodó todo seguido, con bailar, sí. Sin pausas, y vio que como funcionaba, o sea, que había risas y tapaba las palabras, se volvió a rodar. Y la rodó con esas pausas, para que la gente riese en la pausa y pudiera oír, que ahí lo que le interesaba es que se oyese el diálogo.
0: Sí, claro,
1: el siguiente diálogo a la pregunta que le hacía el personaje de Tanya Curtis. Y es fantástico. Es decir, porque él ya pensaba en las risas generales que se iba a producir y que no se iba a oír. En todo el diálogo de este hombre que dice, pero que eres un hombre, no eres una mujer.
0: Esto me ha pasado cada día. Cada día, el otro día la pusimos con una sala y me quedé a ver dónde se rían o dónde no. Porque a veces además se ríen en sitios que dices, aquí se ríen con Pedro Casablanca.
1: Sí.
0: Por esto te lo digo todo.
1: Pero ocurre.
0: Y de pronto dije, ostras, se han reído y se han vuelto a reír y no han oído el chiste, que era mejor el segundo que el primero por las risas. Y hice, anotación mental, la próxima comedia, deja pausa. Mira.
1: Pues lo tuve que aprender. Este lo hizo porque
0: cuando
1: yo te han contado el truco, pues cuando ves la película de nuevo, que yo de vez en cuando me la reviso, me parece una joya.
0: Es una joya.
1: Digo, claro, ya ves el truco, dices, ¿por qué
0: pausa?
1: Porque pausa y el otro con las maracas moviendo la cabeza, taca, taca. No tiene ningún sentido. Y es efectivamente, pero si tú oyes eso con risas, entiendes perfectamente,
0: claro.
1: Porque no te pierdes nada del diálogo que viene a continuación.
0: Qué bueno.
1: No sé si eso hay que apuntarlo o no, Arantxa.
0: Sí, yo lo he apuntado, que me ha pasado y me ha pasado una idea maravillosa y voy a copiar al maestro, que no está mal.
1: ¿Verdad?
0: Pero el maestro nunca es malo.
1: En cosas de estas. Bueno, pues yo, que te coste, que te echo de menos en la tele, y sobre todo te echo mucho de menos, creo que serías una directora fantástica de teatro.
0: Perdón, que me cargo el micro.
1: Se emocionó.
0: Me he emocionado. ¿Sabes que estoy deseando hacer teatro desde hace mucho
1: pues
0: tiempo?
1: Pues no sé por qué no lo haces.
0: Pues no me ha llamado nadie, no sé muy bien cómo... No es un medio que
1: desconoce. Bueno, es un medio que desconoce. Bueno, pero como tienes amigos que sí se dedican, sí, al teatro, te pueden un poco informar,
0: pues
1: de si tienes un buen proyecto o algo que te apetece mucho.
0: Me apetece mucho. Hubo una oferta que se quedó en nada, pero que me ilusionó muchísimo, de hacer Carmen y Lola en teatro.
1: Podría haber sido interesante.
0: Porque como hay mucha música en la peli... Y utilizar la música como nexo de unión. Y podía haber sido interesante, fíjate. Y yo ya estaba imaginando la puesta en escena. Estaba emocionada y al final no salió. Pero sí, el teatro me parece que son actores. Y es,
1: claro,
0: lo que más me gusta
1: te
0: del
1: digo,
0: mundo.
1: La puesta en escena la tienes muy clara.
0: Sí.
1: Porque el cine ya te viene dado. Y aparte luego tú puedes rodar de gente que te puede ir tal. Y que la función que toque en suerte la tengas clara. Con los actores sabes jugar perfectamente.
0: Sí.
1: Tienes un proceso de ensayo que eso es fantástico para todos. Para todos. Primero para los actores, que luego les vas a dejar solitos, aunque puede ser de las pesadas, que luego de vez en cuando toma notas y les llama a todos. Y en esto ya no está igual, esto no está igual, esto tenéis que volver al original, que suelo hacer muchos directores, porque a veces los actores luego
0: se
1: van un poco y juegan demasiado. Y sobre todo, pues que puedes, lo que te decía, dialogar con ellos, trabajar, ver las distintas propuestas. Algo que el cine a veces no te lo permite.
0: Claro,
1: ni los planos, ni el tipo de secuencia. Con lo cual yo espero que muevas tu...
0: Venga.
1: Igual que mueves tus proyectos,
0: sí,
1: mueve uno teatral.
0: Pues me parece una idea maravillosa y ya te digo que tengo muchísimas ganas. Por cierto, ¿viste la de Irene Escolar, la obra de teatro?
1: Sí, fantástica.
0: Pues,
1: es que esa mujer es una bestia para...
0: Irene es increíble. Y me fascinó la obra, me pareció buenísima.
1: Irene es que, bueno, aparte que le venga de familia, yo siempre defino a Irene como esas actrices que tienen una luz propia, en teatro fundamentalmente, y que desde muy jovencilla, porque lleva mucho tiempo en esto, y es joven, desde muy jovencilla le ha pasado eso, y le pasa un poco como a su abuela, como Irene Gutiérrez Cava, y es, ella sale a escena y la luz... sin que la luz la ponga en un foco especial, tus ojos van a ella. independientemente de lo que esté ocurriendo, tus ojos se fijan en toda la actuación de ella. Es algo increíble, porque eso lo tiene muy poca gente. Es un magnetismo, es una forma de hacer, es una forma de verdad. Lo que pasa es una función que la ha destrozado, que va a volver otra vez a Madrid.
0: Sí, vuelve ahora.
1: Ya no hay entradas. Ya no hay entradas para verla tampoco. Que es una rabia tremenda, porque está viendo tantas funciones que los espacios escénicos de Madrid se quedan a veces en un mes, mes y medio, y luego no hay forma de volver a retomarlas. Vuelven, como el caso de Irene, o como ha habido otros casos, pero claro, vuelven con tan poco tiempo que ya no son las temporadas de los teatros privados que duraban bastantes meses, porque no hay espacio suficiente para todas las obras. Va a venir Carolina Juste, que yo tenía muchas ganas de ver, le decía Arantxa, tengo unas ganas tremendas, pero no hay entradas. Y digo, podría haberla visto en Palencia, donde pasó largas temporadas, pero justo tenía que estar en Madrid. Y me da mucha rabia, porque yo no he visto a Carolina, todo el mundo me habla muy bien de ella
0: en
1: teatro.
0: Es una locura, Carolina.
1: Y trabajar con Eneco debe ser, y la dirección, un auténtico placer, pero es imposible, es que la gente se entera con meses de antelación y va por las entradas. Yo sé que si Arantxa estrena, me pasa una cosa de esas, me va a conseguir una entrada,
0: voy
1: aunque
0: a
1: sea...
0: Le voy a pedir a Carol una para mí, a ver si la consigo.
1: Aunque sea en el backstage, me mete ahí.
0: Yo le voy a pedir a Carol una para mí, que todavía no he ido.
1: Ay, mi niño.
0: Y le voy a decir, oye, y Arconada quiere una. Y seguro que me dice que sí.
1: Querida, hemos estado una horita.
0: Ah, ya. Joder, contigo se pasa el tiempo.
1: En donde hemos hablado de cine, de pasiones, que es lo que más nos gusta. Te deseo lo mejor, no solamente en esta peli y toda la mierda que decís, no me gusta Argot, sino todo lo que venga.
0: Es que eres más majo.
1: Y que sigas haciéndolo bien, simplemente, que sigas siendo artesana. Y me voy a quedar siempre con tu palabra. ¿Cómo es, Arantxa, una artesana?
0: Me gusta eso.
1: Y me gusta, porque sabe tocar las cosas con amor y con cariño. No todo el mundo tiene ese amor y ese cariño hacia una profesión, no solamente a los actores, sus técnicos, etcétera, sino al cine. Al cine que dedicarse por pasión, no por dinero. No les pasa como a los ricos. No nos iremos nunca en yate, tú y yo, un día de diario.
0: No,
1: me parece que no, que nos gusta demasiado esto como para meternos en malos rollos. Querida, me tengo que despedir con una canción. Y a mí hay una canción de un grupo vasco como tú de Bilbao, que de toda la vida, que todo el mundo la conoce, pero que significa mucho cuando quieres a una persona, y es el Eres Tú de Mocedades.
0: Ah,
1: ¿no?
0: Qué bonito.
1: Y el Eres Tú, si te fijas en las letras, pues es primavera, es aire y es amor. Y yo te tengo mucho amor, Arantxa.
0: Qué guay.
1: Así que con Eres Tú de Mocedades te digo hasta cuando quieras, que te vaya bonito, insisto, muy bonito, como dicen los mexicanos, con cada día nace un listo y con todo lo que tenga que venir por delante.
0: Muchas gracias. Yo estoy aquí en casa. Yo me puedo quedar con un año aquí y hacemos una película.
1: Tienes mucha promo por delante.
0: Muchas gracias, de verdad, un corazón.
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tal? Saludos cordiales, bienvenidos a Autorreverse. Ya sabéis, este programa en el que hablamos de cintas de 60, con su cara A y su cara B. Y para empezar, os voy a contar cómo hacíamos en el barrio para escuchar las cintas.

Estamos escuchando Hip Hop Hooray de Nighty by Nature, temazo de esta banda de rap de New Jersey, y de fondo os voy a dejar puesto OPP, otro de los grandes temas de la banda, mientras os cuento la historia de cómo lo hacíamos en el barrio, porque nosotros, claro, nos gustaba escuchar las cintas, la música, todo junto, mientras estábamos allí en la noche de verano en los bancos o en el césped de ahí del barrio. Cuando éramos chavales, pegó el rap. De ahí surgieron los ZLH, nada más y nada menos. Y mi amiguete David, de que solo le doy las ovejas alguna vez porque ahora de mayor me ayuda a colocar las cortinas, pero de pequeño yo me bajaba el balón y me dejaba en el banquillo, siendo muy balón. Así se la ha gastado David. Entonces él tenía un magnífico radiocassette Aiwa de doble platina que podía funcionar a pilas. Y ponemos un fondo común para comprar pilas y escuchar estos temazos de rap allí en el barrio, en el banco del barrio. Lo que pasa es que David, que era un poco nuestro jefe, y lo sigue siendo en cierta manera, con buen criterio, decía que el que no ponía pasta para las pilas no podía escuchar la música. Entonces si alguno... Se venía al banco y no había puesto dinero, le hacía irse un poco más allá y le preguntaba, ¿estás escuchando? ¿Oyes la música? Y dice el otro, sí, pues vete más lejos. Y se iba más lejos. Y, ¿escuchas la música? Sí, se oye, pues vete más lejos. Nos pasó alguna vez, no voy a decir nombres de quién fue, pero por no ir a insensibilidades, innecesariamente, pero alguna vez nos pasó esto. También era muy importante poner un cartón debajo del casete, porque si estaba puesto directamente en el césped, la tierra chupaba la energía de las pilas. Bueno, así la gastábamos en el barrio de chavales. Os decía que Nighty by Nature son de Nueva Jersey, y nada, si cruzáis un puente, estáis en la tierra de Fun Loving Criminals.

A mí es una banda que me encanta, Fun Loving Criminals. Este tema se llama Love Unlimited y, como habéis escuchado, es una oda nada disimulada a Barry White. Es una banda muy ecléctica y creo, ya lo dije una vez aquí en este programa, que creo que eso es lo mejor que puede decir de una banda, que no tiene un estilo definido, o que yo por lo menos no sé definirlo. Este tema me suena a un hip hop pausado, pero hay otros temas que suenan muy latinos, hacen jazz, beben del funk. Banda muy interesante, Fun Loving Criminals. Love Unlimited es este tema, amor ilimitado. Bueno, si tenéis amor ilimitado, seguro que viajaréis.

Half Love Will Trouble, versión de los Sonics del año 65. La original es del año 59, de Richard Berry. Luego hicieron una de Black Keys, que tampoco está nada mal, pero a mí la más me gusta es esta garajera, sucia. Dicen por ahí protopunk. Bueno, me parece un poco pedante eso, pero bueno. Cañera, ruidosa, de los Sonics. Un grupo que es el mismo de la cabecera de Prohibido Contar Ovejas, con su Psycho. Tema que eligió Felipe Couselo para abrir el programa y que me parece todo un acierto. Half Love Will Travel. La verdad es que a mí viajar me encanta, pero hay veces que llegas tan cansado que lo único que quieres es tirarte en el cheslong.

Qué suerte si estáis tirados en un cheslong ahora mismo, que es lo que hicieron las chavalas de Wet Leg allá por el 19, cuando compusieron este tema, su tema debut de su álbum Wet Leg, homónimo, álbum debut de la banda. Me encanta la actitud como de adolescente irreverente del tema, que parece que nos están contando algo como con desgana, ¿no? Como cuando tu padre te preguntaba algo y le decías que sí, que ya te he oído. A lo mejor luego te cruzaba la cara, pero a ver, le contesto bien. A mí me encantan las bandas de chicas rockeras, me encantan las bandas de chicas cañeras, me encantan las bandas como Heinz.

Bambú, de Heinz, este grupo madrileño, pero que desde el minuto uno tuvieron una gran proyección internacional, aclamadas por revistas como Pitchfork, girando con los Strokes o tocando en Glastonbury o Coachella. A mí es una banda que con este sonido garajero, lo-fi, siempre me ha gustado muchísimo, me llama mucho la atención. Cantan en inglés, aunque últimamente en su último disco, Viva Heinz, las vi en directo en El Matadero, aquí en Madrid, en un festival, y me gustó mucho cómo tocaron ese disco. Cantan en inglés y últimamente ya os digo que en Viva Heinz alternan con letras en español. Y a mí me gusta mucho que se cante en español, porque, bueno, entiendo yo personalmente mejor las letras y porque creo que se pueden hacer también cosas muy cañeras. Estoy yo.

Pantocrator, un proyecto liderado también por un par de chavalas, con ese sonido indie, que tiene muy claro cómo funcionan las cosas hoy en día. Bueno, no te puto pilles, muchacho o muchacha, ya sabes. Es una crítica a un tipo de relaciones que existen hoy en día, ¿no? En el que quizá cuenta más lo carnal que lo afectivo en algunos casos, no siempre. Pero bueno, advertidos estáis, no os puto pilléis, porque si no, habrá consecuencias.

Mi canción favorita de Silencio Total, Bailaré sobre tu tumba. Aquí versionada por Sex Museum, la banda madrileña de rock garajero, con bien de fuzz, muy cañera esta versión, me gusta muchísimo. Se editó en versión 7 pulgadas, de los pequeñitos, que por la cara tenía esta versión de Siniestro Total, Bailaré sobre tu tumba, y la cara B tenía Half Love Will Travel, la canción que hemos escuchado antes de los Sonics. No dejamos la senda del mal, porque pasamos de Bailar sobre tumbas y nos vamos a la ciudad de Satán, City of Satan, del grupo noruego Turbo Negro. ¡Qué nombre, eh! Turbo Negro. Suena potente, suena cañero. Y cañeros son esta banda que hace deep punk, como dicen ellos. A mí me gusta más decir que hacer un glam potente.

0: Pues ya he dado la vuelta a la cinta, ya ha pasado la primera media hora y vamos a empezar la cara B con nuestra compañera, la voz de los socios, la voz del Corte Inglés, la jefa de producción de esta casa, Nadia Pertusa. Nayita, ¿cómo estás?
1: Muy bien, buenas noches.
0: Gracias por estar con nosotros en Autoreverse, que sé que escuchas todas las semanas con fruición.
1: Un placer. Venga. Gracias por este atraco.
0: Sí, ¿qué nos vas a pinchar, Nadia?
1: Una canción que yo creo que... Bueno, no he oído jamás en ningún sitio. He descubierto hace poco que existe y yo la conocía porque la cantaba mi abuela cuando yo era pequeña. Es decir, que la cantaba un poco diferente y supongo que es una tradición de los indianos que volvían de hacer las Américas y se quedó un poco cambiada en el folclore popular. Y entonces se llama Adiós, mi chaparrita, de Ana Gabriel.
0: Y acabas de descubrir cosa tuya, quiero decirte que ya existía hace mucho tiempo, si te la cantaba tu abuela.
1: Claro, yo no la conocía, pero...
0: Y la compartes con todos nosotros, entonces.
1: Claro que sí.
0: Pues muchas gracias, Naya.
1: Nada, un placer.

Me encanta meterme con Nayita, pero esta vez no la haré, porque nos ha traído una canción emotiva y realmente bonita. Y me ha hecho cambiar las canciones que yo tenía preparadas hoy para esta cinta, porque me ha dado envidia. Y yo os voy a poner también una canción que me cantaba mi abuela cuando era crío.

Ya os digo, cuando era crío, mi abuela Flora en el pueblo me la cantaba para dormir allí en el patio en la noche de verano, que hacía bastante calor, y en el patio alrededor de las plantas estábamos más fresquitos. Es una canción popular española, se dice que tiene raíces andalusíes, pero realmente la recuperó Federico García Lorca. Existen infinidad de versiones, una de las mejores quizás sea la Camarón de la Isla, pero a mí esta, que me la enseñó mi querida Gaby del Hoyo cuando trabajábamos juntos en Punto Radio, a mí es la que más me gusta, y como en mi programa, os la pongo. Y ahora que estamos emotivos con tanta abuela, vamos a soltar una lágrima.

Massive Attack, Teardrop. Todos recordáis el videoclip seguro, que impresionó muchísimo en su día. Este tema se llegó a ofrecer a Madonna, que le entusiasmó y se lo quiso quedar, pero después de disputas acaloradas dentro de Massive Attack, se le ofreció a Elizabeth Fraser, la vocalista de Cocteau Twins. Lo que pasa que el tema tiene un punto trágico, porque cuando estaban en el estudio de grabación y Elizabeth estaba componiendo y grabando las líneas de esta canción, los versos de esta canción, le llegó la noticia de que su exnovio y amigo Jeff Buckley se había ahogado en Memphis. Entonces tiene un punto personal y desgarrador en la voz, se nota, esa tristeza está ahí y inunda el tema de Massive Attack, que es considerado quizá el epítome del trip hop, género que me encanta, aunque yo siempre he preferido a Portishead.

Los aplausos no son para mí, son para Portishead y este tema Only You, que tocaron en directo en ese en esa grabación mítica, en ese disco mítico que es Roseland New York City Live. Todo el disco entero es brutal. Cómo adaptaron esos temas de trip hop a una banda con sección orquestal, cómo integraron el scratch en las canciones totalmente en directo, cuadrándolo perfectamente con el tempo de la banda, de la música, cómo canta Beth Gibbons, que incluso se enciende algún cigarro en medio de las canciones. Tengo este Roseland New York City Live en CD, en vinilo por supuesto, y en DVD. Que no sé mucho yo de DVDs, pero este es que hay que escucharlo y verlo. El tema se llama Only You, ya os lo he dicho, solo tú. Debe ser la bomba que te digan en una canción que eres solo tú, solo para ti. O incluso, como le pasa a Ignacia de Pano, que hagan una canción con tu nombre.

antes de los bolos de Federico, el día anterior, los jueves, cuando viajamos por ahí, hacemos una cena de equipo para, bueno, para charlar, para hacer networking, para conocernos un poco más. Y esta vez estaba Ignacio de Pano, que se convirtió en la protagonista absoluta sin dar una sola nota fuera del pentagrama de la postcena. Y nos estuvo contando su relación con la bossa nova, con músicos brasileiros, y cómo Elio Del Miro le dedicó esta canción, Garota de Pano, en la que, si buscáis la portada, sale Ignacia de Pano. Historias increíbles las que nos contó Ignacia, que no voy a reproducir porque que lo haga ya si quiere. Ninguna sórdida ni muchísimo menos, pero fue en un ámbito de confianza y ahí se va a quedar. Así es que nos va tocando decir adiós. Dino Martino, Di Martin dice aquí adiós a Roma. Yo os digo adiós a todos hasta la semana que viene, hasta la cinta siguiente. Ya sabéis que nuestras cintas están, menos en las gasolineras, en todos sitios. Si buscáis un poquito las encontráis. Por cierto, daros las gracias a los que os habéis puesto en contacto conmigo a través de redes o de las plataformas de podcasting. Os contesto a todos, creo. Y si queréis hacer o decir cualquier cosa, por ahí me tenéis. Gracias, saludos cordiales.

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11:30 de la noche, una hora menos en la Comunidad Canaria. Bienvenidos un día más, gracias como siempre os digo por estar ahí. Ya sabéis que vamos a estar haciéndoos compañía, hablando de deportes hasta las 12:30 de la noche. Hace escasamente media hora, desde la candidatura de Enrique Riquelme, se hacía público un comunicado que me gustaría pasar a leeros, pero es muy extenso y tiene las letras muy pequeñas. De forma que voy a tratar de resumíroslo del modo más breve posible. Por ejemplo, a estas horas de la noche, el diario AS titula de la siguiente forma: Riquelme anuncia que negociará con Klopp si resulta elegido presidente. El candidato hace un comunicado en el que explica que si es el elegido, Raúl se pondrá en contacto con el alemán para negociar su incorporación al Madrid. Raúl ya está trabajando en ello. Ahora vamos con la opinión, ¿vale? Porque yo creo que aquí hay muchos flecos que analizar. Ese es el titular del diario AS a estas horas de la noche. El titular de Marca es: Klopp es el entrenador de Raúl. Sí, bueno, yo también he elegido a Christina Hendricks, pero no me ha ido... A ver, un segundín, que me están mandando un WhatsApp. No me ha ido nada bien. A ver. Ah, vale. Dice el diario Marca: Klopp es el elegido de Raúl. El alemán es el entrenador que el director deportivo de Riquelme ha puesto sobre la mesa y al que llamará personalmente el próximo lunes si el candidato gana las elecciones. Bueno,

mismo que has hecho, que es elegir a tu director deportivo. No, mire, esto lo van a llevar profesionales, yo no voy a intervenir. Pero en la elección de Rodri, yo creo que a Raúl no le ha dado tiempo a intervenir, porque Raúl se incorpora casi al final de la campaña electoral. Es decir, lo primero que hace el señor Riquelme es filtrar el nombre de Rodri y luego filtrar el nombre de Haaland, de forma que quien va a fichar o no va a fichar a Rodri y a Haaland no es el director deportivo de la candidatura de Riquelme, es Enrique Riquelme. O sea, Riquelme está haciendo lo mismo que critica a Florentino Pérez. Eso por un lado, es decir, construye la casa desde el tejado. Y se pone en contacto con entrenadores, con varios entrenadores. De hecho, lo penúltimo que dice, porque ha dicho muchas cosas a lo largo de la campaña electoral, lo penúltimo que dice es un entrenador español, creo recordar, ¿eh? Un entrenador español que ahora mismo no puede anunciar su nombre porque tiene equipo, está trabajando ahora mismo, ¿vale? Bueno, y se empiezan a filtrar nombres, bueno, incluso el de Xabi Alonso, pero por supuesto, por encima de todos ellos, tres. El de Bob Martínez, es verdad que menos. El de Cesc Fàbregas y el de Mikel Arteta. Y yo creo que cuando él tiene atado a uno de esos tres, que me parece que es Mikel Arteta, creo, no lo sé. Resulta que como elige un director deportivo, le dice el director deportivo: hombre, yo iría por Klopp. Y entonces a Mikel Arteta le deja apartado y va a por Jürgen Klopp. ¿Qué es lo que yo creo que ha pasado aquí? Pues os lo voy a contar. Lo que yo creo que ha pasado, y ahora ya debatimos sobre eso, lo que yo creo que ha pasado es que lo que ha buscado hasta última hora del viernes desesperadamente Enrique Riquelme es un golpe de efecto. ¿El golpe de efecto cuál sería? El del anuncio de que Jürgen Klopp sería su entrenador si gana las elecciones del próximo domingo. Pero no lo ha conseguido. No lo ha conseguido y se le ha echado el día encima. Y entonces, ¿qué es lo que propone? Pues que a partir del lunes, si gana, Raúl González se pondrá en contacto con Jürgen Klopp. Bueno, eso no se hace así. Eso no se hace así. En las entrevistas que ha ido concediendo, ha dicho, vamos a tener un entrenador que ilusionaría a todo el madridismo, y todo el mundo ha dado por hecho que ese entrenador era Jürgen Klopp. Aunque ayer decía: yo no me he sentado con Jürgen Klopp. Claro, tú no, pero Raúl sí. ¿Qué pasa? Que Raúl efectivamente se habrá sentado con Jürgen Klopp. Siguiente derivada: ¿qué es lo que seguramente le habrá dicho Jürgen Klopp? Mira, no utilices mi nombre para esto. Si tú ganas las elecciones, yo no voy a vincular mi nombre a la candidatura de una persona que puede ser o puede no ser presidente del Real Madrid. En el caso de que tú ganes las elecciones, el lunes te pones en contacto conmigo y hablamos. Y eso es lo que a estas horas de la noche tiene Enrique Riquelme. Yo le decía a Paco Rabadán fuera de micrófono, fuera de antena, digo, bueno, es algo similar a lo que hizo, a lo que ha hecho Florentino Pérez con, parece ser, Olise. Y me decía, no, hay diferencias. Yo también creo que hay diferencias de matiz. Pero claro, evidentemente, el golpe de efecto habría sido anunciar a Jürgen Klopp. Pero Klopp es listo y ha dicho, no, yo no voy a quemar mi nombre con la candidatura de alguien que el domingo por la noche pueda haber perdido. Entonces usted me llama a partir del lunes y desde el lunes empezamos a negociar. Claro, este titular del Marca es un poco engañoso, porque si tú no entras en la noticia, pues piensas que Klopp es la persona que está fichado. Efectivamente, Klopp es el elegido por Raúl. Me parece más ajustado a la realidad lo que publican ahora mismo los compañeros del diario AS, que lo que dicen es: Riquelme irá a por Klopp. Riquelme irá a por Klopp. No es del todo acertado tampoco, no quiero yo criticar a los compañeros, porque Riquelme ya ha ido a por Klopp. Lo ha intentado hasta el último momento. Pero claro, estamos 23:37 de la noche del viernes. Las elecciones se le echan encima. Y le habrá puesto encima de la mesa, no os quiero ni contar, todas las fichas del Monopoly ha puesto encima de la mesa. Todas. Seguramente. Pero al final Klopp ha dicho, no, mire, yo
espero, prefiero esperar

0: a saber si el lunes usted es quien ha ganado las elecciones o no es quien ha ganado las elecciones, porque no me voy a quemar con un candidato a la presidencia del Real Madrid. Yo creo que ese es el planteamiento, ¿eh? Pero, por supuesto, pues habrá opiniones en contrario. Paco Rabadán, buenas noches, ¿cómo estás?
1: Buenas noches, Juanma.
0: Rabadán, din, din, don.
1: A ver, Juanma, yo creo que le da mucho optimismo a que han podido hablar con Klopp, sinceramente. Yo es que no sé si han llegado a tocar pelillo, ¿eh? O sea, llegar a Klopp y que ese planteamiento tan optimista a decir, no, y el lunes ya anunciamos tal. Yo es que creo que Klopp...
0: Yo no me creo.
2: Bueno, en ABC lo que cuentan es que sí, que Raúl ha hablado con Klopp. Claro, y que claro. Klopp sabía que iban a sacar este comunicado y que les ha dado el visto bueno para que lo hagan.
0: Correcto. Entonces, lo que avala lo que yo estoy diciendo, es decir... Klopp, que no es tonto, dice, mire, yo no me voy a... ¿Ustedes quieren decir que a partir del lunes, si ganan ustedes, van a ir a por mí? De acuerdo, díganlo. Pero lo que no voy a hacer es... Klopp es el entrenador de la candidatura de Riquelme. Porque, ¿y si pierde usted?
2: Pero es muy llamativo que Klopp dé el visto bueno a ese comunicado cuando él ha dejado claro muchas veces que no quiere volver a entrenar.
1: Exacto.
2: Yo me imagino que si él da el visto bueno para ese comunicado es porque se plantea, a lo mejor, volverse a sentar en un banquillo.
0: No, no, claro, si es que yo no creo que... Cuando dicen, no, Klopp no va a volver a entrenar, no me lo creo, es un hombre joven todavía. Puede entrenar.
1: Y una pregunta así...
0: Me parece que tiene 55 años, Jürgen
1: no,
0: Klopp.
1: No, creo que tiene 60 ya, ¿eh?
0: O 60, sí.
1: Una pregunta así 56. Inocente.
0: 56, está diciendo la tía.
3: 58, concretamente.
0: 58, está diciendo Tío Fernández. Vamos a ver, yo digo
1: 60... La subasta.
0: Tú dices 60 y tú...
1: Yo había dicho 61.
0: Tú has dicho 61, yo he dicho 60, ¿cuánto dices tú?
2: Yo digo 58.
0: 58, Sergio dice... 58,
4: correcto, del 67.
0: Del 67, 58, ¿verdad?
4: Eso es.
0: Perfecto. Bueno, 58, perdona.
1: Que yo tengo una pregunta así inocente.
0: ¿Sí?
1: Y si Klopp fichara por Riquelme y lo primero que dice es yo no quiero a Haaland ni a Rodri porque me han hecho mucho
0: bueno,
1: daño cuando
0: que...
1: yo era el entrenador sí. del Liverpool y no quiero trabajar con esta gente.
0: Sí, vamos a ver, pero es que...
1: Pregunto.
0: Es que tampoco se sabe nada de Haaland. No se sabe si está atado.
1: Claro, pero tú imagínate
0: que
1: te encuentras esa situación, porque al final Jürgen Klopp es un entrenador que destaca por su personalidad.
0: Hay,
1: ¿no?
0: hay una diferencia de matiz entre el anuncio de Haré a partir del lunes de Riquelme y el anuncio de Florentino.
4: Hay una diferencia entre un acuerdo de voluntades, que es lo que tiene firmado con Erling Haaland a través de su padre, uh-huh. y un acta notarial diciendo si no ficha a este tío, yo pago las cuotas, a decir, me gusta mucho Jürgen Klopp y mandaré a un tío
0: correcto.
4: Del Cerro de Los Ángeles a que le llame el lunes. Venga, coño.
0: Correcto.
4: Es un esperpento el comunicado.
0: Correcto.
4: Es un auténtico esperpento.
0: Correcto, pero lo que quería decir es que hay una diferencia.
4: Le va a convencer a don Jürgen, le va a convencer Raúl. Hi, don Jürgen, I am Raúl.
0: Claro.
4: Vete usted a la mierda, hombre.
0: No, vamos a ver.
4: Vamos
0: a tener un viernes tranquilo.
4: Esa candidatura se murió cuando dijo don Raúl González Blanco, que era del Atlético con 15 años, va a ser mi director deportivo.
0: No, vamos a ver.
1: Yo creo que murió con Casillas.
0: Segundo,
1: pero
0: lo que quería decir.
2: Casillas que dice que no va a cobrar. ¿Quién
4: claro
2: se
4: que
2: eso?
4: No.
1: Ah, eso lo ha dicho.
2: ¿Quién se cree que Casillas no va a cobrar?
0: Vamos
2: es
0: a ver.
2: Es lo menos creíble de toda la campaña.
1: Casillas que me ha cobrado a mí por una camiseta firmada. Me cago en la madre que lo pague.
2: Uy.
1: Eso lo voy a contar.
0: Sí, pero no.
2: Pero tan pesetero.
0: Sí, pero vamos a tratar.
1: Nos persiguió durante semanas a otro periodista que trabaja en la cadena COPE y a mí.
0: Ya.
1: Por una camiseta para un niño que firmó.
0: Pero eso es público y notorio que Iker, pues precisamente, don generoso no es, pero eso no le imposibilita ir en la candidatura de nadie.
1: Lo que no le imposibilita es hacer gratis lo que le vaya a dar en el Real Madrid.
0: No viene el caso esto. Es como lo de Vicente del Bosque que dice no, y lo hará de un modo altruista después de ser consejero de una filial de Iberdrola durante 10 años.
1: ¿Desinteresadamente también?
0: No, ahí no fue desinteresadamente. O sea, ahora va desinteresadamente después de ser consejero externo de una filial de Iberdrola durante 10 años, es lo que me estáis diciendo.
4: ¿Qué,
0: pero bueno,
4: ¿qué aconsejaba Vicentón? Los cables
0: no tengo ni idea, pero seguro que valdría pasta. No, lo que yo quería decir,
4: claro.
0: Os saludo ya y nos vamos a la primera pausa, es que hay una diferencia, para mí, en mi opinión, hablaré a partir del lunes con Klopp de Riquelme y a partir del martes haré una oferta por un jugador. Porque cuando dice eso Florentino, yo interpreto que lo tiene hecho.
4: Jaque, hombre, vamos, ya te lo digo yo. Eso sí, le va a costar 200 perfecto, millones de
0: lo que sea, lo que sea.
4: Que le da igual.
0: Los bolondrios que sean, exactamente.
4: Saca el taco y dice como este.
0: Eso es, los bolondrios que sean, pero yo interpreto que cuando dice a partir del martes...
4: Clarísimamente.
0: Lo tiene hecho ya, pero bueno. María Trisac, buenas noches, ¿cómo estás?
3: Hola, buenas noches, ¿qué tal, cómo estás?
0: Pues muy bien, ¿y tú?
3: Muy bien también.
0: Perfecto. Estoy con Látigo Serrano también, en Málaga, he estado con gente importante... En Málaga.
4: Sí, en Marbella. Voy a ver si el boli que te pasó la foto pinta bien. Ah, pinta estupendo.
0: No, hombre, por favor. Este pinta
1: azul, látigo,
0: azul. Hombre, por favor.
4: Y siempre carga a la derecha.
1: Látigo, ¿ha llegado a tiempo a votar o no? Porque ibas esta mañana justito.
4: He llegado a la una.
0: ¿Se puede saber lo que has votado?
4: Sí, evidentemente he votado continuidad. He votado por afecto, porque al final...
0: Pero escúchame, yo siempre hasta hoy, hasta este momento que me has dicho que se ha venido... O sea, a ti lo que te termina de convencer en contra de Riquelme es Raúl.
4: Sí, sin duda.
0: Sí, porque tú eres muy de los tuyos y muy de los que no son los tuyos.
4: Yo soy del mismo equipo desde que tengo uso de memoria. Con 5 años me llevó mi padre al Bernabéu a ver un Real Madrid Las Palmas. Uh-huh. Y no entiendo que alguien con 15 años sea de un equipo... Y con 19 se haga de otro. Eso es un converso.
0: Sí, no, eso. Tú lo llevas, además lo tienes ahí clavado. Pero bueno.
4: Lo tengo, pero absolutamente.
0: Y estamos también en París, Serge Fernández, Monsieur Machote Fernández, ¿cómo estás?
5: Hola, amigos, ¿cómo estáis?
0: ¿Qué te parece el...? No, bueno, ahora hablo contigo.
5: Yo te quiero contar una cosa de este tema.
0: Pero... Hablo y abro contigo a la pausa, a la vuelta de publicidad. Es muy importante, ¿no puede esperar 2 minutos?
5: Puede esperar cualquier publicidad que nos vaya a pagar.
0: Pero es importante lo que tienes que decir, ¿es relevante, te parece?
5: Bueno, yo creo que la gente de Klopp va a hablar.
0: ¡Oy! Pero no me digas esas cosas, Sergio, por favor. Pero si no ha dicho nada, aquí no puede hablar porque ha dicho a partir del lunes iremos a por Klopp.
1: Uf, otro desmentido.
2: Pero
0: ¿qué puede desmentir?
1: Pero pues, si no quieren hablar con él, pueden decir, no, el señor Jürgen Klopp no va a volver a entrenar.
0: Escúchame, el comunicado coincido con Látigo, en mi opinión, es un esperpento. Pero
4: es lo peor que ha hecho la candidatura
0: en
4: toda la campaña.
0: Pero no puede provocar un comunicado o un desmentido de Klopp porque...
4: No afirma
0: está,
4: nada.
0: Efectivamente, lo que está haciendo es manifestar una intención, una voluntad a partir del lunes.
1: Puede manifestarle una intención de decir, el señor Klopp no quiere entrenar.
0: Bueno,
1: punto.
0: Todo esto son opiniones, pero Sergio dice que tiene información.
5: No, que yo no es que tenga información, no, Juanma, yo te digo lo que
0: tú crees.
5: Lo de siempre, lo que me cuenta gente que...
0: Ah, lo que te cuentan, ¿vale? Pues entonces tienes información.
1: A ver, información.
0: Claro, Sergio, por favor, no seas conmigo picajoso, hombre. Claro, o sea, una cosa es que yo opine lo que opino y otra cosa es que a ti, gente...
5: Pero que ya no soy periodista, yo vengo aquí porque sois mis amigos y como si estuviésemos tomando algo y no nos escuchase nada, cuento lo que sé de mi trabajo,
0: perfecto.
5: Nada más.
0: Pues bueno, pues ahora va a contar Sergio Fernández la posibilidad que se abre en las próximas horas, quizás.
5: Es que sí, o sea, yo creo que...
0: No digas más. Conexión Pecera. David López, Pajarito López, buenas noches, ¿cómo estás?
6: Hola, buenas.
0: Tú, David López, que es muy de Jürgen Klopp de toda la vida.
6: Desde que nací, prácticamente.
0: Correcto, bueno, pues venga, hacemos una pausa y nos cuenta Sergio Fernández.
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0: cualquier caso, si se produjera o produjese desmentido de Jürgen Klopp en las próximas horas, no sería el primer desmentido de un alemán. Porque anoche en la cadena COPE, Juanma Castaño contaba
1: que la candidatura de Enrique Riquelme pues estaba intentando negociar con Toni Kroos para incluirlo en el proyecto de Riquelme, y Toni Kroos ha citado el tuit en el que se contaba esa información
0: y ha puesto unos
1: emoticonos con la nariz así larga de mentiroso,
0: como diciendo que no es está mentira, en esa es historia. No ha emitido un comunicado, pero lo que ha dicho es, oigan, conmigo no.
2: Hoy en el canal que les había mandado Esparragar, o sea, Toni Kroos había hablado con Florentino hace más de un mes y lo que quería saber, le gustaba la música, quería saber la letra, quería saber qué atribuciones iba a tener su cargo, que él no iba a ser ni Solari ni Roberto Carlos, él quería volver a hacer cosas. Pero solo con Florentino, o sea, Toni Kroos o vuelve con Florentino o no vuelve, no hay más.
0: Uh-huh. O sea, que es otro pinchazo, pero bueno.
2: Claro.
0: Sergio.
3: A ver, por empezar por el principio, esto que está pasando con Kroos y lo que pasó con Arteta y demás, esto no es que la gente se invente las noticias, ¿eh? Esto es que en la candidatura de Riquelme se han querido generar muchas expectativas, se ha hablado mucho y han sido víctimas periodistas, bajo mi punto de vista, eso es lo primero. De hecho, el entrenador que quería Enrique Riquelme era español y era Arteta, que ya lo contó el Látigo en su día. Pero
2: el viernes pasado.
3: Pero Raúl,
2: pero lo sabía más gente, ¿eh? Esto no es que yo me entere porque sea más listo, esto lo sabía más gente.
3: Pero Raúl, Hierro y demás le dicen que creen que Arteta no es una buena idea, que no es un movimiento electoral y tal, eso, y yo lo que me dicen es que a Klopp se le quiere fichar por encima de todo por un movimiento electoral. Totalmente, más que porque sea un fichaje deportivo que les convenza o que a Enrique Riquelme le guste. Que esto creo que es importante cuando se raja tanto de cómo gestiona Florentino y José Ángel. Sobre Klopp, yo, una persona que trabaja conmigo, ha estado en contacto con la gente de Klopp hace un rato y a mí me dicen que no tiene intención de entrenar la temporada que viene, que tiene un tema personal y que no va a entrenar, que sí que han hablado con ellos, que ellos escuchan, han escuchado a Al Ittihad hace poco que les ofrecían todo el dinero que os podéis imaginar en el mundo y que no tienen intención de entrenar. En ese momento, cuando han hablado, no descartaban incluso que la gente comentase que en un comunicado pues que no tiene intención de entrenar, pero que ellos escuchan a todo el mundo y que están dispuestos a seguir escuchando proyectos, o que el comunicado fuese en esa línea. No sé si lo van a terminar haciendo o no lo van a terminar haciendo.
0: Eso que dices tú, y que viene, me dices, de una persona que trabaja contigo, que acaba de hablar, bueno, pues acaba de hablar, puede ser hace 5 horas o hace 10, que ha hablado recientemente con el entorno de Klopp, no se compadece con lo que María dice que publican los compañeros del ABC, en el sentido de que se habrían puesto en contacto con él y le habrían dicho que iban a publicar este comunicado y que Klopp habría dicho adelante. No se compadece.
1: Bueno, es que la información va más allá, no solamente dicen el compañero de ABC que Klopp sabe que va a sacar este comunicado de Riquelme y que le parece bien, sino que llegan a afirmar que es que a Klopp le gusta el proyecto de leyendas que ha montado Riquelme.
0: Uh-huh. Lo que pasa es que, mira, para evitar cualquier malentendido y que haya compañeros que piensen que hablo de ellos, voy a hablar de mí. Y así no hay. Porque cuando Sergio Fernández ha dicho, claro, los periodistas son, entre comillas, víctimas, los periodistas también nos dejamos querer, ¿vale? Y yo he vivido muchos procesos electorales del Real Madrid, pero viví unos especialmente que fueron, lo recordaréis, los más talluditos. Látigo lo recordará, el proyecto, las elecciones entre Ramón Mendoza y Alfonso Uxía, ¿te acuerdas?
2: Sí, claro.
4: 91.
0: Correcto. Yo cubría la candidatura de Alfonso Uxía, que en paz descanse. Y me hice muy buen amigo de esa candidatura. Y efectivamente, desde la candidatura se filtraban intenciones. ¿Por qué? Pues porque tenías que lanzar nombres. ¿Para qué? Pues para captar la atención del socio.
2: ¿Vale? Ruido.
0: Y entonces, si a un periodista le dicen, como me dijeron a mí, y yo titulé así en El Independiente, vamos a ir a por Paul Gascoigne,
2: wow.
0: ¿Qué hago yo con eso? Digo, no lo publico, porque claro, vamos a ir pues yo qué publico. No me recuerdo exactamente el titular del Independiente, pero sería algo así como Alfonso Uxía quiere ir o va a ir a por Paul Gascoigne. Claro, eso, al final, ¿a dónde va? Pues no va a ningún sitio, entre otras cosas porque Alfonso perdió aquellas elecciones. Pero si hubiera ganado Alfonso Uxía, podría haber dicho perfectamente, bueno, es que yo iba a ir a por Paul Gascoigne y al final Paul Gascoigne no vino. Ahora, a mí me parece más, dicho lo cual, me parece más creíble la información de Sergio Fernández. Me parece más creíble. O sea, quiero decir que desde la candidatura de Riquelme se está salpimentando un montón de información con muchos nombres. Y los periodistas pues estamos ávidos de publicar. Látigo, ¿es así o no es así?
2: Es así, y además es que hay... Es decir, no es lo mismo que Enrique Riquelme diga que si él es presidente, Haaland jugará en el Madrid, que tenga un acuerdo de voluntades con el padre del jugador y que él asegure que hay una cláusula en el contrato que además es sensiblemente inferior a los 150 millones de libras, que eso yo llevo 3 días buscando el comunicado oficial del City y no lo encuentro. Uh-huh. Llevo 3 días buscando un desmentido, como Dios manda, diciendo es rigurosamente y absolutamente falso que Erling Haaland tenga un acuerdo con Enrique Riquelme, y rogamos al señor Enrique Riquelme que rectifique o estudiaremos acciones legales. Eso es un desmentido. Decir, es muy divertido todo, pero no es verdad, suerte a los dos candidatos, eso no es un desmentido. Eso es un chau chau. Uh-huh. Entonces, una cosa es eso y otra es decir, me gusta mucho Jürgen Klopp y ya si gano, el lunes mando a mi esbirro a ver si le convence. Uh-huh. O sea, el comunicado de hoy, o sea, es mucho mejor seguir hypeando y diciendo lo tengo prácticamente cerrado, de hecho, mañana sábado lo vamos a cerrar, uh-huh, pero no me autoriza ese entrenador que quieren todos los madridistas, que sonríe muy bien, que tiene barba de 2 días, que tiene unos dientes súper blancos y que vive en Mallorca, no me autoriza que dé su nombre. Haz eso, no hagas un puñetero comunicado diciendo que sí, que Klopp es muy bueno, que te gusta mucho y que si acaso el lunes ya le llamas. Venga, coño, eso es pegarte un tiro.
4: Ya, Látigo, pero hay una cosa que creo que es evidente y es que no se podía presentar el domingo sin entrenador.
2: Por eso, pero no miente, podía. O sea, quiero decir, pero es mejor mentir.
1: Pero hay muchas vías, como dice Látigo, para disfrazarlo y no tener que dar un nombre como tal, pero es que el comunicado de hoy... para mí deja en evidencia los problemas que él está teniendo para cerrar a un entrenador.
2: Y creo a mí me dijo el miércoles públicamente en una entrevista, yo le dije, ese director deportivo tan bueno que usted tiene, que le llama de don, ¿cuándo se va a manifestar? ¿Cuándo nos va a explicar su proyecto? ¿Cuándo nos va a hacer un esquema diciendo director del área de Sudamérica, director del área de África, París es emergente, director del área de Europa, ¿cuándo nos lo va a hacer? No, Raúl va a hablar en los próximos días. Raúl no va a hablar, pero ni en la boda de sus hijos.
4: Uh-huh. Yo te digo una cosa, yo creo que mañana en el acto de cierre de campaña, que lo tiene Florentino a las 12 y Riquelme creo que a las 8 de la tarde, si mañana por ahí no aparecen Raúl y Fernando Hierro, es que está solo. Es que si mañana Riquelme no reúne a su gente, a Casilla, a Del
0: Hombre, me imagino que a ese acto sí irán.
1: Yo creo que sí que acudirán. Además, él ha organizado como una macrofiesta en el Autocinema.
4: Pero eso para el domingo, no el...
1: Ah, es verdad, perdón.
4: A ver, si mañana no aparecen, es que creo que entonces ya sí que no es chau, ya es que absolutamente
1: nada. Yo me imagino
4: que
1: mañana de cierre de campaña
2: y si aparecen
1: sí
2: igual
1: aparecerá.
0: A mí lo que me parece más relevante, hombre, ya lo que remataría, yo creo que la candidatura efectivamente, como decía Látigo, en mi opinión, que luego la gente, pues yo tengo, ¿quién quiero que gane yo como madridista? Yo no soy socio, ¿quién quiero que gane yo? Pues yo quiero que gane Florentino Pérez. Es que, ¿por qué dice usted esto? Bueno, pues lo digo porque lleva 25 años, le ha dado la vuelta al Real Madrid, ha sido un giro de 180 grados. Y ahora el Real Madrid es el club más admirado del mundo y no es solo pues lo que era el Real Madrid, que era un club, y es un club ganador. Y es un club, el club deportivo más rico del mundo. Que lleva 2 años sin ganar. O sea, yo quiero que gane. Pero lo que en mi opinión, la opinión de alguien que quiere que gane Florentino Pérez, ha herido de muerte la candidatura de Enrique Riquelme es lo que pasó en la madrugada del otro día. Cuando a las 11:03 monta el circo ese que monta en el Hormiguero, haciendo algo que desde mi punto de vista es de párvulos, y luego en la madrugada... Bien, es cierto que de un modo no oficial, aunque sí desmienten tanto la representante como el padre del jugador, se desmiente. El City no ha dicho nada, no se ha pronunciado.
4: Bueno, el City a través de sus portavoces sacó también una especie de comunicado.
2: Comunicado oficial, yo llevo tres días dándole F5 a la web.
0: Pero para mí, la candidatura está herida de muerte desde ese momento. Ahora, en mi opinión, lo que la remata es esto.
2: Es lo de hoy.
0: Lo que la remata es esto, es decir, no poder presentarte con un entrenador.
2: Cuando estás vendiendo que tú no eres florentino y que delegas en la parcela deportiva. Pues mira, la parcela deportiva has anunciado al director deportivo, que tenías que haberlo anunciado el primer día, lo has anunciado antes de ayer. Y encima tiene cero experiencia como director deportivo y que sepamos no tiene ni siquiera estudios superiores. Luego, al director de cantera era el que querías de director deportivo, que como ha tardado en decidirse, le has dado el puesto de número dos. No. Y no tienes entrenador porque te gustaba uno el viernes pasado, pero como pierde la final de la Champions League.
4: Exactamente. Espérate.
2: O sea, es lo mismo que Florentino.
3: Tengo un gente de Jürgen Klopp.
0: ¿Hay declaraciones de la gente de Jürgen Klopp?
3: Como se estaba comentando.
0: Perfecto. Vamos a ver. Tengo un poco de programa en la publicidad. Vale, entonces voy a hacer una pausa y arrancamos con eso, Sergio, ¿te parece?
2: Hombre,
3: sí.
0: 12 de la noche. Hay declaraciones ya de la gente de Jürgen Klopp. Después de el comunicado de la candidatura de Enrique Riquelme. Atención, porque es probable que ya es sábado estemos asistiendo al... la muerte definitiva de la candidatura de Enrique Riquelme. Abrimos contigo, Sergio, ¿te parece?
3: Perfecto.
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0: Bueno, saludamos por supuesto a toda la gente que nos escucha a través de Es Radio y a los ahora mismo un viernes por la noche, ya sábado, 00158, 3.400 amigos que nos están viendo a través de YouTube en estos momentos. Decías, estamos buscándolo aquí, pero no lo encontramos, Sergio. Sinceramente te tengo que decir. Decías que ya hay declaraciones ahora mismo del representante de Jürgen Klopp.
1: Sí, a ver, ahora que ya he hablado, yo te voy a contar la película entera.
2: Creo, Sergio, ¿puede ser que lo que has dicho es algo como que lo que ha escuchado es inquietante y que Klopp está muy contento con su papel en Red Bull?
1: Sí, o sea, las declaraciones que hace el agente son a Florian Plettenberg, de Sky Sports Alemania, que es un periodista bastante con bastante reputación en Alemania. Hubo un momento en el que la agencia de Marco Sicke, que es el agente de Klopp, tenía decidido hacer un comunicado, creo que al final no lo van a hacer y que han decidido hacer estas declaraciones. Pero bueno, tenían decidido hablar, solo que yo intento ser lo más precavido posible con estas cosas, porque además, como no soy periodista, no quiero andar diciéndole a Rubén Cañizares que les han metido una trola o no, porque evidentemente con la gente de Riquelman ha hablado y le han contado esa película que es mentira. Declaraciones de...
0: De todas formas, un segundo nada más, un inciso, Sergio. No es técnicamente lo mismo, porque una cosa es un comunicado oficial y otra cosa es una declaración, pero claro, en el caso del otro día, pues no es necesario que haya un comunicado. Si la representante del jugador y el padre del jugador dicen que es falso, pues qué mayor comunicado que ese, ¿verdad? Entonces no hace falta un comunicado. Técnicamente no es lo mismo, pero prácticamente lo es. ¿Vale? Y entonces, ¿el representante de Klopp dice exactamente el qué?
1: Bueno, que es molesto el comunicado de Enrique Riquelme, que no es agradable, que Jürgen Klopp está feliz en su rol en Red Bull mía, y que no tiene ambición de entrenar a un club ahora mismo.
0: Madre mía de mi vida. ¿Dónde lo estás viendo, Sergio, por favor?
1: Pletigoal... PLE.
0: ¿Me puedes mandar el enlace?
1: Sí, hombre, favor,
0: está claro. en alemán, imagino.
1: Bueno, si yo es que tengo esto para que se traduzca siempre solo, no te sé decir.
0: Ah, perfecto. Idioma. Entonces le das al traductor y a sí, ver, lo estoy recibiendo. Efectivamente, es Florian Plettenberg, que es el periodista, ¿verdad?
1: Eso es.
0: Correcto.
1: Y Marco Sicke es el representante de Jürgen Klopp, que lleva básicamente entrenadores, porque los jugadores que lleva son de nivel bajo.
0: Marco Sicke dice exactamente lo que dice es Florian Plettenberg. Tiene 657.000. Bueno, tiene más o menos lo que tengo yo.
2: Perdón que os interrumpa, pero
0: tampoco
2: es que
0: te subas
2: un viernes,
0: mucho, Florian.
2: A las 12 de la noche somos 3.600 personas.
0: Sí, sí. Bueno, lo que dice, pues sí, es un datazo, ¿eh? Un datazo. Lo que dice Florian Plettenberg, y paso a leeroslo exactamente, es exclusiva. El agente de Jürgen Klopp, Marco Sicke, me habla sobre los últimos comentarios de Enrique Riquelme. Dos puntos, comillas. Es molesto. Jürgen Klopp está feliz en su rol en Red Bull y no tiene ambiciones de trabajar como entrenador en un club. El capítulo del Real Madrid está actualmente cerrado para él, especialmente en la situación actual y las circunstancias circundantes. El único trabajo que le resulta particularmente atractivo en el futuro es la selección nacional de Alemania.
1: Descanse en paz, Enrique Riquelme.
3: Olin.
0: Bueno, aún así habrá gente que le vote, ¿eh?
1: Ya, pero es que Juanma...
3: Que se unen a unas declaraciones del propio Marco Sicke, yo las veo recogidas a las 8 de la tarde de hoy en varios medios, que dice, no hay necesidad de responder a preguntas sobre temas que solo son rumores. Nadie se ha puesto en contacto con nosotros en este momento. Hablo de día 6 de junio a las 20:18. Uh-huh. Y continúa diciendo una frase similar a la que acabé de decir, que es... Jürgen Klopp está muy feliz con su actual rol en Red Bull y lo que se dice sobre negociaciones para entrenar al Real Madrid solo son rumores por ahora. Es decir, como diciendo aquí, nadie ha llamado. Que llame Raúl el lunes, que llame. Ya veremos si le cogemos el teléfono.
0: Pero en ese momento, Látigo...
3: Eso es de las 8 de la tarde, no estaba comunicado.
0: Exactamente, en ese momento, a las 8 de la tarde, todavía es ambiguo. Es como lo que sucede el otro día.
3: No, no es ambiguo, dice la verdad. Aquí no nadie nos ha llamado. Si nos llaman, pues ya
2: veremos. Y además lo que cuenta Látigo no pisa el comunicado, quiero decir, porque en el comunicado en ningún momento se dice que se haya puesto en contacto con Klopp.
3: Por eso son cuidadosos, porque saben, están advertidos, oye, no juguéis con nuestro nombre.
2: Eso es, pero a mí lo grave de todo esto, Látigo, viene en que tú sacas ese comunicado y yo creo que, como decía Sergio, utilizas, en este caso, a Rubén Cañizares de ABC para decir que se ha sacado el comunicado porque Raúl ya ha hablado varias veces con Klopp, que están de acuerdo, que vería con buenos ojos venir. Es que no puedes cometer ese error y puedes utilizar así a las personas. Es que no puedes utilizar así a los periodistas cuando tú ya sabes que estás advertido y que te van a desmentir de esta manera.

0: Sí, me están mandando, perdón, me están mandando, pero vamos, no añade nada nuevo lo que estamos diciendo. Vamos a hacer otra pausa más. Ya digo que tenemos un poco de programa de corchetes. En la publicidad. Y recogemos en vuestra opinión. Esto
1: cobramos doble, ¿no?
0: Esto, claro, por supuesto. Esto remata...
2: Yo creo que es que le entierra para 2030 incluso.
3: ¿María? Yo creo que lo deja absolutamente.
2: O sea, pero, es que esto va para 2030.
3: En un principio sí que veía... no con opciones de ganar, porque para mí Florentino es imbatible, pero sí que pensaba que iba a estar más ajustado de lo que creíamos, pero yo creo que está fuera de juego.
0: ¿Látigo?
1: Yo a 2030 queda mucho, pero la campaña que me había parecido muy buena, más allá de la elección de Raúl,
0: en
1: la que
0: no coincido,
1: creo que lo de hoy es una cagada, lo de hoy es de juvenil. O sea, es mejor no decir nada y seguir manteniendo la incertidumbre que hacer lo que...
0: ¿Sergio?
1: O sea, no lo he entendido.
4: Nada, es que es tremendo, no... Es que no. Es que es un ensañamiento y yo, como ya lo veo de tiro en el suelo, no le voy a dar una patada al
0: cadáver. Perfecto, no, claro, no. Patadas ni siquiera, ni, por supuesto, físicas no, pero tampoco...
4: No, es que ya no, o sea, me parece, Juanma, y eso que hemos estado 15 días diciendo que no se podían dar nombres, que ni insinuaciones, y han ido cayendo en todo, de verdad.
0: 12 y 9, pausa y seguimos.
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0: Desmentido más en la sala. Ninguno más por ahora.
3: La cuenta de la candidatura de Florentino ha citado un tuit del partidazo de COPE de fecha del 26 de mayo en el que...
2: Muy ingenioso, Riquelme, por cierto, eso, María.
3: Riquelme contaba en esa entrevista con Juanma Castaño que el entrenador lo cerramos antes de la candidatura, claro. Es un entrenador con equipo. Entonces, el perfil de la candidatura de Florentino
2: no
3: pone
2: Rick.
3: Una foto y pone no lo sé, Rick. Uh-huh.
2: Parece falso.
0: El tema ahora ya hemos pasado de pantalla, ¿vale? Yo creo que, salvo mejor opinión vuestra, yo creo que hay un candidato favorito a ganar el domingo.
2: Sí.
0: Pero pongamos por caso, siempre hay sorpresas mundiales, pongamos por caso que pues el domingo pues gana Enrique Riquelme. Ahora poneos en el papel de un entrenador que ve cómo... El viernes por la noche se emite un comunicado diciendo que el director deportivo de la candidatura de Riquelme va a ir a por Jürgen Klopp. Ya, porque aquí se han ido cayendo. Yo no sé. ¿Alguien sabe qué entrenador tenía, entre comillas, atado Enrique Riquelme antes de que el director deportivo que ha nombrado hace dos días le dijera que había que ir a por Jürgen Klopp y entonces dijeran que a partir del lunes, si ganaba las elecciones, irían a por Jürgen Klopp y entonces el representante de Jürgen Klopp es cuando ha dicho, oiga, Jürgen Klopp no va a entrenar? ¿Alguien sabe quién era
1: sí,
0: el entrenador?
1: Arteta no lo tenía.
0: ¿Seguro?
1: Atado no, tenía un acuerdo de voluntades como puede
0: ¿Cómo?
1: Tener con cualquier...
0: ¿Sergio?
3: Yo creo que no lo tenía cerrado.
0: ¿Sergio?
4: Yo lo que tengo entendido, y ya lo conté aquí un día, es que con una persona que hablaron y que estaba dispuesto a ir, pero que no le dijeron que si iba a ser o no el entrenador, pero que ni tiene contrato a partir de julio ni nada, es Roberto Martínez.
0: ¿Roberto Martínez?
4: Sí.
0: O sea que al final sería Bob Martínez un poco la lo que le queda, ¿no? Sería.
2: Pues sí, pero que será después del Mundial, esperar incluso, ¿no? Porque tienes que esperar encima...
0: Evidentemente. No podría anunciarlo el lunes.
1: Su problema era el mismo que Florentino cuando... se da cuenta que Arbeloa no va a ser entrenado el año que viene, que era su primera opción, que es Klopp ni quiere, ni puede, ni debe, y nadie le gusta a la gente. Nadie me gusta a mí. Y los del Mundial acaban muy tarde, el vestuario es un polvorín, pues Mourinho y a tomar por saco. Entonces, como Mourinho ya estaba cogido por Florentino, Riquelme no podía tener entrenador y busca su campaña en torno a cromos de jugadores, lo cual es inteligente, pero choca con el mensaje de yo no seré Florentino. yo dejaré trabajar al director deportivo y al entrenador. Eso es mentira. Si no tenías director deportivo, si no tienes entrenador y queda un día para las selecciones. Pues, o sea, tú has hecho lo mismo que Florentino, pero más joven, que es comprar los mejores que podías comprar.
2: A lo mejor está tiempo de cambiar y jugar a la silla y poner a Raúl de entrenador, que era lo que mucha gente en el Madrid pidió en
1: entonces
2: su momento.
1: Entonces hace un 3% de voto.
2: Pierde, claro, o sea, no, y hierro de director sería, deportivo. Paco. No, yo lo digo porque, claro, viendo los giros argumentales que
0: eso
2: está dando...
0: Eso sería ridículo porque si le coloca en el puesto de director deportivo, no es evidentemente, como dice Látigo Serrano, porque es una leyenda. Entonces, como es una leyenda y lleva 16 años en el Real Madrid, le pongo de director deportivo, ¿por qué? ¿Por qué? Iker Casillas también es una leyenda. ¿Por qué no pones a Iker? Entonces, si pone a Raúl como director deportivo, es porque no se fía de Raúl entrenador. Y como está buscando un cromo, pone a Raúl González Blanco de director deportivo.
3: No se fía ni de entrenador ni de director deportivo, yo creo, en el fondo, pero él piensa que puede jugar esa baza de leyenda.
1: Y como Raúl, ese cromo venenoso, esa quinta columna, le dice, no hombre, ¿dónde vas con Arteta? Con Arteta perdemos. Ay, tiene que ser Jürgen Klopp. Y claro, el otro dice, ah, bueno, pues ya si eso le llamas tú.
2: A Klopp, vamos.
1: A ver si le convences tú.
0: Sergio.
4: Yo creo que si vamos a dirigir esto, el tema deportivo, estamos siendo muy generosos con Enrique Riquelme y su candidatura. O sea, lo que hemos visto hoy, sumado al anterior, ya estamos entrando en un tema de fiabilidad personal que no institucional ni deportiva, quiero decir. Es evidente que si tú, un viernes por la noche, que todo el mundo sabe que es la mejor hora para anunciar una mala noticia o algo que no tienes atado o tal, y lo haces a las 10 de la noche para que los periódicos tengan dos horas para escribir, pero nadie tenga tiempo.
1: Que no quedan ni los becarios, que los redactores están en el cuarto cubato.
0: Está bien visto eso.
4: Pero nadie tenga tiempo a desmentirte tampoco y no entre en el periódico y que todos los periódicos, especialmente los que tienen muchas ganas de cepillarse a Florentino Pérez, salgan con Jürgen Klopp será el entrenador o es el entrenador de Enrique Riquelme y evidentemente no vaya a salir lo que acaba de decir el agente de Klopp, estamos hablando ya de un tema mucho peor que si este tío sabe de fútbol o no sabe de fútbol, o vale para presidente del Madrid o no. Estamos hablando ya de un tema de catadura moral.
0: No eres periodista, pero tienes la mala leche de los periodistas deportivos, te lo digo yo. Bueno, pues esto es lo que os podemos contar a estas horas de la noche, verdaderamente. Bueno. Ha vuelto a ser una noche divertidísima.
1: No es poco, claro.
0: Está siendo una noche divertidísima. Especulamos mucho a propósito de... ¿Cuál podía ser el nombre? Sergio, recuerdo la otra noche. María, me parece que estaba también. No sé si estabas tú, Paco. ¿Cuál podía ser el nombre?
2: Florentino.
0: Eso es.
1: No, la otra noche, que es ayer, se te pasa lo de
0: ayer. Perfecto. Ayer por la noche, sí, especulábamos ayer a propósito del nombre. Salió el de Olise de refilón. ¿Creéis que es Olise?
3: Él dijo que no ya.
1: Es Olise, pero Florentino se hizo un never, claro. never en la cara, in your face, de Iker Jiménez. Sí.
0: Es Olise, es Olise.
1: Claro que es Olise.
0: Es Olise, no, tú tienes la pedrada de Julián Álvarez.
2: Correcto.
0: Ya, pero...
3: yo creo que no es Julián.
0: No lo creo. Sergio.
4: Es que no te... A ver, que a Mourinho el futbolista que le gustaría fichar es Olise, eso va a misa.
2: O a la final de la Copa, a verle, el 23 de mayo.
0: O sea, a Mourinho el que le gusta es Olise.
4: Sí, él tiene claro el equipo que quiere hacer un equipo que desequilibre mucho por fuera, muy cerradito en el medio del campo, forrar por dentro, laterales que pasen y rematador arriba.
0: Pero entonces jugarían los tres arriba.
1: Claro.
4: Sí,
1: cuatro.
4: Sí, claro.
1: La línea 4, 2, 3, 1. Olise a la derecha, Bellingham.
0: Vini, Mbappé en el centro.
1: No, Mbappé de delantero, Olise a la derecha, Bellingham en el medio y Vinicius a la izquierda.
2: Y dos centrocampistas.
1: Di María, Ozil, Cristiano y Benzema.
0: Correcto,
1: exactamente
0: eso
1: lo mismo.
0: Y
1: Alonso y Kedira, pues Tchouaméni y el mediocentro.
0: Mbappé de 9.
1: Claro.
0: Perfecto.
1: Como ha jugado en los últimos 4 años.
0: Mbappé de 9 y como media punta por detrás de Mbappé, Jude Bellingham.
1: A la derecha Olise y a la izquierda Vinicius.
0: Y a la izquierda. Luego peso.
1: Por detrás Tchouaméni y el otro que
0: pinta
1: ficha.
0: Pinta bien.
1: Sí, no está mal.
0: Pero claro, ahí entonces ya no tendríamos pasta, ¿no, Sergio, para fichar a Joao Neves?
2: O Vitinha.
4: Es que yo creo que el medio del campo va a ir por otro sitio.
1: Sí.
4: Yo creo que va a querer hacer un medio del campo más... Es que claro, cuando hablábamos de Vitinha, de Joao Neves ayer y demás... Estábamos hablando, yo creo, de perfiles. A ver, que Joao Neves, Mourinho sí lo tiene y Vitinha entiendo que también.
0: Los va a poner.
4: Pero, pero yo creo que él prioriza un equipo que sea más vertical, más desequilibrante, que tenga mucho gol y tal, y el equipo ya lo ordenará a él para que encaje poco. No creo que esté tan preocupado por el mediocentro organizador o no, aunque sea el mejor mediocentro del mundo. Entonces yo creo que él prefiere gastárselo en Olise que en Vitinha. Otra cosa es que yo esté de acuerdo no con la visión, pero para Mourinho entiendo que tiene su lógica.
1: ¿Sabes lo que dijo Juanma Florentino cuando el Real Madrid-Bayern de la ida de... que perdimos 1-2, ¿no? La ida de los cuartos.
0: Sí.
1: Estaba en el palco y dijo, ¿quién cojones es el 17S de la coleta? Bueno, el 17S de la coleta era Michael Olise.
0: Bueno, si coincide además, como dice Sergio Fernández, con la opinión de José Mourinho, miel sobre hojuelas. ¿Eh? Muy pues bien. Sí, ¿eh? Vamos a hacer otra pausa más. Pajarito.
2: La última, ¿no?
0: Yo entiendo que este es un programa de éxito y que... pues el éxito conlleva...
2: una responsabilidad, muchos anunciantes.
0: Efectivamente. Conlleva una responsabilidad, pero hay que levantar un poquito el
1: la pie fama de, cuesta, decía la...
0: El pie del acelerador, porque esto, en fin, en una hora, cuatro bloques de publicidad...
1: roza lo excesivo, sí.
0: Bueno, estamos agradecidos a nuestros anunciantes, ¿eh?
1: Mucho.
0: Como decía García, que decía pedir, ¿os acordáis de eso? Pedir comida china. ¿Te acuerdas, Látigo?
1: Por un euro.
0: No, decía pedir... a ver si lo encontramos, por favor, ahora en la publi, anuncio de García. Decía, pedir comida china te costará 5 pesetas. Eso decía García.
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0: Muy bien, chicos, pues nada. Cuando volvamos el lunes a las 11.
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0: Ahora vamos con eso. Cuando volvamos el lunes a las 11 de la noche, pues ya habrá nuevo o no presidente del Real Madrid.
2: Vamos a hacer una porra, ¿no?
0: Yo no, es que no puedo decir mi porcentaje porque lo apunté ayer en el chiringuito, entonces si lo digo aquí, claro.
3: Ah, pues, hijo, tan condicionado está.
0: Claro, no, pero bueno, yo digo que gana Florentino y gana bien. Es lo que es mi pronóstico. ¿Tu porcentaje?
2: 81-19. Esta mañana decía menos, pero yo después de
0: 81-19, pero ¿cómo conseguís concretar tanto?
3: Ya digo 80-20, pero 81-19.
0: 81-19.
3: 80-20.
2: Estoy intentando llegar ahí a algún punto, pero sí.
0: 81-19. ¿Látigo?
1: 84-16. Lo del comunicado de hoy es dramático.
0: ¿Pero tú crees que eso lo va...? Otra cosa es cómo reaccionen mañana.
1: Sí, porque el voto presencial da igual. O sea, bueno, sí, claro, la lectura de marca es Klopp es el entrenador de Riquelme, la del no sé qué. Pero a poco que la gente lea el comunicado es que si acaso el lunes ya le llama Raúl. O sea, es que no es, es que es un desastre. El comunicado es espantoso. Es que era mejor no haber hecho nada.
0: Otra cosa es cómo reaccione él mañana. ¿Creéis que cuando le pregunten o le digan, oiga, que es que ha salido el representante de Jürgen Klopp?
2: Claro. No, otra vez, es parte del juego.
3: Es la línea de Haaland.
0: Es parte del juego.
3: Es normal, se quieren proteger.
2: Pero
3: ya
2: en ese caso, ¿de qué? Por si Klopp está libre. Ya. ¿De qué se quiere proteger en ese caso?
0: ¿Porcentaje, Sergio, en tu opinión?
4: 70-30.
0: 70-30. Pues un 30%. Cuidado. No descabecería a.
4: Hombre, es que mucha gente.
1: Sería haber ganado.
0: Yo le he dado más porcentaje que vosotros a Riquelme, ¿eh?
3: Sí.
0: Por cierto, sí. Le he dado más porcentaje. No mucho más, pero le he dado más porcentaje. Claro que le daba más porcentaje antes de
1: claro, esto. Claro, lo de hoy
0: saber todo esto.
2: Claro. Claro. Yo esta mañana le daba un 5 o 6 puntos más.
0: Ahora, no se puede decir, de eso ya hablaré, gane uno o gane el otro, voy a hablar. Igual. No se puede decir que el equipo de opinión sincronizada no se esté dejando la piel a jirones, ¿eh?
2: Buah. Pero impresionante, ¿eh?
0: Están dejándose...
2: Están dejando a los periodistas de política,
0: todo,
2: a los de política la sincronizada, en ridículo.
0: Sí, sí, sí.
1: Bueno,
0: sí,
1: no
0: sí.
1: Recordáis las de 2006. Las de 2006 fueron históricas, ¿eh? O sea, en eso fue, vamos, o sea, es que llevamos 20 años. Es que tiene que haber elecciones cada dos años, bianuales. Como las Eurocopas de baloncesto o lo que sea eso, Paco, sí, sí.
0: Muy bien.
1: Está divertidísimo.
0: Pues nada, chicos. Gracias,
2: muchas
0: Paco.
2: Gracias, Juanma.
0: Feliz fin de semana. Gracias, Pajarito.
14: Adiós.
0: Gracias, María.
3: Gracias a ti.
0: Gracias, Látigo.
1: Adiós, guapos.
0: Serge, ¿cuándo vienes para Madrid?
4: La semana que viene te veo.
0: Venga, pues la semana que viene nos vemos. Cuídate mucho.
4: Cuidaros, amigos.
0: Hasta luego. Feliz fin de semana para todos. El lunes a las 11 de la noche os esperamos aquí en el Radio en el Primer Palo. Gracias por seguirnos. Hasta el lunes. Adiós.

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6: Europa quiere reivindicar su papel como gran actor humanitario en un mundo marcado por guerras, desplazamientos masivos y crisis olvidadas. Pero en un contexto internacional cada vez más polarizado, surge la gran pregunta. Y es si la ayuda humanitaria sigue siendo solidaridad o también se ha convertido en una herramienta geopolítica. Lo analizamos ahora mismo con José Antonio Bastos, expresidente de Médicos Sin Fronteras. Bienvenido y muchas gracias por estar aquí.
7: Muchas gracias.
6: José Antonio, ¿en qué momento se encuentra ahora mismo la ayuda humanitaria internacional?
7: En un momento malo, pero nunca ha tenido un momento bueno. Eso es importante.
6: Estamos viendo quizás una de las etapas más complicadas de las últimas décadas.
7: Sí, sí. Las últimas décadas no han sido maravillosas, insisto, pero en los últimos años ha habido un cambio cualitativo importante, sobre todo desde febrero de del año pasado, sí.
6: Porque ahora mismo tenemos Ucrania, Gaza, Sudán, Yemen, Haití. Da la sensación de que el sistema humanitario está desbordado.
7: Sí, bueno, siempre ha habido. Desde los 90 en particular, una multiplicidad de guerras importantes, en su mayoría ignoradas. Congo, Somalia, ha habido muchos conflictos. Lo que vemos ahora son conflictos entre estados, Ucrania y Rusia, muy claramente, conflictos con un nivel de utilización de armas de guerra muy alto nivel, el caso de Gaza y de Ucrania también, etcétera. Pero también vemos un cambio de actitud muy importante de gobiernos sobre lo que es la ayuda humanitaria en general, sobre financiar la ayuda humanitaria, pero también sobre el compromiso de gobiernos con un mínimo de humanidad.
6: ¿Y hay ahora más crisis o simplemente es que somos más conscientes de que existen?
7: Probablemente en números hay más conflictos ahora mismo y más millones de personas afectadas por conflictos, pero es que la humanidad ha crecido. Es también una cuestión de proporción. Pero desde luego sí somos más conscientes. También he de decir que comparando con yo empecé a trabajar con Médicos Sin Fronteras en el año 91 y entonces era algo súper exótico lo de hablar de conflictos y de guerras y trabajar o que existiera la ayuda humanitaria. Fíjese que la palabra humanitario en el lenguaje de Naciones Unidas y como Departamento de Naciones Unidas no surge hasta el año 93 o 94, después del genocidio de Ruanda y del inicio de la guerra civil en Somalia. O sea que el mundo de antes de los 90 no hablaba tanto de lo humanitario, ni mucho menos.
6: Corríjame si me equivoco, la Unión Europea sigue siendo uno de los mayores donantes humanitarios del mundo. No sé qué peso real tiene ahora mismo Europa a día de hoy.
7: Pues yo no estoy al corriente de los detalles de la financiación de todos los intereses financieros, pero desde luego la Unión Europea también en los años 90 creó la oficina ECO, inició sus esfuerzos, su compromiso, ha sido siempre desde los que trabajamos como implementadores humanitarios, he trabajado con Médicos Sin Fronteras y con el Comité Internacional Cruz Roja. La Unión Europea siempre ha sido un financiador sólido, creíble y generalmente con un compromiso importante, pues más o menos real, menos politizado que otros, con las poblaciones del mundo en situaciones de crisis.
6: Y aunque sea lo como dice, no sé si está cada vez más ligada a intereses geopolíticos.
7: Sí, siempre, la ayuda humanitaria siempre ha estado ligada a intereses geopolíticos. Ha sido una pelea constante el mantener...

0: de los países más desarrollados del mundo, muy, muy honesta y brutalmente, dicen que prefieren financiar guerras que financiar ayuda humanitaria, así de claro. Ahora lo que tenemos es una mucha mayor honestidad. Manipulación ha existido siempre. Yo creo que la acción humanitaria ha sido una rama de la diplomacia y de los asuntos exteriores y de las relaciones internacionales de la mayor parte de los países poderosos del mundo, con nunca hemos visto en ningún momento. Y la prueba es que si la financiación de ayuda humanitaria se acompañara de gestos políticos claros a favor de las poblaciones víctimas de conflictos o desastres, pues no sería solo la financiación. Y no hemos tenido gestos claros para terminar guerras ni para detener a agresores. Pues yo soy uno de los traumatizados por el genocidio de Ruanda, pero fue escandaloso cómo el mundo entero en aquel momento renunció a reconocer un genocidio que era completamente obvio. Era un grupo étnico exterminando a otro, completamente obvio. Y eso es un síntoma mucho peor que la financiación, de la falta de compromiso político de yo creo que a nivel nacional, sobre todo, también hay, ahora mismo tenemos también poderes que no son solo gobiernos, que son grandísimas compañías. Tenemos ahí a Bill Gates un poquito más comprometido con la investigación en salud, pero si no, hay una ausencia muy clara, que ahora mismo es mucho más honesta y mucho más en la cara, de compromiso para ayudar a la gente que sufre más en el mundo, así de claro.
1: Y si nos centráramos en la guerra de Ucrania, que quizás es la más sonada últimamente, no sé si ha desplazado otras emergencias humanitarias.
0: Claramente. Y esto es una paradoja que venimos viendo desde hace ya también mucho tiempo, pero en la historia de las últimas décadas, los refugiados provenientes de países europeos siempre han tenido un trato preferencial en Europa sobre los refugiados y los desplazados y las víctimas viniendo de otros países, claramente. Nos ocurre con los Balcanes, ocurre ahora con Ucrania, que está muy bien, ¿eh? Cualquier ser humano que viva en una guerra merece ser atendido y ser asistido, y cualquier población que viva en mitad de una guerra merece ayuda. Lo que no es justo es la atención diferencial que vemos en este momento, con toda seguridad, entre lo que ocurre en Ucrania, no solo en ayuda humanitaria, sino atención mediática y seguimiento político, sí, compromiso político de actores, lo que ocurre en Ucrania, lo que está ocurriendo en Myanmar, lo que está ocurriendo en Sudán, lo que está ocurriendo en el sur de Sudán, lo que está ocurriendo en Congo, lo que está ocurriendo en Somalia. Es un sector muy amplio de poblaciones que sufren por violencia en el mundo, que son ignorados a favor de los que sí que visualizamos, que en este momento son lo más visible, son Ucrania y Gaza, el Líbano ahora mismo, yo creo, pero eso es a costa de quitar atención, financiación y apoyo político a otros muchas crisis, que son muchos millones de personas sufriendo la violencia a diario.
1: ¿Y por qué algunas tragedias movilizan mucho más que otras?
0: Pues claramente por intereses políticos, muy claramente. La Unión Europea tiene en una lectura belicista, muy legítima, tienen un afán de defensa de la amenaza rusa que les hace volcarse con ayuda militar y con ayuda humanitaria y con ayuda política con Ucrania, y no tienen nada que ganar ni que perder en Sudán. En Congo tienen un montón de minerales preciosos, que es lo que ocurre en muchos otros países, donde ahí yo no quiero entrar en detalles, pero seguramente el que esté en la ilegalidad es más favorable para muchos grupos económicos, pero es la falta de interés completamente. El interés en Ucrania por ser un aliado militar en la defensa de Europa. Ucrania es ahora mismo la línea de frente entre Europa y el belicismo de Rusia. Y en ese sentido, pues claro que interesa mucho a los países europeos apoyar, y los países europeos es un poco la prueba de cómo la ayuda humanitaria no es ni ha sido prácticamente nunca inspirada solo por el grado de sufrimiento de las víctimas. Está inspirada por el interés del que va a proporcionar esa ayuda humanitaria en su mayoría.
1: Y en Gaza, como mencionaba, al ser un conflicto tan polarizado, ¿es más difícil trabajar humanitariamente?
0: Claro. En Gaza y en muchos otros sitios, ¿eh? Es lo que los humanitarios llamamos los estados asertivos. Son los países que, mediante reglas burocráticas y con una lectura suya de lo que es la seguridad, pues imponen restricciones importantes a la ayuda humanitaria. Tienen cierto margen de legitimidad. Gaza es una situación extremadamente polarizada, pero muy similar a otros contextos, en el sentido de la restricción que impone el Estado, que está en control y en muchos casos con la iniciativa de esa violencia,

0: las restricciones que impone a que la ayuda humanitaria circule, funcione y tenga libre tránsito y acceso a las víctimas en su propio país. Esto es lo que llamamos los humanitarios los estados asertivos y desde luego cada vez hay más. No te quiero decir lo que es intentar trabajar en Corea del Norte, Etiopía, Sudán, India, son países con legislaciones, con mecanismos de control y obstrucción de la acción humanitaria muy desarrollados. Israel seguramente es de los más fuertes. Existe un cierto grado de legitimidad de un Estado en controlar su propia seguridad. Eso no lo cuestionamos. Pero desde luego, claramente hay situaciones como es la de Gaza, donde más allá de controlar su propia seguridad, hay una obstrucción para que la ayuda humanitaria pueda llegar a las víctimas. Y mucha claridad.
1: Sí, perdona. ¿Esa acción humanitaria está perdiendo espacio frente al discurso político?
0: Sí, eso es otro terreno. La acción humanitaria de Naciones Unidas es una acción humanitaria basada en el compromiso de los gobiernos del mundo con Naciones Unidas. Es una acción de varios estados juntos, con una acción oficial. La acción humanitaria de Médicos Sin Fronteras y de otras ONGs es una acción humanitaria basada en un impulso de la sociedad civil. La gente que hemos creado o que creamos en su momento Médicos Sin Fronteras y la gente que a diario contribuye con sus pequeñas contribuciones para que sea posible eso. Las sociedades civiles están cambiando mucho, ya lo vemos, con un ascenso de la extrema derecha, de los discursos de crueldad y de odio. Yo creo que no hace falta entrar más en eso, pero claramente pues Estados Unidos, ahora el único rayo de esperanza ahora es Hungría, pero y en ese sentido no tenemos todavía un reflejo, pero es muy preocupante cómo la ayuda humanitaria que fue ignorada muchos años, luego fue romantizada, casi daba un poco de vergüenza volver de una misión hace 10 o 20 años, pues no, eres un héroe, no, que cada uno hace su trabajo, yo hago el mío, que es este, y ahora mismo empieza a ser la crítica al buenismo y eso empieza a ser muy muy denostada y que va en paralelo también al discurso de los líderes políticos de deshumanización, pero yo creo que sí que de los cambios cualitativos que tenemos ahora mismo en el mundo, primero el aumento de los del belicismo en puertas de países desarrollados, como es la guerra de Ucrania, en puertas de Europa, los gobiernos claramente tienen más interés en financiar guerra que en financiar ayuda humanitaria. Y son prioridades que compiten y pierde la ayuda humanitaria. En segundo lugar, el aumento de los discursos del odio, de exclusión, de deshumanización, eso es absolutamente antihumanitario. Eso es lo contrario. Y cuantos más gobiernos y sectores de la población civil compren ese discurso, más poder va perdiendo la acción humanitaria en sí, que no es más que otra forma de acción solidaria de defensa de otros seres humanos. Cuando el discurso sea más de odiar a otros seres humanos porque son diferentes, pues claramente, y esos son cambios cualitativos importantes de los últimos años. Eso sí que es un cambio, porque la politización de ayuda humanitaria, como hablábamos antes, eso ha existido siempre. Ahora está más honestamente en la cara, pero este aumento tan brutal de los discursos de odio y de la deshumanización y, por otra parte, la priorización explícita de las inversiones en armamento sobre ayuda humanitaria, eso es mucho más nuevo ahora.
1: Más reciente. Y hay quien acusa también a Europa de utilizar la ayuda humanitaria como herramienta para contener flujos migratorios. No sé si comparte esta visión.
0: Yo creo que no hay que acusar. Yo creo que Europa lo dice muy honestamente. Creo que hay muchos muchas líneas de ayuda, que es más ayuda al desarrollo, más que ayuda humanitaria, ¿eh? Eso suele ser más ayuda al desarrollo, que claramente tienen la intención de anclar a las poblaciones en su lugar de origen. En el fondo, en un mundo más justo, no haría falta que tantas personas del este de África tuvieran que emigrar a España, y en un mundo justo, pues ojalá tuvieran un empleo decente y posibilidades económicas en su propio país. En ese sentido, la ayuda al desarrollo, aunque sea una estrategia para frenar la migración, pues al final es contribuir al desarrollo y al bienestar. La ayuda humanitaria es diferente, porque al ser una ayuda en situación crítica, cuando se utiliza, realmente eso es manipular. Eso es manipular. Cuando la ayuda humanitaria se utiliza como cebo para atraer a la población en una dirección concreta, la ausencia de ayuda humanitaria como una forma de bloquear, todo eso es extremadamente cruel en seres humanos concretos que están en una situación muy crítica y que necesitan esa ayuda humanitaria.
1: Y algo dentro de esto, muy al orden del día, son las redes sociales, la polarización política, como hablamos. No sé cómo afectan estos dos factores a la percepción de las crisis humanitarias.
0: Mucho. Las redes sociales son el vehículo principal del discurso deshumanizante y de odio. Yo creo que las redes sociales juegan mucho. También las hemos utilizado los humanitarios mucho para darnos a conocer, para explicar lo que ocurre en otras partes del mundo, para movilizar la solidaridad. Pero yo creo que ahora mismo el partido lo van ganando el lado oscuro. El partido lo va ganando el uso de redes sociales ahora mismo para promoción de odio, de pensamientos antihumanitarios. Yo creo que es muy preocupante. Y desde luego, el nunca, yo creo que ni en tiempos en los que Adolfo Hitler convenció a la población alemana de que le apoyara, nunca ha habido, siempre ha habido mecanismos para comunicarse, para comunicar información manipulativa a las poblaciones. Siempre ha habido formas. Lo que pasa es que ahora con las redes sociales eso es muchísimo más intenso, consistente y manipulable. El hecho de que puedas hacer vídeos completamente falsos con inteligencia artificial, yo creo que hemos pasado un límite en lo que la manipulabilidad de la verdad y la posibilidad de crear verdades falsas que son creíbles, ahora con redes sociales es altísima y eso pues está siendo utilizado.
1: Y además de manipulado, yo igual también se está simplificando quizás el sufrimiento humano en este debate público.
0: Sí, a mí me preocupa más que ahora mismo se esté ignorando, más que honestamente, más que se esté simplificando, que se esté ignorando y deshumanizando el pensar que una persona que vive en mitad de una epidemia de cólera, bueno, ya se apañará. Ya que lo pague su Ministerio de Salud, pues eso es un pensamiento erróneo. El pensar que un ser humano, por ser de una cierta nacionalidad, no merezca apoyo o por ser de una cierta nacionalidad, un cierto grupo étnico, merezca ser víctima de violencia, exclusión e incluso eliminación, eso es brutal. Eso es un paso importante en la dirección del horror.
1: ¿Qué tendría que cambiar Europa para seguir siendo una referencia humanitaria?
0: Yo creo que lo primero, que no creo que tenga muchas posibilidades, en términos políticos, yo creo que dejar de percibir tan enormemente una amenaza bélica de Rusia como para tener que invertir enormemente en armamento y dirigir sus esfuerzos políticos y diplomáticos pues masivamente sobre eso. Tienen que dejar de tenerle tanto miedo a eso. En segundo lugar, yo creo que un relanzamiento de los valores éticos, humanos y solidarios en general, que existen en sectores amplios de las poblaciones europeas, pero no lo suficiente como para que se reflejen en los políticos que eligen los europeos. Los políticos que eligen los europeos ahora mismo, en una proporción grande, pues no son portadores de, ni representan ni expresan valores solidarios importantes. Y luego, bajando un nivel más ya hacia las sociedades civiles, pues el trabajo que hacen los medios de comunicación, las redes sociales, que se pudiera conocer más la realidad de lo que son estas situaciones, pero de una manera, creo que es lo que tú sugerías antes, que describan a las víctimas como seres humanos igualito que mi hermano, la vecina del piso enfrente o el señor que vive en la calle cuatro puertas más allá, o el compañero de la oficina, que es lo que son, un sudanés que está ahora mismo huyendo en un campo, pues así brutalmente le quitas la ropa y es igualito que, que yo, que soy médico, te digo, los seres humanos somos todos bastante iguales, bastante, somos todos seres humanos, y eso es muy importante, el darse cuenta que el sufrimiento de otros seres humanos. Y luego, en un paso más adelante, mucho cuidadito, porque yo no sé si esto era, se lo achacan a Bertolt Brecht o a algún otro. Pero cuidado con decir, es que ahora van a por ellos y a mí no me va a tocar nunca. Mucho cuidado, que la humanidad somos todos un conjunto, y como vayan ganando los discursos de odio, algún día le caerá el discurso de odio a ti o a alguien que tú aprecias mucho, y entonces te vas a arrepentir de no haber tomado iniciativa.
1: Ya para finalizar, José Antonio, que no le quiero robar más tiempo, no sé qué errores estamos cometiendo ahora mismo y, después de tantos años sobre el terreno, ¿qué cree que Europa todavía no entiende sobre las crisis humanitarias?
0: Pues yo creo que Europa sí lo entiende. Otra cosa es que no lo priorice o que no, porque más Europa es algo muy amplio, ¿no? Pero yo creo que en la Unión Europea como entidad política sí que hay personas que entienden bien lo que es lo humanitario. Lo que tienen que entender es que mientras hay mucha preocupación por lo que ocurre, no tienen que entender que en otros lugares del mundo, Sudán, por poner un ejemplo brutal, o sur de Sudán, hay necesidades humanas brutales que serían relativamente factibles de responder con algo de ayuda humanitaria, pero también con acciones políticas que apoyen esa acción humanitaria. Esto es muy importante. Yo creo que Europa a nivel de Unión Europea tendría que entender que el compromiso para acciones políticas es tan valioso o más que el de la financiación de la ayuda humanitaria para acabar con los problemas. Eso es importantísimo. Y luego yo creo que parece que es tangencial, pero no lo es. Yo creo que hay que tener mucho cuidado con controlar los discursos de odio y el crear realidades virtuales paralelas en las que la gente vive, en las que lo que hay que hacer es armarse y prepararse para la invasión de otros países que vienen a invadirnos. Pues señores, por favor, aquí la gente viene a trabajar y lo que ocurre en esos otros países es importantísimo y son todos seres humanos. Yo creo que el contrarrestar el discurso de la deshumanización es importantísimo ahora mismo.
1: Perfecto, pues con ese mensaje nos quedamos. José Antonio Bastos, es presidente de Médicos Sin Fronteras. Muchísimas gracias por atendernos hoy aquí.
0: Muchas gracias a ustedes.
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1: Cambiamos totalmente de asunto, ya que ahora vamos a hablar de cómo los consumidores son manipulados de manera online mediante lo que se conoce como patrones oscuros, que explota la psicología humana y los sesgos cognitivos para incitarlos a gastar más. Estos patrones se personalizarán cada vez más en el futuro, explotando nuestras debilidades específicas. Para ello hablamos con Rubén Sánchez, secretario general de Facua. Bienvenido.
3: Muchas gracias a vosotros.
1: Cuando hablamos de manipulación online o de algunos patrones oscuros, puede sonar técnico, pero en realidad muchos consumidores los encuentran en su día a día sin darse cuenta. No sé si nos puedes contar qué son exactamente y por qué se han convertido en una preocupación creciente para las organizaciones de consumidores.
3: Bueno, digamos que trasladar al mundo virtual cosas que ya venimos sufriendo pues en el mundo real, en supermercados, por ejemplo, con técnicas de marketing que pueden ser vías de manipulación al consumidor, de forzar, provocar compras por impulso, pues digamos que en Internet es lo mismo, pero va muchísimo allá. Son técnicas mucho más desarrolladas para que, sin darnos cuenta, seamos engañados, seamos forzados a realizar acciones que no teníamos previstas. Contratar una cosa, suscribirnos a un servicio que realmente no nos interesa o no nos va a interesar a partir del segundo mes, ceder datos personales que no tenemos por qué ceder. Hay muchísimas fórmulas, muchísimas técnicas que se utilizan para ello. No todas tienen necesariamente que ser ilegales, aunque algunas sí, y además también sería interesante mejorar la legislación. De hecho, en los últimos años ya algo ha cambiado en la normativa.
1: Y sí que es verdad que muchas personas probablemente lo hayan sufrido sin saberlo. No sé cuáles son los ejemplos más habituales que estáis detectando desde Facua.
3: Bueno, pues todo el que vuela alguna vez ha sufrido patrones oscuros o ha sufrido técnicas de manipulación de las compañías aéreas. El primero, el clásico, era que teníamos premarcada la casilla de la contratación de un seguro de viaje. Un seguro de viaje adicional al seguro obligatorio. Ese seguro te lo ofrecía la compañía. ¿Quiere usted contratarlo? Pero el sí ya lo tenías marcado. Si no te dabas cuenta y le dabas a siguiente, estabas contratando un servicio extra que no querías. ¿Qué hizo Bruselas? Pues prohibir que eso fuera así. Planteó que era ilegal dejar preseleccionada una casilla aceptando un servicio extra, y desde entonces ya las compañías no lo tienen premarcado. Eres tú el que decide si lo quieres o no lo quieres. No tenés premarcado el no, sino sencillamente tienes que tomar la decisión para poder darle a siguiente. Bueno, es un elemento que ha habido en el sector, pero hay otro que se mantiene, que es la fórmula confusa de redacción de si quieres tener ese seguro adicional, en el que la compañía de alguna forma te dice, si no lo coges vas a viajar tú sin seguro, allá tú con lo que hagas, ¿no? Claro, es falso, no viajas sin seguro. Hay un seguro obligatorio de viajeros que da una cobertura, una responsabilidad civil en caso de problemas con la compañía, en caso de accidente, y por supuesto, si la compañía incumple el contrato, si no te lleva a destino en el plazo marcado, si llega más de 3 horas tarde, la normativa también te da una serie de derechos, a compensaciones económicas, etcétera. Pero ya hay mecanismos ahí que son un tanto básicos, ¿no?, a la hora de manipular al consumidor para que contrate algo que no quiere, bien porque se lo han premarcado, bien porque de alguna forma lo obligan a seleccionarlo metiéndole el miedo en el cuerpo con engaños.
1: Y luego también hay hemos visto que hay suscripciones gratuitas que se convierten en pagos automáticos, en procesos muy sencillos para darse de alta, pero extremadamente complejos para darse de baja también, o ventanas... Sí.
3: En los timos, en los engaños, en la manipulación con las altas, tenemos, por un lado, una facilidad enorme para darte de alta, porque es la oferta, es el mensaje de correo que te llega a tu buzón. Es que en la propia página web, cuando has comprado un producto, te salta un mensaje diciéndote, y además te vamos a regalar una entrada, o te vamos a regalar un descuento de 10 euros, o te vamos a reembolsar dinero en tu cuenta si te suscribes a esto. Luego la letra pequeña te dice que el suscribirte a esto es pagar todos los meses una cantidad, o pagar a partir del segundo mes, disfrútalo un mes gratis, y luego te olvidarás de que tienes que darlo de baja. Y para colmo, la baja a veces es muy complicada, no la localizas en la web, no localizas el mecanismo. Todo eso puede vulnerar la legislación. Lo primero, igual que te comunican una vía para darte de alta, para darte de baja tiene que ser la misma. Si te das de alta online, también te puedes dar de baja online. No tienen por qué decirte tienes que llamar a un teléfono o tienes que mandar un correo postal certificado, ni muchísimo menos. Y por otro lado, también una fórmula que el Ministerio de Consumo viene trabajando en cambiar en la ley, es que cada vez que te des de alta en un servicio de tracto sucesivo, es decir, de pago recurrente, cuando haya renovación, la renovación anual o semestral que se produce en los contratos, te tengan que avisar antes. Esto es algo que ya estamos acostumbrados en los seguros cuando te van a aplicar un incremento en el precio. Están obligados a notificarte la subida de precio con 2 meses de antelación. Si no, no te lo pueden subir, pero se renueva automáticamente. Bueno, pues de lo que hablamos es de que cualquier servicio que pagues periódicamente, en el momento en el que se vaya a producir la renovación, te tengan que indicar, oye, lo vamos a renovar, salvo que te quedes callado, salvo que no digas nada en contra. Eso va a ser obligatorio. Hasta ahora no lo era. Es decir, imagínate, tu contrato de la electricidad, algo tan elemental como eso, o tu contrato de telecomunicaciones o el del gas, no te tienen que avisar cada año de que se acaba el contrato si te mantienen las mismas condiciones. Bueno, pues a partir de ahora sí te lo tendrían que comunicar.
1: Uh-huh, vale. Y luego también lo que mencionabas de los vuelos o, por ejemplo, hoteles, que te llegan mensajes como última habitación, o que te ponen, mejor dicho, última habitación disponible, o solo quedan 2 plazas. No sé si realmente se están utilizando estas tácticas para empujar al consumidor a comprar sin que reflexione.
3: Nosotros sospechamos que cuando un hotel te dice que solo le quedan 2 plazas, una compañera que solo queda una plaza, nosotros sospechamos, tenemos la malicia de pensar que a veces es mentira. Lo que ocurre es que no sabemos en qué porcentaje de ocasiones eso ocurre, con cuántas empresas es así. La administración tiene recursos para poder inspeccionar eso. Es decir, el Ministerio de Consumo o cualquier administración de protección al consumidor autonómica podría monitorizar, por ejemplo, algo tan básico como en un hotel, en una determinada fecha, si vas a contratar el servicio y te dicen que solo quedan 2 habitaciones, pues es tan simple como contratar esas 2 habitaciones desde la administración y al cabo de 1 hora o al cabo de 10 minutos intentar contratar otra. Si hay otra habitación, ha habido un fraude, te han engañado y por lo tanto puedes abrir expediente sancionador como autoridad competente. Un consumidor no puede hacer eso, no tiene elementos para demostrar que se está produciendo ese fraude, no es tan fácil demostrarlo, podría de alguna manera grabar, certificar los contenidos de las webs, pero una administración es que sobre la marcha automáticamente está verificando el engaño y puede abrir el expediente sancionador. Si eso ocurriera, habría avisos a navegantes de que ya han pillado infraganti a 3, 5, 10, 40 empresas, abren expedientes que derivan multa y trasciende públicamente el nombre de la empresa. Eso podría reducir enormemente el número de empresas que se dediquen al fraude del quedan 3 habitaciones o el temporizador de que la oferta va a acabar en 2 horas y luego sí.
1: Y luego, ¿cómo está afectando la inteligencia artificial a todo esto? No sé si está siendo más difícil de detectar al utilizar la inteligencia artificial.
3: Bueno, es que a un consumidor le resulta siempre difícil detectar técnicas de manipulación. Algunas nos vamos acostumbrando, lo tenemos claro. El paseo para contratar un billete de avión, mucha gente ya se sabe de memoria cómo funciona en una web y a dónde tiene que scrollear para darle adelante o darle a no, para ir rechazando productos extra, que van desde seleccionar el asiento hasta pagar por el equipaje de mano, facturar una maleta grande, contratar un hotel, contratar un coche de alquiler, es decir, muchas cosas que te están ofreciendo y tienes que decir continuamente que no. Se podría incluso ir más allá y plantear que cuando estás contratando un producto esté prohibido poderte ofertar otros en paralelo, o al menos que al inicio del proceso de compra el consumidor pueda seleccionar una casilla que diga no quiero que me muestren ninguna oferta de ningún servicio adicional. Eso podría ser un elemento regulatorio interesante para acabar con tanto spam, porque a fin de cuentas es publicidad no solicitada o no deseada.
1: Perfecto, pues Rubén Sánchez, muchísimas gracias por acompañarnos hoy.
3: Un abrazo fuerte, gracias.
1: Igualmente.

0: Muy buenos días, bienvenidos un sábado más a Enclave Rural. Ya estamos listos para repasar con todos ustedes lo que ha dado de sí la actualidad agropecuaria de la semana. Y comenzamos, como no, mirando el tiempo. Pues no es una manía nuestra, es que el campo sigue teniendo el mejor servicio meteorológico del mundo. Un agricultor sale a la puerta de casa, levanta la vista y sabe en cuestión de segundos si ese día va a pasarlo tranquilo o no. La primavera se despide oficialmente en estos primeros días de junio y lo hace dejando un sabor extraño. Calor de pleno verano, tormentas de evolución que aparecen donde menos se lo espera y una sensación cada vez más extendida de que el calendario climático ya no se parece demasiado al que conocíamos hace apenas una década. Y precisamente por eso, porque el calor aprieta antes y porque el riesgo ya no espera a julio, esta semana ha arrancado oficialmente la campaña de incendios forestales. Los dispositivos autonómicos y estatales ya están desplegados, los medios aéreos preparados y miles de profesionales pendientes de un verano que a nadie se atreve a calificar como de tranquilo. En algunas comunidades se van a movilizar hasta más de 5.000 efectivos y decenas de aeronaves para afrontar una campaña ya de por sí que segura complicada. Las razones son evidentes. El año pasado España sufrió una de las peores temporadas de incendios de las últimas décadas. Se quemaron más de 350.000 hectáreas, una cifra que multiplica ampliamente la media de los últimos años y que dejó imágenes difíciles de olvidar en Galicia, en Castilla y León, en Extremadura o en Aragón. Y aquí conviene hacer una reflexión que seguramente muchos de ustedes compartirán conmigo. Invertimos cada vez más en extinción y eso está muy bien. Aviones, helicópteros, drones, tecnología, comunicaciones, vehículos especializados y profesionales cada vez mejor preparados. Hace apenas un año, de hecho, celebrábamos además la entrada en vigor del Estatuto Básico del Bombero Forestal, un reconocimiento largamente esperado por quienes se juegan la vida cada verano. Sin embargo, muchas de las reivindicaciones sobre condiciones laborales, prevención y desarrollo efectivo de ese estatuto siguen encima de la mesa. Por no hablar de la inacción como medida de protección de la naturaleza, un estigma de estos gobernantes de despachos verdes e ignorantes que obvian que los incendios se apagan en invierno, desbrozando y permitiendo la explotación silvícola para acabar con el exceso de combustible vegetal en nuestra masa forestal, la tercera más grande de Europa. Quizás sea que es mucho más visible la inversión en extinción que medidas preventivas, porque apagar incendios es imprescindible, pero evitar que se produzcan sigue siendo mucho más eficaz, ya que el fuego es un elemento natural. Y es ahí donde aparece uno de esos ejemplos que quizá deberían ocupar muchos más titulares, más incluso que muchas discusiones políticas. Hablamos de Legarda, en Navarra, un pequeño municipio que sufrió un incendio devastador, arrasó con el 95% de su término municipal y decidió convertir aquella tragedia en una oportunidad. Su proyecto, Adáptate, ha apostado por la gestión forestal, el pastoreo, la recuperación ambiental y la implicación vecinal para reducir el riesgo de futuros incendios. Dicho de otra manera, entendieron que el mejor cortafuegos muchas veces no es un avión, sino un monte limpio, ganado pastando y una población implicada durante todo el año. Quizá ese sea el gran reto pendiente de la política forestal española. Seguimos fascinados por las imágenes espectaculares de los hidroaviones descargando agua, pero hablamos mucho menos de la prevención, que es bastante menos vistosa, aunque infinitamente más rentable. Y hablando de aniversarios y de decisiones que han marcado el rumbo del campo español, esta semana también hemos puesto la vista en los 40 años de España dentro de la Unión Europea y, por lo tanto, 4 décadas de política agrícola común, un aniversario que invita a hacer balance. Porque la PAC ha tenido defectos, algunos muy evidentes, ha generado burocracia, ha provocado frustraciones y sigue siendo objeto de debate permanente, pero también ha transformado el campo español como pocas políticas públicas lo han hecho en nuestra historia reciente. Ha permitido modernizar explotaciones, profesionalizar sectores enteros, impulsar cooperativas, mejorar infraestructuras y mantener con vida miles de explotaciones familiares que difícilmente habrían sobrevivido en un mercado global sin ese respaldo. La cuestión ahora es otra. ¿Qué PAC quiere Europa para los próximos 40 años? Porque mientras Bruselas discute presupuesto, sostenibilidad y nuevas exigencias ambientales, nuestros agricultores y ganaderos siguen preguntándose algo mucho más sencillo: si podrán vivir dignamente de su trabajo. Y precisamente hablando de ganaderos, esta semana el calendario nos dejaba una fecha especialmente simbólica, el Día Mundial de la Leche, una jornada que sirve para reconocer uno de los alimentos más completos de nuestra dieta, pero también para poner el foco sobre uno de los sectores que más dificultades atraviesa en nuestro medio rural, porque todos consumimos leche, todos consumimos queso, yogures o mantequilla, todos hablamos de alimentación saludable, de sostenibilidad y de fijación de población en el medio rural, pero cada vez quedan menos ganaderos dispuestos a ordeñar vacas los 365 días del año. Y ese es el verdadero problema. La producción láctea española mantiene niveles importantes de eficiencia y calidad, pero las explotaciones siguen desapareciendo. Los costes de producción, la presión normativa, las dificultades para encontrar relevo generacional y unos márgenes muchas veces insuficientes continúan poniendo contra las cuerdas a numerosas granjas. Resulta curioso, pero nunca se había exigido tanto bienestar animal, nunca se había alcanzado un estándar sanitario tan elevado, nunca se había controlado tanto la producción y, sin embargo, cada año menos personas dispuestas a dedicarse a esta actividad. Será porque detrás de cada litro de leche no hay una fábrica, hay una familia, hay una explotación abierta todos los días del año, una inversión permanente, una forma de vida que muchas veces parece invisible para quienes solo conocen la leche cuando aparece perfectamente envasada en el lineal del supermercado. Por eso, el Día Mundial Lácteo debería servir para algo más que para publicar mensajes en redes sociales. Tiene que servir para preguntarnos si queremos seguir teniendo ganadería en nuestros pueblos dentro de 20 años, porque si la respuesta es sí, quizá ha llegado el momento de empezar a pagar también el valor social, territorial y ambiental que generan nuestros ganaderos. Bueno, ya ven que venimos cargaditos, que la actualidad agropecuaria tampoco ha dado tregua esta semana, así que si Laura, nuestra directora técnica que ha cogido el relevo de Brenda, está ya preparada, al otro lado del cristal, nosotros nos ponemos manos a la obra.
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0: Bueno, pues hoy vamos a empezar poniendo nuestra pica en Flandes. Ya sé que esta no es la sintonía con la que normalmente introducimos esta sección. Nuestro invitado sí que es el de siempre, por supuesto, José María Castilla, que es el director de la oficina permanente de la Organización Agraria Saja en Bruselas, miembro del COPACOLLECA, además. Y es que hoy queremos hacer una visión introspectiva, porque hemos conmemorado, al menos el Ministerio de Agricultura se ha conmemorado los 40 años de la entrada de España en la Unión Europea. Y justo con la entrada de España en la Unión Europea, pues llegó la política agrícola común, que cambió para siempre el rumbo de nuestra agricultura, abrió la puerta a una profunda transformación del campo español, que pasó de un modelo más protegido y fragmentado a competir en uno de los mayores mercados agrarios del mundo. Y por eso hoy con José María queremos echar un vistazo, un balance, ¿no? Así por encima de esa política agrícola común. Muy buenos días, José María, bienvenido.
1: ¿Qué tal? Buenos días. Un saludo a todos los oyentes.
0: Bueno, 40 años ya desde 1986, profesionalización, acceso a uno de los mayores mercados agrarios del mundo, mucho sacrificio y una evolución constante de esta política agrícola, que fue la primera política común de esta Unión Europea, que empezó siendo de unos poquitos, aunque ahora sea de 27.
1: Pues sí, yo creo que estamos ante una política, sin lugar a dudas, exitosa. Evidentemente hay sectores que no ha acabado de funcionar o que tienen que seguir siendo perfeccionados, pero en líneas generales ha sido una política muy ventajosa para el campo y sobre todo para el campo español. Hemos pasado a ser líderes en muchísimos productos, en muchísimos sectores en Europa. Hemos ganado en dimensión, en profesionalización. Nos ha permitido también exportar y ganar mucha capacidad en terceros países. Ha puesto el buen renombre o el relieve del buen hacer de los agricultores y los ganaderos, y yo creo que ha servido también para vertebrar el territorio. La PAC al final, aunque la gente la pueda considerar como una política solo agraria, ha hecho mucho por los pueblos, ha hecho mucho también para en ciertas zonas, pues que también no todo se ha despoblado, hay zonas donde ha seguido habiendo agricultura y gracias a ello vida en los pueblos. Es verdad que ha estado muy ligado a si había o no disponibilidad de agua, pero en líneas generales yo creo que el balance es muy positivo y yo creo que ese es el futuro hacia donde tiene que ir mirando Europa. Europa no puede olvidar las zonas rurales, Europa no puede olvidar la política de cohesión, también muy importante para todas estas zonas, y muchísimo menos la política agraria común. Ahora mismo estamos en una reforma muy importante por ese problema que tenemos en el presupuesto comunitario, por otras políticas que están ganando peso, por realidades que pasan geopolíticas o de conflictos bélicos o también de tecnología. Pero yo creo que siempre lo hemos dicho y lo seguimos diciendo, la mejor defensa que puede hacer Europa es poner alimentos asequibles, y los alimentos asequibles se ponen a través de la PAC, y yo creo que la PAC ha servido mucho para el consumidor, para darle una seguridad que de otra manera, si no hubiese habido política agraria común, creo que hubiese sido muy complicado conseguir, la verdad.
0: Mira, José María, yo llevo desde el año 97 haciendo información agroalimentaria. Desde el primer año que yo empecé a manejar este tipo de información, ya nos enfrentamos a la primera gran reforma de la política agrícola común, que fue la Agenda 2000. Y efectivamente ya ahí se pasó de ese principio de asequibilidad, ¿no?, que era el incentivo que buscaba la Unión Europea para que, bueno, pues los productores quisieran apostar por este sector, ¿no?, para amortiguar un poco esa falta de rentabilidad que implicaba hacer alimentos asequibles para la población europea. Y ya empezaba a darse un enfoque más basado en la seguridad alimentaria. Hay que recordar que entonces estábamos casi pues con las vacas locas y algunas crisis que hubo alimentarias en aquellos años. De esa seguridad alimentaria pasamos a un enfoque de sostenibilidad muy basado en las políticas verdes, muy basado en la gestión medioambiental, y ahora nos enfrentamos a una nueva reforma donde lo que hay que buscar es la competitividad, una competitividad sostenible, pero competitividad del sector agroalimentario, porque ahora mismo la rentabilidad y qué queremos de la política agrícola para los próximos 40 años es lo que está en el aire, ¿no?, con esos debates presupuestarios que nos decías.
1: Sí, evidentemente la competitividad ha vuelto encima de la mesa. Es la palabra como más en boga que existe ahora mismo en Bruselas. Pero ¿por qué? Seamos realistas, porque nos hemos pasado con las exigencias sostenibles, porque además han tenido una sostenibilidad que no era 360, es decir, me explico. Se hablaba de sostenibilidad durante la pasada legislatura, incluso hace dos, solo desde el ámbito de vista medioambiental. Y nosotros siempre decíamos que está muy bien poder cumplir con una serie de requisitos medioambientales siempre y cuando vayan acompañados de una sostenibilidad social y, sobre todo, y lo más importante, económica. No se puede hacer una PAC verde con números rojos. Era un eslogan que acuñamos cuando presentaron la estrategia de la Granja a la Mesa y el Green Deal, y que el tiempo nos ha dado la razón. No porque tengamos una PAC mejor dotada económicamente, pero sí por lo menos esas exigencias o esa sostenibilidad se ha intentado cambiarla hacia la competitividad, como bien decías, y yo creo que ahora mismo Europa también debería tener una reflexión muy seria, y es volver a hablar sobre el sistema de la seguridad alimentaria. Creo que estamos en puertas, creo no, es la realidad, estamos en puertas de unos conflictos geopolíticos muy fuertes entre aranceles, guerras comerciales, guerras de verdad también, pues por ejemplo la que sufrimos en Rusia y en Ucrania, también conflictos bélicos que, por ejemplo, como en Irán, que también te hace, pues bueno, tener una problemática a la hora de utilizar los fertilizantes, porque somos dependientes. Y yo creo que Europa aquí tiene una gran oportunidad para volver a poner en el centro del debate que, igual que se ha entendido perfectamente que tenemos que ser soberanos desde el punto de vista energético, que no podemos depender del gas ruso, que no podemos depender del petróleo de Emiratos Árabes o de cualquier otro tercer país, pues deberían también comprender que si nosotros dejamos de ser o de tener una seguridad alimentaria y tenemos que importar los alimentos que necesitamos para nuestro día a día, vamos a estar mucho más abiertos a sufrir crisis y a que nos puedan jugar con las cosas del comer.
0: Bueno, José María, ¿y qué ha sido de Bruselas esta semana? He visto que sí que han aprobado ese paquete de ayudas que había puesto el Gobierno sobre la mesa para compensar las pérdidas del sector por todo ese tren de borrascas que tuvimos durante casi los 5 primeros meses del año, antes de que nos llegara ese verano anticipado. ¿Qué más cositas se han cocido por allí?
1: Pues mira, esta semana hemos participado en el Grupo de Diálogo Civil del Porcino, también en el Grupo de Diálogo Civil de Medio Ambiente. Se han estado hablando, pues bueno, de la crisis ahora mismo que tiene el porcino, sobre todo por la necesidad que hace de investigar para conseguir una vacuna para la peste porcina africana. Se ve con muchísima preocupación, pero es verdad que Europa no acaba de entender que debería liderar, igual que hizo con el COVID, por ejemplo, para las vacunas, pues también invertir en lo que es la seguridad de los animales, en este caso en el bienestar también suyo. Entonces hemos hecho una petición a la Comisión muy seria. También se ha estado hablando, bueno, de las situaciones de mercado, cómo cambian también por esa posible en guerra con China, que se está hablando poco a poco en los pasillos de Europa. China también, pues bueno, sabemos que nosotros exportamos allí, nos han puesto ya unos aranceles pues por el coche eléctrico que nosotros dijimos que traían a Europa, pues tuvo unas consecuencias y nos pusieron ya unos aranceles al porcino, al brandy y a la leche, y se ve que la tensión comercial, lejos de arreglarse, pues parece ser que va a seguir encima del tablero. Luego, en la cuestión medioambiental, pues hemos estado también llevando a la mesa la necesidad de modificar la directiva Habitats, sobre todo lo referente a la directiva Aves y también las zonas CEPA, esa carga que sufre el agricultor y el ganadero y esa compensación económica que no llega. También hemos denunciado que los planes de la ley de la restauración de la naturaleza, por ejemplo, que no se están haciendo del todo bien en España. Tenemos un caso ya, y esto es bastante interesante porque también puede servir como un anuncio navegante y aquí sobre todo en el Gobierno de España para el Miteco, a ver si se entera, que ha dicho que no va a aceptar el plan de Portugal porque el Gobierno de Portugal no ha llamado, no ha convocado y no ha hecho el plan que tenía que hacer de la ley de la restauración con los agricultores y los ganaderos. Así que bueno, eso en sí es las cosas más importantes que hemos visto esta semana por Bruselas.
0: Pues nada, te liberamos, José María. Disfruta del fin de semana, disfruta de las actividades que tenéis allí por tu tierra, que nunca para, y bueno, pues de esa fiesta tan especial familiar que tenéis, que la disfrutéis y que sea enhorabuena.
1: Pues estupendo, pues nada, muchísimas gracias. Un saludo y un abrazo a todos los oyentes.
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3: La Comisión Europea ha aprobado este martes un plan español de ayudas públicas de 54 millones de euros para compensar a las empresas agrícolas por el encarecimiento del diésel derivado de la crisis en Oriente Próximo. El régimen, que estará disponible hasta finales de este año, permitirá cubrir hasta el 70% del sobrecoste del combustible registrado entre finales de marzo y finales de junio. Contempla una ayuda de 0,20 euros por cada litro adquirido durante ese periodo, según ha informado el Ejecutivo Comunitario. La Comisión ha dado luz verde al esquema al considerar que cumple las condiciones previstas en el marco temporal de ayudas de Estado, aprobado por la Unión Europea el pasado mes de abril, para responder al impacto económico de la crisis en Oriente Próximo. Bruselas sostiene además que el plan español es necesario, apropiado y proporcionado para apoyar la actividad de las empresas agrícolas y considera que no altera las condiciones de competencia en el mercado interior de forma contraria al interés común. La Comisión de Pesca del Parlamento Europeo ha respaldado este miércoles nuevas medidas para reforzar la sostenibilidad de la actividad pesquera en el Mediterráneo y en el Mar Negro. Incluyen la prohibición de la pesca recreativa de la anguila, restricciones a la captura de varias especies y nuevos mecanismos para combatir la pesca ilegal. Además, el texto contempla cierres temporales y limitaciones geográficas para la pesca de especies como la gamba roja gigante, la gamba roja y azul, la merluza europea, el camarón rosado de profundidad o el coral rojo, con los objetivos de mejorar la conservación de los recursos marinos y reducir el impacto sobre ecosistemas vulnerables. Entre las medidas incluidas figura el cierre preventivo de las pesquerías de coral rojo cuando se alcance un determinado nivel de capturas, así como restricciones temporales y espaciales para distintas pesquerías en el mar Jónico, en el mar de Levante y en el estrecho de Sicilia. La normativa prevé también cierres para determinadas pesquerías de pequeños pelágicos, como la anchoa y la sardina en el mar Adriático, así como para el espadín europeo en el mar Negro. Ebro Foods afronta 2026 con un escenario muy complicado, marcado por la revisión de los aranceles en Estados Unidos, por las tensiones geopolíticas y por un encarecimiento de la energía y de determinadas materias primas tras el conflicto de Irán. Pese a ello, el grupo confía en mantener la mejora de márgenes apoyado en la solidez de sus negocios y en las inversiones realizadas durante los últimos años. Ebro Foods estima que el aumento de los costes energéticos y de las materias primas auxiliares derivadas del petróleo podría suponer un impacto de 38 millones de euros a la compañía este año. Durante 2025, la multinacional española ha mantenido una política de crecimiento orgánico con un CAPEX de 135 millones de euros destinado a reforzar su capacidad industrial. Entre las principales actuaciones destaca la finalización de la planta de bolsitas de arroz microondables en Memphis, Estados Unidos, con una inversión de 13 millones de euros en el ejercicio sobre un total de 32 millones de euros. El consumo de cigarrillos ilícitos ha aumentado en Europa hasta alcanzar 55.300 millones de unidades en 2025. Representa más de un 11% del consumo total. Ha ocasionado unas pérdidas fiscales estimadas en 22.400 millones de euros y en España se empiezan a ver señales de repunte. Así lo pone de manifiesto el estudio Consumo ilícito de cigarrillos y tabaco calentado y cuota de nicotina oral en Europa, elaborado por la consultora KPMG para Philip Morris Products S.A., que advierte de que el mercado ilegal sigue al alza a pesar de la caída general del consumo legal. El informe señala que los incrementos de la fiscalidad y las restricciones regulatorias en determinados mercados europeos están generando incentivos que favorecen el comercio ilícito, especialmente en los países con mayor diferencial de precios. En este sentido, las falsificaciones se han consolidado como el principal motor del mercado ilegal, con 18.300 millones de cigarrillos falsos que han representado el 44% del total del consumo ilícito en 2025. Los fungicidas y bactericidas son los productos fitosanitarios más utilizados por los agricultores españoles, con un 54% del total, seguidos por los herbicidas, desbrozadores y musguicidas, un 27%, y por los insecticidas y acaricidas, con un 17%. Así lo indican los datos de la encuesta publicada por el Ministerio de Agricultura, Pesca y Alimentación correspondiente a la campaña agrícola de 2024, comprendida entre el 1 de octubre de 2023 y el 30 de septiembre de 2024. La encuesta recoge la superficie tratada y las cantidades de sustancias activas aplicadas a 19 cultivos, 10 más que en la edición anterior. Este año se han analizado las modalidades de producción en secano, de trigo, cebada, resto de cereales, leguminosas, remolacha, algodón, girasol, colza, frutos secos, viñedo y olivar, y de producción en regadío, de maíz, arroz y tabaco, así como la producción de hortalizas en invernadero y al aire libre. Pero se han quedado sin diferenciar las modalidades de cítricos, frutales, patatas, prados, pastos y forrajera.
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0: Bueno, uno de los grandes asuntos de esta semana ha sido, bueno, pues uno, los primeros incendios forestales que ya hemos tenido, alguno de ellos bien complicados por estas temperaturas tan altísimas como el que se registró en Murcia, donde tuvieron más de 40 grados con unos vientos cambiantes y que costó controlar. No es que haya sido un gran incendio forestal, pero ya empezamos a ver cómo, sin haber terminado el mes de mayo, nos hemos encontrado con los primeros incendios forestales, tres, ni más lejos, en esta semana. Y venimos de un año 2025 que fue aterrador desde el punto de vista de la campaña de incendios. Ardieron más de 350.000 hectáreas en nuestro país, bueno, pues con unos incendios de esos que llaman los propios bomberos de sexta generación, que están fuera del alcance o de la capacidad de extinción por parte del ser humano. Este año fue el propio presidente del gobierno quien presentó esa campaña, todo el dispositivo contra incendios forestales, la más grande de la historia de nuestro país, con cada vez más tecnología, con drones, con más hidroaviones, con más medios aéreos, con más medios terrestres para afrontar estos fuegos. Pero muchas veces, bueno, pues ponemos el foco en ese incremento de la inversión en los medios de extinción y nos olvidamos que los incendios se apagan en invierno, con medidas de prevención, medidas mucho menos visibles, mucho más silenciosas, quizá más difíciles de justificar desde el punto de vista de la visibilidad que tienen esas inversiones, pero está claro que desde el punto de vista de la rentabilidad, no solamente ambiental, sino económica, pues mucho más rentables y mucho más efectivas. Nosotros hemos querido buscar un ejemplo de resiliencia, de capacidad de adaptación y de cómo en el medio rural muchas veces cuando hay voluntad y hay ganas, pues se puede afrontar este tipo de medidas preventivas para evitar grandes incendios forestales. Hoy hemos querido traerles un ejemplo clarísimo que ojalá y cunda en muchas partes de nuestro país, que es el proyecto Adáptate, que se ha desarrollado en Legarda, un pequeño municipio de Navarra de unos 140 habitantes. Está situado en la falda sur de la Sierra del Perdón. Ellos tuvieron un devastador incendio en el año 2022 que arrasó el 95% de su término municipal, así que, bueno, pues el ayuntamiento, junto con todos los vecinos, decidieron que esto no podía volver a pasar e impulsar una serie de medidas innovadoras y participativas para mejorar su resiliencia frente a lo que, bueno, podemos hablar de cambio climático y, desde luego, esta nueva generación de incendios a los que estamos sometidos. Hoy está con nosotros su alcalde, don Silvestre Belzonegui, al que le agradezco muchísimo que nos acompañe y al que lo primero que quiero hacer es darle la enhorabuena por este proyectazo que hoy es una realidad. Muy buenos días, bienvenido, don Silvestre.
1: Muy buenos días, muchas gracias.
0: Bueno, cuéntenos este proyecto, cómo se ha materializado, cómo surge y en qué consiste.
1: Sí, bueno, este proyecto surge a consecuencia del incendio de 18 de junio de 2022, en el cual pues nos quedamos horrorizados de lo que pasamos y sufrimos, pero que nos sirvió, nos dio unas cuantas lecciones y nos hizo aprender otras tantas, ¿no? Y bueno, de ahí decidimos que no podía ser que fuésemos tan vulnerables, que teníamos que hacer algo, y para ello comenzamos a hacer una serie de acciones que luego las englobamos en un proyecto conjunto que se llama, que es Adáptate, y el que, bueno, ha sido premiado varias veces.
0: Bueno, cuéntenos, don Silvestre, de ese incendio ustedes vieron que prácticamente el 95% del término municipal quedó arrasado, pero sí que vieron que en una zona de regadíos habían conseguido que las llamas no fueran tan agresivas y se había controlado mejor. ¿Cómo se ha materializado eso en su proyecto Adáptate?
1: Sí, una vez que empezó el incendio, bueno, lo que dimos orden es que todas las fincas de regadío del perímetro del pueblo, que no está muy cercano al pueblo, se pusiesen en marcha para poder parar un poco el fuego, ¿no? Y luego con unas mangueras pues remojamos sobre todo una casa que es la que tenía más posibilidades de arder, que esa la conseguimos salvar, a pesar de que ardieron otros tres edificios y, bueno, a la iglesia le arrancamos las ventanas ardiendo y las tiramos a la calle. Entonces, una de las acciones que hemos hecho es el flanco sureste, que fue por donde nos entró el fuego y es el más vulnerable. Pues en dos o tres años, conforme vamos haciendo obras, hemos metido unas líneas de aspersores. Le llamamos el sistema AquaAsper, pero vamos, lo que imita es los aspersores que son de una finca de regadío, ¿eh? Porque comprobamos que al remojar la materia se carde con mucha menos fuerza y es más fácil controlarla y pararla.
0: Claro, hablamos muchas veces de grandes incendios forestales, pero es verdad que la interfaz urbano-forestal es mucho más urgente, ¿no? Ese tipo de actuaciones, porque como usted dice, ya no solamente estaba el patrimonio municipal, sino las viviendas de muchísimos habitantes. No solamente ha sido, bueno, ese aprendizaje, ¿no? Sino que además, bueno, pues han hecho una formación al conjunto de la ciudadanía para poder afrontar, ¿no? Un protocolo de actuación local contra incendios.
1: Sí, dentro de nosotros dividimos las actuaciones en lo que es el propio casco urbano, en la interfaz y luego lo que es el resto de campo y monte, ¿no? Pero en lo que es el casco urbano, en Navarra lo que ocurrió ese fatídico día es que hubo muchos incendios a la vez. Entonces no había medios suficientes para todos los incendios. Y nosotros la primera hora y media pues nos la tuvimos que arreglar nosotros solos. De ahí aprendimos que nosotros mismos tenemos que ser la primera fuerza en actuar hasta que lleguen los medios de emergencia, ¿no? Entonces lo que hemos hecho es crear una junta de protección. Hicimos un protocolo en el que se crea una junta de protección civil con sus, cada uno tiene
0: sus obligaciones, ¿no? Sus encomiendas.
1: Tiene encomendado un trabajo concreto y bueno, está muy definido y a la vez hay unos grupos de pronto auxilio que están divididos en partes del pueblo que el pueblo es pequeño, con lo cual son dos grupos de trabajo, ¿no? A la vez a todos los vecinos se les da una formación para que puedan poder actuar, ya que ese día era un sábado y estamos todos en el pueblo, pero si fuese un día de semana prácticamente todos estamos trabajando fuera, con lo cual habría muy poca gente y sobre todo jubilados. Y bueno, se han puesto casetas en la calle con mangueras, se han pintado los hidrantes con círculos rojos para saber perfectamente dónde están, se ha hecho un plano con vías de evacuación, un punto de encuentro donde poder juntarse en caso de tener que evacuar la localidad. El día del incendio la tuvimos que evacuar, por ejemplo. Entonces, la formación a lo que es la gente del pueblo es muy importante, ¿eh? Porque de un incendio que puede ser un poco pequeño, al comienzo se puede parar, ¿eh? Y ahí es donde nosotros podríamos hacer algo.
0: Está claro. Además de ese enfoque participativo, pues y esa instalación de barreras húmedas con el sistema de aspersores que nos contaba, ustedes han hecho una repoblación forestal con especies autóctonas, han construido una balsa para conservar la biodiversidad, pero además han puesto en marcha un innovador sistema de ganadería extensiva, ¿no? Unas vacas bomberas, podríamos decir.
1: Sí, bueno, en principio una vez en una entrevista las denominaron así y decidimos seguir llamándolas así. Pero bueno, lo que hicimos es, en el pueblo se había perdido la ganadería extensiva desde el año 2000, llevamos 22 años sin ganadería, y lo que se hizo es acumular toda clase de materia seca en el monte. Y lo que hemos hecho es, no hemos inventado nada del otro mundo. A ver, hemos vuelto a la ganadería extensiva tradicional, con la diferencia que le añadimos tecnología al ponerles unos collares inteligentes que te evita tener que hacer cierres físicos.
0: Un pastor digital, ¿no? Con los GPS.
1: Sí, con GPS puedes incidir en una zona si la quieres limpiar más. Si hay una zona que está sobrepastoreada, la puedes excluir. Entonces, es una manera muy cómoda de funcionar. Sabes dónde están los animales y bueno, pues ayuda a controlar y tener el monte limpio.
0: Bueno, ¿vive de esa ganadería el ganadero? Bueno, no sé si es ganadero o han incorporado nuevos ganaderos, ¿no?, recientemente.
1: No, todavía no. A ver, en el pueblo no hay ganaderos. Nosotros con estas acciones esperamos, hay gente que se está interesando ya, esperamos que salga algún ganadero local. En principio no son de localidades cercanas. Lo que hicimos fue firmar un convenio con ellos y bueno, los tenemos aquí en el pueblo. Pero vamos, los ganaderos se ganan la vida así. Y sí tenemos un proyecto que queremos probar este año. Lo vamos a hacer, todavía no hemos conseguido la documentación pertinente, pero vamos a hacer un rebaño local de municipal completamente al 100%, propiedad del ayuntamiento. Vamos a empezar con tres novillas, que la idea es pues, tenerlas para que cada año nos vayan dando un ternero y así poder ir aumentando el rebaño.
0: Bueno, pues desde luego la iniciativa es maravillosa. Yo espero, si nos están oyendo otros alcaldes, nos escuchan muchos ganaderos, muchos agricultores, que puedan trasladar estas ideas a sus respectivos ayuntamientos. Y yo lo que les deseo, don Silvestre, es que nunca tengan que utilizarlo. Que no, lo tengan siempre ahí, pero que no haga falta utilizarlo nunca.
1: Espero que no tengamos que usarlo más. Y evidentemente, si le puede servir a alguien para que no les ocurra, lo mejor que mejor. Yo lo único que quiero apuntar con esto que te he contado del rebaño municipal es que nosotros en ningún momento queremos sustituir lo que es el ganadero. Nos parece que es una figura indispensable. Esto lo estamos haciendo como figura en el caso de que en un pueblo, como nosotros que hemos estado 20 años sin ganaderos, puedan no tengan ganadería y pues, si quiere el ayuntamiento le hace la manta a la cabeza y hacer su propio rebaño, pero que lo haga. Pero siempre que haya ausencia de ganaderos. No queremos sustituir a los ganaderos.
0: Bueno, bien dicho está. Yo creo que lo ha entendido todo el mundo perfectamente. Y bueno, yo les doy la enhorabuena de verdad a todo el pueblo y a usted por la iniciativa. Y de verdad, ojalá y cunda el ejemplo. Muchísimas gracias por haber compartido su experiencia.
1: Nada, muchísimas gracias a vosotros pues por al dar a conocer pues estas cosas que se hacen y estamos aquí disponibles para cualquier ayuntamiento que se quiera interesar por algo de lo que hemos hecho.
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0: participaciones pues hace que cada vez tengamos menos ganaderos que quieran levantarse a ordeñar hasta dos veces al día durante los 365 días del año a su ganado. Nosotros vamos a tomar el pulso a este sector, a una industria desde el primer hasta el último eslabón que produce en torno a 7,7 millones de toneladas de productos lácteos que tienen, bueno, pues un valor importantísimo, sobre todo de origen vacuno, la mayoría, casi el 90%, el resto es de oveja, casi el 6%, y de cabra, el 5%. Lo primero que vamos a hacer es hablar con los ganaderos que no terminan de estar muy satisfechos, con el comportamiento del conjunto de la cadena. Siguen teniendo unos precios en origen que apenas cubren los costes de producción y, lógicamente, unos ganaderos que rozan la ruina y que sobreviven porque llevan toda la vida dedicados a eso. Están, cobrando a nivel estatal, con las medias de abril, un precio que ronda los 0,49 euros por litro de leche en origen. Una caída de más de 4 céntimos y, en fin, una presión importante sobre el sector ganadero. Para hablar con los ganaderos, pues tenemos al responsable del sector lácteo de la Organización Agraria Unión de Uniones, don David Alonso. Muy buenos días, bienvenido.
1: Hola, muy buenos días, ¿qué tal?
0: Bueno, ¿cómo está el sector? Yo hace 10 años empecé hablando con ustedes en una marcha blanca. Teníamos entonces de ministra Isabel García Tejerina. Los problemas no han cambiado.
1: No, los problemas seguimos en crisis, ¿no? Parece que cuando nuestro sector levanta cabeza y empieza a mejorar, siempre llueve sobre mojado y llega algún tipo de circunstancia que nos hace volver al fango, ¿no? Estamos en una situación muy delicada. Se nos junta ahora mismo dos cosas que son muy importantes. El tema del incremento de costes producido por la guerra de Irán, donde se han incrementado los costes energéticos de las explotaciones, donde se han incrementado los costes de alimentación de los animales, donde tenemos una soja que apunta al alza y unos costes de fertilización para los campos que después alimentan esos animales, que al final están poniendo a las explotaciones en riesgo. Eso por un lado, por el tema de costes. Debemos retrotraernos dos meses antes, como bien has dicho, con una bajada en el precio de la leche por parte de la industria del ganadero de entre 5 y 7 céntimos, ¿no? Decías muy bien, como decías, que los datos del ministerio son de 4 céntimos y medio. Realmente había contratos que todavía seguían, nos habían prolongado un mes más, por eso la bajada no es tan grande, pero la bajada real es entre 5 y 7 céntimos a los ganaderos y estamos en una situación que realmente es inasumible. Nosotros ya dijimos hace dos meses que los ganaderos deberían empezar a sacrificar animales para pagar las facturas y estamos en una situación en la que los ganaderos están sacrificando animales para pagar las facturas. Respecto al tome el tema de costes de producción. Valoramos que los costes de producción al alza son de alrededor de unos 6 céntimos. Si ponemos 7 céntimos de bajada del precio de la leche, son 6 y 7 son 13. 13 céntimos respecto al precio anterior, que eran 55 céntimos el precio el litro de leche. Ahora estamos en 47, 48. Es casi un 25% de pérdida de adquisitivo de las explotaciones de vacuno o de leche. Entonces, nosotros, por desgracia, no tenemos ese margen, no tenemos un 20 ni un 30% de margen en el litro de leche. Ojalá lo tuviéramos, pero no es así. Las explotaciones están empezando a matar animales para obtener liquidez. Esta afirmación nos basamos en el tema matadero, donde sabemos que los mataderos se están llenando de vacas de leche. Es una de las razones por las cuales la carne está bajando en las lonjas. Y otra razón muy importante es el tema del volumen que se ha producido en el mes de abril. Los datos del ministerio, hay un aumento en la producción de un 2,7% en marzo. En abril, de ese aumento acumulado del 2,7% ha pasado al 0,7%. Es decir, se han perdido dos puntos de aumento de producción en un mes. Está muy claro que el volumen de vacas está bajando y ya veremos hasta dónde aguantamos. No podemos aguantar esta situación sostenida en el tiempo. Como bien has dicho, es un sector que es muy sacrificado. Hay que levantarse pronto para ordeñar a las vacas. No es solo ordeñarlas, hay que alimentarlas, hay que inseminarlas, hay que sacarlas a la basura. Al final son como bebés muy grandes, ¿no? Pero hay que estar encima de ellas todo el día para que estén en unos cuidados máximos y que no haya problemas con ellas.
0: Bueno, pues una explotación y media cierra Pr-

0: prácticamente al día lo que llevamos de año, y está claro que o se repercute ese precio en el origen o al final dejaremos de tener explotaciones de vacuno, y eso es fijación en el medio rural. Es verdad que España es deficitaria, importamos mucha leche de Francia y de otros países que al final son los que presionan a la baja el precio en origen, pero si desaparecen nuestras explotaciones, al final la industria también se va a resentir. Así que es una reflexión que debería hacer el conjunto de la cadena, también los consumidores, para entender que un litro de leche no puede costar menos que un litro de agua, y al final es un poco lo que vamos buscando en los lineales. David Alonso, muchas gracias, mucho ánimo.
1: Nada, gracias a ti. Cuando quieras, contactamos.

0: Bueno, pues el Día Mundial Lácteo, es verdad que además de tomar el pulso al primer eslabón de la cadena, que son los ganaderos, pues hay que ver cómo se comporta también el último eslabón, que somos nosotros, los consumidores. Y bueno, pues para poner nuestro comportamiento negro sobre blanco, pues tenemos nuestros números verdes y nuestros analistas del Instituto de Estudios Sociales Opina 360. Esta mañana nos acompaña María López. Muy buenos días, María, ¿cómo estás?
1: Buenos días, María. Muy bien. ¿Tú qué tal?
0: Bueno, pues ahí vamos, deseando que nos cuentes cómo es este sector de los productos lácteos y, sobre todo, cómo somos los consumidores españoles de productos lácteos.
1: Pues mira, en general, en España, los hogares consumen lácteos. Según el último estudio que presentó la Federación Nacional de Industrias Lácteas, con motivo del Día Internacional que has mencionado al principio, los lácteos llegan al 100% de los hogares españoles. Estamos hablando de unos 42,8 millones de consumidores. De hecho, es la segunda categoría con más peso en esta cesta de la compra, que solo lo supera, y por muy poco, la carne. Ahora bien, conviene matizar que una cosa es cuántos hogares consumen lácteos y otra distinta es el volumen, es decir, cuánto consumimos realmente los españoles. Para hablar sobre esto último, acudimos al informe más reciente de la Organización Interprofesional Láctea Española. Según sus datos, el consumo per cápita en nuestro país bajó un 1,7% en 2025, situándose en 216 kilos por persona. No son datos muy positivos a priori, ya que estamos lejos de la media de la Unión Europea, que está en 324 kilos, y además ahí el consumo sí que subió, en concreto un 0,8 el año pasado. Si vemos otras cifras, por ejemplo, cifras a nivel mundial, es menor, que son 126 kilos, pero está aumentando con fuerza, impulsado por países como la India o Pakistán.
0: ¿A qué se puede deber esa contracción del consumo, del volumen en España? No sé si es por la moda del veganismo, ¿no?, y de por todas estas bebidas de origen vegetal que pretenden simular a la leche. No quiero decir sustituir, porque desde el punto de vista nutricional la leche es insustituible por estas bebidas vegetales, pero ¿a qué se debe ese descenso, María?
1: Pues mira, según los dos informes que mencionaba al principio, ambos coinciden en que es una combinación de factores. Por un lado, está el encarecimiento de los precios en los últimos años, que ha hecho que los consumidores pues sean un poco más sensibles y ajusten las cantidades que compran. Y por otro, como bien decía, se está cambiando las preferencias de los consumidores. Cada vez hay más interés por alternativas vegetales, por productos que se perciben como más saludables o sostenibles, y esto al final lo que hace es que resta peso a algunos productos lácteos tradicionales, como pueden ser la leche, los yogures, el queso, que todos los oyentes conocen.
0: Bueno, estamos ante una industria muy potente a nivel internacional, y es verdad que está muy volcada en la internacionalización. Comentaba yo antes que producen nuestras empresas españolas en torno a 7,7 millones de toneladas de productos lácteos, ¿no? Este es el valor medio de los 10 últimos años. ¿Cómo se ha afrontado desde el sector, desde la industria, fundamentalmente, esta contracción del consumo nacional, María?
1: Pues la verdad que han reaccionado, en mi opinión, de la mejor manera posible, que es apostando por la innovación. De hecho, la industria láctea concentra el 13% de las innovaciones disruptivas de todo el mercado, y lo relevante, María, no es solo la cantidad de proyectos, sino el impacto. Una de cada dos innovaciones en el sector logra resultados que están por encima de la media del mercado, con crecimientos alrededor de un 10% superiores a los lanzamientos pues más convencionales. Es decir, que al final el sector no solo está resistiendo, sino que además trata de reinventarse.
0: ¿Y los consumidores? ¿Nos hemos reinventado también? ¿Hemos cambiado nuestra forma de consumir los lácteos?
1: Sí, totalmente. Esto es uno de los puntos que coinciden también ambos estudios, porque tradicionalmente quizás los lácteos asociaban más bien pues al desayuno. Pero a día de hoy el consumo es mucho más transversal. Están presentes en el 46% de las ocasiones en las que comemos o bebemos algo, lo que refleja una incorporación pues más flexible, ¿no?, del producto lácteo al día a día. Esto tiene mucho que ver con el auge del consumo entre horas, que los así más modernillos puedan llamar el snack, que se utilizan pues productos como queso, yogures bebibles o batidos, que se adaptan al final a estilos de vida pues más rápidos, de un picoteo entre horas. De hecho, el queso es ya el producto lácteo más consumido en España, por delante de la leche o los yogures que mencionaba al principio.
0: Bueno, ¿y qué tendencias? Tú que te lo has estudiado bien, ¿qué tendencias podemos esperar para 2026? ¿Vamos a seguir teniendo lácteos de calidad a buen precio?
1: Pues a ver, las perspectivas de la Organización Interprofesional Láctea Española son relativamente positivas, sobre todo por el lado de la eficiencia. En los primeros meses del año, es decir, de 2026, la producción española pues ha crecido cerca de un 3%, y al final no es porque haya más ganado, sino porque las explotaciones cada vez son más productivas. En precios, además, se espera una cierta estabilidad en origen, en torno a los 53 euros por cada 100 litros, y es un nivel relativamente alto en comparación europea, lo que ayuda a sostener la rentabilidad del propio sector. Ahora bien, María, esto no siempre se traduce en los precios más bajos para el consumidor, que al final sigue siendo un poquillo más sensible al coste final del producto.
0: Bueno, y ya por terminar, está claro que las propiedades nutricionales de los productos lácteos, decía yo, son insustituibles por otro tipo de productos. El nivel de penetración, tú nos lo has dicho al principio, está prácticamente en el 100% de los hogares, pero además es que hay un aval científico detrás, ¿no? Hay unas recomendaciones de ingestas mínimas.
1: Sí, totalmente. De hecho, uno de los informes más recientes, que es el libro blanco de los lácteos, que está elaborado por más de 50 expertos internacionales, concluyen que estos productos aportan beneficios relevantes para la salud ósea, muscular y metabólica, y que además pueden formar parte de una dieta equilibrada en todas las etapas de la vida, que muchas veces esto se cuestiona, pero ellos coinciden en que eso puede. Por tanto, quizás, María, que los oyentes tengan que tener claro que más allá de modas o percepciones, estamos ante un grupo de alimentos que tiene totalmente un respaldo científico, aunque como siempre, y dentro de todos los productos pasa lo mismo, hay que consumirlo por dentro de un equilibrio, pero bueno, eso es a nivel general.
0: Bueno, 2-3 raciones de lácteos al día para una población adulta en general es lo que recomiendan las guías nutricionales, y con esa recomendación nos quedamos. María, muchísimas gracias, buen fin de semana.
1: Muchísimas gracias, María, igualmente.
2: Tras un jueves y un viernes marcados por el descenso de las temperaturas, este fin de semana la situación podría dar un giro de 180 grados, ya que se espera que los termómetros vuelvan a subir de forma significativa. Durante la jornada del sábado, las temperaturas máximas volverán a subir en la mayor parte del país, a excepción de puntos del norte como Galicia, Cantabria y Asturias, y del sur como Andalucía, Murcia y parte de Castilla-La Mancha. En estas zonas se espera que los termómetros se mantengan el sábado, incluso podrían darse algunos descensos en regiones del litoral andaluz. En Extremadura, Castilla y León, Madrid, La Rioja, País Vasco, Navarra, Aragón, Cataluña, Baleares y buena parte de la Comunidad Valenciana se espera que suban las temperaturas. Los mayores ascensos se darán en puntos de La Rioja, Navarra, Zaragoza, Teruel y el interior de Castellón y Valencia, donde las temperaturas podrían subir más de 5 grados. De cara al domingo, las temperaturas volverán a subir de forma casi generalizada en todo el territorio peninsular y en Baleares, menos en puntos del este y del Mediterráneo, donde los termómetros se mantendrán estables. Se espera que los mayores ascensos de la jornada se den en puntos del norte, como las proximidades de la cordillera Cantábrica y también en algunas regiones de la meseta sur. Las temperaturas volverán a superar los 30 grados centígrados en la mayor parte del país y además se registrarán valores más altos de lo normal para la época del año. Se alcanzarán 35 grados en zonas del Valle del Guadalquivir y en otros puntos de la meseta sur. La segunda quincena de junio podría venir marcada por dos ingredientes: temperaturas más altas de lo normal en gran parte del país y posibles episodios de inestabilidad en puntos del interior, centro, este y sur peninsulares. De cara a los próximos días, habrá que seguir de cerca la evolución de las temperaturas máximas, las noches tropicales y la aparición de tormentas, especialmente en zonas de montaña y áreas del interior peninsular. El calor será el gran protagonista, pero no llegará solo, ya que la atmósfera podría dejar también algunas tardes más inestables.

0: Bueno, llegamos al final. Ya saben que siempre les hago una propuesta de producto de temporada, y si hay algo que no tiene temporada, y teniendo en mente todo lo que venimos hablando de nuestro sector y nuestra industria láctea, pues no podíamos hacer otra cosa que traerles los yogures aquí como producto de temporada, nuestro producto de la semana. Y es que en España consumimos 22 millones de yogures al día. Un alimento que seguimos demandando, aunque ya nos ha dicho María que el producto lácteo más consumido en los últimos meses es el queso, por encima de los yogures, pero es verdad que esta industria es una de las más dinámicas en innovación dentro del sector agroalimentario. Y para hablarnos de estos fabricantes de yogures que nos hacen la vida más fácil, nos acompaña don Luis Farré, que es el presidente de la Asociación de Fabricantes de Yogur. Muy buenos días, bienvenido en Clave Rural, don Luis.
1: Muy buenos días y muchas gracias por invitarme a su programa.
0: Bueno, pues queremos tomarle el pulso a los fabricantes de yogur, a esta industria tan importante y tan presente, porque la penetración es en prácticamente el 100% de los hogares españoles. La cantidad de 22 millones de yogures al día es increíble. Y bueno, pues cuéntenos cómo es el sector. ¿Es un sector joven? ¿Es un sector dinámico? ¿Es un sector en crecimiento?
1: Bueno, el sector del yogur es un sector con mucha tradición, muy muy consolidado, y es un, como has dicho, tiene un tamaño importante, ¿no?, con estos 22 millones de yogures al día. Y bueno, es un tipo de producto que tiene una serie de características que han hecho que a lo largo de la historia pues forme parte de la vida de todos los ciudadanos. Porque es un producto que tiene unas características muy positivas, ¿no? Además de formar parte de lo que llamamos la dieta mediterránea, pues tiene una característica de tener, dentro del yogur están los fermentos, un alimento vivo. Es un producto que tiene una fácil digestión y que es ideal para todas las etapas de la vida, ¿eh? Aporta, desde el punto de vista nutricional, es un alimento muy denso, con fuentes de nutrientes diversos, proteínas de alta calidad, minerales como el calcio y vitaminas, lo cual lo hace realmente, cuando conoces el yogur bien, y la mayoría de consumidores hay un conocimiento realmente relativamente alto de sus aspectos saludables para formar parte de una dieta equilibrada y tomarlo a diario.
0: Nosotros hablamos muchas veces de la estacionalización del consumo. En el caso de los lácteos, antes estaba muy asociado al desayuno, quizá un vasito de leche antes de acostarnos, pero si hay algo que ha hecho que se modifique el patrón de consumo de los españoles, es que los lácteos, y en este caso los yogures y las leches fermentadas, nos acompañan cada vez en más momentos del día, precisamente por esa asociación, ¿no?, a la salud y, bueno, pues a los saludables que son en cuanto a las propiedades nutricionales que tienen.
1: Efectivamente, cuando nuestros productos son productos muy, son al mismo tiempo, de lo que he hablado antes, de sus características nutricionales y saludables, al mismo tiempo es un producto que es versátil y es asequible, ¿no? El coste que tienen no es elevado, y esto hace que al mismo tiempo, por todas sus características organolépticas y el sabor, los consumidores lo vayamos, digamos, situando en nuestro día a día en distintos momentos, ¿no? El desayuno es un ejemplo, pero como snack a media mañana, merienda y también como postre. Entonces, además, las empresas, creo que hemos mostrado a lo largo de la historia que hemos sido capaces de crear muchas opciones, y esto pues le da esta versatilidad, le da que esté presente en diferentes momentos durante el día, ¿no? Y esto es un aspecto positivo que incentiva el consumo y contribuimos a una dieta saludable.
0: De hecho, en el mes de abril creció el consumo de yogures en España casi un, no sé si me voy mucho, un 7%, ¿no?, en marzo de 2026.
1: Bueno, en el último año móvil, como lo medimos nosotros, los últimos 12 meses, los últimos datos que tenemos son de abril, el mercado de yogures y leches fermentadas, que lo englobamos en el mismo, creció un 7%. Esto es por encima de la mayoría de mercados y muestra que estamos en un buen momento, que muestra, digamos, la acogida del consumidor de este producto, que lo valora y también la capacidad de las empresas, que damos muchas opciones, renovamos, innovamos y vamos generando pues que siga habiendo interés en incorporarlo a nuestro día a día.
0: Bueno, nos decía usted que es asequible, es sostenible, es saludable y desde luego es innovador. ¿Hacia dónde va el sector ahora mismo? Nos decía que cada vez han abierto a más variedades y a más posibilidades. Entiendo que con tantas intolerancias alimentarias, quizá eso ha sido un motor, ¿no?, de innovación del sector, pero habrá habido otras líneas de innovación.
1: Sí, bueno, hay varias tendencias, ¿no?, de innovación y de consumo. Una de ellas es pues el desarrollo de productos saludables, ¿no? Al final, dentro del yogur pues hay muchas opciones, pero tenemos pues algunos ejemplos que en los últimos años han tenido más dinamismo, como son los productos ricos en proteínas, ¿no? Entonces, en el caso de yogures y leches fermentadas, se han desarrollado muchas opciones pues con mayor contenido de proteínas, ¿no?, que al final es una demanda desde el punto de vista consumidor a la que hemos sabido darle respuesta. Otra tendencia también que en nuestra categoría es complementaria y también es importante, es relevante, es la tendencia del consumidor a la indulgencia, ¿no?, a querer tomar productos con más placer organoléptico, más sabrosos. Y aquí tenemos pues ejemplos, aparte de los postres lácteos, que también están en nuestro
0: sin
1: sector.
0: Sin culpa, ¿no? Es el placer sin culpa que nos ofrecen los yogures y las leches fermentadas.
1: Efectivamente, sobre todo, por ejemplo, otro ejemplo es el griego, ¿no? Al final te tomas un yogur que está buenísimo, con una cremosidad realmente pues que es muy placentera, pero al mismo tiempo sabes que te comes un producto que tiene pues sus fermentos vivos, tiene sus nutrientes, tiene su calcio, y con lo cual es una manera de probar, de tener una indulgencia, sabiendo que al mismo tiempo pues te estás cuidando, ¿no? Evidentemente, todo esto depende de la dieta de cada persona y cada persona pues tiene su metabolismo, ¿no? Pero a nivel general, lo importante es tener una buena dieta, y los yogures indulgentes pues tienen un papel muy positivo, ¿no?, si queremos disfrutar de una buena comida.
0: Pues don Luis Farré, muchísimas gracias por habernos acompañado, presidente de la Asociación Española de Fabricantes de Yogur y Postres Lácteos. Y bueno, pues aprovecho para felicitar a todos los eslabones de la cadena del sector lácteo, por supuesto también a los fabricantes de yogures y a los consumidores de lácteos, que ya saben ustedes que es un pilar, como nos decía don Luis, de nuestra dieta mediterránea. Muchísimas gracias, ha sido un placer.
1: Muchas gracias a ustedes, ha sido un placer también para mí poder estar con vosotros.
0: Y a ustedes, ¿qué les voy a decir? Disfruten mucho del fin de semana. Ya saben que el sábado que viene volvemos aquí, como cada sábado, a hacer nuestro repaso de la actualidad agropecuaria. A las 7 de la mañana, ¿dónde? 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
10: Son las 8, las 7 en Canarias.

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0: La corrupción, por desgracia, es inevitable. Siempre ha habido y siempre habrá, pues se trata de un mal endémico que forma parte de la naturaleza misma de la política. Pero la gran diferencia entre un país serio y uno bananero es que en el primero esta lacra se persigue y se castiga con dureza desde las instituciones, de modo que políticos y funcionarios son apartados, juzgados y metidos en prisión, mientras que en el segundo caso no solo se permite la corrupción, sino que se oculta, se protege e incluso se favorece desde el gobierno hasta el punto de atacar a los jueces, fiscales, policías y periodistas que se atrevan a condenar dichas conductas, tal y como marca la ley. Esta diferencia es muy importante porque de ello depende, en primer lugar, que la corrupción pase de ser un problema puntual y aislado, circunscrito a algunas manzanas podridas, a otro de carácter estructural y sistémico, donde lo que está podrido es el cesto entero. Pero es que además, por si fuera poco, es la línea roja que permite distinguir a los países en dos grupos. Por un lado, las democracias sólidas y sanas donde se cumple la ley, gracias a la separación de poderes y el buen funcionamiento del Estado de Derecho. Y por otro, las democracias fallidas junto a las autocracias y dictaduras donde la única ley es la que impone el gobierno de forma arbitraria, pisoteando derechos y libertades. Pues bien, España, amigos, está a un paso de convertirse en una de esas democracias fallidas donde la corrupción, además de abundante y generalizada, actúa con total impunidad. Esto es lo que pretendían las cloacas del PSOE, de ahí precisamente su enorme gravedad. El sumario del caso Leire, que hemos conocido esta semana, no deja lugar a dudas. En abril de 2024, tras la imputación de Begoña Gómez y en pleno periodo de reflexión de Pedro Sánchez, el entonces secretario de organización del PSOE, Santos Cerdán, con la ayuda de la fontanera Leire Díez, pusieron en marcha un plan para tumbar los procedimientos judiciales que afectasen al partido y muy especialmente al entorno del presidente. Cerdán puso la estructura del PSOE al servicio de la trama para tapar la corrupción socialista a base de chantajes, extorsión y la compra de testigos, soplones e incluso imputados, tanto para callar bocas como para conseguir información sensible. Entre sus objetivos aparecen jueces, fiscales, policías y empresarios. Entre otros, destaca la juez Beatriz Viedma, que instruyó la causa contra David Sánchez, el hermano del presidente. También aparece el juez Juan Carlos Peinado, que lleva el caso de Begoña Gómez. La juez Mercedes Alaya, responsable de la macrocausa de los ERE en Andalucía. El jefe de la Fiscalía Anticorrupción, Alejandro Luzón. O el teniente coronel Antonio Balas, alto mando en la UCO. ¿Os acordáis de Balas, verdad?
1: A ver, una cosa, aquí me interesa. Vamos a parar aquí un momento, por favor. Mira, yo soy de abreviar mucho esto. No necesito a todo el mundo ahora, ¿vale? No necesito a todo el mundo. Necesito a Balas.
0: Pero esto, siendo terriblemente grave, tan solo es la punta del iceberg, ya que la trama en cuestión no era un grupo de simples militantes actuando por libre, por su cuenta y riesgo, para favorecer a Sánchez, su amo y señor. No, ni mucho menos. La investigación del juez Pedraz apunta directamente a la cúpula del PSOE, es decir, tanto al Partido Socialista como a su máximo líder, Pedro Sánchez. Pero también, y esto es lo más preocupante, también apunta a algunas de las más altas instancias del Estado, como los mandos de la Guardia Civil o la Fiscalía General. Hablamos, en definitiva, de un gobierno dispuesto a todo para tapar sus vergüenzas y garantizar su impunidad a fin de mantenerse en el poder. Y esto, amigos, son palabras mayores, porque, de confirmarse, ya no estaríamos hablando de las cloacas de Leire y Cerdán, sino del PSOE como organización criminal. Y también estaríamos ante un gobierno. Tampoco estaríamos ante un gobierno, sino ante una mafia, cuyo líder se llama Pedro y se apellida Sánchez. Veamos.

0: De todas las informaciones que hemos conocido en los últimos días sobre las cloacas del PSOE, una de las más graves y espeluznantes es el intento de frenar las investigaciones judiciales haciendo uso de las más altas instancias de la Guardia Civil y, por tanto, del Ministerio del Interior que dirige Fernando Grande Marlaska. Interior ordenó a la UCO que no investigara la corrupción del gobierno ni de la familia de Sánchez. Así, tal cual, lo que oyen. En el verano del 24, el DAO de la Guardia Civil, máximo responsable operativo del cuerpo, ordenó a la UCO que se pusiera de perfil en el caso del hermano del presidente y el resto de escándalos que afectaban a Moncloa. Ponerse de perfil, para que nos entendamos, significa no investigar la basura del gobierno. Y prueba de ello es que el entonces director general de la Guardia Civil, Leonardo Marcos, nombrado por Moncloa, pidió revisar expresamente el informe de la UCO sobre David Sánchez para concluir que no había nada, puesto que, según él, revisar sus correos electrónicos era algo abusivo y malintencionado. Las presiones continuaron durante meses, ya que la cúpula de la Guardia Civil abrió al menos 3 investigaciones internas a la UCO, unidad responsable de analizar las corruptelas del PSOE, llegando incluso a identificar a todos los agentes encargados de investigar los trapos sucios relacionados con el presidente y su entorno. Y puestos a interferir, el DAO llegó incluso a forzar el ascenso del anterior jefe de la UCO para quitárselo de en medio, tras su negativa a plegarse a las directrices del gobierno. Pero ojo, que no acabó ahí la cosa, porque resulta que, meses después, la fontanera del PSOE se reunió al menos 3 veces con la nueva directora general de la Guardia Civil, Mercedes González, para que siguiera purgando la unidad central operativa mediante presiones y la apertura de expedientes a agentes concretos, empezando por el ya conocido Antonio Balas. Y todo ello aprovechándose de la estrecha amistad que unía a Leire con la citada directora, tal y como confesó la propia fontanera al ex capitán Juan Yepes, uno de los topos que trabajaba para las cloacas, según el sumario del juez.
1: No, es que yo no te puedo contar nada porque la ley de secretos oficiales me impide. Mira, la composición, el funcionamiento, los nombres de la UCO son secretos, por ley.
2: Todo, sí.
1: Por ley, secreto.
3: Eso a ver si lo cambiáis,
1: porque está pendiente. Que te quiero decir que eso mañana se publica y saben qué sé yo y a mí me machacan las
4: tablas. ¿Escuchas un momento? A ver, por favor, vamos a ir por partes. Para que yo pueda protegerte a ti, o sea, que yo quiero protegerte a ti, porque yo sé que tú no has hecho nada de todo esto, lo que necesito saber es quién, cómo, dónde, cuándo y por qué. Las 5 W del periodismo.
1: Yo te podré contar algunas cosas, otras todas no las sé, y si no las puedo preguntar.
4: Escúchame, tú me vas a contestar lo que sepas. Y además de lo que sepas, me vas a decir si hay alguna prueba física, sí o no. Si la hay, la vemos. Si no, ya está.
1: Vale.
4: ¿Vale? Esto, en principio, mi siguiente conversación va a ser con la directora de la Guardia Civil.
1: No, yo con eso no quiero.
4: La mía.
1: Sí, pero la directora general de la Guardia Civil, a ver.
4: Es de mi confianza.
0: Es de mi confianza, dice Leire. De hecho, tanta confianza tenía la fontanera que incluso alardeaba de que ella misma se encargaría de elegir al próximo DAO de la Guardia Civil porque tenía acceso al number one, es decir, a Pedro Sánchez. Sea como fuere, esta no fue la única tecla institucional que tocaron, ya que también se valieron de la Fiscalía General del Estado para cometer sus tropelías. Leire usó su acceso directo a la Fiscalía, entonces bajo la dirección del hoy condenado Álvaro García Ortiz, para ofrecer reuniones e incluso posibles pactos a presuntos delincuentes a cambio de información que fuese de interés para las cloacas. Mantuvo varios encuentros en la sede de la Fiscalía y presumía de controlar la instrucción para poder influir en los procedimientos judiciales. Entre otras cosas, la cloaca usó la Fiscalía General para freír a denuncias a la UCO. Y una vez condenado García Ortiz, uno de los miembros de la trama confesó que el primer favor que la nueva fiscal general del Estado, Teresa Peramato, le hizo al presidente del gobierno fue no pedir prisión provisional para Leire Díez tras su imputación en el caso Seppi. Así pues, visto lo visto, la investigación judicial concluye que las cloacas no actuaban por libre, sino que se valieron de la estructura del PSOE y altas instituciones del Estado, como la Guardia Civil o la Fiscalía General, para tratar de conseguir su objetivo, que no era otro que tapar la corrupción socialista para blindar a Sánchez de la acción de la justicia. Y no, Leire no iba de farol. La fontanera no usaba el nombre del PSOE en vano, ni se inventó de la nada su capacidad real de influencia sobre la Guardia Civil o la Fiscalía, tal y como acreditan las reuniones mantenidas en ambas sedes, las presiones ejercidas sobre la UCO o el hecho de que, cuando ella le dice a un abogado que le llamarán de la Fiscalía General, resulta que le llaman. Cuando dice que habrá una reunión, la reunión existe. Y cuando dice que la Fiscalía admitirá las denuncias de las cloacas, resulta que las admite. No, Leire no es Antoñita la Fantástica. Al igual que Santos Cerdán, presunto líder de la trama, no actuaba como un lobo solitario a espaldas del PSOE y del gobierno. Eso, amigos, sencillamente es imposible.

0: El PSOE lo niega todo. Hasta aquí nada nuevo bajo el sol. El problema es que eso no se sostiene por ningún lado, se mire por donde se mire, y por tanto, una vez más, de nuevo, mienten. Mienten como si no hubiera un mañana, mienten por tierra, mar y aire, mienten sin querer, mienten sin parar, mienten hasta cuando no mienten. Porque, amigos, a la luz de los muchos y sólidos indicios que incluye el sumario judicial, miente Leire Díez cuando, estallado el caso de las cloacas, dijo en una surrealista rueda de prensa que ella no era fontanera del PSOE, sino periodista de investigación, y que en realidad estaba escribiendo un libro. Tiene narices la cosa.
1: Porque creo que se puede ser socialista y periodista. Se puede ser socialista y realizar un trabajo de investigación, como es mi caso. Trabajo que llevo desarrollando durante varios años para publicar un libro que versará sobre los estragos del falso patriotismo y que tendrá que ver también, como ya he dicho en ocasiones, con la trama de los hidrocarburos.
0: Pero es que además también mintió en su declaración ante el juez del pasado mes de noviembre al afirmar que no tenía relación con el PSOE, pese a que la UCO acredita que trabajó para el partido, que no cobró del PSOE, a pesar de los pagos de Gaspar Zarrías con fondos y facturas del partido, que tan solo se reunió con Cerdán un par de veces, a pesar de que existieron más de 30 encuentros desde el año 2024, 22 de ellos en la sede de Ferraz, o que no contactó con la directora de la Guardia Civil, pese a que presumía de amistad y al menos existieron 3 reuniones y numerosos mensajes entre ambas. Asimismo, miente la citada directora, Mercedes González, ya que, después de negar durante meses reunión alguna con Leire, finalmente se ha visto obligada a admitir que, bueno, sí, esos encuentros tuvieron lugar, pero que, en todo caso, no hablaron de la UCO, sino de asuntos personales sin mayor relevancia. ¿Ah, sí? ¿En serio? Y entonces, ¿por qué Leire le propuso reincorporar a un agente implicado en la trama? Ahí es cuando González responde que, bueno, sí, también es cierto, pero que se negó en redondo a hacerle el favor y cortó la relación. Vaya. O sea, que una militante de base, que en teoría nada tiene que ver con el PSOE, anda reuniéndose con la directora general de la Guardia Civil para pedirle favores turbios en nombre de no se sabe quién, y esta no solo no lo denuncia, o al menos comunica a sus superiores, sino que lo niega durante meses. ¿En serio? Por cierto, el agente implicado declaró que Leire estaba esperando la respuesta final de la directora a su petición. Pero ojo, porque las mentiras alcanzan incluso al ministro del Interior. Marlaska negó en varias ocasiones la existencia de reunión alguna entre Leire y la directora de la Guardia Civil. La última vez, la semana pasada, sin ir más lejos.
2: La directora de la Guardia Civil no ha tenido ninguna reunión, Leire o cualquier otra, en términos de ningún tipo. La directora de la Guardia Civil es una auténtica persona vinculada con el respeto a la legalidad, vinculada con su respaldo en todo momento a la Guardia Civil.
0: Luego matizó y dijo que, bueno, sí, las reuniones existieron, pero él las desconocía. Vaya, ya es mala suerte, tú.
2: Que no he conocido, evidentemente, ninguna actuación que pudiera ir dirigida a menoscabar el trabajo de las fuerzas y cuerpos de seguridad del Estado, y en este caso de la UCO, simplemente porque si lo hubiera conocido, no la hubiera tolerado.
0: Y luego, para rematar, dijo que sí, que las reuniones existieron y que él mismo las conocía, porque así se lo trasladó su directora, pero que en ningún caso hablaron de la trama.
2: No tuvo ningún contacto con Leire relativo y en cuyo desarrollo hubiera habido ninguna conversación, ninguna referencia a la trama. Hechos absolutamente graves. Cuando digo de ningún tipo relacionado con la trama, que se hablara en algún momento en los hechos objeto de la trama o le propusiera nada relativo a la trama. Y me remito al contenido del comunicado de la directora de la Guardia Civil en parámetros de una reunión un encuentro, me da igual como lo queramos llamar, donde ella no entiende que se va a hablar de nada así, y finalmente es cuando saca Leire el tema de a ver si puede volverse a reponer en su puesto al comandante Villalba. Y en ese momento, y me remito al comunicado, la directora da por cerrada la conversación y no tiene ninguna otra.
0: Vaya, vaya. Pero entonces, por mucho que la directora diga ahora que no le hizo el citado favor, Leire y ella sí hablaron de asuntos relacionados con las cloacas. ¿En qué quedamos? En resumen, tras negarlo todo, Marlaska y González, González y Marlaska, admiten ahora que existieron las reuniones con Leire, que el ministro las conocía y que sí, también hablaron de la trama. Qué cosas, ¿eh? Pero cuidado, que no acaba aquí el reguero de mentiras, porque el PSOE también ha salido en tromba a negar cualquier vinculación con las cloacas, dado que, según ellos, Cerdán, Leire y sus compinches actuaban por libre y a espaldas del partido. Bueno, en fin, buena suerte con ese argumento ante el juez, porque en tal caso los indicios en contra son legión. Para empezar, porque según la investigación judicial, la trama se valió de la sede del partido para cometer sus tropelías. Hasta les cubrían los viajes e incluso recibieron dinero del PSOE mediante facturas falsas. Por eso, precisamente, ha sido imputada la gerente federal del partido, y el auditor del PSOE acaba de romper con Ferraz después de entregar a la UCO correos y facturas vinculadas a la trama. Y por último, pero no menos importante, todo apunta a que, para variar, también miente el presidente del gobierno. Esto es lo que dijo ayer mismo Sánchez sobre las cloacas.
3: Lo que yo sí les puedo garantizar es que, vamos, ni nunca avalé, ni nunca tuve información, ni nunca tuve conocimiento de algo que nunca hubiera tolerado. De hecho, siempre he sido muy claro en esto. Yo no hago ni he hecho lo que otros sí me hicieron a mí. Porque efectivamente hay informaciones de hace muchos años en donde una policía mal llamada patriótica de un gobierno, el del Partido Popular, este sí, utilizó los resortes del Estado para obstruir acciones judiciales y también la investigación de las fuerzas y cuerpos de seguridad del Estado. Y, por tanto, desde ese punto de vista quiero ser muy claro, quiero ser rotundo y contundente.
0: Pero esto, amigos, también es muy difícil de creer, por no decir imposible. En primer lugar, porque el sumario está plagado de referencias, directas e indirectas, al number one, el número uno, que es como llamaban las cloacas del PSOE a Pedro Sánchez. En segundo término, porque Leire no era nadie sin el respaldo del partido, al igual que Koldo no era nadie sin Ábalos. Solo así se explica que la fontanera pudiera comprar testigos y soplones para tumbar procedimientos, que pudiera ofrecer pactos con la fiscalía a imputados a cambio de información o pedir favores a la directora general de la Guardia Civil. Y por último, pero no menos importante, porque el principal objetivo de la trama no era otro que proteger al presidente mediante la anulación de las causas relacionadas con su familia, primero, y el PSOE después. Y el responsable último de semejante misión era ni más ni menos que el entonces secretario de organización, Santos Cerdán, número 2 del partido, quien además puso al PSOE al servicio de la trama. Es imposible, repito, imposible montar semejante operación sin la participación o, como mínimo, el conocimiento de Sánchez. Hay que ser muy tonto o estar muy ciego para tragarse semejante patraña. Así pues, todo apunta al presidente. Y por eso mismo, a partir de ahora, solo caben dos opciones. O bien Sánchez es llamado a declarar como testigo, o bien, en última instancia, también acabará imputado, tal y como le sucedió en su día a Ábalos. ¿Os acordáis de Ábalos?
4: No tengo ni idea. O sea, es que me he enterado ahora, ¿no? Me he quedado estupefacto con esto.
5: ¿Tiene relación con el señor Koldo?
4: Bueno, con el tiempo la vas perdiendo. Pues la gente que trabaja, yo ya no puedo dar trabajo, ni tengo asistente ni nada con el tiempo, pero bueno, hasta donde yo sé, tenía una vida muy normalita. Es que me cuesta creerlo, ¿no? Por eso mismo, primero porque es un golpe, segundo porque me parece increíble, no sé. Bueno, muy decepcionado estoy en todo caso. Ojalá sabremos las cosas y yo pues no, solo deseo que quede nada, ojalá.
0: Esta fue la respuesta del exministro, hoy en prisión, tras conocerse la detención de su mano derecha, Koldo García. Luego, Ábalos fue imputado y ahora está a la espera de sentencia en la cárcel. ¿Quién sabe? Todavía es pronto, pero visto lo visto, por primera vez, ya no se puede descartar un futuro similar para el presidente del gobierno.
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0: Muy buenos días y bienvenidos a La Trinchera, la mañana de este sábado 6 de junio de 2026. Son las 8 y 27, 7 y 27 en las Islas Canarias. Y antes de comenzar a repasar las principales noticias, os recordamos que nos gusta escuchar vuestras opiniones. Vuestras opiniones son la esencia de este programa. Hoy preguntamos, ¿crees que Pedro Sánchez acabará imputado por las cloacas del PSOE? Podéis participar a través del número de WhatsApp al que nos podéis enviar vuestras notas de audio. Nuestro espacio de tertulia, iremos escuchando vuestras opiniones. El teléfono es el 689-33-74-44. Repito, 689-33-74-44. También podéis opinar y contactar con nosotros a través de nuestra cuenta de Twitter, @trincherallamas. Además, os recordamos que tenéis disponible la playlist de La Trinchera con todas las canciones que suenan en el programa. La podéis encontrar en Spotify. Ahora sí, vamos a repasar las noticias de hoy con Javier García. ¿Qué tal, Javier? Buenos días, ¿cómo estás?
1: ¿Qué tal, Manuel? Buenos días. Bueno, vamos a empezar por lo que está marcando el día. Las portadas de la mayoría de los medios generalistas ya abren por ahí. Lo vimos anoche antes de que salieran a la luz. El Papa es el protagonista, el Papa León XIV, que llega a España. Ya ha despegado el avión desde Roma a las 8 en punto de la mañana. Se prevé que aterrice en el aeropuerto de Madrid Adolfo Suárez, Madrid-Barajas, a las 10:30 de la mañana. Ahí mismo en la pista le van a recibir los reyes, doña Leticia, don Felipe y doña Leticia. Es la novena visita de un Papa a España y la primera en 15 años. Hace ya 15 años desde que estuvo aquí Benedicto XVI. Estuvo en Santiago de Compostela. Vamos a recordar una de esas palabras que dijo cuando estuvo aquí en nuestro país.
2: Deseo unirme así a esa larga hilera de hombres y mujeres que a lo largo de los siglos han llegado a Compostela desde todos los renonces de la península y de Europa, e incluso del mundo entero, para ponerse a los pies de Santiago.
1: Bueno, es un día histórico, unos días históricos los que va a vivir España con el Papa que como decimos, llegará a las 10:30. La agenda está completamente cronometrada al minuto. A las 11:30 va a haber una ceremonia de bienvenida en el Palacio Real. A las 12, visita de cortesía a los reyes. A las 12:30, encuentro con las autoridades, la sociedad civil, el cuerpo diplomático. Y también vamos a ver a partir de ahí ya lo que es el primer discurso del viaje. Por la tarde, el Papa León XIV va a cambiar de registro. A las 6, visita un proyecto social de Cáritas para personas sin hogar en el barrio madrileño de Lucero. Y a las 8:30 se celebrará la vigilia de oración. Ahí se esperan que vayan multitud de jóvenes. Los jóvenes van a estar allí en la Plaza de Lima. Atención a las cifras. Nos hemos fijado mucho en las cifras porque son enormes. Del 6 al 12 de junio, el Papa León XIV va a recorrer alrededor, atención, de 2.000 kilómetros por Madrid, Barcelona, Montserrat, Gran Canaria y Tenerife. Son 21 actos, 17 intervenciones entre discursos y homilías. Y hay un hilo que define el viaje de principio a fin, que también son todo el tema de la inmigración. La etapa más simbólica va a ser allí en Canarias, en el puerto de Arguineguín, es el escenario de la Ruta Atlántica, y también en Tenerife. El Papa va a hablar allí en francés a los inmigrantes de África. El arzobispo de Madrid, el cardenal José Cobo, ha resumido en Radio Nacional esta semana la importancia de esta visita.
3: Celebraremos con el Corpus y habrá un mensaje. Habrá un encuentro también con jóvenes donde hablará y será una plataforma para hablar a toda la juventud del mundo, evidentemente. Habrá un encuentro también con el mundo de la cultura, tejiendo lazos, porque no simplemente viene a hablar a la Iglesia hacia adentro, sino quiere lanzar una propuesta misionera hacia el mundo de la cultura, hacia el mundo del deporte, hacia el mundo de la economía.
1: Sánchez ya viajó al Vaticano, seguro que lo recuerdan, el 27 de mayo, y el lunes va a recibir al Papa en la nunciatura, antes de que León XIV acude al Congreso de los Diputados, donde por primera vez en nuestra historia un pontífice se va a dirigir a los diputados y a los senadores. Por cierto, a ese acto no va a acudir el expresidente José Luis Rodríguez Zapatero. Ha dicho que no va porque, bueno, su entorno dice que está preparando su estrategia de defensa en el caso Plus Ultra, que ya saben que se va a celebrar los próximos días 17 y 18 de junio. También se ha unido el expresidente, también socialista, Felipe González, a ese no de acudir al Congreso de los Diputados. Y bueno, se espera, Manuel, un despliegue de los medios de comunicación histórico también, por parte de todos los medios de comunicación de España y aquí en Es Radio también, por supuesto, vamos a estar allí. Nuestra compañera Ana Mateu va a cubrir de primera mano todo lo que suceda a lo largo de hoy y lo que vaya a ocurrir mañana, y contaremos con ella para analizar las claves de los discursos y las principales declaraciones de León XIV.
0: Bueno, pues lo seguiremos muy de cerca. Bienvenido, Papa León XIV, una visita histórica a España que se va a prolongar durante varios días y que arranca hoy en Madrid. Estaremos muy pendientes de todo lo que suceda con respecto al Papa, el gran referente, el líder de la Iglesia Católica y de la Cristiandad. Estaremos, por lo tanto, muy pendientes de todo lo que suceda tanto hoy como mañana.
1: Y efectivamente, este es el asunto que está ocupando las portadas de hoy en la prensa, pero a lo largo de la semana las portadas han sido muy diferentes. Manuel, las cloacas del Partido Socialista han sido las protagonistas. Ha salido tanto esta semana, tanta información, que conviene ordenarlo, conviene ir explicándolo poco a poco, pero la noticia que más bombo ha dado, la que más ha sacudido a la prensa en las últimas horas, es algo que conocimos ayer, concretamente. Tiene que ver, como no puede ser de otra manera, con la fontanera del Partido Socialista, Leire Díez, que apuntó, y es lo que vimos ayer, hemos visto esos escritos, los hemos publicado también en nuestro diario en la red, Libertad Digital, apuntó en su agenda una reunión con P.S. ¿Y por qué esto es importante? Porque si es Pedro Sánchez, estamos hablando de que Sánchez sí que tenía absolutamente conocimiento de todo lo que estaba ocurriendo, de las cloacas del Partido Socialista, lo que estaba haciendo su partido contra jueces, fiscales, agentes de la Guardia Civil, de la Unidad Central Operativa de la UCO, para tapar sus escándalos. Desde Moncloa lo han negado en todo momento, de siempre. Siempre que ha salido un escándalo cercano al presidente del gobierno, su entorno ha dicho no conocerle, ¿no? En esa agenda del año 2025 de Leire Díez, y como decimos, en la que hemos tenido acceso, está fechada por el mes de febrero. No hay mucho más detalle, simplemente aparece SP.S. Pero en otros lugares de la agenda sí que aparece mención explícita a Pedro Sánchez, con nombre y apellidos, por lo menos en dos ocasiones. Una de ellas, fechada el 10 de febrero, donde consta escrito Pedro Sánchez. No solamente él, también otros nombres: Santos Cerdán, Carmen Calvo, Marlaska, secretario de Estado Rafael Pérez, Illa, Bonilla o José Luis Rodríguez. José Luis Rodríguez Zapatero. Sin embargo, como decimos, el gobierno siempre lo ha desmentido. Sánchez dice que no conoce ninguna situación ilícita de Leire Díez, así lo ha explicado.
4: Yo creo que hay que respetar, como he dicho antes, el auto del juez de la Audiencia Nacional. No voy a entrar en ninguna valoración que en este caso se pueda hacer por la UCO. Lo respeto. Hay que dejar trabajar a la justicia. Lo que yo sí les puedo garantizar es que, vamos, ni nunca avalé, ni nunca tuve información, ni nunca tuve conocimiento de algo que nunca hubiera tolerado.
1: Bueno, hay que recordar que todo arranca con unos audios.

0: Como una cascada inmensa. La UCO además lo dice sin medias tintas, dice que la trama con Santos Cerdán como presunto líder en un nivel superior y Leire Díez estaría en un nivel ejecutivo, y esta trama existía para, dice la Guardia Civil, para desestabilizar de forma sistemática las causas judiciales que afectaban al Partido Socialista y, en el fondo, para proteger los intereses del partido, del PSOE, del gobierno y también del presidente Pedro Sánchez. El juez sitúa el punto de inflexión, además, en una reunión en Ferraz, en el 26 de abril del año 2024, justamente dos días después de aquella famosa carta de reflexión de Pedro Sánchez, esa que escribió tras la imputación de su mujer. El sumario cuenta al menos 22 reuniones en Ferraz y 17 fuera de la sede socialista. Y por esos encuentros pasaron además Cerdán, Leire Díez y el empresario Pérez Dolcet. Esto es un poco información que hemos conocido. Además, los imputados que maneja Pedraz van sumando, porque junto a Santos Cerdán y Leire Díez, Gaspar Zarrías, Pérez Dolcet, los abogados Ismael Oliver, Jacobo Teijelo, también estaría el Guardia Civil Juan Sánchez Yepes y la gerente del Partido Socialista Ana María Fuentes, a la que el juez ve como posible autora de falsedad documental por las facturas falsas. En definitiva, esto es lo que está saliendo. Ignacio Bravo, muy buenos días. También otra de las informaciones, son muchas, como decimos, pero otra de las informaciones que hemos conocido es que el PSOE ha elevado el martes a 45.000 euros el importe que pagó a Leire Díez, a la principal investigada. Esta es militante por labores, dicen, de comunicación en Cantabria, un aumento de 30.000 euros. Al principio eran 15.000, ahora 45.000, Ignacio.
1: Buenos días. El levantamiento parcial del secreto de sumario del caso, ya conocido como las cloacas del PSOE, ha supuesto un auténtico terremoto político, no solo por la gravedad de los hechos que se describen, sino también por la cantidad de aristas que tiene. Y es que la estructura criminal que describe la UCO en sus informes se habría valido del propio Partido Socialista para contaminar la Guardia Civil, la Fiscalía General del Estado e incluso los medios de comunicación. Y todo ello bajo las órdenes de Santos Cerdán y el conocimiento de Pedro Sánchez, según señalan los investigadores. Como bien comentas, Javi, la complejidad y el rango que abarca este caso lo ha convertido en un auténtico puzzle del que hay que ir uniendo piezas. Pero el resumen de todo lleva a la misma conclusión, y así lo expone también el juez Pedraz en sus primeras observaciones. El Partido Socialista habría tenido a sueldo a Leire Díez con el objetivo de paralizar cualquier investigación que afectara directamente al partido, a Pedro Sánchez o a cualquier persona de su entorno, poniendo para este objetivo al alcance de Leire todas las instituciones del Estado. Recordemos que tras las primeras informaciones de este caso nos quisieron hacer creer que Leire Díez era una simple periodista y militante que estaba escribiendo un supuesto libro de investigación.
2: Porque creo que se puede ser socialista y periodista. Se puede ser socialista y realizar un trabajo de investigación como es mi caso. Trabajo que llevo desarrollando durante varios años para publicar un libro que versará sobre los estragos del falso patriotismo y que tendrá que ver también, como ya he dicho en ocasiones, con la trama de los hidrocarburos.
1: Sin embargo, lo que extraemos del sumario es que, por ejemplo, Leire Díez, gracias a su relación con la directora de la Guardia Civil, con la que mantuvo al menos tres reuniones, pudo operar contra la UCO para intentar paralizar las investigaciones que esta unidad estaba llevando a cabo contra el entorno político y familiar de Pedro Sánchez. Por un lado, mandos de la Guardia Civil recibieron órdenes del ahora exdirector general, Leonardo Marcos, para que se pusieran de perfil en las investigaciones de los casos de corrupción que afectaban a Moncloa, y por otro, la sucesora en el cargo cogió el relevo y comenzó con las investigaciones internas contra varios agentes de esta misma unidad. Pero los tentáculos, como decimos, de la cloaca socialista no llegaron solo hasta la Guardia Civil, lo hicieron también hasta la Fiscalía General del Estado. Los investigadores señalan que la ya conocida como fontanera del PSOE mantuvo al menos dos reuniones secretas con un contacto de la Fiscalía en marzo de 2025 en la misma sede de la Fiscalía General del Estado, y aunque la UCO no ha sido capaz de identificar al interlocutor de Leire Díez, resaltan en sus informes que estos encuentros se llevaron a cabo durante la investigación a Álvaro García Ortiz por la revelación de secretos de la pareja de la presidenta de la Comunidad de Madrid. Hay que recordar que, según el sumario, la trama de las cloacas, y en concreto Leire, presumía de sus contactos dentro del Ministerio Público, los cuales le valían para ofrecer tratos a cambio de favores, como se ha podido certificar también a través de los audios que hemos conocido durante toda la semana.
3: ¿Ya lo sabe mi máximo jefe esto?
4: Tu máximo jefe, si no lo sabe hoy, lo va a saber tal que mañana o el lunes o martes.
3: Pero bueno, vas a ver que se va a terminar los pleitos y que esa es vuestra intención.
4: Y vas a ver lo que tiene que hacer. Que yo sé de dónde viene él.
3: ¿A qué te refieres?

0: refieres con que de dónde viene?
1: A que viene de la costilla de...
0: ¡Ah! No, bueno, no, si lo, yo estoy, tengo claro que si le ordenáis alguna cosa, la hará, vamos.
2: Este tipo de acuerdos, gracias a la Fiscalía, ya se intentó también con el comisario Villarejo, según el sumario, al que ofrecieron aceptar una pena de cárcel y la culpabilidad, eso sí, sin pisar prisión, a cambio de información sobre Mariano Rajoy, María Dolores de Cospedal, Ignacio López del Hierro, el Grupo Planeta, BBVA, asuntos de corrupción del PSOE y las causas que afectan a Podemos. Otro punto que también se ha conocido gracias a los audios grabados e intervenidos al aire y a toda la información del sumario es que la cloaca trató de evitar que Choclán defendiera a Víctor de Aldama para que éste no pudiera llevar a cabo su estrategia testifical de tirar de la manta, que es la que ha mantenido hasta ahora. En este caso, dicha operación no funcionó. Tampoco le funcionó a Zapatero acudir a la cloaca socialista porque, según las anotaciones de Leire Díez en su cuaderno, el que fuera presidente socialista buscó en 2024 la protección de Leire Díez ante las actuaciones judiciales que comenzaban a impulsarse sobre las filas socialistas. Precisamente lo hizo en relación al caso que le tiene hoy como imputado, por lo que decimos que no le funcionó esta estrategia. Y un último apunte relacionado con la financiación y los pagos que también investiga la Audiencia Nacional y por lo que ha requerido también más información a la Agencia Tributaria y a distintas entidades bancarias, porque según la información extraída del sumario, el PSOE destinó 18.000 euros de la campaña de las elecciones europeas para comprar los audios de las saunas del suegro de Pedro Sánchez y evitar así que estos se publicasen.
3: Gracias, Ignacio. No solamente llamaba Leire Díez o escribía en su agenda a Pedro Sánchez como P.S. También en el sumario se aprecia, le define como el jefe, como el Juan. La UCO sostiene que cuando Leire Díez hablaba del Juan se refería al presidente. Lo deja por escrito en un mensaje de febrero del año pasado al expresidente de la SEPI, en el que cuenta que el Juan había mandado decirle que estaba haciendo un trabajo enorme y que no se viniera abajo. Bueno, desde el Partido Socialista y los ministros han salido esta semana en defensa de la ex militante y, por supuesto, en defensa de Pedro Sánchez. Es Félix Bolaños, escuchamos.
4: Personas que no tenemos absolutamente nada que ver en ninguno de estos asuntos, pues se nos dice a diario por parte de la oposición que formamos, que somos todo lo mismo, que somos todos una mafia. Bueno, esto es de verdad, es una aberración. Deberíamos controlar este tipo de manifestaciones que nos denigran y que nos faltan al respeto a todos. Y fijarnos en lo que realmente existe en los sumarios y en los autos que estamos viendo.
5: ¿Qué es lo que existe en los sumarios y en los autos? Lo que existe, precisamente, es una cantidad inmensa de indicios sobre las cloacas, la basura asquerosa del Partido Socialista intentando atacar a la justicia, a los fiscales, a los agentes de la UCO, en definitiva, a la democracia. Eso es lo que revela la investigación judicial, ese sumario que hemos al que hemos podido acceder, porque ya se ha publicado parcialmente el sumario del caso Leire, caso Cloacas, caso Partido Socialista. Indicios hay de sobra, y los indicios no apuntan a un mero grupo de militantes que actuaban por su cuenta. No, no, no. Hablamos de una presunta organización criminal liderada por Santos Cerdán, el número 2 del partido, el entonces secretario de organización del Partido Socialista, que puso al partido al servicio de Leire, sus compinches, al servicio de la trama, para extorsionar, chantajear, comprar, sobornar a testigos, agentes, fiscales, para obtener información, para torpedear procedimientos judiciales en curso, investigaciones policiales sobre la corrupción del PSOE. Nunca antes en la historia de este país, nunca, jamás había sucedido algo similar. Algunos hablan de que esto es la kitchen del PSOE. No se equivoquen, amigos. Ni de broma. La kitchen del PSOE. No, esto no es la kitchen del PSOE. Porque el Partido Popular, el famoso caso Kitchen, relacionado con la Gürtel y con el caso Bárcenas, para tratar de torpedear las investigaciones, eso se está juzgando ahora mismo, pero apunta a la utilización de servicios policiales para hacerse con información de Bárcenas. No para chantajear a jueces, ni a fiscales, ni nada por el estilo. Esto es muchísimo, muchísimo más grave. Muchísimo más grave. Y apunta, insisto, directamente al Partido Socialista y al Gobierno de España. Por eso Sánchez aparece citado en numerosas ocasiones en el sumario. Y también aparece en las agendas de Leire. El one, el número uno, el jefe, P.S. Pedro Sánchez, amigos. Pedro Sánchez.
3: También la directora de la Guardia Civil, la UCO, está en el foco de la noticia porque Mercedes González fue nombrada, ya saben, por el ministro del Interior, Fernando Grande Marlaska, y Mercedes González, esta directora, impulsó la sospecha sobre los mandos de la UCO y se abrieron investigaciones internas a raíz de la publicación de WhatsApps entre Ábalos y Sánchez. La propia Dirección General de la Guardia Civil ha confirmado esta semana las reuniones de su directora con Leire Díez, y han desmentido a Fernando Grande Marlaska, que las había negado desde un principio.
6: La directora de la Guardia Civil no ha tenido ninguna reunión con ninguna persona, la que ha indicado Leire o cualquier otra, en términos de ningún tipo. La directora de la Guardia Civil es una auténtica persona vinculada con el respeto a la legalidad.
3: Y también hemos sabido que la Fiscalía Anticorrupción pide la declaración como investigada, lo ha pedido la abogada de Koldo García, que es Leticia de la Hoz, de una treintena de declaraciones testificales, entre ellas las de los tres generales de la Guardia Civil que han relatado las maniobras de las cloacas de Ferraz, y atención, también de la presidenta del Partido Socialista, de Cristina Narbona, porque Narbona aparece mencionada en un informe de la UCO de la Guardia Civil que consta en el sumario de esta causa en relación a una conversación que mantuvo por WhatsApp con Leire Díez, en la que la exmilitante socialista le habla a la diputada y a la presidenta de la Comisión Ejecutiva Federal del PSOE de reconducir los ataques al presidente y de dar ayuda cualificada y dar la vuelta al asunto, dice literalmente, como un calcetín. En fin, esto es un poco lo que está pasando esta semana. Manuel, ¿cómo están reaccionando? En el Partido Socialista ya lo hemos escuchado, al presidente del Gobierno también le hemos escuchado. Vamos a escuchar ahora al secretario general del Partido Popular, a Miguel Tellado.
7: Imposible creer que Sánchez no estaba al corriente de todo. En el sumario aparece una y mil veces referencias a Pedro Sánchez. Y lo más grave de todo, la presunta organización criminal penetró en la cúpula del Ministerio del Interior y de la Fiscalía General del Estado. Es un escándalo sin precedentes. En la mafia socialista tenían un papel preponderante la directora de la Guardia Civil, la socialista Mercedes González, y el fiscal general del Estado.
3: Esto es lo que ha ocurrido, Manuel, respecto a las cloacas, que han tapado un poco la noticia de Zapatero, que tanto bombo le dimos la semana pasada, y no es algo irrelevante, porque es el primer expresidente de la historia de la democracia de España que ha sido imputado. Bueno, le quedan 11 días para sentarse ante el juez. Esta semana hemos sabido además alguna novedad respecto a Zapatero. ¿Por dónde va a ir su defensa concretamente? Lo ha adelantado el diario El Mundo. Zapatero ha renunciado a la carta del Laufer. Dice que no se va a presentar como víctima de un complot y que va a centrar toda su estrategia en intentar anular las pruebas y en sostener que el inicio de la causa fue irregular, con la tesis de que todo arrancó por un choque con Estados Unidos. Y mientras prepara la defensa, no ha parado de ir saliendo información, y además información importante. Por ejemplo, la que hemos conocido en El Confidencial, que Zapatero hizo 62 vuelos, en 5 años a Caracas, a República Dominicana y a Miami con Air Europa, la aerolínea de los Hidalgo. Además lo hacía con escoltas y en primera clase, lo que se traduce en más de un viaje al mes. Además, esos billetes no los pagaba él, sino que iban a cuenta del Ministerio de la Presidencia. Pero el dato que mejor lo retrata lo confesó el propio Zapatero, y lo hizo en sede parlamentaria el pasado mes de marzo, cuando compareció en la Comisión de Investigación del Senado. A preguntas de la senadora de Vox, Paloma González Enríquez, el expresidente reconoció que viajaba, atención, en un avión Falcon de PDVSA, la petrolera estatal del régimen chavista. Lo dijo con estas palabras.
8: ¿Ha volado usted alguna vez con Falcon, propiedad de la empresa PDVSA?
9: Con Falcon, propiedad de la empresa PDVSA, puede que me haya traído alguna vez desde...
8: Caracas, República Dominicana,
9: no,
8: Caracas, ¿no?
9: No, a Lisboa, y Lisboa, Madrid.
8: Vale. Espere, ¿y en esos, aviones ha volado usted con Julio Martínez? ¿Martínez?
9: No.
5: Bueno, pero que vamos a ver, esto ya ha habido muchas informaciones al respecto, los vuelos propiciados por Venezuela, por el régimen chavista a Zapatero, desde República Dominicana. Hay informaciones al respecto, el reconocimiento de que le ponían vuelos desde la propia petrolera venezolana, pero sobre todo, muy relevante esta información que ha publicado El Mundo, 62 vuelos en 5 años a Caracas, a República Dominicana, a Miami, con Air Europa, y esos billetes no los pagaba él, los pagaba el Ministerio de la Presidencia, el Gobierno de España, todos los españoles. ¿Por qué? ¿Por qué narices financiamos nosotros los vuelos del señor Zapatero? ¿Eran viajes oficiales? ¿Eran viajes oficiales de Zapatero? ¿Por razón de qué? Si es expresidente del gobierno, no tiene ningún cargo. Ningún cargo oficial, más allá de ser expresidente del gobierno. ¿Qué hace el gobierno de España financiando vuelos al señor Zapatero? ¿Qué hace Zapatero metiéndose en vuelos financiados por el régimen chavista? En fin, todo lo relacionado con Zapatero huele realmente mal. No es que huela mal, es que literalmente apesta.
3: Y que todo esto del Falcon de PDVSA es importante porque fuentes jurídicas sostienen que obliga a Hacienda a investigarle por un presunto delito fiscal. Y bueno, también lo que vemos es cómo se dibuja, ¿no?, una red de intereses entre Moncloa, Zapatero y Caracas. Hay novedades también respecto a sus hijas. Esta semana hemos sabido que la empresa de sus hijas, Wadefab, ingresó 74.000 euros de tecnología china de Huawei. Unos movimientos de los que Hacienda ve discrepancias. Y también otra cosa importante es que el juez Calama ha encargado esta semana, seguro que se acuerdan, de las famosas joyas que se incautaron. Bueno, pues ha encargado que realmente pasen a ver cuánto valen esas joyas que, según su portavoz mediático, el portavoz mediático de Zapatero, Luis Arroyo, dice que estaban tasadas en torno a los 30.000-50.000 euros.
10: Son joyas que algún experto ha valorado, cuidado, esto es importante y él quiere que se sepa, entre 30.000 y 50.000 euros, digo, porque claro, aquí ya, hablando de las joyas, con perdón y con todo cariño, pero de las joyas de la abuela, pues ya aparece uno, que no, esto vale 1.000.000 de euros, estas son las joyas de Sisi Emperatriz. Bueno, hay una valoración.
3: Bueno, y vamos con otro asunto que también ha dado mucho de sí esta semana, que tiene que ver con la posible moción de censura, que se ha hablado mucho de si el Partido Popular debe o no, de hecho lo preguntamos aquí en este programa, en la semana pasada, presentar o no una moción de censura, pese a que Alberto Núñez Feijóo ha reconocido en muchas ocasiones que le faltan votos, no le faltan ganas, sino votos. Bueno, pues tuvo una entrevista en Telecinco esta semana con, ya decimos, en Telecinco ofreció a Junts y al PNV también hacer una moción de censura instrumental. Es decir, una moción sin Vox, cuyo objetivo sería el de desalojar a Pedro Sánchez, formar un gobierno transitorio del Partido Popular en solitario. El objetivo es limpiar las instituciones y rápidamente convocar elecciones de inmediato.
11: Pequeño movimiento, veremos si estoy muy interesado en cuál es la actitud de los socios del gobierno y parece que hay un pequeño movimiento, veremos si ese movimiento se queda en una burla o por el contrario es un movimiento consecuente. Y es que ya hay 184 diputados en la Cámara que han dicho hay que convocar elecciones de forma inmediata. 184, 8 más de los que se exigen para la mayoría absoluta.
3: ¿Qué le dijo Junts? Junts, por boca de Puigdemont, retó a Feijóo a ir a Waterloo a negociar si esa propuesta iba en serio. Pero el martes, ante los empresarios catalanes del Círculo de Economía, allí mantuvo el órdago Feijóo, pero es verdad que bajó el tono y finalmente se negó a ver a Puigdemont.
11: Vaya por delante mi agradecimiento a todos los consejos que recibo a favor y en contra de adoptar decisiones. Pero seguiré actuando con aplomo y responsabilidad, de acuerdo con mis convicciones en cada momento. Y porque tengo todo esto muy claro, quiero añadir una cosa. No sé qué harán otros. No pretendo remover conciencias. No busco atajos porque lo que conviene atajar es la situación del país. Y no vengo a pedir favores ni tampoco a regalarlos. A lo que vengo es a defender la necesidad de un proyecto limpio. Y a lo que vengo es a garantizar, en todo caso, que devolveré la decencia a mi país, con ayuda o sin ella.
3: Eso respecto a Junts, el PNV le ha cerrado la puerta por completo ya a Alberto Núñez Feijóo y en la derecha, a la derecha del Partido Popular, en Vox, ¿qué es lo que dicen? Bueno, pues ha hablado la portavoz, dice Pepa Millán que lo que tiene que hacer es convocar de forma inmediata, ya ha dicho literalmente, esa moción de censura.
12: Lo que urge, más allá de debates artificiosos, que luego se materializarán o no, es que se actúe y que si el Partido Popular quiere presentar una moción de censura, que la presente, pero que deje de marear a los españoles y de entretener con cosas que luego al final no se materializan.
3: Bueno, y esa propuesta de Puigdemont de decirle a Feijóo que vaya a Waterloo a reunirse con él, ¿qué es lo que pretende Junts? Porque Junts también estaría en la cuerda floja. Muy buenos días, Pablo Planas. ¿Cuáles son las intenciones reales de Carles Puigdemont en este momento tan complejo de la legislatura?
13: Uno de los mayores éxitos en los últimos tiempos de Puigdemont y su partido ha sido hacer creer a la parte más crédula del PP que había agua en la piscina de la moción de censura instrumental. Ese debate ha permitido a los separatistas presionar al gobierno de Pedro Sánchez y abonar el terreno para una nueva cosecha de prebendas. A diferencia de lo que se pueda pensar en algún sector del PP, los dirigentes de Junts no son gente pragmática, seria y ordenada. El partido de Puigdemont es un partido separatista que no oculta sus intenciones y que no dudó ni un solo instante en perpetrar un golpe de Estado en 2017. 9 años después, muchas cosas han cambiado, pero no las esenciales en el caso de Junts. Hablar con Junts, con sus emisarios o con los empresarios que defienden sus intereses es sumergirse de lleno en una trampa para elefantes, caer de bruces en un error mayúsculo y dar oxígeno a quienes operan con solo una idea, erosionar España para conseguir la independencia. De modo que en el juego de apariencias, Junts se habría especular sobre una moción de censura instrumental. En la realidad, esa opción nunca ha estado sobre la mesa. Se suele decir que el factor determinante para Junts es que en esa moción tendría que estar Vox y que eso impide cualquier acuerdo. Es una excusa sin fundamento. Junts tampoco apoyaría la moción si no hiciera falta el concurso del partido de Abascal. Por otra parte, el debate sobre una eventual participación de Junts en una operación para desalojar a Sánchez le conviene, porque proyecta la imagen de un partido normal en vez de un club de fans de un prófugo de la justicia. El gobierno de Pedro Sánchez y el partido golpista de Puigdemont están ligados por asuntos como la amnistía y en el PSOE se habla ya abiertamente de una España plurinacional, concepto que es mucho más del agrado de los separatistas que la igualdad territorial o la prioridad nacional española.
3: Gracias, Pablo. Leticia Barquín, muy buenos días. En el Partido Socialista, ya lo escuchábamos ahora mismo de boca de nuestro compañero de Pablo Planas en Cataluña, en el Partido Socialista no le dan mucha importancia a esto de la moción de censura, ¿no?
14: Buenos días. En Moncloa reina la convicción de que una moción de censura contra Pedro Sánchez es imposible. Consideran blindada la mayoría que sostiene la legislatura y dan por hecho que ninguno de sus socios está dispuesto a precipitar unas elecciones. Amparados en esa realidad, califican la propuesta de Feijóo de presentar una moción de censura instrumental de chiste. La ministra portavoz, Elma Saiz, le ha acusado de actuar con cinismo y de moverse por la desesperación.
15: La relación con los socios y con los grupos políticos que apoyaron la investidura es de diálogo y de contacto constante, es una buena relación. Yo calificaría la actitud del señor Feijóo con dos palabras, cinismo y desesperación.
14: Moncloa se esfuerza por transmitir normalidad y sostiene que la relación con sus socios sigue siendo sólida. También minimiza el hecho de que varios de sus aliados parlamentarios den por agotada la legislatura, atribuyendo esas declaraciones a una estrategia de presión con fines electorales. Todo ello mientras Pedro Sánchez gana tiempo y retrasa su comparecencia en el Congreso de los Diputados hasta previsiblemente el próximo 24 de junio. Por su parte, en Ferraz ignoran las crecientes voces dentro del PSOE que reclaman un adelanto electoral o la convocatoria urgente de un congreso extraordinario. Dicen que Sánchez mantiene intacta su intención de agotar la legislatura y gobernar hasta 2027 y más allá. Además, ya perfilan su estrategia basada en que, de confirmarse los hechos investigados, habrían sido engañados y serían también víctimas de la trama.
5: Ni con agua caliente vamos a echar a Pedro Sánchez. Pedro Sánchez no va a convocar elecciones, no va a dimitir. Nada semejante va a suceder por parte del presidente del gobierno. A Pedro Sánchez habrá que echarle, o bien mediante una moción de censura, o bien cuando no le quede más remedio, se vea obligado a convocar elecciones. Pero para eso habrá que esperar casi un año. Y el tema de la moción de censura está por ver. Está por ver. Todo depende de Junts, de Puigdemont. El PNV ni de broma va a aprobar ni apoyar esa moción de censura. Entre otras cosas porque hay intereses ocultos por parte del PNV con el Partido Socialista. Y para terminar, porque gobierna con el PSOE en el País Vasco. Solo Junts podría dar el puñetazo encima de la mesa y eso de momento se descarta. Insisto, de momento. Veremos lo que sucede en las próximas semanas y meses. Vamos a hacer una pequeña pausa y regresamos con el tiempo de tertulia, pero antes, una recomendación: invertir en oro con la seguridad y la garantía Prosegur ya es posible. 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
1: Bueno, pues ya estamos de nuevo en tiempo de tertulia y hoy me acompaña aquí a mi vera Isabel Durán, periodista del Debate. ¿Qué tal, Isabel? ¿Cómo estás?
2: ¿Qué tal?
1: Bienvenida.
2: Manu, muchísimas gracias, encantada.
1: Oye, la actualidad está... ¿Qué pasa? Últimamente no pasa nada en España, ¿verdad? Está como la cosa... Falta tensión, no veo información de última hora ni nada por el estilo. Lógicamente es ironía porque estamos desbordados por tal información que está saliendo. Carmelo Jordá, compañero, ¿qué tal? ¿Cómo estás?
3: Muy buenos días. Pues encantado de estar aquí como siempre y iba a decir agotado, no sé si es agotado,
1: sumarios y sumarios, miles y miles de
3: una
1: páginas.
3: Una auténtica barbaridad. Cuando llega una noticia que dices, hombre, no puede haber nada más tremendo que imputen a un expresidente del gobierno por delitos que además parecen muy serios, con joyas, con tal. No, pues a la semana siguiente
1: una más.
3: Ni te acuerdas ya de Zapatero, porque lo siguiente ha sido tremendo. Es una barbaridad y es un estado de descomposición que realmente... Es preocupante.
1: Todo se acelera. Marcos Ondarra, periodista de The Objective. ¿Qué tal, Marcos? ¿Cómo estás?
4: Muy buenos días. Pues encantado, como siempre, de estar aquí. Y algo extenuado, ¿eh? Porque es verdad que se delinque a un ritmo que muchas veces es inasumible.
3: Es imposible seguir
1: este
3: ritmo.
1: Hay que pedirle a los señores del Partido Socialista, por favor, roben ustedes más despacio.
4: Una semana de...
1: Corrómpanse más despacio.
4: Una semana de tregua, al menos.
2: Pero yo os digo una cosa. Yo creo que estamos viviendo uno de los momentos... más fascinantes del periodismo en España y además desde aquí yo estuve 8 años fuera, así que yo creo que hay que poner en valor y felicitaros a todos los medios que, porque no era bulo, os han estado machacando y persiguiendo durante todos estos años y se ha corroborado letra a letra, coma, punto, punto y seguido y punto y aparte. Sí, sí. Todas las investigaciones que habéis venido haciendo durante estos años y que nunca se había... Fijaros, el gobierno de España tiene 400 millones de euros para comprar a la prensa. Eso es, nunca jamás ha habido tanto dinero destinado a la propaganda oficial. Y, por lo tanto, el ataque contra la prensa, porque lo otro no se puede considerar prensa, ha sido también de proporciones colosales.
4: Y
2: aquí están. Aquí está la UCO, que está corroborando... todo lo que se ha venido publicando, ¿eh? Sí, sí. Que habéis venido publicando, Libertad Digital, The Objective, Es Diario, no me quiero dejar a nadie, pero El Debate, por supuesto.
1: La prensa libre, en definitiva.
2: La prensa,
1: lo que Moncloa denomina fachosfera.
2: El periodismo con mayúsculas, sí. La máquina del fango eran ellos, el bulo eran ellos, y encima dirigido desde la Moncloa. Hay una primera conclusión que hay que sacar: el nexo corruptor no era Aldama. El presunto nexo corruptor es Pedro Sánchez.
1: Tal cual.
2: Todos los caminos de la corrupción conducen a Pedro Sánchez y la UCO. Yo empecé a hacer un libro de todo esto, hablando con todos los medios, los que habéis estado ahí, con Carlos Cuesta, con todos, y ya pienso que el mejor autor del mejor libro es la UCO. O sea, no hay que poner ni una coma más.
3: A la espera de que Leire publique.
1: Es su famoso libro,
2: la gran,
1: claro,
2: periodista, bueno, de investigación.
1: Que debería ser una autobiografía, ¿eh? Debería ser. A lo mejor lo escribo desde la cárcel, quién sabe.
3: Pues,
1: igual tiene tiempo
3: pues
1: libre.
3: Ese sí que tendría interés.
1: Ese tendría mucho. La autobiografía de cómo se metió y junto a Santos Cerdán lideró las
3: croatas. Groucho Marx, de la nada a la más absoluta de las miserias.
1: Tal cual. Pero fijaos, es que no hace falta las plataformas de Netflix, de Amazon, ahora que estamos en la Feria del Libro en Madrid, es época de comprar libros, pues una novela de ficción o una novela, un libro de espías. No, para nada. Basta, como bien comentas, Isabel, leerse, repasarse los sumarios de la UCO, los sumarios judiciales, los autos judiciales, y ahí vamos a encontrar, bueno, pues la mejor de las historias en materia de corrupción, en materia de política de lo más sucio, de lo más rastrero, un plan para dar un golpe de Estado, un autogolpe de Estado a la democracia, porque eso es lo que contiene el sumario del caso de las cloacas que hemos conocido esta semana. Atención, porque hay dos informaciones nuevas. Esta semana, por un lado, hemos conocido parte del sumario del caso Leire Díez, caso cloacas del Partido Socialista, que está llevando a cabo el juez de la Audiencia Nacional, Santiago Pedraz. Y por otro, hemos conocido en las últimas horas las agendas, al menos dos, pero parece ser que hay más, de Leire Díez, porque Leire era una periodista, periodista de investigación, según ella, muy ordenadita y tenía todo en agendas, por fechas, con diferentes anotaciones que ahora están saliendo a la luz. Y me gustaría empezar por ahí, porque durante años la izquierda nos ha estado dando la matraca con el famoso M. Rajoy, que aparecía en los papeles de Bárcenas, que, por cierto, esa anotación de M. Rajoy, según el cual en esos papeles de Bárcenas, pues el tesorero, ex tesorero del PP, se encargaba de darle un sueldo paralelo al expresidente del gobierno y ex líder del Partido Popular, esas anotaciones no fueron admitidas por la justicia debido a la falta de fiabilidad, porque había una discrepancia entre los papeles de Bárcenas que publicó el diario El País y los papeles de Bárcenas que entregó a la justicia con el Correcto. M. Rajoy. Y por lo tanto, la justicia dijo, no hay fiabilidad, no lo podemos incluir.
3: La sospecha es que lo apuntó después.
1: Exacto.
4: Ese es uno de los bulos más repetidos.
1: Ese es el gran bulo. Parece ser que Bárcenas apuntó después el M. Rajoy, pero bueno, a la izquierda se ha hinchado durante años a hablar de los papeles de Bárcenas y el M. Rajoy. Pues bien, el PSOE ya tiene su particular M. Rajoy, porque la agenda de Leire Díez aparece literal, y además en varias ocasiones, P. S. Reunión con P. S. Esta es una de las anotaciones que aparece en la agenda de Leire, correspondiente al mes de febrero del año 2025, y todo apunta a que Leire, en esa agenda, señala una reunión que tuvo con Pedro Sánchez, porque, a ver, si no, ¿qué es P. S.? De hecho, en la agenda aparece referenciado en varias ocasiones, y habla también de que P. S. marca, entre otras cosas, la línea editorial de Prisa. Hombre, no me imagino a Paquita Salas, por ejemplo, marcando la línea editorial de Prisa. Todo apunta a Pedro Sánchez.
3: O Paul Simon, una de dos. O sea, no sé, a lo mejor es melómana y...
1: Pero bueno, la cuestión es que aquí está. Todo apunta a Pedro Sánchez como, al menos, si no es el instigador, si no es el líder de las cloacas, desde luego sí tenía conocimiento de las mismas, Isabel.
2: Vamos a ver. ¿Os acordáis de la famosa frase también, autor intelectual?
4: Sí.
2: Pues ya tenemos al autor intelectual, porque hay una frase que ya no es PS. Dice, Pedro no se fía del DAO. Le pone una vela a Dios y otra al diablo. O sea, es que es una cosa, esto es memorable. Jamás en la historia ha habido tal cantidad de pruebas, porque efectivamente, si hablamos jurídicamente, en este momento son indicios. Pero vamos, esto es una especie de manual de la corrupción, no de la supervivencia, sino de la supercorrupción a gran escala. Y aquí los caminos, como decía, llevan a Sánchez. PS, Pedro no se fía del DAO. Al día siguiente de esa manifestación o el día anterior, ya no recuerdo si era el anterior o el siguiente, todos en Ferraz gritando, Sánchez, no te vayas.
1: Durante los días de reflexión.
2: Claro, no te vayas, quédate, te necesitamos. Con esa especie de película, con todos los de la ceja, todos mezclados ahí saliendo, con Silvia Inchaurrondo haciendo un manifiesto que es de juzgado de guardia.
1: Con varios cientos de periodistas intelectuales, firmando ese manifiesto.
2: Lideresa Silvia Inchaurrondo, pero vamos, pidiendo la cabeza de todo esto que era fachosfera y tal, y resulta que PS era el autor intelectual que ha movilizado y que, por cierto, drena con fondos públicos muy generosos a todas estas personas, ¿no? Y todos estos medios de comunicación. Todos esos que decían que era un bulo, que se estaba, que la fachosfera, que estaba inventándose una campaña que era un golpe contra Pedro Sánchez antidemocrático, que lo ha vuelto a repetir esta misma semana Óscar Puente.
1: Sí.
2: Exactamente igual, que es un golpe antidemocrático, los del golpe son ellos, ¿no?
1: Totalmente, son ellos. A ver, esta cloaca tenía como objetivo directamente torpedear los procedimientos judiciales en curso y las investigaciones policiales y de la UCO sobre los casos de corrupción del Partido Socialista y más concretamente del entorno del presidente del gobierno, empezando por su mujer, con el juez Peinado en el objetivo, en la Diana, y por su hermano, que está siendo juzgado y está a punto de ser sentenciado por la justicia. En el caso del hermano, concretamente, la cloaca apuntó hacia la juez Viedma, que hasta le hicieron espionaje, que ya hay que ser rastrero, le espiaron y le siguieron incluso hasta cuando la juez iba a recoger a sus hijos en el colegio, sí, Marcos.
4: Decía al principio Isabel, y decía bien, que la máquina del fango son ellos, pero lo decía porque Umberto Eco, el escritor italiano, que es quien preconiza, quien acuña el término máquina del fango, pensaba en la máquina del fango precisamente como aquella que se dedicaba a embarrar a los jueces. Originalmente, la máquina del fango está orientada en embarrar y enturbiar la labor de los jueces que estaban siendo quienes investigaban pues, las corruptelas del poder y demás. Pedro Sánchez lo recoge en 2024 para darle la vuelta y decir justamente lo contrario, ¿no? Que la máquina del fango era la prensa libre que hace su labor diligentemente y que pretende derrocar a un gobierno democrático tal. Lo que demuestra el caso Cloacas en última instancia es que la máquina del fango estaba en Moncloa, estaba en Ferraz, y que de lo que se estaba encargando meticulosamente, con el conocimiento de P.S., que será el pontífice sumo, supongo, del Partido Socialista, era precisamente de tratar de enturbiar la labor de jueces tan pulcros y tan honrados como la juez Viedma, por ejemplo, a quien hemos conocido esta semana, que le estaban haciendo fotomontajes bastante burdos por otro lado, con inteligencia artificial, rodeada de preservativos, es decir, cosas absolutamente obscenas y denigrantes. Yo llevo un tiempo sosteniendo, y eso antes de ayer, que el caso Cloacas, el caso Leire Díez, llamémosle como queramos, es de los 9 casos que orbitan en torno a Pedro Sánchez probablemente el más grave, ¿no? Y el que le apunta sobre todo de una manera más directa.
1: En el que da la sensación, bueno, da la sensación, no, es la primera vez realmente de todos los casos de corrupción, y hay muchos que afectan al PSOE y al gobierno socialista, es el primero en el que Pedro Sánchez se ve directa o indirectamente implicado, literalmente.
4: Es que las anotaciones, el One, P.S., el jefe, el Presi, el que marca la línea editorial de Prisa, no solo las referencias son directas, sino que es imposible pensar que había en Ferraz, en la sede del Partido Socialista, articulada una organización criminal para desprestigiar justo a quienes están investigando al entorno político y personal del presidente del gobierno sin el conocimiento del presidente del gobierno. Es imposible, absurdo pensar eso. Has desmontado muy bien, por cierto, el bulo de M. Rajoy. Yo siempre digo que hay 2 grandes bulos periodísticos en este país. El primero, el que dice que las denuncias falsas por violencia de género son el 0,01%, y el segundo es el que dice que no se pudo saber nunca, no se pudo demostrar quién era M. Rajoy. No, todos sabemos que era Mariano Rajoy. Lo que sucede es que lo que se demostró, lo que se vino a ratificar posteriormente en sede judicial, es que se trataba de un apunte a posteriori escrito por Luis Bárcenas, por el ex tesorero del Partido Popular, para tratar de incriminarlo. A posteriori.
1: Por eso la justicia, la Audiencia Nacional, no lo admitió como prueba. Por eso quedó excluido.
5: Correcto, te voy a añadir otro bulo más, que es el de que se dio a los bancos 60.000 millones de euros.
1: Correcto, porque fueron a las cajas de ahorro.
4: ¿Sabes qué pasa, Carmelo? Que del mismo modo que por saturación han conseguido que Facha sea ya cualquier persona normal, han conseguido que bulo se haya casi sinónimo de verdad anticipada, porque todo lo que se ha tildado de bulo se ha ido confirmando en los últimos años. Entonces yo ahora, cada vez que escucho bulo, digo, vale, esto es cierto y se demostrará.
2: Pero
4: a posteriori.
2: Hay una diferencia sustancial, porque yo comprendo que la gente se pierda. Si nosotros estamos desbordados y no todos tenemos aquí unas ojeras que nos salen por la puerta, vamos, no podemos colgarlas a atender. Bueno, pues esto es lo importante. Lo importante es que la diferencia entre la kitchen, esta equiparación total, que se equivocan total, y tú la señalabas, Manu, antes. Vamos a ver, la kitchen fue una operación terrorífica para intentar destruir pruebas.
1: Correcto.
2: De Bárcenas.
1: De Bárcenas.
2: Pero esto no es la kitchen. Esto es una operación de utilización de las fuerzas y cuerpos de seguridad del Estado para destruir jueces, fiscales, periodistas. O sea, el salto no es que sea cualitativo, es que es estratosférico. Es que aquí se ha chantajeado a fiscales, se ha intentado comprar a fiscales.
5: Intentado en lo que sabemos.
2: En lo que sabemos. Todavía, efectivamente, es un matiz, Carmelo, importante, pero es que no es ni comparable.
1: No.
2: De contar es la kitchen de Pepe, no, señor.
5: Le estamos llamando corrupción. Cuando esto no es corrupción, es mucho peor que corrupción.
3: Quiero decir, esto no tiene nada que ver con lo que en nuestras cabezas y en las de todo el mundo se asocia con la palabra corrupción, que es que te recalifico este terreno y me llevo por detrás, o te doy esta obra y das un 3% para el partido, que obviamente eso está fatal. Pero esto es infinitamente más grave. Esto es una auténtica barbaridad. Y esto, porque la corrupción, por mucho que se empeñen, la corrupción obviamente es mala, pero no va contra los cimientos de la democracia. Y esto sí. Esto iba directamente contra los cimientos de la democracia.
1: Esto es una,
3: además,
1: operación liderada desde el propio Partido Socialista, partido en el gobierno, y también el propio gobierno de Pedro Sánchez, según se apunta en la investigación judicial, para tapar los casos de corrupción del Partido Socialista, lo cual es un ataque contra la justicia y contra la investigación judicial.
3: Muchísimo más grave que la corrupción en sí, porque al final lo que vas a instaurar es un régimen en el que no hay justicia.
1: Correcto.
3: Un régimen en el que hay una casta, ¿os acordáis de la palabra?
1: Hombre.
3: ¿Os acordáis de la casta? Hay una casta que es capaz de eludir la acción de la justicia por sus santos, en fin. Entonces, esto es muchísimo más grave, pero infinitamente más grave. Y esto es incomparable con nada que haya pasado en la democracia.
2: Por eso, a mí me preocupa mucho, porque este ataque a las instituciones del Estado, que no tiene precedentes en la historia, estamos faltos de algo que es importantísimo. ¿Quién tiene obligación de defender al Poder Judicial, que es un poder del Estado independiente? El Consejo General del Poder Judicial. ¿Cómo es posible que esta semana, no digo que la presidenta no haya dicho lo que tenía que decir en la inauguración del curso judicial, que estuvo impecable y fue una lección bárbara, pero qué hace que está callado ante el mayor ataque visto jamás, nunca jamás dentro de la Unión Europea, en un presunto Estado democrático donde el Poder Ejecutivo organiza un ataque orquestado y sistemático? ¿Dónde está el Consejo General del Poder Judicial defendiendo a los jueces y a los fiscales? La Fiscalía General del Estado también tiene obligación estatutaria de salir en defensa.
3: Están ocupados.
2: Pero esto hay que denunciarlo, porque entre tanto follón resulta que parece que están huérfanos. No, señor. Aquí existe un órgano constitucional que tiene una obligación, y para mí está haciendo una dejación de funciones impresionante, porque tenía que haber hecho un comunicado, pero vamos, durísimo. Estamos viviendo un estado de excepción, de ataque a la justicia, corroborada por los investigadores judiciales, a los que también se ha querido matar civilmente. ¿Dónde está el Consejo General del Poder Judicial? ¿A qué se dedican?
1: Fíjate, es cierto que ha habido un comunicado, pero tibio, es decir, tibio, por parte del Consejo, y ha habido también un comunicado muy importante por parte de asociaciones de jueces y de fiscales, una vez más no se ha sumado los jueces ni los fiscales del ala progresista, que es alucinante, porque esto es un ataque contra todos los jueces, con independencia de cuál sea su perfil ideológico político. Pero fijaos, solo por poner un ejemplo, porque hemos conocido muchas informaciones esta semana, pero por poner el ejemplo de la jueza Beatriz Viedma, la instructora del caso del hermano, que se está juzgando ahora mismo en la audiencia de Badajoz, y que es muy relevante, porque esta jueza instructora hizo una labor excelente, y las cloacas la situaron en la diana. Le hicieron vigilancia y seguimiento a nivel personal. La cloaca vigiló a la jueza durante meses, incluso cuando iba a recoger a sus hijas al colegio. Se reunían en cafeterías para planificar cómo obtener información contra ella y desprestigiarla. Como bien comentaba Marcos, utilizaron inteligencia artificial para fabricar fotos falsas. Al no encontrar trapos sucios reales de la jueza, crearon montajes fotográficos falsos para dañarla y presionar a su trabajo. Amenazas directas, atención. Tras procesar al hermano de Sánchez, a David Sánchez, la cloaca amenazó a la jueza con mensajes como, atención, abro paréntesis, abro comillas, nunca subestimes a quien no tiene nada que perder. Estas coacciones se produjeron en paralelo a los montajes con fotos falsas. Y luego también ejercieron sobre ella presión institucional. Oye, qué casualidad que justo empieza a instruir el caso contra el hermano del presidente y la jueza recibe 7 requerimientos de Hacienda en muy poco tiempo, lo que generó sospechas de acoso coordinado desde el propio Estado, además de intento de comprar o presionar a testigos. De hecho, algunos de los testigos en el juicio que trabajaban en la Diputación de Badajoz han sido ascendidos en los últimos meses. En definitiva, ataque directo contra la justicia. Esto Esto no es propio de un gobierno, esto es propio de una mafia. Marcos y Carmelo.
4: Mira, acabas de recordar muy bien lo que estaban intentando hacer, cómo estaban intentando desprestigiar a la juez Viedma, pero es que algunos aquí recordamos que, tenemos bastante fresca en la memoria, la brutal campaña de desprestigio que se orquestó contra el juez Peinado, quien juzga a la mujer del presidente del gobierno.
1: El bulo
4: a
1: de
4: quien,
1: los
4: por
1: dos,
4: otro lado, se le acusó de tener dos DNIs.
1: Efectivamente.
4: Muchos recordamos también cómo se intentó vender a la opinión pública la imagen, la idea, de que el teniente coronel Antonio Balas estaba preparando un magnicidio para asesinar al presidente del gobierno, Pedro Sánchez, ni más ni menos. Y todos estos bulos, además, se publicaron en el mismo medio de comunicación. ¿A dónde quiero llegar? Estamos conociendo una parte de la cloaca muy importante, que tenía su epicentro y la sede en Ferraz, pero hay otra parte que es la cloaca mediática, que estaba perfectamente coordinada, tal y como se está demostrando por los hechos, así hay que concluirlo necesariamente. Hay una cloaca mediática que estaba perfectamente coordinada con la cloaca política. Porque no es casual que justo todos los objetivos de la cloaca de Ferraz tuvieran, su correspondiente campaña de desprestigio en los medios de comunicación afines al gobierno, que por otro lado tuvieron eco en El Plural, en La Sexta, en Televisión Española. Y paralelamente, cuando Pedro Sánchez se toma 5 días de descanso, 5 días de reflexión, de introspección, de retiro espiritual, en los que en esos 5 días la cloaca que ya existía, digamos, se pone a trabajar justo en ese desprestigio, hay que recordar también que en esos 5 días, como bien ha señalado antes Isabel, se firma y se orquesta ese famoso manifiesto contra el golpismo judicial y mediático, que no era otra cosa que un manifiesto de supuestos periodistas señalando a los verdaderos periodistas que estaban publicando información crítica con el gobierno de Pedro Sánchez. Ahí ha quedado para la posteridad, con nombres y apellidos, quienes formaban parte de la cloaca mediática.
1: Para vergüenza de esos firmantes. Carmelo.
5: Habéis tocado un par de temas que a mí me parecen fundamentales en esto. Y yo quiero hablar de ello. Lo primero es la cloaca dentro del partido. A mí me hace mucha gracia el comunicado del PSOE diciendo que es gente que no tenía que ver con el partido. Pero a ver, si era el secretario general. no es que tenga que ver con el partido, es que es el
1: era
5: partido.
1: Era el partido.
5: Es el partido el mismo. Y se reúnen en la quinta planta de Ferraz con el director de comunicación y dicen, no, pues son gente que no tenía que ver. Uf, están usando el nombre del PSOE en mano, como si fuese su santísima peosidad. Es que es para reírse. Pero luego, esa es la parte del partido. Pero luego está la parte del gobierno. Y a mí me parece la parte que es casi todavía más interesante, porque hemos visto, por ejemplo, los requerimientos de Hacienda. Algún día tendremos que hablar de Hacienda en este país y mandar a mucha gente a la cárcel directamente, porque lo de Hacienda es acojonante, no se me ocurre otra palabra.
1: Sí, terrible.
5: Es una cosa tremenda.
2: En todos los sentidos.
5: Sí.
2: Da miedo, no, es terrorífico.
5: Es terrorífico, pero es terrible. Es decir, o sea, que a una juez, se le monten 7 requerimientos de repente porque empiezan a instaurar una causa, no sabes cómo, mientras que el hermanísimo estaba por allí tocándose los pies.
1: Tributando en Portugal.
5: Es que es una
1: con
5: cosa...
1: Con el visto bueno de Hacienda.
5: Entonces, luego tenemos eso, tenemos interior. Es decir, a ver, Leire se reúne con la directora general de la Guardia Civil. Es decir, no sé, si vosotros habéis intentado alguna vez reuniros con el director general de la Guardia Civil o el director general de la Policía... Es decir, no es una cosa. Tenemos justicia, empezó a aparecer para conceder ayudas a la nacionalización de un... En fin, a lo que voy. Leire Díez, bueno, por supuesto, la Fiscalía General del Estado.
1: Fiscalía General del Estado,
5: desde
1: con
5: el primer
1: línea directa.
5: Momento, desde el primer momento la Fiscalía te va a tratar bien. Es decir, Leire Díez, que era una... Se supone que era una don nadie, una locatis, una periodista que estaba haciendo un libro de investigación, que iba por su cuenta, tenía acceso a todas las ramas del gobierno. A ver, ¿esto cómo es posible? Es decir, esto que alguien me lo explique. Entonces, la explicación es clara. Leire Díez tenía acceso a todas las ramas del gobierno porque era el gobierno. Era, si queremos decirlo así, la cara delictuosa del gobierno. Pero tú no llegas a reunirte con la Fiscalía General del Estado si eres una militante del PSOE de base, que no tiene nada que ver.
1: Fíjate, Carmelo, no solo se reunió en la Fiscalía General del Estado, en la sede de la Fiscalía General del Estado, con un contacto en la Fiscalía General del Estado, y ella luego iba por los despachos diciendo que tenía... línea directa con el fiscal general del Estado.
4: Menuda inventada.
1: No, claro, pero,
5: pero
1: fíjate...
5: Ojo, que hay casos en los que pasan cosas raras, ¿eh?
1: Pero lo curioso del asunto es que ella le decía a un abogado, te va a llamar la Fiscalía General. Y la Fiscalía General le llamaba a los pocos días. Vas a tener una reunión en la Fiscalía General. Y la reunión se producía. Entonces, ¿esto qué significa? Significa, amigos, que no iba de farol. Esto es lo que recoge el sumario. Segundo punto, muy bien señalado, Carmelo. ¿Quién narices, siendo militante del PSOE, tiene la capacidad de reunirse en privado con la directora general de la Guardia Civil? Nadie, absolutamente. Y se reunía con la directora general.
3: Cuando te reciben en todos los lados y te reciben así, es porque saben que vienen, que vienes de parte del UAN.
1: Esto es
3: de P.S. punto. Es decir, no hay otra explicación a eso.
1: Como llevado al caso Koldo Ábalos.
3: Efectivamente.
1: ¿Por qué a Koldo le cogían el teléfono, abría puertas y tenía mando en plaza? Pues hombre, porque todo el mundo sabía que era la mano derecha de José Luis Ábalos.
3: Y yo te voy a decir más. Porque mucha gente pensaba que Koldo era no la mano derecha de Ábalos,
1: sino de Pedro Sánchez.
3: Sino la mano derecha de Pedro Sánchez.
1: ¿Y por qué?
3: Oye, que le piden apoyo. O sea, a Koldo ha habido presidentes de comunidad autónoma, en este caso Ángel Víctor, este señor que va por ahí como, en fin, como si no hubiera hecho nada, que le pide ayuda para temas políticos del gobierno.
1: Exacto.
3: A Koldo, a un asesor del Ministerio de Transportes.
1: Y precisamente por eso, lo mismo sucede con Leire. ¿Por qué a Exacto. Leire se la atiende? ¿Por qué Leire tiene esa capacidad de influencia? Hombre, porque todo apunta, según la investigación judicial, que era la ejecutora de las cloacas del PSOE, que estaban lideradas, en este caso, por Santos Cerdán, el número 2 del partido. Y no por casualidad, el sumario recoge, atención, más de 30 reuniones de Leire Díez con Santos Cerdán, 22 de las cuales tuvieron lugar en la sede del Partido Socialista en Ferraz. Pues bien, después de todo esto, de todos estos indicios, Pedro Sánchez la negó. Como Judas al Señor Jesucristo. Bueno, Pedro Sánchez la negó. La negó, atención, en primer lugar, en octubre del año 2025, comisión del Senado sobre el caso Koldo. Se le pregunta sobre Leire Díez y Pedro Sánchez contesta lo siguiente.
6: ¿Ha trabajado la señora Leire Díez o realizó algún tipo de encargo para el Partido Socialista?
7: Mire, señoría, que me conste a mí... Desde luego que no.
1: Importante esto, la fórmula. Que me conste a mí, no. Esto es muy típico entre los imputados. Que me conste, no. Es una forma de desviar y no caer en una mentira, porque hay que recordar que los testigos, los comparecientes en una comisión de investigación tienen la obligación de decir la verdad, de no mentir. Esta es una fórmula muy habitual entre los imputados para escurrir el bulto. Pero no fue la primera vez que negó a Leire Díez. Ayer mismo le preguntan sobre el tema y qué dice el presidente del gobierno. Dice lo siguiente.
8: Lo que yo sí les puedo garantizar es que, vamos, ni nunca avalé, ni nunca tuve información, ni nunca tuve conocimiento de algo que nunca hubiera tolerado. De hecho, siempre he sido muy claro en esto. Yo no hago ni he hecho lo que otros sí me hicieron a mí. Porque efectivamente hay informaciones de hace muchos años en donde una policía mal llamada patriótica de un gobierno, el del Partido Popular, este sí, utilizó los resortes del Estado para obstruir acciones judiciales y también la investigación de las fuerzas y cuerpos de seguridad del Estado. Y, por tanto, desde ese punto de vista quiero ser muy claro, quiero ser rotundo y contundente.
1: Isabel, él no sabe nada.
2: A mí, por ponerle un punto de humor, tengo que decir que a estas alturas ya me cuesta distinguir entre Leire y Carlos Latre, porque es que es una cosa absolutamente
1: se parecen
2: genial.
1: Físicamente, es cierto.
2: No, y cómo limita, es que te entra la risa. Pero es que ahora me cuesta distinguir entre Pedro Sánchez y David. El gran David, pobrecito, a mí me produce ternura, pero es que hablan igual, es que son sorprendentes.
3: La voz es increíble.
2: Y la forma incluso, ¿no?
3: Sí,
2: hombre,
3: sí,
2: con
3: sí,
2: unas pequeñas diferencias, pero yendo ya en serio, es por poner un poco de humor a esto.
1: No, mejor reír que llorar.
2: Es todo trágico, pero este es el tío más mentiroso. Yo no he conocido a nadie que sea capaz de mentir. Es que miente hasta cuando desmiente. O sea, es una cosa asombrosa, no dice una verdad, hay que, no sé, yo si fuera su mujer estaría aterrada, porque bueno, este no te dice la verdad.
3: A estas alturas su mujer ya sabe más cosas de las que, bueno, en fin, ya lo sabe todo seguro. A mí de todas formas, o sea, estoy completamente de acuerdo contigo, es decir, es un señor que si dice buenos días, dices, es de noche.
1: Tiembla.
3: Es de noche. Así, pero... A mí estas declaraciones me parecen muy importantes y me parecen muy significativas y me parece que marcan un antes y un después. Porque hasta ayer, cuando dice esto, todo era una

0: como decíamos, sino en la delincuencia.
1: Yo, para no quedarme
2: Isabel y Marcos,
1: en lo superficial de la gracia, coincido contigo, Carmelo, pero es que me ha recordado muchísimo a, fijaros, el salto cualitativo que dio Sánchez en todo esto, porque negaba, tampoco conocía a Ábalos, ni a Koldo, ni nada.
2: Él
1: esto
2: no conocía
1: pasaban
2: a nadie,
1: por ahí.
2: Nadie.
1: Sí, pero solo pasó una vez, que ha sido memorable, y es donde se les ha visto el plumero. Cuando la UCO saca en junio del año pasado, que ya nos parece el pleistoceno, cuando saca el famoso auto de Cerdán y Sánchez se planta en la sede del PSOE y absolutamente demacrado, el famoso día de son las 5 y no he comido, en ese momento Sánchez, sin concederle tan siquiera la presunción de inocencia a Santos Cerdán, ahí sí que hace lo que ha hecho ahora con Leire, pero a lo bestia, que es desmarcarse absolutamente de Cerdán, no le concede ni siquiera esa presunción de inocencia, aunque nuevamente pactan por atrás, porque pactan que Cerdán, que anuncia esa tarde, voy a dejar el partido y no sé qué, y mi cargo de diputado, se queda sin dejar su cargo de diputado casualmente durante 3 días, donde lo que pasaba ahí es que la UCO no podía investigarle, el Tribunal Supremo no podía investigarle, luego le dio tiempo a hacer mudanzas, se le vio haciendo mudanzas, etcétera, etcétera, ¿no? Entonces, ese pacto entre PSOE, Cerdán, te vamos a denunciar, porque dejó a los pies de los caballos, igual que ahora, más o menos, también le ha dejado a Leire así. Pero cuidado, yo creo que el PSOE, que es el gobierno y que es Sánchez directamente, el sanchismo está destripado, pero vamos, como si fuera una carnicería, sí, que lo han abierto y por partes se están encontrando toda la basura.
2: Fijaos que las cloacas empezó por el tema Leire y ese famoso audio que escuchamos todos, que ya es mítico, de quiero a balas,
1: matar a
2: y ahora ya estamos con Santos Cerdán implicado, siendo líder de las cloacas y, como bien ha comentado Carmelo, escalando, porque así se contiene tanto en el sumario como las agendas de Leire, apuntando directamente a Pedro Sánchez. Marcos, muy rápido.
3: Muy rápido. Yo creo que hay que empezar también a replantearse la labor y el papel de los socios del gobierno. Esto es indefendible para el Partido Socialista, pero es que es mucho más indefendible para los socios que, por otro lado, apoyaron una moción de censura contra la corrupción y que ahora mismo están respaldando a un gobierno absolutamente cercado por la corrupción. Yo tengo aquí un tuit de Gabriel Rufián, de 2016, que dice: ¿a partir de cuántos casos aislados se pasa a ser organización criminal? Digo, se podría replantear ahora mismo esta pregunta. Y ya por último, me da la sensación de que la justicia, de un tiempo a esta parte, ha estado serpenteando la posibilidad de imputar a Pedro Sánchez. Y ha estado serpenteando la posibilidad de imputar a Pedro Sánchez precisamente por lo que supondría eso, que el Tribunal Supremo tendría que pedir un suplicatorio al Congreso de los Diputados. En esa tesitura, ¿qué harían los socios del gobierno? ¿Qué harían los separatistas catalanes y vascos?
1: Es que no son socios. No, yo ya no les llamo socios,
2: son cómplices.
1: Les llamo cómplices.
2: Cómplices, está muy bien traído, sí, eso, Isabel.
3: Son cómplices,
1: no son socios, son cómplices.
2: Vamos a hacer una pequeña pausa y regresamos con, seguimos con el tema PES y las agendas de Leire, porque la cosa tiene mucha enjundia, y vamos a abordar, que para mí es otro de los grandes escándalos de esta semana, esas reuniones de Leire con la directora general de la Guardia Civil y las contradicciones, por no decir directamente mentiras, del ministro del Interior, Fernando Grande Marlaska, que se la ha tenido que envainar y ha reconocido que sí, que existieron esas reuniones entre la directora general de la Guardia Civil y Leire Díez. 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
1: Ya estamos de nuevo en la tertulia de La Trinchera. Por cierto, a todos aquellos que les gusten las canciones que suenan en el programa, esta, por ejemplo, de Carlos Núñez, la tenéis disponible en la playlist de La Trinchera. Bueno, señores, PS. ¿Qué es PS? Paco Salazar, quizás.
2: PlayStation.
1: Pedro Saura, PlayStation. ¿O es Pedro Sánchez? Porque en las agendas de Leira aparece PS en varias ocasiones, hasta en cuatro ocasiones, según lo que ha salido publicado en estas agendas, porque son varias, que tiene la Fontanera y que ha requisado la UCO. Y de hecho,
3: una en concreto que no es que aparezca, sino que dice reunión con
1: reunión PS en febrero del año 2025. Pero atención, porque no es la única mención. En esa agenda también se recoge lo siguiente. Cuando Joseph desembarca en Prisa, en alusión a Orgullian, el consejero delegado del grupo Prisa, el dueño del país y de la cadena SER, dice Leire en esta agenda: cuando Joseph desembarca en Prisa, llega a un acuerdo con PS, en alusión a Pedro Sánchez, y la línea editorial, la marca PS, y la estrategia Joseph. Esto lo recoge literalmente Leire Díez en sus agendas, con lo cual, efectivamente, a ver, ¿quién puede marcar la línea editorial de Prisa? Pues evidentemente no creo que sea Paco Salazar, que está huido en Uruguay, en Argentina, haciendo cosas turbias de las que luego hablaremos, si hay tiempo, Isabel, con el tema del censo electoral y esa nacionalización expresa y masiva de descendientes de españoles, hasta más de 2 millones, para intentar,
4: alterar
1: el censo electoral, efectivamente. No, aquí estamos hablando de PS y todo apunta, como digo, a Pedro Sánchez. Pero es que las agendas de Leire incluyen muchísimas más cosas. Para abordarlo, contamos con un periodista de Objective, que se ha analizado y ha leído estas agendas. Pelayo Barro, ¿qué tal? Muy buenos días, ¿cómo estás?
5: Hola, muy buenos días, ¿qué tal?
1: Bueno, vosotros habéis publicado ya varias piezas sobre las agendas de Leire Díez. ¿Qué es lo que más te ha llamado la atención?
5: Bueno, pues al margen de ese PS, que como bien decís, apunta indudablemente a ser el presidente del gobierno Pedro Sánchez, lo que llama la atención de la agenda es la cantidad de información que Leire manejaba en todos los ámbitos, es decir, no solo en el de la política nacional, no solo en el del PSOE, no solo en el mundo de las fuerzas de seguridad, sino también en cuestiones internacionales, es decir, ahí se habla de Venezuela, se habla de relaciones con la ONU, se habla de la OTAN, se habla de un montón de materias de Estado, ¿no? Entonces, da un poco la impresión de que esta mujer ya no solo era una fontanera para cuestiones del partido, sino que era una especie de conseguidora para cualquier miembro del gobierno que estuviera en un apuro, básicamente, porque es muy curioso, ¿no? El rango de acción que tiene. Y luego llama mucho la atención otra de los apuntes que deja Leire Díez, que habla de que Marlaska está acorralado por la UCO.
1: Marlaska, esto es interesante, Pelayo, porque habla de Marlaska, efectivamente, como que la UCO tiene información sensible de Marlaska, ¿verdad?
5: Efectivamente, o sea, y además eso encaja en partes de la investigación, porque como sabemos hay una pata del caso Mascarillas que afecta directamente al Ministerio del Interior, a cómo la trama de Víctor Daldama consiguió entrar después del Ministerio de Transportes en ese Ministerio del Interior y colocarle 3,6 millones de euros en mascarillas, ¿no? Siempre ha estado ahí, siempre ha sobrevolado la duda de quién fue el hombre que le abrió la puerta de Interior a la trama Coldo. Y bueno, pues este tipo de anotaciones, bueno, pues nos hacen empezar a preguntarnos bastantes cosas.
1: Pelayo, por lo que habéis podido observar en las agendas, que de hecho incluso se adelanta operaciones empresariales. Habla de cómo PS, Pedro Sánchez, evidentemente, marca la línea editorial de Prisa, pero también habla de Vivendi, habla de Indra, es decir, habla de operaciones que solo podía tener conocimiento el propio gobierno, porque según esas anotaciones, Leire Díez estaba informada previamente de algunos de los pasos que estaba pretendiendo llevar a cabo el propio gobierno. Y eso es imposible que Leire Díez, siendo militante rasa, pudiera tener conocimiento hasta ese punto de ese tipo de operaciones. Habla también de Vivendi, que era accionista de Prisa, que por cierto tuvo una reunión fuera de España el ministro Óscar López con el director, con el consejero delegado de Vivendi, para que el gobierno intentara hacerse con el grupo Prisa. Es decir, estamos hablando de una serie de operaciones de Estado, por así decir, de los cuales era imposible que Leire Díez, siendo militante, tuviera conocimiento si es que no era algo más.
5: Es que es muy sintomático todo esto que cuentas de una persona que tiene acceso a información privilegiada. Y acceso a información privilegiada que solo tienen en círculos muy elevados del gobierno, es decir, a nivel ministro, a nivel Moncloa. Por lo tanto, sabiendo que su mano derecha, que era mano derecha de Santos Cerdán, que operaba bajo su sombra, se puede entender que el flujo de información al que accedía el Leire Díez, tanto en estas operaciones empresariales mediáticas como en muchas otras, era muy elevado. Vamos, es que hay informaciones, por ejemplo, para un dato que nosotros nos hemos dado cuenta en The Objective, es que aparece una anotación a una serie de informaciones que iba a publicar The Objective en febrero del año pasado, y en su libreta aparece anotado 10 días antes. Claro, en ese momento esas informaciones se habían intentado, se estaban contrastando al más alto nivel en los ministerios afectados, a nivel ministro, vamos. Leire Díez lo tenía ya apuntado, sabía lo que se estaba cociendo, ¿no? Lo que venía. Entonces, efectivamente, parece que Leire Díez era la chica de los recados sucios, si se me permite, del gobierno de España.
1: Fíjate que otra de las referencias, en alusión directamente a Pedro Sánchez, Leire recoge en sus agendas que la UCO, por ejemplo, tiene todos los WhatsApp entre el presidente y Ábalos. Esto es interesante porque luego efectivamente se publican por parte del Mundo, concretamente, esos WhatsApp, o al menos parte de los WhatsApp, entre Pedro Sánchez y Ábalos. También señala en su agenda, Pedro no se fía del DAO, se refiere al DAO de la Guardia Civil, le pone una vela a Satanás y otra a Jesucristo, le puede filtrar, dice Leire en su agenda. La Dirección General de la Policía investigará a la UCO. Estas son algunas de las anotaciones que recoge Leire en su libreta. Y, Pelayo, vosotros también avanzáis en The Objective, que incluso estuvo siguiendo a un espía israelí relacionado con el tema Pegasus, ¿verdad?
5: Sí, hay veces que las historias que surgen de Leire, bueno, pues a veces pueden parecer incluso cómicas, pero es que esconden realidades bastante más preocupantes, porque en el caso que contábamos ayer, Leire tiene al menos 5, en su primera libreta, en ese cuaderno azul, tiene al menos 5 anotaciones con la palabra, el término Pegasus. Recordar que es este software espía con el que se infectó el teléfono del presidente del gobierno, de Marlaska y de Margarita Robles, y que coincide exactamente en esas fechas en las que el gobierno da a conocer ese espionaje. Bueno, pues ella, junto a Pegasus, apunta un nombre, siempre apunta un nombre, apunta AVI, A-V-I. AVI, como hemos podido saber, es Alberto Galán, alias AVI, que es una persona que lleva residiendo en España muchos años y que tiene el pasaporte israelí y que la policía vincula con los servicios de inteligencia israelíes, porque además él tiene un pasado como oficial del ejército israelí y se sospecha, bueno, pues que estaría en España realizando pues labores de todo tipo, es un consultor de seguridad, pero que también seguiría en contacto con los servicios de inteligencia israelíes. Entonces, la aparición de esta palabra, de este nombre, junto a Pegasus, en esas fechas en las que aparece, que es más o menos primavera del 2022, pues nos da una idea del tipo de metas que se fijaba Leire Díez, porque seguramente en ese momento estaba intentando acceder al entorno de AVI para intentar pues seguramente conocer detalles o incluso el contenido de ese material que se le pudiera haber extraído al presidente del gobierno.
1: Fíjate que estamos hablando de ese tipo de operaciones. También en la agenda Leire Díez recoge operaciones relacionadas con Repsol, con el intento de descabezar al consejero delegado a Repsol para que responda a los intereses del gobierno. Hace una radiografía de Tubos Reunidos, empresa rescatada por la SEPI, que ahora mismo también está bajo investigación. De hecho, esta misma semana la UCO ha registrado las oficinas de Tubos Reunidos. Hablamos de una serie de operaciones, Pelayo, que después de revisar y leer atentamente estas libretas, que creo que no son las únicas, de momento se han descubierto dos, pero puede haber más. ¿Es imposible, desde tu punto de vista, es posible que Leire Díez, como dice el presidente del gobierno, haya actuado por su cuenta y riesgo, por libre, sin conocimiento del partido y sin conocimiento de Pedro Sánchez? Que, por cierto, también en las agendas se recoge esa anotación PS, reunión con PS en febrero del 25, reunión también con Zapatero. ¿Esto tiene algún tipo de credibilidad, esa declaración por parte de Sánchez ayer diciendo que él no sabía nada, que no sabía ni siquiera quién era Leire Díez, más allá de haber coincidido con ella en algún mitin de campaña, que él no sabía de las actividades que llevaba a cabo la fontanera del PSOE?
5: Bueno, yo creo que hay ministros en el gobierno de España que tienen menos fotos con Pedro Sánchez que la propia Leire Díez, porque es que el álbum de fotos que tiene esta mujer es inabarcable, porque todos los días vemos alguna nueva. Digo, esta yo no la tenía controlada, ¿no? Bueno, pues me parece que se cae absolutamente la versión de Pedro Sánchez. Pedro Sánchez conocía perfectamente a Leire Díez, sabía quién era, y por lo que estamos conociendo también sabía qué es lo que hacía, ¿no? Porque además hay que recordar si nos alejamos un poco e intentamos entender brevemente cómo ha funcionado, cómo ha operado esta cloaca, no es como nos cuentan, que esta cloaca se montó para defender a Pedro Sánchez cuando aquella carta del hombre enamorado, que estaban atacando a su hermano, a su mujer. Esta cloaca estaba funcionando atacando a jueces y fiscales desde muchísimo antes, es decir, por lo menos desde 2019, y lo hacían precisamente para mantener su control sobre la SEPI, que era el organismo a través del que ellos, traficaban, digámoslo así, con rescates a cambio de comisiones. ¿Qué ocurre? Que en un determinado momento, la jueza Alaya le abre una instrucción a Vicente Fernández, presidente de la SEPI, y le obliga a dejar el organismo. Ahí es el momento en el que ellos se lanzan contra la juez y empiezan todas estas prácticas contra jueces y fiscales, con el objetivo de tumbar la causa y que Vicente Fernández volviera a la SEPI y que toda esa trama SEPI, en la que estaba detrás Santos Cerdán y su socio Anchón Alonso, volvieran a hacer todos sus negocios. Entonces, ¿qué pasa? Que llega luego 2024 y es el momento en el que efectivamente se abre la investigación sobre Begoña Gómez, hay una crisis, un cisma total en Moncloa y se envía esa carta a la ciudadanía. Y se da la orden explícita de decir, este grupito que ya teníamos controlado, que ya sabíamos qué es lo que estaban haciendo, ya intuíamos qué es lo que estaban haciendo, no en vano, el número 3 del partido estaba metido hasta dentro, pues ahora que se pongan al servicio del presidente del gobierno y de sus intereses por defender a su familia, a su hermano y a su gobierno, en esencia.
1: Pelayo Barro, periodista de Objective, muchísimas gracias, fuerte abrazo y enhorabuena por vuestro fantástico trabajo.
5: Abrazo grande.
1: Bueno, tremendo. Fijaos, Pelayo ha dado un punto también interesante, que porque es que entre los objetivos de las cloacas también efectivamente aparece la jueza Mercedes Alaya, que es la instructora de la macrocausa de corrupción de los ERE en Andalucía, pero también de la causa Nalcóllar, donde resultó imputado el exdirector, el exjefe de la SEPI. Que hay que recordar que todo esto que estamos conociendo ahora de las cloacas del PSOE parte de una investigación, el caso SEPI, en el que hay tres personas. El exdirector de la SEPI, Vicente Fernández, en teoría pareja de Leire Díez y de la exministra de Hacienda, María Jesús Montero.
3: Pareja no sabemos, pero lo que sí que sabemos,
1: relación estrecha
3: es
1: tenía.
3: Es que estuvieron en un hotel juntos, creo que era un fin de semana
1: sí,
3: completo.
1: Sí, señor, lo publicamos aquí.
3: Eso lo sabemos.
4: Y menuda pereza de hotel, lo siento, pero no me parece un nidito de amor como
1: sí,
4: para él.
1: No, pero bueno.
4: Pero estaba apartado.
1: Pero fijaos, este grupo lo componían, como digo, Leire Díez, Vicente Fernández, el exdirector de la SEPI, y el señor Anchón Alonso.
4: El grupo Iruroc.
1: El socio de Santos Cerdán en Servinavar. Es terrible. Y aquí...
2: ¿Por qué el PNV no hace nada? ¿Por qué el PNV aquí no mueve la baraja? ¿Por qué no...? ¿No?
1: Pero fijaos,
2: sacar el gobierno? Bueno,
1: interesante,
2: están pringaos.
1: Interesante también por eso, porque apunta directamente también a Mercedes Alaya, que imputó en el caso Aznal Collar al exdirector de la SEPI. Por lo tanto, lo de las agendas tiene mucha enjundia. Es imposible que una simple militante tuviera esta capacidad de influencia y de información sin estar metida en el meollo del poder político, Carmelo.
3: Sí, efectivamente, ya hay gente y gente muy respetable que está diciendo, hombre, a ver, lo de las agendas hay que tomarlo con cuidado, porque al final tampoco nos podemos creer todo lo que esta señora escriba en una agenda. Y tienen razón, o sea, eso no lo voy a discutir, pero un par de matizaciones a eso. La primera, el caso es que las agendas están siendo coherentes con un relato que tenemos de antes. Es decir, esto no es una cosa que aparece aquí y dices, uy, mira, ha cambiado todo por la agenda. No, al contrario, las agendas lo que hacen es confirmar cosas que ya venían de antes, pues eso, de un relato que se ha establecido con el tiempo. Y la segunda, que las agendas no están hechas para que se vean. Las agendas no están escritas. Lo que apunta aquí Leire no es, voy a apuntar esto porque fíjate cómo molo, qué fardada me estoy pegando, que me reúno con no sé quién. Igual que las conversaciones que están grabadas y que hay horas y horas de conversaciones, no están hechas para que aparezcan y diga todo el mundo, joder, Leire se reunía con la directora general de la Guardia Civil. No, no, están hechas en un contexto en el que mentir no tiene, no digo yo que no tenga ningún sentido, pero no tiene el sentido este que se está dando ahora de que, hombre, es que son las inventadas de una tía que está un poco para allá. No, mire, a ver, primero, todo el relato concuerda, lo estamos viendo, y segundo, estas pruebas se han generado en un contexto en el que mentir no tiene sentido. Si Leire dice que se reúne con Pedro Sánchez en una agenda privada que tiene ella en su casa...
1: ¿Será
3: y que no va
1: porque
3: por
1: se reúne?
3: Hablando, hombre, pues tiene pinta de que efectivamente se ha reunido.
1: Como se ha reunido, por cierto, insisto, más de 30 veces con Santos Cerdán, 22 de las cuales fueron en Ferraz.
4: Pero hay un dato, cuidado, que vamos a separar, porque claro, hay tanta información que produce desinformación, ¿no? Aquí hay dos tramas que afectan directamente a... yo no la llamaría la chica de no sé qué, de tal, no. A la sicaria de Pedro
3: Me
4: Sánchez.
3: Me encanta esa...
1: Buenísima.
4: Es la sicaria.
1: Sí,
4: es que esto de hablar de la mujer de rojo...
3: No, la fontanera, no sé qué. La cloaca, no es mafia.
4: Esta tipa es una sicaria que quiere matar civilmente a las personas que investigan al sanchismo. Y es de una gravedad extrema. Lo que pasa es que ella va de esta, juega unos papeles impresionantes y saben muy bien distraer la atención. Por eso digo que aquí hay que distinguir dos tramas de la sicaria. Una, la trama de sicaria civil al ataque, por orden de Santos Cerdán, por ahora, liderazgo, dice el sumario de la UCO, y el auto del juez se le atribuye a Santos Cerdán. Pero ya vamos viendo que el sumario puede acabar pidiendo la imputación el juez Pedraz, que me tiene perpleja, porque está instruyendo de una forma absolutamente memorable. En sus inicios en la Audiencia Nacional no era el mejor instructor, lo dejo ahí. Pero bueno, por un lado, la pata como sicaria profesional, pagada por el Partido Socialista, pagada con facturas falsas, pagada por Gaspar Zarrías, delincuente que ha sido
1: condenado,
4: pero absuelto por Conde Pumpido, por robar a los parados.
3: Y que tenía 20.000 euros en casa, en cash.
4: Claro, sí,
3: quiero decir,
4: tenemos.
3: O sea, claro, ¿quién no tiene 20.000 euros en casa en billetes?
4: Pero para seguir el hilo, ¿no? La trama de la sicaria. Y luego tiene una trama que es la de la extorsión, las mordidas. Entonces, ella tiene una trama presuntamente criminal para forrarse con la SEPI.
1: Correcto.
4: Y, de hecho, monta una empresita que me parta de risa, porque también es digna de latre, que se llama Mediaciones Martínez.
1: Tal cual.
4: Mediaciones Martínez es para mediar, vamos a ponerla...
1: Para poner
4: de
1: la mano.
4: Pero espérate, ¿con quién tiene Mediaciones Martínez? Con el mariachi, o sea, con Vicente Fernández, y con Anchón Alonso.
1: El socio de Cerdán.
4: Entonces, esto es una estructura presuntamente criminal para llevarse mordidas al más puro estilo PRI mexicano, que le ha superado el Partido Socialista de Ferraz, porque el nivel de mordidas excede todo lo... Pero aquí hay dos patas. La de las mordidas de Leire con el grupo Irurok, que utilizaban una mensajería suiza para no ser descubiertos, y ahí han cantado lo más grande. Y luego la trama de la sicaria profesional.
3: ¿Son de Leire las mordidas? No, ¿son solo de Leire?
4: No, son del mariachi Vicente Fernández, de Anchón Alonso, que es el socio en Servinavar de Santos Cerdán.
1: Que, por cierto, ahora, en esa investigación, y te doy paso, Marcos, en esa investigación, ahora, estamos hablando mucho, en las últimas semanas hemos hablado mucho del rescate de Europa. Hemos hablado mucho del rescate de Plus Ultra con la presunta intermediación del señor Zapatero. Y ahora, tubos reunidos, que fue rescatada por la SEPI, más de 100 millones de euros, ahora mismo en concurso de acreedores, y con la presunta participación o intermediación del PNV, los socios del Partido Socialista.
2: Eso es lo que explicaría, por otro lado, porque lo único que pueden hacer es apretar los puñitos, fingir con que van a romper la baraja y no hacer absolutamente nada, ¿no? Al contrario, yo creo que lo que están intentando precisamente es aumentar el precio de las nueces en Moncloa. Decía bien Isabel que en efecto que Leire Díaz es una sicaria en puridad, pero es que vamos a conocer cosas que todavía no hemos conocido y que nos van a helar la sangre. Una de las cuestiones que se refleja en el sumario es cómo Leire Díaz tenía interlocución directa con empresarios relacionados con el caso hidrocarburos, con la trama de los hidrocarburos. Y ese caso sí que es especialmente, vamos a decir, truculento o criminal, cuando menos. Leire Díaz, por supuesto, tiene apuntes, digamos, en la famosa agenda, en el que hace especial empeño en controlar el SEPI, ¿no? Dice, bueno, es que además, ahora mismo tenemos que mirar por nuestro culo, por nuestra economía, vamos a recuperar el control del SEPI y demás, pero también hizo muchas maniobras para intentar controlar Repsol y Cepsa. Esto en un momento en el que hay un informe de la UCO, y aquí lo quiero dejar para a modo de adelanto, hay un informe de la UCO relacionado con el caso de los hidrocarburos, en el que se avisa a los responsables de seguridad de Repsol y de Cepsa que sus dirigentes están bajo posible amenaza de muerte.
1: Tela, cuidado, Y esto tiene mucho que ver porque, según también se recoge en las informaciones que hemos descubierto en las últimas horas relacionadas con la agenda, la operación para descabezar Repsol, el consejero delegado, era precisamente porque Repsol es una de las grandes petroleras y lógicamente tiene buena parte del mercado de hidrocarburos en España. Para limar, para minar esa capacidad de dominio, ese dominio de Repsol sobre el mercado, querían hacerse con Repsol, dar un golpe en la compañía para que la trama de hidrocarburos, donde estaban defraudando, atención, se habla de miles de millones de euros, pudiera operar con mayor facilidad.
2: Creo recordar.
1: Pudiera operar con mayor facilidad. Terrible, ¿eh?
2: Solo recalco ya, por último, y te digo para que quede claro a nuestros oyentes. Mientras paralelamente Leire Díez maniobraba para que se cambiara la dirección de Repsol y de Cepsa, la UCO avisó a los responsables de seguridad de Repsol y de Cepsa de un posible intento de asesinato a sus directivos.
1: En fin, como bien comentabas antes, Isabel, esto ya no es, no estamos hablando de cloacas, no estamos hablando de grupos que actúan por su cuenta, estamos hablando de organización criminal, que es lo que señala el sumario de la UCO, el sumario del juez, organización criminal, es decir, pura mafia, es tremendo. 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
1: Bueno, pues ya estamos de nuevo en tiempo de tertulia. Señores, ¿está haciendo mella todos estos escándalos de corrupción de primer orden? Estamos hablando de Zapatero, estamos hablando de Ábalos y de Koldo, que ya están a puntito de conocer la sentencia, están esperando en la cárcel su sentencia, y todo apunta a que va a ser una sentencia condenatoria, dura. Se habla, atención, de hasta 10 años de prisión. Importante, lo vamos a conocer en los próximos días. Ahora el tema de las cloacas, Leire, Santos Cerdán, las reuniones de Leire con la directora general, Pedro Sánchez, el number one, P.S. en las agendas de Leire Díaz. ¿Está haciendo mella? Pues las encuestas apuntan a que sí, está haciendo mella en el Partido Socialista. ¿Qué está haciendo la oposición? Bueno, la oposición esta semana ha insistido por parte del Partido Popular en la necesidad de hacer una moción de censura, pero los socios que sostienen al gobierno, el PNV ya ha dicho que sí, que Sánchez debería adelantar elecciones, pero que no va a apoyar moción de censura en ningún caso, mientras que Junts pues está en la misma línea, que sí, que debería adelantar elecciones, que la legislatura está terminada, pero que tampoco está dispuesto a apoyar una moción. Por lo tanto, sabiendo cómo es el presidente no va a dimitir y el presidente no va a convocar elecciones, no va a adelantar elecciones. Por lo tanto, tiene margen hasta el año que viene, que ya obligatoriamente, por la Constitución, porque le obliga la Constitución, si no, tendría que ir la UCO a cogerlo y a esposarlo para obligarle a convocar elecciones. También, no lo descartemos.
2: También le obliga a presentar presupuestos.
1: También. Pero bueno, la cuestión es que el año que viene, si no hay nada, si no hay moción, pues habrá elecciones, y esta es la clave del asunto. Porque, como llevamos advirtiendo desde hace algún tiempo, y aquí está Isabel Durán y quiero abordarlo contigo, se está llevando a cabo un pucherazo por la puerta de atrás mediante la alteración del censo electoral. Y tú misma, Isabel, has publicado esta semana en El Debate nuevas informaciones al respecto. Esa ley de nietos que permite nacionalización exprés de, atención, cientos de miles de personas que no han pisado España en su vida ni lo van a pisar.
3: Vamos a ver, lo de, solo permíteme matizar, lo del pucherazo no se ha consumado. Lo que pasa, que lo que está habiendo, lo que está pensado desde hace muchos años, es una transformación radical y absoluta del cuerpo electoral español vía ampliación del censo de población. Y para eso el gobierno de España ha montado una ley que le importa tres pepinos, y ya veréis si consigo publicarlo, porque la actualidad pues arrolla, pero ya veréis lo que voy a publicar, si Dios quiere, pronto. Y entonces, es un paripé esto, es una salvajada. ¿Qué es lo que ha hecho? Hay más de 2 millones, a mí hay fuentes que me dicen que estamos hablando de 2,6, no 5 millones, pero bueno, esto no es cuestión de matiz, porque estamos hablando, claro, de unas, de un cambio tan sustancial, tan grave de la población, no solo española, sino europea. Pero bueno, lo que le interesa a Sánchez, y por eso Tezanos, es la profecía autocumplida, porque ahora cuando se acaba con la catástrofe andaluza, que no tiene precedentes, han bajado el suelo, etcétera, y él va tan pichi y dice 11 puntos y medio, claro que sí, 11 los primeros, y hasta el 27 y más, no, hasta el 27 y el 37, porque con esto a Sánchez se perpetúa en el poder, es de una gravedad extrema. Entonces, ¿qué es lo que habría que hacer? Habría que paralizar este procedimiento, había que pedir una paralización exprés, esta sí que tiene que ser exprés, por la forma en la que lo están haciendo. ¿Por qué? Porque la policía, tradicionalmente, históricamente, la policía española, la concesión de DNI, es decir, de documento nacionalidad e identidad de los españoles, hacía que cualquier persona que viva en el extranjero, que tenga derecho para tener esa nacionalidad, uno, tenía que venir a España. Dos, pasar un procedimiento rigurosísimo de examen de huellas dactilares, los dosieres, de toda la documentación, para comprobar rigurosamente
1: que usted es usted.
3: Es, y tiene ese derecho, porque es un derecho que son un derecho maravilloso, el de ser español. Pero tienes también obligaciones. Bien. Y además de tener que venir al territorio español, a cualquiera de sus oficinas, ya tenías la huella dactilar, la biométrica, en fin, un proceso riguroso que no permitía alteraciones de forma, vamos, y es imposible. ¿Por porque tenemos una gran policía. ¿Qué ha pasado? Que el DNI digital de Pedro Sánchez, el año pasado, el día 1 de abril, rueda de prensa del Consejo de Ministros, saca la convalidación de un nuevo DNI en el móvil, por el cual convalida el DNI físico con el DNI digital. Y ese Real Decreto, que es el 255/2025, tiene una disposición adicional cuarta que permite, por primera vez en la historia, expedir DNIs digitales.
1: Digitales, sin ese procedimiento.
3: Digitales en toda la red consular y de embajadas de España. Estamos hablando de 180 consulados. Y dice en esa disposición, siempre que la red exterior tenga medios por parte de la policía y de asuntos exteriores. ¿Qué es lo que he descubierto yo esta semana? Ya lo había descubierto hace mucho, pero ahora os voy a contar qué es lo que ha pasado. Consulado General de Buenos Aires tiene en estos momentos, ya está cerrado el proceso, tiene 645.052 personas a la espera de ser nacionalizadas. Es el consulado más grande del mundo, que más volumen de solicitudes tiene y de gestión tradicional. Bueno, ya lo contaré, pero bueno, el caso es que voy al grano porque es que hay tantas cosas que contar. Lo que hace es emitir un comunicado en el mes de marzo donde anuncia la terciarización, o sea, un palabra inventado por José María Ridao, que escribía en El País, que es el actual cónsul, para despistar, ¿no?, del proceso. Porque dice que no está pudiéndose conceder estas nacionalidades y agilizar el proceso porque tienen imposibilidad material.
1: Porque son muchos, es decir,
3: son demasiados.
1: De 640.000 expedientes a la espera de obtener la nacionalidad. Solo en Buenos Aires, de ese 2,6 millones de personas que han solicitado la nacionalidad española, solo en Buenos Aires, 645.000. El consulado tiene pocos funcionarios. ¿Y qué es lo que hace entonces el consulado?
3: ¿Qué es lo que hace? Anuncia la terciarización, que en realidad es la externalización del procedimiento. Y yo digo, ¿cómo? ¡Qué barbaridad! ¿Pero qué dirá la policía tradicional? ¿Cómo se va a conceder a terceros? Y me pongo a investigar a quién se le va a conceder. Y era imposible. Sí que hablé con fuentes diplomáticas, etcétera, pero ahí nadie sabía nada. Una persona sí me dio la clave. Y luego la confirmé. Pero es que de repente, la semana pasada, se produce una reunión del Consejo del Exterior, ¿no?, que está perfectamente regulada, donde tienen participación los nacionales españoles en un consejo en todo el mundo. Y ahí aparece una intervención maravillosa, ¿sabéis de quién? Del encargado del Partido Socialista de Acción Exterior, que se llama César Mogó. Este hombre es un senador español y es el que sustituye a Pilar Cancela para toda la acción exterior. Vale. Y César Mogó hace el siguiente anuncio. Y dice, como esto está muy colapsado, ya ha decidido el gobierno externalizar a la empresa Ineco.
1: La de Jessica. La amante de Ábalos, Ineco.
3: Yo vuelvo a buscar eso. Es verdad que el gobierno no emite un comunicado. Lo hace un tipo del Partido Socialista. Y además anuncia 2.000 contrataciones nuevas precisamente porque están saturados. No dice si va a ser personal funcionario, personal interino. ¿Y qué es lo grave de esto? Hombre, que Ineco sea la empresa que quite del control de los funcionarios los expedientes para introducirlos en el registro civil único que ya está operativo en toda la red consular, caramba, se han sido capaces de meter a Jessica sin cobrar, ¿a cuántas Jessicas van a nacionalizar? O sea, yo lo pregunto así. Entonces, alguien tendrá que tomar cartas en el asunto y pedir que se paralice esto. Y si no es en España, que se pida en la Unión Europea.
1: Pero fijaos la operación, me parece, y enhorabuena por tu trabajo, Isabel, porque no solo has desvelado ese intento también de evadir los controles mediante el DNI electrónico en las votaciones, sino que también estás haciendo mucho hincapié en esta nacionalización express y masiva de extranjeros que van a obtener la nacionalidad. Y claro, como son tantos, esto es parecido a lo que está pasando con la regularización express de migrantes, que en lugar de que vayan a las oficinas de la administración pública, se les ha concedido una especie de sello a ONGs de todo tipo, asociaciones de todo tipo, para que te validen el hecho de que usted sea vulnerable y pueda obtener la regularización y los papeles.
3: Bueno, pues en este caso, ¿sabes quién lo va a hacer esa tramitación también? INECO. Lo que pasa es que eso no lo he podido demostrar. Yo esto no lo he sacado hasta que lo ha dicho Mogo, pero lo sabía. Pero también sé que es INECO, lo que pasa que el gobierno ha declarado secreto el procedimiento.
1: Pero fíjate, entonces, estamos hablando de 2,6 millones, Marcos, de personas que van a poder votar, porque van a ser españolas, y para acelerar la tramitación, directamente ya prescinden de los consulados y abogan por una empresa pública, INECO, que es dependiente del Ministerio de Transportes. El objetivo es nacionalizar a toda prisa, a cuantos más mejor, para que puedan votar en las próximas elecciones generales. Y solo un apunte. Oye, información de esta misma semana. ¿Sabéis cuál ha sido el resultado de la votación exterior en las elecciones andaluzas? Resulta que en el 22, tan solo 5.000 personas extranjeras votaron en las andaluzas. 5.000. Ahora, en las últimas elecciones, 2026, han sido 20.000. 20.000, casi cuatro veces más. ¿Y sabéis quién ha ganado las votaciones en el extranjero? No ha sido el Partido Popular, que ha sacado casi mayoría absoluta. No. Ha sido el Partido Socialista, Marcos.
4: El pasado 15 de mayo, hay que recordar que el Partido Popular pasó, digamos que ganó con 19 puntos de diferencia, de distancia, sobre el Partido Socialista. Y en el voto cera pasa a ganar el Partido Socialista, lo cual es muy revelador, ¿no? Comentaba antes Isabel, a quien, por cierto, felicito por sus informaciones, y sobre todo le traslado mi apoyo porque sé que le han atacado mucho por ellas. Decía Isabel, hacía alusión a José Félix Tezanos. Yo creo que la oposición tiene que dejar de reírse de estas cuestiones. José Félix Tezanos no pretende reflejar la realidad demoscópica de España. Pretende allanar el terreno y preparar las mentes para lo que viene, ¿vale? Esto en primer lugar. Luego, en segundo lugar, lo que sin duda está sucediendo es que se está utilizando una cuestión especialmente sensible, como siempre, pues la memoria histórica, la memoria democrática, bajo un pretexto de reparación histórica con el que todos estaríamos de acuerdo, se está reconfigurando el censo electoral de una manera obscena. La ley de nietos, mal llamada ley de nietos, es una disposición adicional octava de la ley de memoria democrática, ley de memoria que fue aprobada en octubre del 22. Es decir, que ni siquiera tiene el rango de ley, es una disposición octava que anda por ahí perdida y que ha sido modificada ad hoc a posteriori para dar cabida a cualquier persona. Porque aquí lo que estamos hablando no es de los hijos de los represaliados, estamos hablando, en primer lugar, de que se extienda hasta los nietos de quienes se fueron de España hasta 1954, que la mayoría eran inmigrantes por motivos económicos o incluso amorosos. Pero eso se considera en la propia ley de nietos como un represaliado. Entonces ahí pues es un cajón desastre en el
1: cabe
4: que entra
1: todo.
4: Cualquier cosa, ¿no? Luego, claro, ¿a quién vota ese nacionalizado? En caso de que se escape al control, en primer lugar, el nacionalizado no tiene un contexto sobre la historia de España, que muchas veces ni ha pisado, ni conoce por testimonios ajenos. Tampoco castiga la corrupción.
2: Si el español tampoco lo tiene.
1: Como para que lo tenga en el extranjero,
4: tampoco
1: imagínate.
4: Castiga la corrupción, sino que es un votante meramente agradecido. Conocemos como muchas secretarias de Estado han ido a Latinoamérica, han ido a Hispanoamérica, precisamente a Venezuela, por ejemplo, a recordar, oye, que os hemos nacionalizado nosotros. ¿A quiénes vais a votar?
1: Ahí está.
4: ¿A quién van a votar, no? Entonces, estamos, sin duda, ante un empeño obsceno por reconfigurar el censo electoral cuando Pedro Sánchez ha perdido a sus potenciales votantes, ha perdido un nicho muy importante de votantes, está creando uno nuevo artificialmente. Esto es así. Es que en Buenos Aires en 2027 puede ser la tercera ciudad de España en votos, en número
1: votos.
4: De votos.
1: ¡Buenos Aires!
4: Hasta 800.000 votos se pueden emitir desde Buenos Aires.
3: Un millón entero desde Argentina, lo que le convertirá, si consiguen nacionalizarlos a todos, que no sé si les dará tiempo,
4: lo estoy intentando, a ver.
3: El tercer lugar del planeta con mayor concentración de españoles del mundo. O sea,
1: tela.
3: Solo por después de Madrid y Barcelona.
1: Impresionante. Buenos Aires como
3: la tercera
1: Argentina
3: capital. Argentina entera.
1: La tercera gran
3: un
1: capital
3: millón
1: de
3: un
1: España.
3: Un millón.
1: Pero esto Carmelo, a ver,
2: es la Argentina de Milei, o sea que tampoco igual.
3: No, cuidado. Ya veréis lo que voy a contar.
2: Esto se ponía. A ver, solo apuntar una cosa. Yo no felicitar también a Isabel. Yo no estoy siguiendo este tema porque no me da la vida. Es decir, no tengo un conocimiento como el que tiene ella.
1: Sí.
2: Pero si hay alguien que piensa, aclarar, que si hay alguien que piensa que dice, hombre, a ver, no se atreverán.
1: ¿Cómo que no?
2: Se van a atrever a lo que sea. Si es que lo estamos viendo. Han montado organizaciones criminales para perseguir, para calumniar, para amedrentar, para chantajear. Se van a atrever a lo que sean porque no son políticos corruptos. Son delincuentes que han llegado al poder.
3: Mirar solamente un dato.
4: Hizo un pucherazo contra su partido en el 16.
3: Hombre, claro.
1: Hombre, intentó hacer un pucherazo y hay que recordar que el comité ejecutivo del PSOE tuvo que dimitir en bloque para forzar la salida de Sánchez. Sí. Vamos. Que tuvieron que echar la patada, es que les costó mucho echarlo.
2: Que no lo echaron.
3: El de la urna escondida, ¿no? Esta es la urna escondida. A ver, que el procedimiento de nacionalidad esté siendo opaco, que no se haya informado al Parlamento, que no haya habido un debate público, es gravísimo. Pero dejadme daros un dato. A Sánchez, todos los casos que habéis venido sacando, le entraban por aquí y le salía por ahí, menos lo de su hermano y Zapatero y Begoña, obvio. Pero los del PSOE, no. Ahora, esto es lo que él, su as en la manga,
1: total.
3: Para por eso dijo el otro
1: su
3: día,
1: comodín.
3: Antes de que yo sacara nada, dijo, hasta el 27 y más.
1: Totalmente de acuerdo contigo. Está muy tranquilo por
3: hasta
1: eso.
3: El 20, ahora ya no.
1: ¿Eh? Ahora ya no tanto.
3: Ahora ya te digo ya que
4: como
3: no.
4: Como dijo Zapatero en el 23.
1: Esto es la gran
4: sorpresa.
1: Operación. Sí, sí.
3: Claro.
1: Bueno, oye, vaya tertulia que hemos tenido, que es, al final han sido tantos los temas, pero todos ellos muy interesantes. Vamos a ver cuál es el resultado de la tuit encuesta, Adrián, pero antes, una recomendación porque optimiza tu empresa y cumple con la normativa Comprana, el software de gestión español con más de 40 años de experiencia que te ayudará a controlar tu facturación y contabilidad. 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Adrián, ¿cuál ha sido el resultado de la tuit encuesta?
5: Pues hoy hemos preguntado en nuestra cuenta @trincherallamas, tras el aluvión de informaciones, si creen que Pedro Sánchez acabará imputado por la cloaca del PSOE. Nuestra primera opción es que sí, porque es el number one. Nuestra segunda opción es que solo irá como testigo. Y nuestra tercera opción es que ni testigo ni imputado. Pues un 60% cree que sí, porque es el number one y acabará imputado. Un 16% cree que solo irá como testigo. Y un 24% que ni testigo ni imputado, así que vamos a escuchar las tantísimas opiniones de los oyentes.
6: Buenos días, por supuesto que tienen que imputar a Sánchez y desde luego lo que es una vergüenza es todos aquellos partidos que le están apoyando. Espero que lo paguen en las urnas.
7: Hola, buenos días. Si su partido no lo echa antes, no acabará imputado. Para que Sánchez acabe imputado tiene que echarlo antes su propio partido de secretario general y de presidente para que convoque elecciones.
8: Desde los 5 días de reflexión de aquel hombre enamorado, debiera de haberse llamado el caso Sánchez. No solo debiera de ser imputado, sino esposado en la Moncloa. Ahora se va a coger de la mano al Papa, nunca mejor dicho, para blanquearse.
9: Si Pedro Sánchez no es imputado, se constatará que en España ni existe justicia y, por supuesto, no un Estado de Derecho.
1: Bueno, pues muchísimas gracias a todos nuestros oyentes. Estábamos comentando

0: En todo caso, hasta aquí la tertulia de hoy. Isabel Durán, periodista del Debate, muchísimas gracias.
1: Dejadme agradeceros a vosotros por todo lo que habéis dicho y os cuento solo una cosa, que hablábamos de la juez Viedma y sus 8 notificaciones. Todavía no llegan las de Cuesta, pero yo he tenido ya el regalito de Hacienda. ¡Hombre! Ya me ha llegado la primera cuando estoy aquí con todo el tema censo electoral, DNI.
0: Algún día habrá que abordar el tema del terrorismo fiscal en este país. Marcos Ondarra, periodista de The Objective, muchísimas gracias.
2: Casualidad que en medio de este debate, destapando las cosas que estamos destapando, le ha llegado el regalito a la Secretaría de Hacienda, ¿eh? Me parece muy,
1: ocho años fuera del periodismo, en fundaciones, y casualmente ahora se estimula Hacienda.
0: Ay, qué gracias a vosotros. Casualidades. Gracias, Marcos y Carmelo Jordá. Oye, tú te quedas conmigo, Carmelo, porque ahora nos vamos de viaje. Vamos a desengrasar un poco, a desestresar un poco después de toda esta avalancha informativa sobre los trapos sucios del PSOE. A continuación.
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0: Bueno, Carmelo Jordá, continuamos, en este caso, en esta sección en la que nos vamos de viaje radiofónicamente hablando.
16: Bueno, radiofónicamente tú, porque yo ya sabes que siempre antes me he ido. O sea, no hablo de sitios que no haya hecho ya el viaje antes para poder recomendar así de primera mano.
0: Claro, pues... no, yo en este caso yo voy de tu mano ilusoriamente, pero fíjate, se da la circunstancia, se da la casualidad de que en esta escapada, porque no es un viaje especialmente lejano, sino que nos vamos a trasladar a un sitio dentro de España. En este caso, conozco la ciudad que vamos a visitar.
16: Está bien.
0: Comillas.
16: Y te habrá gustado, me imagino.
0: Me encantó.
16: Es, bueno, como todo el mundo sabe, pero lo decimos por si acaso, está en Cantabria. Y yo creo que es uno de esos sitios que no solo tiene belleza natural, que la tiene, sino que además tiene una historia muy interesante, que es un poco más original para un pueblecito así que no es muy grande. Y además es un festival de arquitectura, es que no se me ocurre otro nombre. La verdad es que es una cosa que eso sí que sorprende mucho en un pueblo de ese tamaño.
0: Está muy bien definido esto de festival de arquitectura porque desde luego que es espectacular. ¿Cuál es la historia que te resulta tan interesante?
16: Bueno, pues es una historia que básicamente pasa por dos hombres. El primero, el señor Antonio López y López, que era de allí, y hizo una gran fortuna en Cuba. Hay fuentes que dicen que comerciaban de negrero, pero Ya, eso yo la verdad es que no lo he podido confirmar, no lo sé. Claro, es que fuese como fuese, luego lo invirtió bien.

0: Luego, una vez ya era bastante rico, se relacionó con la burguesía industrial catalana, y eso tiene importancia, luego veremos el porqué. Y el segundo hombre que tiene peso en esta historia es el señor Alfonso XII, rey, que era muy amigo de Antonio López, y visitó la población, fue como rey, y un viaje en agosto de 1881. Y entonces esto hizo que el pueblo como que empezase a engalanarse, y a partir de ahí pues dejó de ser un pueblo cántabro normal, bonito, porque lo era ya, y acabó convirtiéndose en lo que es hoy.
1: Un pueblo ciertamente fantástico, precioso. ¿Cómo es realmente Comillas?
0: Pues mira, lo primero, está junto al mar, que eso define, y está, como decía, en una zona muy bonita de Cantabria, que tiene muchas cosas que ver en sus alrededores, pero eso, si te parece, lo dejamos para el final, si tenemos tiempo. A mí lo que más me gusta de Comillas es que tiene, por una parte, lo que puedes esperar de un pueblo típico. Pues tiene su ayuntamiento, así, un edificio precioso, antiguo, sus casas solariegas, su arquitectura popular en algunas calles, pero además de eso, está lleno de monumentos modernistas, como decíamos, y además tiene 2-3 edificios que yo creo que es que son propios de una capital, o sea, son edificios de una monumentalidad, de una belleza que lo normal sería que estuviesen, bueno, ya que estamos en Cantabria, en Santander o en un Oviedo y tal, pero no en un, como digo, en un pueblo muy pequeño.
1: ¿Y cómo disfrutamos de todo esto? ¿Qué hay que ver y qué hay que hacer en este pueblo?
0: Pues mira, lo primero es dar un paseo por esa parte céntrica, como decía, más tradicional, con sus casonas, sus plazas. Es pequeñito, la verdad es que, como digo, es un pueblo bastante pequeño, pero es muy agradable. Y tiene una cosa que a mí me gusta, que es que se nota que es un destino turístico desde hace mucho tiempo, concretamente pues desde que fue el rey, más o menos, para que nos hagamos una idea. Y eso hace que te encuentres por allí, no solo esas cosas bonitas de pueblo, sino detalles que gustan mucho y que si tú fuiste con tu mujer, seguro que a ella también le gustaron mucho. Pues tiendas que están muy bien, cosas de tiendas de producto gourmet, restaurantes que no solo no son, o sea, que son van un poco más allá de lo que es el típico restaurante.
1: Se nota que hay dinerito, ¿eh?
0: Se nota que hay dinerito, efectivamente. Hay mucho turismo, digamos, del día y tal, de gente que llega desde el País Vasco. Se ve mucho. Oyes a mucha gente por allí, ¡amá, pa! Tal. Entonces está bien, pero bueno, yo eso creo que la verdad es que creo que le da interés. Luego, en cuanto a sitios concretos, uno de los primeros que yo vi que me gustó muchísimo es el cementerio, que es, hombre, el cementerio, un poco. Pero es que el cementerio de Comillas es muy especial porque está hecho en lo que eran las ruinas de una antigua iglesia medieval. Y está hecho además de una forma muy llamativa. Hay, para empezar, así encima de la parte de la iglesia, una estatua de un ángel exterminador que como que domina el paisaje. El cementerio está al lado del mar, es decir, que si te subes así un poco, miras un poco por encima de la tapia, ves el mar, que es una cosa muy, muy llamativa. Y luego tiene una zona que a mí me dejó completamente en shock, que es una zona de tumbas de niños.
1: Exclusivamente.
0: Exclusivamente. Pero además es que son la mayor parte muy antiguas. Y entonces son nichos más pequeños y hay una especie de como una cosa terrible pero también tierna en eso que a mí me llamó muchísimo la atención. Y luego tiene una tumba, o sea, tiene varias tumbas así, digamos, como más historiadas, más bonitas, y hay una en concreto que es de la señorita Amelia Piélago, que es una tumba de estilo modernista, como hemos dicho ya, es el estilo que caracteriza Comillas, que es espectacular. O sea, es una cosa muy llamativa, muy bonita, con mucho buen gusto y al mismo tiempo bastante llamativa, bastante. O sea, la ves desde casi cualquier punto, te llama la atención esa tumba, que no es que sea un mausoleo, no, es simplemente una tumba, pero también con una estatua de un ángel, la verdad es que.
1: Pero que llama la atención. Uh-huh. Has comentado ya en varias ocasiones esto de la arquitectura modernista de Comillas. ¿Qué monumentos hay más en este pueblo de este estilo?
0: Bueno, pues lo primero, fundamental, y además es una obra de importancia no solo en Comillas, sino de toda España. Está el Capricho de Gaudí. Gaudí solo hizo 3 obras fuera de Cataluña y de las 3 yo diría que esta es la mejor. A mí al menos es la que más me gusta, como mínimo. Es una casa por fuera, es una casa como una vivienda unifamiliar. Por fuera es muy llamativo y quizá a lo mejor si lo ves en fotos te parece, a ver los pro Gaudí, que hay mucha gente que me entienda bien, quizá te pueda parecer como un pelín, no sé si decir hortera, no sé si es la palabra, pero como, no sé, con una vistosidad. Pero el caso es que, esto digo viéndolo en fotos, si estás allí, la sensación que tienes es otra. Si estás allí, a mí, por ejemplo, me gustó mucho más porque como que de alguna forma te metes un poco en todo lo que Gaudí quiso contarte con esa casa. Es curioso que tiene por el exterior piezas de cerámica, prácticamente todas las paredes están cubiertas de piezas de cerámica, que son girasoles. y tiene 6.500 girasoles. Son pequeñitos,
1: se dice pronto,
0: o sea, sí, es una cosa. Todo tiene colores muy intensos, muy llamativos, así que la verdad es que es bastante curioso. A mí por dentro me gustó todavía más que por fuera. Por dentro me parece que es alucinante, primero por lo bonito que es, pero sobre todo por lo bien resuelta que está desde el punto de vista arquitectónico, ¿no? Y las ideas que maneja Gaudí para hacerla. Por ejemplo, está toda la casa puesta alrededor de un invernadero. Y un invernadero que daba así como al sur y que por lo tanto era una fuente de calefacción natural. Obviamente Cantabria es un sitio donde hace fresquito y ese invernadero les servía para que el resto de la casa tuviese algo de ese calor y por lo tanto no fuese tan difícil
1: original,
0: de calentar.
1: Duda.
0: Está muy bien pensado. Luego el dormitorio mira al sur para que los dueños se despertasen con la primera luz del día. En cambio, el cenador, que tiene su propia habitación para eso, mira al norte para aprovechar la última luz del día mientras estás cenando.
1: Qué bueno.
0: Y bueno, tiene todos, pues la decoración es preciosa. Hay una zona que es como una habitación que es para dar conciertos, que además luego tiene dos balcones que están hechos ya para sentarte ahí escuchando la música. Por supuesto, la acústica es estupenda. Hay un desván que eran las habitaciones de los sirvientes, súper curioso, que hoy en día tiene una exposición de muebles diseñados por Gaudí. La verdad es que está francamente bien, vale muchísimo la pena. Y luego el segundo edificio, que es una auténtica barbaridad, es el antiguo Seminario Mayor. Es enorme, es una antigua universidad, pero es gigantesca. Y desde fuera ya te llama muchísimo la atención. Es este modernismo que es como también un poco neogótico, ¿no? Mezcla un poco esas dos tendencias. El arquitecto es Domènech i Montaner, que probablemente es el segundo arquitecto modernista más conocido de España después de Gaudí. Y hay la puerta de entrada, lo primero que ves así cuando vas a meterte dentro, ya te vuela la cabeza, como dicen los americanos. Porque es también de Domènech i Montaner y es una escultura con las virtudes aplastando a los pecados capitales. Y todo eso ahí dentro de una puerta, recomiendo a la gente, porque si yo lo explico así se queda como muy pobre, pero si la gente lo mira por Google verá que es llamativo. El interior está restaurado desde hace unos pocos años y es bellísimo, no tengo otra palabra. Hay salas que son de una riqueza alucinante. Cuando tienes la entrada, la escalera principal, de verdad es que es parece un palacio más que universidad. Y luego tiene también su propia iglesia, que es también modernista, pero además de ser modernista, a mí me sorprendió, es muy original, tampoco tenemos tiempo para explicarlo bien por qué, pero realmente que la gente lo vea, o mejor todavía que vaya, y verá cómo la verdad la iglesia es muy llamativa. Hay que hacer visita de pago, es la única forma de conocerlo, pero vale la pena.
1: Vale la pena.
0: Vale la pena. La gente que se rasca un poquito el bolsillo, además tampoco eran 5 o 6 euros, una cosa así, así que lo hagan porque vale la pena.
1: Es ciertamente interesante cómo en un pueblo costero, eminentemente turístico y sin embargo con una arquitectura tan especial como esta, de estilo absolutamente modernista. Este es el último capítulo del escenario modernista, ¿o hay más?
0: Un par de cosas más que te digo muy rápidamente. Las dos las hizo Antonio López, del que hablábamos al principio, que fue el primer marqués de Comillas, que son el palacio, se hizo un palacio allí absolutamente espectacular, y una capilla panteón. A mí la capilla me gusta menos, pero es puro gusto personal, porque es como, aquí sí, descaradamente gótica, muy vertical, pequeña, es un edificio curioso y no entra tanto dentro de mi gusto personal, pero el palacio es impresionante, es cuadrado, es una forma completamente cuadrada, la fachada es súper recargada, es súper atrevida, con unos balcones así muy llamativos que sobresalen mucho, y dentro está, digamos, es el típico edificio que está estructurado alrededor de un gran hall de entrada, y la verdad es que también tiene su propia capilla y es alucinante, es un muy decorado, muy rico, es un modernismo muy bonito, la verdad es que se veía pues que efectivamente había posibilidades y ganas de mostrarlo, eso, en mirar qué rico soy, qué casa tan estupenda tengo.
1: Fardar, ganas de fardar.
0: Hombre, podemos llamarle así, pero, oye, mientras sea haciendo cosas así de artísticas,
1: vale la pena,
0: mal,
1: claro, no vale la mal. Pena. Has comentado antes, Carmelo, que está en una zona con mucho que ver. ¿Qué destacarías?
0: Sí, porque Comillas es un pueblo pequeñito y este recorrido lo podemos hacer en poco más de un día o incluso en un día. Pero alrededor, como digo, hay muchas cosas que valen la pena. A un cuarto de hora, no más, está San Vicente de la Barquera, que es otro pueblo de costa preciosa, con un casco antiguo muy bonito que se puede visitar y que es fantástico, y que está entre el mar, la ría y con las montañas, los picos de Europa al fondo, que cuando están nevados, esa vista desde que ves la playa, las montañas nevadas, es fantástico. A media hora, de Comillas, está la Cueva del Soplao, que es una de las más famosas ya no diría yo de Cantabria, sino de España. Es la típica visita esta que vas por allí y te dicen, esta estalagmita impresionante, le llaman el búho porque parece un búho, aquello no sé qué, y la verdad es que es muy bonito. Otro pueblo increíble que está a menos de 20 minutos, Santillana del Mar.
1: Muy bonito.
0: Que es muy bonito, y no solo es muy bonito, sino que tiene el Museo de Altamira, que es de las cosas que yo he visto que más me han gustado.
1: Visita, o sea, obligada.
0: Pero obligadísima. Está, recordarlo, que no se visita la cueva original, sino
1: una réplica.
0: Una réplica, pero que es una réplica hecha incluso con las técnicas. O sea, estuvieron los tíos de rodillas allí pintándolo con las manos para hacerlo. Y siendo una réplica, es maravillosa. Y
1: seguramente
0: te pone...
1: se verá incluso casi mejor que la original.
0: Claro, se ve mejor
1: porque, seguro.
0: Porque exacto, la original
1: claro,
0: era más bajito. ¿Recuerdas? Hay una historia muy curiosa de cuando se descubrió, que lo descubrió, digamos, la primera que vio las figuras fue la nieta del descubridor, que iba por allí porque como era bajita, ella y los otros iban agachados. Y la niña dijo, mira, toros. O al menos eso es lo que se cuenta. Y luego, para terminar, a solo 5 minutos de Comillas, está la playa de Ollambre, que es también espectacular. Es una media luna de estas enormes, abierta al mar, y una de las pocas playas que hay, bueno, hay unas cuantas en España, pero no tantas, que se mantiene prácticamente virgen. O sea, es como, no sé, habrá un par de kilómetros de arena y hay un chiringuito aquí, una casa allí, y luego allí encima de la colinita unos chaletitos más. Y es de verdad de una belleza tremenda. Y además es una playa muy curiosa porque lo normal de una playa es que como que vayas viéndolas mientras te acercas. Y esta, en cambio, no sé muy bien cómo pasa eso, pero tú vas por la carretera y no la ves hasta que no estás, aparcas el coche y todavía no has visto la playa. Ya cuando sales y entras por fin a la playa, la verdad es que a mí fue un shock que me quedé a cuadros.
1: Bueno, pues mejor imposible acabar con una playa, con lo que a mí me gusta la playa, especialmente ahora en verano. Comillas, un pueblo, pero que es un pueblo muy especial, muy bonito, muy turístico y encima con una arquitectura muy, muy particular, de estilo modernista y con muchos sitios que visitar. Si a ello le sumamos el entorno fantástico que tiene y digamos que ya la playa como colofón,
0: es una escapada
1: mejor imposible. Carmelo, como siempre, un auténtico placer. Nos vemos en la próxima.
0: Nos vemos.
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0: Bueno, espero que os haya gustado el programa. Hasta aquí el programa de hoy. El Papa León XIV ya está en Madrid. Acaba de aterrizar hace escasos minutos en el aeropuerto de Barajas y le han recibido los reyes a pie de pista. Hay que recordar que este recibimiento marca el inicio de un viaje oficial que se va a desarrollar en España hasta el próximo 12 de junio. Durante los próximos días, la planificación del pontífice incluye una relevante intervención ante una sesión conjunta del Congreso y el Senado en las Cortes, además de un posterior viaje a Canarias para conocer de primera mano la situación en las islas. Bienvenido, Papa León XIV. La verdad es que el Papa no ha podido llegar en mejor momento a España, porque vivimos tiempos difíciles y toda ayuda es poca para salir del agujero en el que nos ha metido el Partido Socialista con Pedro Sánchez a la cabeza. Como digo, toda ayuda es poca, toda ayuda es poca para salir adelante, empezando por la ayuda de Dios, por la ayuda también del Papa. Descansen, disfruten del sábado, aprovechen el fin de semana y ánimo. Mucho ánimo, porque no lo duden, saldremos adelante. Vive la libertad.
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8: Son las 11, son las 10 de la mañana en la Comunidad Canaria. Hola, ¿qué tal? Muy buenos días. Hoy es sábado 6 de junio. Bienvenidos a Es la mañana del fin de semana. Ya saben que les acompañamos hasta la 1:30 de la tarde en esta sintonía, la de Es Radio. ¿Cómo estás, Jaume Segales? Buenos
9: días.
8: Muy
9: buenos días a todos.
8: Dirección técnica Emma Ramírez y producción Alicia Parente. Buenos días a las dos. Muy pendiente de nuestra cuenta en X, arroba Findes Radio. Estamos muy pendientes también de la visita del Papa León XIV a Madrid. Nuestra compañera Ana Mateu está, vamos, trabajando muchísimo en libertaddigital.com, y si ustedes quieren seguir toda esa agenda pastoral, los discursos y el recorrido completo en el Papa móvil, pueden teclear libertaddigital.com. Información al minuto. ¿Qué tenemos hoy, Jaume?
9: Hoy en el Pentagrama, Manuel Comesaña nos ha hecho un quiebro porque ha conseguido cazar y que traernos al estudio a Daniel García Diego, un gran músico que está con nosotros y del que vamos a hablar, de él y de su música. Y luego Miguel del Pino nos va a hablar de los dinosaurios que hay entre nosotros. Además, Rubén García o César Onada nos recuerda que el 6 de junio de 1554 se produjo el reconocimiento del emperador Carlos V a don Juan de Austria como su hijo. Hablaremos de esta efeméride en tal día como hoy. Enrique Reyes, autor de este libro, Melón con jamón, crónica sentimental de un país al sol, editado por Temas de Hoy. Ahora que llegan las vacaciones, recordaremos las vacaciones de cuando éramos pequeños. Sí, sí, el 600 y todas esas cositas, las dos horas de digestión. Y más temas. Francis Reina Corbacho es de la Asociación de Gestores Culturales de Extremadura y nos va a acercar a esta exposición Mitos y Leyendas de Extremadura en la Casa de Cultura de Azuaga hasta el 18 de junio. Silvia Congos, nuestra psicóloga especializada en relaciones, nos hace esta pregunta. ¿Tras una relación se puede seguir siendo amigos? Y luego la contratertulia hoy, Juanma González, que ha dicho que nos llamaría, y Belén Lázaro.
8: A partir de la una de la tarde repasamos las noticias más importantes de la semana. Hablamos de los regalos que ha recibido la reina Letizia en su visita a la Feria del Libro, de cómo han hackeado las pizarras digitales y ha sonado Bad Bunny en institutos y colegios de Andalucía, y los apellidos españoles que están a punto de desaparecer. Eso será a partir de la una. Ahora, si les parece, vamos a disfrutar del Pentagrama de Comesaña, pero antes un consejo, porque ya sabes, Jaume, que muy pronto será obligatoria la facturación digital.
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0: Abrimos las puertas del pentagrama de Comesaña y encontramos al maestro. Hoy tenemos un bicho, entre comillas, en casa y vamos a estrenar su último disco. Manuel Comesaña, buenos días.
1: Buenos días.
0: Estas palabras son las que has publicado en Twitter.
1: Sí.
0: ¿A quién tenemos hoy?
1: A un bicho, ya lo he dicho.
0: ¿Pero cómo se llama el bicho?
1: Se llama Daniel García, Diego de segundo, pero yo creo que con Daniel García se nos queda mejor. Es un señor pianista que tuvimos el placer de tenerle hace no sé cuánto tiempo, 3, 4 años, no lo sé, en una entrevista telefónica.
0: Sí.
1: Por fortuna hemos dejado de hacer entrevistas telefónicas, que creo que es mucho más agradable.
2: Te lo agradecemos.
0: Bueno, sí, Manuel Comesaña está aquí en estudio.
1: Sí, eso, sí,
2: está, estoy de cuerpo solo presente. Cuando
1: sí. Invitado. Exacto, exacto. Daniel García, súper músico, os lo dice un músico, súper músico. Uh-huh. Está a un nivel, no se conocen los medios, evidentemente. Conciertos por Europa. Es un pianista a un nivel muy, muy potente. Si alguien ve Daniel García o de Daniel García Trío en un anuncio, en la radio, en donde sea, y puede verlo, que vaya a verlo.
0: Daniel García, Diego, Salamanca, 1983. ¿Cómo estás? Buenos días.
3: Buenos días. Pues nada, un placer estar aquí y gracias por la invitación y gracias a Manuel por esas palabras tan, tan bonitas que no merezco.
0: Oye, empiezo por el principio, Daniel. ¿Cuál fue el momento exacto en el que supiste que querías dedicarte a la música y por qué el piano?
3: Yo creo que es que desde que yo tengo memoria nunca he querido hacer otra cosa, porque vengo de una familia de músicos, entonces la música estaba siempre en casa muy presente y en ningún momento me he planteado hacer otra cosa.
1: Su padre era batería, hecho, que yo conocía, que he visto en directo.
2: De hecho, tú a los 6 años lo primero que recibiste es una batería, ¿no?
3: Sí, los reyes de cuando yo tenía 6 años, los Reyes Magos me trajeron una batería pequeñita, de verdad, sí. pero modelo infantil.
2: Sí.
3: Así que, de alguna manera, no sé, pero estaba como predestinado, de alguna manera. Y a partir de los 7, 8 años empecé con el piano y, bueno, pues hasta hoy.
1: Bueno, vamos a ver, hoy lo que vamos a escuchar y a hablar con él es sobre su nuevo trabajo que se llama The Hero's Journey, o sea, el viaje del héroe. Yo me encontré, él me ha pasado las notas de prensa, el disco y los ficheros de audio, y lo primero que me encontré fue una frase que se me clavó como un puñal en el corazón, que dice así: la cueva en la que temes entrar alberga el tesoro que buscas.
2: Métete. Si tienes un par, métete.
1: Exacto. Cuéntanos un poco, Daniel.
3: Bueno, este disco tiene... Tiene un concepto detrás que no es musical. Sigue un poco la estructura de un libro de un autor americano que se llama Joseph Campbell, que escribió un libro muy, muy importante que se llama El héroe de las mil caras, donde él hace un estudio de los diferentes mitos y leyendas que hay en diferentes culturas del mundo, en diferentes momentos históricos, y él encuentra que hay un montón de similitudes en todas estas leyendas, en todas estas historias. Entonces, de alguna manera, él descubrió que hay que a través de estas historias, digamos que es una manera de expresar la naturaleza humana, y que todas estas similitudes lo que nos están diciendo es que nuestros anhelos son más o menos los mismos a lo largo del tiempo, a lo largo del espacio. Entonces, él, digamos que hizo una serie de pasos que todas estas historias cumplen, que son un montón de pasos, también divididos en subgrupos, y entonces este disco sigue esa estructura.
2: ¿Y es cómo se pasa de la letra al disco, a la música?
3: Bueno,
2: en
3: ese sentido es un trabajo que lleva haciéndose en música mucho tiempo, que es... desde los poemas sinfónicos, es música que intenta describir, puede ser un estado de ánimo, puede ser un paisaje, puede ser una persona.
2: Hay un grupo de notas que te permiten dar una sensación X.
3: Sí, son retratos más o menos subjetivos, por supuesto.
1: Muy subjetivos.
3: Son impresiones mías a partir de esas ideas, Y son impresiones basadas en mi propia experiencia personal, en mis lecturas. Entonces, bueno, lo bonito de la música es que es un arte metafórico por definición. Sí, no es un arte especialmente descriptivo o realista. Entonces, esto nos permite crear imágenes emocionales que a cada persona que lo escucha
0: le remueve una cosa diferente
3: en base a sus propios recuerdos y experiencias.
0: Leo por aquí, perdona Manuel, sí. Que este disco se lanza bajo el prestigioso sello alemán ACT Music. Uh-huh. Claro, ¿qué ha significado este respaldo para la proyección de tu carrera en el circuito europeo a través de este sello?
3: Pues nada, es un placer trabajar con ellos, es uno de los sellos más importantes de jazz y de música creativa en el mundo, entonces para mí es un lujo poder colaborar con ellos. Ellos hacen un trabajo muy, muy bonito de apoyo a esta música, tienen digamos tentáculos en muchos sitios diferentes y siempre es un marchamo, es un sello de calidad, de alguna manera poder colaborar con ellos, así que muy contento.
1: Lo que escuchamos al principio se llamaba La vida en la botella de cristal, no sé si lo he dicho.
3: Sí, La vida dentro de una botella de cristal.
1: La zona de confort, sí. Antes de entrar a la aventura. Entonces ahora viene la llamada a la aventura. Vamos a escuchar desde el principio hasta que yo os diga, por favor, que quiero ver una cosilla. No os asustéis porque canta.
3: O asustaos porque canto.

0: ¿Ahí estás tú solo o son más cantando?
1: Estoy yo, que me he doblado la voz dos o tres veces, como para crear
0: ¿Y en el escenario que le metes una reverb salvaje o qué?
1: Sí, tengo un multiefectos que hace este efecto, sí.

0: Vale, vamos a parar aquí, por favor.
1: ¿Por qué mueves tanto los brazos? ¿Lo disfrutas de una forma, Manuel?
0: No, para que continúe, Emma, porque no quiero para esto, quiero seguir el hilo este. Nuestros oyentes habrán escuchado ahora, y vosotros también, cómo partimos de una zona que podemos seguir llamando de confort. Uh-huh. Y poquito a poco nos vamos metiendo en unas notas que nos empiezan a sonar extrañas. Nuestra oreja no está acostumbrada a escucharla, y esto último ya definitivo.
1: Como que rompe, ¿no?
0: Como que rompe
1: con la
0: un
1: línea.
0: Poco, y esa es mi pregunta a Daniel, que puede a él puede parecerle un poco tonta a lo mejor, pero es quizás el bueno, nos va a contar un poco de historia musical seguramente. Uh-huh. Vamos allá.
2: Bueno, tú sabes, el arte es una cosa que se va moviendo, que no es estática, y entonces lo que le pasa a la ciencia también, y en general a cualquier saber humano,
0: sí, solo que la ciencia progresa de una manera, de tal manera que anula lo anterior, y
2: sí,
0: el arte no.
2: El arte no, desde luego, pero sí que digamos se va expandiendo el campo de conocimiento, y con esa expansión del campo de conocimiento se va expandiendo también lo que se acepta como válido o inválido. Es decir, lo que hace 400 o 500 años se consideraba música extraña, 100 años después, de repente fue la música que se hacía en todos lados. Y si en la época de Mozart escucharan un tema de los Beatles, les parecería absolutamente rompedor, cacofónico y extraño. Y sin embargo, hoy en día, un tema de los Beatles nos parece lo más normal, natural del mundo. Entonces, es cierto que la historia de la música ha ido hasta hace más o menos 120 años, uh-huh. ha ido más o menos de la mano del gusto musical. No se ha separado en exceso del gusto musical imperante. Y a partir del cambio de siglo XIX al XX, empezó a haber una serie de músicos que están relacionados también con los innovadores en otras artes, en la pintura, todos los modernismos, uh-huh. Donde realmente se empezó a romper ese consenso tácito que había entre el público y la música.
3: O sea, en lugar de que el público llevarte a generar una música, eres tú el que llevas al público
2: eso
3: a tu música.
2: Es.
1: Y el público lo tomó bien, o sea, compró.
2: Bueno, hay
1: ¿no?
2: historias
1: ¿no?
2: de para todos los gustos.
0: Tenemos para todos, sí.
1: Pero música, ¿no? Para gustos la música.
2: Claro, y cuando tú ves los cuadros que pintaba Picasso a principios del siglo XX, hay una ruptura total con lo que había antes, y lo mismo pasó en la música. Y cuando Stravinsky compuso La Consagración de la Primavera y lo estrenó en 1917, creo que fue, en el Teatro de los Campos Elíseos de París.
0: El 13, me parece.
2: La gente se puso a gritar, se puso a gritar, a buchear, hubo.
1: Sí, pasan todas las artes en el teatro también.
2: Claro.
1: ¿Y cuál es la diferencia entonces, aplicando esa pregunta a tu vida profesional respecto a los trabajos previos?
0: Eso
1: quiero
0: es.
1: Decir, en este disco, ¿cómo innovas? ¿Eres más minimalista, podríamos
2: sí,
1: decir?
2: Sí, bueno, de entrada es mi primer disco a piano solo, sí, uh-huh. que eso ya de por sí es un cambio grande. Y bueno, el hecho de tocar solo me permite explorar paisajes sonoros diferentes que no había podido explorar hasta ahora. Y es un disco donde yo tengo muchas influencias en la manera de hacer música que tengo, pero yo creo que este disco en concreto permite reflejar bastante las influencias de la música clásica que yo tengo. Entonces, y cuando digo clásica no me refiero solo a Mozart y Beethoven, sino todo el siglo XX también.
3: Olvida lo que contabas antes. ¿Las experiencias y los acordes están ya todos inventados o se puede crear nuevo respecto a lo que había? ¿O
0: eso
3: se puede utilizar
0: es
3: lo que
0: había?
3: Es
0: una pregunta magnífica.
2: Sí,
3: para lo que sería un riff a lo bestia, cuando has empezado ahí parecía como un riff de guitarra, pero ya no. Esto
2: sí.
3: ya está inventado y tú simplemente...
2: Yo creo que no está inventado. Tú sabes esto de que hay el ajedrez, que tiene 64 casillas, nada más. Hay más partidas posibles de ajedrez que átomos en el universo.
3: Sí.
2: Entonces, es una cosa muy loca, que cuando se nos dice parece increíble, pero es así.
3: Sí.
2: Entonces, en la música, digamos, occidental, tenemos 12 sonidos diferentes, pero la cantidad de combinaciones que se pueden hacer con esos 12 sonidos nada más...
3: Casi infinita.
2: Es prácticamente infinito. Entonces, ahí es donde entra la creatividad y el genio de cada uno.
0: Resumiendo, en la antigüedad... Bueno, en la antigüedad no, en el mundo clásico, barroco, todo eso, tenían lo que se llamaba práctica común...
2: Hmm.
0: que era todo el mundo utilizaba los mismos métodos para componer siete notas y variaban un poquito. Y ahora la gente ha ido expandiendo esas notas y ahora un compositor cuando compone, por ejemplo, puede decirse yo voy a hacer un, voy a componer a partir de un modo de nueve notas y que lleva estas. Y ya está. Y él elige esa combinación.
1: También el papel de la inteligencia artificial, ¿cómo lo valoras?
0: Yo espero que mal.
1: El mundo de la música.
2: A ver, es un desastre.
1: Gracias.
2: En fin, como cualquier otra herramienta, se puede utilizar para hacer el bien o para hacer el mal. Pero ahora, de hecho, está habiendo muchos problemas en las plataformas de streaming porque está habiendo mucho intrusismo de personas que están subiendo música con inteligencia artificial y están cobrando por ello.
0: Yo espero, perdón que interrumpa, espero que a músicos como tú la inteligencia artificial les venga bien.
2: Bueno, yo creo que va a tener un efecto positivo que se va a ir viendo a más a medio y largo plazo, que es que la música en directo cada vez va a cobrar más sentido. Mm. Y va a llegar un momento en que vamos a estar tan envueltos en inteligencia artificial en toda nuestra actividad que ir a un concierto, a presenciar a unos músicos tocando música en directo y formar parte de ese evento, de ese ritual, que es de los pocos rituales que quedan hoy en día, donde se establece esa conexión entre el público, la música, eso va, yo creo que cada vez va a ir cobrando más valor y va a ser cada vez más
3: importante. ¿Por aquí en redes te comparan el trozo que hemos escuchado al más onírico Chopin o a Wim Mertens?
2: Joder, pues anda que no hay diferencia.
0: Son muy Wim Mertens no lo veo. En Wim Mertens no lo veo.
3: Bueno, ahí lo dejo.
0: Vale.
1: Manuel, dale, porque vale. Sé que quieres que escuchemos.
0: Sí, quiero escuchar. Quiero escuchar el encuentro. A ver, después de esto viene el rechazo. Esa llamada a la aventura que hemos escuchado antes, hay otro tema que es el rechazo, lógico, que yo conozco muy bien además. El rechazo a esa llamada. Es un poco de lo mismo del primero, con lo cual no lo vamos a entrar. Vamos con el encuentro con el mentor. En la historia aparece siempre un maestro que te indica el camino, te da algo que hace que funciones, ¿no? Más o menos. Vamos a escuchar desde el principio y bastante tiempecito. ¿Vale, Emma?

0: Esto es una música bellísima, perdón, ¿eh?
1: Y nos da miedo un tío solo con un piano y la presión, porque antes iba un trío, pero ahora fíjate.
2: No sé, te da miedo aquí presentar un cada día aquí.
1: Lo mío es preguntar, tío. Lo tuyo es crear.
2: No, pero hay mucha gente escuchándote. Eso
1: pero
2: es
1: yo solo pregunto.
0: No se lo digas, que se pone nervioso.
1: Que responde. Pero tú eres el que crea, tío. Es que es fuerte.
3: Es que es buena, ¿eh?
0: Sí, sí. Vamos a seguir escuchando, porfa. Un poquito más.

0: De entrada, la gente que piense que está escuchando esto por primera vez, ellos, es la primera vez que suena, ¿no?
1: Sí, sí, sí, es la primera vez que estás poniendo, que sé, ¿sí?, que esta música se está oyendo en esto, público.
2: ¿Y cómo te sientes? Vaya regalo, ¿eh?
1: Bien, bien, sí, bien. Sí, sí.
3: ¿Cómo te sientes escuchándote en la radio, tío?
1: Bien, yo un privilegiado totalmente.
0: No, pero, claro, pero es eso que ha dicho, me interesa. ¿Cómo te sientes escuchándote en la radio la música? ¿Cómo la escuchas?
1: Bien, yo, bueno, siempre...
0: ¿Crees que has hecho un buen trabajo?
1: Yo espero que sí, y sobre todo espero que la gente lo disfrute, claro que sí.
0: Esta es preciosa, ¿eh? Esta canción es preciosa.
2: Sale a la venta el 26 de junio.
1: Sí.
0: He de decir también que, se lo dije a él, la primera vez que mandó los ficheros, lo escuché. Mi hijo es fan de Daniel. Uh-huh. O sea, su referente en España y en Europa, uh-huh, es Daniel. Él quiere ser Daniel. O sea, él me dijo...
2: ¡Qué responsabilidad, Daniel!
0: No, te lo digo en serio. No, no ser su música, sino el
1: camino...
0: Un día me
1: tomo un café con él y le digo un par de cosas.
0: Pues no estaría mal. Bueno, no sé, me he perdido.
3: Explícale, ¿cómo se llega hasta dónde has llegado? Porque es esto, hombre. Bueno, y tal. O sea, ¿cómo se empieza de cero? Se llega, se tiene un trío, todo el mundo por el jazz y tal te valoran y se llega a esto.
1: Bueno,
3: a esto?
1: Lo primero...
3: Con 40 años, tío.
1: Sí, yo creo que lo primero es con muchas ganas de hacer lo que haces, ¿no? Eso es básico, la determinación y la... Y el entusiasmo. Yo siempre digo que lo único que hace falta es ganas, pues, y tener
0: muchas
1: pasión
0: ganas
1: por hacer algo, porque todo lo demás va a ser consecuencia de eso.
3: Claro. Yo tengo ganas y no llego.
1: A lo mejor no tienes suficientes ganas. Es que lo de tener ganas es una cosa que hay mucha gente que llama a tener ganas a que le guste hacer algo, pero eso no tiene nada que ver. O
2: y
1: sea, es que darías
2: empeño,
1: tu
2: ¿no?
1: vida por algo.
2: Claro.
1: Sí. O sea, es una No un sacrificio, pero sí
0: es un sacrificio,
1: sí,
0: muy
1: es
0: grande.
1: Un sacrificio, pero que lo haces con gusto. Pero,
2: ojo, o sea, es una carrera, es una meta a la que quieres llegar, ¿no?
0: Pero es una carrera extraña, sí, en la que juega un papel muy distinto, por ejemplo, o distinto. La familia tiene que ser de una manera determinada.
1: Sí, bueno, hay casos para todos los gustos también, pero
0: no, quiero decir que es difícil. Bueno, de hecho, en el disco creo a tu mujer decías que era la mayor héroe del mundo o algo parecido. Claro, sí. Es que aguantar un fulano de estos es difícil.
2: Ya,
0: ¿eh?
2: Es que no es difícil conciliar la vida familiar con la profesional en estos casos.
0: Más, claro.
2: Una cuestión, escuchábamos este tema que forma parte de este disco que saldrá a la venta, insisto, el 26 de junio, o sea que esto es exclusivo.
0: Exclusivo.
2: ¿Qué pieza musical de este disco, Daniel, sientes que representa mejor tu personalidad? ¿Y por qué?
1: Wow, esta es una pregunta muy difícil porque depende del día. Hay muchísimos estados de ánimo en este disco. Son 13 piezas diferentes. Pero bueno, en un día como hoy, mira, esta puede ser una de ellas. Meeting the Mentor, conocer a tu mentor. Porque siempre yo creo que...
0: Bueno,
1: en,
0: que
1: en
0: es muy
1: música,
0: bonita, ¿eh?
1: En música, así como en tantas otras cosas de la vida, siempre estamos caminando a hombros de gigantes.
2: ¿Y quién fue tu mentor? ¿Y qué papel jugó
1: son,
2: en tu...?
1: Son muchísimos. Tengo mentores musicales, tengo mentores en la vida, amigos, maestros, maestras que han sido fundamentales en mi vida. Y yo creo que es muy bueno ser agradecido y reconocer el trabajo que nos ha llevado hasta aquí. No estamos solos flotando en el mundo. Siempre, como digo, estamos caminando a hombros de gigantes.
3: Hablas de estados de ánimo. Cuando tienes un estado de ánimo, ¿te pones como loco a componer o compones recordando algún estado de ánimo?
1: No, el estado de ánimo es un estado a partir del cual la música te sale, pero no es una cosa muy consciente. Cuando estoy componiendo, que siempre es a partir de improvisaciones, mi estado de ánimo, digamos, que condiciona la música que estoy tocando, pero no es... Bueno, como ahora estoy un poco triste, melancólico, voy a componer. No tiene nada que ver. De hecho, la música que sale no tiene por qué ser coincidente con el estado de ánimo que
3: del
1: uno
3: momento
1: tiene.
3: Que
1: no.
3: No.
0: Bueno, vamos con las pruebas que le ponen por el camino a este señor. Vamos con las 6, un poquito solo. Aquí ya todo el mundo sabe, nuestro público sabe lo que es una nota pedal, así que no hay que explicar nada.

0: ¿Qué te llevó a meter sintes?
1: Bueno, a mí la música electrónica siempre me ha gustado mucho, la música generada con instrumentos electrónicos. No confundir con el estilo, música electrónica.
0: Vale, te iba a preguntar eso ahora mismo. Sí.
1: Entonces, que también, hay cosas de música electrónica que me interesan mucho. Pero sí, siempre me ha gustado mucho el mundo de los sonidos, de las texturas sonoras diferentes y esto, los sintetizadores, que son estos teclados eléctricos con donde tú puedes modificar los sonidos.
2: De Mecano, vamos.
1: A lo Mecano, exactamente. Pues siempre me ha gustado mucho investigar, crear texturas diferentes. El mundo de los samplers también, que es grabar un trozo de cualquier cosa y repetirlo, hacer un loop y repetirlo constantemente, que esto es un loop, de hecho, de un xilófono.
2: Entonces, que también tocas tú el xilófono.
1: Sí, lo que pasa es que haces un loop y lo repites y en este tema está de fondo ese loop, que es de un compás, repetido todo el tema.
2: O sea,
1: de
2: principio
1: haces
2: Juan Palomo, te lo montas todo tú.
1: En este
2: ¿te
1: caso,
2: ingeniero
1: Juan Palomo,
2: de sonido, también te lo haces tú todo.
1: No, esto requiere de un ingeniero también. Sí,
0: vale. Vamos con la entrada a la cueva donde está el tesoro. Sí. Esa es la 9, vamos a escuchar desde el principio.

0: Pues aquí a la gente esto le sonará un poquillo raro, un poquillo solo. Pero estamos entrando en una cueva misteriosa.
1: Sí, es como un cuento.
2: Sí,
0: eso es.
2: O la salida del oso invernadero en la primavera.
0: El clásico está por todos lados también, la música de Daniel.

0: Echo un poco de menos el folclore castellano manchego.
1: Bueno, está, en el disco. Esta melodía un tiene un poquito
0: sí,
1: de.
0: Y hay
1: de
0: eso, cositas sí, que sí. cantas también, pero.
2: Ay, pues yo el leonés, fíjate. El castellano leonés.
1: Bueno, sí, castellano leonés.
0: Perdón, me he equivocado. Quería decir
2: que. Porque está, aquí hay un triángulo, perdón, ¿eh? Sí, Salamanca, Burgos, Segovia.
1: Sí, totalmente.
0: Ahí mete unos sintes por ahí por debajo.
1: Sí.
0: Bueno, no quiero que se nos pase la prueba, la odisea. Vamos a escucharla desde el principio y vamos, intervenimos más o menos en mitad de la canción, si queréis.
3: 8 minutos somos todo tuyo.
0: Vale, perfecto. Pues vamos a escucharla enterita esta. La 10. Aquí wow. Demuestra un poco el virtuosismo de Daniel. Es que pensáis que toca mal, ¿no? Pues no.

0: Que nos vas llevando de la mano para arriba y para abajo, que eso no parece fácil, pero debe ser complicadísimo.
1: Esta pieza es la más difícil del disco, sí, sí. Esta es la única, de hecho, que no tiene improvisación. Esta está, digamos, escrita en partitura, sí, desde principio hasta final. Todo el resto son, tienen mucha parte.
0: ¿Cómo te salió esta melodía?
1: Bueno, a partir de improvisaciones, todo a partir de improvisaciones. Yo compongo a partir de improvisaciones. Entonces voy buscando cosas que me gustan y voy construyendo la pieza. Muchas veces yo me grabo mucho en el teléfono. Muchas veces grabo ideas que me gustan y las dejo ahí como en barbecho durante semanas o incluso meses y luego vuelvo a ellas. Y ahí en ese momento, cuando las vuelvo a escuchar con oídos frescos, si me gustan, las desarrollo y las acabo convirtiendo.
0: La segunda opinión.
1: Piezas,
0: o sí, la de algún vecino que está harto de escucharte
1: también,
0: y
1: dice,
0: ¡usa
1: también
0: esa y déjame en paz!
1: Exactamente. Olga, pobrecita, que la tengo frita.
0: Olga le dice, usa esta y ya está, venga, está bien.
2: Vamos a escuchar el final.
3: Uf.
2: No, esto está dando la vuelta otra vez. Vamos a ver. Yo cuando escuché esto... te decía antes que se me fue el hilo. La escuchaba con mi hijo por primera vez y cuando te mandé el WhatsApp te dije, me gusta mucho, pero no estaba completamente convencido. Claro, al día siguiente...
1: Está bien, porque a mí me gustan los discos que requieren de más de una escucha.
2: Exacto. Entonces, al día siguiente lo volví a escuchar y lo he escuchado 4 veces el disco. 4 veces, con esta 5. Y es un súper disco. Está muy bien. Enhorabuena, porque está muy bien.
1: Gracias, Manuel.
2: De nada. Vamos a, después de esta prueba tan maligna, viene la recompensa.
3: Sí.
2: Al héroe se le recompensa. Y la prueba maligna, por supuesto, es muerte y resurrección. O sea,
3: hombre,
2: de ahí sales una persona nueva, ¿no? Viene la recompensa, viene el sacrificio y viene la resurrección, que me gustaría escuchar desde para rematar, ¿no? Uh-huh. Nos queda poquito tiempo.
3: Sí, 4 minutos, 3.
2: Ah, bueno,
3: tres,
2: bueno.
0: Oh, entonces, eso es la vida.
2: Eso es la bomba. Vale. Pues entonces vamos a escuchar la resurrección desde, sí, acabamos así, desde 2:30. Te damos tiempo para que vayas colocando la agujita.
3: Pero no te alejes del micrófono.
2: ¿Eh?
3: Que no te alejes del
2: perdón,
3: micrófono.
2: Perdón.
3: Ya vamos a salir renovados, ¿no?
2: A mí me parece... No sé, me parece que es un trabajo que deberíamos prestarle atención. La gente que le gusta la música, que hay mucha escuchándonos, lo sé porque, uh-huh, porque en Twitter hay mucha gente que me responde y sé que les gusta la música. Tienen oportunidad hoy de conocer a una persona probablemente que no habían escuchado el nombre en su vida. Uh-huh. Y es una persona importante, muy importante, un músico muy importante. Que le presten atención. Vamos allá desde la agujita. Vuelve a cantar el hombre. Es el final del cuento.
0: Se nota que hay una épica ahí.
3: Sí, la música
0: casi
3: muy
0: mística,
3: mágica,
0: casi de misa.
3: Sí.
2: Sí, bueno, aquí hay contrapunto entre las voces.
1: Sí.
2: Escuchadlo, que es muy bonito.
0: ¿Te gusta cantar? ¿Cantarías un disco entero?
1: Yo daría un brazo por cantar bien.
3: Toma ya.
2: Claro.
0: ¿Ya cantas bien?
2: Claro.
0: ¿Te ahorras el brazo?
2: Vamos a escuchar este, después hablamos si quieres, si te da tiempo. Hay un glissandito, ¿eh? Y esto se repite, esto ya ha sonado en el disco. Y final del cuento.
3: Qué bonito.
0: Guay.
2: ¿Te ha gustado?
3: Qué experiencia tan bonita, Manuel.
2: A mí me lo parece.
3: Muy agradecida estoy.
2: Me lo parece. A ver, lo primero que tienes que es disponer de una persona,
3: sí,
2: no ya del músico, sino de la persona, que se preste, digamos, a dialogar de esta manera, que no todo el mundo...
0: Yeah.
2: Se puede meter en estas cosas, ¿no? Entonces, bueno.
0: ¿Cuántos pianos tienes?
1: Tengo uno.
0: Solo uno.
1: De momento uno está bien, ¿no?
2: Pero seguro que
0: de
2: es
0: cola,
2: grande.
0: Largo,
2: que es grande.
0: Sí, no cabe en el comedor, ¿no?
1: Un piano de cola que tiene medio salón
3: ocupado.
1: ¿No?
0: Bueno, tiene sintes y cosas de estas.
1: Sí, también.
3: Y el mantenimiento, sí, entiendo que es sencillo, ¿no?

0: de Madrid.
1: Hacemos de Castilla y León.
0: De Castilla y León. Hacemos el final de la entrevista como si fuera el principio.
2: Sí, sí. Y ya cerramos.
0: Y cerramos.
2: Claro. Dices de la Berkeley. ¿Cómo cambia tu perspectiva de la música española una vez que vienes de allí, de Boston?
1: Bueno, de hecho, es muy curiosa esa pregunta porque yo encontré la inspiración en la música española estando en Boston, en Berkeley.
2: Mira, o sea, qué curioso.
1: Muchas veces
3: te lavas la tortilla.
1: Exactamente. Muchas veces te hace falta salir de casa para valorar lo que tienes en casa, ¿no? Entonces, pues sí, así fue.
2: Ha sido un gusto tenerte aquí, Daniel García. Diego, ¿alguna fecha importante que destacar?
1: Sí, bueno, ahora este verano tenemos bastantes conciertos con el trío. El día 19 de junio tocamos en La Scala, en L'Empordà catalán. Y luego el día 26 en el Festival Internacional de Marsella, en Francia. El 27 en Huesca, en el Festival de Jazz de Huesca. El día 1 en el Festival de Jazz de Guecho. Uh-huh. El día 4 en Bason-la-Romaine, en Francia. El 24 de julio en el Festival de Masala en Sicilia, y el día 30 en Múnich de julio.
2: Si quieren saber más, danielgarciadiego.com.
1: Eso es, ahí está todo.
2: Gracias por la visita. Manuel Comesaña, pasaos ahora por X, dar una vuelta y contestar a las preguntas que se han quedado.
0: Hay muchas,
2: sí, hay unas cuantas.
0: Gente, ¿no?
2: Hay unas cuantas, entonces contesta a los oyentes, por favor.
0: Vale.
2: Hasta la semana que viene, gracias.
0: Hasta luego, chicos, un
2: Manuel
0: abrazo.
2: Comesaña, músico, compositor y lo más importante, amigo. Adiós.
1: Gracias a todos.
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2: ...11:42, hora menos en Canarias, llegamos a Ecología para Todos. Profesor Miguel del Pino, buenos días.
15: Muy buenos días.
2: Vamos a ver, hoy vamos a hablar de dinosaurios entre nosotros, a propósito de una exposición en el Museo Nacional de Ciencias Naturales, ¿verdad?
15: Sí, con motivo de uno de los muchos actos que el Museo Nacional de Ciencias Naturales
3: programas tipo conferencias y tipo mesas redondas.

0: Ondas, bueno, pues también invita a los que estamos invitados, a los que iremos por allí a ese ciclo de charlas, a ver la exposición, la gran exposición sobre dinosaurios que todavía tiene el museo, que durará hasta, creo que hasta el mes de julio, ¿no? Entonces, de vez en cuando los dinosaurios, no se han extinguido, saltan a la actualidad, y yo pues me echo eco también, dinosaurios, buena gente, buena gente.
1: O sea, hay dinosaurios, buena gente por la calle con nosotros, qué bueno.
0: Sí, señor. Sin ir más lejos, mira, esta mañana muy tempranito le he estado dando yo miguitas de la ensaimada que me he tomado antes de salir para allá a un dinosaurio, una hembra jovencita. Uh-huh.
2: Yo tengo una familia de dinosaurios, cada uno de ellos es un miembro de la familia, mi padre, mi madre, bueno, en fin, ya. ¿Por qué gustan tanto los dinosaurios a los niños?
0: Yo me refería a un dinosaurio de esos de dos patitas que andan a salto, porque es que los gorriones son dinosaurios supervivientes, querido. Alguna vez científicamente cuando se dice que se han extinguido los dinosaurios, dice que no, hombre, que no, que andan por la calle, que son las aves, ¿eh? Las aves son los dinosaurios actuales y gustan muchísimo. ¿Por qué gustan tanto? Especialmente a los niños. Bueno, pues porque tienen, yo creo, porque tienen la gracia de lo deforme, de lo monstruoso. Son unos monstruos buenos, entre otras cosas porque ya no queda ninguno y no los pueden hacer daño. Como hubiera dinosaurios de verdad, no las aves, que son sus descendientes, que decía yo de broma. Bueno, de broma a medias, hace un momento.
1: Oh, una avestruz se parece más a un dinosaurio, por lo grande, ¿no?
0: Sí, tiene razón, y no solo por lo grande. Mira, has dado en el clavo, de verdad. Porque ese parecido que tienen las aves primitivas con los dinosaurios, porque los avestruces y todo ese grupo de aves de la subclase, aves dentro de la clasificación científica de los seres vivos, aves es una clase. Uh-huh. Y hay dos subclases. Una de ellas son las carenadas. Uh-huh. ¿Os acordáis de aquella barbaridad de ave que vuela a la cazuela que se decía antes en los pueblos?
2: Sí, ¿eh? Sí.
0: Quiere decir que las aves voladoras, las aves que vuelan, entre otras cosas, porque tienen un tremendo motor de despegue. Una musculatura pectoral disparatada, uh-huh, que es tan fuerte que necesita que el hueso esternón se convierta en una quilla para poder soportar tanto músculo. Sí. Sería el sueño culturista de un animal, ¿verdad? Tienen tanta musculatura en la pechuga que el hueso del esternón se convierte en una quilla para soportarla. Eso es el motor que les permite volar. El resto, para conseguir la maravilla del vuelo, ya son otro tipo de adaptaciones, como huesos muy ligeros, neumáticos, con aire dentro en lugar de médula, como los mamíferos, en fin. Pero, como iba diciendo, esas aves son las carenadas, carena, quilla, las que tienen quilla y vuelan. Pero los avestruces que decías tú, Jaume, y sus primos hermanos, los casuarios, los ñandúes, los emúes, son aves primitivas de la subclase, bueno, la subclase de las ratites, aves no voladoras porque no tienen esa quilla. Amigo, pero qué patadas pegan y cómo corren. Son las aves, decían antes en los libros de ciencia natural, decían antes, aves corredoras. Y son más emparentadas, porque son más primitivas, con los dinosaurios, los reptiles de los que proceden, que las aves voladoras. Así que, querido Jaume, has dado el clavo con tu parecido.
2: ¿Y qué nos podría decir de las verdades y mentiras de Parque Jurásico? Porque el cine, bueno, siempre está presente, ¿no?, con el mundo, en el mundo animal.
0: Hay que reconocer, María, sí, que es muy fotogénica la historieta. Yo tengo muchos tebeos antiguos, incluso conservo de cuando era niño. La historieta de los exploradores que aterrizan en la isla donde está llena de dinosaurios y aparece un diplodocus, un brontosaurio. Y todo eso después culminó en el gran éxito de, ¿cómo se llama?, del Parque Jurásico. Bueno, todo eso es imposible, querido. Los dinosaurios se extinguieron hace 65 millones de años. Bueno, si queremos decir que no se han extinguido y sus parientes actuales son las aves, de acuerdo, no es un disparate científico, pero la verdad es que ya no quedan dinosaurios. Y nos gustan tanto. Primero, yo creo que es una evocación a lo perdido, a lo que ya no podemos tener. Y luego a los niños, es que a los niños les encanta, pues eso, lo grotesco, lo monstruoso, las patitas cortas delanteras del tiranosaurio, los dientes tremendos de los grandes carnívoros. En fin, hay un dinosaurio en el Museo Nacional de Ciencias Naturales de Madrid, el Diplodocus carnegiei, que a mí, yo me desilusioné muchísimo cuando me dijeron que no era de verdad, que era una réplica. Yo como niño que fui, porque no lo vais a creer, ¿eh? Ya, bueno, que yo también fui niño, no lo vais a creer, ¿eh? Sí, sí. Pues cuando yo era niño, el dinosaurio del Museo de Ciencias Naturales, el Diplodocus Carnegiei, me entusiasmaba cuando me enteré que era una réplica, que no era de verdad. Bueno, pero tiene una historia muy bonita, y es que un gran industrial norteamericano, Mr. Carnegie, un dinosaurio descubierto en Estados Unidos, un gran dinosaurio, mandó a hacer una serie de copias perfectas, todas las vértebras, la cabecita, tal, ¿no? Y lo regaló a diferentes museos del mundo. Esa perfecta réplica, pues una de ellas nos tocó a Madrid, así que conformémonos con ver lo que fue exactamente una copia fidedigna, diríamos, sí, de un dinosaurio norteamericano.
1: De todas maneras, en Parque Jurásico también yo vi al menos me pareció ver un mensaje subliminal, ¿no? Subyacía que, bueno, que por mucho que el hombre se sienta prepotente y consiguiera recrearlo, hay muchos peligros, es decir, no se puede hacer de todo. Y tú hablaste alguna vez de intentos de recrearlo que no han salido bien, ¿no?
0: Sí, mira, para empezar, partíamos ya de un gran error de base, que me va a dejar a mí como un perfecto repelente, pero es que la verdad científica es la verdad. ¡Hala, voy a ver! No, todo lo que llaman parque jurásico, los dinosaurios jurásicos que aparecen allí, qué mal voy a quedar, no sé si decirlo o no, que voy a quedar como un repipi. Bueno, lo digo. Los dinosaurios del Parque Jurásico no son de verdad del Jurásico, son del Cretácico. Empezando por el
1: tiranosaurio.
0: No todos son de la época exacta. Y sí, tiene ese mensaje subliminal, de que lo perdido se podría recuperar. Sin embargo, mirar lo de las reconstrucciones a base del ámbar, que los insectos picaron y se llevaron su gotita de sangre y quedaron en el ámbar y allí hay ADN, bueno, puede servir para unos miles de años, pero no para millones de años, ¿eh? El mito de que se pudiera conservar en ámbar la sangre de los dinosaurios a los que hubiera picado un insecto, no es más que un mito, sin más, ¿eh? Más o menos creativo, pero no es cierto, no podría ser cierto. El único animal que podríamos recuperar de la fauna perdida es algo muchísimo más reciente, es el mamut, que al haberse congelado bastantes ejemplares en Siberia, hasta el extremo de que parte de su marfil fue comercializado como marfil de elefante, en el caso de ese mamut sí podríamos pensar en que una elefanta india, digo, que se parece más, el actual elefante indio, se parece más al mamut extinguido que el africano. Bueno, vamos a dejarlo en una historia bonita, también curiosa, pero esa sí sería posible. Lo del dinosaurio resucitado, queridos, no, imposible.
2: ¿Y cuál sería la lección evolutiva de esa derrota de los dinosaurios por los mamíferos?
0: Pues mira, ha habido muchas teorías. Una de ellas se hizo popularísima por una película de la Disney, que todos recordaremos, Fantasía. Sí. Entonces se decía que fue un tremendo cambio climático, erupción volcánica y tal, lo que acabó con los dinosaurios. Hasta que la teoría de dos investigadores mexicanos, padre e hijo, los profesores Velázquez, demostró, o por lo menos dio la pista para poder llegar a la conclusión de que fue el choque de un meteorito con la Tierra lo que provocó un enorme invierno nuclear, ya veníamos hoy, que acabó con los dinosaurios. Así que esa parece ser la verdadera historia del final de los dinosaurios. La gran lección es que un animal, o un grupo de animales gigantesco, no pudo con un tremendo accidente geográfico, y entonces unos chiquinines que andaban por allí pequeñitos, con pelillos, tal, una birria, vio libre el camino de la evolución y se hizo el amo. Éramos nosotros, los mamíferos, que gracias a la extinción de los dinosaurios, los grandes reptiles, encontramos el nicho ecológico adecuado para poder prosperar.
1: ¿Pero murieron solos o los mató alguien a los dinosaurios?
0: Sí, señor. Les sustituimos nosotros.
1: O sea, pero ellos murieron solos, no les mató el hombre ni nada.
0: No. Mira, las peores extinciones no son las que se producen de una manera catastrófica, sino las que va poquito a poco. El clima de la Tierra cambió por el choque con el meteorito, tiene un enorme invierno, los dinosaurios no estaban preparados para ese cambio y se fueron extinguiendo simplemente. En cambio, los mamíferos, que repito, estaban empezando y seguramente no habrían podido competir con los dinosaurios, pues fueron los que encontraron el camino libre. La evolución les favoreció y aquí estamos nosotros, sin justificar muchas veces la inteligencia que la evolución nos ha permitido conquistar, pero pero bueno.
2: Se ha perdido,
0: no somos tan tontos.
2: Se ha perdido
0: no
2: por el camino. Tontos. Bueno, de haber continuado, como dices, se podría haber llegado a un hombre reptil.
0: ¿Ya? Pues eso es una bonita historia también. Seríamos
1: lagartos, ahora, nosotros, María y yo.
0: ¿Cómo sería el hombre dinosaurio? ¿Cómo sería una criatura inteligente que hubiera evolucionado a partir de los reptiles? Porque la ventaja que nos llevaban a los mamíferos era tan grande que no parece posible pensar que un mamíferillo de aquellos, del terciario, evolucionara hasta superar el estatus evolutivo que tenían los reptiles. Me estoy metiendo casi en ciencia ficción, pero bueno, dejémonos también ganar por la imaginación un poquito. Uh-huh. El hombre dinosaurio, el hombre reptil. No ha sido posible. Hemos sido los mamíferos los que hemos llegado al estatus de criatura inteligente.
1: Lo más parecido sería, por tanto, los cocodrilos, ¿no?, al hombre reptil este.
0: Los cocodrilos son un grupo de reptiles, el nombre científico sería los reptiles arcosaurios, del cual un reptil totalmente, un grupo totalmente separado del de los grandes dinosaurios de la era secundaria y terciaria. Esos reptiles arcosaurios fueron creciendo, fueron desarrollándose y dieron lugar a varias ramas. Una de ellas es la que produjo las aves. Uh-huh. Por eso hay quien dice que las aves son reptiles antiguos. Y otra sería la que produce los grupos de los cocodrilos. Crocodilianos, crocodil, no estoy pronunciando mal, es que científicamente se dice crocodilia, crocodila. Sí. Entonces los cocodrilos y las aves se apartaron del tronco evolutivo de los reptiles y siguieron viviendo, siguieron adelante, mientras que el gran tronco de los dinosaurios se extinguió. Y todavía había otro grupo de pequeños reptiles. Ese fue el de los reptiles mamíferoides, el que dio lugar a los mamíferos. Fijaos si es complicado y bonito el árbol evolutivo de los reptiles como grupo intermedio. Por un lado, los reptiles siguen avanzando hasta dar tarde. Por otro, dan las aves y los cocodrilos. Por otro, dan los mamíferos. Y hay un triunfo de la evolución basado en la modestia, queridos, porque hubo un grupo de reptiles que vienen de muy antiguo, que vieron crecer a los dinosaurios, vieron aparecer ramas como la que va a conducir a los cocodrilos, incluso a los mamíferos. ¿Y sabéis lo que hacían ellos? No meterse con nadie, formar una concha, un gran caparazón, uh-huh, y cuando alguien les incordiaba, meter dentro la cabeza y las patitas. Sí, queridos, estoy hablando de las tortugas.
2: Ese
0: es un grupo de reptiles muy antiguo que viene casi desde la raíz de la evolución de ese grupo. Es el triunfo de la modestia, de no meterse con nadie y decir, bueno, que me incordian. Pues yo esa teoría de la evolución de los reptiles a veces viene muy bien psicológicamente contra los pesados, ¿verdad?
2: Sí.
0: Que te vienen a contar una batallita complicadísima, que te cuentan después, oye, tú te callas, te metes en tu conchita, te callas.
1: Y ya está. O sea que tienes que tener un caparazón muy duro para aguantar tanto palo.
0: Exactamente.
1: Solo tienen ellas.
2: O un chubasquero para que te la resbale, ¿no?
0: Sí. Los soberbios y han sido las pobres tortugas.
2: Oye, estoy en la página web del museo. Qué maravilla de exposición. Como bien ha dicho el profesor, está hasta el 5 de julio. Se llama Dinosaurios entre nosotros. Y lo que viene a reivindicar de alguna forma es que la era de los dinosaurios nunca terminó, que es lo que nos ha contado hoy en Ecología para Todos, sino que la era de los dinosaurios es ahora a través de otros animales. La recomendamos. Vamos hasta el 5 de julio y mañana tendremos otra recomendación cultural porque el miércoles 10 de junio se estrena El gato Montes en el Teatro de la Zarzuela. De eso hablaremos mañana. Que pase
0: es que
2: una
0: no paramos,
2: feliz
0: María,
2: tarde,
0: no
2: profesor. No, esto no para. Muchísimas gracias. Hasta mañana.
0: Igualmente. Hasta mañana. Adiós.
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0: Son las 12, es mediodía, las 11 en la Comunidad Canaria. Llegamos a nuestro espacio de historia. Y un 6 de junio del año 1554, Carlos V firmó un documento legitimando a su hijo Don Juan de Austria. Nos vamos a acercar a esta efeméride y lo vamos a hacer con Rubén García, desde ocesaronada.net. ¿Qué tal, Rubén? Buenos días.
1: Muy buenos días.
0: ¿Cuál es el contexto de esta efeméride? Cuéntanos.
1: La verdad es que es bastante, bastante curiosa y bastante desconocida, ¿no? Porque todo el mundo conoce evidentemente las andanzas de militares, sobre todo, ¿no?, el Lepanto de Don Juan de Austria, pero no siempre fue así, ¿no? Durante mucho tiempo fue un niño oculto, precisamente por su padre, ¿no?, por algunas cosas que ahora veremos, ¿no? Y es curioso porque lo que se firmó un día como hoy, un 6 de junio de 1554, precisamente en Bruselas, fijaros, fue un documento secreto, es decir, no fue algo solemne ni mucho menos, ¿no?
2: Esto,
1: bueno, pues para entender,
2: esto
1: para
2: empieza entender un poco, en Ratisbona con un secreto, que es un hijo hecho fuera del matrimonio. ¿Cómo es eso?
1: Efectivamente. Es un hijo que hasta entonces pues se consideraba evidentemente ilegítimo, y lo que hizo fue legitimarlo, ¿no? Estamos viendo un poco el qué año. ¿En qué año se produce esto? 1554. Imaginaros cómo era, ¿no?, en aquel momento el imperio, ¿no? Carlos era, pues probablemente sea el soberano más poderoso que había conocido nunca Europa, o por lo menos en los últimos tiempos, todo aquel territorio que dominaba el imperio español. Pero claro, en 1554 hay que hablar que llega ese pequeño punto de inflexión, ¿no? Es decir, tantos frentes, situación financiera, ruptura religiosa, y es probablemente lo que da esa idea, ¿no?, de Carlos, agotado físicamente, evidentemente, que llevaba probablemente tiempo ya pensando, ¿no?, pues cuando da ese paso, ¿no? Tenemos que indicar que Carlos V en aquel momento ya era viudo de hace tiempo, es decir, su esposa Isabel de Portugal había fallecido en 1539, con lo cual llevaba mucho tiempo viudo, y bueno, pues ese secreto, ¿no?, que guardaba durante 7 años, pues lo saca pues de forma bastante, bastante curiosa, ¿no? Uh-huh. ¿Quién es Juan de Austria? ¿Cuándo, en qué momento nace o con qué persona lo tiene, ¿no? Pues ahí aparece Bárbara Blomberg. Pues supuestamente mientras estuvo en uno de esos momentos, porque Carlos V fue probablemente el monarca, bueno, sin duda el monarca más viajero de su época, viajó muchísimo. Pues bueno, pues en uno de esos tiempos, entre 1546 y 1547, estando en Ratisbona, pues conoció a una joven llamada Bárbara, como hemos comentado, y de aquí nació el niño, ¿no? El que sería conocido por Don Juan de Austria. ¿Quién era esta persona? Vamos a hablar un poco, porque también ha variado a lo largo de los tiempos, ha variado mucho, ¿no? En los primeros tiempos se impuso la idea de que era una dama de alta cuna, ¿no? Luego, digamos, con los datos fue bajando un poco ese nivel, ¿no? La noble alemana, de la baja nobleza, la hija de un burgués. Bueno, hoy en día no se sabe a ciencia cierta, pero bueno, se supone que podía ser incluso una mujer de vida alegre, claro, ¿no? Pero bueno, tuvo una buena vida porque lo que hicieron fue casarla con un comisario del ejército imperial, es decir, tuvo una vida bastante bastante importante, pero eso sí, la vigilaron continuamente, ¿no? Sí. Durante toda su vida, su conducta fue bastante bastante curioso, ¿no? Y bueno, pues como ya hemos comentado, ¿no?, en ese 1547 pues nació Don Juan, pero que no se le llamó Don Juan, se le llamó Jerónimo o Jeromín, ¿no?, de forma...
0: Jeromín.
1: ¿Por qué? Ese nombre postizo, podemos decir, ¿no?, pues probablemente para disimular, ¿no?, la verdadera identidad que tenía, porque era un secreto absoluto. Es decir, fue traído a España y entregado a uno de los hombres de máxima confianza del emperador, uno de sus mayordomos, don Luis de Quejada, y a su mujer, ¿no?, que prácticamente fue la que hizo de madre, ¿no? Y fue mantenido, ¿no?, en Villa García de Campos, que era donde vivía en la casa de los Quejada, y bueno, pues se le crió mientras el niño evidentemente ignoraba totalmente quién era su padre, o sea que bastante bastante curioso todo, ¿verdad?
0: ¿Y por qué es importante el documento de Bruselas, Rubén?
1: Claro, toma la decisión, ya hemos dicho que en momentos complicados, donde el desastre es habitual, ¿no?, en cuanto a toda la idea que tenía, esa idea de Carlos de la Cristiandad Unida bajo su cetro, pues ahí toma esa decisión el 6 de junio, pero es algo bastante curioso. Es decir, es un documento que redacta, pero en secreto. Es decir, todavía no se hace público ese documento. ¿Para quién va ese documento? Ese documento está dirigido a su hijo y heredero, que es Felipe II, futuro Felipe II. Y él lo que hace es confesar por primera vez que existía un hijo natural, y lo escribe además así, ¿no? Un hijo natural de una mujer soltera, el cual se llama Jerónimo. Así decía el texto. ¿Y qué es lo singular? que me parece lo más curioso, pues que no es un reconocimiento público ni solemne, simplemente es un documento sellado destinado a permanecer oculto hasta que muera. Es decir, la idea que deja expresa Carlos es que ese documento no se tiene que saber a su hijo o a su, bueno, o incluso a su nieto, llegado el caso, si viviera su hijo, pero siempre que se abriera en cuando ya hubiera fallecido. Es decir, una cosa que...
2: Y Felipe II cumple. ¿No?
1: Y se cumple totalmente, se cumple. Es una cosa bastante curiosa. Imagínate cuando, poneros en idea, cuando Felipe II se entera, pues claro, no sabía nada, nadie sabía nada realmente. Bueno, evidentemente hay gente de su entorno que sí lo sabía, ¿no? El mayordomo, etcétera, pero se pensaba todavía que era el único hijo varón, ¿no? ¿Por qué ese sigilo? Otra de las cosas que tenemos, aparte de su religiosidad, ¿no?, de Carlos. Bueno, pues se supone que probablemente puede ser... que podía ser un político convertido en un peligro político. Es decir, estamos hablando que un hijo ilegítimo convertido, es decir, reconocido, pues podría ser pues una pieza de un problema dinástico, un pretendiente alternativo. Luego tuvo bastantes líos, ¿no?, envuelto en intrigas, ¿no?, con Juan de Escobedo, etcétera. Pero bueno, él lo que probablemente trataba de proteger es a ese niño, ¿no?, durante unos años al menos, ¿no? Y pues así digamos que se convirtió y pues en probablemente el mayor secreto,
0: el
1: ¿no?,
0: mayor,
1: de,
0: sí,
1: de su vida, una cosa bastante curiosa.
0: ¿Cómo fueron esos últimos encuentros?
1: Y claro, en el año 1556 es cuando abdica, es decir, es cuando Carlos V ya se retira, Ayuste, ¿no?, a ese monasterio que había estado construyendo con tiempo, es decir, lo había pensado, lo había planificado, ¿no? Es un monasterio que él diseña, ¿no?, para morir, ¿no?, directamente en la tranquilidad, ¿no? Y de hecho, fijaros, en esos últimos momentos se lleva al niño cerca. Uh-huh. Al niño, es decir, a doña Magdalena de Ulloa, que es la que hacía de madre, digamos, la instala cerca de Yuste, ¿no?, en Cuacos, por allí, y bueno, pues tuvo algún encuentro con él, de momento bastante escuetos, pero estamos hablando que ya tenía 11 años en aquel 1556, ¿no? Uh-huh. Es cuando, más o menos, idea, ¿no? La idea que tenía era, incluso se cuenta la historiografía que ponía excusas para verlo. Uh-huh. O sea, una cosa, de hecho, hay un cuadro que es la presentación de Don Juan de Austria, que está en el Museo del Prado, de Eduardo Rosales, que muestra una de esas acercamientos, ¿no? Se le ve a Carlos, pues, dolorido de la gota, y cómo se le presenta a Don Juan, ¿no? Y es bastante, ese cuadro os lo aconsejo que lo veáis porque es bastante interesante, ¿no? Uh-huh. Y así, bueno, pues con esas visitas, ese reconocimiento oficial que no llegó nunca en vida del Carlos, pues le llegó la muerte al emperador, ¿no? En 1558, el 21 de septiembre, pues fallece Carlos V en Yuste, en esa última morada que se había diseñado. Y bueno, el secreto ya había muerto con él, pero se tendría que hacer público, claro, porque era su voluntad, ¿no? Y en ese marco es cuando aquel famoso documento, imaginaros cómo debía ser el documento, ¿no?, sellado, es cuando llega a manos de el que lo tenía que abrir, ¿no?, que era Felipe II. Uh-huh. Imaginaros, ¿no?, la reacción.
2: Hasta
1: del
2: ese
1: rey,
2: momento Felipe II no sabía nada.
1: No sabía nada. O sea, estaba convencido que era hijo único.
2: Solo lo tenía un albacea.
0: Vaya sorpresa, ¿eh?
1: Es que, claro, hay que ponerse en situación. Sí. Felipe II pasó a ser el monarca más importante de la cristiandad, ¿no? Y aún así tenía un secreto oculto, que tenía un hermano, o sea... Y lo reconoció, es decir, estaba claro que lo reconoció porque era la petición que le había hecho su padre. Y lo integró en la familia real, ¿no? Es decir, de hecho, lo primero que hizo fue cambiar el nombre. Ese Jeromín, ¿no?, no era muy solemne, le cambió a Don Juan. Le creó incluso una casa propia en la corte, algo habitual, ¿no?, en la familia regia. Una asignación anual de 15.000 ducados, que era superior incluso a la de su hijo Carlos, al primogénito. Y fíjate, de la noche a la mañana pasó de ser un hijo oculto a tener un lugar de privilegio, ¿no?
0: ¡Qué historia!
1: Y lo que hizo después, claro, ya lo conocemos más. Hasta entonces, fíjate, es que se desconoce hasta la fecha exacta de su nacimiento. Pero claro, en este momento ya todo el mundo lo conoce. Y claro, todo el mundo se dedicó a las dotes militares, aunque su padre Carlos quería que se dedicara a la iglesia. Bueno, él prefería dedicarse a dotes militares. Y qué vamos a contar, ¿no? La rebelión morisca de las Alpujarras fue su primer acción militar, pero luego lideró a la Liga Santa en la batalla de Lepanto, ¿no?, que es probablemente su gran momento, ¿no? Uh-huh. Y luego, bueno, luego se le llevó de gobernador a Países Bajos y murió en breve, en 1578, bastante joven, ¿no? Uh-huh. Bastante joven. Y Aquí hay otra paradoja, ¿no? Que hay a lo mejor un pero que le tenemos que indicar a por lo menos a Felipe II, ¿no? Se habla mucho de esa relación, ¿no? Entre hermanos. Pero bueno, desde luego.
2: Pues no debía gustarle nada, ¿eh? Después de muerto su padre, enterarse que tiene un hermano.
0: Casi como el príncipe destronado, ¿no? Dices, podríamos decir, algo. Como el cuento.
1: Claro, por eso aparecen algunos matices. Dentro de que lo integró, evidentemente, a la familia real y le dio, fíjate, el mando de todos sus ejércitos en Lepanto, uh-huh. Que eso es bastante, bastante importante, pero ojo, nunca permitió que recibiera el título de alteza ni de príncipe. Uh-huh. Es decir, no era tratado como un infante. Uh-huh. Se lo negó, siempre se lo negó. Es decir, solo después de muerto se le concedió ese tratamiento de infante, fijaros. De hecho, está hoy en día está enterrado en la zona de los infantes. Uh-huh. ¿Vale? Sí, le trajo, de hecho, una vez muerto, se enterró en la catedral de Namur y se le hizo grandes honras fúnebres, probablemente, y cerca de su padre, evidentemente, de su hermano, aunque no en la misma zona. Bueno, probablemente se arrepintió un poco, ¿no?, de ese trato que le había negado, el trato que le había negado en vida, probablemente. Uh-huh. También es verdad que hubo muchas intrigas con Escobedo, con la princesa de Éboli, con lo cual, realmente, cuando luego, después de muerto, recibió mucha de la documentación privada, vio que esas dudas que había podido tener en vida no fueron reales y nunca trató de darle, digamos, problemas de la dinastía, o incluso se dijo incluso que quería crear pues un propio país o un propio monarquía en Flandes con él de máximo dirigente, o sea. Uh-huh. Pero bastante, como podéis ver, es bastante curiosa.
0: Curioso, desde luego, y mencionabas esos personajes secundarios que son tan fascinantes como la curiosa historia que nos has contado de Jeromín a don Juan de Austria, el destino del hijo reconocido. Rubén García, desde ocesanonada.net, muchísimas gracias, hasta pronto.
1: A vosotros, muy buenos días.
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0: 12 y 16 horas menos en Canarias. En nuestro rincón de lectura exploramos la época que España convirtió en religión. El verano, un paisaje de chiringuitos, urbanizaciones imposibles, canciones virales y recuerdos que ya no sabemos si son propios o heredados. El libro que recomendamos hoy lleva por título Melón con jamón. Está editado por Temas de Hoy. Su autor, el periodista Enrique Rey. Buenos días, Enrique.
10: Hola, buenos días. Muchísimas gracias por invitarme.
0: Oye, ¿por qué la estación del verano como prisma para interpretar la historia reciente de nuestro país?
10: Bueno, pues yo creo que el verano condensa y amplifica un montón de fenómenos contemporáneos. Casi todas las cosas que ocurren durante el resto del año en verano pasan, pero multiplicadas por 1000. Entonces está muy bien para estudiar pues cómo va acelerando nuestro tiempo contemporáneo, está bien para estudiar cómo cambian los trabajos y también para estudiar cómo disfrutamos.
2: De hecho, el gran aperturismo parece que fue ese permiso para construir un Benidorm que nunca duerme y una estirpe de turistas, sobre todo suecas, ¿no?
10: Sí, efectivamente. Hubo allí un movimiento en los años 50, 60, durante los que España necesitaba la entrada de divisas desde el extranjero. Y este movimiento pues ha acabado configurando mucho cómo es nuestro país hoy.
0: Y te pregunto por el título del libro y el concepto del verano. ¿Por qué has elegido el melón con jamón como símbolo o metáfora de la identidad española, de nuestras vacaciones? Vamos.
10: Bueno, pues el melón con jamón es una cosa mucho más antigua de lo que parece, porque a día de hoy, como lo recordamos de esos aperitivos o de esos menús del día de los 80, durante los que era algo un poco aspiracional y hoy se ha quedado un pelín anticuado o cutre, parece que es algo reciente, pero ya desde los romanos juntaban el melón y el jamón, y además es algo muy del Mediterráneo, porque en Italia también lo toman. Pero con prosciutto, claro, no con jamón.
2: Yeah. Hablándonos de la Orden del Botijo, ¿formó parte de tu familia de ella en Alicante?
10: Efectivamente. Sí, esto era un trenecito que llevaba a los primeros veraneantes, yo los llamo pioneros del veraneo o pioneros del descanso, pues un trenecito que llevaba a los primeros veraneantes desde Madrid hasta la estación de Alicante, y allí de una manera un poco primitiva los vecinos de Alicante se los disputaban para llevarlos a sus casas. Era una especie de Airbnb sin internet.
0: Oye, escribes sobre la paradoja de las vacaciones, Enrique. Todo el año estamos esperando y pasan como un suspiro. Es verdad que la sociedad española de alguna forma sufre esa frustración, ¿no?, con sus expectativas vacacionales, pero mencionas que hay 2 veranos posibles en nuestro país y que apenas se estorban. ¿Cuáles son?
10: Pues por un lado tenemos el verano del Mediterráneo, que es el de todo este imaginario de sol y playa, crema Nivea, balones y demás. Y luego tenemos el verano del norte, que tiene algo un poco más aristocrático. Además, a medida que la temperatura sube, parece que el verano de los españoles se está desplazando hacia el norte, y ahora las influencers dicen mucho eso de quiero norte, así en general. Quieren irse al Cantábrico y al Atlántico. ha habido otro síntoma de esto ahora hace poquito, y es que la marca Pull&Bear ha sacado su colección de verano basada en el balneario de La Toja. Sí. Perdón por decir tanta marca, pero sí, es que sí. Es sintomático.
2: Sí, sí. Hablas de la publicidad estrellada mediterráneamente, entrevistas a Oriol Villar, dice que parte de la base de la que la realidad no existe es una suma de percepciones. Entonces, en verano, habitualmente es aspiracional, promesas veraniegas que tú dices que son ambiguas, casi conjeturas.
10: Pues el verano tiene algo de espejismo, pero tiene algo de espejismo casi surgido de una manera natural, de un fondo casi antropológico, ¿no? Nosotros celebramos los cambios de estación desde tiempos paganos. Y entonces, de alguna manera, tiene ese espejismo y luego, claro, al intentar comerciar con ese espejismo, al intentar convertirlo en producto, ha generado pues otro imaginario que también nos dice un poco y nos marca cómo debemos vivir los veranos. Lo perseguiremos, nunca lo alcanzaremos, pero bueno, por el camino pasaremos algún buen rato.
0: Te voy a preguntar por la cara más fea del verano, porque mencionas que algunos de los crímenes más oscuros de la crónica negra de nuestro país ocurren bajo esas olas de calor. ¿Qué relación hay entre el termómetro y la conducta social?
10: Pues hablando de manera un poco vulgar, digamos, creo que cuando hace calor se nos va la cabeza, para bien y para mal. Eso implica sí. que somos más hedonistas, estamos más dispuestos a dejarnos llevar, a disfrutar, pero también que algunos mecanismos de autocontrol pues se rebajan. Y está estudiado, hay criminólogos que tienen estadísticas sobre esto, que cada grado de temperatura está correlacionado con un aumento de la criminalidad. Y bueno, claro, no hay más que ver que crímenes muy míticos de la crónica negra, como el de los Galindos, pues se produjeron en verano, sí. o Puerto Urraco.
2: Ahora se está desestacionalizando mucho desde junio, se consigue más incluso trabajos curiosos. Tú hablas de los que trabajan mientras otros descansan, pero gracias a que se desestacionaliza se consigue que el empleo genere más dinero a la gente, ¿no?
10: Sí, de algún modo el verano se está fragmentando. Es decir, ya está disponible durante todo el año. Yo puedo vivir experiencias veraniegas y, de hecho, yo a veces voy a Mojácar en diciembre y me tiro por un tobogán acuático. De alguna forma esto, efectivamente, hace que los empleos que tradicionalmente eran solo del verano, pues duren todo el año, pero también sucede un poco la paradoja de que quienes trabajan el verano son quienes luego no disfrutan de ningún verano.
0: Es verdad. En el libro Melón con jamón dedicas espacio a la devastación de paraísos como el Mar Menor. ¿Es el modelo turístico, Enrique, actual el actual sostenible o de alguna forma crees que estamos destruyendo los mismos lugares que nos dan la felicidad estival?
10: Pues esta respuesta que voy a dar va a ser un pelín ambigua, ya lo siento. Y es que aunque el modelo sea insostenible, yo no me atrevo a decirle a nadie lo que puede y lo que no puede hacer. Es complicado, digamos, establecer un modelo ético para decidir quién puede ir a dónde y cuándo.
2: Claro.
10: Entonces, bueno, es una encrucijada.
2: Tu caso, desde pequeño en el Mar Menor aprendiendo vela, trabajas en grandes medios y te vuelves allí a trabajar. Esto ha pasado con mucha gente en la pandemia. ¿Es una vida distinta, mejor? ¿Hay que adaptarse? Porque, claro, en verano eso es una locura, pero en invierno te aburres, ¿no?
10: Efectivamente, yo vivo un poco intensamente también esta idea del pueblo de playa durante el invierno, pero es verdad que con la pandemia se vino mucha gente para acá y bueno, desde luego tampoco estoy descubriendo yo la playa porque en la playa ya había mucha gente.
0: ¿Y por qué te arrepentiste de la vida que has elegido cuando visitas una gasolinera? Cuéntanos esta historia.
10: Bueno, el verano tiene algo de abrasador, ya solo por las temperaturas, y tiene algo también pues de fenómeno que va desgastando, desgasta el sol, los muebles del jardín, desgasta todo y nos desgasta también un poco a nosotros.
2: Hablas del amor y las amistades del verano, dices que el amor de verano eso es se queda en el ostracismo, pero las amistades se mantienen. ¿Suele ser así siempre y por qué?
10: Bueno, los amores de verano sí que tienen algo muy bonito y es que como se consideran efímeros a priori, pues te permites cosas que no te permitirías durante otras épocas. Y las amistades de verano, es verdad que como suceden en un periodo muy excepcional, pues se graban en la memoria con más fuerza, con lo cual pues pueden durar para siempre.
0: Para comer ya sabemos que melón con jamón, pero ¿qué canción o elemento de la cultura pop define mejor la banda sonora de este libro?
10: Uy, es difícil, aunque no me dieron los derechos para poder citarla, me gusta a mí mucho la canción de Sonia y Selena de Yo quiero bailar, que tiene el punto Ortera y Kitsch, que tiene que tener toda canción del verano, pero creo que es muy universal y desata mucha euforia.
2: ¿Lo de la canción del verano está también sobrevalorado, crees tú?
10: Pues yo lo que creo es que, igual que el verano se fragmenta durante todo el año, la canción del verano está condenada a desaparecer. porque ya nada dura 3 meses. Ahora hay canciones que duran una semana en TikTok.
2: Ya.
0: Tienes razón, sí, en esa influencia de las redes sociales. Estaba pensando, Enrique, en el Mundial de Fútbol. El Mundial de Fútbol empieza el próximo jueves, 11 de junio. No sé si notas que los veranos cambian o son diferentes cuando se celebra un Mundial o una Eurocopa.
10: Bueno, a mí el Mundial me sirve un poco como rito, como el propio verano, para calibrar lo rápido que pasa el tiempo. Me da vértigo pensar que ya hace 4 años del último Mundial. Y bueno, sí que puede haber pues una euforia sobre la euforia que ya de por sí causa el verano.
2: El título es Melón con Jamón. Hablando de comida, el 60% de los turistas que nos visitan repiten desde el extranjero por la comida, por la gastronomía y el ocio nocturno. Discotecas, pubs, todo esto ha cambiado mucho, pero la comida también, ¿no?
10: Yo pienso que la comida sí, hay esta idea como de la... hay un fenómeno que todo ahora ya es que todo tiene que ser gastro. Partimos del menú del día y además de una construcción de la identidad española a través de unos cuantos platos insignia, el gazpacho, la paella, que todo esto no es una casualidad, sino que está bastante pensado durante el siglo XIX. Partimos de esto y ahora ya pues hay muchas más posibilidades.
0: Mencionas la entrevista viral que El País hizo al antropólogo Juan Luis Arzuaga, donde afirmaba que la vida no puede ser trabajar toda la semana e ir al supermercado el domingo. En Gozo, además, Azahara Alonso se planteaba la siguiente cuestión que quiero hacerte. ¿En qué momento la vida empezó a ser accesible solo en vacaciones, Enrique? ¿A qué conclusiones llegas después de escribir este libro?
10: Bueno, el verano tiene este atractivo porque de algún modo nos pone a salvo de la disciplina del resto del año. Ya les pasa a los niños que están a salvo del cole durante los meses de verano. Y ahora que todo está cada vez más lleno de tareas y de multitareas, que hacemos muchas cosas a la vez, el verano puede ser esa pausa durante la que tengamos un ratito de tiempo aburrido y, por tanto, un poco más fértil.
2: Dices que en el corazón del verano hay un reloj, un calendario y una cuenta atrás. La gente se compraba la segunda vivienda invirtiendo y para vivir mejor esa cuenta atrás. ¿Cómo es la figura ahora del verano? Porque muchos no van ni a la playa, van a piscinas propias, ¿no? Es muy distinto, ¿no? Esa cuenta atrás. Puedes ir cuando quieras.
10: Sí, hay una especie de verano un poquito más de los privilegiados y de alguna manera el verano de la piscina efectivamente pues es muy distinto del de la playa y se establecen también relaciones muy específicas de la piscina.
0: Enrique Rey, autor de Melón con Jamón, un libro editado por Temas de Hoy. El verano es un montón de gente que no sabe lo que hace. Muchísimas gracias por acompañarnos.
10: Pues nada, muchas gracias a vosotros y muchas gracias a quien me haya escuchado y que pase un feliz verano, claro.
2: Igualmente.
10: Gracias, adiós.
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0: Pasamos las 12:28, hora menos en Canarias. El viaje del Papa León XIV a España supone uno de los eventos institucionales y religiosos más importantes del año. Lo están recogiendo todos los medios, efectivamente.
1: Verano con jamón, ¿eh?
0: Pero hace buena...
1: Es institucional.
0: Oye, hace buena temperatura, ¿eh, Jaume? Hoy, en Libertad Digital, lo está narrando Ana Mateu, Alicia Parente desde Es Radio.
2: Así es.
0: ¿Qué tal, Alicia?
2: Cuéntanos. Buenos días, compañeros. Pues nada, emocionadísimos. Estamos todos muy emocionados porque el Papa León XIV ya se encuentra en España, en la capital, en Madrid. Ha aterrizado sobre las 10:30 de esta mañana, propiciando que todas las campanas de la capital repicaran en señal de alegría. Y poco después, sus majestades don Felipe y doña Leticia han dado la bienvenida al pontífice y la reina ejerce, como han podido ver todos los oyentes, su privilegio de vestir de blanco ante el Papa,
1: hasta
2: precisamente.
1: Hasta los zapatos, blanca.
2: Así es, por ser reina católica, hasta los zapatos. Yo también ejercería ese privilegio e íntegramente en toda mi vestimenta.
1: Eres católica, pero no reina.
2: Bueno, dame tiempo.
0: Las infantas de negro.
2: Las infantas de negro. Sí, León XIV porta su roquete blanco y muceta roja típicas de las visitas de Estado y ocasiones solemnes. Uh-huh. Y así, vestido, ha saludado a las autoridades presentes en el aeropuerto, como el presidente del Gobierno, Pedro Sánchez, el ministro de Asuntos Exteriores, José Manuel Álvarez, el ministro de Justicia, Félix Bolaños y demás. Y con el revuelo informativo de las últimas semanas, ha sido una imagen chocante, seguro, para periodistas y espectadores, desde luego, ver al sucesor de Pedro en la Tierra con estas personas.
1: El estrechón de manos friísimo con la presidenta de la Comunidad de Madrid.
2: Sí.
1: A otras les ha dado dos besos y a ellas simplemente las dos han estirado el brazo de forma súper fría.
0: Oye, y fe de ratas, para ser correcta, uh-huh. Infanta es Sofía, Leonor es princesa.
2: Princesa, por supuesto que sí. Tras saludar a un grupo de niños en el aeropuerto, una breve reunión con los reyes, el pontífice y sus majestades se han dirigido al Palacio Real, donde han sonado los himnos del Vaticano y de España, aderezados con la tradicional salva de 21 cañonazos, muy emocionante también, máxima distinción para jefes de Estado. El Papa, sonriente y afable, ha pasado revista en el patio de la armería con Felipe VI y después han entrado ya en el Palacio Real y en el Salón del Trono se ha visto a la familia real conversar distendidamente con el pontífice. Ahora mismo se encuentran reunidos en un acto privado y se espera que en escasos minutos el pontífice León XIV dé su primer discurso oficial en España en el Salón de las Columnas del Palacio Real. Y como has dicho al principio, María, pues muchísima emoción en este momento histórico. Los oyentes no solo pueden, sino que deben seguir la información en el directo de nuestra compañera Ana Mateu en Libertad Digital, porque dudo que otros sean tan completos y certeros como el suyo. Desde aquí, un beso, Ana, enhorabuena por tu trabajo, compañera, y insisto, invito a los oyentes a seguir informándose por ese canal.
0: Pues dicho, queda una pequeña anécdota. En el avión le han preguntado al Papa...
1: Sí, ¿de qué equipo era?
0: ¿Qué equipo era? Si Real Madrid o Barça. Ha dicho que el Papa es de todos los equipos.
1: Claro, la figura del Papa...
0: Pero hay un pero, ¿no?
2: Pero Prevost es del Real Madrid.
0: Claro. Es del Real Madrid.
2: ¡Bravo!
0: Eso ha dicho.
1: Él quiso venir a Madrid a tomar tortilla.
2: Votará. No, ha venido precisamente para votar en las elecciones.
0: ¡Ah, amiga! Piensa mal y acertarás.
2: Lo
0: bola,
2: que nos está contando.
0: ¿A quién bola? Pues, bueno, mañana de hecho llamaremos a Ana Mateu para que nos haga el resumen de todo lo
2: porque
0: que ha sucedido
2: una cantidad de actos
0: esta tarde, como bien
2: increíbles.
0: Han dicho, el viaje del Papa León XIV a España que moviliza a miles de personas y si ustedes quieren seguir la agenda pastoral, los discursos y el recorrido completo en el Papa Móvil, libertaddigital.com. Alicia, gracias.
2: A vosotros.
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0: Más allá de la inmensidad de la dehesa, Extremadura se vertebra sobre un paisaje invisible que está tejido con los hilos de la memoria y la fantasía. Vamos a visitar una exposición que lleva por título Mitos y leyendas de Extremadura. Nos atiende Francis Reina Corbacho, de la Asociación de Gestoras y Gestores Culturales de Extremadura. Buenos días, Francis.
1: Hola, ¿qué tal? Buenos días.
0: Oye, ¿por qué habéis puesto el foco en esta tradición oral? Cuéntanos cómo y cuándo se gesta este proyecto.
1: Pues mira, lo hemos hecho porque tenemos, desde la Asociación de Gestores Culturales, tenemos un servicio de préstamo de exposiciones, tenemos un catálogo muy amplio, entre ellas tenemos una sobre tradición oral que siempre ha funcionado muy bien en todo el territorio. Y queríamos hablar de los mitos y leyendas porque al final era una excusa para profundizar en ese legado inmaterial que tiene nuestro territorio, que tiene nuestra región. Y la verdad que hemos acertado porque está circuitando por un montón de localidades y en todas nos dicen que a las personas que acuden para verla, para ver la exposición y ver los textos, les está gustando mucho.
2: Creo que esa tradición...
1: Sí.
2: Adelante, perdón.
1: No, nada, decía que esa tradición oral forma parte de nuestra identidad. Y creo que eso es uno de los factores por los cuales a la gente le gusta, ¿no? Ver esta exposición.
2: Además, se ha modernizado mucho. Hablemos un poquito del diseño gráfico, ¿no? Ilustraciones, ¿cómo lo han preparado?
1: Sí, pues mira, hemos elegido, teníamos un estudio de diversos textos acerca de estos mitos y leyendas. Son normalmente historias orales, por lo tanto no hay muchos escritos, pero bueno, algunos encontramos. Y decidimos hacer 5 mitos y leyendas de la provincia de Badajoz y 5 de Cáceres. Mm. Diseñamos los textos para que fueran entendibles y bueno, pues pivotaran en torno a la historia, pero también al trasfondo social que hay en cada uno de ellos. Y después los textos los facilitamos a un ilustrador, Manuel Acedo Lavado, que la verdad que a la primera captó la esencia de los textos y ha hecho unas ilustraciones preciosas que también ayudan para que la exposición sea mejor todavía.
0: Uh-huh. Francis, ¿qué función social cumplían estas leyendas?
1: Pues mira, yo creo que todas las tradiciones orales que existen en los territorios, la nuestra aquí en Extremadura, habla de quiénes somos, ¿no? De quiénes fuimos y seguramente de quiénes seremos. A través de los mitos y leyendas se hablan también de historias que ocurrieron en las sociedades donde se explican y donde se detallan, y creo que habla de cómo somos aquí en Extremadura. Hay muchas, la verdad que nosotros hemos elegido solo unas pocas, porque si no la exposición sería muy, muy larga, pero hablan de las historias de los territorios, por ejemplo, la berberisca en Segura de León o la diabla en Barberde de Leganés. Creo que entendiendo estos mitos podemos comprender mucho mejor cómo son esas sociedades, o una que a mí me gusta particularmente, que es la pantaruja de Calamonte, que en realidad es una historia un poco misteriosa y fantástica, pero que habla de una realidad social que, por ejemplo, en este caso con la pantaruja de Calamonte, se detiene en ver a esas mujeres que estaban durante el franquismo intentando armar un poco la alternativa de manera rebelde en la sociedad calamonteña. Uh-huh. Y creo que bueno, pues eso, ¿no? Lo que te estaba contando, que forma parte de la identidad cultural de los pueblos y habla de cómo fueron o cómo son las mujeres o los hombres de estas localidades.
2: Digo, la mayoría son mujeres, ¿no? Bueno, aparte del gigante de la Puebla de Alcocer, está la Serrana de la Vera, Jaramplas, la Bella Leila, la Diabla, la Mora Cantana. ¿Las mujeres tenían algo más, algún plus añadido en la historia tradicional de los pueblos?
1: Bueno, hay de todo, pero es verdad, tienes razón a la hora de señalar esto, porque...

0: o el macho lanú de las urdes, pero bueno, existen otras que también son conocidas y muy interesantes.
1: Sobre los personajes principales que ya nos estás comentando, ¿pero qué representan criaturas como el jarramplas, la serrana de la vera o la chicharrona?
0: Bueno, el caso de jarramplas, que creo que es uno de los más conocidos de toda Extremadura, digamos que es como un rito ancestral, ¿no? Una leyenda difusa con un origen que todavía está en debate. Algunos decían que era como un ladrón de ganado y otros que representaba una especie de mal bíblico. Sin embargo, ahora mismo es un acto de honor, ¿no? Todo el mundo que tiene el privilegio de ser el jarramplas, de vestirse como tal, ya no es una víctima, sino un voluntario que asume todo ese peso de la tradición y que, digamos que a través del castigo físico que recibe, pues hace una ofrenda a la comunidad y a San Sebastián. Y también ha ido evolucionando, ¿no? Toda la historia de antaño a cómo se ven los mitos y leyendas en la actualidad.
2: Hemos escuchado antes la canción dedicada a la serrana de la Vera. Y luego está La Bella Leila de Magacela. Es un relato de amor, una tragedia, ¿no?
0: Sí, La Bella Leila aparece recogido también en otras localidades. La verdad que estudiando los textos te das cuenta que hay leyendas que están forman parte de la identidad extremeña, pero que también están recogidas en otras localidades o en otras comunidades. Había alguna muy parecida también en Andalucía y en el norte de España. La Bella Leila, que se sitúa en Magacela, al final es un relato que habla del ocaso del dominio andalusí en la Atalaya de la Serena sobre el siglo XIII. Y estas mismas historias ves cómo se repiten en otras localidades, cambiando algunos aspectos que hacen que sea más característica en un sitio o en otro. Pero tiene un trasfondo histórico y después, digamos que en cada uno de los territorios, pues con el paso del tiempo y como son historias que forman parte de la tradición oral, se van cambiando algunas de las particularidades, pues seguramente porque como se transmiten así, pues nosotros también tenemos esa capacidad inventiva, ¿no? Y vamos transformando la historia original en lo que queda en la actualidad. Pero hay algunas que sí que tienen un denominador común.
1: La muestra está vigente hasta el 21 de junio. ¿Cómo está siendo la acogida por parte del público? ¿Qué comentarios estáis recibiendo por parte de esos visitantes?
0: Bueno, mira, ahora la exposición tenemos actualmente dos copias. Hay una que está, como te decía, circuitando en 14 localidades de Campo Arañuelo, en Extremadura. Empezamos el mes pasado, entre abril y mayo, y esta estará hasta final de año en estas localidades. Pero la otra copia que tenemos a disposición de quien la pida está en un montón de pueblos y ciudades, en entidades como bibliotecas, ayuntamientos, entidades tanto públicas como privadas, y esa está a lo largo de todo el año y de los años venideros también, porque esta exposición ha llegado para quedarse. Y aprovecho también la entrevista para informar que a través de la Asociación de Gestores Culturales, de la página web, se puede hacer la solicitud gratuita. Solo tienen que venir a buscarla y se cede de manera gratuita, ya que es una exposición que hacemos desde la asociación con el apoyo de la Diputación.
2: Luego hay un marco de actividades paralelas, ¿no? He visto que hay narración oral, cuentacuentos, sí. Hay también dinamización lectora. ¿Se hace en todos los sitios esto?
0: No, esta solo forma parte del circuito de las 14 localidades de Campo Arañuelo. Entra dentro de una campaña de animación a la lectura que se llama Tesoros de Papel, que hacemos junto con la Diputación. Y el objetivo es de llevar esta exposición a las distintas localidades y que sirva de excusa también para hacer unas actividades que llevamos en las 14 localidades, que consisten en dos actividades pensadas para fomentar la lectura tanto en el público infantil como en el público adulto, y un cuentacuento final que versa sobre los textos de la exposición, pero de una manera más global sobre la tradición oral. Uh-huh. En esas 14 localidades, a través de la campaña Tesoros de Papel, se hacen estos talleres. Después el resto es simplemente la exposición, la sesión de la exposición y las actividades que después cada entidad considere a bien hacer.
1: Uh-huh. Francis Reina Corbacho, Asociación de Gestores y Gestoras Culturales de Extremadura, muchas gracias por esta visita a la exposición Mitos y Leyendas de Extremadura. Enhorabuena por la parte que le toca.
0: Muchísimas gracias.
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0: Tras una relación se puede seguir siendo amigos. Es verdad que no hay una única respuesta, pero sí que hay diferentes opciones que son las que suceden con mayor frecuencia, al menos dos. Hablamos de ello con Silvia Congo, psicóloga experta en dependencia emocional, autoestima y relaciones. Buenos días, Silvia.
1: ¿Qué tal? Muy buenos días.
0: La pregunta es muy genérica. ¿Tras una relación se puede seguir siendo amigos?
1: Pues depende, la respuesta es depende. ¿De qué depende? De si nosotros, por un lado, ya tenemos claro que no queremos continuar ese vínculo amoroso con esa persona, es decir, hemos dejado de amar como pareja a esa persona, y si por ello, pues no nos dolería saber que esa persona pues está con otra pareja, ¿no? Es decir, cuando tú aún tienes algún tipo de vínculo, saber que se ha enamorado de alguien más, que está haciendo eso que hacía contigo con alguien más, te desgarra por dentro. Y esos son los casos en los que es muy difícil que podamos continuar con esa amistad, porque sufriremos más que otra cosa. Así que para mí la clave está en que tú hayas dejado de sentir ese amor de pareja hacia tu ex, y entonces ahí, si tenéis una relación sana, que os gusta compartir cosas, os gusta hablar, tenéis mucha complicidad, mucha confianza, pues os podéis plantear ser amigos.
2: Eso tendría que ser por las dos partes, claro, porque una de las dos partes de la pareja puede sentir eso y la otra no, ¿no?
1: Exacto. Y aquí es donde normalmente tenemos problemas, porque hay una de las dos partes que ha dejado de sentir y ya no quiere ser pareja y por eso se rompe el vínculo, pero la otra parte sigue sintiendo. Y por no perder a esa persona o como sigue enganchada a la esperanza de que tal vez va a cambiar de opinión, pues prefiere acceder y aceptar esa amistad para ver si consigue una reconciliación. Y ahí esas personas que hacen eso se destrozan y sufren lo que no está escrito. Así que es muy importante que tomemos conciencia si nos está pasando eso, para que busquemos ayuda y nos alejemos de esa persona, por lo menos durante un tiempo.
0: Si quien decide romper suele pedir mantener esa amistad, ¿es porque busca de alguna forma aliviar su culpa o porque realmente se ven más como amigos que como pareja?
1: Sí, normalmente suele ser eso. Es decir, cuando rompemos una relación, hay casos en los que hemos compartido muchísimos momentos. A veces hemos superado una enfermedad, llevamos muchísimos años juntos, a lo mejor tenemos hijos. Y claro, cuando tú ya has dejado de amar como pareja al otro, se te hace raro no poder ver más a esa persona, porque es una persona realmente importante para ti. Y es una persona con la que hay confianza, con la que hay complicidad. Entonces, es como que quieres seguir teniéndola en tu vida, porque la amas, pero de otra forma. Pero claro, hay que tener en cuenta que tal vez por el otro lado no ocurre igual y no podemos ser egoístas en ese sentido, porque eso pasa muchas veces. Es que me dicen, es que me dice que, por favor, que no quiere perder la relación de amistad, que no, ya, porque ya no te quiere, pero ¿qué sientes tú, no? ¿Te hace sufrir mantener ese vínculo o no? Eso es lo que te tienes que preguntar.
2: Cuando hay hijos de por medio, claro, la relación va a tener que ser sí o sí durante esa vida.
1: Claro.
2: No sé si se puede llegar a ser amigos o no, o incluso de alegrarte de que sea feliz la otra persona, porque tus hijos van a estar con esa persona un fin de semana cada mes o medio mes.
1: Claro. Es que, claro, otra cosa que nos tenemos que plantear para entender esto es que cuando es la otra parte la que ya no nos ama y nos deja, nosotros tenemos que hacer un proceso de duelo. Y este proceso requiere de tiempo y de distancia. Es decir, lo haremos mejor cuanto más nos permitamos un tiempo de silencio y de ausencia de esa persona, más rápido nos vamos a recuperar y vamos a cerrar esa herida. Claro, cuando tenemos hijos no podemos hacer contacto cero, no podemos aislarnos totalmente de la otra persona si los niños son pequeños, pero sí que tenemos que intentar que haya, como siempre decimos, el mínimo contacto posible. Es decir, si tú pues decides que vamos a celebrar el cumpleaños de los niños juntos, ya, pero si tu expareja, que ya no te quiere, trae a su nueva pareja, vas a pasarlo fatal. Claro. Entonces, es mejor que lo hagáis por separado y los niños se adaptan y lo van entendiendo. O sea, lo importante es que nos vean bien, aunque sea por separado, ¿no? Y les decimos, pues mira, lo vas a celebrar dos veces, tendrás dos fiestas. Y siempre será mejor, porque lo ideal es que nos vean bien lo antes posible.
0: Claro, y depende de cómo... Es que, claro, al final son muchos factores. Depende de cómo haya acabado esa relación. Si esa relación ha acabado porque hay una tercera persona, obviamente claro, el tiempo mínimo de contacto cero, entre comillas, se tiene que ampliar de una forma más brutal que a lo mejor si la relación acaba porque las dos personas no quieren estar juntas y ya está, ¿no?
1: Claro. Cuando hay terceras personas de por medio, hay una herida más, que es la de la traición,
0: claro,
1: la de te empiezas a imaginar cuánto tiempo llevaban y hicieron eso y me engañó y me dejó por esa, ¿no? O por ese. Entonces todo esto crea una herida aún mayor, tú te victimizas mucho más, te empiezas, si eres mujer sobre todo, porque nos afecta especialmente a la autoestima, te sientes fea, te sientes vieja, te sientes menos que la otra, te comparas, y claro, son unas heridas muy profundas que tenemos que reparar. Entonces, cuanto menos contacto y más podamos centrarnos en esa sanación propia, antes nos vamos a poner bien y vamos a entender lo importante, y es que realmente no queremos estar con alguien que no nos elige y que no quiere estar con nosotros, ¿no? Porque no nos ama.
2: Los amigos tiran de esto, al final, con los años, uno puede mantener alguna amistad, pero se crean amistades pues de colegio y tal. ¿Los amigos pueden ayudar a refrenar o enfriar un poquito la tensión después de una separación?
1: Los amigos deben tener en cuenta, porque a veces están en una situación un poco compleja. Organizan algo, son amigos de los dos y no saben qué tienen que hacer, ¿no? Si invitamos a los dos, si invitamos a él, no podemos invitar a la otra persona, a ella. ¿Cómo lo hacemos? Claro, deben tratar de entender, hablando con las dos partes, cómo se sienten, en qué punto del proceso están y ser muy respetuosos en ese sentido. Es decir, si tú sabes que uno de ellos pues lo está pasando fatal y invitas al otro, pues dile, mira, hemos organizado esto, le hemos invitado a tal, pero no te digo nada porque ya haremos en otra ocasión otra cosa, ¿no? Pero, o si te invito a ti, pues no se lo voy a decir a él porque sé que si no sufrirás. Entonces tienen que ser muy cuidadosos y tienen que tratar de entender, no vale eso de, es que nosotros somos amigos de los dos y os vamos a, queremos que estéis los dos, no. Entonces, si haces eso, es que no estás entendiendo nada de lo que están sufriendo. Y es necesario que nos pongamos en su lugar y que si no lo entendemos que preguntemos y que para tratar de entenderlo bien.
0: Silvia, le doy una vuelta. ¿Qué pasa cuando dos amigos pasan a ser pareja? Digo, la situación cambia muchísimo, ¿no? Y hay un periodo de adaptación.
1: Bueno, sí, cuando ya hemos tenido una época de amistad, que lo que implica eso es que ya nos conocemos bien,
0: ¿sí?
1: Pues y luego nos enamoramos, ya tenemos una parte del camino hecha. Es decir, esa fase inicial que tenemos que dedicar a conocernos, a descubrir cómo es la otra persona, qué es lo que no nos gusta, ya la tenemos hecha, ¿no? Entonces ya podemos normalmente suelen dar pasos hacia adelante, hacia un compromiso de forma más rápida, porque todo eso ya lo han trabajado. Si tú no conoces de nada a alguien y te enamoras de esa persona, como siempre comentamos, esos meses primeros, ese primer año es para conocerla bien y para ver si encaja contigo, con tus valores, su forma de ser, su forma de tratarte. Cuando es una persona que ya lleva tiempo siendo amigo o amiga tuya, pues ya esa parte ya la tienes hecha. Lo que pasa es que también es verdad que a veces al ser pareja vemos otros aspectos que no conocíamos y también es importante que no perdamos de vista eso, que debemos de dejarnos también un tiempo.
2: Vamos a lo más cafre. Se ha liado una de las dos partes de la pareja con algún pariente, con algún hermano o con algún amigo o amiga. Uf. ¿Eso cómo se resuelve?
0: ¡Qué lío!
1: Cada vez lo complicamos más, ¿eh? Pues claro, es muy complicado porque al final es una infidelidad, es una traición, es un engaño y encima cuando ese engaño, esa infidelidad o esa traición es con alguien que tú conoces, sea amigo o de tu familia o quien sea, aún la herida es más profunda porque cuanto más tú en tu mente puedas imaginar esas dos personas, lo que han hecho, dónde han ido, cómo lo han pasado, peor, ¿no? Porque cuantas más imágenes tengas en tu cerebro, más vives eso como si te estuviera pasando delante de tus ojos y entonces más te hace sufrir. Pero cuando pasa algo así, de nuevo, tenemos que dar un paso atrás y tomar distancia y silencio respecto a esas personas. Cuanto más podamos alejarnos, antes podremos ir superando ese duelo, porque es lo que necesitamos, cerrar esa herida para poder continuar adelante. Eso tenemos que entender que no va a acabar con nosotros, por muy duro que sea. No es el fin de nuestras vidas, pero sí que es una herida que tenemos que atender y que tenemos que sanar.
0: Pues seguiremos buscando casuísticas para plantearte en este espacio. Si ustedes necesitan contactar con Silvia Congost, pueden meterse en su web, silviacongost.com. Nos escuchamos el próximo mes ya con las vacaciones de verano y 24/7 con la pareja, Silvia, si te parece.
1: Perfecto, pues aquí estaré. Muchas gracias.
0: Hasta pronto, gracias.
1: Hasta luego.
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0: Una de la tarde, son las 12 en Canarias, comienza la contratertulia. Me encanta cuando suena esta sintonía porque llega el momento de, lo primero, saludar a Alicia Parente de nuevo. ¿Qué tal estás, Alicia? Buenos días
1: o buenas tardes, yo ya no sé qué decir.
0: Pues depende, dicen que las tardes es cuando ya has comido, ¿no?
2: Normalmente cuando se come, sí.
0: A ver, ¿qué opinas?
2: Siempre tenemos el problema al mediodía de decir, sí. Siempre digo buenos días porque hay algunos que te dicen buenas tardes, pero claro, si se acaban de levantar.
0: Pero ten en cuenta
2: puede
0: que
2: ser el caso de Juanma, por ejemplo.
0: Claro, si por ejemplo, pero que en Canarias son las 12 del mediodía.
1: Claro. Pero no estamos en Canarias.
0: No estamos en Canarias, que podríamos estar en Canarias.
1: Por supuesto.
0: Radiofónicamente hablando, estamos en Canarias.
1: Bueno, por supuesto. ¿No? Si nos quieren invitar a alguna casa,
0: encantadísimas. Saludamos a nuestros contratertulianos, a ver qué opinión tienen sobre esto de la hora.
1: Pues mira, tenemos a Belén Lázaro. Hola, Belén. ¿Qué tal estás?
3: Hola, buenas tardes.
0: Hola, Belén. Buenos días.
1: Maravillosa. Y luego tenemos a Juanma González. Tauro maravilloso.
0: ¿Está Juanma González?
3: Sí.
0: Hola, Juanma.
2: Es para Juanma, recién levantado, es buenos días. Y para Belén puede ser ya buenas tardes porque ha escrito ya tres crónicas.
4: Hay uno que decía, son las cuatro y no he comido.
0: Eso, exacto. Había un presidente que decía eso, ¿no? Son las cinco y no he comido.
3: Las cinco, sí.
0: Ay, qué valor.
1: Bueno, y tanto. Y tanto, madre mía. Bueno,
0: cuéntanos, Alicia.
1: No puedo contar nada, pues que aquí estamos maravillosamente bien. Hoy vengo de Barbie periodista, es una pena que veréis cuando me vean. Luego os mando una foto.
0: Oye, chicos, ¿sabes?
3: Venga, vale, va toda de rosita.
0: Va toda de rosa. El rosa ya sabes que es tendencia con perlas y dorado, que es una combinación perfecta. O sea que Barbie
1: pues
0: periodista,
1: gracias.
0: Total.
1: Estoy arriesgando.
0: Estamos celebrando el Día Mundial del Yo-Yo. Juanma, esto es de lo tuyo, ¿no? Esto es de tu generación.
4: Sí, es de mi generación y de la tuya, María.
0: También. Bueno, yo es que le he dado más a la peonza que al yo-yo.
1: Ah, mira.
4: Sí, bueno, a mí se me dieron fatal. Nunca, ese yo-yo nunca volvió, solo bajó.
0: Ahora han vuelto los diablos.
1: ¿Ah, sí?
0: Sí, han vuelto los diablos.
1: ¿Se fueron alguna vez?
0: Yo creo que sí, dejé de verlos, al menos en...
4: Sí. ¿Eso qué es? Eso es un grupo musical de la época de
0: Jaume. ¿Jaume, le dabas al diablo?
2: No, yo no llegué a eso.
0: ¿Y al yo-yo?
2: Nosotros hacíamos peonza de las típicas peonza, de madera y el yo-yo. Sí.
0: Y el yo-yo.
2: El yo-yo, pero no el de luz, el normal.
4: Y la peonza se la fabricaban ellos. Porque estaba
2: la peonza, no hombre, no, tanto como eso no, pero es verdad que la... Pero el yo-yo, por ejemplo, no era como los modernos, estos que tenían luces y todo.
0: Buah, es
2: que
0: era una pasada,
2: De madera. Yeah. Bueno, tampoco tan antiguo, no sé.
1: Lo típico.
4: Jolín, esos anécdotas en blanco y negro. Fíjate que le pegaban los niños porque decían, se ha comprado un cordel nuevo, es rico.
2: Sí, exacto.
1: Ay, madre.
0: O la peonza, que la pintabas, la decorabas, ¿verdad? Te podías tirar con una misma peonza durante muchísimo tiempo y ese color pues iba perdiendo. Brillo, ¿no?
1: Pues como la vida.
0: Como la vida.
1: Es como la vida, esta peonza.
0: Qué bonito te ha quedado eso, Alicia.
1: Muchas gracias. Se nota que nunca he conseguido hacer rodar una peonza.
3: Yo tampoco, si te sirve de algo.
1: Ni un yo-yo.
0: ¿Y un aro?
1: Ni un aro.
0: ¿Tampoco? Ah, pues el aro sí que te pega.
2: Sí que molaba el hula hoop.
1: ¿Sí?
2: Sí. Mucho, sí.
1: Pues mira, con las caderas que tengo, desde luego podría hacerlo girar.
0: Belén, seguro que sí.
1: Sí, Belén.
0: Porque se mueve como una lagartija.
3: Porque además de chiquitita, hacía gimnasia rítmica. Ah, bueno, Nunca tuve la flexibilidad de las gimnastas de verdad. Es algo que no entiendo. Porque de pequeña era muy pequeña y muy mareable, pero no lo conseguí. Pero el aro sí, me gustaba mucho además.
1: Wow.
3: Pero ves, pero la peonza, por ejemplo, no. Y el yo-yo sí. Pero cuando no me salía, me frustraba mogollón y lo dejaba por ahí.
2: Ya, enfadada ahí. Esto no mola
3: porque
2: fuera.
1: La gestión de la frustración.
3: Fatal. La paciencia, la frustración y todo, horrible.
1: Bueno, pero ahora con la...
3: Ahora mejor.
4: Siempre es culpa del yo-yo.
1: Por supuesto.
3: Sí.
1: No,
3: bueno. Pues sí.
1: Todo es culpa del yo-yo.
0: A ti por el aro no sé si preguntarte, Juanma.
4: Por el aro.
2: Pasaste por el aro tú, ¿no?
4: A ver, María, no puedo ni tocarme las rodillas con mis propias manos.
1: Es verdad, yo esto lo he visto, es verdad.
0: Ay, pero me imagino a Juanma jugando a la rayuela, por ejemplo. Ahí sí que lo veo.
4: No, yo, por Dios, ya había videojuegos cuando yo nací, María.
0: Que te has criado en un videoclub, ¿verdad?
1: Sí.
4: Claro que sí, o sea, había tecnología, había luz.
1: Había electricidad, había radio.
0: Y no había móvil ni redes sociales, gracias a Dios,
4: digo. No lo había, era analógico, pero tecnología había. Habíamos descubierto el fuego y íbamos vehículos.
0: Bueno, poco más que añadir de estos días raros internacionales.
1: ¿No hay día internacional?
0: Es que
1: relevante.
0: No me llama mucho la atención, la verdad. Estoy un poco así. con los días alternativos, así que si te parece lo dejamos. Pues lo dejamos. Estamos celebrando la primera contra de este mes de junio.
1: Bueno, poco se habla que es junio.
0: Estamos
1: poco se
0: en
1: está
0: junio
1: hablando,
0: ya,
3: de locos.
1: No se está hablando.
3: Flipando.
1: Bueno, yo también estoy madre flipando.
3: Sobre todo con las temperaturas que hemos tenido. Joder, eso es lo que me flipa más.
0: Pero habrás podido dormir, ¿no? En la sierra, Belén.
1: Claro, Belén, tú no te quejes.
3: Sí.
0: Allí corre el aire.
3: De hecho, anoche me tapé con el nórdico y todo.
0: Ay, qué gusto.
1: ¿Con porque el nórdico? Con la...
3: Sí.
0: Qué gusto, de verdad.
3: Porque dormimos con la ventana abierta y yo duermo al lado de la ventana. Entonces entraba un frío, a ver, que igual había 10 grados o 12, pero no, vale, a mí me daba mucho aire. Entonces, pues a las 3 de la mañana o algo así, no, me he tenido que tapar con el nórdico.
2: Te congelabas.
1: Qué mal repartido pues está el mundo.
4: Las 3 de la mañana es la hora del coco.
2: A ver, es verdad que donde vive ella es al pie de la sierra.
3: Claro.
4: Qué maravilla, por Dios. Pero claro. ¿Esto qué es?
1: No te puedes quejar,
3: pues
1: Belén.
3: Sí.
0: En tu habitación no corría el aire, ¿verdad, Juanma?
4: No, yo vivo en un microclima.
0: Claro.
1: Como en Almería.
4: Justo, sí, solo hay pajitos amarillos alrededor.
0: Bueno, pero... ahora has pasado la semana en las salas, mañana nos lo cuentas. Repasamos las noticias más importantes de la semana. Más allá del conejo que mueve la ciudad y de la visita del Papa, hay vida más allá de todo esto.
1: La
0: ¿vale?
1: Hay.
0: Entonces, si te parece, cuando tú quieras.
1: Pues vamos con ello, con la primera noticia. A ver qué os parece. Dice así. Los regalos que ha recibido la reina Letizia en su visita a la Feria del Libro de Madrid. Claro, que es que tampoco hemos hablado de la Feria del Libro aquí en la Contratertulia.
3: Claro.
1: Que esto es
3: que
1: un chisme.
3: Es que este fin de semana hay un montón de cosas. Bueno, como dice María, está el conejo, está el papa, la Feria del Libro y las elecciones del Real Madrid.
0: ¡Ojo!
3: Es que no pueden pasar más cosas este fin de semana.
0: Y toros en las ventas, o sea, es que
1: también
0: tenemos una bomba, tenemos de todo.
1: También, también.
3: Mira, yo por suerte
0: ha sido muy apropiado el comentario.
3: Porque, madre mía, vaya semana.
4: Pero no veis la relación, el conejo, el papa, elecciones del Real Madrid. El papa ha venido por eso.
2: Falta la chistera.
3: Pues sí, va a votar también.
1: Viene a votar el papa Riquelme,
0: de hecho,
1: ejemplo.
0: Ya decía Poveda la semana pasada que hay personas que vienen de visita a Madrid y tienen entradas para ir a ver al conejo y para ir a ver al papa. El conejo es
3: claro.
0: Balbani.
1: Sí, es verdad. Antes no lo había pillado. Cuando habías dicho lo del conejo, pensaba que estabas hilando tan fino de papa va de blanco, un
0: no,
1: conejo
0: no,
1: blanco.
0: No, es Bad Bunny, no, el conejo,
3: claro.
0: Un conejo que mueve la ciudad.
1: Claro, ahora lo acabo de pillar. Claro. Disculpadme, acabo de despertarme
4: casita, ¿no?
1: Hace apenas horas.
0: Sí, oye, ¿a quién meteríais en la casita?
1: Uy,
0: candidatos a la casita.
2: Ahora metido gente ya normal, ¿eh?
0: Y ahora ya vamos con los regalos
2: han
0: de la reina.
2: Chicos, chicas de todos los tamaños y tallas.
0: Hemos reculado, ¿no?
3: Sí, es que después de la polémica...
2: No sé si fue por la polémica o porque igual tampoco hay tanto VIP de estos. Es que ahí meten a 80, 90 o 100 VIP.
0: O porque hay VIPs que ya estaban invitados y han salido corriendo, ¿no? En plan, no queremos formar
2: claro,
0: parte de esta polémica.
2: ¿Qué días son muchos VIP de estos? O sea, VIPs
3: claro,
2: salvajemente
3: hay gente...
2: ricos, famosos, sí. No hay 800 en Madrid para meter en...
1: Bueno,
3: claro,
1: a
3: no,
1: ver los
3: y
1: años,
3: que hay gente... Sí, no, y que hay gente que dijo que no iba. Ayer el Enrique Riquelme, en la entrevista que dio, dijo que él estaba invitado a la casita
0: claro,
3: y que no iba a ir.
0: Claro.
3: Y no fue, vamos, yo no le he visto.
0: A eso me refiero, que seguro que había ya
1: ¿no le has visto
0: invitaciones cerradas
1: aquí?
0: Y se han ido por patitas, en plan, no nos vamos a meter
3: claro,
0: en esta polémica.
1: Hombre, supongo.
4: Que imagínate que hay un cortocircuito en la casita y se quema y nos quedamos sin aristocracia en España.
3: Ya, la verdad.
1: Es posible,
3: bueno, estaba...
1: lo mejor que nos pueda pasar posiblemente sea eso.
3: Sí, no, el otro día estaba la Marta Ortega. Estaba ahí escondidita detrás sí, de un...
0: Ay, agobia la casita
1: pues Marta
0: un poquito,
1: Ortega
0: ¿eh?
1: Me cae muy bien.
0: Sí, a mí también.
2: Marta Ortega.
3: Yo me puse triste.
2: Bailando un poquito sin hacer el loco.
0: Pero sí, discreta, es verdad, ¿eh?
2: Y podía comprar el estadio con toda la gente dentro.
1: Correcto.
2: Y además tenía
1: pues
2: comprado
1: sí,
2: al tío.
1: Y
2: que
1: podría
2: la
1: poner...
2: moda de él la puso en Callao. Puso un pop-up, una tienda de Zara con la moda de él.
1: Y podría total, poner Marta Ortega bolsillos en todos los vestidos del Zara. Yo desde aquí lanzo este mensaje. Marta, nosotras, como tú bien sabes, también tenemos derecho a llevar cosas en los bolsillos.
0: Pues, ay, sí.
2: Pero lleváis bolso, ¿no?
0: Sí, por ahí hay vestidos de Zara que necesitan bolsillos.
2: Pero lleváis bolso.
1: Sí. Pero ¿y si
2: sí,
1: no quiero llevar un bolso porque voy a hacer
2: pero
1: un
2: si
1: pequeño trayecto?
2: Lleva bolso.
1: Ya, ¿y si no quiero? ¿Y si quiero llevar una cosa en un bolsillo y punto? ¿Es eso posible? Pregunto.
2: Te la compras.
4: Sí. No hay idea, estoy una un idea poco... internacional del bolsillo, Alicia. Oh,
1: pues mira,
0: lo creamos ya mismo,
1: ¿eh? Hoy es el Día Internacional del Bolsillo, desde ahora mismo.
0: En vestidos de Zara.
1: En vestidos venga, de Zara. Marta Ortega, haz lo posible.
0: Bueno, ¿a quién meteríais en la casita? ¿A quién invitaríais
1: yo
0: a la casita?
1: González,
0: a Juanma González. Me imagino a Juanma perreando ahí, vamos.
1: Dándolo todo, claro, llegando hasta el suelo.
4: Pegándome con las columnas, claro que sí.
3: Total.
0: A ti, Belén, se te daría bien, ¿eh?
1: Sí.
3: Sí, a mí sí, pero yo estaría en segunda fila. También os digo que a mí eso está, de ser prota, estar ahí en primera línea, no, no lo veo.
1: Pues
3: no,
1: chica, no, vida solo hay una, no te digo más.
3: Ya,
1: o sea,
3: pero luego sale... Sí, pero luego sabes en las redes, mira tal, no sé qué, uf, no, no.
1: Uy,
3: no,
1: como
3: no,
1: la pareja esta del concierto de Oasis, ¿os acordáis que leímos la noticia aquí? Sí. Que les pillaron, sí, la infidelidad, hay que tener un cuidado ahora, madre.
3: Por eso.
0: De Coldplay, bueno, ¿no?
1: De Coldplay, sí, era así.
3: Es verdad. Yo vi el otro día, creo que fue en Twitter, no sé dónde lo vi, la verdad, ya no me acuerdo, que había ido una pareja al concierto de Bad Bunny. Y a la chica la seleccionaron para ir a la casita, sí, y entonces se quedó el chaval en plan,
2: ay,
3: como
2: y vale, ya la que... Viendo a la novia bailando arriba.
1: Oh. Sí,
3: total.
1: Es lo que hay, ¿verdad?
3: Bueno,
1: es lo que hay.
3: Pues sí. Bueno, la
4: pero,
3: reina,
4: Alicia, que no necesita... Solo entran mujeres en la casita.
2: No, María, no.
0: No, y hombres.
3: No, no, no.
2: Los primeros tres días, los primeros tres conciertos sí que, además, había una selección. Dentro de la de que tenías que tener mucha pasta y mucha fama y muchas, sí, redes sociales, uh-huh, seleccionaban físicamente y luego ya lo dejaron.
1: Pues
2: ya metieron, entonces, desde que metieron a Marcelo con la pelambrera.
1: Pues entonces dijo, ahora Juanma va a ir.
2: Sí, claro. Como,
4: para
2: sí,
4: para esto lo escogió.
2: ¿Tiene dinero e influencia?
4: Pueda robar la energía sexual en la casa.
3: Total. Bueno, de hecho, el día que estaba Esther Expósito, que hubo así como mucho revuelo, se veía perfectamente a Dani Ceballos, que es un jugador del Real Madrid, por detrás, y la gente decía que era un enviado de Mbappé para vigilar a Esther Expósito. O sea, bueno, es que
0: me encantan esas teorías.
3: Es una locura.
0: Total, sí, la gente tiene mucho tiempo libre, también te digo.
3: Sí, sí, demasiado a veces.
1: Así lo es.
0: Bueno, ¿qué regalaríais entonces a la reina Leticia o qué le han regalado a la reina durante su visita a la,
1: pues,
0: feria?
1: Libros, te lo resumo así.
0: Vale,
1: libros.
0: Bueno,
1: ya está.
0: Tienes su aquel, ¿eh? Feria de libros, libros,
2: bien,
0: libros.
1: Claro. Entonces, aprovechando esta noticia, que no he leído porque he resumido increíblemente bien, ¿qué le regalaríais vosotros a la reina o si fueseis reinas, que lo sois, chicas, sois las mejores, ¿qué os gustaría que os regalasen?
0: A mí un saco de paciencia.
1: Ah, sí. Yo quiero eso también.
0: Porque se me acaba día a día.
3: Bueno, sí,
1: yo,
3: total.
1: Una piscina climatizada, yo,
0: mira,
1: la verdad.
0: Más práctica.
1: Sí.
3: Sí.
1: Sí, bueno,
2: eso pides tú, pero la reina ya la tiene.
1: Vale, bueno, pero claro, yo lo pido.
0: Ay, es que somos pobres hasta para pedir, ¿verdad, amiga?
4: ¿No hay regalos para chicos?
0: Sí, claro,
1: no,
0: por favor, los reyes.
1: No, no, no. Juanma, eres la reina.
0: Eres la
2: reina. Pues yo regalamos a las reinas, así que prepárate.
1: ¿Qué pides,
2: para regalar?
1: Reina mía.
4: Pues yo un lavado extra de coche, de los caros, de esos que, hostia, quitan los microarañaditos.
1: Sí, ¿puedo cambiar el mío?
0: Pero podrías tener hasta un chofer. Juanma, ¿a ti te gusta conducir?
4: Sí, mucho.
0: Ah, vale, pues entonces...
4: Y Belén tiene un cochazo en el garaje que lo he visto yo con esto.
1: Correcto, correcto.
3: Sí.
0: Que si lo ve mi hija se lo pide por Reyes, ya,
1: ¿sí?,
0: te digo.
3: Bueno, mi prima pequeña, claro, yo les mandé, cuando lo pinté se lo mandé a mi familia y tal, y me escribe mi tía por privado y me dice, oye, que a tu prima le ha encantado y tal, ¿lo puede
1: Lógico.
3: Ver?
1: Lógico.
3: Digo, escucha, cuando conduzca se lo regalo.
1: Qué mona.
3: Pero le quedan muchos años todavía.
1: Hombre,
3: pero
1: por supuesto.
3: Sí, sí.
1: La tienes que instruir en el arte de meter zapatilla e ir lo más rápido posible. Sí, señor.
3: Total, total.
1: Muy bien.
3: A mi sobrino no va a hacer falta, ¿ves? Porque seguro que lo hace solito.
1: Correcto.
0: ¿Qué pedirías, Belén?
3: Pues estoy un poco con Alicia, pero no me gustan
1: climatizadas.
3: No me gustan climatizadas. Una piscina así de estas gigantes para poder estar ahí tranquilamente.
1: Ay, no, por favor. Es que luego están tan frías las piscinas que no me puedo meter.
3: Ya,
1: ni en el agosto más profundo puedo yo hacer algo así.
3: Eso sí, eso sí.
1: Imagínate.
0: ¿Y tú, Jaume, qué pedirías si fueras
1: reina?
0: Reina.
2: No, reina. No podemos pedir los reyes, ¿no?
1: No, solo las reinas.
2: Pues entonces no puedo pedir.
1: Claro que puedes.
2: Pues una cerveza sin alcohol,
1: mira,
2: fría.
0: Ya está. ¿Ves? Qué práctico.
3: Ya.
0: Pues muy bien. Pues
1: aquí sí, todas somos reinas.
0: Y a la reina Leticia, si te soy sincera, no sé, bueno, qué regalarle.
1: Ya,
4: pues una
0: es que
4: novela.
0: Tiene de todo, una no, pero si es que
1: un
0: tiene
1: buen
0: todo.
1: Cumplido.
2: Un viaje en globo.
0: Un viaje en globo, qué bonito. Oye, me gusta. Sí.
3: Sí, me gusta.
1: Qué miedo, regalo envenenado.
2: Tío, de un cliente que estaba forrado y tenía el dinero por castigo y pregunté a su cuñada, digo, ¿qué le puedo? Dice, mira, tiene todo. Cuadros, 8.000.
1: Experiencias,
2: sillas,
1: ¿no?
2: De 20.000, tiene todo. O sea, tiene tres casas, compres lo que compres, va a ser una parida.
4: Una cajita roja de
2: música para la boda. Claro. Ha regalado ya dos orquestas tal y cual. Dice, búscate algo que sea divertido.
0: Una visita privada es radio. Que se venga aquí el fin de
2: viaje, un viaje en globo.
0: Qué buena, Jaume.
2: Con la cuenta de
4: dos vueltas
2: de
4: al Jarama.
0: Dos vueltas,
1: ay,
0: al Jarama.
1: Bueno.
0: No, que se venga aquí el fin,
1: bueno,
0: de semana.
1: Poco se habla del circuito del Jarama. Yo de pequeña pensaba que iba a tener muchísima mayor relevancia en nuestras vidas.
3: Pues sí.
1: No ha sido así.
2: ¿El qué?
1: ¿El circuito del Jarama? Circuito.
0: Es que me has descolocado. No entiendo, estábamos hablando de la reina y no sé ahora.
2: ¿De qué viene el circuito Jarama ahora? O sea,
1: no, me he acordado
2: el
1: que...
2: El circuito de la Fórmula 1 no es el Jarama, es...
1: No, ya sé que no lo es el Jarama. Si yo estaba en el Jarama. Pero yo pensaba que el Jarama iba a ser pues un elemento muchísimo más recurrente en mi vida o en la vida de la gente. Aquí en Madrid.
4: ¿Has pensado en ser piloto?
1: No,
4: Alicia,
1: no.
4: Sí,
0: no lo has sido, ¿verdad?
1: Le pega, ¿eh?
0: A mí me ha pasado con la raíz cuadrada.
1: Hombre, por supuesto.
0: Cuando estudié la raíz cuadrada en el colegio...
1: Con las campanas de Gauss.
0: Igual, pensé esto, vamos, seguro que lo aplico muchísimo.
1: Las tablas
0: en el día
1: de multiplicar.
0: Día. También.
1: No ha sucedido.
3: Hombre, las tablas de multiplicar
0: sí.
3: Todavía.
0: Ah, sí,
1: pues
0: sí,
1: no.
0: Eso sí. Todavía
1: pues
0: no
1: yo no las uso. No, yo con una buena calculadora.
0: ¿Y el número
3: ya,
0: pi?
3: Sí.
1: El número pi, ¿eso qué va a ser un número? Eso es una letra, anda.
0: El número pi, ¿qué me dices?
1: ¿A quién se le ha ocurrido algo así? Un número infinito, perdona, ¿estás
4: no sabes,
1: bien?
4: Es un
1: ¿estás
4: número,
1: viendo
4: una
1: lo
4: letra,
1: tuyo?
0: Es verdad.
2: Una letra, claro.
0: Lo que dice Juanma.
1: Hombre, por supuesto. O si es censura.
0: Bueno,
1: ¿no?
0: Veo, de libros, a ver, Alicia.
1: Cuéntame.
0: No, los libros que le han regalado a la reina.
1: Ah, vale, pues si quieres te lo leo,
0: sí,
1: vale.
0: Por favor.
1: Como he pasado muy por encima. Pues mira, ¿qué le han regalado a la reina?
0: A ver.
1: La caseta de Ediciones de la Torre, que cumple 50 años, obsequió a Leticia con un ejemplar de 40 miradas sobre el libro y su futuro.
0: Qué bonito.
1: De la veterana cadena de librerías Santos Ochoa, fundada en Logroño hace 111 años, recibió un libro de cocina riojana que editan desde hace 85 años y el facsímil Gloria Emilianense. Joder, qué difícil. La librería Cervantes y compañía recibió también la visita de la comitiva, donde la reina fue obsequiada con libros como La grieta de Rodrigo Gervasi o Cartas de Maruja Mayo. Y hasta aquí puedo leer porque no tengo más info.
0: Nada, de Caperucita Roja, nada.
1: No, todo complicado, la verdad, todo...
3: Bueno, el de recetas está bien.
0: El de recetas está bien, sí.
1: Hombre, eso sí no, se agradece.
4: No hay nada de Young Adult. Porque tiene mucho nivel.
1: Heated Rivalry. Eso le regalaría a la reina. Un ejemplar de la novela de Heated Rivalry.
4: Con sí. Juan Carlos, ¿no? Algo así.
0: ¿A nadie se atrevió a regalarle el libro de su suegro?
3: Pues no.
0: Imagínate.
2: Ya lo tiene, lo ha leído.
0: Ya, pero imagínate.
1: Bueno, o sea, habría sido un pedazo de meme eso.
0: Sí.
4: ¿Alguna vez habéis cogido un libro y descubierto que es una saga y os habéis cagado en lo más grande?
0: Sí.
2: Eso me pasa con las pelis, tío. Que me decís, está una peli, luego son 80 capítulos de una saga de no sé cuánto. Digo,
1: y no
2: fuera.
4: Pero una peli dura dos horas, un libro
2: nada,
4: dura...
2: Yo con el libro soy capaz de leerme la saga entera, pero la peli, cuando me decís una peli, llego ahí y son 8 capítulos. No, pero es que hay tres series antes, digo, fuera.
1: Ya, yo es que con los libros soy muy autoconclusiva.
0: Pero qué manía los finales abiertos, ¿verdad?
1: Qué manía, de verdad. ¿Podemos cerrar las historias de una puñetera vez y crear historias nuevas?
0: Punto pues y aparte, sí. Como la siguiente noticia.
1: Por
0: Dale.
1: Supuesto. Vamos con lo siguiente. Uy, esta os va a encantar. Mira, regresamos al conejo, que no es el papa. Hackean las pizarras digitales y suena Bad Bunny en institutos y colegios de Andalucía. Esto ha sido maravilloso. Nos informa el correo web que el pasado jueves, en las pantallas de un buen número de colegios e institutos de Andalucía, saltó a las 10 de la mañana la canción de Bad Bunny, Debí tirar más fotos, con un mensaje que ponía, para Irene. ¿Quién es Irene? No lo sabemos. Ah. Desde la Consejería de Educación confirman que este incidente se ha detectado en varios centros de diferentes provincias andaluzas y asimismo en estos momentos se está investigando para aclarar el origen del suceso sin que se sepa hasta ahora si se trata de un hackeo o de un posible fallo humano. Dicen, estaba dando clases y de pronto la pantalla se ha puesto en blanco y ha empezado a sonar, debí tirar más fotos, cuenta un maestro de un colegio público de la provincia de Sevilla al Correo de Andalucía. En mi caso me encontraba impartiendo matemáticas. En un momento dado saltó la canción y pensé que era el ensayo de la fiesta de fin de curso, detalla otro docente de una escuela situada en la capital andaluza. Vale, y aquí yo, aprovechando todo esto, digo, si pudieseis difundir un mensaje por todas las pantallas de los colegios de Andalucía, ¿cuál sería?
4: Yo lo que quiero es que Jaume o Alicia lean la letra de Debí tirar más fotos, pero con voz así, rollo el romancero.
1: Claro,
4: gitano.
1: Como un
0: romancero gitano.
3: Total.
1: Me encanta.
0: Eso lo haría muy bien Jesús Úbeda.
1: Hombre,
3: pues sí.
1: Por supuesto. O Dani Palacios, que todo lo hace bien.
0: También.
1: Oh, es alucinante. Pues
2: te están picando, que sepas.
4: Ya lo sé.
1: No, Juanma no es como Sergio Valentín, que se pica fácilmente.
2: No te picas.
3: Uy,
2: no.
3: Sí.
0: Oye, la pregunta me parece fantástica, ¿eh? ¿Qué mensaje lanzaríais?
1: Es que es para reflexionar, ¿eh? ¿Qué diría yo?
3: Claro.
1: Esto es para reflexionar un poquito. ¿Qué mensajes difundiríamos?
2: Mil y caca, lo que pasa es que no lo entenderían.
3: A ver, yo es que si son solamente en las pantallas de Andalucía, pues sinceramente no lo sé. Si son en las de todo España, pues igual te puedo decir...
1: Pues mira, te elevo la apuesta. Alguno, por pero... toda España. ¿Qué pondrías en todas las pantallas de los colegios de toda España, Belén Lázaro?
3: Pues... tampoco lo sé.
1: Pues mira, yo lo tengo.
3: No, pero ¿qué me refiero? Que para mí sería más fácil pensarlo así que no en Andalucía, que no sé ni la situación que tienen... Ni, yo qué sé, ni
2: pero,
3: nada.
2: Pero este simplemente dedicó una canción a la novia, o sea, que tampoco es mucho más. El que
1: para
2: dice.
1: Irene.
3: Sí, no, está claro.
1: Irene, ¿quién es Irene? Esa es otra pregunta. Pues mira, yo pondría en esas pantallas, John Lennon y Paul McCartney estaban ligados. Aquí lo escuchasteis primero.
2: Y pondría música de los Beatles, claro.
1: Y pondría la canción de Two of Us. Sí, sí.
4: Pues lo yo tengo claro. Diría que si adelantas la crisis de los 40 a los 30, cuando tengas 45 ya la habrás pasado.
2: Y los niños se pegan un tiro y dirán, esto es filosofía barata. Pero bien, bien, bien.
1: No, tú tienes que poner, escuchen par impar.
0: Claro, sí, con Dani Parados y Juanma González. Claro, exacto.
4: En todas las plataformas, en YouTube.
0: Ahí es una cuñita.
1: En esta pantalla, tienes que poner el último episodio de Par Impar en la pantalla.
4: Yo les diría. El podcast galardonado hace 2 años y medio con el premio...
0: Cojan aire, vienen curvas.
1: Ah, vale. Uy, eso está bien.
2: Les pones el Toro de Osborne, si es Andalucía.
0: También.
2: Pones un anuncio de Soberano.
1: O pones una fecha. Una fecha. También. Me lo invento. El 28 de octubre de 2032.
2: 30 de febrero, el día que aprobarás la asignatura.
0: Sí, pero lanza un mensaje a los jóvenes de cara a su futuro. Claro. Es difícil, ¿eh?
1: Ya.
4: Oye, yo todavía sueño que tengo exámenes y no he estudiado. ¿Es normal?
3: Pues no lo creo, Juanma.
1: Te puedo pasar el teléfono.
0: Mira, pronto hablaremos de un libro sobre pesadillas. Si eso te resulta una pesadilla, ya le preguntamos al autor.
4: Claro. Es que me levanto de mala sombra incluso. Porque ¿sí? digo, jolín, ¿qué pasa? Sí, sí, sí, totalmente.
1: Creo.
4: ¿No bueno, te pasa, Jaume, así? O sea, no. Vaya.
1: Yo creo que estás bien, solo.
2: Me levanto bien, me acuesto bien, no tengo
1: estás
2: problema.
1: Estás solo en esto, Juanma.
4: Cero problemas.
2: A ver, tú tienes, sí, efectivamente, tú, debe ser tu forma de ser.
1: Claro, conociéndote nos cuadra, Juanma, que te pases.
2: Ves películas de terror, te gustan.
0: Claro, claro, claro. Estás más pero, expuesto a la ficción, entonces tus sueños...
4: Pero
3: y a
4: la
3: las pesadillas.
4: Es que sueño que tengo un examen, no sueño que me vuelve así un asesino.
2: Pues que para
4: nada.
2: Ti será eso una pesadilla, como pesadilla.
3: Claro.
0: Pero ¿sueñas que tienes un examen o sueñas que no has superado los exámenes que ya has superado en el pasado?
4: Sueño que vienen exámenes y que no estoy preparado.
2: Tu examen es la vida, es tío. Tu examen es el próximo par impar.
1: Hombre,
4: eso es
3: pues
4: cierto,
3: sí, total.
4: Pero eso me sale solo.
1: Es que lo de las pesadillas recurrentes es un tema.
0: ¿No soñabais que se caían los dientes, que volabais?
1: A mí eso me pasó una vez. Solo.
0: Una vez.
1: Una unidad
3: yo
1: de vez.
3: Yo no, por suerte no. Una unidad de vez, me
1: una
3: encanta.
1: Una unidad de vez y fue horroroso. Sí, pero mi pesadilla más recurrente suele ser que tengo que salir a hacer una obra de teatro
0: ¿sí?
1: y no me sé el papel.
0: Te quedas en blanco.
1: Y no es me lo sé mismo. Y no sé qué es lo que voy a hacer. Entonces
3: bueno,
1: estoy
3: claro.
1: muy estresada.
0: Claro.
4: Eso es lo mismo.
1: No, no es lo mismo. Lo tuyo es muchísimo más retorcido y seguro que requiere más años de terapia.
3: Seguro.
0: ¿Algún sueño recurrente, Belén?
1: Pobrecilla.
3: No, la verdad, también es cierto que no me suelo acordar de lo que sueño. Entonces, pues no,
1: oh,
3: te lo
1: qué
3: puedo
1: pena.
3: Decir.
2: ¿Pero sueñas sí. o qué? ¿Notas que sueñas?
3: Hay veces que sí, hay otras que no. Hoy, por ejemplo, he dormido del tirón y no sé, me he levantado sin descansar. O sea, de esto que te levantas cansado, diciendo, ¿por qué estoy viviendo hoy? Pero nada más.
4: Tú tranquila, 2 años más en esta tertulia y acabaremos con todo esto.
2: Por eso lo haces tan esporádico tú, ¿verdad? Para no seguir bueno, con tanta...
0: No va a durar 2 años, pero si nos quedan 3 minutos. Si queréis repasamos una noticia más así de...
3: Venga, vale.
0: La carrerilla, pues tenemos
1: madre
0: desde la
1: mía.
0: Del bolso...
1: Dime qué llevas en el bolso y te diré quién eres.
3: Hasta los
1: estos son apellidos. Los 13 apellidos españoles que están a punto de desaparecer.
2: A ver, ¿cuáles?
1: Ah, ¿este te interesa?
3: Venga, esta.
0: Venga, a ver. Dale,
1: dale. Nos informan desde la ABC que por siglos el apellido explicó quién eras, la familia a la que pertenecías e incluso qué posición ocupabas en la sociedad. Hoy en día pues ya no tiene tanta relevancia y por eso algunos desaparecen. Un estudio de MyHeritage nos revela 13 apellidos históricos españoles al borde de la desaparición, que son los siguientes. Primero, Zuzunaga, País Vasco. Del euskera, Zucena, recto, íntegro, reflejo del carácter y los valores de sus primeros portadores.
2: O sea, no queda gente con carácter, vamos.
1: Al menos ahí no. Urriaga. País Vasco.
0: Qué bonito.
1: Pues sí. Combina ur, agua e iaga, lugar, familias asentadas junto a los ríos o dedicadas
0: muy
1: a la
0: bonito.
1: Pesca.
2: La sequía. Los
1: tampoco
2: países.
1: Hay. Pedrafita, Galicia, de pedra, piedra y fita, marca, mojón.
0: Uy.
1: Sí, un apellido tallado en la geografía rural gallega.
2: No queda fuerte, gente fuerte como la piedra. No
1: Teixugueira.
2: Teixugueira.
1: Teixugueira, Galicia, de Teixo, Tejo. El árbol longevo y protector evoca bosques y paisajes del noroeste peninsular. Sogorb, Valencia, topónimo directo de Segorbe. Castellón, un apellido que es también un lugar y una historia. Ginebrosa,
2: está
1: Aragón.
2: Mola.
1: Mola, sí. Ligado a la ginebrosa Teruel y a la ginebra en Ebro, comercio y tradición del Bajo Aragón. Manteiro, norte de España, Portugal, del portugués manteiga y mantequilla.
2: Manteros hay en toda España ya.
0: De mantequilla.
1: Hay de todo, de todas las playas. Anteportamlit. Joder, macho.
0: Imagínate este apellido.
2: Esto no existe.
0: Alicia,
2: no puede existir.
0: Anteportamlatininam.
1: Nada, este.
3: Yo creo que se los está inventando.
1: No me los estoy inventando, por favor, periodismo serio. Este es periodismo. Mira, este ni lo voy a leer porque no lo sé decir. Bacelar, del latín bacelarius, trabajador ganadero.
0: Nos queda un minuto.
1: Cubitero, España General. Sí. Arcea, España General. Esmeriz, España Portugal. Y Pucho, España
0: Pucho.
1: Latinoamérica.
0: Este me gusta, Pucho.
2: Mucho había, sí. Mucho.
4: Propongo que en este minuto que queda dejemos a Alicia sola en el estudio leyendo apellidos
1: raros. Pues bueno, no me quedan más.
0: Lázaro es muy bonito, muy
1: hombre,
0: sencillo y elegante.
1: Y anda, ¿no?
0: González también, Parente también,
1: ¡ole!
0: Segales también y Diez también.
1: Y
0: así
1: Rovira
0: que
1: también.
0: Rovira también. Oye, chicos, que muchísimas gracias por atendernos. Belén, pasa una buena semana. Vale, bajar un poquito las temperaturas, chicos. Dormirás fenomenal en la sierra.
3: Sí, la verdad es que estoy durmiendo genial estos días.
0: Y ten cuidado con las barras a las que te subes, que es que te veo y sí. Es que me duele todo el cuerpo.
3: Me doy muchos golpes, no creas. O sea, que...
0: Un beso, Belén, gracias.
3: Besito, chicos,
0: Juanma, chao. Hablamos mañana, que tienes cantidad de estrenos.
4: Vale, sí, voy pidiendo un aro por Amazon, a ver cómo va eso.
0: Venga, fenomenal. Hasta mañana, gracias, adiós. Alicia, hasta mañana.
1: Mañana más.
2: Feliz día, hasta mañana.
0: Se quedan con Jaume Segales. Gracias por estar ahí, adiós.

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12: 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Hay un teléfono para que usted le llame, 915974030, 915974030. También nos acompañará Adrián González, director de comunicación de Mundo Natural, y otros invitados, y noticias sobre salud. 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Sumémonos, pues, a nuestro carro, al de la salud y el bienestar. Los próximos minutos, todos juntos aquí, en Es Salud, Es Radio.

0: Un equipo internacional ha descubierto una forma de detener el crecimiento de un tumor cerebral, un subtipo de meduloblastoma, un cáncer cerebral maligno infantil, el más común. Lo han publicado en Nature Communications. Decían que hasta ahora lo que se hacía era radioterapia y quimioterapia. Bueno, pues han buscado otros tratamientos con una proteína que es la responsable de despertar las células madre dormidas e impulsar que se forme y crezca este meduloblastoma. Si bloquean esta proteína, evitan que las células madre se despierten, y el estudio demuestra que podía ser una estrategia de tratamiento fundamental para este tipo de cáncer. 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Adrián González, muy buenas.
1: ¿Qué tal? Muy buenas, Jaume.
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1: 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Todos vamos a envejecer, cada vez que pasa un minuto, un segundo, una hora, estamos envejeciendo. Lo que, claro, vivimos más, hay que hacerlo con mejor calidad de vida, y la piel es un órgano que realmente nos preocupa. 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Por eso es muy importante. Me da igual si lo haces con un concepto estético. 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Muy interesante, contiene la elastina, es uno de los pocos suplementos que hay en el mercado que combina colágeno y elastina en la misma toma. 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
0: 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Muchas gracias, Adolfo.
1: A ti, Jaume, un abrazo enorme para todos.
0: Hablamos de cansancio crónico, vamos, síndrome de fatiga crónica. ¿Cuáles son las causas que lo originan, doctor?

cansado, que estoy muy agotado, que tengo como falta de energía. A veces nos dicen, doctor, es que tengo, siento o percibo como que tengo desgastadas las pilas, como que no tengo suficientes pilas para poder emprender el día a día. Sabemos que detrás de los problemas que tienen que ver con cansancio crónico, deberíamos de revisar, en primer lugar, cómo están los niveles de hierro sérico o ferritina. Si la ferritina la tenemos por debajo de 50 nanogramos mililitro, o el hierro sérico por debajo de 80, esta puede ser una causa de cansancio. Entonces, a través de los análisis sanguíneos, podemos detectar, podemos evaluar si ese cansancio puede tener que ver con una deficiencia micronutricional en hierro. Si observamos hierro por debajo de 50, ferritina por debajo de 50 o hierro sérico por debajo de 80, bueno, pues es muy sencillo. Aportamos hierro en su forma quelada, de fácil absorción, de fácil asimilación, con una alta biodisponibilidad, y esto nos puede ayudar a recomponer y a tener buenos niveles de hierro sérico y ferritina, que puede ser una de las causas objetivas de ese cansancio o síndrome de fatiga crónica. Otra de las causas que observamos con cierta frecuencia, que puede estar también implicados en problemas de cansancio crónico, son los problemas de hipotiroidismo. Y ojo, Jaume, cuando hablo de hipotiroidismo, puede ser hipotiroidismo subclínico, que son personas que tienen los niveles de hormonas tiroideas normales, pero que, sin embargo, tienen todos los síntomas de hipotiroidismo. Por ejemplo, piel seca, el pelo fino y quebradizo, uñas que se rompen con cierta facilidad, tendencia a coger peso, pues son signos o síntomas que indicarían que hay un problema de hipotiroidismo. Y claro, el problema aquí es el diagnóstico, porque si realizamos análisis de hormonas tiroideas y todas las hormonas tiroideas están normales, pues lo lógico es no pensar en un problema de hipotiroidismo. Pero existe un algoritmo matemático a partir del cual podemos determinar si ese cansancio crónico, esos síntomas que está presentando de hipotiroidismo con nivel de hormonas tiroideas normales, tiene que ver con el tiroides. Y para ello, la aplicación de este algoritmo matemático consiste en dividir hormona tiroidea T3 total por RT3, si los niveles están por debajo de 20, esto es un problema de hipotiroidismo subclínico, o T3 libre dividido por RT3, si los niveles están por debajo de 10, esto significa que existe un hipotiroidismo subclínico con nivel de hormonas tiroideas T4 y T3 y TSH totalmente normales. En estos casos hay que aportar yodo, hay que aportar nutrientes a nuestro tiroides para que funcione de forma más adecuada y que esta no pueda ser la causa directa de este agotamiento, de este cansancio crónico. También observamos que muchas personas tienen infección por virus, eso que llamamos virus lentos, o virus también del cansancio, como es el citomegalovirus, el virus de Epstein-Barr, el parvovirus B19, el virus varicela zoster, o también el toxoplasma gondii, que lo transmiten los gatos. Este tipo de microorganismos, cuando tenemos infección por los mismos, pueden producir problemas de cansancio crónico o síndrome de fatiga crónica. Yo, en mi experiencia personal, a estos pacientes que vienen con problemas de cansancio crónico o fatiga crónica, primero les pido niveles de hierro sérico y ferritina, medimos los niveles de tiroides pidiendo también la RT3 para aplicar este algoritmo matemático y solicitamos una serología viral donde podamos objetivizar niveles de anticuerpos IgG o IgM de estos virus. Y ojo, aunque los anticuerpos IgM salgan normales, si salen positivos los anticuerpos IgG, significa que estos virus los tiene usted dentro y están generando una actividad continuada en el sistema inmunitario. Y el sistema inmunitario, cuando está en fase activa, es el sistema que más energía gasta en el organismo. Pues bien, en estos casos aplicamos un tratamiento específico

antiviral natural con hongos que tienen una acción directa sobre los virus para normalizar esta viremia interna por estos virus lentos. Pero sabemos que la energía la producimos y la fabricamos en las mitocondrias. Y una de las formas que tenemos de fabricar esa gran molécula de energía de la vida, que es el ATP, es el apoyo nutricional con preparados como es el ubiquinol, que es la coenzima Q10 bioactivada, que estimula esas cadenas respiratorias mitocondriales para fabricar más energía, que es lo que necesitan estas personas. Todo ello combinado con magnesio en su forma liposomada o en su forma de bisglicinato, pues son dos remedios naturales para incrementar esos buenos niveles de adenosín trifosfato, que es la gran molécula de energía de la vida que necesitan estas personas.

0: Hemos escuchado al doctor Domingo Pérez León, la fatiga crónica. 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
1: Sí, ha hablado el doctor de todo lo que es la producción de ATP, que es la forma en que nosotros tenemos de producir energía a nivel de las mitocondrias, todo lo que tiene que ver con la resistencia, la autonomía y vitalidad de los músculos. Entonces, cualquier cosa que haga, Jaume, tiene que ir en función de eso, en reactivar el trabajo mitocondrial, en darle energía y vitalidad al músculo. El músculo es una fibra que, curiosamente, antes era de las que se decía que entraba en G0, que en el ciclo biológico, pues cuando se forma, que ya no se regeneraba más. Hoy se sabe que necesitamos 15 años para regenerar una fibra muscular y 25 años para regenerar una neurona. Entonces, la cuestión es que el proceso es lento, pero sí que es posible hacerlo. Entonces, y además esto tiene dividido la mitad de la comunidad científica.
0: ¿Ah, sí?
1: Sí, sí, sí, esto no nos ponemos de acuerdo tampoco. Hay unos que dicen que sí, hay otros que dicen que no. El 50%. Así que, de todas formas, vamos a utilizar los recursos que tenemos. Vamos a proponer esa Q10 Plus, que es una coenzima Q10 que está biotransformada, que es idéntica a la que utiliza nuestro organismo. Por eso es más rápido y más efectivo frente a otras formas de coenzima Q10. Y esta Q10 Plus necesita, y todas las coenzimas, cuando haces suplementación, necesitas reforzarla con magnesio. Porque el magnesio es el cofactor que activa esos procesos de fosforilación oxidativa a nivel mitocondrial. Entonces ahí es muy importante que nosotros siempre reforcemos con el TendiPlus, que además va a garantizar todo lo que es el tono adecuado de los músculos, que no estén muy contraídos, que no estén muy espásticos, que no esté provocando, fabricando dolor también por el tono muscular. Entonces es importante en este sentido garantizar los buenos niveles de magnesio. Por eso el magnesio, cuando hay problemas musculares, es doblemente importante. Uno, por el trabajo que hace a nivel mitocondrial, garantizando energía, vitalidad y autonomía, que se traduce en resistencia, y lo segundo es porque relaja el músculo y tienes mayor capacidad de recuperación. Entonces es muy importante en este sentido. Cuando hablamos de las mitocondrias, hay que tener en cuenta también un principio activo que se obtiene de la granada.
0: Ajá.
1: Que son las punigalanginas.
0: ¿Puni qué?
1: Punigalanginas. Porque es que la granada, su nombre científico es algo de puna, entonces es como las galanginas que se obtienen de la granada, punigalangina, que juega un papel importante en todo lo que es la...
0: Sí, punica granatum, le va a ir.
1: A punica granatum, ¿qué?
0: Pues... Punica me suena algo un poco feo, pero bueno.
1: la cuestión es que las punigalanginas que se obtienen del extracto de la granada, pues también tienen la capacidad de regenerar las mitocondrias, de provocar mitofagia, es como se llama la acción. Uh-huh. ¿En qué consiste la mitofagia? En destruir las mitocondrias dañadas, envejecidas, y estimular la formación de mitocondrias nuevas, jóvenes. Y eso en el músculo se agradece muchísimo, porque uno de los principales problemas que tenemos con la fibromialgia, la fatiga crónica, es el deterioro mitocondrial. Entonces, si tú eres capaz de regenerar con el extracto de la granada, las punicalaginas, si son del Mediterráneo, mucho mejor. Porque hay muchas que se están obteniendo de la corteza de pino de la China,
0: sí.
1: Estas no son tan estables. Entonces, por eso...
0: ¿De la corteza del chino sacan...?
1: Del pino chino.
0: ¿Del pino chino?
1: Los chinos.
0: Sacan el sucedáneo de la granada.
1: Sacan un principio activo que es muy parecido al de la granada, pero no es tan estable. Pero te lo venden muchas veces como ponía las ginas, pero no son tan estables.
0: ¿Pero eso las etiquetas lo debe poner o no?
1: No es obligatorio.
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1: Nosotros no compramos, directamente no lo compramos.
0: Claro, por eso.
1: Así que no, en el Mundo Natural no lo vas a encontrar.
0: Por eso.
1: Solo encuentras de la granada en Mediterráneo. Buena. Entonces, es muy importante trabajar en ese sentido. Hay suplementos como puede ser el Coracel Antiox, que ya tiene el extracto de la granada, ya tiene también todo lo que es el reverastrol, la pepita de la uva, esas antioxidantes paran los procesos de inflamación y destrucción de los tejidos y el músculo se puede ver beneficiado. Además, cuando tú estimulas la acción del fibroblasto, que es la célula que fabrica todo lo que es el relleno, el sostén, la cohesión, la reparación, pues tú estás reestructurando todo lo que es el tejido, y eso va en aras de una recuperación más rápida de los problemas musculares. Entonces ahí, por ejemplo, un producto como puede ser el Colacel Antiox, también sí. Yo lo incluiría en esta suplementación para tratar de una vez y por todo, pues, garantizar todo lo que es la estabilidad en el músculo. Uh-huh. Es complicado el tema de los músculos, y nos pasa factura. Uh-huh. Nos pasa factura muchas veces de esta forma, de cansancio, de fatiga, y otras veces el problema está en que metabólicamente nos comportamos peor, porque el 70% de la glucosa de nuestro organismo la introducimos al músculo en forma de glucógeno o al hígado. Sí. Y si tú no tienes masa muscular, pues tú no tienes capacidad para regenerar y para regenerar los depósitos de glucógeno. Bien. O introducir la glucosa al músculo en forma de glucógeno, y por eso la glucosa muchas veces está circulando en sangre también. Entonces, hay que ganar en musculatura, hay que activar un poquito más,
0: o sea,
1: la actividad física.
0: Moviéndonos, por ejemplo, estamos haciendo que todo esto
1: moviéndote estás haciendo que todo esto regule. Siempre que ganas masa muscular,
0: aunque tengas fatiga, es bueno intentar moverse algo. Entonces.
1: Tienes que hacerlo. Hay un suplemento que en Estados Unidos sí que lo usan bastante para el tema muscular, para fatiga, para todo lo que tiene que ver con sensibilidad, para todo lo que tiene que ver con el crecimiento de los músculos, es el GABA. Uh-huh. Y en las personas que tienen estos problemas también relacionados con la fibromialgia, fatiga crónica, si toman una cápsulita de GABA por la mañana y una por la tarde, pues el comportamiento muscular mejora también. Hay estabilidad. Entonces, y además se comporta como factor de crecimiento para el músculo.
0: O sea, Gavasor, vamos.
1: Gavasor es el suplemento que nosotros recomendamos tomar esas dos cápsulitas al día.
0: Bien, pues con todo ello suponemos que podemos ir paliando esto, que esa fatiga crónica que tan molesta es, y como decía el doctor, hay soluciones, hay ayudas, y en Parafarmacia Mundo Natural las van a encontrar. 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
0: Hemos completado una mañana de sábado interesante, hablando de información, política, debate, luego cultura y ahora salud. Gracias al doctor Domingo Pérez León. Su teléfono es el 915974030, 915974030. Gracias también a Adrián González, director de comunicación de Mundo Natural, la web para farmaciamundonatural.es. Y como no, gracias a ustedes por estar ahí siempre. ¡Feliz fin de semana! ¡Hasta el lunes!
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0: buenas tardes, muy bienvenidos a este nuevo programa de Economía para Todos. Hoy es 6 de junio, sábado, y aquí estamos. Y vamos a hacer un repaso, no pequeño, porque ha dado mucho de sí, 8 años de Pedro Sánchez en el gobierno, que se cumplieron concretamente el lunes. Pero bueno, como esto es un programa de economía semanal, pues hoy vamos a hacer un repaso a cómo ha ido la economía en estos 8 años. Y a pesar de que el gobierno se empeña en hablar de cohetes, de tal, menos mal que no de la Champions League, porque nos traería recuerdos de la mangancia ahora de la última que nos hemos enterado, del susodicho, ya saben de quién hablo, pues no, es el cohete, la moto, la tal, la cual, bueno, y sí, el PIB crece porque hay más población, crece por el turismo y crece por el gasto público, porque el 98% de las familias españolas ha perdido poder adquisitivo. Y más del 50% no llega a fin de mes. Dos millones y medio de personas cobran el ingreso mínimo vital. Por cierto, el año pasado solo el 3% dice que salió de la vulnerabilidad y sigue cobrando el ingreso mínimo vital. O sea, el 3%. O sea, es que a ellos les gusta ponerse medallas de que hay más gente que cobra el ingreso mínimo vital. Bueno, pues solo salió el 3% de esa vulnerabilidad. Los datos de pobreza, los datos de paro, el que más ahora nos acompaña Finlandia, que será una casualidad, pero ahí estamos en la cabeza, y en el paro juvenil no nos gana nadie. Ellos fardan de muchos 22 millones de cotizaciones, de empleo. Lo que ha pasado es que el trabajo se ha repartido y la estacionalidad y esto y lo otro y el empleo público. Bueno, se lo vamos a contar todo. Vamos a hablar también de Bruselas, que no sé, hay alguien ahí porque no se enteran de nada. O sea, nos dicen ahora el turismo, que es lo único que funciona en España. Dicen que deberíamos de subir el IVA del 10 al 21%, bares, restaurantes y hoteles. O sea, ¿de verdad? ¿Hay alguien ahí? A todo esto también dicen que el sistema público de pensiones, con lo del MEI, que es una cosa que estamos pagando desde el año pasado, que con eso se va a solucionar el problema. Cuando acaba de decir la IREF, si escucharon el programa la semana pasada y si no se lo recuerdo, que no es sostenible el sistema público de pensiones y que en el año 50, que parece muy lejos, pero a los que tenéis 35 o por ahí, os vais a jubilar cuando en ese año 50 o un poco antes o un poco después, y va a haber un agujero de que hay que cubrir de 6 puntos del Producto Interior Bruto. O sea, de verdad, funcionarios de Bruselas. Bueno, vamos con todo eso, que tenemos mucha plancha.
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0: Y hoy con dos importantes, muy importantes, Beatriz García, nuestra compañera de Libre Mercado, libertaddigital.com, y Israel García Juez.
1: Sí, hoy va de Garcías.
0: Hoy va de García,
1: estaba muy
0: ¿verdad?
1: Inquieto Chopin.
0: Los hermanos está García, exacto. No son hermanos, pero...
1: Que estaba muy inquieto Chopin al arranque del programa, veía que estaba con el pianito dándole a tope, que no...
0: Claro, porque...
1: Por eso estaba celebrando el año.
0: Se tiene que escuchar porque los 8 años de Sánchez se merece alguien que sepa tocar el piano, no como el de la chirimoya.
1: Exacto, totalmente.
0: Hay
1: que hablar varios idiomas también.
0: Hay que darle al piano un poquito de color. Bueno... Vamos con, efectivamente, los 8 años de gobierno de Pedro Sánchez, que se cumplieron el lunes. Bueno, digo de gobierno por decir algo, porque los últimos 4 años no los podíamos haber ahorrado, porque total, no hay presupuesto, prácticamente no aprueba nada. Lo que aprueba es un desastre, como la vivienda y el mercado laboral. Pero bueno, vamos a empezar un poco por los datos más generales. Vamos a deshacer, que ya estamos hartos de hacerlo, pero es que como siguen insistiendo, en que como el PIB crece, esto va como un cohete y no se fija luego en la realidad del día a día, no solo de las familias y de los que no son familias, de los ciudadanos, sino también de las pymes, de los autónomos, de las pequeñas empresas, todas las que han cerrado, las que no tienen beneficios e incluso muchas pérdidas. En fin, la vida real, no la vida de Pedro Sánchez en la Moncloa, y no, la vida real. En la vida real nada que ver con lo que te cuentan toda esta gente. Entonces, precisamente el otro día, Beatriz, ponía a Pedro Sánchez un texto en X y el texto ya era falso, porque hablaba del de los salarios, pero es que luego el gráfico estaba bien. Y lo comentamos la semana pasada, dice, esto lo ha hecho uno y lo otro lo ha hecho el otro, que a lo mejor le da un poquito más de pudor. Y el gráfico no tenía nada que ver con lo que decía el texto, o sea, alucinante, y era sobre
2: nuestro
0: los salarios.
2: Pan de cada día, sí, salarios. Sobre la pérdida de poder adquisitivo de los españoles que llevamos sufriendo y que hay que descontar, claro, la inflación, que es lo que no hace el presidente
0: exactamente.
2: Del gobierno, lo de términos nominales y reales no
0: eso
2: se lo
0: no
2: sabe.
0: Eso no se lo sabe, ese día no fue a clase, estaba jugando al baloncesto o haciendo otras cosas, eso ya no lo sabemos. Bueno, pues esto es lo que hay, o sea, 8 años de sanchismo, sí. Que son para olvidar,
1: total.
0: Deuda, pobreza, inflación, impuestos, fondos europeos, corrupción, en fin. Este es un poco el global. Luego, si queréis, pues ya
1: bueno,
0: podéis empezar
1: línea, claro.
0: e ir desgranando un poco.
1: En línea con lo que apuntaba mi tocaya García, Beatriz. Bueno, a nosotros, por ejemplo, cuando hacemos información económica, esto, entiéndaseme lógicamente la ironía, estos grandes éxitos de Pedro Sánchez nos vale porque cada vez que viene Navidad, cada vez que viene la fiesta de San Isidro, cada vez que hay la época de los roscones, cada vez que hay un momento procesal donde tenemos algo que celebrar, nos podemos cascar la información correspondiente diciendo este año el roscón de Reyes será mucho más caro, este año los churros van a estar imposibles, no vaya usted a comprar no sé qué porque tal.
0: Las vacaciones.
1: Total, también. Pero bueno, en el tema de alimentación que apuntaba Beatriz, pues eso, de media, y lo saben todas las amas de casa y cualquiera que no lo sea, pero que vaya un poquito al mercado, que nos esté escuchando, de media todos los productos básicos de la cesta de la compra, como mínimo, Carmen, se han revalorizado un 40%, con puntas del 80-90, si te vas, no sé, aceite de oliva, azúcar, café, que sí, que es que la producción en Ghana y tal, pero si no sabes dónde está Ghana.
0: Bueno, el chocolate,
1: oye, por eso.
0: El otro día me quería y digo, voy a probar este chocolate que dicen que es de...
1: De los pistachos, ¿sabes? No, como está todo
0: no de allí, de donde los árabes, de donde el petróleo...
2: Ah, de Abu Dhabi, sí.
0: ¿Cómo
2: de
0: se
2: Dubai.
0: Llama eso? Chocolate
1: que,
0: de Dubái.
1: Que
0: me
1: va
0: y me iba a comprar una sí. Nada, súper
1: sí.
0: Finita.
1: Sí, ¿cómo eres tú? De
0: 10 pavos.
1: Claro, claro.
0: Digo, que lo pruebe su padre
1: querías comprarse una onza,
0: este.
1: ¿No? Ahí para...
0: No, una tabletilla,
1: sí,
0: una
1: sí,
0: tabletilla.
1: Sí, no, si te conozco, por eso, sí. Más no puede ser.
0: 10 pavos.
1: Nada, imposible. Bueno, pues eso, es decir, esto, todo lo que mire, los huevos, la leche, el pan, no sé qué, y claro, todo eso, evidentemente, culpa de
0: y mientras tanto, subiendo los impuestos.
1: De Mariano Rajoy.
0: Y sin deflactar la tarifa, que es una subida por la puerta de atrás.
1: Y luego, por dejarle cuartelillo, digamos, a mi compañera, que además vi que en redes sociales le habías dado un me gusta, un retuitear, querida Carmen, otra cosa que sacamos, ¿no? Resumen, o análisis de cómo ha sido la ley de la vivienda.
0: Bueno,
1: muy bien, señores. Pues
0: eso luego.
1: 30% más
0: eso
1: cara.
0: Eso luego.
1: Bueno, vale, te quiero decir, por hacer el análisis de los 8 años. Ah, eso sí, tranquilidad, amigas mías, tranquilidad, porque el miércoles decía el presidente del gobierno que va a sacar adelante por fin los presupuestos generales del Estado. Después de toda una
0: legislatura entera
1: sin nada, y después de que el otro día leía que la buena de María Jesús Montero, en 8 años que ha estado, creo que había aprobado 3 presupuestos nada más, con lo cual también un grandísimo éxito, pues no se preocupen que cuando queda media hora y justo cuando su hermano esté saliendo del tribunal de declarar
0: cómo
1: toca la flauta travesera, pues vamos a estar con ellos. Sí, sí, adelante.
2: Bueno, pues la verdad que la inflación es, podemos decir, la crisis que afecta a todo el mundo, a todos los españoles 100% sin excepción, y no solamente en los precios, sino en esos fenómenos que trae la inflación de la mano, que es esa reduflación. No solamente vas a comprar y es más caro, sino que vas a comprar y lo que antes comprabas, o la unidad o la bolsa de patatas antes
0: estaba que tiene menos,
2: rebosando, eso que llamamos reduflación, ahora ya encima es que es más cara la bolsa de patatas y está a la mitad. La pérdida de poder adquisitivo se ve en el bolsillo, pero también en la calidad de muchos productos. O sea, las empresas, no que sean malísimas, pero se tienen que adaptar e intentar sobrevivir, es una cuestión de supervivencia, pero también muchos de los productos que comprábamos hace 8 años y los que compramos ahora, lo sabe también todo el mundo, por eso es una crisis que es muy muy visual y que afecta a todo el mundo, es la pérdida de calidad de las prendas, de la ropa, de la alimentación.
0: Que ya no comemos carne ni pescado nada más que una vez, como el pollo cuando yo era pequeña, que se comía los domingos.
2: Que antes la carne y el pescado estaban en el día a día, y lo vemos con los datos de las encuestas que hace el INE, o sea, más gente con más dificultades para comer pescado o carne a la semana. O sea, más dinero que nos han expoliado, más y una pérdida de calidad mayor. Es un suplicio ser consumidor, es un suplicio ser contribuyente en estos 8 años, récord de recaudación histórica. Ahora teníamos los datos de abril, los estaba mirando, y es que nuevo récord en el IRPF. 5.000 millones de euros más de enero a abril este año que el pasado. Ya superamos con crecer la barrera de los 300.000 millones en un ejercicio de recaudación. El IVA, que ahora la Unión Europea dice que lo quiere subir, pues también otro récord, casi 44.000 millones de euros de enero a abril. O sea, es que esto es que ya...
1: Es lo que además Beatriz le está salvando el culete al presidente, porque gracias a esa recaudación récord está repartiendo su dinero y haciendo sus movimientos al margen de los presupuestos generales.
0: Ah, claro, sin control, claro, sin control parlamentario ni
1: tema,
0: nada.
1: Claro, pero es el tema ideal. Es decir, crujo a la gente a impuestos para, como mi incompetencia política me hace incapaz de conseguir aprobarlo como Dios manda, pues yo con ese dinero, ¿qué tal? Porque efectivamente dices, oye, si eres socialista y tal, que además de ser feminista, deberías pensar en bajar los impuestos o que la gente estuviera bien. No, yo lo dejo todo igual.
0: Más para todavía. Seguir,
1: exacto, recaudando pasta y hago de mi capa un sallo.
0: Pero y a partir del lunes, la luz, el lunes pasado subió la luz, el gas, se acabaron los 10 céntimos de Repsol.
1: El escudo social.
0: Todo eso
2: efectivamente,
0: suma.
2: Y el contribuyente sufre, contribuyentes también somos todos o casi todos, y luego también es otro suplicio ser propietario, la inseguridad jurídica que se ha generado en el sector de la vivienda es total, es un suplicio ser inquilino también, gracias a Pedro Sánchez, y es un suplicio ser empresario, porque a los empresarios los han machacado no solamente con subidas de cotizaciones, sino con todo tipo de regulaciones, subidas sistemáticas del SMI, todo tipo de barreras a la libertad, burocracia, ahogados y sin hacer nada por el absentismo laboral, 8 años también de maquillaje estadístico de todo tipo y cada vez más. O sea, es que no hay nada positivo.
1: Los autónomos también van con una buena pedrada.
2: Efectivamente, sí, y los autónomos están prácticamente estancados. Mientras se crean funcionarios y se dopa la economía, que esto también es otro de los fenómenos que hay que atribuirle al presidente, dopando la economía con gasto público, dopando la economía con empleados públicos, el número de autónomos ha subido, pero muy, muy poquito. Antes eran casi igual los autónomos que había y funcionarios, y ahora pues
0: ahora todo el mundo quiere ser funcionario.
2: Claro,
0: por eso se presentan 130.000 personas.
2: Y si se ha instaurado el país de la paguita, bueno, otro de los ocho...
0: Ahora, después vamos a hablar...
1: Presentan. porque estamos viendo también los trifásicos que hay por ahí de cargos que se crean ad hoc, amiguitas sexuales que también se las ubica.
0: La corrupción desborda ya, todo eso es dinero nuestro.
1: Sí, pero bueno, Beatriz,
0: de ese dinero que nos recaudan.
1: Está la gente ahí con el agua al cuello, ahí buscando tal, y luego viene una lista caliste y le montan una casita y le ponen 2,000 pavos ahí todos los meses y encima no tiene que ir a trabajar. Dices, pero bueno, ¿dónde se ha visto
0: bueno,
1: esto?
0: Bueno, vamos a seguir porque hay un montón de temas que las ayudas, el ingreso mínimo vital, que es una absoluta vergüenza, pues que se vanaglorien de que haya más gente cobrando el ingreso mínimo vital.
2: Meses.
0: O sea, es alucinante el paro, el empleo, cómo está dopado y cómo engañan con las cifras, porque no cuentan la realidad de cómo está el tema. 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Don David Espeja, muy buenas tardes, don David.
3: Hola, buenas tardes, Carmen.
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0: Pues la última pregunta me gustaría, ya sé que le estoy pidiendo casi un análisis psicológico, pero con la que está cayendo en los mercados y las tensiones que hay y la, en fin, un poco los nervios, ¿no?, por toda la crisis de Irán, bueno, la guerra de Ucrania que todavía no ha terminado, en fin, ahí arrastramos un montón de conflictos. ¿Cómo consiguen calmar a sus inversores, a sus clientes?
3: 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Pero de verdad que lo conseguimos por el rigor con el que tratamos la gestión y las carteras y a cada uno de los inversores. Pero mira, el mayor riesgo, Carmen, para el inversor no suele estar en las fluctuaciones de mercado, sino que está en su propia reacción ante esa volatilidad que se genera.
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3: 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Tras el estallido del conflicto, muchos inversores tuvieron la tentación de vender por miedo, y es algo muy lógico y natural. 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
0: 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Muy bien, don David Espeja, que es responsable de comunicación externa de Banca Mar. Ha sido un placer tenerle hoy en el programa y le agradezco muchísimo sus comentarios y pues hasta la próxima y de momento feliz fin de semana.
3: Igualmente, Carmen.
0: Adiós.
3: Feliz fin de semana.
0: Igual, adiós. 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
1: Vamos a seguir con esta revisión a estos 8 años de verdad, o sea, económicamente se los podían haber, nos podíamos haber ahorrado perfectamente.
2: No, políticamente también, ¿eh?
1: Sí, políticamente por supuesto, sí, pero como no es nuestro dicasterio y ya, seguro que sí. Manuel Llamas ya, o sea, les ha contado,
2: llama, pues
1: esto, y más,
2: llama.
1: Esto y más, esto y más, pues vamos a ceñirnos a nuestro refugio. Y aquí les tenemos que contar que... precisamente esta semana han salido los datos de mayo de paro y empleo, pero es que un mes tras otro, más o menos, vienen siendo lo mismo desde que hicieron la reforma esta laboral, de darle mucha prioridad a los fijos discontinuos inactivos, que ya se acercan al millón, que son parados, porque cuando están inactivos cobran el paro. Luego, si son inactivos y cobran el paro, pues digo yo que tendrían que estar en el paro. Bueno, pues no los cuentan y son 900.000. Entonces, ¿qué pasa? Que las cifras de paro, a pesar de que en mayo ha sido el peor mayo en muchos años, no les han salido bien, no les salen bien, porque nos engañan. Y con el empleo pasa más o menos lo mismo, porque si para cada empleo nuevo tienen que hacerte 23 contratos de media, digo yo que no lo vas a contar 23 veces. Y luego hay mucha gente ya, cada vez más, que tiene 2 y hasta 3 empleos para poder llegar a fin de mes. Y luego, casi el 59% de los nuevos empleos son a tiempo parcial o fijos discontinuos, que digo yo, mucha estabilidad no te da.
2: Estas presentaciones que hacen, Carmen, dejan luego poco margen a los colaboradores de tu programa para decir nada. Es decir, son tan precisas y tan bien tiradas que, ¿qué quieres que te diga?
1: Yo ya no estoy para que me... Si no hace falta que me haga la pelota.
2: Por eso, no, soy descriptivo.
1: Y ya somos de amigos.
2: Sí, por eso, de hilo tempore. Te quiero decir, si ya tienes 2.3 millones de desempleados y encima, como tú apuntas, no estás contando casi un millón más... Y ya, con 2,3, ya estamos liderando, ¿eh?, el desempleo en Europa, el juvenil, el infantil, el femenino, el veterano, todos los parámetros. ¿Qué más quieres que te diga? Es eso lo que decíais antes. Nos gusta, pues eso, tener a mogollón de gente apesebrada con multitud de paguitas y de ayudas que para lo único que valen es que trates tú políticamente de recordarles, oye, que soy yo el que te está dando este alpiste, no se te ocurra votar a otro, ¿no? Es decir, pues eso, es un fracaso social, ¿sabes? Tener eso, igual que es una alerta también importante demográfica, decir, señores, aquí el colectivo más importante que hay es el de los pensionistas, casi 10 millones, que ya ponen y quitan gobiernos, pero sobre todo vemos también cómo la curva está absolutamente disparada, que no se atiende lo que percibas, a ti te suben un 3% y claro, ya dices, es muy difícil ya encontrarte pensionistas que ganen lo mismo que un trabajador normal. Si los pensionistas ganan en general, pues comparativamente más pasta, ¿no? Con lo cual, pues otra espada de Damocles que tenemos ahí de imposible resolución y desde luego no son datos para darnos ningún tipo de aplauso ni ningún tipo de nada.
1: Pues no.
3: Pues no, bueno, que en mayo se cree empleo y se reduzca el paro es algo lógico por los efectos estacionales. Y si desgranamos
1: los
3: datos que veíamos...
1: un buen mayo.
3: Exacto.
2: Oh, el peor si, desde 2012.
1: Y que ese
3: si
1: es el síntoma.
3: Veíamos los datos, pues la mayoría en hostelería, donde estamos generando más empleo, que como decía Carmen, pues en muchos casos es pluriempleo, en muchos casos es precario y ahora la precariedad al gobierno no le preocupa, fijos discontinuos que hemos maquillado las estadísticas, luego está el dato de los trabajadores extranjeros que ya se ven o se atisban los primeros efectos de la regularización, la mitad del empleo creado era por trabajadores extranjeros y ahí ya tiene que estar los primeros efectos que también le iba a venir muy bien al gobierno de cara a las estadísticas y a las afiliaciones. Y el gobierno infla las afiliaciones con los fijos discontinuos, gente que está en su casa y no cuenta como parado en su casa sin hacer nada, cobrando el paro incluso sin cobrar, o sea, porque ya hayan gastado la prestación, siguen contando como parados no cuentan como parados para el Ministerio de Trabajo, aunque no aporten nada a la economía, que ese es el principal problema de nuestro mercado laboral, es la poca capacidad de generar riqueza, la poca capacidad de aumentar la productividad y en cuanto a los maquillajes estadísticos habituales, ya se le suman el de las bajas laborales. O sea, cuando estás de baja por enfermedad, sigues contando como afiliado. Estamos en récord. Y es para preguntarnos, ¿quién está trabajando realmente en España si estamos en récord de bajas por enfermedad, pero que cuentan como empleados? Si hay gente en su casa sin trabajar, pero que no cuenta como parado. O sea, es que hacer la foto es muy, muy difícil.
1: Y todo lo que ha subido el empleo público. Y el encima, empleo público, y los pensionistas. O sea, es que ¿cuántos trabajadores están soportando todo eso?
3: Pues estamos casi, ¿ah?, al 50%. Pues, o sea, fíjate, un 50% de tener
1: trabaja
3: que...
1: Trabaja y otros, pues bueno, han trabajado soportar, en su vida, pero soportar, sí, sí, todo lo que demás
3: soportar
1: gasto.
3: Soportar todo lo que hay, prestaciones de todo tipo, prestaciones de desempleo, el ingreso mínimo vital, pensiones, funcionarios, o sea, es
1: bueno, y autonómicamente las todas las ayudas también sociales, tal, claro, no sé qué, o sea, los ayuntamientos, quiero decir que
3: esto
1: todo eso
3: va a llegar un momento y no tardando mucho que es que sea un agotamiento máximo de la economía.
1: Mira,
3: productiva.
1: Yo vivo en un pueblo de 6.000 habitantes, 6.000, 7.000. Ahora en verano hay más, pero 6.000, 7.000. ¿Sabes cuánto he pagado de tasa de basura? 180 euros. Vivo en un pueblo de 6.000 habitantes. ¿Cuánto estáis pagando en Madrid? O sea, lo del tasazo de basura.
3: El tasazo de basura sí que no se está viendo ni siquiera en las calles. O sea, no se está viendo ningún efecto de la limpieza de las calles.
1: Alucinante. O sea.
2: Ah, bueno, te iba a decir que si te parecía mucho, si quieres te cuento yo. A mí me han pegado un rejonazo.
1: ¿Pero vives en Madrid?
2: Sí, sí.
1: Pero es que yo vivo en un pueblo de 6.000 habitantes. Que vale. Es que la subida que han tenido que hacer los ayuntamientos, vale, porque ya sabemos que nos hemos hartado de decir que esto venía de Bruselas y que se hizo porque se empeñó Sánchez. Porque también viene de Bruselas que los autónomos y las pymes
2: no
1: hagan,
2: bueno,
1: las,
2: claro,
1: facturas con IVA.
2: Total.
1: Y aquí estamos esperando, sí, todavía. O sea, que lo que quieren sí, lo que no quieren no. El tasazo sí.
2: Que
1: los ayuntamientos se joroben y le den la cara.
2: La has puesto votando, esa es otra también, es decir, la utilización indiscriminada, indisimulada de Bruselas, ¿vale? Cuando me interesa sí,
1: exacto,
2: cuando no me interesa no, y luego también el estupor de nosotros ciudadanos cuando vemos que te llaman al orden por las múltiples cosas que no haces bien y aquí no pasa nada. Mandas ahí un jamón de guijuelo o lo que sea allá a Bruselas y ya se levanta una vez la queja y ya no vuelve a pasar nada. Pero vamos, te decía, Carmen, porque a mí la tasa de basura me parece que han sido 2.400 pavos. Y claro, cuando veía a la gente por ahí llorando, que decían 200, 500 y tal, digo, no, debe estar mal.
1: No, pero no puedes comparar, o sea, una ciudad como Madrid con un pueblo de 6.000 habitantes. Digo la proporción,
2: sí,
1: que vamos a ver que 180 euros en un pueblo.
2: Yeah.
1: O sea, bueno, total, ya que hablábamos de Bruselas, justo el miércoles salió un informe de Bruselas, que allí, como he dicho al principio del programa, nadie lee, ni oyen, ni nada, o sea, yo no sé si alguien trabaja, o los hacen de con la IA, o el ChatGPT,
3: no,
1: o yo qué sé qué, pero ahora resulta que, como viendo que en España la industria es boyante, la construcción está que se sale, y tal, y total, el turismo, nada, o sea, todo al revés, pues vamos a recomendar a España lo que le faltaba a Sánchez ya, que le recomiende Bruselas subir el IVA de los hoteles, bares y restaurantes del 10 al 21%. O sea, pero ¿se han vuelto locos allí o alguien, esto lo ha hecho un tío que se ha tomado cuatro gin tonics o
2: cuando acabas
1: o
2: de subir, además, cuando acabas de subir la electricidad y tal, ya ha pasado ese periodo de excepcionalidad?
1: Y la gasolina
2: igual,
1: el mes que viene, claro, y el gas también, porque hay gente que todavía estará usando el gas, la luz ni te cuento, o sea, con el calor que ha hecho y más que hará este verano. O sea, alucinante.
3: Sí que es verdad que es la subida del IVA o la cantidad de tipos reducidos y super reducidos que hay es la discusión eterna, por así decirlo, y Bruselas muchas veces lo ha criticado y también, bueno, pues una discusión en el ámbito económico muy habitual, claro, pero si subes el IVA es para bajar el IRPF y para bajar los impuestos directos y para bajar las cotizaciones. Lo que no tiene sentido es subir el IVA o penalizar el consumo y penalizar también el ahorro y penalizar también otro tipo de gravámenes, porque si nadie habla de bajar impuestos. Bruselas en el informe se quejaba de que en España han subido mucho las cotizaciones sociales, ya nos hemos dado cuenta que no hemos deflactado el IRPF, nos hemos dado cuenta, pero no lo hacía como una sugerencia de, oye, podéis no sé, intentar a los empresarios, a los trabajadores, no asfixiarlos.
1: Y reducir
3: tanto
1: un poquito el gasto, ¿no?
3: De los bares, es, bueno, pues sería un escándalo en nuestro país cuando es una economía donde ahora mismo uno de los principales motores es el turismo, y dentro del turismo está la hostelería y está también los alojamientos, que también a Bruselas no le parece bien que los hoteles se pague un 10% de IVA. Y hay un montón de productos que están grabados con el IVA, que desde Bruselas y prometidos por el gobierno, hace unos años la IREF hizo una lista de beneficios fiscales, sí. Os acordaréis que hubo mucha polémica y que el ahora gobernador del Banco de España se enfadó porque decía que el gobierno quería quitar la tributación conjunta del IRPF. Pues la IREF analizó beneficios fiscales del IRPF y del IVA, se lo dio al gobierno, se lo dio a María Jesús Montero en ese momento, y María Jesús Montero se lo pasó a Bruselas y le dijo: yo estoy evaluando esto y estoy evaluando subir los tipos del IVA en algunos productos, como por ejemplo el chocolate. Fíjate que sí ha subido, si le subimos el IVA al chocolate, está dentro de esa lista de la IREF. El marisco, fíjate, los sindicatos, los pobres, que dieron gusto.
1: Ambas se van a poner muy caras.
2: A las mariscadas.
3: Otros productos que están en esa lista, que está
1: y el diésel, cuidado con el diésel.
3: El diésel, que también que lo menciona Bruselas, que dice: oye, me lo prometiste y no lo subís. Y lo que dice Bruselas es, bueno, pues más impuestos al consumo, más impuestos también a la propiedad, cosa que no entiendo mucho en el informe, porque primero dice que hay mucho impuesto a la propiedad, pero luego que se puede recaudar más. O sea, si el propietario o la vivienda no estuviese ya suficientemente grabada, vamos a grabarle más.
1: Te
3: y bueno,
1: yo
3: pues
1: que
3: un montón de ideas inquietantes.
1: Se tomó cuatro gin tonics el que hizo el informe ese, el funcionario
2: de turno. Yo, escuchándoos hablar, no sé, Carmen, si quizá la pregunta podría ser al revés. Es decir, ¿qué es lo que ha mejorado en la economía española desde que Pedro Sánchez está en la Moncloa?
1: Y la pasta que
2: desde
1: le hemos dado.
2: Desde un punto de vista objetivo.
1: Con la pasta, es decir, que le hemos dado. Podría
2: bueno,
1: decir Bruselas.
2: Ya,
1: no, pero bueno, es que dice, vamos a ver, con todo lo que te he dado y todavía estamos así,
2: claro,
1: podía
2: decir,
1: está mejor que decir
2: la red eléctrica de España, están mejor los bancos,
1: que
2: está mejor la gente.
1: Estáis con ese dinero pagando las pensiones, cojo para la vivienda, cojo para esto, cojo para lo otro, pero
2: vale.
1: ¿Qué es esto?
2: Entonces, que no me ha quedado claro, ante la pregunta que formulo, vuestra respuesta, ¿cuál es? Que no hay nada mejor
3: Hombre,
2: en la economía.
3: Hacienda
2: bueno,
3: mejorado.
2: Pero es que Hacienda somos todos, pero es solo un eslogan. Realmente son solo de algunos.
1: Los demás servicios públicos no. El SEPE, no sé qué.
2: Los trenes,
1: las carreteras.
2: Muy bien.
1: Todo.
2: Los maestros están enfadados.
1: Los médicos.
2: De la sanidad también. Hay policías, pero los policías dicen los pobres que no tienen las lanchas.
1: Y los guardias civiles
2: y a los del ejército se las roban si te descuidas. Entonces, malamente,
1: pues,
2: ¿no?
1: Pues no, de eso no dice nada el informe. Nada,
2: vale.
1: Cero, de eso cero.
2: Pues yo me voy a tener que defecar un poquito en el informe.
1: Ya
2: ese,
1: te digo.
2: ¿Sabes?
1: Porque habla de las
2: no...
1: pensiones, pero vamos a hablar después de las pensiones,
2: sí,
1: porque
2: sí,
1: ya la
2: sí,
1: IREF
2: sí.
1: También hablamos la semana pasada de las pensiones. Vale. Porque lo demás es pura bazofia, o sea, de
2: vale,
1: verdad
2: vale.
1: Se lo digo al que lo ha escrito sin ningún temor ni
2: sin,
1: nada,
2: sin,
1: porque
2: sin
1: es
2: ira,
1: una
2: ¿no? sin
1: basura
2: ira.
1: De informe
2: vale.
1: Que no tiene en cuenta nada de lo que pasa en este país, le importa un carajo lo que han hecho con el dinero de los europeos, miles de millones que no sabemos nada, porque ¿dónde está el dinero? Seguimos sin saberlo.
2: Andandara.
1: Pues en los bolsillos de algunos.
2: Bueno,
1: venga, pues
2: bueno.
1: Vamos con la noticia de la semana de Telefónica. Y volvemos enseguida a hablar con, hablo enseguida con vosotros.
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1: Y como éramos pocos, pues parió la abuela. El Tribunal de Cuentas señala importantes lagunas en los controles del ICO, según un informe que ha publicado estos días sobre el programa de avales concedidos en la pandemia, creado en marzo de 2020, para ayudar a empresas y autónomos con una, más o menos una perspectiva inicial de 100.000 millones de euros. El análisis se refiere en concreto a un total de 98 operaciones con una financiación de más de 50 millones de euros. Concretamente, el Tribunal de Cuentas identifica un total, como les digo, de 98 operaciones, entre ellas las de mayor volumen, que son superiores a 50 millones, en las que las verificaciones documentales previas por parte del ICO no fueron suficientes para asegurar el cumplimiento de todos los requisitos de las operaciones. De hecho, asegura el Tribunal de Cuentas que no se cumplió el procedimiento de autorización previa por el ICO en 9 beneficiarios que obtuvieron cada uno más de 50 millones de euros.
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4: Bueno, hemos hablado de las pensiones, vamos a ir primero con las pensiones, luego con la vivienda, porque se merece un tema aparte lo de la vivienda. También las pensiones, porque ya que les contamos la semana pasada que la AIDEF, les pongo un titular, no es sostenible el sistema como está, y en el año 50 va a tener un agujero de mínimo 6 puntos del Producto Interior Bruto, y no sé, digo yo que pensaba que algo hay que hacer. Pero porque lo que dice Bruselas del MEI me parece una chorrada como la copa de un
5: sobre
4: pino.
5: Sobre todo escuchando al presidente de gobierno, que yo creo que pretende permanecer en Moncloa hasta 2050.
4: Eso ha dicho.
5: Entonces debería hacer él una previsión.
4: Ya jubilado.
5: No, que va.
4: No se jubila.
5: De eso no se jubila uno. De eso te jubilan, ¿sabes? Incluso con tu historia. A mí ha habido antes una, bueno, lo ha dicho, lo dice todo fenomenal, pero ha habido una cosa que ha contado Beatriz que hemos pasado un poco así de puntillas y me parece importante los tiempos que estamos viviendo, y es cómo desde el Poder Ejecutivo se ha tratado, pues eso, de violentar periodistas, jueces, policías, Guardia Civil, tal. Entonces ella decía antes, al principio, pues eso, cómo se ha utilizado todos los organismos del INE, del ICO, del no sé qué, para al final configurar una corriente de opinión favorable a todo lo que hace el gobierno, una manipulación absolutamente descarada de todo. Yo creo que es uno de los grandes retos
4: del que venga, cuando venga, que esperemos
5: que sea también pronto, pero vamos, que te quiero decir, recuperar esa cuestión, decir, oiga, mire, usted no puede utilizar las estadísticas y cambiar los parámetros de medición en función de cómo van las cosas, y sobre todo, y antes lo hablábamos, ¿no?, que sea también muchas veces la propia Eurostat o la propia Bruselas la que aplaude ese tipo de cosas y que esté todo el día
4: Eurostat
5: jugando.
4: Eurostat nos pone un asterisco en el empleo, bueno, en el paro, como diciendo, asterisco, los datos de España no se van homologables a los del resto. Ya con eso ya.
5: Sí, es verdad que lo dice mucho el profesor.
4: Cuidado que lo cuenta Raga siempre, sí, que es. Cuidado con el asterisco.
5: Entonces,
4: de Eurostat.
5: Estas cuestiones pues también son bastante preocupantes, pero bueno, ya veremos.
4: Con las pensiones hay que hacer
6: pues,
4: algo.
6: Pues la AIDEF lo decía, o suben impuestos para pagar las pensiones, o recortan, o más deuda, o más déficit, o todo a la vez. O sea, estos son los escenarios posibles. Y también hablaba de la generosidad de las pensiones, de cuando tú te vas a jubilar, sí, y te dan el dato, que es verdad que España es de las...
4: más altos, de, altísimo, el
6: país, sí, sí, más generoso del mundo, por así, sí, decirlo, sí, en cuanto al salario o el último salario que cobra el pensionista cuando es asalariado y el que empieza a cobrar cuando se jubila, que esa generosidad
4: son
6: se va a tener
4: 80,
6: que...
4: o un poco,
6: sí,
4: menos,
6: torno,
4: pero
6: sí,
4: bueno,
6: sí,
4: más del 70,
5: bueno, el 80 en algunos casos.
4: 70 y pico.
5: 100,
6: más del 70% y también hay una medida que se aprobó la semana pasada y que no sé si se ha pasado por alto, pero es esta intención, o el gobierno está penalizando la jubilación flexible, y la semana pasada incluyó está fomentando la jubilación flexible, está penalizando las prejubilaciones.
4: Eso sí.
6: Y quiere que los pensionistas se hagan autónomos.
4: Sí, sí,
6: o sea,
4: claro.
6: Que llegues a los 65.
4: Para seguir cobrando.
6: Y ya te jubilas durante un año y dices, mira, pues voy a volver a trabajar, voy a empezar ahora.
5: Pero ahora no, la parte fea del mercado laboral.
6: Ya voy a montar un negocio.
5: A ver, o sea, si es tan malo como decía.
6: Esto es un síntoma de que el sistema de pensiones pende de un hilo.
4: Yo
6: y
4: lo
6: que
4: dije
6: hay
4: la
6: problema.
4: Semana pasada, no hace nada más que inventar parches. Parches. Sí. Venga, la activa, me invento que le doy un bonus, que si que vas a cobrar un 5% más, que si no sé qué, luego para solo los que se, en ese momento, los que, sí, los pobres que han cogido la activa antes, a esos que les zurzan. Los, sí, de a partir de ahora, que los otros ya no me interesan. La flexible, la no sé qué, la autónoma, la...
6: Pero
4: todo parches.
6: Y que la, con,

0: Conclusión es que podría ser una buena medida, pero tú me estás diciendo que el sistema de pensiones no tiene ningún problema y que están garantizadísimas y mientras tanto estás haciendo un llamamiento para que los jubilados se hagan autónomos.
1: Que además, como
0: es una
1: decía
0: ironía
1: Domingo,
0: total.
1: Que además, como decía Domingo el otro día, que es que no salen las cuentas tampoco, o sea, lo comido por lo servido o menos.
0: Lo
1: comido por lo servido o nos cuesta dinero encima, o sea, cuidado.
0: Y luego está otra derivada que es la de la inmigración, que también lo ha analizado la IREF.
1: En el
0: informe, que también lo han analizado pues otros organismos como Funcas, lo hemos dicho mucho, el libre mercado y demás. O sea, lo que está pasando en España y que van a venir los inmigrantes a pagarnos las pensiones es completamente lo contrario, porque ellos también están envejeciendo, ellos también están
2: demandando
0: derechos, y tienen unas bases de cotización, que daba la IREF unos datos de actualidad, es que unas bases de cotización por debajo de la media y unas tasas de paro por encima. O sea, que no es que vayan a contribuir al sistema de pensiones, no, es que tienes todo tipo de ingreso mínimo vital que depende de la seguridad social, que también lo van a cobrar, sueldos muchísimo más bajos, no van a generar las suficientes cotizaciones y va a llegar un momento, ya hay 400.000 extranjeros ahora mismo en España al borde de la jubilación y ellos han generado derechos y van a pedir sus pensiones y están envejeciendo en España y no sabes, que también lo decía la IREF, el tipo de inmigrante que está regularizando, ni siquiera has hecho un plan para decirme en qué sector se va a dedicar,
1: dónde
0: se especializa,
1: si no es obligatorio trabajar.
0: Claro, efectivamente, no es obligatorio trabajar.
1: Si no les piden contrato laboral, total. De hecho, hace poco salió el dato de que un poco más del 40% no trabaja.
0: Ya.
1: Total. No trabajan. Y las mujeres, me parece que eran las mujeres marroquíes y argelinas, que eran los dos datos que daban.
0: Sí, esos datos están.
1: El 80% de esas mujeres no trabajan.
2: Ya.
1: Pero sí cobran ayudas.
2: Bueno.
1: Sí,
0: y si le traen servicios públicos, sanidad, y
1: consumen.
2: Bueno, lo que, vamos a ver, esta
1: normal.
2: Semana también veíamos efectivamente otro informe de la Universidad del CEU, que lo firmaba Alejandro Macarrón, y donde decía un poco lo que estáis comentando. Primero, que somos extremadamente generosos, que es algo que ya hemos hablado en muchas ocasiones, con el tema de las pensiones no contributivas, casi 3 millones de personas, que por lo que sea, otro día hacemos un programa, pero que no han contribuido y que perciben tal. Y en el tema de la deviudedad, decir, oiga, esto estaba en su momento diseñado para una señora
1: que no hacía nada,
2: que no hacía nada, ingresos. Y que se había quedado con 2 niños y tal. No. Si la señora está en activo y los niños son mayores, pues a lo mejor no hay que darle.
1: O tiene patrimonio.
2: O tiene tal, y decir, oiga, usted no está para recibir la viudedad. Y efectivamente, y también decía una vez más, al paso que vamos y con todo esto que estáis contando, la edad de jubilación ya la sitúa en 73 años.
1: Madre,
2: ¿vale?
1: Mía.
2: Es decir, no 60, el reto, porque decíamos, no, 65 y tal. No, primero hemos conseguido que los 65 sean efectivos, porque realmente nadie se jubilaba a los 65. En lo mejor de lo que vamos, o 60 y tal, no te digo ya las prejubilaciones y tal. No. Hemos conseguido el reto en 65. Y claro, ya la gente dice, oiga, extensible a 67, 68. Y algunos
1: 70
2: agoreros
1: mínimo.
2: Diciéndote, oye, yo creo que más bien 70. Bueno, pues el otro día ha salido el bombo, señora. 73.
1: Madre
2: porque
1: mía.
2: Claro, como aquí encima no es lógico, ¿no? Por el que dirán, ¿no? No te apetece morirse a nadie, pues estamos como los japoneses, que aquí vivimos la hueva.
1: Sí.
2: Y entonces, pues claro, dices, mancho, es que con todo lo que viven los españoles, comiendo jamón ahí como salvajes,
1: solo
2: pues
1: hay,
2: claro, 73.
1: Aparte de lo que ha dicho Beatriz de subir los impuestos, más deuda o tal y cual, es que aquí hay que decir que van a subir el año de jubilación.
2: Mm.
1: Bueno, un poco un plan zapatero. Un plan zapatero, ir subiendo no solo el año de jubilación, sino los años cotizados, que va a ir subiendo.
2: Total.
1: De 25 a...
2: Sí, 35,
1: vaya usted
2: 40,
1: a saber.
2: Sí.
1: Y por lo tanto, el agujero... O sea, tú vas a cobrar, todo el mundo va a cobrar menos, el agujero se reduce.
0: Y no se va a dar cuenta, sobre todo.
1: No, es que de lo del plan de Zapatero no se enteró nadie, porque subió de 15 a 25.
2: Fíjate cómo ha conseguido el tío...
1: Y si te vas a toda la vida laboral, ni te cuento el desastre más absoluto que va a ser para la mayor parte de la gente, toda la vida laboral.
2: Zapatero hizo así para ir configurando su colección de joyas, de poquito.
1: Sí,
2: ¿sabes?
1: Sí.
2: Cogía una pulsera para el tobillo.
1: De Nefertiti.
2: Exacto, luego un sellito ahí al meñique y poco a poco...
1: El mejor de todos los memes, para mí, no es el de Zapatero con las joyas. Es uno que dice, es una foto de, o si se acuerdan ustedes, de Ben-Hur.
2: Sí.
1: Cuando venía Cleopatra con toda la corte y todas las estas, dice, y ponía, dice, esta es Gertrudis cuando Zapatero se iba del despacho. ¿Anda? Se ponía todo el joyerío. No me digas que no es genial. Sí. Es que genial. Gertru cuando se iba Zapatero del despacho, cuando estaba sola, cuando se quedaba sola. Sí, bueno, sí. Vamos con la vivienda, que esto sí que no es ninguna broma ni ninguna joya, sino todo lo contrario. Se necesitan en España, bueno, unos hablan de 700.000, otros de 900.000, otros de un millón. Pero es igual, o sea, de una barbaridad. Total. De viviendas nuevas cada año. Porque, precisamente, la inmigración, los nuevos hogares que se forman, la gente que se quiere independizar y no puede, los jóvenes, en fin, que hacen falta todas esas viviendas. ¿Se ha hecho alguna? Nada. Precisamente Bruselas dice que, por favor, la vivienda pública, que en Europa o por ahí es el 2 o el 3%, no, el 6 o el 7%, y que aquí no llega al 2. Uh-huh. ¿2%? Aquí
0: hemos lanzado un teléfono.
1: No ha hecho ni una puñetera vivienda Pedro Sánchez, eso sí, nos lo ha vendido. Venga un a movilizar dinero. Y que eso, movilizar, se lo han inventado para decir nada.
0: El gran eufemismo.
1: Movilizar no existe, sí. Existe ejecutar, existe gastar, ejecutar, contratar y luego ejecutar y pagar.
0: Sí, movilizar, sí, un eufemismo del
1: total.
0: Gobierno.
1: Y lo él usan para todo, lo usan para todo.
0: Desde la pandemia empezó a movilizar con los créditos y ya empezó a usar el movilizar y ya...
1: Y lo que han hecho así. Es una, lo pongo en votando, es una ley de vivienda que lo que ha hecho ha sido expulsar a los caseros del mercado del alquiler, subir los precios, por eso precisamente, subir también las ventas, porque claro, al haber la gente ha dicho, pues si no alquilan tendrán que vender, y ya no se vende tampoco, porque los precios han cogido tal nivel que ya no hay nadie que pueda comprar las casas.
0: Está completamente colapsado.
2: Y menos que va a haber, como encima haya un arreón de tipos de interés, como parece que se está...
1: fraguando, aunque sí, un poquito para total. Después del verano.
2: Yo creo que lo comentamos alguna vez, Carmen. Ha habido casos de anuncios concretos de que se ha contado que en estos años de gobierno se han anunciado el mismo proyecto hasta en 15 ocasiones.
1: Sí, sí. Este es uno de ellos.
2: Claro, por parte este es del este. De y luego, claro, y luego dices, oye, ¿y realmente qué se ha hecho? Ni el huevo, como siempre.
1: Campamento. Se fue allí con el casco y el este y no sé cuánto con una grúa y al día siguiente se llevaron la grúa y así sigue. Me han dicho.
2: Y además como unas sábanas para tapar.
1: Me han dicho que no se ha vuelto,
2: Comunidad de Madrid.
1: Que no se ha vuelto a mover un ladrillo, ni una piedra, ni un maestro, ni nada.
2: No se ve ni una pala.
1: Cero,
2: fenómeno. Luego lo hemos comentado aquí muchas veces, pues el efecto tractor y dinamizador, locomotora, que tiene el sector de la construcción. Cuando necesitas mano intensiva de obra, afecta a todos los oficios, es pasta y tal y cual y eso. De hecho, muchas comunidades autónomas que han construido más vivienda pública que el gobierno.
1: Hombre, Madrid, sin ir más lejos.
2: Ya, pero bueno, como tienen ese
1: enfrentamiento
2: de Ayuso con tal, pero dices, oye, cuando bajas al...
1: Pero las cifras son esas,
2: exacto,
1: Madrid...
2: Y luego nada, lo que decíamos, es decir, el otro día escribíamos en Es Diario nosotros cosas al respecto, es decir, 30% de media, cuidado, porque hay sitios como en...
1: Barcelona,
2: en Madrid y tal,
1: que
2: te meten
1: en Málaga,
2: en Mallorca, tal, te dice, ojalá fuera el 30, no, esto ha sido un 50. Y bueno, pues así, 30% de subida, 31% también de media, porque hay sitios como tú indicabas en zonas estresadas, que vamos, ojalá, 31% menos de oferta en el mercado, y luego también otra cuestión importante, por cada activo que se pone en el mercado, se ha multiplicado por 2,5 el número de ofertantes. Por tanto, esa del escudo social o de ayudar a la gente más menesterosa, como decía el otro, un rabo con oreja. Es decir, oiga, todo lo contrario, solo la gente con un buen nivel y pues pasta puede ya pujar a por las casas. Porque si tú tienes, ya te digo, sacas una casa alquiler o venta y tienes a 15 tíos automáticamente, pues lógicamente coges a los mejores, no a aquella gente que puede ser
1: sacarte el cartel de vulnerable,
2: claro,
1: a los tres meses,
2: exacto,
1: y dejarte de pagar.
2: Dice no, vulnerable
1: porque
2: soy yo.
1: ¿Cuántas veces? Si es que además no lo hacen porque es que son malos, o sea, no saben gestionar, no atienden, no sé qué, están a otras cosas, como hemos visto, estaban a otras cosas. A esta no, porque es que las cuatro cosas que hay que hacer están ahí, pero
0: es
1: si que es
0: que
1: se la dice
0: completamente
1: todo el mundo.
0: Completamente lo contrario, y antes de la ley de vivienda hay que recordar que ya el gobierno de Pedro Sánchez empezó a destrozar el mercado del alquiler con medidas como ampliación de los contratos por obligación. Antes eran 3 años, luego pasaron los tradicionales a 5, no podías actualizar la renta si no era con el IPC, luego que con el IPC, claro, como subió, no lo volvieron a cambiar. El gobierno sí que ha hecho, aunque la vivienda dependa de las comunidades autónomas, ha hecho méritos por cada vez quitarle más libertad a los propietarios y más inseguridad jurídica y más motivos para tú poner una renta cada vez más alta si no puedo echar a este inquilino hasta que no pasen 5 años, o si soy gran tenedor no lo puedo echar hasta los 7, no puedo recuperar mi casa, pues normalmente eso genera que tú aumentes las rentas y todo tipo de fenómenos como los que comentaba Israel de los candidatos, de que tú pones una vivienda en alquiler en cualquier plataforma, y esto pues en la plataforma de alquileres te lo dicen, es que en menos de 24 horas la tienes colocada, porque hay muchísima demanda, fenómenos de pisos ocupados que hasta páginas web ya tenemos filtros para comprar un piso con ocupas. O sea, es tan real el problema de la ocupación en España.
2: Y ocupas haciendo negocio alquilándose a terceros.
0: Fenómenos inmobiliarios extraños y nunca vistos en España, el aumento de las donaciones de gente que solo puede comprar su casa porque le han hecho una donación de padres a hijos. Esto están los registros ahí y han subido pues más de un 180%.
1: Y en Madrid está muy bonificado, pero a lo mejor pues, en otras comunidades autónomas te sale por la torta un pan.
0: Efectivamente, dale a tu hijo pero 200 que es que los padres están descapitalizando para que sus hijos puedan acceder a una casa, y es una cuestión, o sea, el problema está ahí, el problema es de escasez, no es más, y solo se soluciona con más oferta.
1: Y de seguridad jurídica, claro, pero darle seguridad a los propietarios y acabar con la ocupación, con la inqueocupación. Oye, si hay inqueocupación y la familia no puede pagar, pues ahí está, para eso pagamos impuestos.
2: Sin duda.
1: Pero yo, ¿por qué tengo que darle mi casa a una familia vulnerable? Pues
2: y encima,
1: eso,
2: además, tienes garantizado que te la van a dejar como un solar. Hombre, y tampoco cosa, pasa nada.
1: A mí, que pero es cosa de los poderes públicos, a mí que me cuenta.
2: Había una cosa antes, Carmen, también, que decía, no han hecho tal y encima son malos y tal, igual. Yo quiero recordar, porque lo hemos dicho en
1: malos
2: este
1: gestores,
2: programa...
1: Malos gestores, aparte de alguno mala
2: que
1: persona.
2: Que ha pasado exactamente lo que se dijo que iba a pasar. Es decir, oiga, si hace usted eso que está anunciando la ley de la vivienda, van a pasar, todas las cosas
1: y han pasado.
2: Y han pasado exactamente eso, lo han clavado.
1: Bueno, pues nada, hoy hemos llegado hasta aquí. Gracias, Beatriz.
0: Pues a vosotros.
1: Gracias, Israel. Y este programa, como es muy querido en esta casa, pues hoy hemos tenido hasta 2 realizadores, por falta de uno. ¡Hala! Todos quieren realizar Economía para Todos. Que vamos camino de los 9.000. Ya les iremos apuntando ahí algunas chuletillas cuando lleguemos y estemos más cerca. 9.000 programas.
2: Unas cortezas.
1: Hombre,
2: o algo, ¿no?
1: Vamos, aquí traeremos de todo, de todo, de todo. ¿Quiénes eran? Dirán ustedes, que no lo ha dicho, David Fernández y Víctor San Román, que hoy no se lo ha querido perder porque era un programón. En la producción, Naya Pertusa, gracias también, compañeros de Libertad Digital Televisión, Tocaya, en YouTube, por supuesto. Libertad Digital Televisión no está en la TDT, pero tenemos un canal en YouTube que lo ve muchísima gente, creo que 1 millón de personas están abonados.
0: Más, bueno, más.
1: ¿Más ya?
0: Más.
1: ¡Oh!
0: Hemos superado
1: ala,
0: el
1: pues
0: millón.
1: Más del millón.
2: Eso se ve más que la española, entonces, ¿no?
1: Y si quieren, pues en otras plataformas, y ya saben que el podcast en cuanto esté. Así que tengan un buen fin de semana, nos vemos y nos escuchamos el próximo sábado. Que disfruten.
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¿Qué tal? Muy buenas tardes. Bienvenidos de nuevo a su programa de salud y de bienestar. Bienvenidos a Es Salud aquí en Es Radio. Hasta las 4 de la tarde vamos a estar con todos ustedes dándoles los mejores consejos de salud, las últimas noticias sobre investigación y las herramientas más eficaces y sencillas, que esto es muy importante para marcar la diferencia en esta materia. 60 minutos, una hora por delante, en la que les informaremos, les entretendremos, pero sobre todo les vamos a acompañar como solo la radio puede hacer. El objetivo, que sean la audiencia más saludable y mejor informada. Hoy hablaremos de la anemia. En España, la anemia afecta a cerca del 6% de la población, siendo el déficit de hierro, ferropenia, su causa principal. Esta deficiencia es especialmente prevalente en mujeres, jóvenes y embarazadas, estimándose que afecta entre un 8 y un 33% de las mismas en la edad fértil, en línea con las cifras, por cierto, de otros países europeos. Este y otros asuntos los vamos a tratar, se los vamos a explicar gracias a nuestros expertos. Adrián González, director de comunicación de Mundo Natural, nuestro doctor Domingo Pérez León, especialista en medicina biológica y antienvejecimiento, Javi Pérez, en la realización técnica, Miguel Ángel Maroto, la producción, y Beatriz de la Torre con la mejor cosmética natural. Pero ya saben que la primera parada es con la información. Nos vamos a titulares.

0: Comenzó contándoles que el consumo de chocolate negro, té verde y zumo de frutas mejoran la salud cardiometabólica en mujeres posmenopáusicas. Se trata de un estudio liderado por el grupo de Transferencia Food Bioactivity del Departamento de Tecnología de los Alimentos, Nutrición y Bramatología de la Universidad de Murcia. El estudio parte de la premisa de que la transición hacia la menopausia supone un punto crítico para la salud de la mujer debido al descenso de los niveles de estrógenos, lo que conlleva alteraciones en la presión arterial, el metabolismo de los lípidos y la distribución de la grasa corporal. Estos cambios provocan que las mujeres tengan el doble de probabilidades de desarrollar enfermedades cardiometabólicas durante esta etapa de la vida. Tras 2 meses de intervención, los análisis del estudio revelaron un aumento significativo en la excreción urinaria de metabolitos fenolíticos. En total se identificaron 116 compuestos resultantes de la metabolización de los polifenoles presentes en los alimentos ingeridos por la acción de la microbiota intestinal. Más cosas, expertos mapean cómo el cerebro elimina sus desechos. Investigadores de los institutos Glaston en Estados Unidos han ideado un método para rastrear las rutas exactas que siguen los desechos al salir del cerebro. Su enfoque, descrito en la revista Cell, ha revelado nuevos detalles sobre cómo el cerebro elimina los desechos, incluyendo cómo las células inmunitarias adyacentes interactúan con los productos de desecho y cómo la enfermedad de Alzheimer altera este tipo de sistema cuidadosamente orquestado. El nuevo método del equipo identificó por primera vez células que interactúan con desechos cerebrales en cada punto de salida. Los resultados difirieron notablemente de los estudios tradicionales anteriormente trazados, donde los colorantes inyectados habían señalado a los ganglios linfáticos del cuello como vía de drenaje. Lo que han descubierto es que, al parecer, según donde se localice ese desecho, pues la vía más cercana, la puerta más cercana, es la que se usa. Luego vamos a hablar de este sistema linfático del que nosotros ya les hemos avanzado en alguna ocasión algunos detalles. Más cosas, el consumo regular del zumo de guayaba puede ayudar a reducir el riesgo de anemia en mujeres. El consumo de este zumo podría ser una forma fácilmente accesible y asequible de ayudar a reducir el riesgo de anemia en mujeres de países de ingresos bajos y medios. Se trata de una síntesis de la evidencia disponible que ha llevado a cabo la Universidad Aga Khan en Pakistán. El trabajo indica que la combinación de zumo de guayaba y suplementos de hierro es más eficaz que los suplementos por sí solos para aumentar los niveles de hemoglobina, lo que ha llevado a los investigadores a sugerir su inclusión en el asesoramiento dietético para la prevención de la anemia en países con alta prevalencia de esta afección. Y por último, la depresión no solo puede ser una consecuencia, sino también una causa de la artritis reumatoide. Una nueva investigación de la Universidad de Semmelweis en Hungría ha concluido que no solo la inflamación, sino también los trastornos del sueño, la depresión, la obesidad y el tabaquismo pueden contribuir a la persistencia de los síntomas de la artritis reumatoide y propone un modelo que pueda ayudar a identificar y tratar a tiempo las verdaderas causas de estos síntomas. La artritis reumatoide es una enfermedad autoinmune crónica en la que el sistema inmunitario ataca las articulaciones, causando dolor, hinchazón y rigidez. La mayoría de los pacientes responden bien al tratamiento, pero entre el 6 y el 28% pertenecen al grupo de pacientes con una artritis reumatoide de difícil tratamiento, ya que no logran una remisión duradera a pesar de la terapia. Bueno, son asuntos interesantes que les vamos a contar hoy, como siempre, con nuestros expertos. Ya saben que si ustedes quieren participar, quieren trasladarnos alguna pregunta o cuestión, pueden hacerlo a través de la dirección de correo electrónico de este programa, salud@esradio.fm. Se lo repito, salud@esradio.fm.
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1: 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Por un lado es el edema periorbital,
0: que no nos gusta nada,
1: que es la bolsa. 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
0: o efecto panda,
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1: llamar.
0: Sí.
1: Y luego por otro lado las arruguitas del contorno de ojos. Entonces pues en nuestra tecnología tratamos pues de una manera completa las tres afecciones.
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0: Venga.
1: 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Por un lado, mejora la circulación linfática.
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0: Bueno, buen ritmo, buena compañía, buenos contenidos. Y es que lo tenemos todos, es que todos y todos. Tenemos a todo el equipo y también lo tenemos todo para que se queden con nosotros hasta las 4 de la tarde, para que se conviertan en la mejor audiencia o por lo menos la más saludable después de escuchar los consejos del doctor y de Adrián González. Enseguida les saludo. Ya de momento son la audiencia más informada en materia de salud. Ya les venimos contando algunas noticias importantes de esta semana en titular. Ya ha pasado por aquí Beatriz de la Torre con la mejor cosmética natural. Y ahora sí, Adrián González, director de comunicación de Mundo Natural. ¿Qué tal? Bienvenido. Buenas tardes.
10: ¿Qué tal, Lucía? Muy buenas tardes.
0: ¿Cómo estás?
10: Pues no, mira, muy bien.
0: Te iba a decir, no sé si has notado que no era una pregunta. No, pero estás bien, perdóname, es que estoy yo
10: muy bien,
0: estoy muy
10: bien.
0: Contenta, y cuando estoy contenta, pues tiendo a hacer un poco el payasete, pero bueno.
10: Eso es bueno, y transmitirlo y contagiarlo es muy importante.
0: Sí.
10: Yo te digo, muy satisfecho, he tomado un salmorejito de comida.
0: ¡Ay, qué rico!
10: Sí, es que ya me apetece ya más fresquito, llevo una semana comiendo fresco.
0: Entonces,
10: y unos lomitos de rape a la plancha, con un poquito de aceite
0: bien.
10: De oliva.
0: Qué bien.
10: Y eso es todo. No me apetecía absolutamente nada más. Me he quedado
0: suficiente.
10: Casi como un sapo lleno.
0: Satisfecho.
10: Y muy bien, con unos huevitos de codorniz, ese salmorejo.
0: Hombre, yo te digo que si son porciones justas y adecuadas, está muy bien combinada esa crema fría con esa proteína, ¿no?, de alta calidad.
10: Fíjate, ya estamos en esa fase y hemos empezado, hecho la transición muy rápido, creo yo,
0: de
10: comer muy poco. Yo empiezo a comer muy poco.
0: Sí, ¿no?
10: Sí que bastante bastante equilibrado, pero muy poquito. No estoy comiendo mucho. No me apetece esas digestiones copiosas, así que ahora me voy por todo lo frío, lo fresco, lo ligero. Entonces, suelo poner un pescado con una crema fría y así.
0: Y, por supuesto, sin postre.
10: No. Lo que ahora sí que me gusta, la fruta de esta temporada sí que me gusta. Entonces, sí que la cereza, la sandía, por ejemplo.
0: Qué rica, sí. Pero ¿por qué no pesa? Porque no pesa, porque es fresquita, porque es muy higiénica al comerla, porque, en fin, tiene muchas bondades, ¿eh?
10: Mira, Lucía, es la única época del año así donde tomo frutas con frecuencia.
0: Fíjate, en invierno no te lo pedirá el cuerpo, ya está, no pasa nada.
10: Nada, eso es. Mi cuerpo me habla, entonces si no me lo pide, no lo consumo.
0: Dice, Adrián, no queremos fruta.
10: No, de verdad, no.
0: Sí, te entiendo, perfectamente.
10: No siento ninguna restricción, no lo hago por ningún motivo, porque hay frutas que tú puedes tomar durante todo el año.
0: Sí, las manzanas, la frutosa, claro.
10: Pero qué va, no me llaman. No somos amigos.
0: No, bueno, pues ahora se reconcilian Adrián González y las frutas, sobre
10: sí,
0: todo.
10: Sí, en esta temporada sí.
0: Porque son más llamativas y porque su cuerpo se lo pide. Y esto que dice Adrián es muy importante, hay que saber escuchar al cuerpo. Porque no le prestamos ninguna atención. Prestamos mucha más atención a todos esos estímulos que vienen de fuera que a los que vienen del interior. Eso se entrena, ¿eh? También como se entrena el músculo, también se entrena la atención hacia nuestro organismo, sus necesidades, los dolores en determinadas partes del cuerpo, qué nos dicen o cuándo se producen. A lo mejor tienen una base nerviosa y cada vez que tenemos un disgusto nos empieza a doler la espalda por alguna contractura y ahí empezamos a ligar. Bueno, ahí lo dejo porque me la ha puesto votando Adrián, pero tengo que saludar también al doctor Domingo Pérez León, especialista en medicina biológica y antienvejecimiento. Doctor, ¿qué tal? Bienvenido, buenas tardes.
11: Muy buenas tardes, Lucía.
0: ¿A usted también le pasa lo mismo que a Adrián, que en verano le llama mucho más esas fruta de temporada que la que puede haber en invierno?
11: Sí, sobre todo me gusta muchísimo la sandía
0: por el
11: contenido en agua que tiene, el efecto refrescante, sobre todo cuando te levantas por la mañana, que a veces te levantas con la garganta seca, pues va muy bien, un poquito de sandía fresquita, el frigorífico, y bueno, pues alivia un poco esa sequedad nocturna que podamos tener durante la noche.
0: El melón tiene mayor carga de fructosa, ¿no?, que la sandía es mucho más denso, por el aspecto, digo, ¿eh? A lo mejor me estoy equivocando.
11: Bueno, ya sabes que normalmente las frutas hay que intentar consumirlas con su fibra, es decir, de forma sólida, nunca en forma de zumo, porque los zumos de fruta, en general, son zumos con alto contenido en fructosa. Y resulta que cuando esa fructosa llega al hígado, se transforma, el 50% se transforma en glucosa, por eso en las dietas cetogénicas indicamos a los pacientes no consumir zumos de fruta por este alto contenido en fructosa, que el 50% va a fructosa, pero el 50% también va a glucosa.
0: Uh-huh.
11: Y el consumo reiterado y continuado en el tiempo de zumos de fruta en general, pues pueden producir hígado graso.
0: Ya.
11: Pueden producir páncreas graso, puede incluso producir corazón graso.
0: Oh, sí,
11: es decir, que puede engrasar los órganos internos. Con lo cual, la fruta viene muy bien consumirla con su fibra, que además aporta fibra hidrosoluble, que, por cierto, fibra muy adecuada para que los enterocitos, los colonocitos, que son las células estructurales del intestino delgado y intestino grueso, pues puedan de alguna forma ser utilizadas para fabricar ácido butírico, porque el ácido butírico mejora el trofismo correcto de las células mucosas del intestino. Incluso siempre hablamos muchísimas veces de la porosidad o de la permeabilidad del intestino, pues ahí sabemos que la fibra hidrosoluble estimula el ácido butírico, que son ácido graso de cadena corta, pero que nutren y alimentan al conjunto total de los colonocitos, que son esas células estructurales, de alguna forma, del intestino. Pero fíjate, a veces nos preguntan algunos oyentes, algunos pacientes, por problemas de estreñimiento. Uh-huh. Entonces sabemos que la patata, que en realidad tiene un índice glucémico muy elevado, o el arroz, que es prácticamente glucosa disfrazada, pues cuando se consumen, se cuecen, por ejemplo, y se introducen en el frigorífico y se consumen al día posterior,
0: sí,
11: pues estos carbohidratos se polimerizan y ya no son absorbidos por el intestino delgado, que es por donde absorbemos gran parte de los nutrientes que consumimos en el día a día. Entonces llegan al intestino grueso, a la porción ascendente, porque el intestino grueso tiene una parte ascendente, la parte derecha, un colon transverso que va desde el hígado hacia el páncreas y un colon descendente que lo tenemos en la parte izquierda. De ahí llega el sigma, el recto, y ahí ya tenemos, digamos, el orificio de salida para poder expulsar el contenido fecal. Pues bien, hay personas que tienen muchos problemas de estreñimiento. Y a veces pues el consumo de patata cocida del día anterior introducida en el frigorífico o arroz cocido del día anterior introducido en el frigorífico, como está polimerizado, llega al intestino grueso, a la parte ascendente, y esto estimula la onda peristáltica intestinal. Hay que decir que siempre que hay problemas de estreñimiento, siempre es bueno aportar preparados pre y probióticos, como se ofrece, sí, Mundo Natural, para armonizar ese kilo a kilo y medio de bacterias. Pero también a veces el estreñimiento es intenso, o bien a través de frutas que aportan fibra hidrosoluble, el kiwi, la papaya, el mango, el plátano verde también de Canarias, también llega directamente a la parte del colon ascendente, o preparados como nos ofrece Mundo Natural, que nos ofrece preparados con fibras hidrosolubles, con sustancias enzimáticas que ayudan también a estimular esa onda peristáltica intestinal, uh-huh, para poder tener una buena deposición diaria. Y fíjate, Lucía, que cuando llega el verano,
0: sí,
11: pues ¿qué sucede? Que muchas personas cuando van a su lugar de vacaciones tienen lo que se llama estreñimiento del viajero. Esto es bueno unos días antes, una semana, dos semanas antes, comenzar a tomar los pre y prebióticos, como nos ofrece Mundo Natural, para que ese impacto nocivo del estreñimiento pueda provocar esta dificultad de evacuar el día a día, porque a veces estos cambios de agua, estos cambios de lugares, pues también cambian también nuestras bacterias. Y esto pues a veces en muchas personas que son muy sensibles a estos cambios les produce estreñimiento del viajero. Bueno, también en algunos casos puede producir diarrea del viajero. Por eso siempre tenemos que mimar, siempre tenemos que regular nuestro aparato digestivo, porque realmente el aparato digestivo es la gran locomotora del resto de los órganos. Si el digestivo va mal, tarde o temprano vas a tener problemas, o bien en el hígado, o bien en los músculos, o bien en el aparato cardiocirculatorio, o bien en el pulmón. Por lo tanto, con los consejos que más o menos vamos impartiendo semana tras semana y día tras día en los programas de salud natural, pues hay que intentar que nuestros oyentes cojan de alguna forma su rienda de su propia salud.
0: Sin duda.
11: Y sobre todo cuiden directamente la macro y la micronutrición.
0: Pues yo no sé, doctor, ¿cuánto tiene que ver la macro y micronutrición de la que nos acaba de hablar para un problema que es tan extendido, bueno, tan extendido o que, mejor dicho, que es más común entre las mujeres, como es la anemia? Hablábamos en los titulares de esta y yo le quería preguntar, parece pero grullo, pero ¿qué es la anemia? ¿Es una falta de hierro o es algo más? ¿Está mal definido como yo lo he hecho?
11: Bueno, normalmente la anemia es fundamentalmente, la mayoría de las veces se produce por falta de hierro. Y sabemos que la población femenina, debido a reglas abundantes, con coágulos oscuros, pues tienen grandes pérdidas hemáticas. También a veces hay que revisar cómo están los niveles de vitamina B12 o de ácido fólico, que actúan como cofactores también en los problemas de las anemias. Revisar también cómo está la vitamina C, porque fíjate, la vitamina C optimiza y mejora la absorción del hierro. Pero, en definitiva, una anemia es la que cursa con deficiencia de hierro sérico o de ferritina. Si la ferritina está por debajo de 50 o el hierro sérico por debajo de 80, ya estamos en un terreno que, si no se soluciona, nos puede llevar a un problema de anemia, que cursa con disminución de los glóbulos rojos, con disminución de la hemoglobina, con disminución también del volumen corpuscular medio, que es el tamaño que tiene cada glóbulo rojo, o también cursa con una disminución de la concentración de la hemoglobina corpuscular media.
0: Vale.
11: Con estos parámetros y revisando cómo está la ferritina y el hierro sérico, revisando también los niveles de vitamina B12 y revisando el ácido fólico, la B6, pues sabemos que son nutrientes que son muy necesarios para poder fabricar y producir de alguna forma suficientes glóbulos rojos y así evitar las anemias, que, repito, es muy frecuente en la población femenina debido a las pérdidas hemáticas que tienen directamente con las reglas. Uh-huh. Y bueno, pues para eso están los análisis, para determinar que si es el hierro o es la vitamina B12, porque también a veces una deficiencia en estas vitaminas también nos puede llevar a un proceso anémico.
0: Doctor, cuando no producimos o perdemos los niveles de hierro y no conseguimos recuperarlos, eso es un problema vital.
11: Sí, es un problema vital. Y fíjate, una de las cosas que a veces vienen mujeres, pacientes a la consulta y nos dicen, doctor, se me cae el pelo a puñados.
0: Sí.
11: Yo cuando escucho esa frase siempre pienso en el hierro. Y efectivamente, revisamos ferritina y hierro sérico y observamos que tienen problemas de deficiencia micronutricional en hierro. También hay que decir que en algunos casos de gastritis o problemas también de hemorroides, que tienen pequeñas hemorragias continuas, esto lo vemos mucho en hombres, o esa gastritis que puede tener pequeñas erosiones con pérdidas ligeras pero continuadas en el tiempo de hematíes, y dentro de hematíes está la hemoglobina y dentro de la hemoglobina está el hierro, pues eso también nos puede llevar a un problema de anemia. Por eso, en estos casos, si observamos que el hierro está bien o que los parámetros habituales están bien, pero existe una disminución de los glóbulos rojos, hay que realizar también un análisis de determinación de sangre oculta en heces, porque a veces estas pequeñas erosiones poquito a poco van eliminando poquito a poco el hierro y los hematíes, y llegas también a un proceso de anemia. Otra de las formas que encontramos a veces también anemias es porque se pierde a través de la orina.
0: Uh-huh.
11: Y a través de la orina, cuando haces análisis de orina, pues te dicen sangre, y te pone una cruz, dos cruces o tres cruces. Bueno, pues hay que mirar ese dato, porque esto es indicativo de que se está eliminando todos los días poquitas cantidades de sangre a través de la orina. Que, ojo, no es visible a simple vista, pero el analista con la microscopía sí puede observar que tienes una pérdida reiterada y continuada en el tiempo. En estos casos yo suelo aconsejar una citología de la orina para ver si esta sangre pues procede del riñón o procede de algún proceso ya un poquito más importante, incluso tumoral, a nivel de la vejiga. Y con esta citología pues podemos descartar la presencia de células malignas.
0: Bueno, pues ya saben que no es una cuestión menor. Es verdad, y ahí ya le paso el turno de palabra a Adrián, que hay muchas personas que se le ha diagnosticado una anemia, una baja proporción de ferritina, de hierro en sangre, y que cuando se le ha dispensado, se le ha dado ese tratamiento, pues como le sienta tan mal, como tiene tantas contraindicaciones, lo deja a la mitad. Dice, bueno, mira, ya la próxima vez voy a ver si he subido. Y eso al final pues termina ahondando en el problema. Pero es cierto, Adrián, que hay muchos suplementos o mucha medicación que para intentar recuperar los niveles de hierro, que tiene un impacto sobre el organismo bastante incómodo.
10: Sí, sobre todo sobre el sistema digestivo, produce bastante síntomas a este nivel y bueno, esta es la principal causa, porque muchas veces dicen o me cambias esto o no tomo nada, prefiero ir sin hierro que ir con estas molestias en el sistema digestivo, como pueden ser irritación de la mucosa, una gastritis, como puede ser enteritis, diarreas y demás complicaciones asociadas a la interacción del suplemento con la mucosa. Entonces, por eso nosotros siempre decimos, para hacer una elección de un buen producto para reponer los niveles de hierro, hay que tratar de vencer esos inconvenientes de absorción que muchas veces nos encontramos a nivel del estómago. Entonces, por ejemplo, los que toman protectores estomacales, los que toman antiácidos, estas personas, pues el hierro complican su absorción a nivel del sistema digestivo. Y por eso, ese inconveniente o esa barrera de absorción que tenemos muchas veces en el estómago, la vencemos cambiando la absorción del hierro. En vez de poner un hierro que se absorba más en todo lo que es el estómago, pues lo podemos llevar directamente al intestino. Uh-huh. Y ahí, por ejemplo, un hierro quelado es una buena opción en estos casos. Es envolver el hierro entre dos aminoácidos y ese hierro pues se distribuye por los canales peptídicos. Triplica a los iónicos y además le da prioridad y ventaja porque no tiene que competir con los demás minerales. Entonces, esto es una buena opción a la hora de mejorar todo lo que es la absorción y la distribución de hierro. Y en este caso, pues todo lo que tomes que sea de metabolismo estomacal, pues va a ir muy poquito en reflejarse en la analítica. Por lo tanto, es más interesante irnos a esta tecnología más quelada, que es la que nosotros proponemos en estos casos. Además del hierro quelado, en ese Nervital Hierro, que es el suplemento que nosotros proponemos como base para las personas que tengan esos bajos niveles de hierro, pues nos viene muy bien poner el transportador de hierro, que en este caso es la transferrina, el que transporta hierro,
0: sí.
10: Y claro, la transferrina muchas veces puede ser que si hay una variación en el pH, pues no sea tan estable a la hora de transportar el hierro a los tejidos. Entonces, hemos aquí sustituido esta transferrina por una proteína que es familia de ella, que es la lactoferrina, y es mucho más estable a la hora de transportar el hierro, que no sufre tanto en la variación de pH desprendiéndose de hierro y facilitamos todo lo que es restaurar el buen metabolismo del hierro, los buenos niveles de hierro. O sea, por eso es muy interesante este suplemento, que además no solamente contiene hierro quelado y una glicoproteína asociado a la transportación de hierro, también estimula todo lo que es la hematopoiesis en la médula ósea, para reponer un poco los glóbulos rojos y compensar cualquier déficit de oxigenación que haya en el organismo. Entonces, por eso es interesante un suplemento de estas características. Ahora, ¿se puede adornar esta situación? ¿Se puede mejorar? Sí. Pues, por ejemplo, a mí me gusta mucho y le propongo cuando las personas tienen complicación a la hora de absorber, de que le produce molestia, que no quieren nada, porque son excesivamente sensibles. Pues a mí me gusta trabajar, por ejemplo, con el alga clorhidrato oroquiniana. Y tú dirás, El alga cloetasa oroquiniana, ¿qué tiene que ver? Pues Lucía es uno de los multivitamínicos más potentes que hay, pero además contiene aminoácidos que es capaz también de formar la globina. Ayuda a todo lo que es la formación de la globina, es materia prima para formar la globina. La globina es la que se une a hierro y se forma la hemoglobina, y este complejo hemoglobina es quien transporta el oxígeno por nuestros tejidos. Por lo tanto, es que pueden haber otras carencias y otros factores carenciales que pueden estar detrás de ese mecanismo a la hora de la reposición del hierro. Entonces, por eso es interesante tener a mano todos estos recursos, y la persona que tiene esta tendencia, por producto posiblemente de un tratamiento crónico, que tienen que tomar protectores estomacales, pues sus niveles de hierro pues suelen estar sobre lo bajo. Entonces, en estos casos, pues, Enervital Hierro es la mejor opción. Lo podemos ahorrar con ese Enervital Hierro. Le podemos también, cuando hay bajos niveles de hierro, que estamos así un poco bajos, pues recurrir a ese NACH para hacer como más eficiente el trabajo a nivel mitocondrial, por ejemplo, para reponer un poco la energía y que no se note tanto ese déficit energético producto de los bajos niveles de hierro, que produce muchas sintomatologías, no solamente cansancio por el oxígeno. Siempre el doctor nos lo dice, el pelo cuando muchas veces se cae es por el hierro, y estamos buscando la causa casi en la luna, pero no, lo tenemos muy cerca.
0: Efectivamente, lo tenemos más cerca de lo que nos imaginamos. Y sí, sí que hay alternativa a esos formulaciones que hacen que nos den esas reacciones en algunos casos. Y lo que no hay que hacer es dejar que nuestro organismo esté bajo de hierro. Ya nos ha contado el doctor la importancia de mantener esos niveles. Y también la importancia de hacerse analíticas a la vuelta de las vacaciones. Quizás ahora no, pero a la vuelta de las vacaciones podría ser un buen momento para ver cómo estamos, cómo nos encontramos, y a partir de ahí establecer un calendario, por ejemplo, de venga, pues a partir de ahora vamos a cuidar esto, luego me tengo que poner con lo otro, ¿no? Y ese es el calendario, le podríamos llamar el calendario de la salud. Así que prográmenlo, claro, sí, igual que programamos otras cosas, la salud tiene que ser una de las prioridades, es nuestro mayor tesoro, y cuando ella cae, caemos. 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
0: Dolor e inflamación, hablamos mucho en el programa, nos habla el doctor también, Adrián. Y es que el dolor es la principal causa de pérdida de calidad de vida, ¿verdad que sí? Aquí, en los países desarrollados, afecta tanto al bienestar físico como el emocional. Una situación que conocen bien, desagradablemente, más de 7 millones de personas solo en nuestro país. El dolor intenso en las articulaciones, ya sea en la rodilla, cadera, manos, junto con la rigidez y también la inflamación, hace que estas personas pues vean mermada su calidad de vida. Bueno, si usted es una de ellas, apunten lo que les tenemos que contar. 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Adolfo Albistur es promotor del proyecto de Mejorando tu Vida. ¿Qué tal? Buenas tardes.
14: Muy buenas tardes, Lucía.
0: Bueno, es maravilloso porque desde que empezamos a hablar de ellos fue una novedad y ahora es una realidad y una rutina para muchas personas.
14: Pues sí, además se convierte en un tratamiento fácil de hacer. Tú lo has dicho, o sea, el dolor es algo que, aparte de que es muy desagradable, te va invalidando. Y cuando tú no mueves, si no hay movimiento, no hay vida. Entonces va a peor, porque claro, tú unas manos que no las mueves, aunque las tengas que mover, pero las mueves poco porque te duele, al final van deteriorándose mucho más rápido. Por esta, de esta manera, con estos guantes, con los tratamientos que son los más adecuados que manda un reumatólogo, vamos a conseguir que en tan solo 20 minutos en nuestro propio hogar podamos hacerlo. Es muy agradable cuando te lo haces, pero es que cuando te lo quitas viene lo mejor, que dices, ostras, qué bien muevo las manos, que estas cosas que a lo mejor abrir un tapón, levantar una persiana, desabrochar un botón, cosas que los que nos escuchan dicen, es verdad, me cuesta, pues de esta manera no te va a costar.
0: También cuesta cuando lo sufrimos en las rodillas.
14: Las rodillas, otra base importante donde muchos oyentes nos dijeron, oye, mira las rodillas, cómo me duele. Bueno, pues ahí sí, subir escaleras, esa rodilla que te cruje. 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
0: Adolfo, muchísimas gracias.
14: Gracias a ti, Lucía.
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Bueno, aquí les venimos hablando del sistema linfático, ese sistema que es el encargado de limpiar todos los residuos que genera nuestro cerebro, y lo hace por la noche. Eso yo lo sé porque me lo ha explicado el doctor. Pero fíjense, porque cada vez es más habitual encontrar estudios no tan avanzados como el que compartido del inicio. Le voy a recordar algunos datos, porque seguro que también al doctor le encanta escuchar

0: altera este sistema cuidadosamente orquestado. Entre los hallazgos, doctor, los científicos han descubierto que el lugar donde se produce una proteína en el cerebro determina hacia dónde se drena. Las proteínas de las regiones superiores del prosencéfalo se drenan principalmente a través de vías de salida superiores, mientras que las que se originan en estructuras más profundas, como el cuerpo estriado, se drenan a través de vías más cercanas a la base. Es como nos explican algo así, como si cada región del cerebro tuviera un sistema de código postal, como los buzones, como los correos, biológico en este caso, para asegurar que los desechos se envíe al lugar de eliminación correcto. ¿Qué pasa cuando aparece el Alzheimer, el envejecimiento de la enfermedad? Que estos códigos postales pueden desorganizarse, lo que provoca que los desechos terminen en lugares equivocados. Bueno, tiene sentido, ¿no, doctor? Porque para que ese desecho no tenga que cruzar todo ese cerebro, sino que se eliminan por la puerta más cercana y así pasan o pueden llegar, no sé si a contaminar, si esto que os estoy diciendo es una barbaridad, a algún punto del cerebro. Es un avance importante, ¿no?, todo lo que se está conociendo en este sentido.
1: Sí, y de hecho, pues ya el conocimiento del sistema linfático, que es el sistema de drenaje, de limpieza, de detoxificación de nuestro cerebro, porque el cerebro también produce, fabrica cierta basura metabólica dentro de las neuronas, en concreto a nivel mitocondrial. Ese estrés oxidativo hay que eliminarlo. Y esto se elimina a través del sistema linfático, que se ha descubierto, pues en realidad muy recientemente, que sería el equivalente al sistema linfático en el organismo. Bien, en realidad es a través del sistema linfático por donde se drena y se elimina toda la basura metabólica, la proteína beta-amiloide, que es la que encontramos también los problemas relacionados con Alzheimer, la tau hiperfosforilada también se drena a través de este sistema, pero también a veces ciertas proteínas como es la alfa-sinucleína mal plegada, que puede afectar directamente cuando se acumula en el sistema dopaminérgico, puede afectar directamente a los problemas relacionados con el Parkinson. Pues bien, este sistema, bien por la parte superior o por la parte inferior, utilizan como vehículo de salida el sistema linfático. Pero qué casualidad, Lucía, que este sistema es mucho más eficaz cuando tenemos un sueño relajado y profundo.
0: Amigo.
1: Es decir, tenemos un sueño que denominamos sueño REM, de ondas lentas, y sabemos que el actor principal de ese buen equilibrio del sueño es la melatonina. Este es el actor principal del equilibrio del sueño y de estimular estas ondas lentas de sueño REM a nivel cerebral. ¿Y qué sucede en estas ondas lentas, pues, o en sueño REM? Pues que la capacidad de drenaje, de limpieza, de detoxificación de nuestro cerebro es máxima cuando tenemos el sueño relajado y profundo y placentero. Por este motivo, pues el día que hemos dormido bien, al día siguiente, oye, Lucía, sentimos una sensación de confort, una sensación
0: de lucidez,
1: de placer y de lucidez.
0: Y de lucidez.
1: Es porque hemos limpiado de forma adecuada toda la basura metabólica. Y ojo, porque aquellas personas que tienen un sueño inestable, un sueño duerme-vela, esos sueños que se despiertan a las 3 o a las 4 de la mañana, pues esto puede interrumpir la buena calidad del sueño. Y entonces este sistema linfático pues ya no es tan eficaz, ya funciona de forma inadecuada. Y esto, pues si no se trata, al cabo de los años, pues te puede generar un problema de demencia senil. Y si no eliminas la beta-amiloide o la tau hiperfosforilada, pues te puede llevar a un problema de Alzheimer. Y si no eliminas el alfa-sinucleína, pues te puede llevar a un problema relacionado con el Parkinson. Entonces vemos que es muy importante ese drenaje, limpieza y detoxificación del cerebro a través de este gran sistema, que es el sistema linfático. Por cierto, también se ha visto que el ejercicio puede optimizar y puede también potenciar la eliminación de estos tóxicos a través directamente del sistema linfático. Y también han visto los expertos, porque ya sabes que actualmente pues se estudia todo, que si duermes de cúbito lateral izquierdo o decúbito lateral derecho,

0: también parece ser que estas dos posturas también favorecen la limpieza de nuestro cerebro. Pero también hay que recordar a nuestros oyentes que un déficit de vitamina D puede favorecer los problemas de Parkinson, puede favorecer los problemas de Alzheimer. Un déficit de vitamina D puede afectar a las funciones cognitivas cerebrales. Por este motivo es importante tener buenos niveles de vitamina D3, entre 40, 60 o 70 nanogramos mililitro, para que esta vitamina pues tenga cierto efecto protector a nivel cerebral. Pero claro, esto, la vitamina D también conecta con la melatonina.
1: Claro.
0: Porque en presencia de vitamina D, cuando llega al triptófano, se transforma este triptófano directamente a serotonina. Y la serotonina, por procesos bioquímicos de acetilación, metilación, donde intervienen también vitaminas del grupo B, como nos ofrece el mundo natural, B6, B9, B12, el zinc, pues son vitaminas que tienen que estar ahí presentes para que este paso de serotonina a melatonina una hora después de la puesta al sol, podamos convertir esa serotonina directamente a melatonina. Y con la melatonina hemos dicho que es el actor principal de ese buen equilibrio del sueño. Claro, a veces encontramos personas que tienen calcificada la glándula pineal, entonces no producen, no fabrican suficiente melatonina. Entonces esto ya genera trastornos en el equilibrio del sueño. Pues aquí deberíamos de recordar que Mundo Natural nos ofrece una melatonina liposomada que tiene habilidad y capacidad de poder atravesar la barrera hematoencefálica, porque esta barrera, Lucía, no deja pasar cualquier cosa. Tiene que ser algo que no sea peligroso para el cerebro. Y en forma liposomada, como el cerebro básicamente es grasa, son fosfolípidos, cerebrósidos, esfingolípidos, omega 3 DHA, pues en forma liposomado, como encuentra un terreno graso, pues pasa con mucha más facilidad para poder conseguir sueño relajado y profundo. Pero también recordamos que estas personas que tienen un alto nivel de estrés, con nervios, estrés, preocupaciones, un estrés mantenido en el tiempo, claro, también están liberando altas cantidades de cortisol. Claro, si tienes mucho cortisol durante la noche, el exceso de cortisol te neutraliza,
1: ¿no?
0: por
1: ¿vale?
0: así decirlo,
1: sí,
0: el efecto de la melatonina.
1: Claro, vale.
0: Pero ¿y dónde se limpia, dónde se detoxifica el cortisol? Lo decimos todos los días, Lucía, en el hígado. En la fase 2 de la detoxificación hepática, en ese proceso bioquímico llamado metilación. Para ser buen metilador o buena metiladora hay que aportar vitaminas del grupo B, como nos ofrece el mundo natural, B6, B9 y B12 metiladas y liposomadas, es decir, que son vitaminas muy activas desde el punto de vista metabólico, para que ese proceso de metilación hepática funcione de forma adecuada y así podamos también drenar y eliminar el exceso de cortisol que a veces se produce por un alto nivel de estrés en el día a día.
1: Doctor, y nos ha hablado de la vitamina D, pero ¿hay algún nutriente que favorezca al sistema linfático? Es decir, ¿que le ayude a hacer ese trabajo de limpieza?
0: Bueno, hoy por hoy no conocemos un alimento concreto que pueda de alguna forma estimular el sistema linfático, porque sabes que el sistema linfático a nivel general no tiene un corazón que mueva la linfa. ¿Y cómo se mueve? Con el ejercicio. Lo que sí sabemos, que eso dicen los expertos,
1: bueno, el movimiento, sí,
0: que el ejercicio sí mejora y optimiza también el drenaje del sistema linfático. Y en este caso del sistema linfático a nivel cerebral. También recordamos, para mantener en buen estado nuestro cerebro, un apoyo nutricional con omega 3 DHA, que es la segunda grasa de importancia en el cerebro. Y también recordamos la melena de león, que nos ofrece el mundo natural en la actualidad, ese erición, o también llamado melena de león, que lo utilizamos fundamentalmente para reparar la mucosa del intestino, pero también tiene una acción muy directa en nuestro cerebro, estimulando el factor neurotrófico cerebral, un factor muy importante para la producción de nuevas neuronas y nuevas dendritas, que esto facilita la intercomunicación dentro de las neuronas.
1: Pues Adrián, tenemos sobre todo tres ejes de actuación para ayudar a ese sistema linfático. El primero de ellos que nos ha dicho el doctor, dormir, tener un descanso de calidad, un sueño de calidad. Por otro lado, la vitamina D, que ayuda a prevenir las enfermedades neurodegenerativas. Y luego el apoyo al hígado, que es fundamental. Yo creo que independientemente de que padezcamos o no problemas para dormir o tengamos baja la vitamina D. ¿Qué te parece?
2: Exactamente. Son importantes estos nutrientes que deberíamos garantizar que lleguen con concentraciones adecuadas o garantizar los parámetros uh-huh. adecuados para el buen funcionamiento de este sistema linfático y todo lo que es el drenaje de sí. todos estos desechos metabólicos que pueden en un momento determinado estar detrás de estas complicaciones o base de un problema neurodegenerativo por incapacidad de la limpieza de este órgano. Entonces, ahí los buenos niveles de vitamina D son interesantísimos, importantísimos. Por eso esa Vita de 3 de 4.000 unidades internacionales, nosotros la proponemos siempre que hablamos del sistema linfático. Le viene muy bien a nuestro cerebro
1: vale.
2: los buenos niveles de omega 3, concretamente cuando tú quieres hablar de nutrición, circulación, de rapidez y conexiones entre las neuronas, pues ese óleo omega 3 DHA pues se vuelve interesante también para este fin. Y aquí pues también tenemos que hablar de estimular la reparación. La reparación en este órgano es más complicado. Uh-huh. Es más complicado y realmente son procesos muy lentos. Por eso estimular el factor neurotrófico desarrollado por el cerebro pues rejuvenece nuestro cerebro y en la ayuda de rejuvenecer, de hacer un buen mantenimiento, pues también ganan protagonismo ciertas células asociadas a las neuronas, como son los oligodendrocitos. Estos astrocitos son los que aportan la proteína básica para la mielina, para la formación de la mielina. Pues si nosotros lo estimulamos, mantener la mielina, que es una estructura de las neuronas, pues evita también inicialmente, cuando se empieza a perder esos procesos de inestabilidad sí, sí. emocional, pero a mediano y a largo plazo son los responsables de las enfermedades degenerativas. Por lo tanto, aquí tenemos que estimular estas células asociadas a las neuronas y ahí el permialife o la melena de león se convierte en muy buenos ayudantes en todo lo que es el proceso de mantenimiento de esta estructura que está detrás del proceso degenerativo, como es el Parkinson, el Alzheimer, como es el ELA, por ejemplo, pues sí. la mielina juega un papel muy importante. Y ahí este nutriente concreto, que son las eritrocinas, llegan con potencia y es capaz de estimular estas células para fabricar la mielina. Pero es muy importante lo que nos ha dicho el doctor, el sueño. Nosotros tenemos que cumplir el biorritmo de las hormonas, de los neurotransmisores. No lo estamos cumpliendo, Lucía, y esto lleva a que se altere el sueño. Nosotros tenemos que entender, y el doctor nos lo ha dicho mil veces, y ahí nosotros algunos, los que estamos aquí atentos, nos hemos quedado con la copla, que desde las 8 de la mañana hasta las 3 de la tarde, quien tiene el mando de nuestro organismo es la dopamina. Por lo tanto, cuando hay problemas de concentración, cuando hay problemas de memoria, cuando hay problemas de miedo, de inestabilidad, de problemas de ser creativo, pues eso es dopamina. Y si falla, entonces tenemos que trabajar sobre la L-tirosina, por ejemplo, y el hierro, que es el responsable de fabricar esa dopamina. Entonces, es muy interesante también comprender que desde las 3 de la tarde hasta las 8 de la noche, quien tiene el biorritmo en nuestro organismo es la serotonina.
1: Vale.
2: Y por lo tanto, aquí quien tenemos que tener en cuenta que si hay angustia, tristeza, depresión, ansiedad, es ahí la serotonina. Por lo tanto, ¿cómo podemos ayudar a la serotonina? Con el CalPlus. Y desde las 8 de la tarde hasta las 6 de la mañana, quien tiene en mando es la melatonina. Y es precisamente quedarse con esta copla desde las 8 de la tarde hasta las 6 de la mañana, teniendo el pico a las 3. Es el momento de resetear y poner en orden todos los procesos nuevamente. Por eso es muy importante que si tú retrasas o adelantas o afectas
1: o alteras, o todo sí, lo que sea, es, sí.
2: El ciclo normal de la melatonina, tu organismo no se va a resetear bien y entonces tú vas a, en vez de romper los procesos, vas a continuar y vas a cargar con ellos, incluso vas a aumentar la carga que puede tener negativa sobre tu organismo. Entonces es interesante en este sentido comprender esto. Y entre las 6 de la mañana y las 8 de la mañana, quien tiene mando es el cortisol.
1: Para despertarnos, ¿no?
2: Claro que sí. Pero si tú tienes el cortisol alto y lo inviertes porque tú cenas mitad de la noche, haces actividad física, te conectas a las pantallas, tienes mucha iluminación en casa, todo eso estimula el cortisol y ahí estás rompiendo el ciclo. Por lo tanto, no vas a dormir o no vas a tener un sueño de calidad. Por eso es muy importante que los que tienen altos niveles de cortisol pueden demandar ese Cal Plus cortisol, que es importantísimo para todo lo que es la continuidad del ciclo sueño-vigilia.
1: Sí, la regulación,
2: de
1: ¿no?
2: la forma más fisiológica posible.
1: Vitamina D y hígado, que nos quedan 2 minutos. Yo creo que lo podemos repasar, aunque sea rápidamente. Adrián.
2: Vitamina D, pues la vitamina D que nosotros recomendamos es la Vita D3 de 4.000 unidades internacionales.
1: ¿Sí?
2: O aquellas personas que tienen mayor problema de absorción es el Vitanano de 3,2.
1: Vale.
2: Estas son las dos vitaminas que nosotros proponemos, pero por la capacidad que tienes de absorción y distribución en el organismo. Esas son las dos etapas. Y en el caso del hígado, nosotros siempre recurrimos al Depur Plus, porque cumple con las vitaminas, minerales, aminoácidos y, sobre todo, la carga antioxidante adecuada y los antioxidantes adecuados para cumplir con esas dos fases de la depuración hepática.
1: Que además
2: eso, Es interesante, pues, recurrir a productos que estén bien estructurados para sacarle partido a esa inversión que estamos haciendo en salud.
1: Entiendo que, y la última pregunta, me queda un minutito, que el tomar, por ejemplo, ese Cal Plus cortisol con el Depur Plus, que además nos ayuda a liberarnos, ayuda al hígado a que se libere de forma más sencilla de ese cortisol, de esa hormona que tenemos extra, es una combinación perfecta.
2: Es una combinación ideal.
1: Vale.
2: Es la combinación ideal. Por un lado expulsas con el Depur Plus y con el otro lo regulas con el Cal Plus cortisol.
1: Para que vean también las sinergias que podemos hacer. Es decir, que todo no puede estar en un mismo bote. Y esto muchas veces me lo ha dicho Adrián. Cuando te prometan que en una pastilla te lo solucionan todo o que puedes trabajar en todos los sistemas, desconfía. Pero sí, lo que podemos hacer, sabiendo cómo se hace, consultando a los profesionales, por ejemplo, de Mundo Natural, al doctor Domingo Pérez León, otros profesionales de la nutrición y suplementación, cómo establecen sinergias entre unos y otros y cómo se puede trabajar, cómo se puede intensificar las bondades de uno y otro en pos de esa salud. Bueno, pues para que vean, si les queda alguna duda, de verdad, pregunten. Si quieren preguntar por esas sinergias, por esas ayudas entre los suplementos, nos escriben, les contestamos, es salud@esradio.fm. Bueno, y con esta última recomendación le vamos a poner el punto y final al programa de hoy. Volveremos mañana. Adrián González, director de comunicación de Mundo Natural, muchísimas gracias, descansa y mañana más.
2: Muchas gracias, Lucía, hasta mañana.
1: Y también me despido esta mañana del doctor Domingo Pérez León, especialista en medicina biológica y antienvejecimiento. Doctor, muchísimas gracias.
0: Muy bien, hasta el próximo día.
1: 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Nosotros nos despedimos, pero solo hasta mañana. Les dejamos, eso sí, en la mejor compañía posible, la de esta casa. Insisto, volvemos mañana puntuales a nuestra cita con ustedes, puntuales a nuestra cita con la salud.
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6: 4:00 p.m, 3 si nos escuchas desde la Comunidad Canaria. Bienvenida, bienvenido si te incorporas desde Es Radio. Os saludamos a todos los oyentes y os incorporamos en este marcador de Radio Marca, que te va a acompañar hoy hasta las 11 de la noche o hasta que termine el partido de play-off de segunda que tenemos a las 9. En una jornada que viene muy marcada por muchas cosas en el capítulo del deporte y también por cosas que tenemos en directo ahora mismo. Empezamos por las elecciones al Real Madrid, que desde bien prontito se han sucedido los actos. Vamos a escuchar lo que ha dicho Enrique Riquelme sobre Jürgen Klopp y sobre su posible llegada al Real Madrid y después la respuesta que le ha dado Florentino. En primer lugar, insisto, el aspirante a presidente del Real Madrid.
7: Como siempre he ido diciendo estos días, trabajamos y desde la llegada de Raúl trabajamos en una única dirección con un entrenador muy concreto y elegido por Raúl y el equipo técnico, claramente es Jürgen Klopp. Como bien dice la nota de prensa que sacamos, es una nota de prensa muy concreta, en inglés y en español, para que no tuviese ninguna duda, y obviamente comentada entre las partes para que no hubiese ninguna duda. La nota dice claramente que Jürgen Klopp, un grandísimo entrenador, que está ahora en un gran proyecto deportivo, no tiene intención de entrenar a ningún club, pero nosotros hemos dejado claro, eso lo dice la nota de prensa, al madridismo y al socio, que si yo soy presidente del Real Madrid, a partir del mismo lunes, don Raúl González Blanco intentará traer a Jürgen Klopp al Real Madrid. Es nuestro único entrenador en este momento y es con el que queremos hacer y convencer para que en una situación de estabilidad de club, trataremos de convencerle para venir a entrenar al Real Madrid.
6: Bueno, pues luego, un poquito más tarde, le ha respondido Florentino Pérez en el acto de clausura sobre su manera de hacer la campaña y sobre las dos elecciones que tiene que hacer el madridismo en las próximas elecciones del, valga la redundancia, del próximo domingo.
8: Los socios debemos de decidir entre esta forma de hacer las cosas o seguir construyendo esta etapa, que es una de las más maravillosas de nuestra historia. O sea, que es seguir ganando. Conmigo como presidente, hemos celebrado juntos 66 títulos, entre ellos 7 Copas de Europa de fútbol y 3 Copas de Europa de baloncesto. Nadie ha ganado más en la historia. Y vamos a seguir ganando, no tengan ninguna duda. Saben que yo no les miento nunca. Aquello que prometo, lo hago. Y así me he ganado la credibilidad. Yo no les presento camisetas enrolladas para que un presentador haga su show. Yo traigo aquí al Real Madrid a los mejores jugadores del mundo. Y ahora lo seguiré haciendo. Conmigo, el madridismo seguirá teniendo la misma ilusión de siempre. Para presidir el Real Madrid, lo primero que hay que hacer es no mentir al socio. Es respetarlo y decirlo siempre la verdad. He venido hablando con muchos de vosotros en los últimos días, como lo hago siempre cada vez que tengo la oportunidad. Les aseguro que os he escuchado con atención y he recogido muchas propuestas y muchas sugerencias de todos vosotros. Las atenderé con la máxima sensibilidad, porque nadie conoce mejor que vosotros lo que es el Real Madrid. Vamos a trabajar para seguir mejorando, con especial atención a los socios no abonados. No vamos a descansar hasta que la lucha que hemos emprendido contra la reventa, junto a la policía, tenga el objetivo que pretendemos, que los abonos rescatados de la reventa vayan a los socios que llevan mucho tiempo esperando. Voy a trabajar con la máxima ilusión que la del primer día y con todas mis fuerzas para que sigáis sintiendo el orgullo de permanecer al mejor club de la historia del fútbol. Llegué cuando teníamos 8 Copas de Europa de fútbol y hoy tenemos 15. Hoy hemos transformado el club, somos líderes en todos los rankings más prestigiosos de la industria del deporte.
6: Bueno, pues esa ha sido la respuesta de Florentino Pérez con respecto a lo que había pasado por la mañana de Enrique Riquelme. Esto es lo penúltimo, porque luego a las 8 de la tarde vuelve a comparecer el aspirante a presidente y veremos a ver qué es lo último que dice, qué es lo último que cuenta y qué es lo último que expresa el candidato a la presidencia, que ya decíamos ayer que yo creo que ha hecho una campaña pues casi perfecta, ¿no? Todo lo que se le pedía quizás en un principio lo ha hecho. Antes de preguntar por el mundo de del fútbol y también por escuchar a Gaby, que habla de los medios oficiales de la Real Federación Española de Fútbol, hay que hablar de Fórmula 1. Porque tenemos Gran Premio de Mónaco y acaba de arrancar la clasificación. Hola, Adrián Sicilia, ¿qué tal? Muy buenas.
9: Hola, Barra, ¿qué tal? Muy buenas.
6: Con, bueno, malas previsiones en principio para Fernando Alonso. No sé si demasiado buenas para Carlos Sainz. No sé qué barruntas que puede pasar en la Q1, en la Q2 y en la Q3.
9: Bueno, lo que has dicho, las esperanzas para Aston Martin se apagaron desde que llegaron a Mónaco. No siguen sin dar con la tecla. Ayer vimos que fueron último equipo, tanto Fernando como Stroll, pero la parte positiva es que Carlos Sainz va a estar peleando por la Q3 y tiene ritmo. Williams ha sabido hacer una buena modificación para este Gran Premio y se espera que acabe entre los 10 primeros, incluso séptimo o sexto puesto sólido.
6: Venga, pues ojalá que así sea. De momento faltan 12 minutos de la Q1 y ahora mismo tenemos ahí a Sainz en un décimo lugar, seguido de Bottas, Hülkenberg, Colapinto y Alonso en la parte baja. No tiene pinta de que vaya a cambiar mucho la cosa. Luego te pregunto, Adri, cuando termine la Q1, la Q2 y también la Q3. 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

0: De lado a lado, estábamos con la Q1 que acaba de comenzar y que acaba de arrancar. Tenemos también pendiente escuchar a Pep Guardiola, que ha hablado en un acto con el gol de por medio en su regreso después de lo que ocurrió con el Manchester City y su salida. Creo que es de las primeras veces que habla Josep Guardiola, insiste, en un acto de golf.
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3: Pep, algunos de los jugadores con los que has coincidido en el City muchos años es Bernardo Silva, ahora está sonando para el Barça, no sé cómo lo verías en el equipo de Flick.
2: Bernardo s'adapta a qualsevol equip, s'adaptaria a qualsevol equip, és massa bo.
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2: 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L'important és que el dia a dia sigui bo, que l'equip vagi creixent i no pensin que no només per no arribar a la final de Champions, sinó guanyar la temporada.
0: Les paraules de Pep Guardiola, el exentrenador del Manchester City, diciendo que quiere estar un poquito tranquilo, que Bernardo Silva se puede adaptar a cualquier equipo y que la Liga es lo que te marca la regularidad con respecto a la Champions. Y después también tenemos que contar deporte en directo, más allá de la Fórmula 1, también en el mundo del fútbol, que tenemos partidos internacionales y hay que escuchar también a Gaby. Empezamos primero por ese partido que tenemos entre Bélgica y Túnez. Javi, ¿cómo marchan las cosas?
6: Pues ha adelantado Bélgica, minuto 28 fue, marcó un jugador del Arsenal, Trossard, y la asistencia se la dio otro de la Premier, Jeremy Doku, el de Manchester City. Acaba de arrancar ya el segundo tiempo, estamos en el minuto casi 49, Bélgica 1, Túnez 0.
0: Y también, como decíamos, estamos en la previa de que juegue nuestra selección, que lo hacemos en la madrugada del lunes al martes. Ha hablado Gaby en los medios oficiales de la Real Federación Española de Fútbol, en un contenido yo creo que bastante chulo, en el que relata cómo vivió la llamada de la lista y un poco cómo ha vivido todo este tiempo sin poder estar con la selección de manera regular. Lo escuchamos.
7: La verdad que estaba bastante nervioso. No quería, si te digo la verdad, no quería ver la convocatoria porque, bueno, me pongo siempre nervioso. Lamin me dijo que la viese con él ahí, que estuviese tranquilo, y pues la vi con él ahí con los fisios. Y cuando escuché mi nombre, pues fue un subidón de felicidad. Al final, representar a España en el Mundial es de lo más grande que hay. Y poder ir convocado a mi segundo Mundial es para mí un orgullo inmenso. Yo iba con la cabeza con que iba a estar, no sé si eran 4 o 5 semanas, y al salir de la anestesia me dijo el doctor que iba a estar 4 o 5 meses, y ya te puedes imaginar, estaba... Me acuerdo que hasta el doctor tuvo que salir porque iba a explotar. El fútbol es para mí lo mejor que hay, pero sé que por desgracia hay lesiones que pueden acabar con tu carrera fácilmente. Y conozco muchos casos que han dejado de jugar por problemas en la rodilla, pero yo siempre he tenido en mi cabeza... Yo creo que esa ambición y ese sueño que nadie puede conmigo, y creo que por eso estoy a este nivel ahora. Yo tenía claro que si volvía muy bien de la lesión y daba el nivel que he dado en los partidos importantes a final de temporada, pues estaba seguro que iba a venir. Con estas lesiones que he tenido, he aprendido a disfrutar mucho más de todo esto y este Mundial, juegue o no juegue, ya te digo yo que lo voy a disfrutar mucho más. Siempre le vacilo a Lamine con eso. Al final es un récord que está ahí y estoy muy orgulloso de ello. Aunque el cabrón de Lamine ya me haya quitado ya todos los récords, me queda ese. La relación con Luis de la Fuente siempre ha sido muy cercana. Yo le tengo mucho cariño y él me tiene mucho cariño. Siempre ha confiado mucho en mí y yo le tengo que estar siempre agradecido a él. Cuando estoy feliz es por el fútbol, cuando estoy triste es por el fútbol. Es así, lo vivo así. Hay gente que no lo entenderá y dirá qué tontería es esta, pero es así. Todo el mundo sueña, bueno, intenta soñar con levantar la Copa del Mundo y ojalá se haga realidad. Para mí sería lo más grande.
0: Pues desde luego que sí, la verdad que sería algo fantástico el hecho de que pudiera ganar la Copa del Mundo Gavi y que pudiera ganar evidentemente la Copa del Mundo la selección española. Bueno, pues el tiempo, ¿no?, dirá si Luis de la Fuente acertó con su convocatoria o no. Lo que tiene pinta y lo que parece que sí que está bastante claro es que toda la selección estaba bastante contenta con su llegada. El otro día veía un abrazo de Joselu con Gavi, que fijaros que Joselu, jugador del Real Madrid, Gavi, jugador del Barça, parecía que podía haber ahí cierta, ¿no?, rivalidad, que al final Gavi es muy picado, las cosas como son, y como lo son muchos otros jugadores. Bueno, pues el abrazo fue precioso. Yo creo que esas decisiones que Luis de la Fuente ha tenido a lo largo de su carrera y que han favorecido mucho al grupo, y yo creo que Gavi lo va a hacer. 14 sobre las 4. De momento no hay anuncios oficiales en las candidaturas de Real Madrid, ni de Enrique Riquelme, ni de Florentino Pérez, con lo cual vamos a charlar un ratito, yo creo, tranquilamente, con, a propósito de los mundiales, con un periodista que ha vivido alguno que otro.
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0: Bueno, ya sabéis que en este marcador de Radio Marca nos gusta saludar a los grandes comunicadores de nuestro país y hoy tengo cita, yo creo que con el periodista que más mundiales ha cubierto de la redacción del Mundo Marca en este momento y que debe estar ya a poco de embarcar, no sé si tan cerca como Toribio, que le hemos pillado justo ahí en el aeropuerto, pero cerquita de hacerlo. Voy a saludar a Juan Castro. Hola Juan, ¿cómo estás? Muy buenas.
12: ¿Qué tal? Muy buenas y gracias por la invitación a este insigne programa.
0: Bueno, lo primero, ¿cómo se gestiona cuando te vas a ir al Mundial después de haber cubierto otros? ¿O tú sigues manteniendo la ilusión? ¿Es como estos futbolistas que ya tienen pretemporadas en su espalda pero siguen teniendo la ilusión? Es decir, no sé, ¿cómo mira, estás ante una cita como esta?
12: Esto es como Argentina. Ganar el Mundial 2026 es mucho más difícil que ganar el de 2022. Quiero decir, cada vez que vas a un Mundial es mucho más difícil ir, porque hay mucha más competencia, mucho más jóvenes con mucha energía, que saben hacer quizás otras cosas mejor que tú. Entonces creo que ir a mi séptimo Mundial, si Dios quiere, lo veo como un triunfo a mi trabajo diario. La verdad es que no puedo resumirlo de otra forma, sino así, porque creo que es muy complicado en el mundo de hoy que un periodista más tradicional, aunque yo evidentemente pues hago también historias en redes sociales, me involucro mucho en todos los formatos del mundo marca, pero creo que cada vez es más complicado, puesto que la competencia es mayor, y yo siempre digo que ir a un Mundial, igual que jugar un Mundial, es lo máximo para un periodista.
0: ¿Cuál fue tu primer Mundial, Juan?
12: 2002. Estuve en Japón, no en Corea, pero sí en Japón. Estuve hasta la final. Recuerdo aquella final en la que nos hicieron votar el MVP de la final antes de que terminara la propia final. Por eso muchos votamos a Oliver Kahn, creo que recordar. Y bueno, pues fue mi primer mundial en Japón, ese 2002, en el cual, era un trabajo muy distinto al que hay ahora. Era un trabajo enfocado al 80% en el papel. Todo lo que producíamos lo volcábamos en el papel, que era el formato primordial, preponderante por entonces. Por lo tanto, creo que era un mundial mucho más fácil que los de ahora. Ahora nuestro nivel de implicación en el Mundial es mucho mayor porque te lo exige el periodismo. Al final, yo estoy acostumbrado por las Copa América, que afortunadamente he cubierto 10, las 10 últimas, pero que soy, por cierto, el periodista no americano con más Copa América de la historia, el único título que me llevo en esto del periodismo, pero estoy acostumbrado, pero yo en mundiales con estos horarios suelo dormir 5 horas, puesto que no te da más. Terminas a las 12 de la noche de producir a hora americana y a las 5 de la mañana, y ya es tarde, pues te empiezan a bombardear con mensajes, radio, etcétera.
0: Yo creo que el mejor cambio lo tuvimos Menayo y yo en el de Australia y Nueva Zelanda, porque como coincidía con la noche de España, nosotros más o menos de 7, 8 de la mañana hasta las 3 de la tarde, que la gente empezaba a despertarse a las 8 de la mañana o las 7, era un poco un espacio en el que, claro, una rueda de prensa que es a las 3 de la mañana de España, o sea, pues intentas hacerlo lo más rápido posible y lo mejor, pero evidentemente en España tiene el seguimiento que tiene a las 3 de la mañana. Entonces creo que ahí ganamos en el cambio. O sea, si hay algún momento que el Mundial es en Australia, que no lo sé, ya verás, como es verdad que creo que el cambio con Estados Unidos y con toda la zona de Sudamérica, América y América es más fastidiado. Claro, los cambios horarios los has vivido de todos los colores, ¿no? Por eso el IBC, el centro de prensa, está abierto 24 horas, ¿no? Que yo era algo que dije, ¿y por qué está abierto 24 horas? Claro, porque dependiendo de la hora, pues tú tienes que trabajar de una manera o de otra.
12: Sí, sí, el IBC. Nosotros los europeos quizás íbamos más durante las horas normales europeas, pero los americanos pues trabajan más de madrugada. Depende evidentemente de dónde sea el Mundial, pero bueno, al final el IBC, como tú dices, 24 horas. Yo recuerdo escenas, recuerdo una vez que llevé a Hugo Sánchez al programa de Maradona en el Mundial 2014, el de Brasil, si no recuerdo mal, y fue muy de madrugada, a que no sé por qué, porque ellos trabajan con el horario venezolano, pero fue muy de madrugada. Sí, bueno, el IBC al final puede contar historias periodísticas pues apasionantes.
0: Juan, hablando de Maradona, quería hablar contigo de ello más tarde, pero como has sacado su nombre a colación, tú has estado codo con él en momentos muy buenos, ¿no? En ese año 2002, luego en momentos en los cuales a Diego Armando Maradona fue noticia por otras cosas que igual no nos gustaron tanto, como pasó en el año 2018, que hablaste con él en un momento en el que había habido unas imágenes suyas en un partido entre Argentina e Islandia, si no me falla la memoria. Hablar de mundiales y no hablar de Maradona y no hablar contigo, evidentemente, no es algo que se me pase por la cabeza, pero ¿cómo definirías a Diego Armando Maradona, casi más enfocado hacia los mundiales, y cómo fue tu relación con él en estos eventos en los que el país donde estás o la ciudad donde estás respira fútbol por los 24 costados?
12: Bueno, yo creo que el 10 al final para mí es uno de los tres grandes de la historia, junto con Pelé y Leo Messi. Dejo a cada uno que ponga el lugar que se quiera, pero para mí no hay ninguna discusión que solo hay tres grandes o tres muy muy grandes en la historia, Pelé, Diego y Leo. Para mí Diego, sin embargo, creo que es el gran personaje de la historia de los mundiales, por lo que pasó tanto bueno, sobre todo el 90% como malo, el 10% por aquella historia del 94 en los mundiales. Para mí es el gran personaje de la historia de los mundiales, por encima incluso de Pelé, que ganó tres, pero como personaje lo veo muy superior. Y bueno, el 10 para mí creo que es el gran personaje en la historia del fútbol, ¿no? Con lo que engloba toda esa palabra, ¿no? De ser un personaje, evidentemente, con cosas malas que él se hizo a sí mismo, porque yo creo que el 10 sobre todo se perjudicó a sí mismo en muchas ocasiones, y con todo lo bueno que trae el fútbol, el torrente de fútbol que tuvo, aquellos goles extraordinarios, la heroicidad de ganarle a Inglaterra, bueno, todo, la mano de Dios, etcétera, etcétera. Creo que es el gran personaje en la historia de los mundiales.
0: ¿Cómo era ser Maradona? Juan, ¿tú qué has podido convivir?
12: Imposible. Mira, el 10 era, yo a veces hasta me daba pena, porque por ejemplo en Rusia, él me decía: Juan, es que no he salido del hotel, iba del hotel, de los hoteles al estadio y del estadio a los hoteles. No era un 10, el 10 era un tipo que no podía salir a la calle. También le pasa a otros grandes cracks, pero yo creo que lo de Maradona era un fervor de en cualquier parte del mundo. Yo he estado con él en muchísimas partes del mundo y es que no podía salir, no se podía salir a la calle. Recuerdo que cuando salíamos incluso del IBC, íbamos de su programa, con todo el equipo de producción de su programa en la televisión venezolana, la noche 10 era el de la Argentina, no me recuerdo cómo se llamaba el de la televisión venezolana, pero salíamos de su set hasta la camioneta y claro, pasábamos por muchísimas, por todos los pasillos con muchísimos periodistas, era imposible, o sea, y en la calle, bueno, en la calle totalmente imposible pasear con Maradona o que pisara la calle, por lo tanto, me daba pena porque no tuvo una vida normal. Evidentemente se fue muy pronto. No le tengo ninguna pena a su vida, porque él hizo exactamente lo que quiso y como quiso y con quien quiso en todas las épocas de su vida, pero sí me dio pena que se fuera tan pronto. Eso sí fue la gran pena, porque 60 años son muy pocos para una persona cualquiera, ¿no?
0: Ahora que estamos, Juan, charlando tranquilamente sobre mundiales, sobre periodismo, sobre vida, ¿qué sientes cuando yo digo, o en algún momento piensas y reflexionas y te sientes, no sé si la palabra es privilegiado o cómo es, pero el que yo te presente como la persona que más veces ha podido entrevistar, o que mejor, el periodista español que mejor ha conocido a Diego Armando Maradona? Porque estamos hablando de, como tú dices, 1, 2, 3, en fin, cada uno puede colocarlo por uno por encima de otro, pero es hablar de una de las personas más importantes probablemente de la historia reciente del mundo, no solo en el fútbol.
12: Sí.
0: O sea, ¿cómo, sí, a ver, yo lo cuando lo dices, no hay algún momento en el que te estés tomando un café tranquilamente y dices: joder, macho, o sea, debe ser algo muy bonito, ¿no?
12: Mira, yo lo veo sobre mí mismo, lo veo con total normalidad, porque yo al 10, digamos que no lo tomo como Maradona, sino que ya lo veía más como alguien con quien sentía cierta empatía y amistad, sinceramente, porque más allá de las 12 entrevistas que le hice para Marca, yo siempre digo que además eso me lo dijo Daniel Arcucci, que es el número uno maradoniano, periodista número uno maradoniano de la historia, un argentino que llevaba con él pues 30 años, pero él me decía: Juan, con Maradona ganas una y pierde 20, es verdad. Yo estuve, le hice 12 entrevistas y para eso pues tienes que estar 50 veces con él. Entonces yo lo veo como un privilegio haber vivido todo eso periodísticamente con él y que él me dejara entrar en su círculo, pero tampoco me gusta que se me encasille con eso, porque sinceramente también 31 años en marca dan para mucho más. Entiendo la dimensión que tiene el 10, para mí es un privilegio, porque primero fue, yo lo veía jugar en la Rosaleda aquí en Málaga, donde me encuentro ahora, por cierto, lo veía jugar en la Rosaleda, y es increíble que yo haya llegado a poder entrevistarle 12 veces, ¿no? Porque lo veías como un ídolo inalcanzable y a, digamos que a ganarte el círculo maradoniano era muy complicado. Yo lo conseguí más que por nada, por vocación, por querer, lo podía haber hecho cualquier persona. Yo tenía mucha más vocación en eso que otras personas y por eso lo conseguí, pero tampoco me gusta que solo se me encasille en eso, porque 7 mundiales dan para muchas historias y para entrevistar a otros muchos grandes cracks.
0: Uh-huh. Por ejemplo, empezando por ese del año 2002, evidentemente todo se nos viene a la cabeza lo del Gandur, pero estando en Japón entiendo que hiciste otra serie de cosas, Juan, quizá no tanto siguiendo a la selección española. ¿Cómo recuerdas ese mundial? La verdad, mira, que cada uno entiendo que te habrá dejado muchas cosas, pero concretamente aquel...
12: Mira, recuerdo 3 cosas del 2002, las tengo súper grabadas. Uno, viví el robo de Al Gandur en Hiroshima. Me fui a hacer un reportaje en Hiroshima sobre cómo se vivía el España-Corea, un partido de España en esa ciudad tan emblemática para la historia de nuestra humanidad. 2, al día siguiente me empeciné en, y a través de contactos de FIFA lo conseguí, me empeciné en buscar a Al Gandur en el aeropuerto de Narita de Tokio, Japón, y lo conseguí. Fue mi primera gran exclusiva para marca. Entrevisté a Al Gandur, con el cual todavía tengo amistad, a Ragunath, que era el línea de Trinidad y Tobago, que cometió la fechoría de levantar la bandera. Digo, cometió la fechoría, lo digo en plan simpático ahora. Y lo entrevisté cuando salían del aeropuerto de Narita. Y la tercera cosa que recuerdo del Mundial 2002 es mis 8 horas 45 minutos de espera a Diego, al 10, a Diego Maradona, porque era todavía tenía no le había entrevistado nunca, y fue uno de mis grandes primeros intentos de entrevistarle. Y después de 8 horas y 45 minutos con todo su séquito, con Juanito el de seguridad, con Guille Coppola, gran amigo, al final pues durmió y nunca pude entrevistarle, y me fui de ese hotel intercontinental de Yokohama, me fui sin entrevistar al 10.
0: O sea, que fue la primera derrota, ¿no? Luego hubo victorias, pero lo que has dicho antes.
12: Sí. No fue la primera derrota, pero fue la primera gran derrota. Hubo una derrota anterior que eso también me causó mucha frustración, pero yo seguía, hay que seguir. Mi primera gran frustración fue una vez que venía de Italia de jugar al golf, y yo antes se podía meter uno en los aeropuertos con un billete ficticio, si no lo consumías luego te lo devolvían. Yo me metía en los aeropuertos con billetes ficticios y esperaba al 10, porque el Guille Coppola me decía que lo esperase en la puerta X. Lo esperé, y cuando apareció el 10 por allí, yo ya le veía una cara y me dice Guille: ni le hables, que el 10 está en modo complicado. Así que esa fue mi primera gran derrota. Luego vino lo de Yokohama, ta ta ta ta, hasta que en el año 2006 lo entrevisté, 20 de octubre de 2006 lo entrevisté por primera vez en el Hotel Cuzco, ahí cerca del Bernabéu, en Madrid.
0: Fíjate cómo son las cosas, que esa final en la que hablabas antes, Juan, que os pasaron para votar el MVP antes de que se decidiera, ¿no? Que igual podríais haber votado por Ronaldo si la cosa hubiera cambiado.
12: Correcto.
0: Pero es el último Mundial que gana Brasil. Sí. Fíjate cómo son las cosas, que han pasado 24 años. Hilándolo un poco con la actualidad, es verdad que es, no sé si, a lo mejor hablo de memoria, pero es la vez que más tiempo ha estado Brasil sin ganar un Mundial. De aquella evidentemente no queda nadie, ni siquiera seleccionadores, tal. O sea, muchos de los jugadores, o todos, prácticamente ya se han retirado, porque ni Cristiano, ni Messi, ni el Memo Ochoa estaban allí. O sea, fíjate cómo cambia un poco todo, y nunca sabes cuándo va a ser la última vez que vas a ver ganar a alguien un Mundial, ¿no? Porque en aquel momento hubieras dicho, guau, pues Brasil seguro que a lo mejor en el 14 lo gana. Pues fíjate cómo son las cosas, que lleva tanto tiempo sin ganarlo.
12: Es increíble, porque bueno, quizás las generaciones nuevas tienen aquellas, como yo digo, que creen que el fútbol empezó en Cristiano y en Messi. Bueno, no tienen tan conceptuado a Brasil, pero Brasil sigue siendo la reina del fútbol, la pentacampeona, igual que Pelé lo es a nivel individual, porque nadie ganó tres mundiales. Y bueno, Brasil ha sido una de las dos únicas que ha conseguido revalidar título, 58-62, también lo consiguió Italia, y bueno, quizá lo puede conseguir Argentina en este 2026, pero sí, es increíble que desde el 2002, pues Brasil no haya tenido un éxito futbolístico, pero es que es muy complicado hoy en día, por eso creo que Argentina lo tiene muy complicado en este Mundial, no porque no sea favorita, no porque no tenga un gran equipo, sino porque para mi gusto, y lo dicen los profesionales del fútbol, ganar después de ganar es mucho más complicado que ganar por primera vez.
0: Coincido totalmente. Casi por estadística. O sea, porque ya incluso sí. Francia, es que llegar a dos finales ya es brutal. De ahí, de ese Mundial de 2002, que termina con la victoria de Brasil, pasamos al de 2006, Juan, que es más cerca, que es en Alemania, y probablemente se vio otro de los momentos de Francia, o de la historia de los Mundiales, con el cabezazo de Zidane a Materazzi, con la victoria de Italia, que también fue la última, por cierto, que se cumplen ya 20 años. ¿Qué recuerdo le guardas a Alemania?
12: Bueno, Alemania fue un mundial más llevable porque yo estuve como espía de la Roja, recuerdo, he ido de un sitio a otro pues con los rivales de España, pero las distancias eran más cortas, pude manejarlo mejor, ya tenía era mi segundo mundial, más experiencia, tenía claro qué seguir, qué no seguir, porque en un mundial también tú tienes que, esto es como un partido de fútbol, no puedes ir a todas las pelotas, es un error. Yo siempre digo a los jóvenes, por ejemplo, a Irati Prat, ¿no? Por ejemplo, que va a cubrir a su primer mundial para Marca, yo le digo, no vayas a todas las pelotas, Irati, porque si no, el minuto 15 de partido estás muerto. Es decir, no vayas a todas las ruedas de prensa, no vayas a todas las posibilidades de encuentros con jugadores, a todos los hoteles, no vayas a todos los viajes, porque creo que hay que saber un poco elegir. Y bueno, en 2006, al ser mi segundo mundial, pues ya sabía un poco elegir dónde ir y dónde no, y la verdad es que lo disfruté también mucho.
0: ¿Qué te dejó aquel mundial? Todas estas anécdotas que acaban quedando.
12: Bueno, aquel mundial me dejó la principal anécdota que recuerdo. Es las charlas con César Luis Menotti. César Luis Menotti era comentarista de TV Azteca, si no recuerdo mal, no sé si TV Azteca o Televisa, una de las dos. Y me acuerdo una noche que nos quedamos hasta altísimas horas conversando con Javier Aguirre, y recuerdo ese mundial como algo muy nutritivo, ¿no? Yo empezaba también. Bueno, empezaba no, llevaba ya 11 años en Marca, pero empezaba un poco en el mundo del periodismo de élite, y aquellas conversaciones con César, que era una auténtica enciclopedia, lo expresaba muy bien, en distancias cortas era un tipo muy divertido, pues me dejó esa enseñanza de que, bueno, que al final el fútbol se aprendía con esos grandes tótems de la pelota y no, bueno, en otros sitios. Creo que eso ahora es mucho más complicado de hacer, de conversar como personas con esos grandes monstruos, porque están mucho más protegidos, quizá porque van con marcas y no tanto se exponen a estar en sitios normales. Así que, bueno, eso me dejó ese mundial en 2006.
0: ¿Prefieres que los mundiales sean en un país o que sean en varios?
12: Sí, sin duda. A ver, yo en 2010 escribí, todavía se ríen de mí por eso, escribí en Marca que el de Qatar iba a ser el mejor mundial de la historia. Te hablo de organización, no de fútbol. Lo escribí en 2010-2011. Todo el mundo se reía que si estaba vendido al gobierno qatarí, tal. Todo el mundo luego me ha dado la razón de que organizativamente el Mundial de Qatar no solo ha sido el mejor Mundial de la historia, sino creo que no va a haber un mejor Mundial de la historia. Hablo, insisto, en términos logísticos y organizativos. El hecho de poder ir a los 8 estadios del Mundial en metro, el hecho de estar en la misma, no en el mismo país, sino en la misma ciudad. Poder dormir, que Messi durmiera 45 días en la misma habitación en esa universidad de Qatar, que los enviados especiales de marca durmieran 40 días en la misma habitación del mismo hotel. Eso no va a tener precio, no se va a volver a repetir, porque creo que la FIFA quiere mundiales multisede para repartir favores, y creo que ya no vamos a ver un mundial en una misma ciudad, sí en un mismo país, porque va a pasar con Arabia Saudí en 2034, pero en Arabia Saudí, por ejemplo, son 5 ciudades, ya va a haber desplazamientos y no va a ser lo mismo.
0: Claro, fíjate que en el yo coincidí contigo en el de Moscú, en el de Rusia, y claro, sí. Fíjate que entre Moscú y San Petersburgo había 4 horas de avión, y entre Moscú y Krasnodar pues había eso, 5 o 6 horas. Es verdad que, o sea, Rusia es más grande que Europa. Te quiero decir que al final es verdad que era un mundial en un mismo país, pero las distancias son muy largas. Es cierto que Moscú tuvo mucha actividad, evidentemente, por lo que era la importancia, pero yo coincido contigo. O sea, yo tengo la sensación de que cuando... O sea, que el de Qatar no lo vamos a repetir nunca. Yo miraba con envidia que, claro, yo fui a 3 partidos y, claro, yo veía que en un mismo día había periodistas que os hacíais los 3 o 4. Entonces era una locura.
12: Sí, sí, eso no va a volver a repetirse. Primero porque no es difícil que haya un país como Qatar que reúna todas esas condiciones, que tenga el caudal económico suficiente para convencer a la FIFA y plantear un mundial en su propio país, y eso ya es imposible. Insisto, porque también la FIFA quiere mundiales multisede para repartir favores políticos, y lo vamos a ver con el de España, Marruecos, Portugal, más las 3 sedes principales de Montevideo, Asunción y Buenos Aires.
0: En Sudáfrica, Juan, es verdad que España venía de ganar la Eurocopa del año 2008, pero es un poco el precedente más cercano al que tenemos ahora, ¿no? Porque veníamos también de ganar una Eurocopa. ¿Cómo vivisteis lo de Sudáfrica? Porque es verdad que en el 2 pasó lo de Al-Ghandour, en el 6 lo de que nos eliminó Francia, y daba la sensación un poco de que estas competiciones estaban hechas para que las disfrutáramos nosotros desde fuera, ¿no? No para que las ganáramos.
12: Sí, bueno, el Mundial de 2010, yo recuerdo que evidentemente ya a partir de octavos, cuartos, semis, final, ya no vi, el día que jugaba España, y yo que hacía más, yo era el espía de la Roja en ese Mundial, es decir, yo hacía todos los rivales de España en durante la, como se iban sucediendo, digamos, yo era el espía de la Roja, y evidentemente el día que jugaba España ya me iba con el siguiente rival, pero claro, es imposible no vivir el partido de un Mundial de tu país, aunque lo estés cubriendo, es decir, se para todo. Cuando juega España, cuando juega España contra Uruguay en Guadalajara, pues esas 2, 3, 4 horas, pues el trabajo se queda un poco atrás, esa es la verdad, ¿no? Intentas hacer todo, pero quieres ver a tu país. Al final, tú eres periodista, te debes a marca, pero quieres ver a tu país en un Mundial, porque eso es algo histórico. Pues claro, el Mundial de 2010, que íbamos avanzando, era un Mundial, además, en el que yo pasé mucho frío, recuerdo. Yo estaba en Pretoria, la primera fase sí seguía a Argentina, en Pretoria hacía un frío tremendo, recuerdo un partido que organizamos de fútbol contra dirigentes del fútbol argentino, y tuvo un altercado importante con el Chiqui Tapia, increíble, sí. ¿No? que sí, yo era el capitán de los no argentinos, y el Chiqui Tapia empezó a calentar la cosa, se empezó a calentar el partido, y ahí tuve que ejercer ahí de capitán, sí, lo recuerdo con mucho cariño. Luego pues, lo he saludado posteriormente y se acordaba de esa anécdota.
0: Ese Mundial tuvo muchísimas historias, bubucelas, también Maradona, volviendo un poco a lo que hablábamos antes, Juan, tuvo ese dardo hacia España, ¿no? Ese previo que le costó muchísimo clasificar a su selección argentina, luego lo de Alemania, es decir, que fue un Mundial también con muchísimas cosas.
12: Sí, recuerdo que en una rueda de prensa no me dijo aquello de Juan.

0: un mundial con mucho ruido, con mucha incertidumbre en su organización, porque la gente, bueno, pues tenía cierta duda de cómo se podía haber organizado un mundial en África, en un país que evidentemente no sé cómo estará ahora, pero entonces tenía unos problemas de seguridad. País maravilloso, por cierto, nos trataron de forma espectacular, pero sí que había muchas dudas organizativas sobre ese mundial.
1: Llega el 2010, España gana y nos vamos al mundial del 2014, Juan. Vienes del 2002, que nos pase lo de Al-Ghandour y el mundial de Ronaldo, el 2006 con la retirada de Zidane, uno de los mejores también jugadores de la historia, con ese cabezazo sobre Materazzi, el 2010 que lo gana España, pero incluso en el 18, en el lo que pasó en 2022 con Qatar y Messi, pero ¿tienes en la cabeza algo de una dimensión más grande en cuanto a lo que tú has vivido dentro de un terreno de juego del Mineirazo, del 7-1 que recibe Brasil en casa con Alemania?
0: Sí, yo lo viví en el centro de prensa, recuerdo, no me acuerdo de qué estadio, pero yo no estaba con Brasil, pero y lo vivimos con muchos periodistas brasileños y que se querían ir del país, ¿no? Después de aquella goleada, que no se lo creían. Y yo creo que, recuerdo que incluso Alemania perdonó goles, ¿no? Después del 7-1, el 7-1 no vino al final. Yo recuerdo que podían haberle metido, si hubieran querido, dos o tres más. Fue algo increíble porque lo vivimos con muchos periodistas brasileños en Brasil y dentro de un ambiente muy futbolero de Brasil. Por lo tanto, algo absolutamente histórico, un mundial que en el que se vivió mucho la rivalidad Argentina-Brasil. Recuerdo que en Río había mucha rivalidad entre hinchas argentinos y hinchas brasileños, y que bueno, al final se dilucidó por aquel gol de Götze y por las polémicas de fallos de goles de Higuaín, aquella salida de Neuer, que todos los argentinos recuerdan, que todavía creen que, bueno, que fue falta clara de Neuer. O sea, que fue un mundial de muchísimo ambiente, porque evidentemente no hay país más futbolero que Brasil, puede haber iguales, pero no más futboleros que Brasil, y vivirlo en Río también fue una experiencia extraordinaria.
1: Claro, pero o sea, a lo que te voy, Juan, es que debe ser una de esas cosas que casi no te crees, ¿no? O sea, es uno de esos días en los que está
0: increíble.
1: O sea, que Brasil pierda 7-1 en una semifinal de un mundial en casa. O sea, ni tú tampoco vivimos aquello del maracanazo, pero ostras, o sea, es probablemente de las situaciones más surrealistas de la historia de los mundiales.
0: Sí, probablemente del fútbol moderno no creo que haya habido una tragedia mayor que aquella. Por ser Brasil, por ser en casa, por ser contra Alemania, por ser una semifinal, por estar Neymar, por muchas cosas. No creo que haya tragedias futboleras más sonadas que aquella. Y bueno, tuvimos la suerte de vivirla con periodistas brasileños que se llevaban las manos a la cabeza, lloraban y se querían ir del país.
1: Otra cosa surrealista, ya pasando a Rusia, fue aquello de Lopetegui. Cuando se fue Lopetegui y todo esto, intuyo, Juan, que como persona que tiene muchos vínculos con Sudamérica y con contactos que tú tienes, no en este caso de ti hacia ellos, sino de ellos hacia ti, había mucha gente, o sea, fue un día de, entiendo, muchos periodistas, compañeros, amigos de otros países preguntándote si realmente estaba pasando lo que estaba pasando, ¿no?
0: Sí, ¿por qué? ¿Y por qué Lopetegui? ¿Y por qué el presidente de la federación? ¿Y por qué lo cogía Fernando Hierro? Al final, evidentemente, yo siempre estoy incrustado, digamos, en el frente de batalla de otros países. Y claro, todos, cuando hay algo, alguna movida en España, pues todos te entrevistan, todos te piden información en casos que sean muy sonados, como el de Lopetegui, y al final tú eres un pequeño islote español dentro del frente de batalla extranjero. Al final yo estoy, solo, incrustado con la bandera española, siempre en un frente de batalla enemigo, ¿no? Porque en un mundial al final todos son enemigos, pero enemigos en el sentido lícito de la palabra, enemigos de la selección española, que muchas veces es favorita, ¿no? Por lo tanto, siempre pues es una referencia para ellos, claro que sí.
1: Y yendo concretamente a ese Mundial, es otro de estos en los que aparece la Croacia de Luka Modric, cae España también. Recuerdo coincidir contigo en Moscú. Es un Mundial también muy trágico para Argentina por lo que pasa con Croacia. ¿Algo que te quedara en el tintero de un país tan, tan extravagante como Rusia?
0: Fue un mundial complicado por las distancias.

0: bestias, recuerdo. Fue un mundial en el que, bueno, tampoco me quedó mucho lo del 10, porque yo viví mucho el mundial con el 10. Recuerdo que aquella vez, todo el mundo tendrá esa imagen en la cabeza, ¿no? Que le sujetaba Maxi, su ayudante, le sujetaba ¿te acuerdas? De la cintura, sí. Porque casi se iba a caer. Yo sé perfectamente lo que pasó aquel día. Bueno, no tiene sentido contarlo ahora, pero al día siguiente era la noticia y en Marca pudimos entrevistarle y creo que fue un bombazo mundial. Pero sí, el Mundial 2018 lo viví mucho con el 10. Le perseguí bastante por Moscú, por los hoteles de Moscú, porque ya te digo que solo hacía hoteles estadio y aparte de otras ciudades. Pero sí, tengo ese recuerdo del 10, sobre todo.
1: Yo tengo de aquel recuerdo, fíjate cómo es la vida, eso es el año 2018, aquel mundial lo cubrimos, fue el único que cubierto masculino, Juan, y fue con Adri Gómez, no sé si te acuerdas de Adri Gómez.
0: Sí, claro.
1: Y sí. Recuerdo que viniste al IBC a vernos un día y estuvimos hablando un rato de Maradona contigo, y recuerdo perfectamente que dijiste, si nos encontramos en Qatar, no os preocupéis, que yo a la próxima os invito a que le conozcáis. Y fíjate cómo es la vida, que no el hombre pues no terminó llegando, que al final, ¿no?, pues pasan estas cosas también en la historia de los mundiales, que bueno, pues nos hubiera gustado verle más, y evidentemente pues fue algo muy trágico, ¿no?, el no poder ver a Diego, Juan, disfrutando de volver a ver a Argentina campeona del mundo, que en Qatar es verdad que hablabas
0: totalmente de
1: la organización y todo esto, pero es verdad que ese mundial, yo tenía la sensación, verdad que luego en los pronósticos me suelo equivocar, pero es verdad que dio la sensación casi desde el inicio, ¿no?, que ese mundial tenía una página escrita para la selección argentina, incluso perdiendo contra Arabia Saudí.
0: Sí, absolutamente. Creo que era el mundial propicio para Leo Messi por muchas y diferentes circunstancias, entre otras porque creo que se lo merecía. Y creo que, sinceramente, creo que Argentina fue la mejor selección. Increíblemente, pues el 10 no lo pudo ver con sus ojos. Murió pues 2 años antes. Él murió en noviembre, 25 de noviembre de 2020, si no recuerdo mal, y esto fue pues 2 años después. Las paradojas del destino hizo que el 10 no viera triunfar de nuevo a su selección con esa tercera estrella.
1: Y queda, Juan, evidentemente mirar hacia este Mundial, del que no sé qué esperas a nivel organizativo, porque es verdad que en el Mundial de Clubes hubo mucho lío con las tormentas eléctricas, no sé qué esperas incluso de la selección española, y no sé con qué perspectiva vas de lo que te puedes encontrar de aquí a 2 días.
0: Voy con la perspectiva de cubrirlo bien para Marca, de hacer un Mundial día a día, de no pensar en qué semana estás, porque al final los mundiales son muy largos y este va a ser evidentemente más largo, porque hay unos 16avos que antes no teníamos, porque es un mundial que nunca había tenido tantos días, porque va a haber muchos viajes, organizativamente va a estar complicado. Yo, por ejemplo, voy a Ciudad de México el domingo, luego me voy a Kansas, luego me voy a Dallas, paso por Houston, o sea, va a haber muchos viajes. Entonces hay que organizarse muy bien para no quemarse, y creo que va a ser una muy buena organización, sinceramente. Más allá de las tormentas eléctricas, que eso no depende del mundial, que eso es sui generis de algunos estados, sobre todo Florida, ¿no?, que en cuanto hay una tormenta eléctrica tienes que esperar 30 minutos, creo que es el protocolo para iniciar actividad física. Eso va a pasar, pero creo que organizativamente va a ser un gran mundial, tanto en México como en Canadá, como en Estados Unidos, no tengo ninguna duda. Y de España, pues espero lo que esperan todos, que refrende su buen juego y que eso nos lleve pues a instancias finales, y al final ganar un mundial, al final no solo depende de que juegues bien, de que tengas buenos jugadores, sino de la suerte, de los rivales, de que te levantes bien ese día. Yo siempre digo que ganar un mundial es tan difícil que es muy difícil de explicar por qué lo ganas.
1: Me gusta la frase y me gusta la reflexión. Pues Juan, que iremos hablando durante todo el Mundial, que obviamente te escucharemos en la sintonía de la Radio del Deporte, y que ojalá sea hablando sobre los rivales de España muchas veces, porque eso significará que la selección va llegando cada vez más lejos. Y ojalá que nos llevemos otra estrella, aunque evidentemente seguro que este Mundial nos deja muchísimas cosas. Un abrazo muy fuerte y muchísimas gracias.
0: Será un placer y lo contaremos para Marca. Un abrazo.
1: Un abrazo muy fuerte para Juan Castro, que, bueno, pues vive un nuevo Mundial en la sintonía de la Radio del Deporte, que evidentemente nosotros nos volcaremos con todos los partidos, ya lo sabes, desde el jueves con toda la programación especial, con vamos a abrir otra ventana de la tribu, vamos a... Bueno, yo creo que hacer una programación que va a ser espectacular, sinceramente.
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1: 7:55 de la tarde, ahora seguimos hablando del Mundial, que tenemos... Hemos preparado una audioguía en Radio Marca para que conozcas a todas y cada una de las selecciones, con la historia de los Mundiales, el análisis de uno de los expertos sobre esa selección, en fin, una audioguía que nos han preparado Luis Juan García y Miguel Sánchez y que en nada vamos a empezar a desempolvar como si fuera un álbum de cromos. Antes, cosas que tenemos en directo. Lo primero, dos selecciones mundialistas jugando. No sé si ha terminado ya el partido entre Bélgica y Túnez, Javi.
10: Está a punto de terminar el partido porque han dado 3 minutos, están ya en el 92-40. Y la verdad que paseo militar de Bélgica, 5-0 en el marcador. Ha marcado primero Trossard en la primera parte y luego en la segunda vinieron todos los demás goles. De Ketaler marcó en el 53, luego se fue expulsado un futbolista de Túnez por doble amarilla y luego llegaron los otros tres de Bélgica. Los hicieron De Bruyne, Luke Bacchio, el de Sevilla, y Nicolas Raskin, futbolista de los Rangers. Ya digo, está a punto de terminar el partido. Bélgica 5, Túnez 0.
1: Pues salvo que haya modificación, ahí lo dejamos. Gracias, Javi, un abrazo.
10: Chao.
1: En el mundo del tenis ya tenemos campeona en el capítulo de Roland Garros. Ha ganado Andrejeva a Chwalinska, la polaca, 2-0, 6-3, 6-2. La verdad que no le ha dado prácticamente ningún tipo de chance y de oportunidad a la tenista rusa, que, bueno, ha vencido y se corona con su primer grande. Mañana tenemos una finalaza que, por supuesto, estaremos pendientes también en la sintonía de la Radio del Deporte. Estábamos antes pendientes de la Q1, acaba de terminar la Q2, acaba de empezar la Q3 y creo que nos tiene que actualizar Adrián Sicilia cómo ha ido. Adri, no sé si buenas o malas noticias para los nuestros.
0: Pues, Parra, malas noticias. Malas noticias, la Q1, Fernando era lo esperado que cayera eliminado, ha caído eliminado siendo penúltimo, o sea que desastre total para Aston Martin, que no avanza, no hay mejoras. Pedro de la Rosa ha dicho que hasta que no pase el verano no se van a introducir mejoras, esperemos que esas mejoras den ese salto de calidad que necesita urgentemente y que pueda beneficiarse del ADUO, este sistema de paquetes de mejoras que va a meter la FIA, que benefician a los últimos equipos, como es Aston Martin. En la Q2, Carlos Sainz finalmente ha caído eliminado por 67 milésimas, una faena porque tenía ritmo, tenía coche para entrar en Q2, y su compañero de equipo, Alex Albon, también ha caído eliminado. La bandera roja de Bortoleto en la Q1 ha privado también a Carlos de guardar un juego nuevo de neumáticos que le hubiera venido muy bien ahora en la Q2, pero finalmente saldrá duodécimo y mañana pues quedará duodécimo porque aquí en Mónaco es muy difícil de adelantar.
1: Pues veremos a ver si hay alguna modificación. Ahora mismo acaba de arrancar la Q3. Ahora te pregunto cómo termina, Adri. Y mientras tanto, como decíamos, hemos preparado una audioguía de este Mundial que va a arrancar en cosa de cuatro días. Nos la han preparado Luisjo García y Miguel Sánchez a propósito de todas y cada una de las selecciones. Todas ellas con la historia que han tenido en los Mundiales, con su estrella y también con el análisis de un experto a propósito de la selección que van a comentar. El primer capítulo de una selección que además juega en el día de hoy, que es Portugal, que se enfrenta a las 8 menos cuarto a Chile, aquí te lo vamos a contar por supuesto también, luego a las 8 y media juega Estados Unidos contra Alemania, a las 9 Panamá y Bosnia-Herzegovina, a las 9 Suiza-Australia, a las 10 Inglaterra-Nueva Zelanda y a las 11 Jamaica-Sudáfrica y luego ya de madrugada Brasil-Egipto. En fin, que hay un montón de partidos en la jornada de hoy. Nosotros, España, jugamos de lunes a martes, te lo recuerdo, contra Perú en la sintonía de Radio Marca. Pero la primera página de esta audioguía, el primer capítulo, es Portugal con Luisjo y con Miguel.
7: Posiblemente el último mundial de una leyenda como Cristiano Ronaldo, uno de los mejores jugadores que hemos podido ver en la historia del fútbol. 40 años, muchos hablan de que incluso puede llegar a ese Mundial de 2030 con 44 años, siendo Cristiano Ronaldo, pues se puede esperar cualquier cosa. Tenemos aquí a Miguel Sánchez, muy buenas.
11: ¿Qué tal, Luisjo?
7: Vamos a hablar de la selección portuguesa, que, por cierto, más mérito para Cristiano, no tiene 40, sino tiene 41. O sea, fíjate, jugar un Mundial con 41 años tiene que ser una absoluta locura. Vamos a hablar un poquito de Portugal y luego, pues, vamos a hablar de la estrella que no sabemos quién será.
11: Sorpresa.
7: Después de la introducción que he hecho, sorpresita. Vale. Parece mentira, porque tenemos a Portugal metidos en la cabeza como una gran selección, pero de los 22 mundiales que se han disputado, únicamente ha participado en 8. No sé si te esperabas esto, Miguel.
11: Es que es verdad que Portugal es una selección relativamente nueva. Es decir, al final ha sido en estos últimos 20, 30 años, con grandes figuras como Figo, como Cristiano Ronaldo, Deco, que ha dado ese salto de nivel y que ha logrado clasificarse a finales de Eurocopa, ha ganado Eurocopa, ha ganado la última Liga de las Naciones y se presenta a este Mundial, desde mi humilde opinión, como una de las grandes candidatas a hacerse con el título.
7: Hemos hablado de Figo, hemos hablado de Deco, también estaba el mítico Eusebio, que en paz descanse, que es el máximo goleador de la selección portuguesa con 9 tantos. Y el bicho está ahí, comiéndole la tostada con 8 goles. Así que si todo va bien en este Mundial, Cristiano Ronaldo se convertiría en el máximo goleador de la selección portuguesa. Y hablando de anotaciones, Portugal ha anotado 56 goles y ha recibido 41. Está un poquillo ahí, casi 50-50.
11: Bueno, tiene el balance positivo. Y es que al final es más o menos, hay una equidad en esos goles, porque realmente, como hablábamos antes, es una selección relativamente nueva, porque su mayor techo, fíjate, fue en el Mundial de Inglaterra en el año 1966, donde alcanzó el tercer lugar, de la mano de lo que habíamos comentado antes, de Eusebio.
7: De la gran leyenda Eusebio, que en paz descanse. Y bueno, la cosa también va entre Eusebio y Cristiano, porque el jugador que más partidos ha jugado con la selección portuguesa en los Mundiales es precisamente el número 7, con 22 apariciones. Y además tiene el récord de haber jugado 5 mundiales distintos desde 2026 a 2022, y es que ahora va por el 6º.
11: Encima ha sido capaz de anotar cada uno de los mundiales en los que ha participado. Otro récord que podría batir más a la lista.
7: Vamos a dejar ya de hablar de historia, ya vamos a meter la estrella, porque es que ya estamos hablando demasiado.
11: Sí, bueno, claro, en plan, vamos a meter ya, vamos a meter a la estrella.

0: Pues como hablábamos antes, no hemos dado, yo creo que bastantes pistas. Yo creo que nuestros oyentes
1: desde el principio ya está.
0: Y sí, es Cristiano Ronaldo. A lo mejor, quizá a números históricos, Eusebio puede estar ahí, pero es que Cristiano Ronaldo tiene 22 apariciones en los mundiales y ostenta además el récord, como comentábamos antes, de haber sido el único jugador en la historia de haber anotado en 5 mundiales distintos.
1: Dijimos en España que Lamine Yamal tenía ahí como esa pequeña, bueno, pequeña no, grande presión, porque de ser la estrella de España con 18 años, pero es que Cristiano le estamos catalogando como la estrella de Portugal con 40 años.
0: No,
1: es que...
0: Y que hablábamos antes de la responsabilidad, tanto deportiva como mental, que tenía Lamine por un país como España. Pero es que no somos conscientes de que muchos aficionados al mundo del fútbol creen que la manera de cerrar el círculo, como hizo Messi en Qatar, sería con Cristiano Ronaldo levantando esa Copa del Mundo en Estados Unidos. Pues...
1: Nuestro gran experto. Madre mía, tiene apodo y todo aquí.
0: ¿Cómo le decimos aquí?
1: Le llaman el alma pater. Madre mía. Lleva aquí en la redacción pues más años que tú y yo juntos en la vida. O sea, tiene más experiencia que, vamos, que toda la radio junta.
0: O sea, es un auténtico lujo contar hoy...
1: Javi Domínguez.
0: Con Javi Domínguez.
1: Alma Pater.
2: ¿Cómo estáis, chicos?
0: Muy bien.
2: Luis Jo, Miguel, ¿qué tal?
1: Contigo mejor.
2: Alma Pater, que yo tengo que decir que me lo puso Pablo Juan Arena, un grande de la radio también, ahora en Dazón, y que desde luego desde aquí le mando un abrazo. Porque no sé si acertó con el bote, pero desde luego lo que sí me considero es un enamorado de la radio, eso sí que es verdad, y muy seguidor de Radio Marca. Así que, chicos, tenéis un oyente aquí.
1: ¿Tú crees que, hablando de alma pater y tal, que Cristiano es el alma pater de Portugal?
2: Sí, lo es, no cabe duda, lo habéis dicho vosotros perfectamente con los números que tiene. Y ya no solamente los números, sino la sensación que tiene Cristiano de liderar, de llevar al equipo, de echárselo, cuando hay un problema, echarse el equipo a la espalda y ser un poco, evidentemente, la base de una selección que habéis dicho que es una de las favoritas y que se siente favorita gracias también, por supuesto, a Cristiano.
0: Una de las cosas que en el último Mundial se llegó a plantear, ¿no?, que era esa titularidad de Cristiano Ronaldo, que ya está en cierta edad avanzada, que quizá podía perjudicar al colectivo. ¿Tú qué crees, Javi?
2: A ver, yo es verdad y me inclino a pensar que en algunos momentos del partido y de los partidos y en algunos momentos del Mundial, pues Portugal puede que llegue a jugar mejor sin Cristiano, y esa es la realidad. Yo creo que a veces podemos pensar que Portugal tiene futbolistas tan versátiles, lo demuestra el PSG con João Neves y con Vitinha, que le permitiría jugar sin un 9 nato, ¿no? Sin una referencia ofensiva. Creo que con Bernardo, Bruno, João Félix, Rafa Leão, es decir, tiene Pedro Neto, tiene tantas opciones en la delantera que a veces pensar que Cristiano Ronaldo tenga que ser siempre la referencia ofensiva y que de esta manera tengas que jugar un poco obligado a su presencia, pues es verdad que también puede condicionar. Pero es que hablamos de Cristiano Ronaldo y solo pronunciar el nombre de Cristiano cambia cualquier concepto que tengas del fútbol, ¿no?
0: Portugal llegaba al último Mundial como una de las favoritas, pero desde luego el plantel con el que se va a plantar a Estados Unidos, México y Canadá, con ese centro del campo que creo que hemos visto sobre todo este año con la temporada del Real Madrid, que no solamente es necesario tener grandes figuras sino una estructura de equipo, es que Portugal cuenta con uno de los mejores centros del campo.
2: Claro, pero es que fijaros una cosa, es que en muchas tertulias y muchos foros de opinión sobre Portugal, a veces Roberto Martínez tiene problemas para colocar a João Neves. Estamos hablando de João Neves, que el otro día no fue una gran final, pero una vez más también fue un jugador importante en el PSG, ¿no? Pero posiblemente tenga que utilizar a João Neves de lateral derecho porque en el centro campo tenga que jugar con Rubén Neves, con Vitinha, con Bruno y con Bernardo. De tal manera que estamos hablando de la versatilidad tan brutal que tiene este equipo y de las opciones que tiene y de la polivalencia que tienen muchos jugadores para jugar en distintas posiciones.
0: ¿En qué posición ves a Portugal para este Mundial, Javi?
2: Muy alto. Es decir, yo creo sinceramente que Portugal... yo creo que... Fijaros una cosa, hablamos de Cristiano Ronaldo y de la mentalidad de Cristiano Ronaldo, que es absolutamente mentalidad ganadora. Pero si Portugal se lo cree de verdad. O sea, yo creo que a veces hemos pensado que Portugal no se ha creído de verdad que es capaz de ganar un Mundial. Esa sensación me ha dado muchas veces, que en los partidos cualquier problema no ha sabido solventar un problema en un Mundial, y a lo mejor la autopresión no le ha podido ofrecer su mejor versión. Si Portugal se convence a sí mismo de que es una gran favorita, para mí es candidata claramente a ganar el Mundial. O sea,
1: ¿tú le ves como campeona del mundo a Portugal?
2: Sin duda alguna, sin duda alguna, Luisjo, porque es que creo que además Cristiano va a aportar ese puntito de agresividad, de ambición, de ir a por todas, que seguramente le falten algunos jugadores de este equipo. Y yo creo que si contamos con eso, y contamos con el acierto del resto de jugadores, y contamos con esa versatilidad, y contamos con ese momento crítico que puede tener los partidos, que sepan esa mentalidad ganadora que te hace al final llegar lejos, sí, sí, por supuesto que Portugal puede ganar el Mundial.
1: Y como última pregunta, si fueras Cristiano Ronaldo, ¿sí? Tú ahora mismo de Javi Domínguez pasas a ser al Cristiano Ronaldo. ¿Ganas la Copa del Mundo con Portugal? ¿Te retiras o no?
2: Sí, hombre. A ver, retirarme. Quiero decir, de los mundiales sí.
1: No, del fútbol.
2: Es decir, me estáis hablando de la posibilidad de verle con 45 años jugando un mundial. Yo eso no, yo lo descarto.
1: Te digo, retirarte del fútbol.
2: Retirarte
1: general.
2: Del fútbol.
1: Me voy.
2: Pues seguramente sí. Seguramente sí.
0: ¿Y los mil goles?
2: Es que por ahí me estaba claro, rondando un poco la cabeza, claro, ¿no? Porque claro, él no se va a conformar con ganar el mundial si se queda 13 goles de ganar de los mil. Yeah. A mí me parece que retirarte alzando la Jules Rimet, la Copa Jules Rimet tan preciada, pues hombre, yo creo que sería un magnífico broche y una foto maravillosa, ¿no? Pero seguramente si le faltan pocos goles para conseguir ese reto de los mil, pues igual es capaz de seguir jugando.
1: Pues bueno, nada, muchísimas gracias, Javi Domínguez. Sí. Aunque estemos en la radio, te voy a dar la mano, nada, aunque no se vea.
2: A vosotros porque da gusto estar aquí y da gusto lo que vamos a vivir en el Mundial, que va a ser absolutamente maravilloso.
0: Un placer, Javi, muchas gracias.
1: Pues con esto concluimos esta audioguía de la selección de Portugal, una de las grandes favoritas para llevarse la Copa del Mundo.
3: Pues habrá que verlo, luego juegan un par de horitas y te lo contaremos aquí en la sintonía de la radio del deporte. La selección de Portugal analizada, deporte en directo que sigue en marcha. Te recuerdo que estamos pendientes de la Q3 en la Fórmula 1, ahora mismo te cuento cómo ha terminado, que hay pole importante, pero antes también tenemos que darnos una vuelta por dos lugares. El primero de ellos, el mundo del baloncesto, que tenemos playoff de ascenso, ¿verdad, Adrián Menéndez? Muy buenas.
4: Hola, ¿qué tal? Muy buenas, ¿cómo estamos? Pues sí, saludos desde el Coliseo de A Coruña, donde se va a jugar la Final Four de la Liga FEB de baloncesto. Veremos quién acompaña a Obradoiro a la Liga Endesa. Lo que te cuento es que a las 5:30 va a jugar el anfitrión Leima Coruña ante Palencia. Después de este partido, en torno a 8:15, se jugará el Estudiantes Oviedo. Y mañana los ganadores se enfrentarán entre ellos para decidir el que sube, como te decía, junto a Obradoiro a la Liga Endesa de baloncesto. Hay un ambientazo, todavía queda pues en torno a 20 minutos, ambientazo en Coruña, y veremos si llegamos a los 9.000 espectadores, a ver si alcanzamos esa cifra.
3: Pues habrá que verlo, desde luego que sí. También en el mundo del balonmano tenemos un cita importante con la Copa del Rey, ¿verdad, José Antonio Gil? Muy buenas.
5: Hola, ¿qué tal, Parra? Sí, efectivamente, sábado de semifinales desde el Centro de Tecnificación Pedro Fernández de Alicante, donde ahora mismo a las 5 ya ha comenzado el vivero. Serol Nava, que quiere plantarle cara al favorito por la Copa del Rey un año más, el Barça. De momento alcanzamos el minuto 5, tiene oportunidad de recortar distancias el conjunto segoviano de Nava de la Asunción, y ahí en ese lanzamiento de 7 metros que no lo consigue, 2-4, 2 arriba el Barça. Después a las 7:15 de la tarde, que se enfrentará a la otra eliminatoria, en la que se medirán el Bada Huesca y el Irudek Bidasoa Irún.
3: Pues ahí estaremos, pendiente de todo lo que allí sucede y de todo lo que allí ocurre en el mundo del balonmano y también en el mundo del baloncesto. 8 sobre las 5 de la tarde, ya lo sabes, esto es Marcador en Radio Marca.
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0: acabar la Q3 en el Gran Premio de Mónaco, Adrián Sicilia, con clasificación y con pole position ya para mañana.
1: Vaya pedazo de clasificación hemos tenido. Antonelli saldrá en la pole por 47 milésimas.
0: Uy,
1: muy apretada. Verstappen, que ha hecho un pedazo de vuelta, se ha visto a las puertas, por lo que he dicho, 47 milésimas. Hamilton, que venía también para pole, finalmente se ha quedado tercero. Y Leclerc, que ha salido el último, ha tenido un pinchazo que ha provocado la bandera amarilla y ha acabado cuarto. Abajo, McLaren, muy, muy regular. Se esperaba que estuvieran mucho más arriba, pero no han podido superar esa quinta y sexta posición. Compañero de Antonelli, George Russell, que a priori, pues oye, Mercedes está dominando esta temporada y se esperaba que también pudiera estar en la lucha, no ha estado ni cerca, saldrá séptimo. Y luego por detrás la sorpresa de Lindblad, que bueno, que con el RB ha hecho lo que ha podido. La carrera de mañana, Ferrari tiene una baza que tiene las mejores salidas de todos los equipos. Tenemos a Hamilton en tercera posición, es decir, segunda línea, justo detrás de Antonelli. El turbo que tiene Ferrari para salir le puede beneficiar, porque lo que decide Mónaco es la clasificación de hoy y la salida de mañana. Tanto Hamilton como Leclerc van a aprovechar eso. Verstappen no es el que mejor sale y Antonelli, es verdad que ha ido mejorando esas salidas, pero por ahora sigue el niño italiano, que recuerden que tiene 18 años, ha ganado ya 4 carreras consecutivas. Mañana podría ser la quinta si nada se tuerce. Y es que le está ganando la guerra psicológica a un George Russell que venía como favoritísimo para ganar. Era la apuesta de Toto Wolff. Y ahora mismo los rumores que llegan es que Verstappen podría sustituirle siempre y cuando acabe delante de él.
0: Bueno, pues estaremos atentos y pendientes al mercado y sobre todo también al Gran Premio de mañana, que como bien decías, Adri, tiene pinta de que va a ser complicado tanto para Carlos Sainz como para Fernando Alonso, ¿no? Porque uno parte, o sea, yo no sé cuántas veces en la historia se han remontado muchas plazas y posiciones en Mónaco. Es verdad que a veces es una carrera casi más de resistencia por la cantidad de accidentes que hay, pero tiene muy mala pinta.
1: Bueno, Fernando va a necesitar más que un milagro. Sale penúltimo en un circuito a 78 vueltas donde adelantar es prácticamente imposible. De hecho, con este monoplaza de ahora, la nueva era híbrida lo pone mucho más difícil. Son extremadamente lentos, para que os hagáis una idea. El año pasado la pole de Mónaco la consiguió Lando Norris marcando un 1.99. Este año la pole ha sido por Kimi Antonelli y no ha bajado ni de 1.12. O sea, son 3 segundos de diferencia. Es verdad que los monoplazas son más anchos, pero lo que tú dices, tienen muy mala pinta. Carlos Sainz, pues oye, sí que puede pelear por los puntos, puede siempre haber alguna bandera roja, algún accidente. Las calles de Monte Carlo son muy cerradas y ahí es donde tiene la baza.
0: Bueno, pues mañana a las 4 de la tarde la carrera, no, a las 3.
1: A las 3 de la tarde es la carrera.
0: A las 2 MotoGP, la verdad que es una mañana brutal. 12 sí. Moto 2, a las 2 MotoGP y a las 3 Gran Premio de Fórmula 1.
1: Eso es.
0: Termina sobre las 5.
1: Sí, unas 2 horitas entre el post,
0: no está mal,
1: el
0: no está mal. Me gusta la tarde que vamos a ir mañana. Gracias, Adri, un abracito fuerte.
1: A ti, Parra.
0: 14 sobre las 5 de la tarde y yo, por cierto, para ti, te tengo que recordar que el próximo martes vamos a hacer el programa desde Barcelona y lo vamos a hacer con la mirada puesta en el circuito de Cataluña, porque desde allí vamos a emitir la pizarra de Quintana en la Barcelona Fan Village en Plaza Cataluña, en la previa de uno de los grandes acontecimientos del mundo del motor. 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
0: Venga, que seguimos en la sintonía de la Radio del Deporte. Está por aquí Miguel Sánchez. Hola, Miguel, ¿qué tal? Muy buenas.
18: ¿Qué tal, Parra? ¿Cómo estás?
0: Y hoy traes dos invitados. A ver, esto lo vamos a contar porque yo creo que a los oyentes les va a hacer gracia. Estamos ahora mismo, hace un instante, en plena publicidad, haciendo la prueba de micrófonos. El apellido de Alejandro y de Ernesto es Baswich, más o menos, o así.
18: Sí, así, más o menos.
0: Y
18: sí.
0: Cada uno ha dicho el apellido de una pronunciación diferente.
18: Ha sido muy curioso.
0: O sea, porque... yo creo que lo han hecho a posta. Ahora cuando les presentemos, liarla seguro.
18: ¿Crees que lo van a volver a hacer?
0: A ver, vamos a ver. Alejandro, ¿cómo se dice tu apellido?
19: Bueno, ¿quieres la parte españolizada?
0: Yo quiero que lo digas como tú quieras.
18: Natural.
19: Yo digo Alejandro Baswich a todo el
0: Baswich,
19: mundo.
0: ¿Vale? Sí. ¿Y Ernesto?
20: Y yo lo digo Baswich.
0: Baswich. ¿Y por qué lo decís diferente?
20: Bueno, yo lo digo correctamente.
19: Bueno, él lo dice así desde que nuestra abuela, yo creo que es la que más sabe alemán. Bueno, además... le dijo que se decía Baswich, pero hasta entonces...
0: O sea, tiro de las orejas a la abuela, ¿no?
20: Claro. Todo el mundo lo dice mal y ahí tiene que haber una persona que lo diga bien y que mantenga la estirpe, hombre.
0: Claro. Bueno, más allá de la chanza, Miguel, tenemos con nosotros a dos pedazos de jugadores de bádminton, que además uno de ellos viene de romper una hegemonía de hace más de 20 años. ¿Tú cuántos tienes?
18: Yo tengo 26.
0: 26, o sea que casi toda la vida tú llevas con el nombre de Pablo Avián sonando,
18: sí.
0: Con el nombre de Pablo Avián ganando campeonatos de España de bádminton y... bueno, a ver, esto queda raro porque parece que yo quería que perdiera, que no, pobre hombre, no, que claro, lo no. Que fuera, pero es verdad que se ha roto una hegemonía que era brutal en España.
18: Hombre, desde luego hemos traído aquí a Ernesto, bueno, también está su hermano Alejandro, pero Ernesto, que como decías, ha roto esa hegemonía de Pablo Avián, que está muchísimos años ganando todos los torneos y fue capaz en el último torneo de España de ganarle la semifinal. Lástima que luego tuvo esa mala suerte en la final, me contaba antes fuera de micros, de que es que llegó muy cansado. Pero sí, sí, bueno, un auténtico hito en la historia reciente del bádminton en España.
0: Desde luego que sí, Ernesto, se has hecho historia.
20: Bueno, sí, está mal que lo diga yo, pero sí, es historia. Además es curioso porque la última persona que le ganó en Campeonato de España era mi entrenador. O sea, el entrenador que tenía en la silla fue la última persona que le ganó en Campeonato de España.
19: En el 2006.
0: En el 2006.
20: Nos dimos un abrazo los dos ahí, un abrazo histórico después del partido.
0: Dos décadas, ¿eh?
20: Dos décadas
19: sin perder contra ningún español.
0: Madre mía. Sí, sí. ¿Vosotros cuándo empecéis a jugar al bádminton y por qué?
19: Bueno, dilo tú primero si quieres.
0: O sea, tú eres mayor.
19: Sí, yo soy mayor. Es 3 años más mayor.
0: ¿Vale?
20: Sí, pero en realidad los dos empezamos a la vez. En el jardín de casa con mi padre. Siempre nos han gustado los deportes de raqueta.
0: ¿Pero porque a tu padre se ha dedicado algo al bádminton o compró dos raquetas en el Decathlon y pa'lante?
20: Correcto, no tenía nada que ver.
19: No, pero siempre ha sido muy aficionado a los deportes de raqueta y siempre nos lo ha inculcado desde pequeñitos. Ya sea en el jardín de casa o alquilando una pista de tenis. Siempre nos ha querido meter a cualquier deporte.
20: Sí, sí, yo desde pequeño juego al pádel, tenis, bádminton, bueno, baloncesto también porque soy muy alto.
0: Sí, sí.
20: Y hemos hecho un montón de deportes. El bádminton fue un poco de rebote. Un día ya jugábamos en el jardín de casa, pero un día llegó mi madre y nos dijo, oye, os hemos apuntado a bádminton. Pues venga, un hueco que teníamos en las tardes. Pues
0: sin más,
20: íbamos ahí un par de días a la semana y ya el primer año vimos que se nos daba bien y fuimos al club y empezamos a jugar.
19: Sí.
20: Y en 2 años estábamos en el centro de tecnificación.
18: De todas maneras, Alejandro, a mí me contó Parra de que Alejandro me contaba de que la manera con la que se enamoró del bádminton y se dio cuenta de que era capaz de llegar lejos porque se le daba bien, es súper curioso. Yo creo que estaría guay que la contases, porque de verdad que es una historia bastante, una anécdota bastante curiosa.
19: Bueno, sí, a ver, yo empecé a los 7 años, ya te digo, en el jardín de mi casa.
0: O sea, tus 7 y tu 10.
19: Más o menos, vale. Con 7 años, yo no había tocado una raqueta a nivel, en una pista más profesional, hasta que mi padre me dijo en el torneo de la Feria de Almería, porque ahí tenemos una casa, y estábamos de vacaciones, y a mi hermano le apuntaron porque ya jugaba.
20: Yo llevaba un año jugando ya.
19: Ya llevaba jugando. Y yo no quería.
20: Entrenando.
19: Yo no quería apuntarme porque a mí me daba mucho miedo perder. Entonces, yo le dije a mi padre que no quería jugarlo. Y él, sin decirme nada, me apuntó. y yo estaba muy enfadado con él porque no quería. Y al final acabé yendo, obviamente. Y acabé ganando el torneo contra chavales que a lo mejor llevaban 1 o 2 años entrenando con un entrenador. Sí. Y ahí en ese momento, cuando vi que se me daba bien, dije, pues para adelante. Me apunto como mi hermano en las escuelas de Barajas, donde ahora soy entrenador, además. Y de ahí pues pasé al centro de tecnificación en 2 años, prácticamente.
0: Uh-huh. Bueno, o sea, que ahí es el momento donde vosotros os ponéis ya relativamente a competir a alto nivel. ¿Y en qué momento os dais cuenta de que el bádminton puede llegar a ser algo a lo que os dediquéis de una manera profesional?
20: Sí, la verdad es que es un cambio bastante brusco. O sea, empezamos 2 días a la semana, una hora.
0: Al principio, dos chavales normales que juegan al bádminton, porque yo jugaba al fútbol sala, que os lo tomáis un poco competitivo y que eso os da bien, pero no pensabais quizá en ser profesionales.
20: Claro, no lo piensas hasta que juegas un par de torneos, ves que se te da bien y además te entra el gusanillo de jugar un poquito más, de entrenar un par de días más a la semana, de hacer más competiciones. Y a raíz de ahí, un año en el club, pasamos al año siguiente al centro de tecnificación y ahí ya es directamente casi profesional, porque son 5 días a la semana y 3 horas al día.
0: ¡Ostras!
19: Sí, yo en mi caso, cuando me di cuenta que podría tener más proyección, fue en mi primer campeonato de España, que fue de hecho el último de Carolina Marín, que es curioso eso, que acababa de ganar el campeonato de Europa y en ese momento me di cuenta que los españoles también podríamos ser buenos en este deporte. Y encima quedé subcampeón de España en mi primer campeonato de España cuando tenía 10 años. O sea que...
0: Madre mía.
18: A mí hay una cosa que me parece muy curiosa, ¿no? Porque al final, si tú lo planteas así, de que han empezado con 17 años, la mayoría de deportistas que luego llegan a la élite son deportistas de que desde muy, muy pequeñito, desde la base, con apenas 3, 4 años, ya empiezan a realizar ese deporte, a practicarlo. No sé, igual es un poco una pregunta ignorante por mi parte, pero 10 años y, bueno, 7 quizá vale, pero 10 años no es una edad un poco ya avanzada para empezar.
20: Sí, puede ser. Ya cuando yo empecé un poco más alto nivel, había muchos jugadores del circuito que ya llevaban años jugando. Yo al principio...
0: Bueno, él...
20: Tres años de ventaja.
0: Claro, tiene 3 años de ventaja. Digo que él se apuntó a un torneo y ganó a gente que llevaba años entrenando. Sí,
18: por eso yo creo que es más don que trabajo, ¿no?
19: Sí, podría ser.
18: En vuestro caso, digo.
19: Sí, pero también ayudaba también el hecho de haber practicado otros deportes de raqueta, que yo ya llevaba a lo mejor jugando un año al tenis, al pádel también había jugado mucho con mi hermano.
20: Claro. Yo igual,
19: esa destreza,
20: hacía tenis, pádel, de todo.
19: Y los deportes de raqueta siempre.
20: De hecho, en el tenis he tenido varios entrenadores que me dijeron que tenía que seguir, que tenía proyección y que bueno, que podría haber llegado lejos, digamos.
0: ¿Y por qué el bádminton?
20: Pues la verdad es que a día de hoy todavía no lo sé. O sea, yo creo que ha sido inercia. O sea, se nos iba dando bien. Y al final, pues, bueno, yo acabé en el CAR, estuve 7 años en el CAR, entré con 15 años ahí. Y nada, pues una vida dedicada, pues no te voy a decir eso, bueno, por inercia, pero que vamos, que así ha estado guay.
0: Joder. O sea, que ha sido día a día viendo un poco cómo ibas creciendo. Mm. Ahora llega ese campeonato de España y tienes esa victoria contra Pablo Avián. Mm. Es un... es algo muy importante, porque sí. Al final lo normal era que Pablo ganase. Yo entiendo que ya todos iban a pelear por la medalla de plata y la de bronce,
20: claro,
0: pero intuyo que, o sea, para ti ahora supongo que se te habrán abierto, no sé si muchas puertas de hasta patrocinadores, sí. Gente que, o sea, es un salto importante.
20: Sí, es verdad que el bádminton en España es un deporte muy minoritario, entonces es difícil profesionalizarte, dedicarte solo a ello. Pero bueno, yo ahora mismo actualmente estoy acabando mi carrera, no tiene nada que ver, estoy haciendo último año de matemáticas y cuando acabe pues veré a ver qué hago. Existe la opción también de clasificar a las Olimpiadas.
0: Eso te iba a decir. O sea, dices, a ver qué hago cuando acabes tu carrera, ¿es por seguir con el bádminton?
20: Por seguir, claro. No lo tengo claro todavía. Es que...
0: O sea, es duro que alguien que ha sido medalla de plata en un campeonato de España hace, ¿cuánto? ¿Un mes?
20: Sí, menos dos semanas, sí.
0: Piense que igual no sigue en el bádminton.
20: Sí, es duro, pero al final es la vida. O sea, si ves que no hay un futuro, que no... Ya no tanto por patrocinadores, pero un club que te apoye, la federación que te apoye, no es fácil tampoco seguir así.
0: ¿Qué necesitaríais? O sea, ¿qué necesitarías tú para poder seguir en el bádminton de manera profesional?
20: Bueno, ya por lo pronto que no me tenga que pagar yo todos los torneos.
0: O sea, tú te pagas todos los vosotros os sí. pagáis todos los torneos
19: sí,
0: a los
19: sí.
0: que vais.
19: Material, inscripciones, gastos de viajes, comidas, todo.
20: Sí, yo en mi caso material tengo un patrocinador y me lo proporciona, pero es que el resto de cosas.
0: Bueno, y tú como
20: sí,
0: no bueno, lo pequeño igual lo.
19: Yo en mi caso tengo
0: lo heredas o no.
19: Eres patrocinador también.
0: Es broma. Pero o sea, vosotros quiero decir corréis con todos los gastos de todo. Si vais a jugar un partido fuera o sí. torneos fuera, el hotel y absolutamente todo.
20: Todo.
0: Sí, la federación ni nada.
20: Dentro de un mes tengo un internacional en Francia.
0: ¿Sí?
20: Y me lo voy a tener que costear enteramente yo. Uh-huh.
19: En este caso, bueno, las ayudas vienen por parte de la Comunidad de Madrid, pero son ayudas que cubren poco en relación a todo lo que supone estos gastos, vamos.
0: Que es un poco lo que yo quiero recordar después de los Juegos Olímpicos de París, que salió un poco todo esto a debate, ¿no? Porque es verdad que el deporte español premia al que gana, pero justo. No apoya para ganar.
20: Claro.
0: ¿No? Es un poco la diferencia.
20: No apoyar el proceso, digamos, ¿no?
19: Sí.
20: O sea, yo, por ejemplo, ahora si consigo, clasificar...
0: Tú tienes 24
20: juegos,
0: años.
20: Sí.
0: ¿Cuánta pasta te has podido dejar en el bádminton?
20: Bueno,
19: incontable.
20: Varias decenas de miles de euros.
19: No te sabría decir, mi padre es el que nos costea, pues es el principal sponsor. Pero bueno, yo creo que Pablo había para las Olimpiadas 2024, no sé si dijo que se había gastado 50.000 euros solo en ese año olímpico para tema de torneos y subir en el ranking internacional.
20: ¿Tú piensas que para clasificarte a los Juegos Olímpicos tienes que jugar por lo menos 20 internacionales en el mismo año? O sea, tienes que hacer 20 viajes pagados fuera de Europa. Durante todo ese año. Para eso necesitas un talonario.
0: Sí, no solo que, con todo el respeto del mundo a los sponsors, no solo que te den la raqueta,
20: claro.
0: La camiseta y la bolsa, sino alguien que te costee todas las cosas.
20: Claro, efectivamente. Sí.
18: O sea, es que son muchos días, es que son días de concentración, son viajes, llevarte contigo al entrenador, que entiendo que también lo pagáis vosotros.
20: Claro, es importante también eso. Bueno, en nuestro caso la federación, el entrenador, sí. Le costea el viaje, entonces, bueno, no tenemos que pagarlo nosotros, pero...
0: Pero claro, o sea, ahora que se ha retirado Carolina Marín, ¿no? Y hace poquito estaba entrando aquí en Radio Marca y decía, claro, Carolina Marín es un caso único.
19: Sí,
0: claro,
19: totalmente.
0: Es verdad que es un caso único porque tiene pinta de que es muy difícil, que en el que o sea, es más depender de un genio, una genio, una persona que de manera unilateral haga algo, que el apoyo estructural, ¿no? De poder crecer en algo.
19: Falta mucha base en este caso en nuestro país en el bádminton. Si te fijas en comparación con las principales potencias europeas como Francia o Dinamarca, que en este caso no sé si tienen 200.000 licencias,
20: sí,
19: 120,
20: más de 200.000 licencias sí. en Francia. Aquí sí. en España no llegamos ni a 10.000.
19: No llegamos a 10.000.
0: ¿10.000 licencias?
19: Menos
20: sí,
19: de 10.000 licencias.
20: Sí, sí, sí, sí.
0: O sea, pero un campeonato de España, por ejemplo, ¿cuánta gente lo compite?
19: Bueno, tienes que estar entre los 30, o sea, compiten 32. Tienes que tener un mínimo de ranking para participar.
20: Claro, entran los 32 sí. primeros del ranking nacional.
19: Pero en total...
0: O sea, 10.000 licencias en total, en todas las categorías.
20: En todas las categorías.
19: Todas las categorías.
20: Inferiores sí, sí. y...
19: licencias federativas.
0: Es que es muy poquito.
19: Es muy poco.
18: Muy poco.
19: Para que te des cuenta el caso de Carolina Marín con lo que ha sido. Y ya no te hablo de China, Malasia, que ahí son cientos de millones.
20: No, bueno, sí, millones, sí, literalmente. O sea,
18: sí, quizás lo de Carolina Marín fue el mayor hito a nivel deportivo en la historia del deporte, porque es que sí. lo que comentaban, al final, 10.000 licencias contra estructuras como las asiáticas, Dinamarca, Francia.
19: Sí.
18: Tomás, también, el otro día tuve el placer de estar en el CSD, en el Consejo Superior de Deportes, y nos contaban de que el entrenador de Carolina Marín era también un gurú del deporte. O sea,
19: sí,
18: fue capaz incluso, ¿no? Y no sé si vosotros habéis entrenado ahí, incluso,
20: yo lo he tenido, sí, sí,
18: de poner aires acondicionados para que fuesen las mismas sensaciones que iba a tener luego en Río. O sea, una cosa loca.
20: Sí, lo de sí, no, nos han hecho de todo ahí en el CAR. O sea, este entrenador, bueno, es un muy buen entrenador, pero ha tenido ideas muy locas. O sea, en los entrenamientos ha habido de todo.
0: O sea, ¿te has compartido día a día con Fernando Rivas?
20: Sí, con Carolina también, sí.
0: ¿Y cómo es?
20: Bueno, es muy profesional todo. Es verdad que muchas veces se aíslan ellos dos en una pista. Entonces, bueno, es como que cada uno está en su pista, está todo un poco separado y cada uno trabaja las cosas que quiere. Pero el día a día con ellos, bueno, es el máximo nivel. O sea, cuando estás en la pista con ella, no puedes fallar un volante.
19: Cuenta, no te hacían torniquetes o algo así, ¿era?
20: Bueno, sí, no, es que nos hacían experimentos ahí de todo tipo.
0: ¿En qué sentido?
20: Nos ponían, pues, para preparar un campeonato así importante, nos ponían torniquetes en las piernas para que no dejara pasar la circulación.
1: Madre mía.
20: Y así hacer un entrenamiento, imagínate, de 3 horas enteras,
0: ¿sí?,
20: con los torniquetes puestos.
0: ¿Para que no te pesaran?
20: Para, bueno, para que fuera más duro a nivel de piernas y se supone que estuvieras mejor preparado después.
0: ¿Y mejoras mucho?
20: Bueno, mejoras a nivel físico en esos casos. Luego también nos hacían hipoxias, nos ponían mascarillas y nos quitaban oxígeno. Y teníamos que hacer un entrenamiento así entero también.
0: Oye, ¿y cómo era jugar con Carolina?
20: Bueno, con Carolina es verdad que ha habido mosqueos en los entrenamientos porque es muy competitiva. Siempre ha sido de gritar mucho.
0: Gritaba los puntos en los entrenamientos.
20: Sí, sí, sí, sí, sí, sí. O sea, ella.
0: ¿Y nosotros a ella?
20: Nosotros a ella, depende de quién. Yo es que tampoco soy una persona muy de gritar en los partidos.
0: Joder, pero los entrenamientos.
20: Lo estaba practicando. Pero
19: para que te des cuenta del grado de exigencia y que tenía ella en todos los entrenamientos, vamos, yo este último año he entrenado con ella también en su última etapa y te das cuenta de nada más entrar a la pista que se convierte en su trabajo.
18: ¿Y le ganasteis algún partido en los entrenamientos o no?
20: Sí, sí, sí.
18: ¿Alguno ganó?
0: Algunos sí, ¿no? Algunos sí. Yo os quería preguntar también por cómo lo lleváis vosotros como hermanos, ¿no? Porque cuando tenéis una conversación, yo que sé, vais a un campeonato, habláis como hermanos, como compañeros, os analizáis.
20: Como rivales también.
0: Como rivales, o sea, ¿cómo os tratáis?
20: Bueno, somos compañeros de dobles. Somos compañeros de dobles también.
19: También somos compañeros.
0: Por eso. O sea, ¿cómo es el convivir con un hermano que, yo qué sé, pues es un ejemplo similar, ¿no? Al de Alex, sí, y Mar, que compiten dentro de la misma carrera, de la sí, todo.
20: Bueno, yo puedo hablar desde mi punto de vista.
19: Claro.
20: Yo intento, enseñarle un poco todo lo que he aprendido durante mi carrera deportiva y intento darle los consejos que puedo y tal. Pero no es fácil, porque Alejandro es un tío muy cabezón.
0: ¿Tú eres muy cabezón?
20: Sí.
19: Bueno, eso dice.
0: ¿Y tú cómo es compartir o pista o enfrente o en el mismo bando que tu hermano mayor?
19: Bueno, el año pasado y este año hemos quedado campeón y subcampeón, el campeón las dos veces y yo subcampeón de Madrid, los dos. Hemos llegado a 2 finales seguidas y en este caso se me hace muy difícil a mí personalmente jugar contra mi hermano porque no siento que estoy jugando contra...
20: Hombre, claro, le conozco
19: persona,
20: perfectamente.
19: Justo. Yo, pues, no sé, por ejemplo, esta última final me frustraba más de lo normal. No me sentía cómodo jugando con él, la verdad.
18: Y en las semanas de competición, en casa, cuando, por ejemplo, si competís aquí en Madrid, en casa,
19: sí,
18: hay tensión, os habláis, ¿cómo lleváis? Porque claro, entiendo que al final sois rivales. O sea, estáis sí, comiendo y a las 2 horas a lo mejor competís entre vosotros.
20: Para mí no hay ningún problema. Yo juego mi partido, juego sin presión y no sé por qué él se pone presión en los partidos contra mí. No,
0: o sea, tú sí no, te pones nervioso por jugar contra tu hermano.
20: Sí, se supone que está por debajo, ¿no?
18: Uy, pique.
0: O sea, a ti no te mola.
19: A ver, es que a mí... yo creo que aunque no fuese mi hermano no me molaría jugar con él porque es como alguien tan calmado que no expresa sus emociones en la pista y yo creo que soy todo lo contrario, como mucho más expresivo, a lo mejor yo creo que se asemeja un poco más a Nadal en ese sentido, ¿no? De,
0: o sea, que cuando estar... a lo mejor le metes un de pumba y él
19: claro,
0: cara,
19: justo, cara de póker.
20: Yo soy como Sinner.
0: Eso, sí. Inexpresivo total,
19: inexpresivo,
0: ¿no?
19: Inexpresivo.
0: Y es lo que más te fastidia a tu hermano.
19: Sí, yo soy lo contrario. Soy más expresivo y sin fallo.
20: Yo le veo cuando está jodido.
0: Sí. Sí, o sea, que tú cuando estás jodido le apretas.
20: Sí, claro.
0: Y cuando acaban los partidos, o sea, lo digo porque ahora, por ejemplo, venimos de una final de la Champions, ¿no? Donde Ingrid Engen y Mapi Leoner son pareja y han jugado una contra otra, ¿no? Yo lo comparo esta semana con sentimientos como este, como el de competir con un hermano, al final una pareja, un hermano, alguien por el que sientes mucho cariño. ¿Acaba el partido y ha acabado ahí? ¿O hay un rato que tú te vas por tu lado?
19: Yo me voy por mi lado.
0: Sí, o sea...
20: Para mí no hay ningún tipo de problema.
18: Es que es igual aquí,
20: he ganado todo, o sea que veremos el día que me toque
0: siempre,
20: perder.
0: ¿Siempre le has ganado?
20: Sí, tampoco hemos jugado tantos partidos.
19: Antes se notaba más la diferencia, 3 años se notaban también. Y yo es que nunca he estado en el CAR tampoco, entrenar 6 horas diarias como entrenaba él, frente a 3 horas diarias que entrenaba yo en el centro de tenificación, también se notaba.
20: ¿Cuándo? Bueno, es verdad que estos 2 últimos años he entrenado poquito. Podría haber recuperado, pero de momento no.
0: O sea, que el día que le ganes...
19: Sí, voy a montar una fiesta.
0: Sí, pero tú, serio, igual, ¿no?
20: No, a mí no me importa.
18: Irá a la fiesta. Bueno, yo quería que iré a plantearos, ¿no? Porque antes estábamos hablando de Pablo Avián, que lleva 20 años ganando, pero me contabas el otro día fuera de micros que Pablo Avián, aún así, siendo la máxima estrella a nivel referente en España del bádminton, tenía que compaginarlo con un trabajo de profesor, ¿era?
19: Sí, profesor de universidad.
0: Es buen profe, ¿eh?
18: Hombre, entiendo que tiene que ser
0: un
18: profe.
0: Yo tengo un amigo que le da clase, mi amigo.
18: ¿Pero
0: Fallo,
18: de qué es el profe?
0: De bádminton.
18: Ah, profe de bádminton.
20: No, en la carrera INEF.
0: En la carrera INEF, en Cacine.
18: Ah, claro.
0: Tiene una asignatura y da bádminton.
18: Si no es buen profe de bádminton, Pablo Avián.
0: Claro,
18: Pablo,
0: claro.
18: Imagínate.
0: Es verdad que tendría sentido, pero es verdad que es curioso que alguien como Pablo, que ha competido en tantos Juegos Olímpicos, haya tenido que compaginarlo de estas formas y de estas maneras. No, es que es lo que estábamos hablando antes, que al final, joder, Pablo Avián es un tío que lleva ¿cuántos? 5 Juegos Olímpicos.
19: 5 Juegos Olímpicos.
0: Y en el último lo de los 5 Juegos Olímpicos. Es que claro, es que es una cosa que te deja entrever que todo lo que pase son milagros, ¿no?
20: Sí, totalmente. Es que tienes que darle una vuelta, porque aquí en España... O sea, es que casi la mayoría de deportes minoritarios son así.
18: ¿Y a vosotros os compensa?
19: Bueno,
20: Alejandro.
19: A mí me compensa por la experiencia, todos los amigos que conoces, los viajes que te pegas. Por ejemplo, el año pasado fui a Perú con Carolina Marín de vacaciones con mi entrenador. Lo compaginamos también con entrenamientos.
20: Eran vacaciones
19: barra entrenamiento, pero eso para mí fue una experiencia increíble o no sé.
18: Es que, pero claro, entiendo.
19: Pero vamos, que a nivel
20: económico, no compensa.
19: Nada.
0: ¿Os habéis planteado alguna vez? Porque tenéis familia alemana, ¿no? Abuela, padre.
20: Bueno, mis abuelos.
0: Tus abuelos son alemanes.
19: Sí, no sabemos alemán.
0: No sabéis alemán, ni idea. No. ¿Pero os habéis planteado alguna vez intentar jugar con Alemania? Por a lo mejor por la estructura de país o algo, por decir si a lo mejor en Alemania, que no lo sé, son mejores.
20: No cambia, yo diría que no cambia tanto. O sea, allí es verdad que el bádminton está un poco más desarrollado, los clubs pagan bastante pasta cuando... Porque también hay, aparte del bádminton a nivel individual, hay otro bádminton por equipos, que es por la Liga de Clubs, que se llama aquí en España División de Honor. Y ahí sí que podrías, digamos, cobrar algo más, podrías financiarte un poco más. Allí en Alemania está muy desarrollado y los jugadores cobran bastante bien en la división de honor de allí.
18: ¿Y la Federación Alemana se ha puesto en contacto con vosotros? Porque en el fútbol está muy de moda, ¿no?, que haya incluso ojeadores que en cuanto hay un jugador extranjero que tal, se ponen en contacto para intentar captarle y que juegue para la federación. ¿La Federación Alemana se ha puesto en contacto o no?
19: Que yo sepa, no.
20: No ha habido ningún tipo de comunicación, ¿no?
0: ¿Tenéis el objetivo real de intentar ir a los Juegos?
19: Bueno, solo puede ir uno.
0: ¿Solo puede ir uno por país?
19: Solo puede ir uno por país. Es que el problema de los Juegos Olímpicos es que si quieres que vayan dos, los dos tienen que estar entre los 16, sí, creo que son
20: 20 primeros
19: o 20 primeros del mundo. O sea,
20: en realidad lo único factible es que vaya el primer español.
0: El primer español, que de momento sigue siendo Pablo.
19: Sí.
20: Actualmente no estoy seguro. Es que no han jugado muchos torneos internacionales, pero lo único que importa es el último año, el año previo a las Olimpiadas.
0: O sea, estamos en 2026, las Olimpiadas son en 2028.
20: Correcto.
0: O sea, sí. Si tú en enero de 2028 tienes que hacer 20 torneos internacionales.
20: Bueno, a partir de verano de 2027.
0: Verano de 2027 tienes que hacer 20 torneos internacionales. Y del verano de 2027 al de 2028, el mejor
20: ahí
0: español
20: se decide
0: puede
20: todo.
0: Ir.
19: Efectivamente.
20: Eso es, sí.
0: O sea, es una opción factible el poder ir a los
20: Juegos. Es factible, lo que no es tan factible

0: Bueno, y en badminton, ya te digo yo que es muy difícil, ¿eh?
1: Lo sé, o sea, lo que me refiero es que para poder rentabilizarlo tienes que hacer un resultado de super elitísima. O sea,
0: por eso te decía, es que bastante, a nivel económico no compensa.
1: Claro, darte entre comillas un capricho, ¿no? Como el que dice, voy a comprar una Harley, pues voy a intentar un año ir a los Juegos Olímpicos.
0: Como la gente que sube el Everest y lo hace por diversión.
1: Fíjate. Que es tremendo, ¿eh?
2: Sí, pero entonces, claro, al final, realmente, compensa, o sea, ¿qué quiere decir? Es mejor solamente ir a internacionales en ese año previo a los Juegos Olímpicos que antes, porque al final, si tú estás siendo, por ejemplo, 2026, y no cuentan para las Olimpiadas, no te compensa hacer ese...
1: Claro, pero me imagino que la experiencia, ¿no? Y
0: cuando hay mundiales, estar también... bien colocado en el ranking para esos torneos que vienen...
1: Tener mejor cabeza de serie,
0: entrar en torneos más importantes, pues te va a dar mucho más puntos.
2: ¿Y el dobles? Porque claro, solo puede ir un español, pero...
3: Una pareja de dobles.
2: Claro, una pareja
0: bueno,
2: de dobles.
0: Es que en dobles es aún más complicado.
3: Es más complicado porque en badminton no es como el tenis, que puede jugar un jugador de individual decentemente bien el dobles. En badminton
0: está mucho más especializado el dobles y el individual.
3: O sea, es como otro deporte distinto.
2: Mucha
3: el dobles.
2: Diferencia, ¿no?
3: Sí. Tienes que especializarte...
0: El mejor del mundo en individual no sería top 100 en dobles, imagínate.
1: ¿Sí? Sí. ¿Tal es la diferencia?
3: Mucha, muchísimo.
1: ¿Y a vosotros el doble si os da bien?
3: Bueno, en España hemos quedado subcampeones en másters, nacionales...
0: Sí, pero es que ya te decía que en dobles es aún más complicado en las Olimpiadas, porque hay que estar entre los 30 primeros del mundo.
1: Sí.
2: ¿Y vosotros entrenáis el dobles? ¿Se entrena?
3: Nosotros no entrenamos.
0: Sí, se entrena, pero nosotros no. Somos de individual.
1: Jugáis el doble para ver si ganáis algo de pasta, básicamente.
0: Sí, básicamente.
1: Es una
0: por jugar algo más.
1: Por jugar algo más, ¿no? Un par más por mi parte. Vosotros, ahora que conocéis mejor el badminton y que lo habéis vivido desde dentro, igual sí que os habéis planteado el intento de cambiar vuestro deporte. O sea, el intento de no sé, o sea, no sé si habéis hablado alguna vez con gente de la federación, de tal, porque es verdad que tal y como están las cosas es prácticamente imposible que haya una estructura a corto plazo.
3: Sí, bueno, está claro que, por ejemplo, si te vas a Francia o Dinamarca, si un niño ve, yo qué sé, badminton en la televisión y quiere jugar al día siguiente, probablemente tenga un club a 10 minutos con un entrenador formado que le pueda instruir en el deporte y tal. Pero en España no. O sea, si un niño ve a Carolina Marín jugar hace un par de años y quiere jugar, a 10 minutos no tiene ningún club.
1: Yo solo conozco uno, que es el que os estaba diciendo. Bueno, y de hecho es que es curioso porque Miguel, que es de ahí del barrio del centro de Madrid, la zona del polideportivo Samaranch, que para la gente que conozca Madrid, pues está ahí, no sabía que había un sitio donde tú puedes jugar al bádminton.
2: Sabía que se jugaba al bádminton,
1: pero no sabía que había un club.
2: Exactamente.
1: Bueno. Yo es el único sitio al que, o sea, si yo quisiese ir a jugar al bádminton, iría ahí.
2: Sí.
1: Y está de mi casa hasta 50 kilómetros.
3: El principal problema para mí, yo creo, es que no hay espacio como tal de un pabellón solo de bádminton. Que yo conozca, solo hay uno y es el CAR. Entonces, ¿cuántos campos de fútbol hay que se juega solo al fútbol? Pero ¿cuántos polideportivos hay de bádminton? O sea, el principal problema yo creo que es ese, que competimos contra otros deportes indoor, como es el balonmano, el fútbol sala. El
0: baloncesto, sí. También.
3: Que al final el horario que se te queda son los peores horarios para jugar y la gente no sabe. Si tú preguntas a la gente, el 99% te van a decir que han jugado al bádminton en el colegio o en la escuela, pero no ha pasado a nada más de eso. Muchos se decantan por otros deportes porque no saben que hay opciones buenas con entrenadores que estén formados para jugar.
2: Y es una auténtica pena porque luego es un deporte muy entretenido y que más o menos es no es muy costoso, porque al final una raqueta de tenis que puedan dar 200 euros, pero es cierto de que a nivel amateur, pero una raqueta de bádminton que 15, 20 euros, una pluma, y luego es un deporte que es también muy familiar, ¿no? Al final la gente durante el verano, en el parque y tal, pero claro, para jugarlo bien necesitas unas condiciones de estar en un pabellón, una red profesional, pues es una pena, es una auténtica pena.
1: Y una más por mi parte, ¿qué le pedís a los medios de comunicación? O sea, porque al final nosotros creo que también tenemos bastante culpa en el hecho de no O sea, de que no se promocionen las cosas, ¿no? Mira, fíjate que el otro día, cuando me decía Miguel que podíais, que si os hacíamos una entrevista aquí en Radio Marca, digo, joder, que un tío que haya ganado a Pablo Avila me parece ya mínimamente, o sea, me parece que es algo importante, y me decía, ahora sí, pero joder, venir tal, digo, claro, o sea, y al final es verdad que nosotros, no sé si por desconocimiento, porque quizás hablamos muchas horas de Mbappé, por lo que sea, no sé si vosotros consideréis que nosotros tenemos que hacer más por el badminton y por, bueno, o sea, cada uno tiene vuestras reivindicaciones, y aquí viene de Piragüismo y dice, es que

0: Hay que hablar más de piragüismo, pero... O sea, ¿lo sentís así?
1: Yo lo siento un poco así, sí. O sea, a mí me gustaría ver más bádminton en la televisión o incluso te diría... ya en YouTube, o sea, no, casi no se puede ver bádminton. Y mira que es un deporte, a mí me parece súper entretenido y súper súper fácil de ver y de entender, no sé.
2: Sí, bueno, ya están haciendo cambios a nivel internacional para intentar que el año que viene, bueno, creo que ya se ha aprobado, la puntuación va a pasar de 21 puntos, de 3 sets de 21, a 3 sets de 15. O sea, en resumen es que el partido va a ser más corto, solo para ver si las televisiones se animan más. El hecho de que sea más corto también cada vez es más dinámico y es más atractivo para el espectador.
1: Sí, va a haber un par de cambios. También el volante nos lo quieren, lo van a cambiar el año que viene.
2: ¿Cómo?
1: Van a hacer uno mitad natural, mitad sintético. O sea, actualmente es, bueno, las plumas del ala izquierda del ganso. 16 plumas del ala izquierda del ganso. Y claro, se han encontrado de que hay un cuello de botella, no hay tantos gansos para tantos volantes. Y están haciendo pruebas con volantes mitad sintéticos, mitad...
0: Hay que hacer como Forlán con el Jabulani del 2010, trincarlos ya y cuando llegue
1: empezar a practicar
0: machacarlos ya en el verano de 2027.
2: Otro problema económico es que la federación se deja en Madrid solo 20.000 euros, creo que son, en volantes. Cada volante son 3 euros, creo que son.
1: Sí, son
2: y dura 5 puntos.
0: ¿5 puntos?
1: Bueno, depende.
2: Bueno, depende.
1: Luego lo reutilizas un poco.
2: Puedes reutilizarlo, sí.
0: Pero vamos, que a nivel... Vamos a poner 10 puntos, o sea, o 6 puntos, como sí, mucho.
2: Cada día ponle 60 euros en volantes.
1: En competición, cada 5 o 6 puntos se cambia. Lo que pasa es que luego esos volantes los puedes reutilizar para hacer otras cosas, un poco de técnica, tal, entrenar, básicamente.
3: Porque encima el otro día nos contabas de que el presupuesto que tiene la federación a nivel nacional ni siquiera se asemeja a un club que acaba de ascender a segunda división, a nivel nacional, para costearos vuestro viaje, material. Es una auténtica barbaridad eso, ¿eh?
1: Sí, sí, sí.
0: Totalmente.
1: Allí en Francia están forrados. Ya te lo
0: digo. Fíjate, yo te voy a contar una anécdota, porque en el año 2020, sabéis, con la pandemia, nosotros aquí en la radio empezaron a caerse deportes, y es verdad que el bádminton hubo un momento que fue de los últimos en caer, porque había todavía competiciones en Liza, y entonces recuerdo perfectamente que estaba jugando un partido Carolina Marín, y claro, dijimos, ostras, pues vamos a narrarlo. Era imposible encontrarlo. De verdad, o sea, era muy difícil poder encontrar el partido que yo decía, digo, joder, habrá algún... que ahora mismo, con un móvil así... Sí. Mal que menos sí, puedes dar un, puedes grabar el partido, pero no había manera. Entonces, pues es verdad que es un poco labor de todos, ¿no? El hecho de que el bádminton tiene que intentar, o sea, nosotros tenemos que hacer autocrítica también, los medios de comunicación, poder traer aquí a la sintonía de Radio Marca a gente que gane campeonatos o que no lo gane, pero apoyar, invertir, creo, en invertir en el deportista para que gane, no invertir cuando gane, porque claro, si uno de estos dos ya es campeón, claro, ya ahí ya va, la carrera está mucho mejor hecha.
1: Es más fácil,
0: pero hay que intentar invertir cuando el deportista está en desarrollo, y el de invertir en visibilidad, porque yo me imagino que si vamos con una marca y no se nos ve en ningún sitio, pues casi es fiarlo todo a
1: la gente que vaya a verlo en persona.
0: A la gente que vaya a verlo en persona, pero si está a través de YouTube en una retransmisión buena, pues todo es muy, muy diferente.
2: La Liga División de Honor, por ejemplo, hace no sé cuántos años se echaba en Teledeporte. Y ahora eso parece la prehistoria. La liga en la que jugamos nosotros no se retransmite en ningún lado. Bueno, en YouTube, pero...
1: Sí, en YouTube, pero la Federación Española.
2: No tiene nada que ver con Teledeporte o cadenas que se pueda ver más fácilmente.
0: Totalmente. Pues chicos, que muchas gracias por venir. Que os agradecemos un montón que estéis por aquí. Que ojalá sigan yendo las cosas bien. El día que le ganes... te llamamos, y a ti también.
2: Muchas gracias.
0: Y hablamos un ratito de bádminton en la
1: sintonía. No lo sé.
0: Muchísimas gracias a los dos, chicos.
2: Gracias a vosotros.
0: Pues nada, ojalá que el bádminton tenga esa capacidad, ¿no?, de que los fenómenos, Miguel, no sea eso, un fenómeno único, sino que podamos, oye, crecer en una estructura y que no dependamos de un talento que haga, bueno, pues lo que ha hecho Carolina, pero que pueda ser algo más sostenible en el tiempo.
3: Totalmente, a ver si animamos con esta entrevista, con este granito de arena que hemos puesto aquí en Radio Marca, a que la gente se anime a practicar un deporte tan bonito y tan dinámico como es el bádminton. Y bueno, yo solo desearos veros en Los Ángeles 2028, y un placer teneros por aquí. Así que...
1: Sí, muchas gracias. Yo animo a toda la gente a que por lo menos vaya a probarlo, ¿A un club?
2: Sí, sí.
0: Que lo hagan, que lo hagan.
1: Si es que tiene uno cerca, claro.
0: Sí, sí, sí, no, que lo busquen, que hay opciones. Que lo busquen, que lo busquen. Gracias, chicos.
2: Gracias, muchas gracias.
0: Seguimos en este marcador de Radio Marca, venga.
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0: sobre las 5 de la tarde, es decir, en nada arranca un auténtico partidazo de baloncesto. Antes, un par de canchas que tenemos que seguir actualizando. Playoffs en el mundo del básquet en Coruña, Adri.
19: Estamos en el final del primer cuarto con victoria parcial para Lima Coruña, 20-16. Ante Palencia, un primer cuarto marcado por la poca fluidez ofensiva, por los continuos fallos en el lanzamiento, también en los pases, y por la igualdad máxima. Ha tenido máxima 6 de ventaja Lima Coruña, pero finalmente se queda en 4 al final del primer cuarto. Insistimos, final del primer cuarto, Lima 20, Palencia 16.
0: Pendientes de la cancha en el playoff en el mundo del baloncesto, pendientes también del mundo del balonmano con la Copa del Rey Gil.
7: Ahora mismo que alcanzamos el minuto 3 de la segunda mitad y el Barça demostrando por qué es el favorito para lograr un año más el título copero desde Alicante. De momento que tiene 5 de ventaja, es verdad que el conjunto del Vivero Serol de Nava, que está plantando cara en todo momento, no quiere que se desenganche el Barça, sigue metido en el partido, pero se le hace cuesta arriba con esa buena contundencia en ataque por parte del cuadro catalán, cuando ahora también consigue poner el 18-24, el Barça con esa buena anotación de Daniel Fernández, minuto 3, camino del 4 de la segunda parte, Nava 18, Barça 24.
0: Y en 3 minutos, señoras y señores, se la juega el Real Madrid de Sergio Scariolo.

0: lo hace en una cancha en la que hace cosa de 5 días vio como el Tenerife se llevaba el primer punto. Estuvo contra las cuerdas, pero salvó el primer match ball. Ahora toca salvar el segundo, en lo que sería si el Real Madrid pierde una temporada sin títulos con Scariolo. Veremos a ver si confirmado por Florentino, veremos a ver si por Enrique Riquelme. Hay que ver también si alguno de los dos aparece hoy en el palco. Hay que ver muchas cosas, todas nos las cuenta Carlos Santos. Hola, Charly, muy buenas.
1: Hola, Parra, marcador, ¿qué tal? Muy buenas. Bienvenidos al desenlace de esta serie de cuartos de final entre Real Madrid y la Laguna Tenerife. Golpearon primero los canarios con un triplazo de un campeón de Europa y respondieron los de Scariolo en modo campeón en la isla. 40 minutos para decidir si hay sorpresa o si los blancos cumplen pronósticos. Quién sabe si en el horizonte se vienen dos clásicos. La semana que viene, la repetición de la final de hace un par de temporadas, están los mismos que en el primer partido. Buen ambiente en el Palacio, la presencia de Florentino Pérez, el presidente del Real Madrid, en el palco, a punto de arrancar este Real Madrid-La Laguna-Tenerife, tercer y definitivo partido de los cuartos de final.
0: Está por ahí Rosa Vara de Rey. Hola, Rosa, ¿qué tal? Muy buenas.
2: ¿Qué tal? Muy buenas tardes a todos.
0: Fíjate que yo creo que estaba Felipe Reyes entregándole el trofeo de mejor defensor de la Liga Regular a Edi Tavares y estaba pensando, Edi, pa 5 minutos no estás, aunque sea para echar un cable contra el Tenerife. Madre
2: pues ya te
0: mía.
2: Digo yo que estar no está porque lleva la pierna izquierda como Robocop, exactamente. O sea, tiene un aparataje puesto el pobrecito que no está ni para 5 minutos. Pero vamos a ver. Yo creo que el Real Madrid el otro día se vio contra las cuerdas y entonces, a base de ver la realidad delante de sus narices, espabiló y al espabilar hizo el partido que hizo, ¿no? Hoy debería dar el Real Madrid esa cara. Delante va a tener a un equipo que ya se lo ha puesto muy difícil, sobre todo hace 5 días aquí en este pabellón, y que no tiene absolutamente nada que perder. Que perdió, es verdad, su gran oportunidad el otro día en Tenerife, pero hoy no tiene nada que perder, está a tumba abierta el Tenerife, con lo cual ese puede ser el gran peligro que tenga frente al Real Madrid. Pero si el Real Madrid hace lo suyo, que es jugar como el otro día en el tercer y el último periodo, debería pasar a la siguiente ronda sin grandísimas dificultades.
0: Voy a contárselo a los oyentes. Tú luego comentas el de las 9, ¿no, Rosa?
2: Sí.
0: Y, o sea, teniendo en cuenta cómo está Madrid con todo lo del Papa, ¿tienes confianza ciega en que tú a las 8:59 estás aquí sentada?
2: A las 8:59 estoy ahí sentada, tengo confianza ciega. Mira, yo le voy a contar a los oyentes, no quiero que se me gafe, pero es verdad que tengo como lo que se llama una flor en Sálvese la Parte para aparcar en Madrid, no sé por qué. Bueno, pues he aparcado el coche en Jorge Juan, que es la calle aledaña al Palacio de los Deportes. Tengo asumido que en la salida de O'Donnell me voy a comer un atasco de una media hora y luego ya, pues hay 59, estoy sentada cogiendo la M30.
0: ¿Y si hay prórroga?
1: Por cierto, Pablo, que acaba de entrar Riquelme, también, que están los dos, así que están separaditos por poquitos metros. Está Enrique Riquelme aquí, que está saludando a la gente, haciéndose fotos también. Está bajando por aquí, por la escalera de al lado de la tribuna de prensa. Mañana, sobre esta hora, tendrán que estar pendientes del resultado electoral, pero es la primera vez que vemos, por lo menos en este playoff, al candidato a la presidencia del Real Madrid, al señor Riquelme.
0: ¿Hay saludo entre Florentino y Riquelme o no?
1: No se han visto porque Florentino está en el palco y Riquelme está a la grada, o sea que no se van a...
0: O sea, Riquelme está como un aficionado más.
1: Sí.
0: Vale. Pues nada, pues si hace... O sea, si celebra o algo, Charly, tú nos dices si... O si, yo qué sé, si se lamenta o si dice algo de Scariolo o cualquier cosa. Porque evidentemente entiendo...
1: Vale.
0: O sea, aquí se ha centrado y focalizado todo y la campaña evidentemente va por el fútbol. Pero entiendo que el presidente del Real Madrid, si hoy no gana el Real Madrid de baloncesto, si no gana Scariolo, al final de temporada tiene que no digo yo echarle, pero es verdad que tiene que tomar, no sé si medidas, fichajes, pero sería un año en blanco muy lejos de los títulos para el Real Madrid, en especial en la Liga. Es verdad que en la Euroliga no tanto.
1: A ver, yo te digo que las circunstancias tendrían que darse, es decir, no es lo mismo perder en cuartos de final contra el octavo en la Liga Andesa que,
0: claro,
1: bueno, pues que te gane el Barça en el playoff de cuartos de final, o que pierdas la final contra Valencia, ¿no? Entonces, bueno, creo que al final las circunstancias son diferentes, son 3 años de contrato, ¿no? Los que tiene Sergio Scariolo, así que se me hace, bueno, la verdad que complicado, ¿no? Pensar que no pudiera seguir, aunque ya te digo, Pablo, que si no gana hoy lo va a tener complicado, ¿eh? Ha arrancado el partido bien Gersonia de tres. El primer triple del partido para Mario Gersonia. Empieza con ganas. Le hemos visto enchufar casi todas en el calentamiento. Está con ganas el Real Madrid, que sale con Gavidez, con Mario Gersonia, con Alberto Abalde, con Facundo Campazzo y con Madi Sissoko. ¡Uy, qué triple de Marcelinho Huertas! ¡Cómo ha arrancado el encuentro! Con Marcelinho, con Joan Sastre, con Tomás Escrava, con Timo Abromaitis y con Aaron Dornekamp. Sigue sin pivots el conjunto canario, sin Fran y Racine, Gio Siermadini. 45 segundos de partido, 3 Real Madrid, 3 La Laguna, Tenerife.
0: Tremendo inicio, ¿eh?
2: No, muy bonito, además un inicio que sirve para meter a la gente. Y me preguntabas que si hay prórroga, ¿cómo lo hago? Es que yo ya he quedado con Mario Ezoña que no hay prórroga.
0: Ah, vale. No, pues si has quedado con Mario Ezoña, Rosa.
2: Ni para
0: pues...
2: bien ni para mal.
0: Vale.
2: Ni para bien
0: no.
2: ni para mal. Le he dicho, mira, hacer lo que queráis.
1: Mira, Pablo,
2: ganar,
1: te voy a pasar para las redes de la radio un vídeo de Riquelme. La verdad que rodeado de mucha gente, ¿eh? Se sigue haciendo fotos, todavía no se ha sentado en su sitio y bueno, pues la verdad que circunstancia un tanto curiosa, ¿no? Está también Florentino viendo cómo su rival, bueno, pues también recibe el cariño de los aficionados.
2: Sí, además te podemos contar todo, absolutamente todo lo que haga, porque está 1, 2, 3, 4, 5 filas más abajo que nosotros.
1: La pelota para el Real Madrid, 5-5, han arrancado los dos equipos con ganas y con un Marcelinho Huertas que quiere aparecer en la serie a sus 43 años ya. Marcelinho Huertas, el MVP de la Liga Endesa de la pasada temporada. Viene Facundo Campazzo encontrando dentro a Madi Sissoko, la quiere levantar en la inversión para Mario Gersonia en la esquina. Hay falta personal sobre el bueno de Madi Sissoko. La primera de el conjunto canario.
2: No le tenía yo mucha fe hace un cuarto de hora al Palacio, porque además cuando he venido, como hace calor fuera, tampoco había muchísima gente, pero vamos, se ha llenado, sobre todo el anillo inferior está que no cabe un alfiler.
1: Está marcando los pasos Mario Gersonia, recibiendo la personal de Joan Sastre. El primer enfado de Chus Vidorreta en el partido, considera que no hubo falta personal sobre Mario Gersonia. Por cierto, que Chus Vidorreta sí que se puede despedir de la Laguna Tenerife si hoy su equipo no gana. Después de 10 temporadas parece que puede ser, si su equipo no se clasifica para semifinales, su último partido con el conjunto verdinegro, una absoluta leyenda con más de 800
0: desde
1: partidos
0: luego
1: dirigidos en Liga Endesa. Convierte el primero Mario Gersonia, 4 puntos ya para el croata, 6-5 en el marcador en este tercer y definitivo partido de cuartos de final. El martes que viene arrancarán las semifinales por este lado del cuadro. Viene Gersonia con el segundo, se sale dentro el rebote que lo intenta palmear a Madi Sissoko. Se lo queda en segunda instancia Aaron Dornekamp, que está haciendo una serie fantástica, sus 40 tacos. La pelota para Dornekamp, defendido por Gavidec. Le sale en la ayuda defensiva Madi Sissoko jugando. La computadora brasileña Marcelinho Huertas, que es que levanta la cabeza, viene a Abromaitis. La inversión a la esquina para Escalada de tres, triple. Está Rosa sin miedo la Laguna Tenerife.
2: Sin red, sin nada que perder, descarado, tal y como jugó el primer partido aquí en el Palacio de los Deportes, porque realmente aquí lo único que puede hacer Tenerife es ganar.
0: Es que da la sensación, Charlie, de que este Tenerife al Real Madrid le juega casi como si estuviera en casa tranquilamente comiéndose un gazpacho, y más aquí en la cancha,
1: sí,
0: del Real Madrid.
1: Sí, es que ya le ganó en Liga hace 3 semanas, le ganó hace 3 días aquí también otra vez, metiendo 98 puntos, que se dice pronto. Es verdad que la intensidad del Real Madrid fue de aquella manera, pero tienes que meter 98 puntos aquí, y fíjate, hoy llevan de momento 11. Otro triple de Marcelinho Huertas. Está de nuevo dormido el Madrid. Cuidadito, con los canarios, que como se enchufen va a ser complicado bajarles el nivel.
2: Yo a este jugador le haría una estatua. O sea, es que qué pedazo de jugador con la edad que tiene, que parece que ha falseado el pasaporte.
1: 6-11 para la Laguna Tenerife. 5 arriba viene Gersonia. En el 2 contra 1 sale bien Sissoko, invirtiendo para Gavidec, va de 3, el triple que no entra, el rebote es largo para Joan Sastre, mucho más concentrado, con las ideas más claras, la Laguna Tenerife. Viene Marcelinho Huertas encontrando Aaron Dornekamp, otro triple más para Aaron Dornekamp, 4 llevan los canarios. Poca broma, con el inicio de la Laguna Tenerife.
2: No, y yo, vamos, si fuera Escariolo pararía el partido, porque está claro que el Madrid en defensa está totalmente dormido, o sea, las jugadas han sido calcadas una detrás de otra.
1: Viene Facundo Campazzo intentando acelerar el juego, el pie de Timo Abromaitis. Aquí la duda va a estar en ver si la energía de la Laguna Tenerife le va a aguantar lo que dure el partido, ¿no? Se vio en el segundo, como al descanso ya fueron bajando. Si les dura, puede haber partido.
2: Es que eso es lo que les pasó el otro día, ¿no? Al final, los dos primeros cuartos bien, pero a partir del tercero, el Madrid metió la aceleradora. El que hoy sí que está enchufado es Ezoña.
1: Que lleva totalmente ya 6 de los 8 puntos del Real Madrid. Viene Marcelinho Huertas encontrando a Facundo Campazzo con el cuerpeo. Vaya duelo brasileño y argentino. La falta personal pues es la segunda para Madi. No, la primera para Madi Sissoko, que se quedó ahí enganchado y se llevó por delante a Tim Abromaitis. La segunda falta del Real Madrid en el cuarto. De momento, sin mover el banquillo, los dos equipos han arrancado muy bien. Los canarios en ataque con 4 triples ya de 4 intentos. Y con 8 puntos para Marcelinho Huertas. 8-14 más 6 para la Laguna, que estaría dando el gran sorpresón de los playoffs.
0: ¿Cuánto, Charlie, a ti te condiciona el hecho de la lesión de Tavares y la lesión de los jugadores de dentro en la valoración general de la temporada del Real Madrid? Porque claro, no es lo mismo que estén este tipo de jugadores a que Escariolo mire para meter a alguien por dentro y aparezca por allí un Stephy Cursor y suene el aire, ¿no?
1: Es que por eso te decía antes que yo creo que tienes que ver las circunstancias de si caes, cómo caes y contra quién caes. No es lo mismo caer sin Tavares contra Valencia Basket en 5 partidos, me lo invento, o en 4 contra un equipo que te meta pues más de 90 puntos por partido, pero te condiciona mucho, sobre todo para los rivales, ¿no? Porque ahora ven que no está Tavares, que no da tanto miedo la zona del Real Madrid, y lógicamente, bueno, se ha visto, ¿no? En las 6 derrotas consecutivas que se han sumado a Liga, como prácticamente en todas, se han encajado más de 90 puntos, ¿no? Creo que eso, más allá de la intensidad de los jugadores, también está provocado porque los rivales juegan sin tanto miedo como claro. Antes, ¿no? Sin Tavares.
2: Es que para mí, Pablo, un Real Madrid con todos sus pivots en la final de la Final Four, árbitros mediante, yo creo que podría haber ganado. Y te cambia completamente la percepción de la temporada si ganas la Final Four.
0: Claro, o sea, es que ya no es tú planificas, ¿no? Y dices, mira, vale, claro. Se me lesiona el 1, se me lesiona el 2 y se me lesiona el casi 3. O sea, por eso digo, luego cuando llega el presidente nuevo, si es que hay presidente nuevo o el presidente electo renueva su mandato, pues tendrá que evaluar. Yo no echaría a Scariolo, ni mucho menos. Hombre, pero creo que tiene que pensar un poco, porque el Real Madrid no puede permitirse años sin título.
2: A ver. Es que esto es el Real Madrid y entonces tú tienes esa parte que dices tú de que es el Real Madrid y el Real Madrid no puede permitirse un año en blanco. Lo que dice Carlos tiene razón, al final no es lo mismo irte en cuartos a pesar de todas las circunstancias frente a la Laguna Tenerife que irte en la final disputándola a cara de perro contra Valencia. Pero yo estoy convencida de que el Real Madrid, con todos sus pivots en la final de la Final Four, o le quitan muchas más canastas y muchas más cosas de las que les quitaron los árbitros, o podría haber ganado perfectamente.
0: Claro, es verdad que sin ellos, si llega a pitar una persona, o sea, solo un poco casera, hubiera ganado el Real Madrid.
1: Yo quiero, a ver, lo que pasa aquí también, creo que dentro de la ecuación tenemos que sumar lo que pasó el año pasado, ¿no? Que Chus Mateo no sigue, y lo que te cuentan desde el club para dar la justificación del cambio de banquillo en la sección es que, claro, como no se metió en la Final Four, no se cumplió el objetivo. Entonces, aquí tampoco se puede hacer cosas diferentes, ¿no? O sea, si aquí no se ganan títulos, para mí no tiene que seguir Sergio Scariolo. O sea, yo lo digo tal cual. Si el Madrid cae en cuartos, no tendría que seguir la próxima temporada Sergio Scariolo. Porque el año pasado no le valió la Liga Chus para seguir. Entonces, creo que es un poco las circunstancias, ¿no? Es verdad que es una sección nueva, diferente, con otros dirigentes, pero bueno, creo que la sensación es esa, ¿no? Un poquito. Que si el año pasado te valen cosas que este año no te valen, pues oye, yo creo que no sería justo, vamos.
2: A ver, justo, si lo ponemos en una balanza, en la balanza de la diosa justicia de un lado a otro, pues evidentemente no. También es verdad que para el baloncesto en general, Sergio Scariolo no es lo mismo que Chus Mateo. Chus Mateo, al que yo quiero, respeto y adoro profundamente, pero Sergio Scariolo no es Chus Mateo. Entonces, creo que es mucho más fácil tomar decisiones con Chus Mateo que tomarlas con Sergio Scariolo.
1: Sí, sí, por supuesto. Pero aquí estamos en las circunstancias, que si el Real Madrid no gana la Liga, por primera vez en 15 años se quedaría sin títulos.
2: Y claro, pero si tú echas a Scariolo, por ejemplo, de la selección española por no ganar un título, pues te hubieras cargado.
3: Sí, pero la inversión que ha tenido Scariolo tampoco ha sido la que tuvo el año pasado Chumateo, que la plantilla de este año.
2: No, claro, obvio. Eso
3: te vale más que la del año pasado.
2: Ahí, tuché. O sea, ahí no te puedo decir nada porque, claro, lo que vemos de este año no tiene nada que ver. O sea, el Real Madrid el año pasado fue casi un milagro. Sí.
3: No, no nos perdamos en debates, que sigue enchufadísimo en la Laguna Tenerife, 12-19.
2: Nos más has dejado 7. Hablar, Pablo, y nos hemos puesto aquí...
3: 5 triples ya para los canarios. Otro de Aaron Dornekamp, que está haciendo una serie absolutamente maravillosa. Viene Trey Lyles con Teo Maledón. Primera aparición del francés, del ex de Las Bell. Viene Maledón en individual en la penetración delante de Jaime Fernández. El balón que no entra de Teo Maledón, no hay falta. La recuperación de Jaime Fernández, encontrando a Tim Abromaitis. Empieza a subir el tono defensivo del partido en las dos canchas. La pelota para Joan Sastre, defendido por Teo Maledón. Últimos 3.5 del primer cuarto. Sastre para Aaron Dornekamp, va con otro triple. Lanzamiento pasadísimo de Aaron Dornekamp. El rebote se lo va a quedar a la Limón entre Félix y Maledón. Viene Maledón para Lyles a la esquina de tres. No entra el triple de Trey Lyles y el rebote para Tim Abromaitis. Mal balance defensivo del Real Madrid. Se han quedado todos sin bajar. Otra vez liberado Dornekamp, que tampoco castiga, y el rebote es para Andrés Félix.
2: Pues antes de fallar estos dos Tenerife llevaba 5 de 6 en triples. O sea que no me extraña que lo intenten porque les estaba funcionando.
3: Yo creo que esa jugada refleja un poquito lo que ha sido el arranque de partido, ¿no? De Real Madrid, 3 jugadores que se han quedado arriba, parados, sí, sin bajar a defender. Es un poco la mentalidad, ¿no?, de este equipo. Le faltan líderes en la hora de la verdad. Es la realidad.
2: Yo más que líder es que llega el
3: un tío que te pega una voz en la cancha.
2: Eso, porque realmente los que podrían ser líderes en esos momentos hacen la guerra por su parte y por su cuenta. Entonces, necesitan como alguien que... pues que ordene esto.
3: 12-19, convierte el primer Andrés Félix, 13-19. Manteniéndose por delante el equipo de Chus Vidorreta, tranquilamente, con brazos cruzados, levantado en la zona técnica. Bonito duelo de pizarra táctico con Sergio Scariolo, entre los dos ganaron el Eurobasket del 2015. En un cuerpo técnico de muchísimo nivel en el que también estaba Jaume Ponsarnau, que ayer...
4: ¿Sí?
3: Acababa la temporada ayer con Surne Bilbao Basket.
4: Ostras, yo eso no lo sabía, claro. O sea, yo te conocí en 2016, Charlie, entonces ahí empezó mi enciclopedia de baloncesto, pero Jaume Ponsarnau era asistente de Scariolo en el 15.
3: Sí, señor, sí, señor. Y con Chus Vidorreta.
4: Pues no, pues la verdad que no está nada mal el
3: banquillo. La famosa prórroga de...
4: De Pau, ¿no?
3: De Pau contra Francia Lille, sí, sí, sí. Jaime Fernández delante de Jurseven. Jaime Fernández se lleva la chapa del turco aprovechando los centímetros. Feliz para Trey Lyles. A punto de perderla Trey Lyles, la salva el jugador canadiense. Viene Trey Lyles Experience. Ahí está Lyles encontrando a Gesson. Ya remontando por línea de fondo, metiendo el balón dentro. Rosa aprovechando la superioridad que tiene en la zona el equipo de Scariolo.
2: Sí, aprovechando eso porque en lo que es el tiro de tres, el Madrid hoy no está, pero están vendiendo muy buenos balones dentro de la zona y están aprovechando los puntos de un Estonia que hoy está de dulce, aunque ahora se marcha al banquillo también para descansar un poco.
3: Con 12 puntos se sienta Mario Gesson y entra David Kramer.
2: 12-16, anotado.
3: Necesita más
2: ayuda,
3: energía ofensiva o ayuda el Madrid, porque de momento la Laguna Tenerife repartiendo muy bien el juego entre Aaron Dornekamp y Marceliño Huertas. 16-19, Jaime Fernández, últimos 2 minutos de del primer cuarto. Viene Patty Mills, la defensa de David Kramer. Patty Mills dentro para Kevin Llevo, la va a levantar. Se sale dentro del lanzamiento de Kevin Llevo. Pide falta Chus Vidorreta. El rebote es para Trey Lyles. La pelota es para Maledón. Viene el francés, Teo Maledón. Maledón escondiéndola con David Kramer. La puede sacar. La defensa, la intensidad es tremenda. Viene Jurseven, la canasta de Omer Jurseven. Contra eso no tiene respuesta la Laguna Tenerife. ¿Se puede poner las botas, Jurseven?
2: Pues no, porque además lo había defendido bien hasta que en la pintura se ha impuesto cogiendo el balón y metiéndola para adentro.
3: Falla Jaime esa penetración. La pelota para Félix a la esquina para Kramer de tres. ¡Triple! De David Kramer. La primera para el germano, para poner por delante al Madrid, parcial de 9-0 para los de Scariolo. 21-19.
4: Proyección alta de puntos, Rosa.
2: Sí, por ahora sí, y no es algo que le convenga al Madrid, porque en defensa no le ha gustado a Scariolo que le anoten tantos puntos en los últimos partidos.
3: Vaya canastón ahora con algo de fortuna de Aaron Dornekamp, que al que se le cayó ese balón rebotado. Para anotar, 21-21, viene Andrés Feliz marcando los pasos en la penetración. Se sale dentro del lanzamiento de Andrés Feliz. Se enfada, se lamenta el de Guachupita. El rebote es para Kevin Yebo. Viene Jaime Fernández, le va a frenar. Ahora en falta la podía hacer. Es la tercera del Real Madrid. Teo Maledón. Y qué globo, de Jaime Fernández, que le ha pegado un pelotazo ahí al parqué. Yo creo que cabreado con todo, con su partido y también con que no le hayan pitado alguna falta personal.
2: Bueno, y con la chapa de Jurseven. Sí. O sea, eso te hace daño en tu ego personal.
3: Jaime, que está siendo pues el mejor de la Laguna Tenerife en la serie, no solo por el primer partido, por ese triple, sino porque estuvo también a gran nivel, sobre todo en la primera parte en la Laguna, en San Cristóbal de la Laguna. 21-21, partido empatado en esta preciosa serie que nos están regalando Real Madrid y la Laguna Tenerife, primero contra octavo. El balón dentro para Kevin Yebo, que bien lo ha jugado ahora la Laguna Tenerife. El desajuste defensivo del Madrid, y hay técnica para el banquillo. Es que están todos de pie.
2: Uy, cómo está Chus Vidorreta. Se está jugando que le echen,
3: Sí, sí, es que le van a echar. Es que le van a echar.
2: Pero es una pena que le echen.
3: Es que le van a echar.
2: Su último partido en Tenerife no le van a echar, yo creo. Le van a intentar calmar.
3: Está Calatrava, que le ha señalado la técnica. Viene Antonio Conde ahora, que le pide calma. Van a revisar la mesa, no sé exactamente. ¿Por qué el globo de Chus Vidorreta? Que la verdad que lleva bastante enfadado todo el partido.
4: Yo no sé si eso, cuando estás en una mesa, se tiene en cuenta. Porque, claro, es verdad lo que decía Rosa, que quedaría muy mal que Chus Vidorreta saliera de su último partido así, si es que lo es, que luego tiene que
3: ser. Yo creo que la técnica no se la han pitado a Chus, se la han pitado al banquillo.
2: No, es que hay una... yo no lo conozco, el ayudante de Chus.
3: Sí, Juan Manuel Gatti lleva toda la serie, todos los partidos de pie. Sí. O sea, está protestando todos los partidos. Juan Manuel Gatti, que es el segundo de Chus.
2: Y yo creo que eso es lo que le han dicho a Chus, pero Chus se ha pensado que era para él. Entonces, en un primer momento ha salido como un Miura y ya le han calmado diciéndole cómo habían sido las cosas.
3: 22-23, convierte Teo Maledón el tiro libre de la técnica. Más uno para la Laguna Tenerife. Sigue diciéndole algo Chus ahora a la cordobesa Antonio Conde, que se ha tenido que calmar, que parar para no señalarle la técnica a Chus Vidorreta, al bilbaíno. Viene Teo Maledón. Está Teo Maledón, últimos 35 segundos del primer cuarto. Maledón escondiéndola, levantándola y sacándola personal de Aaron Dornekamp. Hay falta personal y tiros libres para Teo Maledón.
2: Hace una piña todo el Tenerife.
3: Mal hace la Laguna Tenerife si se mete en los jardines de protesta de todo el rato. Creo que la falta es clara de Dornekamp.
2: Sí, sí, sí.
3: No sé por qué la protesta, porque esta falta es bastante clara de Aaron Dornekamp. Sobre Teo Maledón. El primero que no entra de Teo Maledón. No ha arrancado bien el partido el francés. Está haciendo también una buena serie el ex de las Belvillerban en sus primeros playoffs. Y sigue jurando en arameo Chus Vidorreta, ¿eh? Nos saca aquí la imagen en el videomarcador.
2: Pero en arameo es poco, o sea,
4: sí, sí.
2: Tú sabes el emoji, el emoticono de la cara enfadada, roja, roja, roja y
4: sí.
2: Enfadada. Pues
4: me cuadra en Chus Vidorreta.
2: Inspiración absoluta.
3: No llega al nivel de Obradovic, pero está bastante
2: cabreado.
3: No llega, pero... 23-23, partido empatado. Dos ataques como mínimo que le queda al primer cuarto. Marcelinho con a Andrés Feliz. Sube la defensa. Andrés Feliz sobre Marcelinho. Viene Marcelinho, quiere aparecer otra vez sacándola para Wesley Van Beek. Le aguanta bien Alberto Abalde. Los pasos claros ahora de Wesley Van Beek, el de Houston. Le había aguantado bien Alberto Abalde en la defensa. Intentaba el quiebro, pero movió los dos pies, cogió el balón y le señalaron pasos. Hay cambio en el Real Madrid para afrontar los últimos segundos. Vuelve David Kramer por Alberto Abalde, cambios de balonmano. Es la última posesión de los primeros 10 minutos. Viene Teo Maledona. 23-23, todo empatado. Aguanta la Laguna Tenerife, que ha hecho un primer cuarto prodigioso. 5 triples. Maledona gritando a sus compañeros. Empezando el ataque. 8 segundos. 7. Viene Maledón. Maledón, Maledona. Sacándola para Félix. Va de 3. No entra. El rebote para Jurseven, que la quería sacar. Y hay falta personal de Marcelinho Huertas sobre Omer Jurseven.
2: Sí, ahí la diferencia de tamaño ha sido clara y para intentar quitarle el rebote que al final ha cogido, pues le ha hecho la falta.
3: Tiros libres para Omer Jurseven, para el hombre que vino de la NBA, que empezó la temporada en Panathinaikos. a las órdenes de su seleccionador en Turquía, Ergin Ataman.
2: Y que el primer partido no estuvo muy bien, pero bueno, en el segundo...
3: Sí, sí, se hinchó, la segunda parte se hinchó. Ahora,
2: el tiro libre.
3: Tira un tiro libre, la verdad que bastante pobre, muy cortito. Le queda un segundo y medio a la Laguna Tenerife. Por eso ya...
2: 1,60 lo tiro yo también.
4: Oye, tiro libre. Bueno, ahora lo digo, termino el cuarto.
3: Por eso llama a Escariolo Alberto Avalde para que defienda la última jugada. El segundo sí lo mete, tres puntos ya para Merju Seven. Viene Marcelinho Huertas, la va a levantar. El balón que no entra. Acaba el primer cuarto en el Palacio. Más uno para el equipo de Escariolo, que estaría en semifinales la próxima semana. 24 Real Madrid, 23 la Laguna Tenerife.
4: Rosa, tu resumen de este primer cuarto.
2: Pues que le ha costado entrar al Real Madrid en el partido, no a Super Mario, sino al resto del equipo, y por lo tanto, al principio Tenerife, con ese super acierto que ha tenido en triples, metiendo 5 triples, pues se ha ido por delante en el marcador. Al final, cuando ya los triples a Tenerife no le han empezado a entrar, el Real Madrid ha cambiado su defensa y se han unido otros jugadores al ataque, pues ha hecho que se igualaran mucho más las cosas y que tengamos el resultado que ahora mismo hay en el marcador, en el que solo va uno por encima el Real Madrid.
4: 23 sobre las 6, de momento el Real Madrid estaría en las semifinales del playoff de la Liga Endesa. Me doy una vuelta por los otros playoffs para la Liga Endesa en este caso. ¿Cómo marchan las cosas, Adri?
5: A falta de 26 segundos para el descanso, Palencia 2 arriba, Lima Coruña 38, Palencia 40.
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4: A punto de arrancar ya el segundo cuarto en el mundo del baloncesto. Nos damos una vuelta también por el balonmano y la Copa del Rey. Gil.
12: Pues precisamente ahora acaba la primera semifinal con victoria del favorito. No ha habido sorpresa. El Barça, que accede a la final de la Copa del Rey de mañana a las 5 de la tarde en Alicante, ha logrado la victoria 27-38, 11 arriba frente al Vivero Serol Nava. El conjunto de la Nava de la Asunción, una localidad de 2.800 habitantes, eso sí, que puede estar muy pero que muy contenta, que ha recibido el apoyo de los suyos durante todo el tramo del partido y ha plantado cara en esta semifinal. El Barça, que ya está en la final del domingo, mañana a las 5 de la tarde, nos queda la segunda semifinal a las 7 y cuarto de la tarde, el Badahuesca frente al IUDEC Bidasoa Irún.
4: ¿A qué hora empieza el siguiente partido, Gil?
12: 7 y cuarto de la tarde.
4: Vale, pues nada, tienes 45 minutos para quitar el catering de la Copa del Rey.
12: Bueno, vamos a poder degustarlo ahora, a ver si hay suerte. Pero
4: ¿ayer no hubo?
12: Ayer no lo pude degustar, no hubo posibilidad.
4: Bueno, pues haz como Carlos ahora, Santos, pues, en los de la Copa del Rey de baloncesto, que se vaya a dos carrillos el tío ahí cenando, y Rosa ahí que se pone en tibios.
3: No mientas.
4: Gil, a merendar y a las 7 y cuarto te escucho.
12: Muy bien, hasta ahora.
4: Lo dicen las malas lenguas, Charlie, que vas ahí a rasas.
3: Totalmente mentira.
4: Bueno. Me lo dijo Rosa. Me lo dijo Rosa. Vamos.
2: Mentira porque...
4: Me dijo Rosa, había unos croissanes, no. Había unos croissanes de no sé qué y se comió Charlie los tres.
2: Pero qué trolero eres, si no había croissanes además.
4: Bueno. No, lo sabía hasta que llegó Charlie.
2: No seas trolero.
4: Nah, es broma.
2: Porque otra cosa no, pero Carlos... En eso está concentrado todos los partidos. O sea, a cosa de locos.
4: ¿Pero qué tendrá que ver estar concentrado con comer?
1: No tengo tiempo.
2: No se distrae en comer. No se distrae en esas cosas. Él no, entre partido y partido de la Copa del Rey no baja. Después del partido de el segundo partido tampoco baja porque ya está grabando cosas.
4: ¿Quién es el periodista de baloncesto que más...?
2: Esto ya lo has preguntado a Carlos, además.
4: ¿Y quién me dijiste?
2: No te dijo nadie.
1: Hombre, yo te decía que antes Paco Rabadán era un gran trincón.
4: Paco Rabadán.
1: Era un gran trincón.
4: ¿Sabes que viene a vivir al lado del Alpardo, a mi casa?
1: ¿Ah, sí?
4: Sí. Se viene a vivir a Valdeolmos.
1: Pues mira.
4: Estuve
1: pues
4: con él el otro día.
1: Fenómeno, Paco Rabadán, un saludo.
4: Sí. Ya le tengo puesta fecha a la fiesta del Alpardo. Que si queréis venir vosotros, pues también podéis. No hay festivales, Rosa, pero están.
2: Nada, te iba a preguntar que quién toca.
4: Bueno, pues orquesta, que no, o sea, grupos no.
2: Bueno, si es la Orquesta Panorama, no.
4: Puede. No, este año no. Pero otro año lo podemos negociar.
1: París de Noia, ¿no?
2: Panorama bien, ¿no? Es súper cara, es súper...
4: Panorama vino al jete.
2: Panorama es la bomba.
1: ¿Cómo se nota que hay... que hay manduca ahí en el jete?
4: Hay parné.
1: Sí. Ciudad del Campo tira mucho, ¿eh?
4: Sí, la verdad que sí.
1: Hay tiempo muerto en la cancha. Arrancó bien el segundo cuarto para los dos equipos. Se empezó con un triple que contestó Aaron Dornekamp con un 3-1. Acaba de anotar Omer Yurseven en el palmeo. Tiempo muerto de Chuli Torreta. 8-12 para el descanso. Sigue igualadísimo este duelo. 29 Real Madrid, 27 La Laguna Tenerife.
4: Bueno, está tremendo el partido, ¿eh, Rosa?
2: Sí, viendo además las estadísticas, es que están muy igualadas en muchas cosas, ¿no? Quitando los tiros de tres, donde hay más diferencia, porque la Laguna Tenerife ha anotado 6 y el Real Madrid solo 3, pero luego, por ejemplo, los rebotes defensivos, es que 8 para cada uno. Ha tenido más pérdidas, es verdad, la Laguna, y le han pitado más faltas a la Laguna que al Real Madrid, porque en el tema tiros libres, pues es que la Laguna Tenerife ha tirado solo una vez un tiro libre.
1: 29-27 en el marcador de este tercer y definitivo partido de cuartos de final.
2: Y entre cuarto y cuarto, Riquelme también se ha hecho unas cuantas fotitos.
1: Bastantes. Tiene pinta de que al descanso no se va a poder ir al servicio porque...
4: Pues escucha una cosa, hablando del ajetreo que tiene Rosa después del partido, Enrique Riquelme, si no me corrige Carlos Estévez, que es el hombre que ha marcado junto a Chitu a Riquelme y que le va a marcar mañana, a las 8 hay previsto un acto, en el Bernabéu.
1: Sí, pues ahí tiene complicado llegar, ¿eh?
4: Por eso
1: tiene complicado llegar.
4: Yo creo que se va a ir en el descanso.
2: Hombre, él sí se tiene que ir antes, porque yo lo puedo hacer, porque yo cojo la M30 y hasta Radio Marca no tengo que pasar por el centro, pero vamos, ir al centro sí que me parece una auténtica temeridad, estar aquí, ir al centro. Está todo cortado.
4: Bueno, Bernabéu es hacia arriba.
1: Sí, pero...
2: Pero no es la Plaza de Lima por ahí.
1: Claro, la Plaza de Lima es donde está ahora lo de
4: Claro, estaba yo pensando, sí, es hoy. Pues nada, pues no sé cómo se las ingeniará Enrique Riquelme. Pero mira, un dato que nos ofrecerá la realización de Dazón, que creo que es bastante elocuente, Charlie, son los 15 puntos de banquillo del Real Madrid y los 2 del de Tenerife. Que es verdad que Tenerife va a trompicones porque evidentemente la segunda unidad no es la misma que la rotación que puede tener el Real Madrid, aún sin sus pivos titulares.
1: La verdad que sí, está siendo el partido muy intenso, ¿eh? Porque ahora hay una falta ahí señalada a Marcelinho Huertas cuando la jugada ya había pasado de la zona. Se están repartiendo bastante entre Marcelinho y Andrés Feliz, está muy pegado el dominicano al brasileño, le han puesto de perro de presa uno de los mejores defensores de este Real Madrid.
2: Y eso de los puntos del banquillo de Tenerife tiene mucho que ver con cómo ha estado Jaime en el primer cuarto, porque le ha costado muchísimo, se ha marchado al banquillo muy frustrado. Y él aporta mucho de los puntos de banquillo de la Laguna.
1: Se mete Lyles entre dos, le roban la pelota, pedía falta. Lo que hay es falta personal de Teo Maledón sobre Jaime Fernández. Y ahora las protestas de Trey Lyles a Antonio Conde por la jugada anterior. Balón para la Laguna Tenerife, 7:30 para que termine la primera parte, 29-27. Contándote en directo este tercer y definitivo encuentro de cuartos de final en un sábado molón de básquet. La pelota para Marcelinho Huertas, defiende Andrés Feliz. Marcelinho, y la falta personal ahora es de Andrés Feliz. Vaya dos faltas que acaba de pitar Antonio Conde con lo que se está repartiendo
2: en el partido. No está dejando jugar nada.
1: La tercera del Real Madrid en el cuarto. Ahora el que protesta es Escariolo, el que le va a preguntar a Joaquín García.
3: el porqué de esa señalización.
4: 29-27, 7-24 para llegar al final del segundo cuarto y por ende al descanso. Pero es que hay otra cancha más que te tenemos que contar en este marcador de Radio Marca. No es de baloncesto, que a las 9 hay un UCAM Barça. Es de fútbol. Hablamos de Primera Federación. 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

0: y con un playoff de ascenso a segunda. Ayer cayó el Real Madrid Castilla contra el Sabadell. Es verdad que todavía queda el Villarreal B, también el Celta Fortuna, que quedan filiales por intentar estar en la categoría de plata de nuestro fútbol la próxima temporada. La cita de hoy es para el Atlético de Madrid, el Atlético madrileño que se enfrenta a la Sociedad Deportiva Ponferradina. Partido encuentro que nos cuenta Nacho Donado. Hola Nacho, muy buenas.
1: ¿Qué tal? Saludos Pablo Parra, bienvenidos familia de Marcador, familia de Radio Marca, este Centro Deportivo Alcalá de Henares, donde dos equipos quieren estar al tan solo un paso al ascenso a la categoría de plata. Tablas, empate a cero en el Toralín, acaba de comenzar el partido entre Atlético madrileño y Ponferradina, el filial de Fernando Torres, midiéndose a uno de los históricos del fútbol español. Tarde apasionante de fútbol y pasada por mucho calor aquí al norte de Madrid. Atlético madrileño, Ponferradina, 0-0, primer minuto de juego.
0: Yo creo que no ha hecho tanto calor ahí en Alcalá en toda la temporada. Donado, madre mía, qué solana pega ese.
1: Cuando he llegado, el atasco no era para entrar, era para entrar a la cafetería.
0: Es que, o sea, ese campo, a mí que me ha tocado hacer bastantes partidos del fútbol femenino allí, que también juega allí, es, no sé si está aceptado, frísimo, fresquísimo sería, ¿no? Fresquísimo. No, sí, frísimo sí, no existe, ¿no?
1: Sí. Yo creo que no, vamos, yo te lo acabo de escuchar a ti.
0: Sí, yo diría que no.
2: Que no existe.
0: Ya vino la profe. Fin.
2: Hombre,
0: fresquísimo, por tanto. Pero ese campo es, de verdad, de lo más frío que yo he vivido, que he visto. Y hoy tiene pinta de hacer un calor ahí tremendo. Bueno, no son los de baloncesto, que están ahí con el aire acondicionado, Nacho. ¿Cómo viven ahí?
1: Claro, Carlos. Bueno, aquí en la zona de prensa,
0: sombra.
1: Un poquito el airecito, estamos a la sombra, eso ayuda, pero nada, todo el mundo preparado con la crema solar. Por cierto, mucha gente mezclada en la grada, los han intentado repartir porque ha venido muchísima gente de Ponferrada y la verdad que el ambiente de momento fantástico y sin percances, tratando de disfrutar de una tarde apasionante de fútbol.
0: Es tu suegro es de Ponferrada, ¿no, Charlie?
3: Sí, señor.
0: ¿Ha bajado a Madrid o no?
3: No.
0: Ah, bueno, pues a lo mejor era ultra de la Ponferradina, no lo sé.
3: Todo lo contrario.
0: ¿No es de la Ponfe?
3: No.
0: Vale, pues entonces que vaya con el Atlético de Madrid, claro, ¿qué le vamos a decir?
3: No, tampoco.
0: Ah, tampoco.
3: No.
0: Bueno, pues
2: el suegro está viendo hoy el baloncesto, si
3: claro,
2: no le importa.
3: Seguramente
2: lo
3: esté
2: que
3: viendo
2: pase
3: el baloncesto, sí.
2: Entre
0: entonces igual cogea del blanco. Vamos al básquet, Charlie.
3: La pelota para Mario Gessonia. Recibe Teo Maledón, 31-29, 6-18 para llegar al descanso. Viene Maledón pasando sobre la bocina prácticamente del centro del campo. Ahí está Maledón. La pelota para el francés encontrando dentro. Vaya pase más fuerte para Jurseven, que la baja bien. El posteo ahí con Ayevo. Tiene mucha clase rosa este Omer Jurseven. Muchos fundamentos en el poste bajo para el turco.
2: Totalmente. Hemos visto además esa jugada alguna que otra vez más. Y lo está haciendo bien. Es verdad que en el primer partido igual eran los nervios también, el empezar a adaptarse a los sistemas, no sé.
3: Ahora le acaban de señalar la segunda falta, tienen todavía que ajustarse tanto Jurseven como Sissoko al engranaje defensivo y
2: a
3: cuando
2: ver,
3: salen fuera,
2: complicado.
3: Pues claro.
2: Claro, cuando les sacas un poco de su zona natural, que es la zona, valga la redundancia, sufren. Porque no están acostumbrados y porque aparte tampoco ven bien las ayudas. Me ha hecho mucha gracia porque en el calentamiento, en la rueda de calentamiento, todo el equipo, todo el Real Madrid le ha tenido que decir que se quitara porque es que no había seguido el orden que tiene que seguir normalmente en la rueda de calentamiento, porque el pobre no se ha enterado, no porque lo haga a mal.
3: Tiene la verdad que una papeleta complicada porque se suben a un tren en marcha, un tren además con muchísima riqueza táctica.
2: No, y luego a quién sustituyen,
3: claro.
2: Es que es a Tavares y a Garuba. O sea, no sé.
3: Viene Gessonia delante de Patty Mills otra vez de Jurseven. Intentaba la contratabla, el balón que no entra, rebote para Kevin Llevo, que tiene pintaza. Otro acierto de la Secretaría Técnica de la Laguna Tenerife para sustituir a Gio Siermadini. 33-31, 5 y medio que le queda la primera parte. Sigue en el partido y de qué manera la Laguna Tenerife. La pelota para Kevin Llevo, va a lanzar contra tabla. La canasta de Kevin Llevo para empatar de nuevo el partido.
2: Y se metió campazo por debajo de las piernas de sin darse cuenta de y le saltó, pero se podía haber dado un trastazo en la cabeza importante.
3: Sergio Llull para Facundo Campazzo. Recibe el bloqueo intentando meter dentro el balón. Pide Campazzo que haya pie. La pelota para Patty Mills. Viene Patty Mills a la esquina para Llevo. Quería jugársela de tres, jugando fuera para Patty Mills, a punto de perder. Vaya duelo ese. Sergio Llull, Patty Mills. Me recuerda la semifinal. España-Australia, el 19. Viene Patty Mills. A toda pastilla, Patty Mills. Vaya canasta, lo pasado. Otra vez por delante la Laguna Tenerife.
2: También es verdad que Patty Mills esas canastas también las hace siempre, las hace muy bien y es muy característico de él.
3: La falta ahora de Kevin Llevo, que la protesta le ha agarrado a
2: sí, bueno, la protesta por, porque la tiene que protestar, pero la falta era clarísima. Aún así, es un jugador mega implicado, mega metido en el juego ya de Tenerife.
3: Sí, sí, muy bien,
2: que,
3: Kevin Llevo.
2: Y que está haciendo un
3: muy buena serie, sí, sí.
2: Muy bueno.
3: Fantástico, Kevin Llevo. Llegó para suplir a Giosi Armadini con ese problema cardíaco, ¿no? Que le hace perderse.
2: Sí, una arritmia tiene.
3: Sí, lo que resta de temporada. A una de las leyendas del conjunto canario, Sergio Llull, doblando para Facundo Campazzo. 7 segundos, vuelve a cerrarse la defensa de la Laguna. Problemas para pensar del Real Madrid. Viene Campazzo con Gavidec. Qué reverso maravilloso de Gavidec, aunque el balón que no entra. Le está faltando un poquito de acierto en esos lanzamientos interiores al Madrid. Viene Jaime Fernández con Kevin Llevo. Quiere darle ritmo otra vez el equipo de Churbidorreta, que vuelve a jugar en el 5 para 5. Cómo se siente cómodo Patty Mills de 3. El lanzamiento que no entra. El palmeo de Scrap, que no va a valer. No, de... Sí, de Scrap, que no va a valer porque se había colgado del aro. Así que hay balón para el Real Madrid. Vuelve Marceliño Huertas.
0: Pero Marceliño es una cosa increíble. O sea, el nivel que da con la edad que tiene, sé que no descubro la pólvora, pero es brutal.
2: No, y aparte que
0: o sea, a mí yo sigo pensando, o sea, Marceliño tiene 40 ahí. 43. Claro, es que yo me acuerdo que del triple aquel que le metió al Real Madrid flexionado en una final, y ya aquello pensabas, ¿no? Decías, bueno, puede ser de las últimas grandes canastas de Marcelino. Pues no, ahí sigue. O sea, sigue y rindiendo ese nivel.
3: Tiene contrato para la próxima temporada, ¿eh? Y tiene pinta de que lo va a cumplir. Y ya veremos si incluso lo amplía.
1: ¡Gol, gol,

0: dispara seco desde la frontal del área. Pilló desprevenido a Esquivel. Era un disparo difícil. Era la cepa del palo. Pero el tanto lo firma Valde. Lo firma Dulay Valde para adelantar al conjunto visitante en el Centro Deportivo de Alcalá de Henares. 8 de partido. Atlético madrileño 0. Ponferradina 1.
1: Bueno, pues es un golazo, de la Ponfe. El balón dividido. El disparo espectacular. No hay mejor manera que saludar a un tribuno que con un gol. Hola, Borja Aranda, ¿qué tal? Muy buenas.
2: Muy buenas, Parra. ¿Qué tal? ¿Cómo estamos?
1: La verdad que es un gol espectacular de Keita,
2: Es un golazo. Keita, el ex del Getafe, un futbolista que ha tenido muchos problemas durante la temporada para consolidarse. Hoy no se esperaba como titular, se esperaba Slavi y ha salido en el 11 de inicio. Ha sido una de las sorpresas de Medinafti y le está compensando con una acción donde sí que hay que decir varias cosas, Parra. Lo primero, la fragilidad de Puric a la hora de la contundencia. Luego hay cierta fortuna porque hay un rebote, pero Keita pone una pelota ajustada donde no puede llegar Esquivel, se adelanta la Ponferradina. Mala noticia para el Atleti, aunque hay que recordar, Parra, en caso de empate se iría a prórrogas como la Hypermotion, y si así siguen empatados sería el Atlético madrileño el que clasifica
1: por mejor posición en la... Vale, perfecto, pues nada, no habría penaltis, es la única salvedad.
2: Eso es, no habría penaltis, igual que en Hypermotion se prioriza el nivel clasificatorio. En el grupo 2 fue el Atleti tercero y fue cuarta la Ponferradina del grupo 1.
1: 8 minutos y medio.
3: No hay valor doble de goles fuera de casa tampoco.
1: Bueno, sí, yo creo que se ha eliminado del fútbol en general, ¿no?
3: Sí, está eliminado del fútbol en general, pero conviene recordarlo porque yo qué sé, el partido acaba empate a uno.
1: No, está bien, está bien recordado, Nacho, está bien recordado. A ver si alguno que no lo sabe, Saraí, Manolete, claro, si claro. No sabes, ¿para qué te metes? No hay valor doble, no hay valor doble de los goles y no hay absolutamente nada. Volvemos al baloncesto, Charlie.
4: 37-37, está precioso el partido, la pelea fantástica. Soñando la Laguna Tenerife con dar el campanazo.

0: tiene que frenarlo Sergio Scariolo. Sigo insistiendo que la eliminatoria de Campazzo es absolutamente lamentable. Tiempo muerto en la cancha, 3-0-5 para que termine la primera parte, 37 Real Madrid, 42 La Laguna Tenerife.
1: Coincido con Charlie, ¿eh?, en el tema de Campazzo, Rosa.
2: Y las comparaciones es que encima son odiosas, porque si delante tienes a Marcelinho Huertas, que es un nivel excepcional, pues obviamente le deja aún peor, ¿no?, a los partidos que está haciendo Campazzo.
1: Pues ahí está, de momento el Real Madrid abajo. Hoy va, que se lía en Alcalá, Nacho.
3: Sí, se ha liado justo frente a la zona de banquillos. Ahora conversa el colegiado con los dos entrenadores, Fernando Torres y Nafti, porque había una pugna con Arnau, el futbolista del Atlético madrileño. Se han encarado los futbolistas, ha acabado un futbolista de la Ponfe en el suelo, se ha juntado mucha gente, difícil discernir lo que ha ocurrido, pero de momento parece que no hay sanciones después de ese problema. No hay amarillas, no hay tarjetas rojas, se levanta el futbolista de la Ponfe.
4: Hubo muchos problemas, Parra, hubo mucho contacto, hubo muchas peleas particulares. Acabó sí. Iker Luque expulsado por tirar del pelo a un futbolista de la Ponferradina. El equipo de Medinafti se maneja bien, es un equipo que le gusta parar el partido, que tiene cierta veteranía, y el Atlético, uno de los pecados que cometió en la ida fue caer en estas dinámicas de cortar el circuito del juego, el que se pare continuamente.
1: Es que es lo que tiene ser joven y lo que tiene jugar contra gente tan experta. Ayer, y le ha pasado muchas veces a los equipos filiales, Borja, que incluso estando por delante en eliminatorias, pues han caído porque al final no saben jugar ese tipo de partidos, porque aquí, o sea, el gran salto, es verdad, evidentemente, que de segunda a primera hay un salto gordo, pero el salto a nivel de contratos y a nivel de muchas cosas es de primera federación a segunda. O sea, aquí hay mucha gente que se está jugando muchas cosas.
4: Sin duda. Y estoy de acuerdo contigo en lo que apuntas. La diferencia de los filiales, el Real Madrid Castilla, por ejemplo, es un equipo muy joven, y ayer hubo fases del partido con Sabadell donde sufría por los duelos. El juego directo siempre le ha costado tanto con Álvaro Arbeloa como con Julián López de Lerma, y les acaba penalizando. Por eso, Parra, los clubes quieren que los filiales jueguen contra equipos de estos niveles, primera federación, segunda división. No quieren tener una liga aparte porque les ayuda al desarrollo, precisamente para lo que tú dices, para que estén más preparados en el salto al primer nivel.
1: Volvemos al baloncesto, que nos quedan 2:38 para llegar al descanso, Charlie.
0: Y ahora ha cogido el mando de las operaciones Patty Mills, absolutamente imparable. El 88, el de Canberra, 7 puntos y tiros libres, 8 ya en su cuenta. No le puede parar absolutamente nadie, ni Sergio Llull ni Facundo Campazzo. Está cogiendo el testigo de Marcelinho en el primer cuarto y del Jaime Fernández del primer partido. El segundo que también lo convierte, 39-44, 5 arriba para la Laguna Tenerife. Últimos 2 minutos y medio de la primera parte. Gaby Deque con Trey Lyles. De momento a cero el canadiense, jugando Facundo Campazzo en ese 2-1 que le hacen. Viene Gaby Deque insistiendo para Trey Lyles, que la va a levantar. No entra, pero hay falta personal sobre Trey Lyles. Habrá tiros libres para el canadiense.
2: Al Real Madrid le falta dureza, contundencia, seguridad. En ataque le falta todo eso. O sea, no puede ser las canastas, las penetraciones imposibles que ha hecho Gaby Deck para no finalizar con 2 puntos. Lo que acaba de hacer Lyles, tiene que meterla para adentro. O sea, no puede estar tan blando el Real Madrid.
0: Tiros libres para Trey Lyles. Ahí está The Lyles Experience, que convierte el primero para estrenar su casillero de puntos. 40-44. 2:21 que le queda a la primera parte. Juega con el segundo Trey Lyles. Viene con el segundo el cero. También la canasta de Trey Lyles. 41-44. Sube un poquito la presión en Madrid con los argentinos, con Campazzo y con Facundo Campazzo, que se vuelve a emparejar con Marcelinho Huertas. Ahí está, repartiéndose de todo. Mientras sube la pelota, el brasileño desgastándole Campazzo. Ahí está escondiéndola Marcelinho en el 2x2 con Yevo. Viene Marcelinho levantándola con Yevo. Se va a girar el balón, que no entra, al rebote para Mario Gessonia. Quiere correr el Madrid. Mario Gessonia para Sergio Llull. Ahí está Llull. Dentro para Gaby Deg. Siempre tiene un tío encima como Patty Mills. La falta personal. Y ese, cada vez que hay un mismatch, Rosa, lo quiere aprovechar. Los de Sergio Scariolo, que es verdad que les está faltando mucha fluidez en ataque.
2: Les está faltando mucho, pero sobre todo a la hora de finalizar las jugadas, porque es verdad que llegan hasta la pintura de la Laguna Tenerife, pero no consiguen anotar las canastas. Y es verdad también que con los tiros libres pues puede suplir un poco.

0: poco. Sí, se anotan, claro.
1: El primero de Lech que no entra.
0: Él no va a meter las canastas, pero claro, hay que meterlos.
1: Otra vez muchos tiros libres, sí. Perdonados, el Madrid lleva ya... Se ha dejado por el camino 4. 41-44, pues mira, 5. Porque falla los dos, Gavidec. 41-44, sigue sosteniéndose. Con ventaja la Laguna Tenerife.
0: Eso es un debe del Madrid en toda la temporada. Tremendo.
1: Marce de 3, no va a valer. Hay falta en ataque de Kevin Yebo. Recupera la pelota el conjunto blanco.
0: Pues ahí ha tenido una suerte del Madrid tremenda.
1: A ver a quién le cae la falta. Es a Kevin Yebo.
2: En general es
1: primera.
2: Súper meritoria la eliminatoria de Tenerife, ¿eh?
1: Brutal.
2: Súper meritoria.
0: Totalmente.
2: Pase lo que pase. Y luego, como decíamos,
1: y si creo que lección de Xurbi Dorreta, ¿eh? Un día más, lección táctica de Xurbi Dorreta, que está sabiendo maximizar.
2: ¿Dónde va?
1: Lo poco que tiene. Pues se habla de que Zaragoza, pero no está confirmado. No sé si hoy, si su equipo termina por no ganar, si dirá algo, ¿no? Sobre su futuro. Paco de 3, no entra. El rebote para Abromaitis.
0: Qué bien nos lo pasamos, se barra con Zaragoza.
2: Iba a decir que en Zaragoza a Carlos Santos le podrían poner una calle o algo.
1: Sí.
2: Después
1: sí,
2: de la salvación madre. Milagrosa.
1: Qué barbaridad, Marceliño Huertas, cómo esconde esa canasta. 41-46.
0: Vaya tarde pasamos, Parra, ¿eh?
2: Sí.
0: Nos lo pasamos muy bien.
1: Madre mía, vaya tiro, está como desconcentrado en Madrid, como jugando como... Como sin
0: está
1: ganas.
0: Muy raro, ¿eh?
1: Como
0: muy
1: sin
0: raro,
1: ganas, sí. Otra vez. Lo que le está pasando toda la temporada. No consigue encadenar 2-3 partidos de alto nivel. Mira, Jaime de 3. Vaya castaña de Jaime Fernández. Vaya pedrada contra el tablero porque era el más 8. 41-46. Viene Sergio Llull. Quiere meter el balón dentro, pero no le dejan. La pelota para Facundo Campazo. Ahora sí. La recibe Trey Lyles en el corte con Gavidec, que se va a levantar. Y vuelve a anotar Gavidec, que es la luz. En un desierto ofensivo en este día para el Real Madrid. Otra canasta en
0: Argentina. ¿Cómo ha bailado en la pintura? ¿Cómo ha bailado? Parecía una bailarina.
1: ¿Qué traje le está haciendo Marceliño a Campazo? Sí. Es impresionante, ¿eh? Le está haciendo un traje a medida a Facundo Campazo.
0: Es que igual tendría que salir más minutos Maledón.
1: Vaya traje que le está haciendo Marceliño.
0: Porque el Facu, por lo que sea, no está.
1: 43-48. Y además hay falta personal, con lo cual no sé si van a ser... Incluso dos tiros libres porque ha señalado la falta anterior.
0: Es que el parcial del cuarto es 19-25, para Tenerife. Otra vez el Madrid encajando 25 puntos
1: ya
0: en el cuarto.
1: Ya decíamos que si a este equipo rosa le dejas confianza...
0: Y le dejas
1: son
0: jugar...
1: Son tiradores muy buenos, jugadores con mucha experiencia, que saben manejar los partidos. Y creo que el Madrid no está respetando como debería a su rival en toda la eliminatoria.
2: Yo tengo la sensación de que el Real Madrid está jugando como aquel que sabe que va a terminar ganándolo.
0: Justo.
2: O sea, como va, así, pues se va, esto se arreglará. No pasa nada, 5 abajo, esto se arreglará. Que yo creo que es lo que va a pasar, pero es que te
1: bueno,
2: pone
1: bueno.
2: Mucho.
0: Eso lo llevamos pensando, así pensó el Real Madrid todo el primer partido. Con el último cuarto me vale, con los últimos 5 minutos me valen, con los últimos 3 minutos me valen, porque al final solo vamos 5, 2, 3 abajo. Y mira lo que pasó.
1: Facu delante de Marceliño Huertas, ahí está. Una lección más para el hombre de 43 palos, Marceliño Huertas, que engaña con el DNI. Viene Facundo Campazo, defendido por Tomás Scrap. Ahí está el Facu, quiere yendo a romper Campazo. Anota ahora Facundo Campazo también con ganas. Delante de Marceliño Huertas, tiempo muerto de Xurbi Dorreta, 10 segundos, una décima va a tener para elaborar un último ataque. Se va a ir, pase lo que pase, con ventaja al descanso el conjunto tinerfeño. 45 Real Madrid, 49 la Laguna Tenerife.
2: Me está encantando el partido de Tenerife, ¿eh?
0: Totalmente, están totalmente descarados, pero aparte Xurbi Dorreta está teniendo una pizarra espectacular frente a las carencias del Real Madrid, porque Xurbi Dorreta está viendo que Campazo no está, entonces está potenciando la siempre presente figura de Marceliño Huertas, pero es que está viendo que en la defensa del escolta Patty Mills se está paseando, sobre todo en este cuarto, todo lo que está poniendo el Madrid no lo está pudiendo defender, y luego en la pintura Llevo también está haciendo un muy buen encuentro. Campazo es que ha anotado ahora su punto número 4. Pero ya no solo eso, es que ha dado dos asistencias, que no es normal en Campazo estos números.
2: Me encanta la música, ¿eh? Free From Desire. No es Justin Bieber, que yo creo que ahí eso sí ya nos metería en liza, pero no está mal, ¿eh? Me gusta Pedro el speaker, me gusta la canción.
1: Sí, sí, la verdad que han... Que en eso sí que han cambiado mucho la sección, se ha modernizado mucho el ambiente de los partidos en el Palacio, tanto la previa como el desarrollo, en eso sí que le han dado otra nueva luz, ¿no? De lo que había en los últimos años, cambiando también un poquito la música que
2: otro
1: sonaba.
2: Aire.
1: Sí, sí.
0: Hombre, los que lo dirigen ahora tienen también la misma edad de Marcelinho, 42, 43 años. Antes las personas que dirigían la sección tenían bastante más edad, entonces yo creo que son cosas que están bien.
2: ¿Tú quién nos pondrías, Rosa? Sexy Cebras, ¿no? Viva Suecia.
0: Tustamorla. No, hombre, yo te haría una buena playlist para animar esto. Ahora pondría Ultraligera más para animar esto aquí.
1: 10.1 viene Jaime en los últimos segundos, 45-49, emparejado con Gerson y a los dos equipos en bonus. Va Jaime liberando a Pati Mills de tres. No entra. Y el palmeo de Marcelinho tampoco va a entrar. Lo ha tenido la Laguna Tenerife, pero falló el triple. Pati Mills con ventaja al conjunto tinerfeño, quedaría la gran sorpresa y se metería en las semifinales de la Liga Andesa a partir de la próxima semana. 20 minutos como mínimo por jugar en el Palacio. 45 Real Madrid, 49 la Laguna Tenerife.
2: Rosa, tu resumen.
0: 21-26 el cuarto. Al Real Madrid le vuelvan a encajar 26 puntos en un cuarto. Le han encajado 23 en el primero. Y yo creo que no está teniendo la intensidad que se necesita en el partido, tanto en defensa como en ataque. En defensa, por descontado, porque son unos números que volvemos a que el Real Madrid puede encajar al final del partido entre 90 y 100 puntos. Y en ataque, porque no está consiguiendo anotar las canastas, porque está muy blando y muy, pues lo que decíamos, parece que está jugando a una tercera marcha. Pero esto ya no está para jugar a una tercera marcha. O sea, si el Real Madrid se quiere meter en semifinales, o sale como salió en Tenerife en el tercer cuarto, o se va a ir para casa, ¿eh?
2: Pues mira, vamos a ver si podemos escuchar con Noelia Gómez Mira a Mario Gessonia en directo en DAZN.
3: ¿Qué necesitáis mejorar? Porque ahora mismo vais abajo para la segunda mitad.
4: Nada, seguir a lo nuestro, seguir jugando duro y partirnos mayor.
3: Muy bien, gracias Mario.
2: Las palabras pues de Mario Gessonia. Bueno, a la carrera la ha pillado Noelia Gómez Mira. En fin, en DAZN lo estamos viendo y en Radio Marca lo estamos escuchando. 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
2: Y es que no queda nada, ¿eh? para que arranque el Mundial. Estamos ya en la cuenta atrás, quedan días, horas, minutos, en fin, queda nada y menos para que empiece la Copa Mundial de la FIFA y ya están aquí las latas de edición limitada de Coca-Cola FIFA World Cup. 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Pero antes hay que resolver algunas cosas, como por ejemplo lo de la primera federación, que estamos en Video Support, Nacho Donado.
11: Sí, estamos en Video Support, una jugada dentro del área, se está revisando si hay un posible gol, también ha habido un pequeño enfrentamiento, se ha trasladado con amarilla para Miguel Cubo, después de ese barullo en el área, la revisión es por oficio, están los jugadores del Atlético de Madrileño. Bebiendo agua en la zona de banquillos, esperando la decisión final. La gran mayoría de los de la Ponferradina en área propia. Y finalmente la decisión es que no hay gol. No ha entrado finalmente ese balón. Han sido varios remates dentro del área. Se queda con amarilla la acción de Miguel Cubo, que se había enzarzado con un futbolista de la Ponferradina. Saque de banda para Atlético Madrileño. 26 de partido, Atlético Madrileño 0, Ponferradina 1.
2: Tenía muchas dudas, Borja, con la jugada.
12: Sí, es verdad que en el último remate, creo que de Rayan Belay, la saca Novo a bajo palo, si hay un rechace y ahí pudiera entrar la pelota, en ninguna toma se ve, parece que no cruza la línea completamente, y después es San Emeterio el que acaba, no sé si empujando o pellizcando a Cubo, que reacciona mal, le da con el pecho, exagera el futbolista de la Ponferradina y ve la amarilla al delantero, que se han llevado a sus compañeros gritándole, porque es un chico muy joven, porque es un chico que tiene que tener cuidado, y ahora mismo la Ponferradina con ventaja. Lo que más le interesa es esto, que el Atleti esté fuera del partido.
11: Está la Ponferradina tratando de aprovechar cada momento para perder tiempo. Es verdad que uno de los jugadores se ha marchado lesionado, se marchó lesionado hace un rato. Lo diré, que lo tengo por aquí apuntado.
12: Esquerdo y ha entrado Chemi. Se va un jugador de perfil un poquito más defensivo como es Esquerdo, Chemi, que puede jugar en cualquier posición de centro del campo, pero es más un llegador o un media punta.
11: Y ahora estaba en el suelo, se recupera sin problema Fede San Emeterio, uno de los jugadores veteranos de esta Ponferradina y que está tratando de aprovechar esa serie de circunstancias, tratando de defender a la Llorente, a Borja Valle. Tardaron muchísimo en pitar el fuera de juego. Trata de apretar el madrileño buscando el empate. 27 de partido, Atlético Madrileño 0, Ponferradina 1.
2: ¿Te gusta el partido, Borja?
12: Sí, bueno, era más o menos lo esperado, ¿eh? Visto en la ida, la Ponferradina es un equipo que busca mucho el duelo, el contacto, las segundas jugadas, y el Atleti madrileño quiere tener la pelota, pero no termina de tener continuidad porque el partido continuamente se va parando, ya sea por faltas a favor o en contra. Entonces, bueno, el partido está dentro de la intensidad esperada, sí que echamos un poquito de falta, algo más de ocasiones de gol, que tampoco la subo en la ida.
11: Tratando ahora de pugnar por esa pelota, Cubo consigue sacarla de lateral a Ponfe, el balón largo para que trate de llegar la delantera. Toda la ventaja es para Dani Martínez. En esa carrera con Keita. Juega el largo Esquivel. El rechace le cae en los pies a Puri. Tratando de jugar en el centro del campo. Combinando el Atlético madrileño. El conjunto de Fernando Torres. Vestido como nafti. Por completo de negro. Oscuro. Y seguro que pasando un calor de mil demonios. En la zona técnica, ahora el agarrón de Keita sobre Dani Martínez, pedía la amarilla el público de Alcalá de Henares. Hay pausa para la hidratación, sale de su área técnica Fernando Torres, aprovechando la pausa para quejarse al colegiado, jugadores que tratan de parar un poquito, de hidratarse un poquito. Cumplido prácticamente el 28 y medio de partido, Atlético Madrileño 0, Ponferradina 1.
2: Borja, el análisis que se hace o que hacemos de Fernando Torres como entrenador es evidentemente muy bueno, ¿no? O sea, el Atlético Madrid lleva no sé cuánto tiempo sin jugar un playoff. No sé si a lo mejor, no recuerdo ahora mismo si el año pasado, pero llevaba, yo recuerdo hace por ejemplo 10 años, el Atlético Madrid estaba en tercera división. Y ahora sí. Estamos en la antesala de que pueda jugar en segunda. Es decir, el vuelco que ha dado la cantera del Atlético Madrid ha sido muy importante.
12: Es que no hace tanto tiempo, primero fue Tevenet el que empezó a sacar al equipo de la tercera federación y de la segunda federación, pero es verdad que Fernando ha hecho crecer a unos chicos, sobre todo del juvenil, que han ido poco a poco cortando pasos y muchos viéndoles debutar con Diego Pablo Simeone, sobre todo esta temporada donde ha rotado porque priorizó las competiciones de Copa. A mí, Fernando, una de las cosas que me gusta Parra es que es un entrenador muy adaptativo, es decir, no es un hombre cerrado en un único sistema, se adapta. Hoy, por ejemplo, ha juntado a Kubo y a Llorente al no tener a Iker Luque, a dos futbolistas que están más acostumbrados a jugar de punta, de referencia. Esto nos deja ver un técnico que estudia muy bien al rival, que dentro del mismo partido cambia el modelo de juego, que no tiene ideas fijas con muchos futbolistas, sino que se perfila según la necesidad. Por ejemplo, Dani Martínez, que es un central que tiene gran salida de pelota, si en ocasiones tiene que caer un poquito más al perfil izquierdo, lo hace, si no, se queda más fijando con Puric. No sé, muchos detalles, Parra, de un técnico que creo que este proceso le está viniendo muy bien y que todo el mundo en el Atleti piensa que ya veremos qué pasa con Diego Pablo Simeone, pero será uno de los candidatos al banquillo del primer equipo seguro.
2: Puede ser. Yo creo que no debería ser contiguo. Déjame que me dé una vuelta por el playoff de ascenso a la Liga Endesa. ¿Cómo marchan las cosas, Adrián?
13: Estamos a punto de finalizar el tercer cuarto. 4 arriba Lima Coruña, 64-60 ante Palencia. Tercer cuarto que está siendo bastante mejor que la primera parte. Parcial de salida 6-1 para Palencia. Se puso 7 arriba. Con 7 puntos empató, seguidos de Lidio, empató Leima Coruña. Y ahora intercambio de golpes, intercambio de triplazos. Se encuentra mejor el equipo anfitrión y por eso está 4 arriba. Sigue 4 arriba, con tiros libres ahora para Cayo Pacheco. A falta de 10 segundos para la final del tercer cuarto. Leima Coruña 64, Palencia 60.
2: Estamos en el descanso en el mundo del baloncesto. Estamos ya en juego en lo del Atlético de Madrid y la Ponfe. También el playoff. Estamos en breve arrancando un partido en la Copa del Rey de balonmano. Pero a las 9 de la noche hay un partidazo que se juega en Castellón y que es el playoff de ascenso a Primera División. Hasta allí se ha ido Marcos Bernal. Este es el así suena Castellón. A ver.
1: Así suena, Parra, ¿lo escuchas o no?
2: Sí, no, lo escucho, o sea, me ha dejado, vamos, ¿qué pasa? ¿Mucha gente, Marcos, para recibir al autobús del equipo o qué?
1: Bueno, está la calle Huesca absolutamente abarrotada, quedan unos 10 minutitos para que aparezca el autobús del Club Deportivo Castellón. 36 años lleva el Castellón sin jugar un partido en Primera División, todavía no está el bus, Parra, me callo para que escuches cómo suena Castalia.
2: Vale, pues haremos una cosa, Marcos.
1: Una ilusión nos persigue a Primera División, es el cántico más repetido, Parra. Dime, perdona.
2: No, te decía que hacemos una cosa. Cuando vaya a venir el autobús, te dejamos abierto y cuando vaya a venir el autobús, tú nos pides paso, ¿vale?
1: Venga, ahí estamos.
2: Venga, perfecto. Pues ahora escuchamos el recibimiento de la afición del Castellón al autobús del conjunto blanquinegro. Volvemos, mientras tanto, a lo de Atlético de Madrid y Sociedad Deportiva Ponferradina. Nacho.
11: Porque terminó ya la pausa para el refresquito y está jugando el Atlético madrileño, tratando de progresar por banda derecha. Es Javi Moñar, uno de los muchos debutantes de la cantera con el primer equipo en esta temporada. Balón atrás para el capitán Javi Serrano, apoyándose en Llorente, este con Puric. Llorente tratando de combinar entre líneas, es Rayán, quien ahora pierde la pelota, recupera la Ponferradina, tratando de sacar la contra. Es un 3-4, con calma, sin embargo. El conjunto berciano tratando de sacar la jugada, al error, recupera el Atlético madrileño tratando de correr la cancha, cruzando el círculo central, es Velotti que juega con Arnau por banda izquierda, perseguido por hasta dos jugadores, trataba de meter ahí el pie Calderón, sin embargo acaba dejando el balón atrás, se lo intenta ahora Julio Díaz desde fuera del área, la estirada de Prieto, sin demasiados problemas, hizo una pequeña palomita. Balón que sale por línea de banda, ataca el madrileño. La tiene Velotti jugando atrás para Serrano. Muy protagonista con la pelota el madrileño, pero de momento sin demasiado peligro. Esta tentativa de Julio Díaz, aquella revisión después de un barullo en el área y un remate desde fuera de Velotti. Arnau por la izquierda jugando para Julio Díaz, este combinando con Rayán hacia el medio buscando a Serrano. La maraña tejida por Nafti y la Ponfe es difícil de superarlo. Intentará Julio Díaz por la izquierda. El centro directamente a las manos del portero. Que se lo piensa. Y acaba jugando en largo y lo hizo bien Prieto. Hay superioridad por banda izquierda.
2: Viendo los filiales que hay, Borja Nacho, Valle. Viendo los filiales que hay.
11: Ojo,
2: Nacho,
11: ojo que ¿sí? La jugada es peligrosa. El control era muy bueno de Valde. Se le quedó demasiado atrás, estuvo rápido el defensa, decías Parra,
2: no,
11: perdona.
2: Te iba a decir que si vosotros, Borja, Nacho, sois favorables o no a lo del tema de la Liga de los Filiales, porque es un debate bastante manido, Y ahora que hay tanto, ¿no? Porque está el Celta Fortuna, el Villarreal B, el Castilla, no me quiero dejar ninguno, el Atlético Madrileño.
12: El Celta Fortuna, podía ser.
2: Lo he dicho, ¿no?
12: Sí, sí, Celta Fortuna, Villarreal, Atleti Madrileño y Real Madrid Castilla. Podían ser las finales, podían haber llegado los cuatro filiales y eso, ya sabes, Parra, provocó mucha polémica entre mucha gente que no está de acuerdo con que participen en la competición. Yo te respondo, mi teoría, a mí me parece que está muy bien cómo tenemos el sistema en España, solo haría un cambio. No podrían subir a segunda división. Es el único cambio que yo haría, es decir, dejaría competir en cualquier categoría hasta Primera Federación como tope.
2: ¡Meh!
11: Que no suban al fútbol profesional, ¿no?
2: Te lo compro. Sí, te lo compro. Me parece bien.
12: En Alemania pasa, ¿eh? En Alemania pasa así.
11: Bueno, me parece bien. Intermedia interesante, pero bueno, al final,
2: o sea, a mí
11: el
2: lo
11: tema
2: de
11: la Liga de filiales no está mal, lo hacen en Inglaterra.
2: Iba fatal.
11: Sí que es verdad que yo creo.
2: Iba fatal, Nacho.
11: Que está mucho. Ya, pues te digo, que creo que están mucho mejor formados los chavales de esta forma. ¿Qué ocurre? O sea, pues que opacas a equipos históricos y equipos, digamos, más humildes en favor de canteras. Está ese debate por ahí. La solución, claro, de Borja, pero puede ser una buena solución.
2: Pero es verdad que, o sea, si tú, por ejemplo, quieres formar campeones del mundo, o sea, de la selección que fue campeona del mundo en el año 2010, todos habían pasado por la segunda división B o por los filiales.
12: Correcto.
2: Luego, o sea, ahora podemos tener una conversación larga sobre las ligas, que creo que el debate del que piense que la Premier es mejor que la Liga lo ganaría, porque creo que ahora mismo es evidente, pero no en cuanto al fútbol. O sea, el fútbol español no es peor que el fútbol inglés. De hecho, es mucho mejor el fútbol español que el fútbol inglés. Ganamos más en categorías inferiores, ganamos muchísimo más que Inglaterra, porque Inglaterra lleva sin ganar un título absoluto, yo qué sé, desde el 66 en el Mundial, ¿no?
11: Sí, no ha vuelto a ganar, es verdad.
2: No ha vuelto a ganar.
11: Ha perdido las dos últimas finales de Eurocopa.
2: Nunca jamás ha vuelto a ganar. Sí. Nosotros hemos ganado 4 Eurocopas y hemos ganado un Mundial, o sea, somos una selección muy superior a Inglaterra, muy superior, pero por mucho. Entonces, creo que, entendiendo que sí, la Premier ahora mismo es mejor que la Liga, por cuestiones evidentes, no compro el fútbol español sea peor que el fútbol inglés.
12: No. A nivel formativo, somos referencia mundial. Todos los países vienen a estudiar cómo funciona el fútbol
2: total.
12: Y ya no te digo, Parra, de los principales clubes. Te hablo también de clubes semiprofesionales. Es decir, la base que tenemos de técnicos y preparadores cada año es mejor, más fuerte. Cada vez se acorta más la llegada a los primeros equipos de chicos muy jóvenes. Lo estamos viendo con edades juveniles que ya participan con los equipos en las diferentes categorías. En ese sentido tenemos que sacar pecho, y por eso el fútbol español no puede ahora cambiar un sistema que le está yendo bien, precisamente por lo que apuntas, porque a nivel económico no puedes aspirar con Premier o Arabia o estas ligas que ahora mismo tienen mucha capacidad económica, y tú lo que tienes es una continua regeneración de talento, porque lo traes desde la base, y eso es lo que ahora mismo sostiene el fútbol español.
2: Aguántame un segundo, Borja, que creo que está hablando Enrique Riquelme en el micrófono de Carlos Santos. A ver si podemos escucharle.
14: Sí. Y nada, mañana es un grandísimo día donde espero, y hemos dado la importancia que, por favor, sé que es un día muy complejo para ir a votar. Hoy estamos aquí viendo el partido de baloncesto, ojalá podamos pasar a semifinales. Y de verdad, pido al socio que se movilice, que haga todo lo posible para poder ir a votar mañana. Que vote lo que estime. Si estima que quiere un club que se venda, quiere un club que realmente pone al socio a un lado, que no hay transparencia, pues tiene claro. Y si quiere un club con las propuestas que nosotros hemos hecho, le pido por favor, después de 20 años, que mire nuestras propuestas, que decida, pero que por favor vaya a votar mañana.
15: Gane o pierda las elecciones, usted lo que le pone contento por una forma es que se lleve a las urnas, ¿no? Y que se vaya a votar el socio del Real Madrid.
14: Bueno, es lo prioritario, llevamos más de 20 años sin votar. Lo priorizo y es primero que el socio vote, a pesar de todas las dificultades que se ha puesto durante 20 años para poder votar y la democracia y transparencia del club. Sé que no ha sido fácil y no estoy aquí para quejarme. Lo que hemos hecho es lo que prometí. Mi primera promesa al madridismo ha estado, primero, que me he presentado. Segundo, que he puesto una candidatura seria, transparente y sobre todo ilusionante. Espero que el socio pueda confiar. Le pido el voto de confianza para mí. Yo lo voy a dar, no voy a fallar. Y yo no voy a poder, ni mucho menos, jugarme, pues, profesionalmente ni deportivamente nada, así que por lo tanto es busco por y para el socio, por volver a ponerlo en el centro de todo, y le pido por favor que mañana vaya a votar y que se mire las cosas, las propuestas de cada uno. No ha podido haber debate, me hubiese encantado un debate, hablar del baloncesto, como estamos aquí, hablar de la parte de la venta del club o no, de las finanzas del club, que hoy Hoy he hecho un comunicado que me deja extremadamente preocupado. Sabíamos perfectamente cómo estaba el club con las cifras que han dado públicas, pero después de las publicaciones del Mundo y el Economista, quedamos tremendamente preocupados por la situación financiera del club. Si hay que decir algo, es momento hoy para que digan, y realmente estamos muy ilusionados de que mañana el madridismo pueda votar después de 20 años, así que nada, muchas gracias a todos. Os doy gracias por estar aquí, por seguir cubriendo los medios de comunicación, que pueda llegar el mensaje al socio, y espero veros mañana. Gracias.
2: Las palabras de Enrique Riquelme, que tiene a las 8 de la tarde su acto de cierre, así que luego lo escuchamos en un ratito en el micrófono de Carlos Estévez. Creo que no le quedará nada por anunciar, entiendo, o lo mismo, sí, no lo sé. Nos damos una vuelta por lo de Atlético de Madrid y Sociedad Deportiva Ponferradina, que volvió a pararse otra vez el partido, Nacho.
11: Sí, están siendo unos parones continuos a la otra falta sobre Rayán. Hasta ahora había una revisión por un posible codazo de Arnau sobre Fede Sanemeterio. Ahora otra bronca más de Julio Díaz. Creo que es con Calderón el jugador que está en el suelo. Y es una constante, el partido no tiene repetición, bronco.
2: ¿No, Nacho? No tiene repetición, ¿no?
11: No.
2: O sea, lo del jugador de la Ponfe, Borja, ha sido vergonzoso.
12: Es el mismo Sanemeterio
2: ha ido por el jugador del Atlético de Madrid.
12: Correcto.
2: Cuando el del Atlético de Madrid se le ha ido a quitar con un pelín de fuerza, Sanemeterio se ha tirado contra él, pero es que se ha tirado que ha rebotado. O sea, es vergonzoso.
12: Pero muy bien el árbitro, Parra, te voy a decir por qué. Porque el árbitro, que ya ha visto que Sanemeterio estaba también en dos o tres situaciones parecidas, y una ha sido con Miguel Cubo, donde también ha pegado el primero el empujón al jugador del Atlético madrileño, que es el que responde, le ha dejado con tarjeta amarilla, le ha amonestado porque le han debido de advertir de la provocación previa. Y esto le va a limitar seguramente a seguir haciendo lo que estamos viendo en el partido. De todas formas, el Atlético madrileño ya lo vivió en la ida, Parra, y está cometiendo los mismos errores de caer en estas disputas.
2: Vaya triple acaba de meter Marcelinho Huerta, Charlie.
1: Sí, sí, en la chufla y el churro es tremendo, todo lo que queráis, pero la canasta vale es de 3, aunque de momento el marcador del Palacio refleja un más 2, lo tienen que revisar, porque yo creo que ha sido claramente un triple. Se acababa la posesión, 4-7, 5-1, el balón dentro para Jurseven, gira Jurseven, se vuelve a quedar cortito el lanzamiento, está perdonando mucho en el poste bajo el Madrid.
0: Es que el Madrid no puede.
1: Y técnicas, Cariolo.
0: No puede anotar así. O sea, no puede ir a canasta de esa manera. Es que equipos juveniles van más fuerte a la canasta de lo que está yendo el Madrid hoy.
1: Tiro libre de la técnica de Scariolo para Marcelinho Huertas, que está ya en una nueva lección eterna de baloncesto en 14 puntos de momento.
0: Pues yo no quiero decir nada, pero al Madrid se le está complicando la vida bastante. Sobre todo por las sensaciones, no por el marcador, porque evidentemente la distancia es completamente salvable para el Madrid, pero las sensaciones, ojo, el partido está para el Madrid muy, muy, muy raro.
1: Muy desdibujado todo el partido, haciendo lo que tiene que hacer la Laguna Tenerife. Gessonia con Tomás Scrap, la pelota para Marcelinho Huertas, 4-7, 5-2, atacando para tener la máxima la Laguna Tenerife. Viene Marcelinho Huertas, la defensa del brasileño, viene Campazo en el 2x2, que viene, le baila ahí a Bromaitis, a Jurseven, que en defensa sufre mucho más, más 7 para la Laguna Tenerife.
0: Es que en defensa está sufriendo, pero en ataque no está consiguiendo anotar ni hacerse fuerte en el poste bajo, con lo cual...
1: En el split, Facundo Campazo, que la puede perder. ¡Qué defensa está haciendo el equipo aurinegro! La pelota para Gessonia va de tres. No, no va. Cortísimo
13: Parra.
1: El tiro de Gessonia.
2: Sí.
13: Viene el autobús del Club Deportivo Castellón. Absolutamente, te decía, abarrotada la calle Huesca. Bengalas en mano, gente de todas las edades. Veo a papás, mamás, niños, niñas, grupos de jóvenes. No cabe un alma más. Así suenan los aledaños de Castalia antes del primer partido de playoff de ascenso a la primera división.

0: Se intenta abrir paso el autobús, hay vallas, pero el hueco es estrecho entre el humo de las bengalas, como te decía, confeti ahora cayendo también desde la parte alta de Castalia. Los aficionados que han decidido subir para tener una vista privilegiada de este momento absolutamente histórico, porque hace 36 años que no se vive un ambiente así en Castalia. Se han vivido playoffs de tercera, segunda B, de primera refa, segunda división. Jamás en los últimos 36 años de historia se vivió un playoff a la máxima categoría del fútbol español cuando se abre la puerta del autobús del Castellón y empiezan a desfilar los protagonistas como pueden entre la gente que les achucha. Ahí van aclamando los héroes de esta temporada.
1: Bueno, pues espectacular, el recibimiento de la afición del Castellón a los futbolistas del equipo albinegro, brutal. Veremos a ver cómo se desarrolla el partido, que te contamos a partir de las 9 de la noche. Ahora lo podréis disfrutar y ver también seguro en las redes sociales de Radio Marca, gritos de sí se puede, en fin, ambientazo tremendo para una cita histórica para el conjunto de Castellón. Incorporamos otra cancha más, teníamos pendiente desprecintar la segunda semifinal de la Copa del Rey de Balonmano. Volvemos con José Antonio Gil, que no sé si ha arrancado ya el partido. Gil.
2: Pues sí, Barra, precisamente ahora que arranca esta semifinal, esta segunda semifinal, ya espera el Barça en la final de mañana a las 5 de la tarde, y ahora ya arranca el partido que enfrenta al Bada Huesca, que logró la victoria ayer frente al equipo local, el Orneo Alicante, y el Irudik Bidasoa Irún, que logró la victoria frente al conjunto de Torrelavega. Además, en juego que está una plaza europea, porque el que acceda a esa final de mañana tendrá puesto en Europa en la próxima temporada. Ya arrancó el partido, ya arrancó esta semifinal, lo hace de momento con Bidasoa Irún por delante en el marcador, en el luminoso Huesca 0, Bidasoa Irún 1.
1: Volvemos al fútbol, ¿cuánto hay de añadido, Donado? Claro, normal, con todo lo que se ha perdido, pues descuento largo.
3: Bueno, también es una costumbre ya en la categoría, por lo menos 8 minutos extra en el Centro Deportivo Alcalá de Henares.
1: Venga, pues volvemos al baloncesto, Charly.
4: 5-3, 5-4, parece que ha despertado un poquito el Real Madrid con la defensa, un par de manos, un par de recuperaciones de balón y se colocan a uno. 5-44 para que termine el tercer cuarto, suben además los decibelios del Palacio, pero la ventaja sigue siendo para el conjunto canario. Ovación, también de gente del Palacio para Marceliño Huertas, merecidísimo, 15 puntos y otra lección para Marceliño.
5: Es que yo creo que el buen baloncesto la gente lo reconoce, no estamos en un momento todavía en el que el Real Madrid haya perdido la eliminatoria y a Marceliño habría que hacerle homenajes en todas las canchas.
4: Scrap de tres, no entra. Tiene otra pinta, tiene otra marcha, por lo menos defensiva el Madrid. Viene Campazo, Campazo, Campazo, encontrando a Lais en el tuya mía con Campazo. Acelerando, va Facu de tres, triple. Y brazos al cielo como diciendo, por fin, ya me salen las cosas, aparece Facundo Campazo, le da la vuelta al partido con un 9-0 de parcial, lo para Vidorreta, 5-20 para que termine el tercer cuarto. Tienen que revisar lo de Marceliño porque va a ser de tres, de momento 56 Real Madrid, 54 en la Laguna Tenerife.
1: Rosa, ¿qué?
5: Qué gesto de Marceliño de Campazo, ¿no? Mirando al cielo, dando un beso, las manos como diciendo, madre mía, lo que ha costado meter un triple, lo que ha costado que me salga algo bien en el partido de hoy, pero es verdad que ha encajado dos buenas acciones, primero en defensa, ahora está en ataque. El Madrid está defendiendo un punto mejor, Tenerife sigue defendiendo muy bien, ojo a eso porque le sigue costando al Real Madrid anotar, pero el Madrid desde la defensa, desde el cambio que ha hecho en la defensa, yo creo que va a empezar a remontar este partido. Ahora hay que mantenerlo porque no vale con un minuto de ebullición y ahora ya volver a sestear.
4: Mira, triple, confirman el triple de Marceliño, así que es un 56-55. Lo han revisado Antonio Conde y Calatrava en el instant replay, así que es un más uno para el Real Madrid, son 16 los puntos de Marceliño Huertas.
5: Y se lo estaba diciendo al delegado, a Pepe Blanco, el colegiado, porque claro, ha subido en el marcador y lo tenían que explicar, pero desde aquí lo hemos visto muy claro que era de tres, muy muy claro, es verdad que hace una chufla, pero de tres, y no había subido
1: hacía
5: el
1: chuflón,
5: marcador. Sí, pero ole, ole.
4: 56, 56-55, Ecuador del tercer cuarto, 15 minutos que nos quedan de esta gran eliminatoria. Primero contra octavo de la Liga Endesa, maneja Jaime, le defiende Facundo Campazo, que vuelve a tener buenas sensaciones. Viene Jaime, defendido por Campazo, 10 segundos a la posesión, otra vez jugando en 5 para 5, la canasta de Jaime Fernández, que entró muy fácil, no salió Lyles a la ayuda, vuelve a anotar Jaime. 5-6, 5-7. Está el partido ahora en ese tramo de columpio, donde anota uno, donde anota otro. Gesonia para Facu, en la inversión para Gaby Deck, que no se esperaba ese balón. Pensaba que tiraría Campazo y
5: es que
4: perdió el balón.
5: Ahora ha encadenado dos malas, Campazo.
4: ¡Qué bien! Ahora, ¿cómo juega la Laguna Tenerife en asistencia de Jaime en la puerta atrás para Patty Mills? Es que tiene demasiadas vías, hay que cerrar el Madrid, porque si no está Marcelinho, está Jaime, y si no Patty Mills... Estos tíos tienen mucho baloncesto, mucho talento. No,
1: la que ha tenido la Ponce, Nacho.
3: La ha tenido Chemi, el balón en la banda derecha, trató de sorprender a Esquivel lanzando al primer palo. Cuando el guardameta del madrileño se lanzaba hacia el medio, sacó el pie. Ahora el saque de esquina, que no acaba en gol, sino en saque de puerta favorable, el madrileño la ha tenido también hace un rato. Llorente con un derechazo que se marchó lamiendo el poste de la portería de la Ponfe. No está consiguiendo el empate el madrileño, no está consiguiendo abrir brecha de momento la Ponfe. Se añadieron 8, estamos ya cumpliendo el 49 de partido. Atlético madrileño 0, Ponferradina 1.
1: Baloncesto, Charlie.
4: Tiros libres para Mario Gesonia. Convierte el primero en 57-59. Sigue siendo el mejor junto a Gaby Deck en el plan ofensivo.
5: Parram.
1: Sí.
5: Se está yendo larguito el partido.
1: El que avisa no es traidor.
5: Se está yendo larguito.
4: Anota el segundo, Mario Gesonia.
5: Riquelme y yo estamos fastidiados.
4: Sí, sí, nos ha dicho Riquelme que va a aguantar todo el partido, que hasta que no acabe no se va a ir.
1: ¿En serio?
5: Estamos fastidiados. Sí, sí, sí. Yo, si quieres, me puedes ir llamando también y viendo un poco cómo va el recorrido.
1: Es que está, o sea, está aquí Carlos Estevez en la redacción. A ver, de la redacción de Radio Marca, el Bernabéu tarda. Nada, pues... Aguanta un poco, Carlos, todavía, si quieres.
4: Mira qué jugada ahora, vaya balón que ha perdido Gaby Deck, que quiso levantar la pelota antes de tenerla controlada y la ha perdido. Era una buena recuperación defensiva entre Andrés Feliz y Teo Maledón. Viene Jaime metiendo dentro para Kevin Yebo, la quiere levantar, canasta. Y falta personal en los mismatches, está haciendo mucho daño la Laguna Tenerife. Otra vez otro partido inspiradísimo de Jaime Fernández.
5: Y decías, cuando no es Jaime Fernández es Patty Mills, cuando no es Patty Mills es Marcelinho, pero ojo a Yebo, que en la pintura está haciendo un roto al Madrid.
4: Ahora está con un quinteto pequeño el Madrid, con Lyles al 5, con Agesonia y con Deck.
5: Y Sissoko está jugando nada y menos.
4: Es que tiene tres faltas, Sissoko.
5: Ya, pero ya estamos en el tercer cuarto.
4: Y Urseven creo que también está con tres, así que otra vez problemas. 5-8-6-1, viene Gesonia, otra vez haciendo la guerra por su cuenta. Gesonia, la va a levantar y saca la falta personal. Ahora la reconoce Jaime Fernández, es la tercera de la Laguna Tenerife. Se había metido en un buen jardín, ahora Mario Gesonia.
5: En general, el Madrid en ataque se mete, hay muy pocas jugadas en las que pille en un contraataque a la defensa de Tenerife, que siempre baja, que siempre está ordenada y que siempre presiona al hombre muy, muy, muy, muy fuerte.
4: Gaby Deck para Teo Maledón. Viene Maledón acelerando con Dornekamp, encontrando a Lyles. El mate de Trey Lyles, que convierte su primera canasta en juego. Ha tardado 27 minutos en llegar. 6-0-6-1. Tomas Scrap con Jaime Fernández. La defensa de Trey Lyles. Viene Scrap en el tuya mía con Jaime. Jaime con Yebo otra vez. Insistiendo en esa jugada, trayendo Jaime a los defensores, liberando a Kevin Yebo. Lyles de tres, no entra. Y el rebote va a ser para el Real Madrid, porque hay falta personal de Thomas Scrap sobre Mario Gesonia. Los dos equipos ya con cuatro personales. Entra, mira, Madi Sissoko por Trey Lyles, que no está haciendo ni mucho menos su mejor partido. Quién sabe si el Madrid pierde hoy, si está jugando sus últimos minutos con el Real Madrid, porque es otro de los que tiene contrato por esta temporada. Su objetivo es intentar volver a la mejor liga del mundo, aunque tiene también grandes pretendientes de Europa. Andrés Feliz insistiendo con Sissoko, que la va a levantar para anotar el 2-1. Se hace notar esta fuerza de la naturaleza llamada Madi Sissoko.
5: Es que yo creo que en el 1-1 con Yebo, el que tiene que estar ahí es Oyurseven o Sissoko, porque a Lyles le estaban comiendo la tostada todo el rato.
4: Solo una falta, para Kevin Yebo, que está aguantando además muy bien.
5: Es que está haciendo un partidazo.
4: Está en... 13 puntos, qué bien llevo.
5: En general, Tenerife está haciendo un partidazo todo, desde Chus Vidorreta en la pizarra a lo que es el equipo. De hecho, es que quedan menos de 3 minutos del tercer cuarto y está igualado el partido.
4: Jaime Fernández, Kevin Llevo, 6-3, 6-3. La pelota para Jaime. Jaime Cona, Pati Mis, la defensa de Gavidec. Qué rápido es Pati Mis, cómo se marcha. Y la falta personal es de Gavidec cuando intentaba taponar. Parece clara, tiros libres para Pati Mis.
1: Aguantamos un segundo, Charlie. Tenemos descanso en lo del Atlético madrileño y la Ponferradina, Nacho.
3: Sí, terminó la primera mitad de momento con ese tanto de Keita para la Ponferradina en este primer tiempo. No consigue igualar el cuadro de Fernando Torres. Jugadores a túnel de vestuarios, evitando el sol tremendo en este Centro Deportivo Alcalá de Henares. De momento con un pasito en la siguiente ronda la Ponfe al descanso. Atlético madrileño 0, Ponferradina 1.
1: Baloncesto, Charlie.
4: Tiros libres para Pati Mills, convierte el primero. El que fuera campeón de la NBA con San Antonio Spurs, que no ha arrancado ni mucho menos bien la final. La pelota para Pati Mills, viene con el segundo, también para adentro ya, dobles dígitos de anotación para Pati Mills. Son 4 jugadores, de la Laguna Tenerife por encima de 10 puntos, solo 2 en el Real Madrid. Solo Gessonia y Gavidec. En la Laguna Tenerife están Marcelinho Huertas, Kevin Llevo, Aaron Dornekamp y Pati Mills. 6-3, 6-5. Cambios en la Laguna Tenerife. Volvió a Marcelinho Huertas. La pelota para Andrés Feliz insistiendo. Ahí es muy rápido Marcelinho. Ahí es muy rápido Andrés Feliz ante Marcelinho, que te da mucho en ataque, pero que en defensa, lógicamente, sufre más.
5: Hombre, es que también el físico tiene que aguantar todo este partido, toda esta serie, realmente.
4: Buena defensa ahora de Madis Sissoko. Sale disparado Andrés Feliz. Falta abajo, pero van a ser tiros libres para Andrés Feliz. Y va a pedir Escariolo el instant replay por posible falta antideportiva. Le va a pedir el challenge, le está diciendo a Conde que es que sí, que haga el gesto, que lo pida. A ver, que va a haber revisión. Hace el gesto Antonio Conde, la petición de challenge de Sergio Scariolo para que suba en el grado antideportiva. No me la ha parecido desde aquí, por lo menos.
5: A mí no me ha parecido antideportiva, por eso me extraña que...
4: Hace el gesto Scariolo de que por abrazar, bueno...
5: No, a mí no me ha parecido. En ningún caso, vamos, de hecho no. Es que...
4: Si la falta es esa, si la falta es la de Kevin Llevo, creo que es un challenge muy gratuito de Escariolo, pero bueno.
5: Pues si es que la
4: es verdad
5: falta,
4: que tiene intención de hacer la falta, tiene intención de hacer la falta, pero no es el último jugador.
5: Claro, no, y aparte que falta es, pero que no es antideportiva. Y la falta la han pitado, o sea, si me dices es que...
4: Creo que los árbitros piensan igual que nosotros, están Conde y Calatrava... Ahí.
5: Yo creo que no van a tardar nada.
4: Dialogando, nada, se mantiene, ¿no? Se sí, mantiene la decisión.
5: No tarda nada. Si se ve en la tele.
4: Un challenge bastante gratuito de Escariolo. Claro. Que también ha aprovechado, ¿no? Como Chus Vidorreta, pues para inventarse un tiempo muerto, fallido en estas instancias. En estas circunstancias, hasta ahora Chus Vidorreta diciendo que habían pitado, si falta normal o no, así que.
5: Está preguntando, sí, sí. ¿No? En plan.
4: Que no se había fijado lo que había señalado. Y está haciéndole ok con el pulgar. Después de esa señalización de Kevin Llevo, la segunda. Tiros libres para Andrés Feliz. El Tigre de Guachupita en su segunda temporada de blanco. El ex de la Peña viene feliz. El primero para adentro, vuelve a ponerse por delante. El Real Madrid en el Palacio. 12 minutos de partido por jugar.
5: Y va a volver Kramer.
4: En este desenlace de los cuartos de final.
5: Que también ha jugado solo 6 minutos. Y que ha hecho buenos números cuando ha estado en cancha.
4: Yo creo que en general jugador bastante desaprovechado.
5: Sí, totalmente. Y no, y en el día de hoy, claramente, vamos. Es verdad que Mario está muy bien, pero...
4: 67-65, ahí está David Kramer, que se va a emparejar con Pati Mills. Buen defensor también, el ex de la Laguna Tenerife. David Kramer, el otro día le dedicaba algún que otro triple a Vidorreta. Fíjate otra vez, Marcelinho, el balón que no entra. El rebote va a ser para...
5: Llevo.
4: Para Llevo en falta personal.
5: Sí.
4: Falta personal de Madis Sissoko, que ahora sí que va a llegar a la tercera. Sí, dos tiros libres. Cuidado con Kevin Llevo, que se duele.
5: En el
4: un
5: ojo.
4: Codazo.
5: Yo creo, no sé si es nariz o ojo.
4: Está haciendo Marcelinho Huertas el gesto. No sé si va a haber challenge de Chus Vidorreta. Con
5: yo
4: esa
5: no
4: acción.
5: No veo a Chus con cara de pedir nada ahora mismo, ¿eh?
4: No. Están, bueno, pues mira, va a haber revisión por parte de los árbitros. Porque parece que uno tiene dudas y este challenge es para por decisión de los colegiados. Calatrava y Antonio Conde al Instant Replay.
5: A nosotros no nos han puesto repetición, pero la verdad es que
4: tiene sangre, llevo.
5: Sí.
4: Le han dado una toalla, está en el suelo.
6: Oigo, sí, suelta el brazo mucho.
5: El codo, ¿no?
6: Sí. Pues, muy fea la acción,
4: pero
6: ¿eh?
4: Pero yo creo que sin querer, hombre, yo creo que...
6: Sí, pero Charlie va hacia atrás, ¿eh? Buah, no sé, ¿eh?
5: Buah, es que le da un manotazo.
6: Le pega un codazo en toda la cara.
5: Sí.
6: Eso en el cole es 2 días sin patio, Rosa.
5: 2. Y parte.
6: Grave.
5: No.
4: Yo creo que está mirando hacia atrás. Para mí no es antideportivo.
5: Habría que buscar testigos en el patio.
6: Hombre, grita fuera la afición del Real Madrid.
4: A ver, falta normal.
5: Pero lo están viendo, ¿eh? La afición del Madrid también.
4: Claro, afición... Piensa, bueno, está yendo hacia atrás, no está viendo al jugador.
5: Sí, que no tiene intención.
4: Esto le pasa a Tavares muchas veces, ¿no? Como es tan alto, el codo de Tavares llega muchas veces en la cara de los jugadores, ¿no? Pero no quiere decir que sea un codazo aposta.
5: Le están curando ahora y yo creo que va a salir en breve a jugar, ¿eh?
4: Un corte, una brecha, están ahí los médicos suturando. Esa brecha de Kevin Yebo, la personal, la tercera, ahora sí de Maiz y Sokó, tiro libres para ti, Mauro Maiz, va con el primero, no entra. El jugador con más partidos en la historia de la Laguna Tenerife, Tim Abromaitis. Su padre jugó aquí en el Real Madrid una temporada, Jim Abromaitis. 2-0-4 para el final del tercer cuarto, 6-7-6-5. Va con el segundo, Tim Abromaitis, sonido de viento en la calle Goya. El segundo sí que lo convierte, sangre fría también, otro de los veteranos del Vietnam. De este conjunto lagunero. 6-7-6-6, manejando Teo Maledón, la defensa de Patty Mills, ahí está. Presente y futuro del baloncesto europeo, Maledón a la esquina para Kramer. Sigue en la rotación en Madrid jugando con Andrés Feliz, quiere circular más rápido. Bien Andrés Feliz, el individual delante de Marcelinho. Andrés Feliz, la canasta. De Andrés Feliz tirando de ese corpachón que tiene. Es durísimo Andrés Feliz.
5: Sí, eso lo hace además fenomenal y tiene muy buenos movimientos, se mueve muy bien.
4: Mirador Recán para empatar, no entra. El rebote va a ser para Teo Maledón. Viene Maledón acelerando, está leyendo el momento de partido el Madrid. La pelota para Maledón, la pedía Kramer para jugársela. Viene Maledón insistiendo, Maledón no entra. Se queda su propio rebote, vuelve otra vez a resetear el ataque. 14 segundos, no está fino hoy el francés Andrés Feliz. Este sí que está con la flechita para arriba y vuelve delante de Marcelinho. Se lleva la chapa en falta. En falta personal sobre Andrés Feliz.
5: Que ha tampoco, sacado petróleo. Porque
4: tampoco
5: esa
4: le convence
5: jugada,
4: a Vidorreta.
5: Esa jugada se había enrevesado el Madrid. Primero Maledón, que se llenó de balón, como dicen en el fútbol. Y luego Feliz.
4: No consigue el Madrid detener a los dos bases activados.
5: No.
4: Buen momento de Campazo en este inicio del tercer cuarto, pero el que no termina de despertar en el día de hoy es Teo Maledón. Solo 2 puntos.
5: Y ha vuelto Yebo, ¿no?
4: Sí, ha vuelto Yebo. Su equipo le necesita, está haciendo mucho daño. Está Sissoko además con esa presencia que impone.
5: No, y ahora ya tiene la tercera. A poquito que tal, para compensar un poquito el que no ha sido antideportiva, le van a pitar la cuarta.
4: Viene Félix con el primero, para adentro Andrés Feliz. Poniendo el 70-66, 1-10. ¿Qué le queda al tercer cuarto? Quiere poner la máxima al Real Madrid en el marcador. Va con el segundo Andrés Feliz. El hombre del tercer cuarto, el segundo que también lo convierte. Grandísima temporada rosa de Andrés Feliz. Un jugador que está, yo creo que con un crecimiento exponencial con su juego.
5: Hombre, y que si nos preguntaran el año pasado, a principio de temporada, por ejemplo, por él, nunca hubiéramos pensado que hubiera llegado a este rendimiento, ¿no? Uy, casi la puerta atrás.
4: Bien,
5: ahí.
4: La puerta atrás de Joan Sastre con David Kramer, que perdió de vista el balón. Y también al jugador y se libró de que no estuvo acertado Joan Sastre.
5: Y Feliz al final se ha ganado el puesto aquí en el Real Madrid. Yo creo que esta temporada también le ha beneficiado mucho el tema de jugar en la posición de 2, no en la posición de 1 como estuvo la temporada pasada. Y eso lo ha notado mucho en su juego y ha hecho una temporada sensacional.
4: Convierte el primero Joan Sastre.
7: Se ha dejado el pelito un poco largo, ¿eh?
5: Bueno, un poquito.
7: Sí, sí, bastante.
5: Y que cada vez se parece más a Javi Beirán.
7: Es verdad.
5: Yo desde aquí...
7: Que hoy no está aquí.
5: No, pero...
7: Su padre sí, pero otro día estaba aquí.
5: Y con el pelito así largo, los dos son como separados al nacer.
7: 71-68.
5: Además, los dos jugadores de baloncesto podrían ser como los gemelos estos de las películas que les separan al nacer.
7: La pelota para Teo Maledón. Viene Maledón. Maledón que viene, encuentra Madis y Sokó. La va a reventar con fuerza Alex del Pala Canestro Trieste. Buenas también sensaciones de Madis y Sokó. 7-3, 6-8.
5: Y está cogiendo un poco de aire el Madrid, que veíamos a principio de cuarto que se le iba el partido, ¿eh?
7: Marceliño leyendo el juego. Joan Sastre subiendo la defensa al Madrid. Joan Sastre con problemas, a punto de robar. Madis y Sokó, viene Marceliño insistiendo. ¡Vaya canasta!
5: Te lo he dicho.
7: De Marceliño Huertas.
5: Suerte que no ha sido así.
7: Que se ha vuelto a tomar antes del partido la pócima de Panoramix. Está con superpoderes Marceliño un día más.
5: Es increíble.
6: O sea, de verdad que es una cosa bárbara lo de Marceliño. Es que lo de Marceliño, perdón, es increíble.
7: 43 Además, tacos, insistimos. 43 años, Marceliño.
6: Me cuesta, o sea, no quiero hablar. Me cuesta mucho hablar en términos absolutos, pero me cuesta encontrar deportistas que con la edad que tienen estén rindiendo al nivel que está rindiendo Marceliño. Es que es uno de los mejores jugadores de la liga.
7: Bueno, el mejor jugador de la temporada
5: sí,
7: pasada.
5: MVP.
6: Claro.
7: MVP del año pasado.
5: Con 42.
7: Y en este año no ha estado en el quinteto de la temporada, pues porque se ha lesionado un poco más. Pero si no, también se habría asomado por ahí. No convirtió el 2-1. Es la última del tercer cuarto. 7-3, 7-0. Se mantiene por delante el Real Madrid, aunque todavía queda muchísimo partido aquí en el Palacio. La pelota para Maledón. 7 segundos, 6. Mirando al crono. Quiere que no se juegue más. Ahí está Maledón. Maledón va de 3. Se queda cortito el tiro de Maledón. Viene Félix intentando el triple. No entra, se acaba el tercer cuarto. Mala lectura de Teo Maledón en este último ataque del tercer periodo. Le dio la vuelta al Real Madrid. Llegó a tener un +9 la Laguna Tenerife. Llegó a tener +6 el equipo de Escariolo. 10 minutos para decidir al segundo semifinalista de la Liga Endesa. De momento 73 Real Madrid, 70 la Laguna Tenerife.
6: El partido es tremendo, la eliminatoria de Tenerife. Pase lo que pase, es brutal, Rosa. Pero al Real Madrid le toca dar el golpe en el cuarto. Es que no le queda otra.
5: Hombre, no le queda otra, porque ha habido un momento en el tercer cuarto que nosotros aquí veíamos que al Madrid se le iba la eliminatoria. Si no llega a apretar en defensa como ha apretado para encajar solo, y ya son bastantes, 21 puntos en este cuarto, el Real Madrid se hubiera metido en muchos problemas. O sea, que es que ha llegado el momento, es ya sí o sí mantener esta ventaja e ir ampliándola, porque ha llegado el cuarto de la verdad. Ha anotado el Real Madrid 28 puntos en este cuarto. Se nota muchísimo cómo han subido desde la defensa para mejorar en el ataque.
6: Y luego Marceliño Huertas decía, es que parece Goku. O sea, lo de Marceliño Huertas ya es lo de Goku Super Saiyan elevado al máximo exponente. O sea, si estuviese en Dragon Ball tendría todas las bolas. Absolutamente espectacular. Vamos a darnos una vuelta por el resto de canchas. No sé si arranca ya la segunda mitad en lo de la Ponferradina y el Atlético Madrileño. Donado. Nacho. Ah, yo creo que como no ha arrancado todavía, o sea, era una pregunta retórica porque sé que no ha arrancado.
3: No, perdona, Pablo,
6: ahora.
3: No ha arrancado todavía el partido. Vale. Están saltando los protagonistas al terreno de juego. De momento no podemos ver si hay cambios porque faltan jugadores por saltar. Con ese añadido tan largo, pues se hace derrogar un poquito también esta segunda mitad.
6: Minuto y marcador en los playoffs hacia la Liga Endesa, Adri.
8: Final de partido, ha ganado Leima Coruña a Palencia, 11 arriba, han vendido cara a su piel los jugadores de Palencia, ha finalizado para ellos la temporada, pero han hecho un gran partido que solamente se ha roto en el último cuarto, cuando Cayo Pacheco, jugador de Leima, lo ha hecho a base de triples, así que Leima pasa a la final para el ascenso a la Liga Endesa. Siguiente partido, siguiente semifinal a las 8:15. Ahora enseguida, Estudiantes contra Oviedo.
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0: 42 sobre las 7 de la tarde. Está en juego lo del Atlético de Madrid y la Ponfe. Tenemos en juego Copa del Rey de balonmano, baloncesto, pero hay una cancha más en la radio. Porque siguen los equipos preparando el Mundial, porque siguen las grandes favoritas desplegándose. Hoy ha ganado Bélgica 5-0 a Túnez. El lunes, en la madrugada, que lo vamos a contar en Radio Marca, juega España contra Perú. Luego a las 10 de la noche juega Inglaterra contra Nueva Zelanda. Pero ahora, en cosa de dos minutos, arranca otra de las favoritas. Lo hace Portugal, lo hace el equipo de Cristiano Ronaldo. Y lo cuenta Luis Cortés. Hola, Luco, muy buenas.
1: Hola, ¿qué tal, Parra? Oyentes de Marcador, así es, de preparación para el Mundial. Se estrena el conjunto de Cristiano Ronaldo y además lo hace con el delantero ex del Real Madrid y Manchester United, entre otros, como titular. Ante la Portugal en el día de hoy, una selección que pone las cosas muy complicadas. Un rival que, para ser un amistoso, aunque no lo está pasando bien en los últimos años, es potencialmente difícil de ganar, como es Chile. Es cierto que en Portugal no está ni Neves ni Vitinha en el 11 titular, pero desde luego el equipo titular es bastante reconocible, con José Sá en portería y con jugadores de campo: Samu Costa, el del Mallorca, Renato Veiga, Joao Cancelo, Nelson Semedo, Rubén Díaz, Bruno Fernández, nombrado mejor jugador de la Premier, Bernardo Silva, el extremo de la Juve, Francisco Conceição, Cristiano Ronaldo y junto a él Rafael Leao. Por parte de Chile saldrá, no es la Chile que muchos conocemos, Lauren Vigouroux en portería, jugadores de campo: Felipe Foundet, Guillermo Maripán, Iván Román, Gabriel Suazo, Vicente Pizarro, Felipe Loyola y Agustín Arce, David Osorio, Gonzalo Tapia y Maximiliano Gutiérrez. El 11 de Chile, partido amistoso, partido para preparar el Mundial. Una de las favoritas, que es Portugal, se estrena en los amistosos de preparación.
0: Pues ahí está el partido, que está a punto de empezar. Va por delante, últimos 6 minutos y medio. Charlie, la Laguna, Tenerife, el Madrid está fuera.
2: Y son 79-83. Le está metiendo 83 puntos. Le está dando de su medicina la Laguna, Tenerife. El Madrid ha tenido que frenarlo. Sergio Escariolo, silencio sepulcral en el Palacio. Es un más 4 de la Laguna, Tenerife. Aquí anotan absolutamente todos. 18 puntos de Patty Mills. Rosa, la gente empieza a no creerse lo que está viendo en el Palacio, ¿eh?
3: No, hay un ambiente muy raro ya en el Palacio. Es verdad que los berserkers se están animando todavía, pero hay un ambiente muy raro. El último triple ha sido de Yebo, que es el pívot de la Laguna Tenerife. Si ya dejas que meta los triples el jugador que te está haciendo más daño en la pintura, tienes un problema y gordo. El Real Madrid o se pone ya a defender, o se pone ya, o va a perder este partido y va a caer eliminado. Tal cual. O sea, es que queda 6 minutos y medio. No queda más.
2: Les has dejado confianza, lo decíamos en el primer cuarto. Les has dejado calentarse. Es un equipo muy complicado, con mucha experiencia, con muchos focos de anotación. Y en cuanto Marcelinho ha empezado y Patty Mills ha empezado, pararles luego es sumamente difícil.
3: Y el Real Madrid es un equipo muy inestable mentalmente. Y en este momento, o le salen tres jugadas que las encadena y se vienen arriba, o cada jugada puede ser más venirse abajo todavía.
2: Llama Escariolo a Facundo Campazzo para jugar ahora con Teo Maledón en la distribución del partido. Quinteto pequeño con Trey Lyles al 5, emparejado con Kevin Yebo. 6 minutos y medio de momento. Sorpresón el que tendríamos y merecido en el Palacio. La Laguna Tenerife sería semifinalista de Liga Endesa. Juega Facundo Campazzo amenazando con lanzar de tres, encontrando a Trey Lyles. Va de tres, no entra. Y el rebote se lo va a quedar a Aaron Dornekamp.
3: No le entra un triple al Madrid tampoco. A Tenerife sí.
2: No están concentrados, es que se está viendo en el porcentaje de acierto. Ahora la falta personal es sobre Patty Mills, que a este le molan, ¿eh? Jugar este tipo de partidos, estos ambientes. Un clutch player de nivel, el bueno de Patty Mills.
3: Y que está haciendo unos números hoy espectaculares y que se está saliendo. O sea, es que no ha habido un jugador del Real Madrid que haya conseguido defenderle.
2: 79-18
3: puntos ha anotado en el partido.
2: Mira otra vez ahí cómo está poniéndole los patines. Dornekamp de tres, no va, pero el rebote es en ataque. Viene Patty Mills a la segunda, tampoco. El rebote para Mario Gessonia. Viene

0: Gessonia. 79-83, menos de 6. Gessonia en individual, Gessonia en individual. La pierde Mario Gessonia.
1: Y le intenta pedir a Scariolo que lo revise con el vídeo, pero no sé qué quiere que revise. Sí que le han hecho falta, ¿no?
0: No, que le ha tocado él. La pide. A ver, ¿la va a pedir o no? No, no le dejan que la pida, ¿no? Posesión para la Laguna Tenerife. Marcelinho Huertas, ya la gente ni pita en el palacio, ¿eh? 79-83, viene Marcelinho, jugando con Dorne, cambia el tuya mía, viene Marce de 3, triple. Luces de emergencia encendidas en la Casa Blanca, 7-9-8-6. Vaya triple de Marcelinho, impresionante. Campazo liberando a Gavidec, va de 3, tampoco, y el rebote para la Laguna Tenerife.
1: Es que no mete un triple el Madrid, no mete un triple. 4 de 17 lleva, 4 de 18.
0: Ahora no entra el lanzamiento de Patty Mills. Recupera el Real Madrid la personal por detrás de Thomas Scrapp.
1: El Real Madrid ha anotado 4 triples en 35 minutos.
0: Bueno, te habla un poco, ¿no?, de la cabeza de este equipo. Que es que no tiene líderes, no tiene nadie que pegue una voz. Quien lo hace no está jugando. Y el partido se acaba. 5 minutos. Campazo en individual. Campazo horrible, campazo horroroso.
1: El mal partido en ataque, porque el Madrid va dominando el rebote y no le sirve para esas segundas opciones.
0: A punto de recuperar la Laguna Tenerife, viene Kevin Yebo, jugando Aaron Dornekamp con Patty Mills. Ahí está, viene Patty Mills para incendiar. Patty Mills de 3, otro triple.
2: Madre mía.
0: Es un más 10 para la Laguna Tenerife. Menos de 5 minutos. 4:41 para el final. Vaya tortazo que se está pegando el Madrid en el Palacio.
1: 16 puntos ha encajado el Real Madrid en este cuarto. 16 puntos.
2: También te digo lo que le está entrando a la Laguna Tenerife.
0: Pero porque están tirando solos,
2: claro, Pablo. Sí, no, pero a ver, pero este triple de Patty Mills ha tirado de medio, de claro, medio pero, lado, pero en medio es, suspensión. Claro, y el triple de antes de Marcelinho lo ha tirado a tabla de saque de banda.
0: Les has dejado tener confianza.
2: Sí, si no digo que no, Charlie, claro. Pero que jugar final. Sí, está entrando todo.
0: Que la eliminatoria es un escándalo de la Laguna Tenerife. Ha metido 98 puntos en el Palacio. Hoy los va a superar.
2: El Real Madrid va a tener que ir a jugar un partido de más de 100 puntos, salvo que haga una defensa en 5 minutos que no encaje nada.
0: Tiene al Madrid contra las cuerdas.
1: Es que ha anotado el Real Madrid 4 triples, 13 la Laguna Tenerife. Que sí, que le pueden haber entrado de chiripa 4. Pero es que aún así, tú, un equipo de primer nivel, no puede anotar en un partido de baloncesto de 18 triples que se ha tirado 4. Porque hoy están fallando muchísimos jugadores. O sea, es que hoy no hay el foco en uno. El Real Madrid está blando, blandiblú en defensa, vamos. Cero.
0: Es que además, si hay un equipo que no cambia su forma de jugar nunca,
1: claro que no,
0: es la Laguna Tenerife. Y tú sabes cómo te iban a jugar. Entonces, yo creo que te está pasando lo que te pasa en los partidos claves, que crees que los vas a ganar con el mínimo esfuerzo y te encuentras pues con esta situación.
2: Claro, yo creo que el hecho de no tener a Tavares y entre comillas tener la excusa de explicarte no que vale. No ganas, no, a mí tampoco, pero creo que la plantilla le ha restado exigencia.
1: Pero le ha restado exigencia en los últimos 5 partidos de liga y es normal. Pero hoy no puede restar nada.
0: ¡Viene
1: de
0: 3! ¡Triple! Es el quinto del Madrid. Aparece Andrés Feliz. 8-2-8-9. Maneja Jaime Fernández ahora. Si la Laguna Tenerife ya juega posesiones largas, ahora con el momento de partido más todavía. La defensa de Andrés Feliz sobre Patty Mills. Ahí está Patty Mills encontrando a Yebo. ¡Oh, Gaya canasta! Es que hasta en rectificado le sale absolutamente todo. Sí.
2: Es que de este deporte de la pelota naranja no tiene secretos para mí, Rosa.
1: No, desde 2016 que sigues a Carlos.
2: Desde antes, que jugaba con Coto al baloncesto.
1: Ay, es verdad, Coto.
0: Gessonia, no tan individual. Mario Gessonia. Para poner el 84-91.
1: A 7 el Madrid. 3:37.
0: Y cambiando Luis Gil, que tiene perdidos a los jugadores. No saben si apretar, si bajar abajo. Ahora el pie de de Andrés Feliz cuando le quería robar la pelota a Patty Mills. Vuelve Alberto
1: tiene
0: Avalde.
1: Campazo tres faltas, Maledón tres faltas, Feliz tres faltas y Sissoko cuatro en el Madrid. Tenerife, Jaime y Llevo, tres faltas.
0: Se sienta Patty Mills, vuelve Marcelinho Huertas, insisto, que está la Laguna Tenerife jugando sin Siermadini y sin Fran Guerra, sin sus dos pivos titulares.
2: Antes de centrarnos, Charlie, en los últimos tres minutos y medio, ahora mismo estaría eliminado el Real Madrid. Rápida vuelta por las canchas que tenemos. Atlético Madrileño, Sociedad Deportiva Ponferradina, otra vez la ha tenido la Ponfe, Nacho.
3: La ha tenido clarísima Borja Valle en segunda instancia. Apareció Boñar para meterse en medio. Ha tenido también una buena ocasión Llorente, de nuevo probando suerte, pero esta vez tocó en un defensa y a punto estuvo de envenenarse lo suficiente para conseguir el empate. De momento el marcador no se mueve. 59 de juego, Atlético Madrileño 0, Ponferradina 1.
2: Minuto y marcador en lo de Portugal y Chile, Luco.
4: Pues vamos a llegar al minuto 2 de partido. Por ahora muy igualado el encuentro, sin ocasiones por parte de ninguno de los dos equipos. Portugal 0, Chile 0.
2: Minuto y marcador, creo que está al descanso, Gilo, de la Copa de la del Rey de Balonmano.
5: Sí, precisamente ahora llegamos al tiempo de descanso con 5 arriba. Ahora mismo Irudek Bidasoa Irún frente al Bada Huesca. El conjunto de Irundarra muy superior en esta primera mitad. Tiempo de descanso 5 arriba. El conjunto de Irún frente a Bada Huesca.
2: Últimos 3 minutos, Charlie.
0: 86-91 porque no tocan paso, viene Marcelinho, no entra, pero ¿quién se lleva el rebote? Kevin Llevo, que además convierte el más uno. Es que no le puede parar nadie a Kevin Llevo.
1: Kevin Llevo parece Pau Gasol.
0: Parece Shaquille O'Neal.
2: En la prórroga del 2015, que nos referíamos antes a ella.
1: O sea, es que parece Pau Gasol.
0: Es la reflexión que hacía yo el otro día también, ¿no? Que claro, que el Madrid tiene, entre comillas, mala suerte contra los rivales, porque todos los rivales te hacen un traje aquí en el Palacio. Breogán te mete 101.
1: Eso no es mala suerte.
0: Te mete un can ciento y pico, sí, pero bueno, te hacen un traje en el sentido de que te hacen partidazos jugadores que no destacan en la temporada, ¿no?
2: Y pues igual claro, te lo tienes que hacer mirar.
0: Que eso claro, sí que está provocado por la ausencia de Tavares, que creo que eso te... lo que hace es que se te falte más al respeto que antes.
2: Sí, pero claro, o sea, a ti Tavares te puede servir para perder, o sea, la excusa de Tavares te vale para perder la final de la Euroliga, para que te elimine el octavo en playoff, sí, no.
0: Totalmente de acuerdo, totalmente.
1: 100%.
2: Gracias.
0: Por eso mi argumento es que si te eliminan hoy la Laguna Tenerife, yo creo que Escariolo está fuera.
1: Yo no
0: es
1: estoy
0: mi sensación,
1: de acuerdo.
0: Vamos.
1: Yo no estoy de acuerdo, yo creo que Escariolo, o sea, yo no echaría a Escariolo por lo que pase hoy, que es un... Es que no sé cómo decirlo para que no sea una palabra malsonante, pero vamos, lo es, pero no es para cargarse un proyecto.
0: Total, cosas, porque hace 18 años que el Madrid no cae en cuartos de final,
1: sí,
0: de la Liga Andesa.
1: Totalmente.
0: Precisamente frente a Escariolo. Con Unicaja. Tiros libres para Teo Maledón. 2-33, 8-6-9-3, esto es baloncesto y puede pasar cualquier cosa. En el primer partido vimos 3 triples en 53 segundos de la Laguna Tenerife. 87-93, convierte el primero Teo Maledón, ambiente frío en el Palacio. En esta eliminatoria inverosímil de playoff, viene con el segundo Maledón, el segundo que también lo convierte, 88-93. 25 puntos, perdón, 20 puntos lleva Kevin Llevo, impresionante.
1: Y 23 puntos lleva la Laguna Tenerife en este cuarto.
0: Ahora se empareja Kevin Llevo con Gaby Deck, que está ejerciendo como 5, quinteto absolutamente pequeño del Real Madrid. La pelota para Jaime Fernández, le defiende Andrés Feliz, ahí está Jaime, la defensa de Gaby Deck. 10 segundos a la posesión, jugando como nadie, no en el tiempo del partido, viene Jaime, la intimidación.
1: Uy.
0: Y la defensa de Gaby Deck. La recuperación de balón del Real Madrid, viene Andrés Feliz, se va a resbalar. Le llega la pelota a Alberto Avalde, que intenta remontar por línea de fondo, ahí está, aguantándole Marcelinho Huertas, la quiere levantar Alberto Avalde, no entra, y el rebote es para Marcelinho Huertas.
1: Es que no sirve de nada la pelota que roba Deck, no sirve de nada.
0: Viene Marcelinho, la defensa de Gaby Deck, ahí está Marcelinho metiendo el balón dentro, la ventaja física, viene Kevin Llevo para lanzar otra vez, canasta. Y falta personal sobre Patty Mills. A ver si falta.
1: Es de Campazo, yo creo.
0: No, sí, pero la canasta no vale.
1: Y es la cuarta.
2: Estando aquí Charlie, estando Rosa, estando yo, no me atrevería a decir que algo es imposible, porque ya lo vimos el otro día con Zaragoza, que no lo es. pero le pinta muy mal al Real Madrid, ¿eh?
1: Le pinta fatal.
0: Sí, sí, le han dado la canasta, ¿eh? Le han dado la canasta. 8, 8, iba a tener 9, 5, tiros libres, sí. 8-8-9-5.
1: 7 puntos, 1-46. Pero más que 7 puntos y 1-46 es la sensación. Que si
0: esto es un...
1: Que es un partido.
0: Esto es un fracaso histórico de Madrid. Digáis lo que digáis, no...
2: Si no hemos dicho nada.
0: No puede seguir estar en el Madrid.
1: Yo no he dicho que no sea un fracaso histórico. Yo lo que digo es que cargarte a un entrenador como Scariolo, por lo que ocurra hoy, si me lo comparas con Chus Mateo, pues entiendo que el rasero debería ser el mismo. Pero es tu proyecto. O sea,
0: sí, sí, es tu proyecto, pero es que... Te ha ganado Baskonia en la final de Copa. Te ha ganado. Te ha ganado la Laguna Tenerife en cuartos de final. ¿Sí? Con factor cancha a favor.
1: No, sí, es verdad.
0: La pelota para Facundo Campazzo. 8-8-9-7. Lo tiene en su mano la Laguna Tenerife. Viene Teo Maledón con Mario Gesson y va de tres. No entra y el rebote es para Patty Mills.
1: No estaba mal tirado, ¿eh?
0: Tiempo muerto de Sergio Scariolo. Falta de Andrés Feliz sobre Patty Mills. El partido lo tiene en la Laguna, ¿eh?
1: Si es de Feliz, es la quinta.
0: Sí, sí. Es la quinta de Feliz.
1: Quinta, sí.
0: La quinta de Andrés Feliz. La gente ya se va, ¿eh? Parra, la gente ya se va.
1: Y le está diciendo de todo ahora, Feliz.
2: Yo no me iría nunca de una cancha en la que está el Real Madrid. O sea, el del Real Madrid y también el de baloncesto. O sea, el Real Madrid en general.
0: La gente ya se va, 88-97, 1-32.
1: Ni aun teniendo que llegar a las 9 a sentarme a tu lado.
2: Llega de sobra, Rosa.
0: Tiempo muerto de Sergio Scariolo.
1: Bueno, ¿eh?
2: La cara de Sergio Llull. También hay que empezar a abrir carpetas, Charlie. Porque hay muchas carpetas de muchos jugadores que hay que ver su futuro. O sea, porque para que haya una renovación, no sé si valdrá solo con el entrenador. O sea, esta plantilla es lo suficiente, yo creo que es lo suficientemente buena para ganar a la Laguna Tenerife, pero la aportación de algunos jugadores hay que verla.
0: Sí, sí, por supuesto.
1: Sí, y empezando por, en el día de hoy, por Campazzo.
2: Por ejemplo.
0: Es que, ya, pero es que además hay otra cosa importante, es que el Real Madrid ya va tarde al mercado, porque el resto de rivales se están reforzando. Mientras que el Real Madrid todavía no tiene prácticamente nada para la próxima temporada. Con lo cual, bueno, pues es un hándicap también. Ya sabemos que ahora ya no compite solo contra el Barça en el mercado, sino que hay 6-7 equipos que tienen más dinero que tú, que tienen más pasta que tú. Y bueno, pues esto también, cuando planificas la temporada, es un hándicap tremendamente importante. Y sobre todo el varapalo, ¿eh? Porque...
1: A ver, lo que no puede ser es que tú pierdas el primer partido aquí, consigas ganar el segundo y hagas hoy este partido.
0: Y lo que necesita Rosa Madrid no se ficha, que son jugadores con carácter,
2: Pregunto una cosa.
0: No se fichan, ¿eh?
2: ¿Qué le conviene más? O sea, ¿a quién le beneficia más esta derrota de cara a las elecciones de mañana? ¿A Riquelme o a Florentino? Yo creo que a Riquelme, ¿no?
0: Bueno, yo creo que es el único que ha hablado un poco de baloncesto de la campaña ha sido Riquelme, un poco...
2: Sí, pero a lo mejor algún socio de los del Madrid ahí también va al fútbol y se irá cabreado para casa hoy. Y bueno, encima también perdemos en baloncesto. Esto irá hasta la nariz, ¿no?
0: Sí, posiblemente, pero vamos, yo creo que no,
1: yo
0: que
1: creo
0: no va
1: que
0: a decantar.
1: No es trascendental.
0: No. Sí que yo sé que esto le enfada mucho a Florentino, ¿eh? Que ya estaba un poco moscatel durante la temporada con lo que estaba viendo, con la inversión que había realizado.
1: Eso sí.
0: Y que esto le cabrea mucho, ¿eh?
1: Y que al final el proyecto no es solo de Scariolo, el proyecto es de Sergio Rodríguez, el proyecto es de Pocius.
0: La canasta de Mario Gessonia, 90-99. Ahora hay cambio, vuelve Marceliño Huerta, se sienta Joan Sastre. Más 9 para la Laguna Tenerife, a 1-20 para el final del partido. Vuelve Alberto Abalde y vuelve también Gavidec.
1: Ahora mismo solo Tenerife puede perder este partido. Tiene delante a un equipo que está fundido.
0: Metió 3 triples, ¿eh? Recordamos en 53 segundos la Laguna Tenerife en el primer partido para remontar. Perdía por 8 puntos cuando el partido se acababa. Viene Patty Mills, que se va de todos. Parece Kobe Bryant en el día de hoy. Patty Mills, ahí está Patty Mills en ese 2 contra 1. A punto de perderla, viene Patty Mills, que la recupera. Pero hay falta personal sobre Patty Mills.
1: ¿De Campazzo? La quinta.
0: O de Abalde, a ver a quién se la pitan.
1: Si es de Campazzo, pues la quinta.
0: Sí, de Campazzo la quinta, sí, también fuera.
1: Pues para una prórroga posible. Prórroga, que no va a haber.
0: 90-99 y tiros libres para Patty Mills.
2: Por cierto, ¿qué pues está pasando en lo de Atlético Madrileño y Ponferradina rápidamente, Nacho?
3: Pues que ha marcado el segundo tanto la Ponferradina, pero ha sido anulado por una falta previa. Lo estaba celebrando ya la Ponfe, la grada, el banquillo, pero se levantó el banderín, el colegiado señaló la falta y va a ser una falta lateral porque el colegiado pitó antes de que terminase la jugada. Había definido el segundo palo completamente solo un jugador de la Ponfe. Estamos en el minuto 68 de juego, Atlético Madrileño 0, Ponferradina 1.
2: Charlie.
0: 90-100, 90-101, 11 arriba para la Laguna Tenerife, que le ha metido ya 100 puntos en el Palacio. Viene Teo Maledón, Maledón en individual, Maledón encontrando a Lyles, machaca sin oposición. Y el cambio ahora de balonmano, entra Marceliño Huertas en la Laguna Tenerife, entra Alberto Abalde en el Real Madrid. Para poner un poco en contexto, Pablo, lo que hemos visto en los últimos años, hay mucha gente del Real Madrid que no recuerda la última derrota del playoff en cuartos de final, ¿eh?
1: Hombre, es que hace un montón de años.
2: ¿Cuántos años has dicho?
0: 18, desde el 2008. Vamos. Y son 15 años, son 15 años seguidos con un título al menos en la sección que se pueden romper en 60 segundos.
1: El 2008 fue el segundo año de Joan Plaza. Para que la gente se ponga un poco
0: mira,
1: de
0: Jaime Pasillo para Jaime Fernández. El Madrid que dimite de la temporada, que dimite de la eliminatoria. 92-103, va a haber pitada gorda cuando acabe sí. El partido. Trey Lyles con Alberto Abalde, ahí está Alberto Abalde en insistencia, no entra y hay falta sobre Alberto Abalde, tiros libres. Y son, por cierto, de las cuatro temporadas que ha dirigido Jariolo al Madrid, en tres sin títulos.
1: Sí, la verdad es que no... Nunca ha tenido mucha fortuna, eso es verdad.
4: Ni te digo, Charlie, quién está pendiente de este partido, ¿eh? Aquí en Valencia.
0: Bueno, hombre, ya si no ganáis este año la Liga, Luco...
4: Equiligua.
0: Tendrán que subir los yogures el próximo año un poco más, ¿no?
4: Habrá que intentarlo, ya que otros no pueden.
1: Bueno, vamos a ver, ¿eh?
2: No mezclemos canchas, tú a Portugal, Luco.
0: 92-103. El tiro libre de Trey Lyles para anotar, 93-103.
1: Ha salido Escariolo en el videomarcador... Y le han pitado.
2: Sí.
0: Falta ahora de David Kramer sobre Patty Mills. Es que te ha ganado un equipo sin pivots, que tiene a Marceliño Huertas con 43 años, a Patty Mills con 39, a Dorne Camp con 30, con 40.
1: Uy, mira el presupuesto.
0: Y que hace dos días le ganaste por 35 puntos en el Santiago Martín.
1: Que si es que la vergüenza.
0: Y te está
1: es...
0: pintando la cara, te está metiendo 103 puntos.
1: ¿Cómo hacer este partido después del que has hecho el sábado? Que la vida, el baloncesto o lo que sea, te ha dado una segunda oportunidad y le has hecho una bolita de papel y la has tirado a la basura, pero que ni la has encestado. Te ha salido fuera.
0: Ya habrá tiempo para el análisis, pero yo creo que esto tiene una lectura bastante más profunda de solo el entrenador, porque lógicamente te hacen falta jugadores troncales del proyecto, jugadores referentes, jugadores como los que has tenido en los últimos años, que sabías que le dabas la pelota y que aparecían y,
1: sí.
0: Y no los hay.
1: Un Rudy.
0: O si los hay, te tendrás que gastar la pasta y
1: un
0: ficharlos.
1: Felipe.
0: Que Lyles está muy bien, pero Lyles
1: no es Poirier.
0: No ha jugado un partido de esta exigencia nunca en su carrera.
2: Sería la bomba unas semifinales de la Liga Andesa sin el Real Madrid, sin el Barça, ¿eh? Eso sí que habría que mirar hace cuánto tiempo es.
1: Creo que lo he leído yo hoy.
0: Pues creo que la de la pandemia, la del 21 me parece que fue.
2: ¿Que no estuvo en semifinales ni el Madrid ni el Barça?
0: Ah, no, sí.
1: No,
0: sí,
1: creo...
0: sí, pero estuvo el Barça, sí.
1: Yo creo
0: estuvo
1: que
0: el Barça,
1: fue hace, sí. Yo lo he leído hoy en algún lado.
2: O sea, digo en este formato porque el de la pandemia fue muy concreto, que fue en Valencia todo. Y no fue un formato al uso.
0: Falta en ataque de Patty Mills sobre David Kramer.
2: ¿Hay vida?
0: No, 95-105, esto es un más 10. Quedan 26 segundos, dos décimas. Se sienta Patty Mills con 29 puntos. El señor Patty Mills con 39 años le ha enseñado a jugar al baloncesto en el día de hoy a Campazo, a Teo Maledón y a Andrés Feliz. Absolutamente brutal la exhibición que acaba de dar Patty Mills en el Palacio. Kramer de tres, el balón que no entra, rebote va a ser para la Laguna Tenerife, lo rebotea Jaime Fernández, últimos 20 segundos, la tiene Jaime, 16, 15, 14, por arriba Jaime, para anotar otra canasta y para, ahora sí, desatar la alegría. La piña de la Laguna Tenerife recupera Jaime Fernández y fíjate, así habla el Palacio. Gana la Laguna Tenerife 95-107, el Real Madrid eliminado en cuartos de final de la Liga Andesa.
2: Tremendo, ¿eh? A ver. Pitada, ahora sonará el himno tronador. Y ahí vamos a escuchar bastante poquito. Pues ha pasado, Rosa. Yo pensaba que iba a ser muy difícil y ahora todas las dudas estriban, evidentemente, en la figura de Sergio Scariolo.
1: Sí, porque es lo que hemos dicho. Uy, está, sí que está el himno tope, ¿eh?
2: Sí, sí, claro. Ese es el antipitos.
1: El DJ sabe cuándo subir. Que han tenido una oportunidad. No han estado en el partido en defensa en ningún momento. Han encajado 107 puntos. Vidorreta ha dado una lección aquí de baloncesto, de técnica, de táctica, de todo. La Laguna Tenerife ha hecho un partidazo, una eliminatoria sensacional. Y las caras de los jugadores del Real Madrid hay que verlas, ¿eh? En el centro, Campazo, Gezonja, Jul en el centro también llamando a los jugadores. Pero es un batacazo histórico. Y puede tener consecuencias, van a estar muy interesantes las ruedas de prensa y lo que diga Scariolo en la tele y en las ruedas de prensa.
2: Pues nada, habrá que escucharlo. Rosa, no te entretengo más porque si no, no llegas. Venga, ahora te veo aquí en el estudio. Charlie, pones tú la guinda antes de bajarnos a zona mixta a ver si podemos cazar protagonistas.
0: Pues la guinda es que chapó para la Laguna Tenerife, que ha creído que se ha rejuntado cuando parecía que después del sopapo del jueves no había nada que hacer. Y bueno, pues creo que buen gesto del Palacio que aplaude también a la Laguna Tenerife cuando se marcha para el final del partido. Creo que un poco lo de la Final Four mitiga lo que se vaya a decir después de los análisis, pero para mí esto es una cagada gorda de la sección de baloncesto. Para mí este es el gran fracaso de los últimos 15 años de baloncesto del Real Madrid, porque tú puedes perder la temporada, pero insisto, no me valen las excusas de las ausencias de pivos, de las ausencias de jugadores importantes contra un equipo que tampoco tenía sus importantes y sobre todo con el presupuesto, ¿no?, que tienes esta temporada, que ha aumentado considerablemente la pasada. Muchos culpables, muchos señalados, seguro, comenzando por el Chacho, por Felipe, por Sergio Scariolo, que insisto, tiene contrato, pero vamos a ver si se recupera de este golpe. Y bueno, pues se viene seguro que muchas decisiones en este verano, porque lo que ha pasado en este tramo final de temporada te hace destapar un poco las grandes carencias que tiene esta plantilla.
2: Gracias, Charlie, un abracito, ahora te escucho.
0: Abrazo a todos, chao.
2: Está hablando Scariolo en Dazón con Noelia Gómez Mira, le escuchamos.
6: Bueno, hay que dar mucho mérito al Tenerife, han jugado un gran partido con mucha experiencia, mucha lucidez, han tenido el control de la situación, no han perdido la calma cuando nos hemos puesto 4 o 5 puntos arriba y hay que darle mérito, han jugado mejor. Yo creo que nosotros hemos competido, pero con momentos de poca lucidez evidentes. Obviamente, en general, desde que hemos tenido que cambiar todo el equipo, no hemos estado lo mismo. Hemos hecho un grandísimo esfuerzo en la Final Four, llegando donde hemos llegado, pero ese equilibrio dentro-fuera que hemos tenido siempre ya no estaba. No ha faltado la voluntad, ha faltado un poco de más de equilibrio, digo, y de tranquilidad en los momentos complicados.
7: Eso te iba a preguntar, porque al final justo, decía que al final justo, vale, gracias, nada, Sergio, gracias, ese tenía que ir. Y de hecho tengo ya aquí a Chus.
2: A ver, pues.
7: Y le voy a preguntar, el otro día estabas
2: Chus Vidorreta, en directo,
7: un poco contento también.
2: Entrenador de Tenerife.
7: Ahora sí que estás más contento, ¿no, Chus?
8: Bueno, estaba muy contento, pero es un playoff. Y llevo muchos años jugando playoffs y sé que una primera victoria es fundamental, pero no te garantiza nada. Mira lo que pasó en el segundo, ¿no? Hoy sí, hoy sonrío, estoy exultante, no solo por dentro y por fuera, porque nos hemos metido en semifinales por segundo año consecutivo y hemos hecho una eliminatoria increíble. O sea, estoy flipando con el nivel que ha tenido el equipo hoy.
9: Chus, enhorabuena primero. Gracias. Y segundo, el partido más difícil en un eliminatorio, un playoff, es el último. Sobre todo que ha tenido un equipo en Madrid y sobre todo aquí. Y después, como habéis jugado hace 48 horas. ¿Cómo has cambiado el equipo de hace 48 horas para ganar aquí en el Movistar?
8: Pues no sé, la verdad.
9: No sabes.
8: Tenemos un equipo muy diferente, que está, sobre todo
9: tras la lesión de Edi Tavares, tras la lesión de nuestros cinco, el Madrid es distinto, nosotros somos distintos, ¿no? La primera victoria contra el Madrid fue con Edi y con algunos de nuestros pivots también, estas dos, está claro que hemos jugado un baloncesto muy distinto. Bueno, hoy es que nos ha salido todo, hemos jugado con mucha fe otra vez, sin ninguna presión, la presión que sí sentimos y que nos hizo cometer errores el pasado jueves, ya no sé qué día vivo, hoy es sábado, sí.
8: Sí, hoy es sábado.
7: Hoy es sábado, sí, Chus. Justo por eso te quería preguntar.
2: Bueno, las palabras de Chus Vidorreta, la victoria 95-107 del Tenerife contra el Real Madrid. A ver si podemos escuchar ahora en directo a Sergio Scariolo, que creo que cobra y mucha importancia lo que diga en el día de hoy el técnico italiano, hispano-italiano del Real Madrid.
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2: Venga, que seguimos en la sintonía de la Radio del Deporte. Vamos a buscar un poco cómo marchan las cosas y ahora nos centramos en los últimos 10 minutos de lo del Atlético de Madrileño. Atlético Madrileño, que me sale decir Atlético de Madrid, Beleñe. Atlético Madrileño, Sociedad Deportiva Ponferradina, pero antes, vueltecita por el fútbol. ¿Cómo marchan las cosas en el amistoso de Portugal, Luco?
4: Pues se va a terminar ahora el cooling break que se ha hecho a los 25 minutos de partido. Muy superior Portugal, Rafael Leao, una jugada parte izquierda dentro del área, el disparo le ha pegado al palo y el único acercamiento tímidamente peligroso de Chile lo acaba de tener ahora un centro parte izquierda que le ha sacado Rafael Leao. Así pues, como digo, cooling break, minuto 26 de partido, por ahora Portugal 0, Chile 0.
2: Estamos también con el mundo del baloncesto y el del balonmano. En el baloncesto acaba de terminar un partido de playoff por el título. ¿Cómo marchan las cosas? Playoff Liga Endesa en un partido que acaba de comenzar. Adrián Menéndez.
25: Todavía no marchan porque está a puntito de comenzar el Estudiantes Oviedo para buscar el rival de Lima Coruña para la gran final de mañana.
2: Pues ahí estamos, ahora mismo hacemos la apertura propiamente dicha y en el mundo del balonmano estamos con la Copa del Rey, Gil.
0: En esta segunda semifinal ya espera el Barça la final de mañana domingo y de momento lo tiene muy pero que muy encarrilado. Bidasoa Irún ahora de nuevo con otro gol que consigue en esa buena incorporación desde la derecha Salinas para poner el 17-24, es decir, más 7 Bidasoa Irún frente a Badajoz en este minuto 9 de la segunda mitad, 21 para llegar al final de esta segunda semifinal.
2: 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Volvemos a lo de Alcalá. Donado ahora mismo se clasificaría la Ponce para la final por el ascenso a segunda.
1: Porque sigue valiendo ese gol de Keita con el que comenzaba la primera parte. Lo está intentando de todas las formas posibles el conjunto de Fernando Torres. Ha hecho cambios, ha metido jugadores de otro perfil, como puede ser Corral, como puede ser Morcillo. Van unas cuantas jugadas a balón parado. Pero el conjunto, el filial madrileño, el final del Atlético de Madrid, que no consigue asomarse a los dominios de la Ponce. Jugador
2: el partido de la Ponce, Borja, es perro, ¿eh?
3: Es, bueno, de fútbol de los 80, te iba a decir, Parra, de fútbol antiguo. Es cierto que están parando mucho el juego, están buscando el contacto. Los jugadores del Atleti se han salido completamente del partido, lo están intentando, pero más por fe y corazonadas que por fútbol. Incluso, y lo puede contar Donado, es que ha tenido dos ocasiones, una anulada por el colegiado por una falta previa, que era el segundo tanto de la Ponferradina, pero es que Cortés se ha regateado a Esquivel y a portería vacía, acaba de lanzarla fuera. Es que encima el plan de Nafti sí. Está muy cerquita de consolidarse.
1: Lo ha tenido muy cerquita, con esa jugada, un error defensivo que aprovechaba el 9 de la Ponferradina, tratando de recortar a Esquivel para hacer el tanto que hubiera supuesto prácticamente haber matado ya la eliminatoria. El centro colgado de la Ponfe consigue despejar el Atleti B, tratando de salir a la carrera, el balón para Arnau, no han conseguido conectar con él, ni ahora ni en todo el partido. Muy apagado el jugador estrella, por así decirlo, de madrileño, Borja.
3: Nada, ha estado inadvertido, pero como casi todos los futbolistas del frente ofensivo, la realidad es que el Atleti no ha tenido continuidad, no ha conseguido encontrar a sus atacantes en ventajas prácticamente en todo el partido, quizás Rafa Llorente un poquito más activo en la primera parte, y eso es mérito del sistema defensivo también que plantea Nafti, donde cierra la zona interior, obliga al Atleti a ir por fuera, y luego en los duelos está muy fuerte el equipo del Bierzo.
1: Está muy fuerte, está sacando del partido a los chavales del madrileño, también a la grada. Muy molesta con ese fútbol perro de la Ponferradina, que de momento le está dando resultado, porque manda cumpliendo ya prácticamente el 85, llegando al 86. Atlético madrileño 0, Ponferradina 1 en el Centro Deportivo Alcalá de Henares. Recordemos la ida 0-0. Con este resultado clasificaría la Ponferradina. Con un empate del conjunto del Fernando Torres nos iríamos a la prórroga. El balón en saque de banda, trataba de pelearlo Miguel Cubo, el balón que lo gana Cortés, pugnando con hasta dos jugadores, consiguió robar la pelota el madrileño, trataba de avanzar, pero no lo consigue Castillo, recupera por el costado izquierdo la Ponferradina, balón que sale de nuevo por saque de banda, y el conjunto de Nafti está evitando no solo que el madrileño le cree ocasiones, sino que cada vez juegue más en su terreno, juegue más en su campo, y ahora en los últimos minutos está quitándole el balón. Haciéndose de robar el saque de banda. Va a poner en juego la Ponce, es Cortés quien trataba de pugnar ahí con Moñar. Se equivocó el delantero de la Ponce, recupera la pelota el madrileño. Nafti, volviéndose loco en su área técnica. pidiéndole el último esfuerzo a los suyos, últimos tres minutos de tiempo reglamentario, tendremos añadido y seguramente largo de nuevo aquí en Alcalá, avanzando Corral por la banda izquierda, dejando para Arnau, Arnau atrás para Morcillo, uno de los cambios en esta segunda parte, combinando con otro de los jugadores que han salido del banquillo de Fernando Torres, con Castillo, Spuric, abriendo hacia la derecha para Boñar, que quería ponerla, amagaba el centro, perdió la pelota, recuperó, estuvo mucho más listo el jugador de la Ponfe, avanzando por esa banda izquierda. Se frena ahora Cortés. Gran partido de algunos de los jugadores de la Ponfe. Era Borja Vázquez quien consiguió robar ese balón.
3: Y esta es la realidad. Borja Valle, San Emeterio, jugadores que ya tienen muchos tiros dados, Onda Barrena. Y que,
1: ojo que lo va a intentar el madrileño, pero no la boca llevar. ¡No! El disparo directamente a las manos de Prieto, la primera vez que consigue ver puerta el 23 del madrileño. La jugada era peligrosa, el disparo llevaba buena altura, sin embargo, estuvo demasiado centrado, decías, Borja, perdona.
3: No, te decía que la veteranía de estos jugadores le está dando resultado. Y luego fíjate, Arnau, el peligro que lleva cada vez que tiene la oportunidad de encontrar una situación de golpeo. Los números, Parra, de este jugador son una barbaridad. Es el máximo goleador de la categoría y no es delantero, es un extremo. Tengo sensación de que el año que viene le vamos a ver en Primera División.
1: Y hace el último cambio Fernando Torres. Sienta un central como es Alexa Puric, debutante ya en el Atlético Madrid. En primer equipo entra Sergio Esteban, jugador muy interesante.
3: Delantero.
1: Si no me equivoco, sí. Borja ha estado lesionado un buen periodo de tiempo esta temporada.
3: Claro, y cargando el área. Es un chico que no ha tenido una participación excesiva, pero es uno de los talentos de la cantera del Atlético de Madrid. Se le tiene mucha fe. Vamos a ver si puede participar. Apenas ha jugado
1: la,
3: con el...
1: la combinación con Miguel Cubo. Perdona, Borja. Intentaba Coque Mota por el costado izquierdo. Primera combinación de Sergio Esteban con Miguel Cubo. Y a punto estuvo de sacar petróleo, perdona, Borja.
3: Recordemos que es un chico del juvenil, también del Atlético de Madrid C. Apenas ha podido participar, es cierto que también ha tenido un periodo de baja, pero es uno de los chicos que están marcados en la cantera para consolidarse en el filial. Recordemos que tiene solo 19 añitos.
1: Jugador más que interesante. Ahora está Cortés en el suelo, en el costado izquierdo, cerca de la zona de calentamiento del Atlético de Madrid. Estaba Coque Mota. Pues bueno, reclamando lo que llevan reclamando prácticamente todo el partido, que hay muchos jugadores de la Ponferradina que pasan demasiado tiempo en el suelo. En algún caso con justificación, en otros muchos no. Ahora está Vázquez precisamente al lado de Fernando Torres, extendido en el suelo. Está Borja Valle estirando. Bueno, lo dicho.
3: Veteranía.
1: Fútbol.
3: Veteranía, claro. De antaño.
1: De amarrar el resultado. 5 minutos de añadido.
3: Me parecen pocos, ¿eh?
2: A mí también,
3: muy pocos.
1: Que te parece
3: es muy
1: poco,
3: fácil, imagínate la es grada. Muy fácil arbitrar a los filiales, muy fácil. O sea, que la Ponferradina, que ha parado el partido continuamente, donde no ha habido prácticamente juego efectivo, y el partido se vaya solo a 5 minutos cuando has tenido 8 en la primera parte, me parece más
1: es
3: que sorprendente.
1: Es beneficiar al equipo que ha perdido tiempo, que es el que va ganando.
3: Correcto.
1: Lo intenta Arnau por banda izquierda, ojo el pase de la muerte, el centro, segundo palo, consigue cabecear la defensa, ojo, sale de puños el guardameta, el disparo de Mollar, que se estrella en la defensa, juega la contra de la Ponfes, Cortés para Vázquez, Vázquez avanzando por la banda izquierda, con Dani Martínez tratando de cortar el avance, pero sin hacer falta, se marcha de uno, se marcha también de Morcillo, ojo a Vázquez, el balón al palo. Sacó la mano Esquivel y con la yema de los dedos desvió lo suficiente el disparo. Se estrelló en la madera. Vaya ocasión para la Ponfe.
3: Bueno, Borja Vázquez, uno de los nombres de la temporada, el jugador cedido por el Cádiz, tiene mucho talento, sobre todo zancada cuando puede encontrar espacio libre, y es una de las grandes armas que tiene el equipo de Nafti para poder aprovechar en transición.
1: Consumido el primer minuto y medio de este añadido de 5. Ha estado a punto ya de matar el partido de la eliminatoria la Ponferradina con esa ocasión, jugadón del futbolista de la Ponfe, de Vázquez. Es Coque Mota tratando de combinar por la banda derecha con Boñar. De nuevo retrasando los dominios del ex del Alcorcón. Jugando, perdón, le gané. Jugando Morcillo para Castillo dentro de la zona central, lo va a intentar Corral, el disparo cruzado, demasiado manso, muy desviado, no quedó ni cerca de los dominios del guardameta de la Ponfe, de Prieto, otro jugador al suelo, de nuevo Borja Vázquez,
2: uno ahí insultando un poco,
1: que la verdad está haciendo un gran partido. El delantero de la Ponfe, que está ganando en este centro deportivo de Alcalá de Henares con ese tanto de Abdoulaye Keita en el minuto 7, nada más empezar, con un disparo seco al que no pudo llegar a Esquivel. Pondrá el balón en juego la Ponfe en el saque de puerta de Prieto, buscando el balón largo, sin ningún tipo de posición, la cabecea Corral, balón para Boñar, que trata de prolongar.
2: Cuidado, porque fíjate el dato, Parra, Nacho, sería la 22ª vez en la temporada que deja cero la portería de la Ponferradina, ¿eh? Son 22 partidos con puerta cero, es una barbaridad.
5: Que ahí no está la clave para subir.
1: Mucho mérito para el entramado defensivo de la Ponfe, para la tela de araña que tiene montada Nafti en este centro deportivo de Alcalá de Henares. Es Arnau jugando atrás para Corral, determinante en varios momentos de la temporada con el balón parado para el madrileño. Jugando Morcillo para Coque Mota, cambiando de banda el madrileño, intentaba entrar por ahí, se cruzó Cortés, los dos hombres al suelo, el balón que continúa, es Morcillo quien la pone, despeja la defensa de la Ponfe, trata de ganar la Coque Mota, lo consigue, tocó, pidiendo una mano, continúa la jugada, ahí está Boñar, el balón dentro del área, ¡Cubo! ¡Se cruzó! ¡Imperial! ¡Tremendo para tapar la portería, Prieto! Y ojo que hay movida dentro del área, hay una amarilla para Llorente, jugadores en el suelo.
2: ¡Qué campaña de Prieto!
1: Ha tenido el madrileño.
2: ¡Qué temporada, Andrés Prieto! Hay que decir que perdió la titularidad en el inicio de campaña, no parecía que podía a lo mejor encontrar su mejor nivel, pero en cuanto volvió a jugar partidos, y sobre todo ya con Nafti consolidado como guardameta titular, ha sido parte fundamental de que la Ponferradina ahora mismo está unos minutitos de estar en la final del playoff.
1: Llevándose el colegiado la mano al pinganillo, a ver si no hay ningún tipo de revisión, si ocurre algo. Está dirigiendo la zona de banquillos porque algo ha podido pasar en ese barullo en el área. Y sí, va a haber challenge.
2: Entiendo que será Fernando Torres pidiendo algo, posible penalti.
1: No sé si un posible penalti. Eso es.
2: Sí, supongo que sí, lo pides, Borja, por pedirlo, ¿no? O sea, puede claro, serlo, ya, pero queda ya que poco lo tienes... tiempo. Queda poco tiempo, puede haber un contacto porque ha caído un futbolista de tu equipo, pues lo que intentas buscar es si ha habido la posibilidad de penalti. Entiendo que es cuando quiere ir a por el rechazo de jugar del Atlético de Madrid, antes Prieto, pero yo creo que no hay nada.
5: Mano no hay porque fuera del área.
2: A priori no hay nada.
1: Vamos a ver si rearbitrando la jugada desde el monitor.
2: O sea, no sé muy bien, no sé cuál, o sea, no sé cuál es la petición. A ver, no
5: entiendo,
2: sé si
5: que, el... entiendo que es penalti, lo que pide Fernando Torres.
2: El dorsal número 5 de la Ponce, igual es el que le pega ahí una patada en el intento de despeje. Bueno, ayer en Sabadell no lo fue.
5: Con Joan Martínez como protagonista.
2: Correcto.
5: Intentando ir a rematar una pelota después de impactar al balón y marcharse fuera, recibe el golpeo del defensor de Sabadell. El colegiado consideró que fue residual por el acto del despeje y no señaló penalti.
2: Y aquí tampoco, ¿no, Nacho?
1: No, tampoco ha habido penalti, habrá saque de portería para la Ponfe. Se ha cumplido ya un minuto sobre los cinco de añadido. No sé cuánto considerará el colegiado que tiene que durar más. Este partido se lo va a llevar la Ponfe. Si no ocurre el milagro, accedería a la siguiente ronda, a una final por un puesto la próxima temporada en la segunda categoría del fútbol español. Es Corral. Es la banda izquierda, tratando de buscar la heroica, el balón largo, buscando a Coque Mota en el costado contrario, el balón en diagonal, cruzando el cielo de Alcalá, tratando de salvar ese balón, Coque Mota no lo consiguió, balón para la Ponfe, y el partido que termina, celebra la grada, la afición de la Ponferradina, después de conseguir la victoria. Mucho mérito a la temporada del madrileño, pero quien sonríe, quien celebra y quien está un pasito más cerca de la Liga Hypermotion es la Ponferradina.
2: Gracias, Nacho. Borja, te espero ahora con la Liga Hypermotion.
1: Un abrazo
2: fuerte para Nacho Donado y para Borja Aranda. Termina el partido del Atlético de Madrid y la Ponferradina. Se clasifica la Ponfe rumbo a la final del playoff. Se enfrentará al Sabadell. 32 sobre las 8 de la tarde. No, al Sabadell no. El Sabadell se enfrentará al que gane del Villarreal B contra el Zamora. Y este equipo, la Ponferradina, del partido en el que está involucrado también el Celta Fortuna. 32 sobre las 8. Ahora sí, marcador en Radio Marca.
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2: Ya en lo de Castellón, ha habido cierto lío en lo del Atlético de Madrid y la Ponferradina, pero que no llegue a mayores la cosa. Te iba a contar que estamos en la cuenta atrás para que arranque el Mundial, que ya quedan horas, minutos, segundos para que empiece la Copa Mundial de la FIFA. 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Y hablando de la Copa del Mundo, se están preparando los equipos, se están ultimando los detalles, se están jugando ya amistosos como por ejemplo el de Portugal y Chile, Luco.
4: Así es, donde llegamos ahora mismo al minuto 44, queda uno más el añadido para que finalice esta primera parte. Está resistiendo Chile con un personaje claro que es Vigorox, el guardameta lo está absolutamente todo, las está teniendo de todos los colores. La selección lusa, un gol anulado por fuera de juego a Cristiano Ronaldo, también un casi gol del ex del Real Madrid a un centro parte derecha de Joao Cancelo, donde se estorbaron el propio Cristiano Ronaldo y Rubén Díaz. A la postre, estos siguen empate, pero mucho mejor Portugal. Minuto 45 de partido, Portugal 0, Chile 0.
2: Y también arranca otro partido ahora mismo, de hecho una de las anfitrionas contra una de las favoritas en Estados Unidos, Alemania, ¿verdad, Enrique Izquierdo? Muy buenas.
13: ¿Qué tal, Parra? Efectivamente, juega Estados Unidos contra Alemania en territorio estadounidense, precisamente. Comienza el partido a las 8:30 más o menos, estaba previsto, de momento parece que no ha comenzado, pero destacar la presencia en Estados Unidos de jugadores como Serginho Dest, que estuvo en el Barça, o Christian Pulisic, la gran estrella, y en Alemania de jugadores como Musiala, Florian Wirtz o Jonathan Tah.
2: Pues ahí están, nombres propios que vamos a escuchar seguro y mucho en la Copa Mundial. De momento no ha arrancado el amistoso entre Estados Unidos y Alemania. Seguimos buscando minuto y marcador en más canchas, en el baloncesto playoff. Ahora creo que sí arrancó lo de Coruña, ¿verdad, Adri?
25: Sí, ya está en juego con una espectacular puesta en escena estera de Oviedo, que se llegó a poner 7-19, 12 arriba. Estudiantes muy fallón en el principio y ahora está empezando a corregirlo. Estamos a 2:34 para el final del primer cuarto, 13 Estudiantes, 19 Oviedo.
2: Balón mano, Gil.
0: Ya tiene pie y medio Bidasoa Irún en la final de la Copa del Rey de mañana, que además otorga plaza europea porque quedan 6 minutos para llegar al final del partido y el conjunto de Irundarra que tiene 10 de ventaja respecto a Bada Huesca. Gran partido que está realizando el conjunto de Irún dirigido por Alex Mozas y de momento con mucha efectividad, especialmente en el ataque. Minuto 24 y medio, Bada Huesca 25, Bidasoa Irún 35.
2: Me pide paso Carlos Santos en los vestuarios del Palacio de los Deportes. ¿Charlie?
18: Vestuarios de Madrid, para, ¿vale?, escuchar a Facundo Campazo.
2: Venga, escuchamos.
8: esta derrota?
9: Bueno, primero que nada, felicitar al Tenerife, que fue el merecedor ganador. Jugaron una serie muy buena. Playoff fue el mejor. Y quizá por nombre éramos nosotros, pero no lo pudimos aplicar a la hora de jugar. En el juego fueron ellos. Así que primero que nada eso, dar la mano al Tenerife, y después, bueno, tratar de no pensar en caliente, no sacar ninguna conclusión en caliente. Nada bueno pasa en caliente. Nada, hay que levantar cabeza, ser autocrítico, ser seriamente autocrítico individual y colectivamente, porque no se hizo las cosas correctas, se hicieron las cosas diferentes, fáciles, pero bueno, intentamos con el esfuerzo, con el corazón, cada uno de nosotros lo hizo lo mejor posible, pero también hay que jugar bien al baloncesto y más en un playoff. Nada, no estuvimos a la altura, como dije, seriamente autocrítico y aceptar que se fracasó a la hora de jugar estos playoffs de la liga. No se fracasó previamente a otras finales que hemos jugado, pero sí se fracasó en estos playoffs. Por eso, porque somos el Real Madrid y no tenemos que estar de vacaciones ahora. Tenemos que seguir. Nuestra exigencia nos hace, nuestra responsabilidad vistiendo esta camiseta te hace jugar hasta fines de junio. Y nos tiene que doler. Nos tiene que doler y como te dije, hay que ser autocrítico individual, para ver cómo uno puede, qué hizo mal, preguntarse qué hizo mal, que no pudo ayudar al equipo, y colectivamente.
8: En todo este tiempo, en todos estos años, no había visto un silencio como este.
9: Y bueno, estas cosas pasan, duelen. No te la esperas y en este momento nada, en caliente no hay que hablar, creo que es la realidad. Tenemos que estar juntos a pesar de que ya estamos afuera, hay que estar juntos, porque esta sensación la sabemos solamente nosotros. Y como te dije, aceptar la responsabilidad y la presión y todo lo que conlleva vestir esta camiseta para que no vuelva a pasar.
10: El equipo ha dado la sensación de que estaba roto. ¿En qué momento se rompe?
9: No considero que era que mostramos un equipo roto. Creo que el Tenerife jugó un playoff muy bueno, atacándonos nuestras contras. No vamos a poner excusas, ni de árbitros, ni de nosotros mismos, nada. Sí, hicimos las cosas mal. Cuando teníamos que estar más juntos hablando de juego, no lo estuvimos. Intentamos hacer ese punto que valga 10. Y a medida que pasaron los minutos, la pelota pesaba aún más. Y no pudimos construir de la defensa que es lo que queríamos. Pero bueno, hay muchísimo que aprender. Y te repito, el vestuario, tenemos que estar unidos por más que duela y intentar, obviamente ahora estamos en caliente, pero intentar transformar este enfado, esta tristeza, este fracaso en gasolina para lo que viene.
11: Bueno, pues no hace falta decir mucho más, yo creo. Se ha escuchado perfectamente, silencio sepulcral en el vestuario, no habla absolutamente nadie absolutamente nada, en el vestuario. Bueno, pues esas palabras de Facundo Campazo, donde ha sido claro, se ha fracasado en estos playoffs, hay que hacer la crítica tanto personal como colectiva y bueno, pues pensar ya lo que viene, porque no puede ser que el Real Madrid esté de vacaciones en este tramo de temporada. Hacía, insisto, 18 años que el Real Madrid no caía en cuartos de final y 15 en los que terminaba la temporada sin títulos desde antes de la llegada de Pablo Lasso y de Chus Mateo del Real Madrid. Así que bueno, pues creo que final de curso muy doloroso, muy difícil de explicar para el Real Madrid, que tendrá que seguro que resetearse y que cambiar muchas cosas en verano.
2: Pues habrá que estar pendiente. Charlie, te dejo que te vayas para zona mixta, ¿eh? Que seguro que sigue habiendo un montón de cosas desde ese vestuario o también desde la sala de prensa del Palacio de los Deportes, donde me apetece mucho escuchar a Sergio Scariolo. Antes, en lo que comparece el técnico hispano-italiano, Nos vamos a plantar ya en dos canchas muy importantes. Dos playoffs, uno de ascenso a primera, el otro por el título de la Liga Endesa. Hoy ha caído el Real Madrid, también puede caer el Barça. Hoy tenemos el inicio de, para mí, uno de los partidos o los partidos más bonitos del fútbol español. Y también en baloncesto. Vaya noche se nos viene en la radio. 42 sobre las 8 en Castalia. Arranca.

0: jugadores del Castellón. Canta y cuenta los goles en un día histórico para el Castellón desde Castalia. Alex Natcher. Hola, Alex, muy buenas.
1: Hola, ¿qué tal, Parra? Bienvenidos a esta ida de la primera semifinal de ascenso a la primera división. Bienvenidos al Skyfy Castalia, que hoy va a tener la oportunidad, 37 años después, de vivir un playoff de ascenso a la élite del fútbol español. 14.000 personas son las que van a ocupar cada butaca y son ellos los que se acuerdan de los que tuvieron que pelear por salvar este club de su desaparición y lo que les ha llevado a día de hoy poder vivir momentos como estos. Es el partido más importante de la carrera para la gran mayoría de los futbolistas del Castellón, porque muy pocos de ellos pueden decir que han jugado este tipo de partidos. Y enfrente va a estar, madre mía, el portaaviones de la Unión Deportiva Almería. Un equipo hecho y diseñado para el ascenso directo y con la mejor plantilla de todas las hipertensiones, que va a tener que superar dos eliminatorias para demostrar que números y cifras son iguales a ascenso. La Unión Deportiva Almería con absolutamente todos. El Castellón sin tres de sus mejores futbolistas. ¿Por qué no va a estar ni Zipe, ni Mabil, que van a ya estar en el Mundial, ni Jeremy Melo, que va a seguir lesionado? Partido histórico para el Castellón, que ha vivido un recibimiento espectacular, y aquí te lo vamos a contar todo en Marcador de Radio Marca, este primer partido de playoff de ascenso a Primera División entre Club Deportivo Castellón y Unión Deportiva Almería.
0: Buscamos los detalles, las alineaciones, absolutamente todo. Inalámbrico de la M Roja, Marcos Bernat, muy buenas.
2: Hola, Parra, Marcador de Radio Marca. Tarde, noche abierta, 24 graditos, otros tanto que se sumarán al termómetro cuando las casi 15.000 personas que hoy llenarán las butacas de Castalia empiecen a entrar en estado de ebullición. Porque es imposible prever lo contrario. Después de lo que hemos visto durante la tarde de hoy, una previa sin precedentes. No cabía una sola persona más en la calle Huesca. Cánticos de ilusión, de orgullo, que se ha mezclado incluso con las lágrimas de más de uno. Hoy son de emoción, la de aquellos que vuelven a ver lo que seguramente pensaron que no verían jamás, la de jóvenes que jamás han visto a su equipo en la élite, pero que inexplicablemente sintieron a este club en todas y cada una de las categorías de barro, incluso al borde de la desaparición. Unos cuantos años menos ha tenido que esperar la Unión Deportiva Almería. Hoy, con su gente llenando la zona visitante, las 500 entradas que salieron a la venta con la esperanza de conseguir el objetivo que se quedó tan cerquita en el curso anterior. Incondicionales todos ellos también hoy, cantando todo el día a base de cánticos de ánimo que quieren devolver a su equipo a primera. Todos conviviendo de la manera más sana, a pesar de tratarse de un partido de alto riesgo. Ambas hinchadas depositan su ilusión hoy en los 22 protagonistas. Por cortesía, arrancamos con el equipo visitante, con Andrés Fernández en portería, la vuelta de un ex a casa, Chirino en el lateral derecho, Rodrigo Eli, con Bonini en los centrales y Alex Muñoz en el lateral izquierdo, Lopi y Jodi en el centro del campo, capitán en barba en una banda, John Morcillo en la otra, jugón, goleador, pichichi de esta categoría, Sergio Arribas en el enganche, y arriba también para los goles De La Fuente. Apunten, saquen boli para un once histórico, el más importante de los últimos 35 años de historia de este club, con Mates en portería, Genera Barrena en el lateral derecho, Alberto y Brignani en los centrales, Lucas Alcázar por la izquierda, centro del campo para Barry y Ronaldo, Pablo Santiago en una banda, Jacobsen en la otra, jugón, Cala en el enganche, y arriba, saquen la instantánea, tiren la foto de este once histórico, ¡cámara!
0: Los protagonistas de un auténtico partidazo. Quiere hacer historia el Castellón, también el Almería, con la capacidad de intentar volver a Primera División. Y en el otro playoff, título en juego, ha caído el Real Madrid. Veremos a ver si hoy también lo hace el Barça Liga Endesa.

0: partido que también arranca en 13 minutos. UCAM de Murcia-Barça, que nos cuenta Jorge Fenor. Hola, Jorge, muy buenas.
1: Buenas noches, Pablo Parra, amigos del marcador de Radio Marca. Bienvenidos al Palacio de los Deportes. Última bala para murcianos y barceloneses. Último partido de cuartos para ambos. El primero fue culé de cabo a rabo. El segundo, Universitario de Pelé Pundonor. Nubarrones negros se ciñeron sobre UCAM cuando su mejor jugador, De Julius, se retiraba lesionado y aguantaron. Truenos y centellas cuando se supo que el quinto metatarsiano se había roto y que tenía que pasar por quirófano. Azul oscuro, casi negro, pinta para UCAM, mientras el Barça, capaz este año de lo mejor y lo peor, ha visto como su gran rival caía en casa con Tenerife y B, quizá más asequible, llegar a la final. Aterriza con todos sus efectivos en Murcia para cerrar el...

0: fase a semis, pero sin confiarse por las importantes bajas murcianas. Calentando ya ambos equipos aquí en el Parque del Palacio, de un palacio lleno a reventar, para vivir este UCAM Murcia Fútbol Club Barcelona, que te vamos a contar en el marcador de Radio Marca.
1: Antes de irnos a las canchas, vamos a lo de la rueda de prensa de Escariolo, que comparece ya ante los medios de comunicación. Le escuchamos en directo en la sintonía de Radio Marca.
2: Obviamente con una grandísima experiencia que se ha visto reflejada en la cancha. Creo que hemos luchado hasta que hemos tenido la posibilidad de acceder a la pintura, pero que el poquísimo acierto de los triples nos ha permitido a nuestro rival de colapsar cada vez más. De ahí no hemos encontrado respuesta en el tiro exterior. Y, por supuesto, hemos concedido muchos puntos, algunos muy difíciles, otros menos. Algunos tras una buena defensa, pero un mínimo despiste, otros por grandísimo mérito de alguna canasta muy complicada, muy difícil que han hecho ellos, y otros obviamente por errores nuestros. Así que de cara al partido esto, ¿no? Claramente el poco equilibrio que hemos tenido entre interior y exterior al final nos ha pasado factura. Es obvio que hemos sido dos equipos completamente diferentes, uno que ha, en su estructura original, ha dominado la temporada regular de la Liga CB y ha llegado a un puñado de segundos de ser campeón de Europa. Hemos aguantado incluso cuando ya habíamos perdido un par de jugadores, incluso tres ahí, y el otro a partir de ahí, donde no hemos sabido reconstruir una capacidad de tener ese equilibrio entre interior y exterior, sobre todo a nivel defensivo, y eso ha sido tan evidente como claro en todos los sentidos. Así que felicitar al rival, aprender lo que podemos mejorar. Obviamente no puedes aprender a que no se te lesionen tres jugadores en la misma posición, pues eso ha pasado, y muy, muy, muy atípico, muy inusual, como para sacar una conclusión, ¿no? Pero hay cosas que desde luego tenemos que digerir y mejorar, repito, especialmente en la faceta defensiva. Me duele especialmente porque, como sabéis, mi trayectoria ha visto temporadas, campeonatos en los que mis equipos han sido capaces de estar siempre los mejores del rendimiento defensivo. Esto lo hemos conseguido también en ambas competiciones hasta un determinado momento, pero está claro que nuestra eficiencia defensiva en el último mes no ha sido la adecuada, y eso, repito, hay que entenderlo. Obviamente nos hubiese gustado regalar a la afición una postemporada más larga. Pedimos por las culpas que podemos asumir, obviamente disculpa a una afición que nos ha apoyado durante todo el año, incluso hoy, que ha estado siempre presente, siempre a nuestro lado, siempre animando. Y obviamente nos disgusta sobre todo por ellos, pero repito, es un momento para aprender, para felicitar al rival y para empezar a preparar con frialdad y lucidez la temporada que viene.
3: Comenzamos con el turno de preguntas. Nombre y medio antes de hacerla, por favor. Tenemos al fondo ahí la primera.
4: Noemí Fernández, Real Madrid Televisión. Sergio, buenas noches. Tienes aquí a tu cuerpo técnico al completo. Esto es una muestra más de lo que nos acaba de decir Facundo Campazo en el vestuario, que hay que estar juntos, ¿no? Y que estáis juntos. Gracias.
2: Sí, he dado las gracias a los jugadores por el esfuerzo que han hecho. Ha sido un esfuerzo realmente largo, duro, lo han hecho juntos. He dado las gracias también al cuerpo técnico porque el trabajo ha sido hasta, repito, que se nos ha completamente desmoronado el equipo que teníamos pensado, entrenado, trabajado, mejorado a lo largo de todo el año, muy bueno, y les felicito a todos. Y efectivamente, sí, estoy de acuerdo con Facu. Es un momento donde no tienes nadie puede tener la lucidez o la frialdad para poder sacar conclusiones definitivas. Ese momento obviamente tiene que venir con mucha paciencia, mucha capacidad de analizar, no con resultadismo, sino con entendimiento del baloncesto y de las dinámicas de los equipos. Y eso es lo que nos ocupará en las próximas semanas.
3: Tenemos otra ahí a la izquierda, en el medio, Sergio.
5: Ahí. Buenas noches, Sergio. Carlos Mateos, de la agencia EFE. Hablabas de aprendizaje. Yo quería preguntarte, ¿qué balance haces de esta primera temporada en tu segunda etapa en el Real Madrid? ¿Y qué es lo que más has aprendido de todo lo que ha pasado este año, en el que habéis jugado tres finales, pero os vais en blanco? Gracias.
2: Bueno, me tengo que repetir, un balance muy bueno hasta el momento de la lesión, hasta la Final Four, dominando la temporada regular de la Liga, llegando a la final de la Euroliga, las dos competiciones más importantes, con el lunar de la derrota de la final de la Copa del Rey, pero también hay que llegar a la final de la Copa del Rey, que no se llega por decreto o fácilmente. Y a partir de ahí, obviamente, un balance negativo. Desde la Final Four hacia hoy, un balance negativo.
3: ¿Vosotros?
2: Que muy importante, al margen del tema que de luego de repente pasa lo que te pasa y eso es imprevisible y probablemente irremediable. Porque por cuanto los chicos que hemos traído han hecho un gran esfuerzo y todo el mundo ha podido ayudar y ha querido ayudar, ¿no? Para que intentaran sustituir a los que no estaban. Hay que darle las gracias a ellos también porque era un buen marrón a esa altura. Eso no puedes aprender nada. Aprendes que el trabajo bien hecho, la cohesión, el esfuerzo te puede llegar a ser el mejor equipo de la temporada regular y el segundo mejor equipo de Europa. Pero también que la vida es así, que tienes tres golpes seguidos, te cambia completamente la perspectiva. A veces consigues, ¿no?, de alguna manera, parte de magia, arreglarlo. No lo hemos conseguido. Y hoy obviamente, como entrenador, soy el primero que tiene que reconocer que no lo he conseguido. Pero luego, repito, también las cosas que tienes que aprender la vas analizando con un poquito más de tiempo y de distancia.
3: Tenemos dos preguntas más allá a la derecha.
6: ¿Qué tal, Sergio? Álvaro Blanco, del diario Marca. Primera temporada del Real Madrid sin títulos 15 años después. Después de todo lo que ha pasado y después de esta eliminación, ¿entenderías un poco que el Real Madrid debatiese sobre tu futuro en las próximas semanas? Gracias.
2: No es una demanda para mí, una pregunta para mí. Yo tengo 3 años de contrato y esta es una pregunta para el club.
3: Tenemos otra continuación a la izquierda, de Blanco. Enrique. Sí.
7: Hola, Sergio, Quique Sáez de Oqui Diario. Te quería preguntar una curiosidad, porque en mi opinión, Jurseven ha estado bien en líneas generales durante la serie. ¿Por qué no ha jugado nada en ese último cuarto? Quizá porque quería gente más veterana en el equipo, en esas situaciones en las que la mente es muy importante. ¿O?
2: Porque si tú miras al partido y miras al marcador y miras a las posibilidades que hemos podido defender, contra quién jugábamos, con jugadores 4-3 que jugaban en la posición de 5, no hemos considerado que para tener esa presencia defensiva necesaria, después de 3 errores seguidos defensivos, teníamos que intentar con otros jugadores. Obviamente, tú intentas y a veces sale bien, otras sale mal. Digamos, usted es capaz de terminar bien las canastas generadas por sus compañeros. Creo que no hay ni que cargar con él, ni que pensar que evidentemente, repito,
1: Las palabras de Sergio Escariolo. Dadme un segundo y nada, nos plantamos ya en Castalia, baloncesto, en fin, un montón de cosas más en la radio. ¿Quién encendió
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0: el partido, a punto de arrancar los encuentros, baloncesto, fútbol, pero es que ya empieza la era mundial, madre mía, qué olorcito a fútbol, qué olorcito a trasnoche. 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Antes del arranque de lo de Castellón, vueltecita por lo de Portugal, ¿cómo marchan las cosas, Luco?
1: Pues se ha reanudado el partido hace apenas 2 minutos, cuidado, porque tanto Leao por parte de Portugal como Morán por parte de Chile han sido expulsados en los últimos compases de la primera mitad. En el tiempo añadido están jugando los dos equipos con 10. Se ha marchado Cristiano Ronaldo en el descanso, ha entrado Gonzalo Guedes, también ha entrado Vitinha. Lo sigue intentando Portugal, pero esto marcha en empate. Portugal 0, Chile 0.
0: Antes de la tribuna de la radio, creo que comenzaron ya los dos partidos que empezaban a las 9 de la noche. Lo de Castalia lo hizo, ¿verdad, Nacher?
2: Correcto, arrancó ya el partido, una falta sobre Ronaldo Pompeo, que fue un codazo ahí de Miguel de la Fuente, pero ya arrancado minuto 20 en el Skyfly Castalia, empate a 0 entre Castellón y Almería.
0: ¿Cómo está la gente? Imagino que muy metida, ¿no, Marcos?
3: Bueno, se escuchó el himno como nunca se había escuchado en Castalia, con un equipo absolutamente espectacular, con la Virgen del Lidón, guiamos y protegimos, guíanos y protégenos. Así ha arrancado el partido, en ebullición absoluta Castalia.
0: Desde luego, espectacular lo del inicio de partido entre el Castellón y el Almería. Arrancó también el partido entre Lucán de Murcia y el Barça Fenor.
4: Eso es, Parra. Arrancó también el partido aquí en el Palacio de los Deportes, 8-0-9 para acabar este primer cuarto, es decir, apenas 2 minutitos de partido. Han empezado los dos equipos bastante enchufados, triple por parte de UCAM Murcia por Jonas Rade, boquillados, carastitas más por parte de ambos, es decir, UCAM Murcia 5, Fútbol Club Barcelona 2.
0: Pendientes también del playoff de ascenso a la Liga Endesa Adri.
5: Después de un gran inicio de Oviedo, ya ha reaccionado Estudiantes de la mano de Jason Granger. Estamos a 55 segundos para el descanso. Estudiantes 46, Oviedo 38.
0: Abrimos la tribuna de la radio. Voy a empezar primero porque creo que tiene mucho mérito por la de baloncesto. Porque Rosa Vara de Rey ha dicho que iba a llegar a las 20 y 58 y a las 20 y 53 ha dicho que ya llevaba un rato en el coche y que le ha dado tiempo a escuchar tranquilamente a Campazo. Hola Rosa, ¿qué tal? Muy buenas.
6: ¿Qué tal? Otra vez he llegado, si es que no sé por qué has dudado.
0: No, nunca lo dudé.
6: Hombre, nunca.
0: Si llega a haber prórroga, sí, pero habías pactado con Gessonia que no.
6: Sí, lo que pasa es que yo no sé si el pacto lo habíamos hecho así, como ha sido, bueno, el resultado final.
0: Bueno, el caso es que ha caído el Real Madrid, que ahora juega el Barça. Es cierto que es otro escenario, ¿no? Porque Lucán de Murcia tiene el factor cancha a favor y que cayese el Barça no sería tanta sorpresa como que cayese el Real Madrid. Pero es verdad que puede darse y es un pedazo de partido que tenemos en el Palacio de los Deportes de Murcia.
6: Sí, y además que hasta Murcia obviamente ha llegado la noticia de que el Real Madrid, que fue el líder indiscutible de la fase regular, ha caído, que el octavo ahora ocupa una plaza de semifinales. También hay que decir que el octavo, que es la Laguna Tenerife, ha hecho una eliminatoria y una serie espectacular, pero obviamente tanto Murcia como Barça ahora mismo saben que su eliminatoria de semifinales va a ser contra la Laguna Tenerife y que podrían estar a un paso de la final.
0: Pues el partido que ya tiene vida, 5-6 de momento, 7-22. Vamos a abrir la tribuna también de la radio en lo de Castellón y Almería. Hola Jaime Mateos, ¿qué tal? Muy buenas.
7: ¿Qué tal Pablo? Buenas noches.
0: El recibimiento ha sido espectacular, Castellón sabe lo que se juega. Es verdad que la Almería a priori parte como favorito, aunque es cierto que es verdad que hablar de favoritos en estas eliminatorias de playoff es un poco raro, porque el Castellón podría haber sido tercero, el Almería podría haber estado fuera, o sea, son eliminatorias tremendamente igualadas.
7: Y más creo que este año, Pablo, porque otros años siempre había un equipo que llegaba muy bien con respecto a los demás, pero es que creo que esta temporada, donde coincido que el favoritismo corresponde a la Almería por proyecto, por plantilla, por la economía, por lo que supone, es un gigante en segunda división, creo que es el año que los cuatro están más cerca entre sí. Y en este tramo de temporada, donde la Almería tiene ciertas dudas, sobre todo en lo emocional, en lo anímico, que es tan importante las promociones de ascenso, hoy el Castellón tiene una gran oportunidad para empezar golpeando primero. Si aprovecha estos primeros minutos de agitación, de ebullición, de Castalia, después de 35 años, viéndose por la pelea para el ascenso a primera, pues creo que por ahí el Almería podría entrar en ese mar de dudas en el que viene navegando las últimas semanas.
0: El partido que ya ha comenzado, en nada estamos también con Borja Aranda, que estamos teniendo un pequeño problemilla de conectividad, así que ahí nos quedamos en ese Castellón Almería Nacher.
2: Y vaya patada ahora, primera cartulina, Marcos. Sí,
0: cartulina para Martín. Que hemos tenido un pequeño problema antes, que Marcos entraba un poco bajo. Yo creo que le he dicho a Marcos Nacher que se subiera el micro, pues yo creo que se lo ha bajado para mí, que es hecho. O sea,
2: ahora se lo decimos, ahora se lo decimos. Bueno, mientras contamos la falta, ha sido Morci el que le ha chafado a Kieren Navarrena. Ha sido
0: me estoy imaginando a Marcos, porque el Marcos agobiado, tú no sé si le conoces, Alex, pero el Marcos agobiado mola, porque empieza ahí como a moverse tal. Mira, ahora prueba. No, ver, yo no, creo no que entra. No.
2: Pues no entra, Marco. Está agobiado, para
0: retroceder. Es el Marco Bernat agobiado, ¿verdad?
6: Sí. Pobrecillo.
2: La cara no es de pocos amigos. Espera.
3: A ver, niño, que estoy aquí con mil cables. Ahora.
2: Así está básicamente. Tu
6: parte al rojo.
0: Así medio bien. Pero tienes así que subirte un poco.
2: A ver, ve probando. Mientras, espérate, contamos el fútbol. Que recupera Ronaldo. Ronaldo para Lucas Alcázar. Aplaude Castalia, que ve que su equipo de momento protagonista con balón. Viene Alcázar, supera tres cuartos. Toca atrás para Pompeu. Pérdida. Esto es lo que quiere Almería. Correr ahora, balón para Marva. Peligro. Corrige la posición Fabricio Orignani. Recupera la bola al Castellón. A ver, Marquitos.
3: Mira, a ver ahora.
0: Vale. Ahora sí. Ahora,
7: ya, caño, sí, señor.
0: Ahora ya sí que sí, Marco.
3: Ahí estamos, que no puedo estar en todo. Decíamos que amarilla para John Morcillo, ¿eh? Ahí la apuntas.
2: Espérate, recupera el Castellón. Viene Pablo Santiago, frontal del área. Apertura para Alex Calatrava. Pierna izquierda, muy complicado salir de ahí con tres tíos encima. Viene Cala dentro del área, peligro. Cala, la pone Cala, Camara. Está rapidísimo Rodrigo Eli con la cabeza para despejar. La presión tras pérdida es del Castellón y se la va a quedar Diego Barri. Pide falta sobre Chirino, recupera ahora Almería. Viene Judicito que viene cerca Rivas. Apertura para Adrián Barba, corrige ahí Fabricio Brignani. El partido está teniendo ritmo y está teniendo jugadas de ida y de vuelta, Marcos.
3: Sí, bueno, ha arrancado con Castellón en evolución. Con el Castellón apretando la meta de la Almería. Una primera llegada en la que pedían, por cierto, penalti a favor del Castellón por una caída de Lucas Alcázar. Yo creo que no hubo absolutamente nada, ¿eh?
7: Bueno, ahí López se la ha arriesgado mucho, ¿eh? Se la ha jugado con ese agarroncito dentro del área. Es verdad que es una semifinal de playoff y los árbitros deberían tener un poquito más de manga ancha a la hora de arbitrar, pero ahí López ha asumido muchos riesgos, ¿eh?, en ese agarrón con Alcázar.
2: Balón para Brignani, le ponía despacio, no lo entendió y Pablo Santiago. Tiene que salir Andrés a coger ese balón. Andrés, por cierto, ya en el partido de Liga Regular aquí en Castalia, una de las tracas de la temporada, sin duda. Porque salía por el balón, si os acordáis, ahí, Jimmy, que salió a despejar, le pegó mal.
7: Sí, me acuerdo. Le cayeron una cantidad de palos al pobre hombre en Almería, lo destrozaron, ¿eh? Luego, es verdad que ha sido clave, ha tenido algún error grave esta temporada, pero en líneas generales la temporada de Andrés Fernández es muy buena. Y aquel día creo que se fue bastante cruel con su portero.
2: Balón en largo de ahora de la Almería para Miguel de la Fuente, que en ese partido no estuvo, hoy está. Jugadorazo el delantero de la Almería. Balón para Ronaldo Pompeu, Diego Barri. Ya cruza la línea del centro del campo el Club Deportivo Castellón, Adam Jacobsen. Mucho balón del Castellón, ¿eh, Marcos? Mucho balón.
3: Sí, con el Castellón totalmente borcado, mira.
2: Bueno, no hay falta. Ojito que no hay falta, quiere correr a Miguel de la Fuente, viene Fabricio Brignani. Es un poquito lento ahí en ese uno para uno, pero está suficientemente bien posicionado para ganarle la carrera y ya vuelve a tener la bola al Castellón.
7: Claro, es que al Castellón le interesa ritmo alto, mantener la pelota, que entre en juego Calatrava, que es el futbolista más desequilibrante, máximo goleador del equipo sin ser nueve. Hoy sin Zipenga ni Mabil, tiene que apelar a su mejor futbolista en el campo y el Almería lo tiene que frenar.
2: Mira, la bola ahora se pierde por línea de banda, va a ser Daijiro Chirino.
0: Nos damos una vuelta por lo de Ocam de Murcia y Barça. Comienza muy igualado, Fenor.
4: Muy, muy, muy igualado el partido ahora mismo. 13-14, canastas para uno, canastas para otros. Muy acertados ambos en el ataque. Eso sí, Ocam Murcia, que va a echar bastante de menos ahora el triple de Will Clyburn, el de Detroit, que ha anotado otro triple, que se está plantando ya en 9 puntos, que ha empezado enchufadísimo. Te decía Ucam Murcia que va a echar mucho de menos a David de Julius, a la canasta de dos para Devonta de Keikok, pero el partido que ha empezado súper igualado, 15 Ucam Murcia, 17 Barcelona, a 3:38 para llegar al final del primer cuarto.
0: Rosa, ¿cómo lo ves?
6: Pues que Ucam de Murcia ha empezado muy bien, muy acertado también desde el tiro exterior, y el Barça todo lo contrario, lo que está haciendo es hacer fuerte su juego interior y está anotando muchas más canastas de dos puntos para un partido que ha empezado con un intercambio de canastas y ahora, a partir de la segunda mitad de este cuarto, es cuando están apretando un poquito más en las defensas, está muy igualado.
0: Volvemos al fútbol, creo que ya podemos incorporar a Borja Aranda, ¿verdad, Borja?
7: Sí, señor, aquí estamos. Ahora.
0: Bueno, pues nada, el partido ha comenzado intenso. Es verdad que, bueno, lo que preveíamos, ¿no? Una salida en tromba del Castellón, habrá que ver cómo lo gestiona la Almería también.
8: Sí, intentando como siempre ser protagonista con la pelota. Es un equipo muy dinámico, que quiere acumular mucha gente arriba. Vamos a ver hoy, sobre todo, con Santiago, que creo que hoy es un buen día junto a Jakobsen para hacer olvidar a Cipenga, que es el futbolista que es fundamental también en el proceso de haber llegado a este playoff y que no puede estar porque está con su selección. Y aquí el Almería lo que tiene que intentar es, sobre todo a nivel emocional, Pablo, lo que hablábamos el último día de la jornada unificada, recuperarse de ese golpe de no haber conseguido el ascenso directo y de la presión que tiene encima y la exigencia por volver a Primera División.
2: Vaya pase, viene el Castellón, viene Alcázar, posibilidad de poner centro, viene Lucas, la pone Lucas Camara, rápido Eli ahí al corte, para corregir y para recuperar, el Castellón aún así recupera muy rápido tras pérdida, Pablo Santiago emparejado con Daniel Chirino, viene Pablo, dentro del área Pablo, se va de dos, Pablo se mete entre los dos, recupera otra vez el Castellón, ahora aprieta, encierra la Almería, el equipo de Pablo Hernández. Que por cierto, Marcos, pitada para Chirino, ¿eh?
3: Sí, pitada para Chirino. Es verdad que no se fue mal del Castellón a la Almería, pero en el partido de Liga en Castalia tuvo un par de entradas feas y todavía se lo recuerda la afición del Club Deportivo Castellón.
2: Ya tiene la bola Bellal, quiere Navarrena.
1: Daichiro Chirino, que realmente pues nadie tendría que tener ningún problema con él, porque al final dejó pasta, dejó dinero.
3: Sí, bueno, hizo un temporadón. Bien lo saben Jimmy Borja, que sigue en toda la segunda división, un auténtico pepino en Castalia el año pasado.
7: Pero central es muy bueno.
1: Claro, Jaime.
8: Le
1: claro,
8: pedíamos en primera, titular, ¿eh? Le llegamos a pedir, sí, ¿te sí. acuerdas, Jaime? Estaba sí, sí, para sí. primera división, hace una primera sí, sí. vuelta impresionante.
1: No sé si lo veíais como titular a Chirino hoy. Yo la verdad que pensaba que iba a meter a Luna.
7: Yo también. De hecho, es uno de los cambios que ha puesto Rubi hoy. Otro de ellos es Morci, precisamente. Yo estoy sorprendido con que haya empezado y quiero ver qué busca, porque Luna ha terminado muy bien la temporada.
2: Tiene la bola al Castellón, 11 minutos 30 de partido. 14.000 personas abarrotan hoy al Skyfy Castalia en esta semana de fiesta. Que hace 37 años que no vive el Castellón esto. Yo es la primera vez que lo vivo. Balón para Diego Barri. Recupera el Castellón. Ir ahora hacia atrás. Alberto Jiménez. Es el que busca a Fabrizio Brignani, al italiano. 7 goles de un defensa, ¿eh? 7 goles ha marcado Fabrizio Brignani.
8: No me falla. Vaya fichaje este, ¿eh? El de Brignani.
0: Ahí gol en el capítulo internacional, Luco.
9: ¡Gol de Portugal! ¡Aleble Galata contra Chile! En este partido de preparación para el Mundial, el pase perfecto de Rubén Neves deja solo a Gonzalo Guedes delante del portero de Chile. Eficacia a la hora de definir para adelantar a Portugal en esta segunda parte. Lo hace el jugador de la Real Sociedad, Portugal 1, Gonzalo Guedes, Chile 0.
0: Bueno, pues buenas sensaciones para Portugal en ese partido que está jugando contra la selección de Chile. También estábamos pendientes del inicio, arranque de partido de lo de Estados Unidos y Alemania. No sé si el duelo ya ha empezado, creo que sí. ¿Cómo marchan las cosas en ese partido de la anfitriona y una candidata? Enrique.
10: Pues efectivamente, ya ha empezado el partido, va ganando Alemania, minuto 36, 0-1. Marcó Kai Havertz apenas 4 minutos del comienzo del partido, una falta lateral. Remató el delantero del Arsenal en el área pequeña de cabeza y desde entonces Estados Unidos ha tenido bastantes ocasiones, aunque no ha terminado de concretar sobre la portería. Empata ahora Estados Unidos justo, así que de momento empate a 1, minuto 36.
0: Volvemos a lo de Castellón y Almería. Nacher.
2: Venía Alberto ahí a hacer de extremo, Marcos.
3: Sí, quería hacer travesuras de detrás del Castellón. Cómo ruge Castalia cada vez que hay un córner, Segundo del partido, mamonearon a la corta, pero cada ocasión se celebra y de qué manera.
1: Que los corners, hombre, aquí lo saben Borja, Jaime, no sé si ha sido el mejor sí. equipo en balón parado, pero...
7: Correcto.
1: Vale.
7: 19 goles a balón parado. También es verdad que ha encajado bastantes. Es el segundo que más ha encajado a balón parado, pero el Castellón lidera el número de tantos anotados en jugadas de estrategia.
3: Brignani, por ejemplo, que central lleva 6 goles. No está nada mal.
8: Es que ya en Italia, cuando estaba en Mantova, hizo 10 tantos, ¿eh? Que esto para un defensa es una auténtica barbaridad. Es verdad que es un chico que hay que tener mucho ojo, porque subió de Serie C a Serie B, es donde le firma el Castellón, en ese efecto que sabe Nacho que tiene con el Big Data.
2: Mira, viene la falta a Ronaldo Pompeo, Alberto buscaba el remate, la sacó Federico Molina y fuera de juego.
1: Y fuera de juego, se enfada ahí Usman Camará. Millón y pico también se pagó, como hemos dicho, por Brignani, que es una de las inversiones más gordas del Castellón. Y es raro porque al final es en un defensa. O sea que normalmente la pasta va para las posiciones de arriba.
7: No ha salido hasta barato.
8: Sí, y sin ser un chico joven, son 28 años, ¿eh? O sea que no es el apostar por una joven perla de la defensa italiana. No, es un jugador ya que lleva una trayectoria, sobre todo en Serie C.
2: Y ha sacado la Almería, Dion Lopi en ese centro del campo, girando y tocando atrás para Rodrigo Eli. el jugador brasileño, toca atrás para Andrés Fernández, presión alta del Castellón, ahora consigue salir esa primera línea, el Almería, balón para Bonini, Bonini izquierda para Alex Muñoz, la pide ahí cerquita Morci, tapan los espacios perfectos el Castellón y bola para Andrés.
7: Claro, ahora ha llegado el momento en el que después de la agitación inicial del Almería, a través de un poco más de posesión, que no la ha tenido en toda la primera mitad de lo que llevamos, un poquito menos del 30% ha tenido Almería, ahora lo que quiere es defender con balón, bajar el ritmo y que el Castellón corra detrás de la pelota, a pesar de que es uno de los equipos de la liga que más recupera en campo contrario, por no decir el que más.
2: Mira, el despeje no ha sido bueno, la saca Bonini, vuelve a regalar la bola para Beñat, quiere Navarrena. No le hemos dicho también, Marcos, Beñat en el lateral, ¿eh? Lo hemos comentado en el
11: inicio. Sí. Estábamos al principio cuando nos han pasado la hoja de alineación, pasa del centro del campo al lateral, ya lo hemos visto alguna vez. Bueno,
2: ahí pierde un poquito, Marcos. Ahí pierde un
7: Melot, pierde mucho.
11: Bastante, sí.
2: No, pierde Simeone y pierde con
11: Quere Navarrena. Pierde el Castellón,
7: sí. Hombre, está claro.
11: En el centro del campo.
7: ¿No jugó Pablo Santiago de extremo en el lateral contra el Eibar el otro día, Alex?
2: Sí, así fue.
7: Pues igual se van cambiando, a mí me gustó mucho.
8: Es un buen futbolista, le ha costado el salto de Primera Federación a Liga Hypermotion, pero ya en Baracaldo fue muy importante, sobre todo cuando estaba con Marouane Sanadi, donde él disfrutaba muchísimo de lo que generaba el futbolista del Athletic Club. Y aquí creo que poco a poco está dando mejor rendimiento y la gente está descubriendo el por qué fue el Castellón a buscarlo.
11: Uy, se quedaba Alex Muñoz un poco más y se mete en el banquillo. Wow. Esa ha salido del campo. Hay que decir que el campo de Castellón, el terreno de juego, no es excesivamente ancho. Aquí te sales un poco a la carrera y te vas a la grada. En este caso, casi se cae en el foso del banquillo de Castalia.
7: Cierto, gran temporada también de Alex Muñoz, tanto en defensa como en el factor anotador y asistente.
2: Faltita ahí, ¿no, Marcos, de Diego Barri?
11: Sí, y respira un poco Rubi, que se estaba desgallitando en los primeros minutos. Lo veíamos que se metía prácticamente dentro del terreno de juego porque la posesión, como decía Jimmy, está siendo del Castellón apretado y ahora tiene que respirar el Almería.
0: Estamos en la recta final del primer cuarto en Murcia. Fenor.
4: 4 segundos apenas para que tire de 2 Jan Vesely, que no entre, que el rebote que no va a llegar, que sigue para Brizuela, pero que no entra. Y se acaba el primer cuarto en el Palacio de los Deportes con un UCAM Murcia que se encasquilla en los 17 puntos, que la segunda unidad no está aportando los mismos puntos que aportaba la primera, y un Fútbol Club Barcelona que apenas en tres minutitos le ha sacado una ventaja de 10 puntos. UCAM se ha puesto en 27, eso sí, prácticamente todos los puntos son de Kevin Panther, de Clyburn y de Senghelia. Como decimos, final del primer cuarto, UCAM 17, Fútbol Club Barcelona 27.
0: Pisa el acelerador el Barça, Rosa.
6: Sí, es verdad que la anotación se la reparten entre 3 jugadores más un triple de Satoransky, pero es que el Barça ha salido espectacular, robando, anotando en la pintura de 3. Sito Alonso todavía no ha asentado al UCAM de Murcia en la pista, no les tiene que hablar con ellos y decirles que se lo crean, ¿no? Parece que no han llegado al partido, están con unos porcentajes de tiro, por ejemplo, de tiros de 2 que no son buenos. Bueno, es que se han visto un poco arrasados en ese sentido por el Barça. Así que yo espero que en el segundo cuarto, viendo también en su ambiente, en su cancha y el tipo de partido que es, pues que se vengan un poco arriba, porque si no nos podemos quedar sin partido.
0: Un pasito por el playoff de ascenso a Liga Endesa, Adri.
5: Estamos en el descanso, va a empezar enseguida la segunda parte, tercer cuarto, ganando Estudiantes, 7 arriba, 46 Estudiantes, 39 Oviedo.
0: Fútbol internacional, Portugal-Chile, Lucó.
1: Pues por ahora sigue ganando la selección de Portugal en el minuto 64, 1-0, gracias al tanto de Guedes en el 58, después de un pase de Rubén Neves, bastante superior Portugal, pero...
2: ¡Cuidado, viene el Castellón, cámara, solo, fuera!
0: ¡Ahí va!
2: La más clara del partido, Usman Camara la tuvo el Club Deportivo Castellón. Vaya error de Rodrigo Eli, corrieron 3 galgos a recuperar ese balón. La ocasión más clara del partido para el Club Deportivo Castellón la tuvo Camara.
11: Madre mía, reaccionaba toda la grada ahora con aplausos. Castalia aplaudiendo, bufandeo. Pablo Hernández, que no se lo podía creer, manos a la cabeza, mira al banquillo, la primera vez que se mete en él el técnico del Castellón, que ahora deja de malas maneras la botella de agua, sabe que ha desperdiciado una ocasión clara el Club Deportivo Castellón.
2: La más clara, muy clara, ¿eh?
7: Es la ocasión es clarísima.
2: Paradón
7: no puede fallar de Andrés, cámara, ¿eh?
8: Sinceramente. Y me gusta mucho, ¿eh? Creo que es un jugador que aporta mucho más que de lo que sus cifras dicen, aunque sus cifras actuales son las mejores de su carrera. Tiene tiempo para pensar, tiene tiempo para definir y creo que tarda mucho en el contacto con pelota. Es verdad que creo que no se espera ese balón.
2: Bien, espérate, Borja, que viene el córner. Vaya lío, está viendo en el córner, Marcos.
11: Se están cogiendo, se están agarrando.
2: Espérate, que lo saca, ahora lo para.
11: Vamos a Barry también a hacerle ese empujón a Alex Muñoz para el partido. Luis Bestar, que es el colegiado, pidiendo calma, llamando a filas a los capitanes, y mientras Ronaldo pues, esperando a sacar el córner.
0: Coincido con lo que decía Borja, esa ocasión no la puedes fallar en un playoff de centro primera división.
12: Tal cual.
0: Y mira que Camará es un muy buen delantero y aquí lo hemos halagado mucho, pero
11: se le queda el control atrás, ¿eh?
12: Le está pasando a Castellón, que está perdonando mucho en los últimos partidos.
0: También yo creo que lo hace muy bien Andrés Fernández, ¿eh?
12: Es un
0: que
12: paradón.
0: Es un fallo.
2: Mira que viene el córner Pompeo. Andrés, segurísimo.
8: Sí, y fíjate, Parra, por un detalle. Porque lo más sencillo por inercia es sacarla con el pie.
12: Sí.
8: Y él no la saca con el pie, la saca con la mano. Es un gesto técnico muy difícil el de Andrés, es una gran parada del guardameta de la Almería, pero vuelvo a lo mismo. Tienes mucha ventaja como atacante, tienes toda la portería ahí, Cámara tiene que definir mejor y es uno de los debes que todavía tiene el delantero del Castellón.
0: No está siendo el mejor mes para la parcela alta del Castellón. Lucas Alcázar, con la izquierda, intentando meterse hacia adentro. Ese emparejamiento, balón para Cámara, rapidísimo ahí Federico Bonini, como me gusta. Ahora hay falta sobre Bonini, Marcos.
11: Hay falta. Se quejaba Castalia, para mí ha sido clara, llegaba tarde de la presión. Cámara que también se estaba quejando y ahora dialogando. Alberto, el capitán del Castellón, con el colegiado, pondrá la pelota en juego en Almería.
12: Es que el Castellón es de largo el equipo con más oportunidades perdidas en fase ofensiva, en ocasiones de toda la liga. Pero es que además es que es el que tiene los expected goals, por todo lo que genera, los goles esperados más altos también de la Hypermotion, lo cual indica que no es un equipo particularmente eficaz cuando tiene la posibilidad de anotar.
0: Y eso es lo que en un playoff de ascenso a primera, pues puede pesar,
12: claro,
0: puede pesar.
11: Y tiene pinta de que va a ser un playoff guapo, porque si nos vamos a la Almería, que ha metido 81 goles, solo el Racing ha marcado más goles que la Almería. Además es el equipo, si no me equivoco, que más dispara a puerta de toda la segunda división.
0: Hombre, no te equivocas porque lo tienes apuntado el dato, Bribón.
11: Sí, claro,
0: no te fastidia.
11: Pero tú ya sabes que
0: claro, claro,
11: no siempre...
2: ¿Cómo te está apretando?
11: No, siempre
0: hoy,
11: atina,
0: no, hombre, claro. Es no, que
11: fuente de la Liga, fuente de la Liga.
0: Si no me equivoco, dice, claro, ¿cómo va a soltar ese dato al azar?
11: Pero es que mi fact-check...
0: No, si no me equivoco, Andrés Fernández es el portero con más paradas de la liga. Pues claro, no lo he visto, pero hombre, si lo miro, pues no me equivoco.
11: Bueno, se escucha bien ya, ¿no?
12: Sí, estupendamente.
11: Vale, perfecto.
0: Ahora me acuerdo, tenemos como un tiro.
2: ¿Cómo se lo pasa, Marcos? ¿Cómo se ríe?
0: Sí.
2: Balón para Brignani, presión ojito de Arribas, a punto hasta de tocarla, se va al suelo Arribas pidiendo algo ahí, Marcos.
11: Sí, bueno...
0: Que
11: dice
0: siga.
11: El colegiado que sigue en el juego, que no hay absolutamente nada sobre Arribas, ahora sí lo para, se queda Arribas tendido, Pablo Hernández pidiéndole explicaciones al cuarto árbitro, juego parado.
0: Quita ahí, y el empujón, a mí no me ha parecido nada, ahora se levanta y claro, la gente se cabrea.
11: Sí, pitada monumental a Castalia. Y Alberto otra vez, bueno, aprovechando para dar indicaciones a Ronaldo, diciendo que no se despegue tanto, que cuando recupera la Almería tiene que estar esa línea de centro del campo más pegadita con la de central.
0: El top 2 mejores jugadores del Castillo en Alberto Jiménez,
11: sin
0: esta temporada. Balón para Alberto, toca atrás para Mati. Ya se ha reanudado el juego en el Skyfy Castalia. 22-43 de la primera parte, Castillo 0, Almería 0. El martes la vuelta en Almería, con Pedrillo y con toda la tropa. Balón para Roman Matis, en largo, buscando Osman Camarad. Stefan Chochis bien colocado para darle con la cabeza y pasársela a Lopi. La pierde el Almería de nuevo y recupera el Castellón. Es Jacobsen, Camarad de espaldas. Tuvo que ahora para Diego Barri. Se apoya en Ronaldo Pompeo. El brasileño filtra dentro con Cala. Cala espera en la izquierda de Lucas Alcázar. Sigue Cala. Balón pegadito y cosido al pie izquierdo. Bola para Lucas Alcázar. Venía Barri a pedirla, pero está muy cerquita. Y Adrián Barba. Toca para Alberto. Ya embotellado el Almería. Balón para Jacobsen. Con la cabeza es muy complicado ahí. La baja de la fuente. Y la va a tener Almería para poder correr. Viene Alberto, va a ser falta.
11: Oh, se vuelve loco Alberto. Para mí exagerante, va a llevar la amarilla. Arribas, que es verdad que llegaba tarde. Creo que funcionó también la reacción de Alberto, que se retorcía como una croqueta en el terreno de juego. Unos cuantos golpes al césped. Y otra cartulina para la Almería, es la segunda del partido.
12: Esta es de veterano, ¿eh? Esta se la ha sacado Alberto Arribas porque lo ha visto venir. Ha encajado el golpe sabiendo que lo iba a recibir y le ha levantado la amarilla.
0: Cuidado.
11: Ojo Gaitangana, ¿eh?
0: Cuidado ahí.
11: Ojo Gaitangana.
12: Hemos empezado esto.
0: Madre mía.
11: Sigue todavía un jugador del Castellón, bueno, Alberto, que sigue en el terreno de juego. Ahora el colegiado separando a varios de ellos. No va más, pero tensión, ¿eh? Tensión.
2: Alberto Marcos tiene un máster en esto.
0: Uf. Bueno, el golpe de arriba es feo, ¿eh? Le da ahí con el brazo en la pipa, en la nariz. Cuidado,
12: ¿eh? ¿Es en la nariz o es en la oreja? Es que creo que ahí Alberto cae un poco, creo que se resbala y ya se mete debajo, es cuando recibe el golpe. Pero la saca él por perro viejo, ¿eh?
8: Está haciendo un campañón, Alberto, hay que decirlo, ¿eh?
12: Sí, señor.
8: Otro buenísimo, que está en uno de los mejores momentos de su carrera y le da en el lateral del rostro, le da en la zona de la mejilla.
2: Ya se ha reanudado el juego, ¿no? Marcos, todo correcto. Alberto está bien.
11: Todo correcto, no hay nada más. Balón para el Castellón.
2: Seguiré impartiendo el máster, Alberto, de animación. Me gusta.
8: Eso no es para... fácil ser defensa en el Castellón, ¿eh?
2: No.
8: Y Alberto no es un chaval, Alberto ya es un chico veterano con experiencia, 33 años. Yo creo que está encontrando Pablo Hernández el máximo rendimiento que podía tener un jugador que podíamos tener en algún momento. Y lo sabes, Nacho, que hubo dudas porque tuvo una fase complicada también.
2: Yo la verdad que si me dices que va a ser top 3 mejores jugadores de la plantilla del Castellón este año, posiblemente a principio de temporada me hubiera reído de ti. Pero bueno, nos ha chamado la boca.
12: Sobre todo por cómo sale de Tenerife, que ya parecía que estaba para otras cosas.
8: Por eso te digo.
13: Es la confianza que transmite, sobre todo.
2: Otro chafotón ahí, Marcos, otro chafotón.
13: Sí. Se va ahora al suelo Barry y pedían tarjeta. La grada de Castalia.
12: Por favor, es Radio Marca Nacional. O sea, no me habláis en castellonense, que yo no me entero,
8: ¿Qué es un chafutón?
12: ¿Cómo lo has llamado?
8: Espérate, ojito, ojito, ojito. Oye, es que esas jergas. ¿Qué es un chafutón?
13: Chafotón es... ¿Chafón tampoco se entiende? ¿O sí?
8: Chafón. Chafón, yo no tengo ni idea de lo que es chafón.
13: Chafón es Valencia. Es Valencia.
8: A ver, espera, pero una cosa.
12: No, va.
8: Explicarnos de verdad, o sea, para que yo no sé lo que es, con todo el cariño del mundo a la gente de Castellón.
13: Chafar, es verdad que es valenciano, es que ahora diciéndolo lo pienso. Chafar es pisar.
8: Vale.
13: Chafotón es como pisotón.
8: Vale. Perfecto.
2: Le da una vueltecita a la palabra chafar, que ya es valenciano. O sea, ya.
13: Cierto, es que encima lo han revisado todavía más.
8: Correcto. Chafotón.
12: Vale. O sea, yo por aprender cosas nuevas, que también creo que.
2: Eso se iba a decir. Así aprendéis un poquito de vocabulario de aquí de la comunidad valenciana.
13: Sí.
2: Nada.
8: ¿Tú lo sabías, Luco? ¿Chafotón?
1: Por supuestísimo que sí.
2: Vale, perfecto.
12: Está venido lo que están hablando.
13: Qué bien estás,
1: Luco. Lo que pasa es que ahí son un poquito raros. Le echan guisante a la paella y tal.
8: ¿Qué me dices? No quiero.
13: No empecemos el debate de arroces porque
12: es que la culpa tienes tú, Pablo.
8: Claro, es verdad, la culpa la tengo yo por dejar a Luco hablar.
13: ¿Qué vas a buscar con la gente de Madrid, Luco? O sea, ¿qué esperas? ¿Que te den la razón con la paella?
8: No, pero si la paella mala es la tuya, según ha dicho Luco, ¿eh? No la de Madrid.
13: Claro, pero esperan la aprobación de gente que no sabe lo que es una paella, claro.
8: Bueno, no lo sé.
12: Adiós, gracias. Me parece el plato más sobrevalorado de la gastronomía española.
8: Yo la he comido y claramente es mucho mejor la de Valencia.
6: Yo no me quería meter, pero a mí la paella tampoco me gusta.
13: Vamos, vale.
1: Bueno,
13: por favor.
8: Y a mí el cocido.
1: Que me parecen 4 garbanzos y 2 patatas.
12: ¿Pero qué cocidos has comido tú, muchacho?
6: Con sopita.
8: 4 garbanzos y 2 patatas.
12: ¿Qué te parece, Parra?
2: Esta me gusta. Esta me gusta.
8: Ahí. Donde esté Luco, hay una cervecita y una marinera, Fenor.
13: Luco es más de poke.
12: ¡Pompeu! ¡Fuera!
8: Me ha encantado. Bueno, a ver, baloncesto, ¿cómo marchan las cosas?
14: No hablar de Murcia, arroz y caracoles, arroz y conejo.
8: Pues ya está.
14: Eso no es paella.
8: UCAN de Murcia, Barça. Vamos a volver al deporte, sí, que nos perdemos. Y tengo mucho hambre, que son 1:30. Fenor.
14: Aquí a 6:20 para llegar al descanso, reaccionando UCAM Murcia, que lleva un parcial de 2-7, ha recortado la diferencia desde los más 12 que llevó el Fútbol Club Barcelona. UCAM Murcia 28, Fútbol Club Barcelona 33, como digo, reaccionando los murcianos.
8: Rosa, ¿cómo lo ves?
6: Mejor en ese cuarto Murcia, que bueno, estaba claro que necesitaba una mínima reacción, porque si no el Barça ya se había ido a 10 puntos y podía seguir aumentando la ventaja. Les costó un montón salir de ese punto 17, pero una vez que consiguió salir del punto 17, ha apretado un poquito más en defensa, le está costando un poquito más al Barça, así que ahora se está igualando un poco más, a pesar de que el Barça sigue por delante en el marcador.
8: Baloncesto playoff de ascenso, Adri.
5: Controla el juego Estudiantes, que mantiene su ventaja, incluso la amplía por momentos. Ahora mismo está ganando 54-43 a Oviedo. En el minuto, bueno, quedan 4-14 para el final del tercer cuarto.
8: Antes del fútbol de Castalia, fútbol de selecciones, creo que hay movimiento en el marcador otra vez en lo de Portugal y Chile. Luco.
1: Así es, gol de Portugal que sentencia el partido. Bruno Fernández, jugada del clan paella, Cancelo para Gonzalo Guedes. Este será Sirve, el mejor jugador de la Premier en la presente temporada. Bruno Fernández queda el segundo en el 74, Portugal 2, Chile 0.
8: Clan paella es porque jugaron los dos en el Valencia.
15: Correcto.
0: Por si alguno no ubicaba a Cancelo, se le había olvidado, que sepa que Cancelo jugó en el Valencia.
15: Y lo he hilado que estamos hablando
0: muy
15: ahora.
0: Bien, muy bien, muy bueno, bien. Has estado, Luco, has estado como una paella valenciana, no como una de Castellón. ¡Fútbol, Nacher!
16: Madre mía, cómo está el tema Marcos, ¿eh, tío?
13: Nada.
0: ¡Fútbol! Balón de banda para...
13: Entremos en provocaciones.
16: Sí, es que nos está provocando, es que esto está siendo espectacular.
0: Rodrigo Eli, bola para Bonini. Luco es... una especie de Vinicius de Radio Marca, o sea, sí, le puede estar provocando
13: sí.
0: a todos.
13: Sí.
6: Le pones el capote.
0: Luquicius, le voy a llamar Luquicius. Luquicius Junior. Venga, fútbol, ahora sí, Alex, venga. Diego Barri girando ahora para Ronaldo Pompeu, casi media hora de partido en el Sky Fi Castalia. Ha bajado un poquito la intensidad, ¿eh, Marcos?
13: Sí, ha bajado un poco la intensidad del juego, no de la grada, ¿eh?
0: Que no viene, espérate, cuidado. Que viene Pablo Santiago, entra en la pone. Pegó fatal, se va a perder por línea de...
13: Por cierto, decías antes, Alex, que partió de vuelta el martes, una pasada. Bueno, primero, obviamente la grada hoy llena, la visitante, los 500 entradas que salieron de la Almería vendidas, pero es que para el martes que viene, día entre semana, salieron las entradas del playoff y en menos de dos horas se agotaron. Con gente, mucha gente que va a hacer viaje de ida y vuelta y currando al día siguiente. Sí,
16: martes a las 9 además, ¿eh?
13: Martes a las 9
16: de la noche. Te va a tocar quedarte a hacer noche porque si no...
13: Sí.
0: ¿Cuánto se tarda, Alex? Porque es un pedazo de viaje, ¿eh?
16: 4 horas y pico, 4 horas largas.
13: Yo diría 40. Que algo más, ¿eh? Yo diría que algo más. Tuve un viaje hace unos 3-4 años, yo diría que algo más de 5 horas, ¿eh?
16: Bueno.
13: En bus, es verdad.
16: Si le pisas, ¿no?
0: Que no hay que pisarle, ¿eh?
13: Nada, control.
0: Peña quiere la barrena, 30 de partido. Ha bajado un poquito, ¿eh, Marcos? El partido había empezado muy guay, había habido muchas jugadas de ataque. Pero el Almería ha conseguido lo que contabais, Jimmy Borja, que al final se reduzca un poco la tensión, el día de vuelta, que ahí se siente cómodo.
7: Claro, sobre todo jugando fuera, empezando con la ebullición de la ilusión de un estadio entero lleno a reventar. Ahí el Almería tiene que jugar con los ánimos y templarlos un poquito de cara a sacar algo de ventaja y que el Castellón no entre en esa agitación que tanto le beneficia.
8: Sí, pero también es cierto que el Almería no está aportando nada a nivel ofensivo. No está contactando ni con Arribas en ventaja, ni con Barba, ni con Morcillo, los futbolistas que tienen que ser definitorios en la eliminatoria. Está muy bien tener portería cero como visitante y más teniendo el factor posicional en la clasificación, pero a mí me está dejando muchas dudas a nivel ofensivo el equipo del Rubí.
0: Pues estamos ahora mismo con ocasión para el Castellón porque todas las bandas son mini corners, ¿eh, Marcos? Aquí a la sí, olla.
13: Y todas las ocasiones vienen de centros laterales.
0: A la paellera. A la paella, sí, ¿no? Es que no quería volver a entrar ya el tema. Directamente para Andrés Fernández. Con la derecha la pone larga para que corra Miguel de la Fuente. Es peligrosa. Viene el Almería. ¿La va a pinchar o no? La pincha. Perfecta. Miguel de la Fuente. Dos tíos encima. Complicado salir de ahí. Viene Brignani la corrección. Y vuelve a ser bola para el Castellón. Aplaude el Skyfire Castalia.
13: Sí. Y ojito porque se va a llevar la amarilla Miguel de la Fuente.
0: Otra amarilla más, son tres ya, ¿no?
13: Sí, me parece que es Gen el que está ahora sobre el terreno de juego porque venía al cruce con Brignani y se lo ha llevado puesto. El delantero de la Almería es la tercera tarjeta, tres tarjetas amarillas en la Almería en media hora de partido, ¿eh?
8: Solo queda en Barba del frente ofensivo sin tarjeta.
13: Sí.
16: Para Rubí no está muy contento, Rubí, ¿eh?
7: Bueno, me extraña, pero esta, fíjate, de todas, tengo que ver la rep, igual me equivoco, pero creo que por el lenguaje gestual de Miguel, pide perdón rápido, ha sido sin querer, no sé,
13: sí.
7: O sea,
13: yo creo se la podría que haber ahorrado,
7: ¿no?
13: Yo creo que sí, ¿eh? No he visto la repetición, pero no me ha parecido para tanto.
7: Sí, no. Luego verá que le da una patadita, se la deja, pero vamos, nada, es muy leve, yo no se lo hubiera enseñado, desde luego.
0: Viene de nuevo el Castellón a las Jacobsen, emparejado con Chochis, balón para Lucas Alcázar, de espaldas toca, la tocó el árbitro, la empomó y todo, Marcos.
13: Sí, ha parado el juego, no ha caído ni la pelota, se la ha quedado y ya juega el Castellón, jugaba Ronaldo.
8: Pues yo os digo una cosa, la estoy viendo repetida otra vez y sí me parece muy fea, ¿eh? A mí sí, ¿sí? me parece amarilla. Es que va
0: otro
8: a darle...
0: Palo. Vaya ahora, otra falta. Buah, otra falta sobre Ronaldo Pompeu, ¿eh? Ahora también hay que verla.
13: Sigan, dice el árbitro.
0: Balón para Calatrava, viene el Castellón. Viene ahí con la zurdita, Cala la pone para Barry dentro del área, peligro, viene Barry, no es su zona. Barry dobla, perfecto, Cala atrás, ¡fuera! Otra ocasión clarísima del Club Deportivo Castellón, dobló Cala. Barry lo leyó, la mandó fuera. Ya son dos muy claras para el Castellón y no se puede perdonar tanto.
7: De estas bueno, acuerdas.
13: No se lo puede creer Pablo Hernández, ¿eh? Otra vez miraba al banquillo, manos en la cabeza. Ahora la reacción ha sido más rápida, salía del área técnica para decirle a su equipo que se mantenga en la presión, que presione el saque de puerta de la Almería, pero vaya ocasión, acaba de perdonar otra vez el Club Deportivo Castellón.
7: Es que decía Borja, el Almería me está dejando muy poco en ataque y tiene razón, pero es que no necesita dejarte mucho. Con una te puede vacunar porque además Miguel de la Fuente ha terminado muy bien la temporada. Castellón ha tenido dos muy claras dos muy claras de las que se puede acordar, como no empiece allá a materializar lo que está generando.
8: Sí, Jimmy, pero tienes que amenazar. Sí, si no amenazas, ¿cuándo vas a tener esa oportunidad? Y la sensación que tenemos es que el Castellón está arriesgando, llevando el campo siempre a portería de Andrés, y luego tiene muchos metros para poder generar algo sobre Matis. Le está costando mucho al equipo del Rubí. A mí no me está gustando la Almería hoy, y por cierto, en esta jugada hay que quedarse con las dos acciones previas de fintas de Calatrava. Wow. Primero fuera del área, luego en la esquina del área, y buenísimo, luego entregando la pelota. Qué futbolista.
7: Sí, está para primera división. De todas maneras, si esto le sale mal a Rubí, le van a caer palos por todas partes, pero lo que está queriendo hacer es un partido largo, que el Castellón se canse, que aparezcan espacios, y ahí, en cuanto a Rivas tenga libertad, tenga una, la van a meter para adentro, porque es un equipo realmente goleador.
0: ¿Es comparable lo que le puede pasar a Rubí con lo que le pasó a Pecholano el año que ascendió con el Valladolid? Porque es verdad que Rubí ha estado discutido, yo creo que desde la jornada 3.
7: Discutido ha estado, pero creo que al nivel tan salvaje.
0: Sin insultos, claro.
7: Claro, a ese nivel tan salvaje.
13: Pero
7: muy discutido y es parecido.
0: Sí, o sea, pero me refiero que muy discutido, o sea, la afición de la Almería no lo ha hecho tan ostensible de pedir la dimisión, incluso está yendo en tal, pero discutido. Llevo escuchando dudas con Rubia Pedrillo desde la jornada 3.
7: Sí, sí,
0: ¿verdad? ¿Es verdad?
7: Bueno, si lo contó Pedrillo, que el día del Sporting se estaban planteando cargárselo un par de jornadas antes del playoff. Claro, eso ya te da un poco a entender la presión que tiene este club por subir a primera.
17: Que también te digo, con 40 millones de presupuesto, pues oye, estando en segunda división es lo que toca.
0: Pues ahí está la presión, La presión es que es un equipo que, por plantilla, seamos serios, es un equipo que tenía que haber estado en el ascenso directo. Esa es la realidad de la Almería.
17: O sea, que es una presión lógica, quiero decir, que no es una presión que le ponga, no sé, como por ejemplo puede pasar en... Espérate, que viene Almería, viene arriba, peligro, peligro, que esto se vacuna, viene arriba, filtrando de la fuente, solo de la fuente, ¡fuera! La ha tenido ahora en Almería, pedían que la había tocado alguien, fue de la fuente, filtró arriba. Con qué poquito, qué equipazo es el Almería que hace daño.
13: Bueno, y ahora veo más animada la gente de la Almería, ¿eh? Se levanta de sus asientos, bufandas en alto, estaban algo apagados los 500 que están hoy en Castalia después de este primer acercamiento algo más claro de la Almería.
17: Buah, se va al suelo ahora Barry, amarilla para Diego Barry. Y ha llegado bastante tarde, Marcos. A mí esta habrá que verla porque igual es naranja, ¿eh?
13: Yo creo que se queda en amarilla. La primera para el Club Deportivo Castellón se la lleva Barry. Apuntamos una para el Castellón, 3 recordamos para la Almería.
17: A ver cómo lo habéis visto en la tele, porque ahí me da la sensación de que va arriba con la pierna alta, ¿eh? Arriba.
7: Nos ha pillado con una rep, entonces no hemos visto en directo la falta desde el con carrerilla suficiente para verlo. Ahora con la rep te digo. Bueno, sí, plancha por delante, impacta en Sosic, es amarilla.
0: Es fea. Yo creo que es amarilla, pero es de estas que yo creo que si te sacan roja, te callas y te la comes.
13: O sea, sí, obviamente no le ha protestado, sí, ¿eh? Una vez se la ha sacado,
0: Barry
13: ha corrido para atrás.
0: Esta, un poco arriba. Yo creo que te echan roja y yo no creo que desde el VAR te corrijan.
7: Ah, eso es otra cosa.
0: Por eso digo que te echan roja y te la cumple.
8: Es que si levanta Parra el pie, nada, 5 centímetros.
0: Roja.
8: Es una roja como un camión.
17: Espera, que viene la falta, viene Almería, la va a poner en barba, pierna derecha, buscando la cabeza de la fuente. Sale Roman Matis, el belga, para atrapar ese balón y para poner, o esperar, de momento espera, será emparado lo que empezará la jugada del Club Deportivo Castellón.
13: Sí, espera, y sobre todo porque el anterior ya se había resbalado y se podría haber llevado un susto el portero del Castellón.
17: Mira Pompeo, pone a Usman Camará, no está del todo fino Usman Camará, y eso lo nota Castellón. Pablo Santiago se marcha a ver, y dentro del área Pablo Santiago. Aparecía ya Usman Camará y con la caña va a ser córner para el Castellón.
13: El cuarto para el Castellón, si no me equivoco.
7: Llega con poquito el Castellón, ¿eh? La Almería tampoco es que esté defendiendo muy allá, a pesar de haber propuesto un ritmo bajo y estar un poco más replegado cerca de la portería de Andrés.
17: Ya, Jimmy, pero que es que las llegadas no son goles.
7: No, estoy de acuerdo. Es mucho fuego de artificio para luego no convertirlo. Por cierto, le deja Rodrigo Eli un pisotón a Pablo Santiago, que si le pilla apoyado de verdad, le hace mucho daño, ¿eh?
0: Tiempo muerto, señor. En Murcia, Fenor.
14: Tiempo muerto en Murcia, 3 minutos y 2 segundos. Recortó, como decía, UCA Murcia, llegó a estar a 4 puntitos nada más. Ahora 34-41 después del triple de la Provítola. Está echando en falta el Barcelona Sengheila en los minutos que no está en la pista, que está siendo hasta ahora el mejor, quizá no en anotación, pero sí en el total. Y está muy, muy enchufado por parte de los murcianos de Bontay Keiko, que ya lleva 12 puntos y está dominando la pintura en este segundo cuarto. 34-41 a favor 7 del Fútbol Club Barcelona. Barcelona.
0: Lo está gestionando. ¿Te imaginas al Barça con Xavi Pascual el año que viene en Dubái, con una plantilla que evidentemente no está bien confeccionada, con todas las bajas que ha tenido peleando por ganar la Liga Andesa y el proyecto del Super Real Madrid de Scariolo Rosa quedándose tan corto como se va a quedar en la temporada? O sea, sería que esas cosas inexplicables que tiene el fútbol y el baloncesto. O sea, el fútbol y el deporte y el baloncesto.
6: Bueno, ahora mismo el proyecto de Scariolo hoy es una cosa... A ver, es una debacle lo que ha tenido hoy el Real Madrid de baloncesto. Y el Barça hoy puede pasar a semifinales, pero es que puede seguir avanzando porque se va a enfrentar a la Laguna Tenerife, que como haga una serie como la que ha hecho, se lo va a poner muy difícil al Barça, pero podría plantarse la final y podría ganar la Liga Andesa. Y al final, pues fíjate cómo sería el balance de la temporada para unos y para otros. Pero lo que está claro es que lo que ha pasado hoy en el Real Madrid es una debacle, es algo histórico por el tiempo que hacía que no pasaba. Y bueno, ha dicho Chus Vidorreta en los micrófonos de Dazón que estaba flipando.
0: Sí, sí.
6: Que estaba flipando.
0: Tremendo, es que ha hecho un partido espectacular. Bueno, 3-4-4-1.
6: Un partido, no, una serie.
0: Una serie.
6: Serie, porque es que el partido que perdió la Laguna Tenerife, el segundo...
0: Pudo ganarlo.
6: Estuvo hasta el tercer cuarto igualado, y yo creo que también un poco se dejaron al final ir.
0: Volvemos a lo de Casalia, últimos cinco. Marcos.
2: Ahí pedía falta y va a ser amarilla. Tiene una amarilla ahí preparada, Marcos.
13: Sí, pues será por...
2: No sé si la ha sacado o...
13: Es verdad que pedía falta, me parece que era Jacobsen. Sí. Se ha sacado la amarilla, no sé si por...
0: Está cargándose de amarillas el Castellón.
13: Es que... poco, pero no la ha llegado a sacar.
2: Lo iba a decir, pena, Pablo. Espera, viene Almería, viene Almería, viene Almería, viene Barba, viene Barba, emparejado con Pompeu, que vuelve en Barba, al suelo en Barba, pide falta. Dicen que para arriba, que se ha ido a la olla, y ahora Pompeu diciéndole cosas en el suelo.
7: Es verdad que los dos equipos han salido calentitos a la eliminatoria, pero creo que al árbitro le está... pudiendo un poco el escenario. Creo que está abusando mucho de la amarilla.
13: Se le está yendo la mano.
8: Se le está atragantando el partido.
7: Por querer defenderse y por querer mantener su autoridad a base de tarjetas, ahora le puede venir en contra esa decisión desde el principio.
13: Es que de verdad que ahora no entiendo muy bien a por quién iba, pero no he visto ningún gesto exagerado en el terreno de juego y yo creo que al final se ha arrepentido por eso. Porque se le está yendo de las manos el tema de las tarjetas.
7: Ha bajado, ¿no?, muy rápido el listón.
2: Pues este es uno de los árbitros que yo creo que estaban para ascender a primera, ¿eh? Si no me falla a mí la memoria.

0: quitando la de Barry, que no te la puedes ahorrar. Igual ahora fallo con la memoria de alguna de las otras, pero para mí alguna se podría haber ahorrado. O sea, sobre todo porque sabes que estas las vas a tener.
1: La de Jacobsen, la de Miguel de la Fuente. No sé, yo creo que ha habido alguna que podía haber prescindido de ella.
2: Venía al centro, algo, de Pablo que Santiago, es un playoff.
1: Claro, que le está faltando eso. Es que su autoridad es a base de amarillas. Y creo que en un playoff precisamente tienes que poner el listón mucho más alto para gestionar el partido, porque ahora todos te van a pedir amarilla por cada cosa que ocurra.
2: Como en esta hora, Marcos, que
0: sí,
2: le han pedido ahí.
0: Ronaldo falta, que haya suelos, o si no lo han pitado y se ha levantado como un jabato,
2: Claro. Recupera Castillo, viene Bellá, Guerrero Morena ahora en posición de interior. Quiere filtra dentro con cala. Viene Lopi ahí, qué bueno es Lopis, que está en todos lados. Qué partido, balón para Camará, que sigue dentro del área. Camará, recorta Camará, se va Camará, se planta Camará, la pone Camará, córner.
0: Mira cómo agita la gente Camará, Camará, esto es un genio.
2: Esto se te va a decir.
3: Uy, qué buena.
0: Hace golitos, que no está nada mal, pero un auténtico showman también levantándola a la gente, y responde Castalia.
2: Bien, Alex Calatrava, la joyita ya preparada para poner ese córner. Están habiendo muchos duelos ahí de ganar la posición antes de que saque el córner, Mucha batalla. Y ahora otra vez Lopi con Alcázar. Madre mía. La va a poner cara, la pone cara. Cerradita. Balón muerto. ¿Quién? Muerto. ¡Gol! ¡Gol! ¡Gol! ¡Gol! No sé quién ha sido, pero había una marabunta de gente. Entre todos, alguien le empujó para adentro. El balón parado. Otro más. Lo marca el Club Deportivo Castellón antes de que se acabe la primera parte. Se adelanta el equipo de Pablo Hernández. Castellón 1, Almería 0.
4: Pues llega el tanto del Castellón. Yo tampoco atisbo a ver quién ha sido el que ha marcado. El caso es que explotó Castalia. Estaba casi emocionado Pablo Hernández en el banquillo, Marcos.
0: Absolutamente emocionado, inédita la imagen con los suplentes del Castellón saltando al ritmo de cómo lo hacía la gente. Free from the que suena siempre que hay un gol en Castalia. Imposible descifrar quién ha sido el goleador desde nuestra posición. Ruge Castalia a grito de sí se puede.
4: Brignani.
1: Creo que es Brignani, pues,
4: Es Brignani, ¿no? El último que toca la pelota.
2: Yo creo que la toca Jacobsen,
1: A ver.
2: Fíjate,
1: está el 3,
4: a ver,
1: Brignani.
4: A ver,
1: Brignani de tacón.
4: El Brignani de tacón y le da Andrés Fernández. Sí, es Brignani de tacón. Pues yo pensaba que le había dado Jacobsen porque estaba por ahí en el medio, pero no. El que le da finalmente es Brignani.
1: Séptimo gol.
4: Yo creo que Brignani sale corriendo sin saber si ha sido él el que ha metido el gol. Te lo prometo que yo creo que salen celebrándolo todo como diciendo gol y ya ha funcionado. Pero sí, yo creo que es Brignani. Creo que es Brignani. Bueno, pues a ver, analizar la jugada es difícil. Jaime Borja.
2: Espérate, que quiere hacer Castillo. Viene Camará, choca con Lopi. Camará, sigue Camará. Dentro del área, Camará, la va a poner Camará. No hay nadie ahí para pillar ese balón. Estabais hablando. ¿Quién decía algo?
4: Nada, vamos hasta el descanso ya porque quedan 20 segunditos. Alex.
2: Un minuto lo que añadido, además.
0: Se quejaba ahora, sacaba los brazos Camará. Yo creo que con razón. No por el agarrón, sino porque ninguno de sus compañeros entraba al segundo palo después del esfuerzo que ha hecho el delantero del Castellón para llevarse la pelota hasta el final.
2: Viene la última porque quedan 20 segundos. Balón para Lopi. Ahora viene la Almería, que claro. A ver qué plantea Rubí para la segunda parte. Alex Muñoz. Toca ahora para Morci. Viene Morci con pierna zurda, metiéndose hacia adentro. Esto le gusta a Morcillo, tocando ahora para Lopi de nuevo. El Castellón sigue apretando arriba y dice aquí el árbitro que hasta aquí la primera parte lo marcó. Segundo el tiro, Fabrizio Brignani otra vez. Así que Castellón 1, Almería 0. Descanso en el Sky Fight Castellón.
4: Ahora te pregunto por si retiran abajo, que creo que vamos a llegar al final también en lo de Ucán de Murcia y Barça. Fenor.
5: Sí, llegamos al final, llegamos al descanso con la canasta de Joel Parra, que marca la máxima ventaja. Reaccionado Barcelona en los últimos 3 minutos de este cuarto para llegar a marcharse de 16 puntos en el marcador, tratando de romper el partido por completo, como digo, en estos últimos 3 minutos. Ucán Murcia 36, Barcelona 52. Los máximos anotadores de momento son Devon Takeikos con 12 puntos y Kevin Parte también con 12.
4: Ahora le pregunto a Rosa, ahora le pregunto a Jaime Mateos, ahora le pregunto a Borja. Me quedaba pendiente capotar la retirada abajo de lo de Almería y Castellón. Marcos.
0: Ni tan gana porque Camará se encaraba con Bonini, el central de la Almería, rápidamente. Jugadores del Castellón que se paraban al delantero saben que no interesa. Se iba el delantero del Castellón encendiendo de nuevo a la grada que respondía. Ahora todos los jugadores ya en vestuarios.
4: El final de los primeros 45 en Castellón, el final de los primeros 20 minutos en lo de Ucán de Murcia y el Barça, y el final también, Luis Cortés, en lo de Portugal.

0: Portugal y Chile.
1: Sí, donde los minutos finales ha recortado distancias la selección de Chile. Lucas Cepeda, después de un zurdazo que superaba a Ruiz Silva y también al central Diego Dalot, ponía el 2-1, victoria cómoda para Portugal. Buenas sensaciones de Roberto Martínez antes del Mundial. Portugal 2, goles de Guedes y Bruno Fernández. Chile 1, Cepeda.
0: Gracias, Luis Cortés, un abrazo.
1: Chao, un abracito.
0: Hablando de partidos internacionales, tenemos otro que arranca en cosa de 10 minutitos. Juega Inglaterra y también Nueva Zelanda. Miguel Sánchez, muy buenas.
2: ¿Qué tal, Parra? Pues sí, juega el primer amistoso de preparación para este Mundial en Tampa, en Florida. Ya ambos equipos, tanto Inglaterra como Nueva Zelanda, están en Estados Unidos preparando ese Mundial de Estados Unidos, México y Canadá. Y bueno, vamos con las alineaciones. Y déjame decirte, Parra, que va a jugar uno de los jugadores más importantes de este Mundial. Pero la historia te la cuento después que te diga los 22 protagonistas. En la portería de Inglaterra, Pickford, lateral derecho para Kwanzaa. Línea de centrales con Stones, Gueye. Y lateral izquierdo, Spencer, lateral del Tottenham. Línea del centro del campo para Henderson y Mainoo. Y arriba, Rogers, que es el actual campeón de la Europa League. Watkins de enganche, Rashford en la izquierda y la referencia ofensiva del Bayern de Múnich, Kane. Y ahora vamos con Nueva Zelanda. En la portería va con Crocombe, Payne, que no sé si os suena, Surman y Boxall en el centro de la zaga y Cacao en la lateral izquierdo. En el centro del campo para Stamenich y Bell, extremo derecho para Just, media punta Sinch, izquierda Garbett y Good. Y déjame que te cuente la historia de Tim Payne, que es muy conocida porque un famoso streamer argentino le dio por buscar qué jugador que iba a participar en el Mundial tenía menos seguidores. Creo que luego un streamer español, un youtuber español, se dio cuenta de que no era Tim Payne, pero bueno, en su momento, este streamer, como decía, lo encontró, tenía apenas 3.000 seguidores y a través de las redes sociales, esa magia que tiene Internet, pues de 3.000 seguidores, ahora mismo lo he mirado hace 10 minutitos y tiene 5,3 millones de seguidores. Más que toda la población de Nueva Zelanda.
0: Ya no hace falta ni siquiera que trabaje más, de verdad lo digo. Con 5 millones de seguidores en redes sociales puedes dedicarte a lo que quieras. ¿No te sabía la historia, Rosa?
3: No me sabía la historia, me ha sorprendido un montón.
0: Pues el streamer argentino le ha hecho una canción, la voy a cantar un poco, pero es que no sé si empieza. No será la copa de Lamine Yamal, no sé qué, Tom Payne es el nuevo Di María, algo así.
2: Estaría guay que si algún streamer o youtuber muy famoso nos está escuchando, que con alguno de la reacción lo hiciese, ¿no? ¿Te imaginas?
0: ¿Que nos pusiese 5 millones de seguidores?
2: Bueno, no sé si 5 millones, pero yo con 50.000 para las publis y todo eso me conformo.
0: Bueno, pues que cada uno diga su Instagram y a ver si hay suerte. Yo voy a decir mío, Pablo Parra RM. Además he hecho un serial hoy muy chulo, que la gente vea las historias. Pablo Parra RM.
4: Me ha gustado mucho, que lo sepas.
0: Jaime Mateos, tu Instagram.
4: Arroba Jimmy Mateos Radio.
2: Venga, el mío es Miguel Sánchez con 3 As. Importantísimas las 3 As, por favor.
0: Así lo tiene complicado.
2: No, pero si yo la repito.
3: Tiene machacado a ti.
2: Ya, es que hay muchos Sánchez. En este país hay muchos Sánchez.
0: Búscate otra cosa.
2: Pero con 14 años, ¿qué quieres, Parra?
0: Bueno, pero ahora, ¿cuántos tienes?
3: Con 14
0: ahora
3: 26. Años no te puedes hacer Instagram,
2: ¿eh? En su momento sí.
0: La profesora sacando. Sacando, Rosa, ¿tu Instagram?
3: A ver, yo es que hago un programa de música. Entonces, mi Instagram ahora es @ pero siempre brilla el sol.
0: @ pero siempre brilla el sol. Enrique.
5: El mío, si Miguel era difícil, el mío es Enrique con 2 Ns, 2 Is y 2 Qs.
3: Bueno. Sí, no nos vale. Puede hacer el de Parra, el mío o el de Jimmy.
0: Claro.
2: No.
4: Finalistas.
3: Finalistas, eso está claro.
0: Claro, sí, tiene que ser como un bracket.
2: Pero
0: sí.
2: ¿No creéis que no es justo que el que cuenta la historia se quede fuera del podio?
0: Bueno, pues si te encuentran con las 3 As...
3: Hombre, también hay que ver el que menos tenga seguidores...
2: Parra,
3: tiene
2: pues
3: que...
2: entonces Parra descartado. Pues, claro, Parra fuera.
0: No tengo muchos, ¿eh?
3: Bueno,
2: si
3: no,
2: más que yo seguro.
0: Si no, mira, mejor hacemos una cosa. Que sigan a la cuenta de Radio Marca, que es mucho más fácil. 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Venga. A ver, juega Payne y juega Nueva Zelanda e Inglaterra, que arranca en cosa de 7 minutitos. Pues ahora nos vas contando, Miguel, actualizando el
2: estupendo
0: marcador. Tenemos también jugando a Estados Unidos y Alemania, Enrique.
5: Efectivamente, porque acaba de comenzar la segunda parte. Minuto 54 de partido, se mantiene el 1-1. Lo dejábamos precisamente con ese 1-1. Y es que Robinson marcó un auténtico golazo en un córner de Estados Unidos, el rechace de Alemania, y en la frontal del área empaló de volea y la mandó a la misma escuadra. Un auténtico golazo para empatar el partido. Como decía, minuto 55, empate a 1 Estados Unidos y Alemania.
0: Y tenemos pendiente también en el mundo del baloncesto lo del playoff hacia la Liga Endesa, Adri.
6: Hay partido en el Coliseum, vaya si hay partido aquí en la Coruña, estaba 12 arriba Estudiantes, ha empezado a descontar Oviedo y se ha puesto ahora mismo a 4, 67 Estudiantes, 63 Oviedo, quedan 5:38 para final de partido.
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22: Vamos todos.

0: tienes en estos primeros 45 minutos de fútbol y estos primeros 40 de baloncesto? Rosa, empiezo por ti. El Barça haciendo una eliminatoria muy seria y haciendo un partido muy serio en la cancha tan complicada como es la del Murcia.
1: Y queriendo ganar, que se ve desde el principio del partido que el Barça quería ganar. En el segundo cuarto, con Keiko, el UCAM de Murcia ha tenido la oportunidad de acercarse mucho en el marcador, pero es el jugador más destacado de Murcia, le han pitado dos faltas personales, se ha ido al banquillo y el resto de jugadores no han podido parar el torrente ofensivo que tiene hoy el Barça, porque si bien decíamos que en el primer cuarto la anotación se la habían repartido entre Panther, Clyburn y Senghelia, en el segundo cuarto se han unido a la fiesta, sobre todo un Joel Parra con 8 puntos, los triples de La Provítola, Brizuela, Vesely, con pocos puntos cada uno, pero eso sí, sumando y haciendo la ventaja más amplia. Y sobre todo los tres, dos y pico últimos minutos del segundo cuarto, el parcial ha sido de 2-16 para el Barça. Ahí es donde se ha abierto la brecha y se va al descanso con una diferencia muy importante en el marcador. El Barça podría estar, si Murcia no cambia un poco la película, a un paso ya de la semifinal.
0: Del baloncesto al fútbol, ¿calienta alguien, Marcos Bernat, en lo de Castalia?
2: Bueno, pues es que si me pongo a enumerar, está calentando absolutamente todos los suplentes del Castellón y todos los de la Almería. Luego contamos cambios, pero te diría que no se ha quedado absolutamente nadie en el banquillo, están todos calentando.
0: Pues Jaime Mateos, tu resumen de la primera mitad.
3: Bueno, pues antes preguntabas ¿cómo se puede explicar o cómo vamos a analizar el gol del Castellón? Porque es muy complicado. El gol como tal no hace falta analizarlo. Lo que hay que analizar es la productividad que ha sacado el Castellón a balón parado durante toda la temporada. Es que son 20 goles. Y era normal que en un día como hoy pudiera aprovecharlo. Y lo ha hecho con un poco de carambola, pero sirve y vale igual. Y creo que es justo. Creo que el Castellón ha impuesto un ritmo de ida y vuelta, de frenetismo, de intensidad, de que pasen cosas, y creo que hemos podido contar una primera parte muy dinámica gracias a la propuesta de Pablo Hernández. Ha tenido más ocasiones y creo que el gol era una consecuencia de lo que estábamos viendo, porque también creo que lo emocional, ese gol tan psicológico casi antes del descanso para llevarse algo al vestuario después del gran trabajo hecho en la primera mitad, me parece que es fundamental para reforzar en la idea y sobre todo para ganar confianza. Creo que el Almería ahora que ya sí que va por detrás en el marcador y que había propuesto una cosa más conservadora de que no pasaran demasiadas ocasiones, no hubiera demasiado ritmo, no hubiera demasiado dinamismo, prácticamente no ha acercado la portería de Matiz y ahora creo que Rubí está obligado a cambiar algo para por lo menos empatar el partido. Yo creo que no se puede mantener así en la segunda mitad ya con el marcador en contra.
0: Borja.
4: Bueno, yo venía diciendo que a mí no me estaba convenciendo absolutamente nada el posicionamiento ofensivo de la Almería. Es cierto que tiene mucha calidad, mucha capacidad de pegada y contundencia, pero el problema cuando tú estás siendo dominado y donde tienes un rival que encadena muchas situaciones ofensivas constantes, es cuando tú recuperes pelota, ¿qué capacidad tienes para amenazarle? Para evitar que Alberto, por ejemplo, y Brignani vivan tan alejados de su portero y te puedan seguir asfixiando en presiones. Eso no lo ha sabido gestionar el equipo del Rubi, le ha costado mucho. Es verdad que ha tenido una acción de Miguel de la Fuente que ha podido ser peligrosa, pero en líneas generales el Castellón estaba siendo mejor, estaba acechando el área. Es verdad que tiene un debe el equipo de Pablo Hernández, que es que no tiene tanta contundencia y no tiene tantos perfiles de goleadores referentes, y es verdad que reparte mucho el tanto entre varios jugadores, pero a mí me ha gustado mucho más el Castellón, me parece el equipo con una idea mucho más clara, y me sigue quedando Parra las dudas de la Almería, que en cuanto a talento y calidad es un equipo diferencial, y evidentemente puede subir a primera división, pero me transmite que es un equipo que no tiene muy claras algunas fases del juego, por lo menos cómo ejecutarlas ante determinados rivales. Vamos a ver qué pasa en la segunda parte, pero en la primera me ha gustado más el Castellón.
0: Pues estaremos en Castalia en breve, en cuanto nazca esa segunda mitad, y estaremos también muy pendientes de todo lo que sucede en el playoff de ascenso a segunda división, pero es que faltan pocas horas, pocos días, pocos minutos para que empiece la Copa Mundial de la FIFA. 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En nada, volvemos a las segundas partes en marcador.
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0: Venga, que vamos a las segundas partes. Venga, que vamos también cuenta atrás, ¿eh? Os lo sigo diciendo del Mundial. 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
0: 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Venga, segundas mitades. Lo primero, ¿hubo algún cambio en lo de Castellón y Almería, Marcos?
2: Ningún cambio. Salió la Almería cuando ya estaban los 11 plantados del Castellón. Tardó bastante en salir el equipo de Rubi. Entiendo que se habrán comido alguna chapa importante.
0: ¿Alguna cosa que diseñar en el arranque, Jaime, Borja, a nivel táctico?
3: No, poco, de momento. Creo que hay que esperar un poco para ver cómo evoluciona la Unión Deportiva Almería, porque tiene que dar un paso adelante, eso es evidente.
0: Nos vamos a lo del baloncesto, perdona, Borja, que se está escapando el Barça en el arranque del tercer cuarto, Fenor.
14: Se está escapando porque UCAM Murcia lleva 5 minutos de escándalo, bueno, 6 minutos ya de escándalo, pero al revés. Lleva una sola canasta de 8 intentos en tiros de juego más 2 tiros libres, y eso está haciendo que UCAM Murcia se esté marchando del partido por abajo y el Barcelona lo esté acabando de romper, más 18 ahora mismo en el marcador, 39-57 a 7-33 para el final del tercer cuarto.
0: ¿Es posible, Rosa, que Xavi Pascual les haya dicho, el Madrid ha caído, Valencia va por el otro lado, vamos a ir a muerte aquí, nos tiraremos las cosas a la cabeza, yo me iré a Dubái, yo me iré a no sé dónde, pero vamos a ir a muerte a jugar la final porque no vamos a vernos así en otra?
1: A ver, lo que está claro es que en Murcia se sabía y se sabe el resultado del Madrid, eso está claro, y que el Barça no se va a ver en otra, no se va a ver en otra, y que Xavi Pascual se puede ir a Dubái con el título de Liga en el bolsillo, pues se puede ir con el título de Liga en el bolsillo. Pero yo creo que Xavi Pascual ha planteado muy bien el partido. Creo que los jugadores del Barça desde el principio del todo se les ha visto con una motivación y unas ganas muy importantes, y yo creo que tácticamente están anulando todo lo que tiene de positivo el juego de Lucán de Murcia, y todo lo que hemos visto en una temporada también muy buena, muy importante para el UCAM de Murcia. Pero en este partido, remontar los 18 puntos que lleva por delante el Barça, a mí se me antoja muy, muy, muy complicado.
14: Prácticamente imposible, Rosa, claro. Te quería decir, se le facilita mucho también el partido a Xavi Pascual no estando de Julius. La defensa es mucho más fácil para este equipo.
1: Sí, ha ido allí, ¿no? Y le han ovacionado.
14: Sí, sí,
1: y,
14: sí, está aquí en la pista. Los tengo apenas a 20 metros sentaditos a de Julius y a Enis. Es decir, tengo ahí a 20 metros míos, tengo 30, 35 puntos sentados.
1: Claro, es que al final eso, Murcia, es un hándicap muy grande. Es que es como también, pues eso, la falta de Tabárez en el Madrid y cosas así, que son infortunios que ocurren y que hay que vivir con ello. Pero también es verdad que hay equipos que se crecen ante la adversidad, y hoy Murcia no transmite buenas sensaciones.
14: No
1: transmite ese, el decir, ante la adversidad me crezco y voy a ganar el partido, ¿no? Es que se están viendo muy superados tácticamente por el Barça.
0: ¿Cuánto le queda a Movistar Estudiantes para meterse en la final, Adri?
10: 16 segundos, está 7 arriba. Este no se le va a escapar a Estudiantes. Ahora tiro libre de Jason Granger, que lo mete, 79-71 a Oviedo, a falta de 16 segundos para la final.
0: Pues ahí nos quedamos para vivir esos últimos compases, porque el partido está ya prácticamente decidido, ¿verdad?
10: Sí, el partido estaba decidido, aunque es cierto que el Oviedo se había puesto a 3, pero después un parcial de 10-0 para Estudiantes, pues lo puso bastante claro para el conjunto madrileño. Ahora ataca Oviedo, quedan 10 segundos, puede probar el triple, no lo va a hacer. Bota, va a tirar triple ahora para meterse en el partido, pero no entra, y aquí se acaba. Aquí se acaba el encuentro, Estudiantes gana, Estudiantes que pasa a la gran final de mañana a las 7 ante el EIMA Coruña. Ha ganado Oviedo, que ha sido un duro rival, pero merecidamente el conjunto madrileño se mete en la final. Como te digo, mañana aquí en Coruña, en el Coliseum, 7 de la tarde, EIMA Coruña, Estudiantes por una plaza en la Liga Andesa.
0: Gracias, Adri, un abracito fuerte.
10: Abrazo, familia.
0: No sé si no son los años ya que lleva el Estudiantes intentando meterse en la máxima categoría de nuevo del baloncesto. Yo creo que son 6 o 7, ¿no?
1: Sí, por ahí. Yo creo que son 7, pero estaba pensando que si asciende Coruña, habrían ascendido tanto el equipo de fútbol como el equipo de baloncesto. O sea,
0: correcto.
1: Sería una absoluta locura para la ciudad.
3: Creo que pasó en Granada también, el año de Paco López. Creo que subió también Covirán en Granada con aquel equipo de fútbol a la vez.
0: Pues nada, enhorabuena al Movistar Estudiantes. Jugará mañana contra el EIMA Coruña a las 7 de la tarde, me parece que ha dicho Adri. Aquí lo contaremos, sí, en la sintonía de la Radio del Deporte. Volvemos a lo de Castalia. Ya hemos consumido 6 minutitos de la segunda parte, Alex.
13: Sí, así es, ya salió mejor el Almería, Marcos.
2: Sí, ha salido apretando un poquito más. Se desesperaba ahora Rivas, que le intentaba poner un centro al segundo palo a Alex Muñoz. Le pedía perdón porque se fue bastante larga. Es verdad que de momento ocasiones poquitas, en esta segunda parte.
13: Pero bueno, ya es otra cosa. El Almería sabe que, palmando este partido, algo más tiene que dar. Sigue ahora, yo creo que la presión es el primer cambio, porque el Almería está muy arriba provocando precisamente esto, que el Castellón le cueste más salir. Ahora ha habido falta sobre Pablo Santiago.
3: Está defendiendo mucho más arriba, incluso cuando está en campo propio. ¿Cómo está encimando a los delanteros? ¿Cómo está encimando a Camará? ¿Cómo está encimando a Jacobsen? Ahí ya se ve que Rubi les ha instado a, oye, dar 4 o 5 pasitos para arriba y empezar a morder más adelantado.
2: Sí, y prepara cambios Rubi, porque veo unos 5 jugadores, creo que son de la Almería. Veo por ahí a Guedes, veo por ahí a Talis, Arnau. Va a mover el banquillo también otros tantos del Castellón, o sea que va a haber cambios en breves, tiene pinta.
13: Viene el Castellón, viene Alcázar ahora, Usman Camará de espaldas a portería, pelín desaparecido. Ahora va a ser banda para el Almería. El último tocar fue el jugador del Castellón. Es que al final, lo que hablaba Jaime, al final es lo que tiene que hacer Almería. Si es que Almería mucho mejor cuando hace esto.
3: O sea, ha querido hacer el partido largo, que es lo que criticaba Borja antes. Y quizás, de cara a empatar el partido, sacar algo positivo de Castalia, le pueda venir hasta bien, porque es un tortazo a tiempo.
13: Sí. Hay que recordar también que el empate le vale a Almería, para la gente que no lo sepa.
2: Sí. Tras prórroga sería en la vuelta.
13: Correcto. Claro. No hay penaltis aquí, o sea, tras prórroga sería...
0: Lo hemos dicho como en Primera Federación, lo vamos a decir igual. No hay penaltis ni valor doble de los goles fuera de casa.
13: A mí eso me parece bien, ¿eh?
3: Sí, es, por lo menos ponderas un poco más la clasificación, claro, que es lo que hablabais antes, Borja y tú, Pablo, con el partido de la Ponce.
13: Viene Alberto, vaya pérdida. Estaba Lopi ahí rápido para presionar a Ronaldo Pompeo. Y esa bola va hasta Roman Matis. Aplaude Castalia, que ve que su equipo ahora, pues bueno, tiene un poquito de posesión.
4: Sobre el debate que teníais, a mí me parece una buena medida que se premie la clasificación. No puede ser el que tú quedes tercero y que tengas en cierta manera menos premio que un sexto. Está bien que el playoff yo creo que le dio mucha vida a la Hypermotion. Yo tengo que reconocer que en su día cuando se planteaba a mí no me convencía, y yo luego soy mucho de este formato, pero a mí esa idea de que no haya penaltis me parece más justo.
2: Sí,
0: porque luego... vosotros en general los clásicos, Borja, sois muy contrarios a los cambios.
4: Sí, yo con la Champions igual, a mí y yo soy de los que no me termina de enamorar esta nueva Champions. Yo soy muy clásico. No,
3: pero en segunda hacía falta porque, por ejemplo, un Elche, un Numancia que estaban octavos, novenos o décimos habían dimitido de la temporada en marzo y eso había que corregirlo.
4: Por eso sí. Te digo que sí que está muy bien, Jaime. A mí me ha convencido por eso, porque el formato lo que ha hecho es reactivar a los equipos a que estén hasta la jornada, y más cuando hay 42 partidos, 40-41 con lucha, ya sea por arriba o por abajo.
13: Viene el Almería, viene Arribas, vaya autopase, qué bueno Sergio Arribas, se marcha Beruca de Alcázar, viene la corrección Alberto, sí. Lo aplaude Castalia Marco en esta acción de Alberto.
2: Sí, Castalia que ahora se va reactivando poco a poco. Yo por apuntar lo que decía es que además tampoco me parece un bonus, una bonificación tan exagerada, es decir, bueno, premias un poco al equipo que ha quedado mejor en la clasificación simplemente con la tanda de penaltis, no es claro. Que le valga el empate en los 90 minutos.
4: Bueno, y la prórroga la tienes en tu campo.
2: Claro. Bueno, sí,
4: la claro. Cual también es un plus de que es verdad que vas a una prórroga, pero la juego en casa.
13: A mí me parece que es justo, me parece que es justo el formato. Es justo el formato. Y la final, pues no lo hemos dicho, pero la final de playoff también premiará el que mejor clasificado esté.
2: Correcto.
13: Los dos clasificados. Bola largo para Chirino, es Alcázar el que le gana ahora la partida. Rodrigo Eli con el pecho. La deja para Stefan Jolic. Buscando algún socio ahí el serbio. ¿Hasta quién? Hasta nadie, porque está a punto de perderla y la pierde. Recupera el Castellón, balón para Barry. Tira el desmarque Camará, a él le va la bola. Viene Camará dentro del área, viene Camará. Bonini rapidísimo, se hace grandón así Camará. Recupera la bola Camará. De espaldas a portería Camará, pisa el área Camará. Vaya duelo, uno para uno. Balón atrás ahora para Diego Barry. Y vuelve a reiniciar el Castellón, que atacará en estático. Viene Alcázar, la pone Alcázar. Ese balón no va a ser córner porque lo va a salvar Sergio Arribas. Choca ahí, qué listo. Sergio Arribas notó el contacto de Alcázar y se fue al suelo.
2: Se queja Castalia, yo creo que estuvo listo Arribas dejando el culo. Se va al suelo, falta clara para mí.
3: Estaba buscando cuando fue la vez que se eliminaron los penaltis, el año en el que se eliminaron los penaltis del playoff, porque recordamos que la primera edición, aquella en la que sube el Granada primera contra el Elche en la final, las semis, hay una tanda de penaltis. Un penalti icónico que falla Michu en Granada con el Celta. Lo manda arriba por encima del larguero y creo que desde esa temporada ya se priorizó.
0: Claro, yo no me estaba... O sea, estaba pensando, digo, yo creo que se está equivocando Jaime, pero no es verdad porque yo me estaba acordando de las finales. Y la final aquella se decide por el gol de Onígalo, pero sí. no recuerdo las semifinales.
13: Balón para Beñaki en Navarrena. Ya supera el centro del campo con ese pase entre ellas a Calatrava. No la controla. No está fino, está en la segunda parte ahora Cala, Salió un pelín ahí desconectado.
3: Confirmado, por cierto, solo duraron un año los penaltis.
13: Jojic, balón parada de Giro Chirino. Ojito, que aquí le gusta, Ojito, que aquí le gusta el jugador de Países Bajos. Viene Chirino, pitada de Castalia. Chirino filtrando dentro ese balón. Tiene que salir Mates para envolver esa bola y volver a generar a partir de otra posesión para el Castellón.
2: Y vuelven los pitos a Chirino, Se había reducido al final de la primera parte, la gente se empezaba a olvidar. Ha arrancado la segunda, cada vez que toca la bola el lateral de la Almería se lleva pitada de Castalia.
13: Que por cierto, yo no sé si en algún momento habéis visto en segunda división que el árbitro cuando levanta la mano para contar los segundos acabe pitando córner. O sea, no lo he visto, no aún.
3: En segunda yo no, desde luego,
13: En segunda, en toda la temporada, por eso, que esa norma que creo que se ha aplicado este año.
4: Y yo es que ya mi cerebro no da de más, pero sí me suena en un partido que lo he visto. Pero no os puedo decir si fue en qué categoría, no me acuerdo.
0: Ostras, pero pues lo he visto. Sí, esto es más noticioso que pase lo que pase en el partido. Que Borja Aranda no se acuerde de un dato. Pero sí, porque lo normal es que no llega a la talla de calcetín que usa... el jugador
13: hay que celebrarlo, Parra.
4: Sé que me pilló en directo porque
0: va, la gente quedó un poco
4: despistada.
0: Hace un marco con los datos.
4: me hago un marco, claro, ¿no?
2: Yo soy riguroso.
3: Si no recuerdas mal, Borja, ¿fue en qué categoría de las cinco que comentas?
4: No, pero es cierto que los compañeros se quedaron un poco pillados porque no sabían que se había señalado y entonces caí que había sido el incumplimiento de los segundos del guardameta, pero no me acuerdo.
13: Fue la Liga de Medios, ¿no, Borja?
4: No, ahí no te preocupes que cuando juega Nahuel nosotros no tenemos problemas.
13: Balón bueno, ahora otra, espérate,
3: bueno, Augusto
13: otra
3: vez Chirino,
13: Viene Chirino, le gana otra vez la partida al Alcázar. Está mejor Alcázar que Chirino, le está ganando todos los duelos en ese uno contra uno. Jacobsen recortando, se va al suelo. Falta a favor del Castellón.
2: Exagero, yo creo que la caída el danés. Es verdad que creo que sí le toca a Chirino, se va al suelo. Falta para el Castellón y creo que se prepara un cambio, ¿eh?
13: Es Due.
2: Sí.
13: Es más,
2: hombre, va a ser cambio para el Castellón,
13: muy
2: va a ser
13: pronto,
2: Due.
13: Sí, la verdad, para Hernández.
2: La verdad es que supongo que no le habrá gustado demasiado los primeros minutos del Club Deportivo Castellón. Yo pensaba que iba a hacer los cambios a partir del 65-70. No.
13: Mira, Marcos, ¿sabes lo que creo que es? Creo que es Pompeu. Ahora lo veremos, porque el cambio se va a hacer ya. Ahora vemos el cambio, el que se va a marchar es... Ahí está Pompeu.
2: Sí.
13: Dale, Pompeu.
2: Pues ahí está el cambio, se marcha Pompeu, sale... Duel terreno de juego, primer cambio para el Club Deportivo Castellón. Es verdad, recordamos que Ronaldo tenía amarilla.
13: Sí, pero yo creo que lo hace porque Ronaldo Pompeu está para 60 minutos. Y se preparan dos jugadores ahí de...
2: Pero que
13: de
2: bueno, dentro de lo que podía tocar, amarilla en el centro del campo no le viene mal al Castellón.
4: Por cierto, Marco Due, ex de la Ponferradina, la pasada campaña Primera Federación, a mí me ha sorprendido su rendimiento. Y una de las cosas que me llamaron la atención es que él coincidió con varios jugadores que están en el Castellón y alguno que ha estado, como Chirino, Van den Bell, en el Suole, en la Eredivisie. No me acordaba yo de esa coincidencia.
3: Soldados de Dick Schroeder.
13: Hay más pillado también a mí, Borja.
4: Bueno, sí, señor, Due jugó con Van den Bell, el chico que estuvo cedido por el Feyenoord, os acordaréis, con buenísimo. Chirino, con varios futbolistas que luego cayeron en Castellón hace muchas temporadas.
2: Sí, y no tenía amarilla Ronaldo, me columpio yo porque era Barry. Sí. O sea, que
13: hay que cambiar completamente.
2: Bueno, aquí vengo a desmentirme, ¿sabes? O sea, tampoco...
13: Espera, viene el córner, espérate que viene el córner. En el Castellón ya ha marcado en una acción así. La pone cara, pierna izquierda, buscando cabeza de Brignani. Ahora puños fuera de Andrés. La baja Due y esa bola va a acabar en Matis, que lo decía que es el primo de Desiré Due del PSG. Uh-huh. Es el dato.
4: ¿Ah, sí?
13: Sí, sí.
4: Y para mí, rindiendo mejor en segunda división que en primera federación. A mí en primera federación, siendo un jugador importante en la Ponferradina la pasada campaña, la sensación de que en segunda ha jugado mejor.
0: ¿Qué nos perdemos en el mundo del baloncesto y reacción por parte de Murcia, Jorge?
14: Leve, muy leve la reacción. 57-75 anda ahora en los tiros libres Hogwarts San Ross, que está jugando mermado, lógicamente, por ese esguince de tobillo que se realizó en el primer partido de esta serie, pero UCAM Murcia, a poco que intenta acercarse, está reaccionando muy rápido el Fútbol Club Barcelona, sobre todo con un Will Claiborne que se ha plantado ya en 20 puntos y no para de anotar triples.
4: Rosa, ¿qué?
1: Pues que jugadores como Forrest o como Keiko están poniendo todo, siendo todo corazón. San Ross, que también se une, pero no le da. Es que la diferencia ahora mismo es muy grande en el marcador. Y lo decía Fenor, que al final cuando se quiere acercar un poco Can de Murcia, llega a Claiborne y te mete un triple. Y si no es Claiborne es Panther, y si no es Panther es Senghelia, y si no cualquiera de los que sale del Barça, y están jugando con esa horquilla entre los 15-20 puntos, y ya estamos avanzado el tercer cuarto, bueno, a punto de terminarlo, un minuto 18 queda, y es muy poco tiempo para que Murcia consiga remontar el partido. Es muy complicado, muy muy muy complicado. Lo que no quita para que haya sido una muy buena temporada de UCAM de Murcia, y esto no lo tiene que restar.
4: Totalmente.
14: La mejor de la historia.
0: Pero tiene mala pinta, 5-8-7-7. Ha faltado un minutito para el final del tercero. Hay cambio. Marcos y Cabreo en el Almería.
2: Un par. Se ha ido Morcillo, entra Mel Ahmed. Se ha ido De La Fuente, entra Talis. Doble cambio de Rubi.
4: Y no lo ha sentado bien a De La Fuente,
3: Con un cabreo brutal de nivel De La Fuente, que es verdad que llegaba muy bien a este playoff, pero hoy ha estado prácticamente inédito.
13: ¡Pase, Cámara! ¡Espérate dentro del área, Cámara! ¡Eso va a ser! Corner, creo, sí. Corre para el Castillo.
3: Bueno, que no ha estado bien, y lo que creo que quiere Rubi ahora es agitar un poco al equipo. Se quita a dos futbolistas con amarilla que habían sido poco protagonistas. Tanto Morci como Miguel De La Fuente, mete a Talis de 9 y en la izquierda va a poner a Nico Medamed, que es otro perfil de futbolista muy distinto a Morci.
13: Otro córner. Y va a volver a ser a la escala. Castalia, claro, es que esto lo celebra como si fuera casi un penalti.
2: Uno más, se viene arriba porque en esta primera parte todavía no había reaccionado el Castellón y ahora parece que se va acercando un poquito más.
13: Alberto al suelo otra vez, mucho contacto dentro del área, le dice el árbitro que pare y pone paz un poquito ahí Luis Bestard. La va a poner cara, marca la jugada, la pone con pierna izquierda, Andrés, segurísimo. Ahí Andrés Fernández.
4: De todas formas, Miguel de la Fuente se cabrea porque le cambien, pero es que para mí le quito culpas de su partido. Es que no le han dado situaciones reales.
0: Yo creo que está más cabreado por el partido que por el cambio.
4: ¿Tú crees? Sí, yo tengo la sensación de que es de que le cambien porque él se tira la frustración de que no ha podido participar y no ha podido demostrar que estaba para seguir jugando.
13: Se lo está pegando a creer Almería, es peligro que viene Nico Melamed. Melamed le pega a Melamed, arriba. Se golpeó muy lejado en el Nico Melamed, se marchó alto.
2: Y respira Castalia, cada vez que la coge el 10 de la Almería. Esto es lo que tiene esta plantilla. Dos cambios, agitó Rubio el banquillo. Primera llegada después de esa doble sustitución de la Almería.
3: Creo que la pierde Pablo Santiago en el carril central y ahí provoca la transición de la Almería. Tiene que tener cuidado ahora el equipo de Pablo Hernández con no perder balones en zonas tan delicadas.
4: Pero qué calidad arriba, ¿eh? ¿Habéis visto el toque de balón para simplemente con ese primer contacto quitarse al rival de encima? Qué futbolista.
3: Lo ha hecho también en la única ocasión que había tenido en la primera parte, Borja. También hace una acción técnica bestial antes del pase a Miguel de la Fuente. Bueno, digno de un auténtico genio como es arriba.
13: Ah, pero la presión, no sé si la estáis viendo, pero la presión es mucho más alta de la Almería durante toda la segunda parte. Nada que y ver. Así el Castellón sufre más.
4: Claro.
13: Y le hace mucho, mucho más peligro.
3: Claro. Es que esto el Almería lo hace muy bien, porque además quizás no sea un equipo particularmente constructivo con Sosic y con Lopi en el centro del campo, pero si roba arriba te mata y creo que lo ha dicho antes muy bien Borja, esto le beneficia mucho más.
13: Bien, ahora la Almería que recupera y está mejor en esta segunda parte el equipo de Rubi tras los cambios y después un poco del modelo de juego. Balón ahora a la izquierda para Nico Melamed. Quiere Navarrena con la cabeza hasta Matis. Gambolsa y el portero belga. ¿En Pomar es también valenciana la balona?
3: Es la segunda vez que te lo digo, eso es valenciano también, sí.
4: En Pomar. Pues
2: en Pomar no está bien.
3: No, sí, bien está. Pasa que no es castellano, es valenciano, ¿no?
13: Pero esa la entendéis, ¿no?
2: ¿Cómo diría?
4: En Pomar.
3: Yo me imagino a alguien empomado que está untado en crema.
4: A mí me suena, sí.
2: Cuidado, cuidado. Blocar, ¿no?
4: Sí. A mí en Pomar...
3: Es que yo creo que
4: me suena una cosa.
3: Concepto de... Concepto de pomo,
1: o sea,
3: algo cerrado.
1: Tendrá que sonar, está claro.
4: Sí, a mí me suena mal.
13: A sonido, claro. O sea,
1: no suena bien.
13: Vale, pues la voy a seguir diciendo.
1: Suena un poco a cochinada.
13: A cajón que no cierra.
3: Exacto.
1: O a cochinada.
2: Es que hay varias, ¿eh? Vosotros, cuando se os va una pelota a un tejado que estáis jugando.
4: Colar.
2: Colar, ¿no?
13: Y sácala.
2: Claro. Sí, sácala. O sea, en colar. Sí.
13: Espérate, que viene Almería, viene Almería, viene Adrián Bárbara, pone Adrián Bárbara derecha. ¡Qué buena es! ¡Arriba! ¡Qué golazo! ¡Gol! ¡El Almería! ¡Parte derecha! ¡Lo ve Barba! ¡Pero qué calidad de Sergio Rivas! ¡Que con la derecha la pone lejos de la portería de Roma Mates! ¡Ha salido mejor el Almería en la segunda parte! ¡Tiene el primer tirapuerta hace daño! ¡66 de partido! ¡Lo quiere el Almería! ¡Castellón 1! ¡Almería 1!
0: Llega el tanto del Almería, llega el gol de Sergio Rivas, uno más. El golazo de uno de los mejores jugadores de la categoría de esta segunda división, Marcos.
2: Bueno, y rompe la piña de la Almería en el córner con todo el banquillo también, unida a ella incluso algún miembro del staff. Más cauto se queda Rubi, hablando, dando indicaciones a todo aquel que pilla por la banda, intenta responder Castalia ahora animando, obviamente con parte de la grada se queda más fría. Botan, saltan todos los aficionados de la Almería, que ahora sí despiertan en Castalia.
0: Bueno, pues el gol es tremendo, la conducción de Sergio Rivas, cómo se orienta hacia un lado, la pelota hacia la banda y el cuero, que yo creo es sin ser fuera de juego, remata. Es muy bueno el remate porque es muy difícil, Jaime.
3: Sí, el centro es muy tensito, va muy, muy tensado, y ahí creo que también cualquier primer toque puede provocar que el balón vaya bien dirigido a puerta. Pero como Arribas llega muy pronto al primer palo a la jugada, él tiene que colocar el cuerpo detrás y la pierna derecha adelante y acompañar ese balón de Embarba para cruzarlo al palo largo. Es una jugada muy difícil porque tiene que hacer un escorzo muy muy complicado, pero con la calidad que tiene Arribas, mira dónde la ha puesto. Por eso es el máximo goleador de la Liga Hypermotion sin ser nulo.
4: Borja. Son 26 goles, es que sus números son una barbaridad. Pero la jugada, yo creo que aquí hablamos del cambio de la Almería. Aparece Melamed, que deja su zona, aparece por interior, hace una excelente conducción mientras arriba ya está lanzando un desmarque, apertura a banda en Barba, que tiene un excelente golpeo, pone una pelota en ventaja para el atacante. Luego el remate es muy difícil, como comentáis, a nivel técnico, como siempre arriba es destapando su tarro de esencias, pero a mí la clave de la jugada me parece el movimiento de Melamed para aparecer liberado en espalda del centrocampista del Castellón y poder tener carril para manejar la jugada.
13: Ahí intentaba filtrar Alberto y se la va a quedar Andrés Fernández. Ha bajado ahí en las pulsaciones en Castalia, Marcos.
2: Ha bajado un poquito las pulsaciones en Castalia. Es verdad que la grada de animación respondía animando con la misma fuerza, te diría, o más, pero obviamente ha sido un jarro de agua fría para el estadio, que intentamos palpar un poco cómo estaba al descanso la gente, y hablaban, ¿no?, de que tal vez debía haber cerrado el partido, meter alguna de las ocasiones en el Castellón en la primera parte, ahora partido nuevo.
13: El Almería al final, es que la jugada es un golazo, el remate de Arribas es un golazo, poniéndose la lejos a Matis.
4: Todo bien.
3: Es con la derecha, ¿eh? Que Arribas sí, creo sí, que es zurdo.
4: Sí, sí, todo, pero todo bien. Por cierto, es la temporada más goleadora de su carrera. Ha marcado más goles que sumando las dos campañas anteriores con el Almería. Y su mejor año había sido en el Real Madrid Castilla en Primera Federación, donde hizo 21 goles.
0: Bueno, la verdad que el año es para que si no sube alguien, lo compre, evidentemente.
3: Sí, es que a mí, para mí, que Arribas...
0: Y aún subiendo, yo creo que Arribas es un jugador aprovechable para equipos de la parte de los 10 primeros.
4: Europa.
0: Sí,
4: Europa.
0: Sí, vamos, 100%. O sea,
4: ¿sabes dónde me encaja a mí mucho? En el Betis.
3: Betis, correcto.
13: Mira el Castellón, mira el Castellón, viene Cala dentro del área. Cala, Cala, Cala, Cala, Cala, alto. Estaba Cala, lo hizo todo bien, le puso una buena bola al espacio. Peñat, que era en la barrera, era más clara de lo que parecía, ¿eh? Y ahora mira qué bronca hay ahí entre López y Bonini, ¿eh? Hablando sí, entre ellos.
2: Hay bronca entre centrocampista y central de la Almería. Y prepara doble cambio el Castellón. Creo que va a salir Suero. Y se prepara también Raúl Sánchez.
3: Bueno, la marca madrileña. Es lo que tiene más afilado en el banquillo para hacer daño al rival.
13: A mí hoy tampoco me desagradaría ver a Álvaro, ¿eh? Álvaro Rodríguez, el jugador que llegó en el mercado de invierno del Mérida.
3: Sí.
13: Y no sé, le hemos visto poquito. La tiene el Castellón de nuevo, Alberto. 70 de partido.
4: Oye, me chiva un amigo que bueno, que estemos atentos al Villarreal.
13: ¿Por Cala, dices?
4: No, no, por Arribas.
3: Por Arribas.
2: Ah. Cuidado. Me cuadra también, ¿eh?
3: Cala es otro que también, no tengo que sea una anomalía tan grande como Arribas, que esté en segunda.
4: Cala español.
3: Pero dice, el español, claro, vale, va a encajar si termina haciéndose. Vamos.
0: Que yo os iba a decir que a mí me encajaba, lo prometo, en un equipo perfil Villarreal, que creo que es muy de estos fichajes, de un jugador que destaca, apostar por él sin miedo pues... a hacerle que dé un salto. Luego es verdad que en antaño, al que le encantaba, ahora la verdad que no sé dónde está el director deportivo, es Ramón Planes. El que fue director
3: deportivo. ¿Ramón Planes está en Al Ittihad? Me parece que es, en Arabia.
0: O sea, no lo sé. Pero a Ramón Planes le encantaba, pero ojalá no se vaya a Arabia, Sergio Rivas.
4: Le quería el Sporting de Portugal,
3: sí,
4: que era el que más estaba apretando para llevárselos, mira, muchísimo, en el mercado de la Liga Hypermotion, el Sporting, y Villarreal parece ser que a Íñigo le cuadra, por lo que me están contando, así que oye, pues vamos a ver si finalmente Villarreal es uno de los que entra en la puja. No le ha ido mal fichando talentos que han pasado por buen nivel por la Hypermotion, como Moleiro, por ejemplo.
0: Me encanta el cartelón, mira, de cambios del Castellón.
3: Sí.
0: No me había fijado.
3: Está muy chulo, sí,
0: buenísimo.
13: Pues mira,
0: a ver, para la gente que no se está escuchando bien, es una pila Duracell, lo que es lo negro es lo que es lo negro de la pila. Y lo marroncito es
3: el polo, digamos, la punta. Es la puntita marrón.
0: Y el más es el... Bueno, es que no sé cuál
3: el más, digamos, el polo positivo sería la parte marroncita.
0: La marroncita.
3: Y lo que va al negativo es lo negro, donde está el cartelito con los números. Está muy chulo, ¿eh?
2: Cambios, se van, por Marcos, cierto, las dos bandas, ¿eh? Sale Jacobsen, sale también Pablo Santiago. Entra, como decíamos, Suero y
13: Raúl Sánchez.
0: Jaime, los cambios.
3: Me gusta muchísimo. Creo que va a recuperar el Castellón con ellos ese dinamismo que le ha faltado en la segunda mitad. Además, es un grandísimo llegador Irra Suero. Y luego Raúl Sánchez, un jugador muy versátil, muy polivalente, con mucho gol. Es verdad que esta temporada, en su segunda etapa en Castellón, no está terminando de cuajar grandes cifras ni buenos partidos. Pero cuando se marchó a México, era un futbolista que en el Castellón se cascó 12 goles y 4 asistencias en 36 partidos en la temporada anterior.
13: Y que, bueno, lo vendieron por 1.400.000, ¿eh? A México, al Necaxa.
3: Gran operación.
4: Yo soy muy de Irra Suero. Y Alex lo sabe. Lo dije también en la última jornada de Hypermotion. Porque me parece que tiene...
2: Por cierto.
4: Me parece que tiene cierta inconsciencia, a veces en los partidos, que viene bien para los momentos de presión.
13: Pues ahora le da la responsabilidad de acompañar ahí, porque tira acá la banda y va a ser él el que acompañará a Ousmane Camara arriba. Sí. Es el ajuste que ha hecho para Hernández.
3: A mí me hubiera gustado más, Alex, verlos más tiempo juntos, tanto a Cala como a Irra Suero en un partido. Lo que pasa es que es complicado,
13: claro,
3: por el tema físico sobre todo, porque es un jugador que a lo mejor le cuesta un poco más, pero en cuanto a talento, los dos juntos son generadores de fútbol.
13: Mira, Suero de espaldas, ya la tiene la primera, balón para Alcázar, en ese 3-2 entre Raúl Sánchez, Suero y Alcázar, balón para Alcázar, la va a poner con pierna izquierda, la pone Alcázar buscando a Camará, estaba ahí Calatrava, la despeja la defensa, creo que ha sido Bonini, va al suelo ahí Raúl, pedía una falta, para mí no la hubo, la pone Suero, y toma la puesta, madre mía, para la puesta, sí, ahí Suero.
2: Para mí no hubo nada, el árbitro dice que tampoco, no sé qué intentó hacer Suero, imagino que ponerla a la olla, se le fue muy desviada, saque de puerta para el Almería, a pesar de que Raúl Sánchez, mira, ahora se levanta del césped de Castalia.
4: Tampoco le queda mucho más a nivel ofensivo del Castellón, ¿eh? No, el banquillo, no, no. Porque Álvaro García no ha salido bien, este chico que estaba haciéndolo muy bien en Primera Federación, y que hubo varios equipos que se pelearon para sacarlo del Mérida. Luego Tommaso de Nipoti tampoco ha triunfado, no ha tenido un buen año el ex del Atalanta, por cierto fue compañero en inferiores de Matteo Ruggeri, el jugador del Atlético de Madrid, y no sé qué me queda, Douglas. Aurelio, ¿no?
13: Hombre, Douglas.
3: Sí. Pasa que Douglas, después de toda la lesión y la inactividad, pero es un jugador realmente que si no se hubiera lesionado habría sido muy importante, ¿eh?
4: Muy bueno. Muy bueno. Clave en el ascenso a Liga Hypermouse.
13: Es un jugador además por el que el Presi, por el que Bob Bulgaris hizo inversión también importante. Y obviamente esa lesión de cruzado que la ha tenido fuera, pues bueno. Hay cambios ahí, Marcos, ¿no?
2: Sí, veo Chirino preparado a
13: Chirino fuera.
2: A ver, cuidado. Se va Chirino, mira, va a entrar Chumi. Tremendo, ¿eh?
13: Aplaude a la grada de la Almería solo, claro.
2: Entra Chumi para dar salida a Chirino. Se prepara Arnau.
0: Lo de Chirino y en Barba y los silbitos son para Chirino.
3: No, para Chirino solo.
2: Sí, sí, sí.
13: Sí, sí, se va para Chirino.
0: Pero no había rivalidad previa, o sea, no. De simplemente...
3: O sea, es por hoy y por algo, partido de ida también, que hubo
0: vale.
3: Un mira poquito lo que de
2: le
3: canta,
2: Marco, bueno, que le cantan, se acuerdan un poco, la grada de Castellón se acuerda un poco de las noches de Chirino en Castellón, ¿no?
4: Vaya.
2: Se lo pasaba bien. Lo pasaba
0: que Chirino
2: bien,
0: estuvo en Castellón.
4: Claro, por eso. Claro, claro, lo firma la Almería del Castellón.
0: Vale. Claro, claro. Entonces lo entiendo.
1: Claro, claro. Lo que se coincidió campo, con mucha gente.
0: Sí, conmigo. ¿Tú lo viste, Nacher, por allí?
13: Sí, claro.
2: Bueno, yo creo que le hemos visto todo.
3: Nacher que sale más que el camión de la basura, tú.
4: Bueno, pero... Pero una cosa, esto es lo de siempre. Chirino el año de Castellón en segunda, hace una primera vuelta que le querían equipos de primera división y todo el mundo aplaudía a Chirino y hacía la misma vida que después. Esto bien, es lo de siempre.
13: Espera, aquí... espera, Talis, Melamed. Quiere Navarrena, va a ser fuera de juego, sí. Lo que decíais a mí, os lo digo en serio, aquí muchos jugadores tienen ese rol de salidores, que aquí en Castellón además, como es pequeñito...
4: Salidores. Pues, salidores.
13: Sí, nunca había escuchado este,
2: Castellón hay Castellón son dos discotecas, claro, hay dos y hay una a la que va todo el
13: claro
2: mundo. Y entonces es muy difícil que no te veas.
0: Sí,
2: no,
0: pero
2: no
0: voy, al hilo de esto que decía Borja, claro, la noche no es una excusa si tú rindes bien.
3: Y sí, rindió muy bien.
0: Claro, ahí pero, está. Pero si tú rindes mal tendrás que dejar de salir, macho.
3: Pasa que hoy ya lo que dice, claro, lo que decía antes, Nacho.
0: Yo, mira, yo cuando tenía 21 años salía el viernes y el sábado estaba aquí, iba a hacer marcador. Llego a salir ayer y hoy no te aguanto aquí ni a las 12 de la mañana. Pues no he salido. Claro, ¿qué le voy a hacer?
13: Si el rendimiento es bueno, al final...
0: Claro, si el rendimiento es bueno, tú haz lo que quieras.
3: Pero no es una crítica por el salir o no. Es simplemente, ya que está en el equipo de enfrente, por tocarle un poco las narices después de que haya tenido un par de partidos donde la gente ha
0: perdido...
3: ¿Pero
0: cuál era el cántico que le estaban haciendo, si se puede decir?
2: Es un borracho, estilo simple. Es un borracho.
4: Es algo universal, ¿no? Esto no es en valenciano ni nada.
2: No, esto es en perfecto castellano.
0: Vale.
2: Para que lo entienda Chirino, sí.
13: 76 de partido. El Almería ya, pues bueno, es que es un gran resultado para el Almería. Un gran resultado para el Almería, que
2: sobre
13: se la va
2: todo porque me había empezado, claro, la primera parte.
3: Y que sobre todo llegas allí con el 1-1 otra vez a tu estadio después del partido de Valladolid y la gente te va a apoyar, la gente te va a animar y va a ver que lo tienen en la mano. Ya vas palmando y a lo mejor la gente va, como decía Pedrillo el otro día, más de entierro que de bautizo. Pero con el 1-1 creo que estando más metido en la eliminatoria, la gente va a ir más a animar al equipo que otra cosa.
4: Mejor local de la categoría junto al Racing de Santander, bueno, en la Almería.
2: Ahora empujón de Tali sobre Alberto. Para mí una vez más exagerando el central del Castellón. Esta no ha colado. No ha habido tarjeta, no se ha parado el juego. Juego que ya pone el Castellón.
0: Aguántame un segundo, Marcos, que tenemos final en lo de Estados Unidos y Alemania, ¿verdad, Enrique?
15: Pues acaba de terminar justo el partido entre Estados Unidos y Alemania. Ha ganado Alemania 1-2. Marcó el Eroisan en el 57, poco después de la última actualización, justo. Un remate con la zurda a la base del palo largo. Y por cierto, que ha habido en el tiempo de descuento ya una entrada fea de Alemania. Ha habido un poquito de gresca entre los jugadores de Estados Unidos y de Alemania, pero finalmente amarilla para ambos equipos y todo se ha zanjado sin mayores problemas, así que victoria de Alemania.
0: Gracias, Enrique, un abrazo.
15: Chao, chao, chao.
0: Ah, vale, pensaba que no me ibas a mandar un abrazo. Digo, jugar, que le he hecho yo y Enrique. En fin, que ha terminado el partido entre Estados Unidos y Alemania. Estamos pendientes todavía de lo de Inglaterra y Nueva Zelanda. Mañana hay un montón de encuentros más. España juega la madrugada del lunes al martes. Nos perdemos algo que reseñar. Yo creo que esto está visto para sentencia, ¿no, Fenor?
14: Vista para sentencia de prácticamente el segundo cuarto, que es cuando el Barcelona ha marcado la diferencia. 68-89 ahora mismo, más 21 para el Fútbol Club Barcelona. Los catalanes, que con mantenerse más o menos en la distancia de los 20 puntos que tienen, lo tienen todo hecho.
0: Refuerzo muy importante para el Barça, Rosa.
1: Sí, que el martes empezará su eliminatoria de semifinales frente a la Laguna Tenerife. Eso sí, ya cambia el formato. En vez de ser al mejor de 3, será al mejor de 5. Así que vamos a ver quién de los dos, la Laguna Tenerife, que ha hecho una serie perfecta, y el Barça, que sale muy reforzado en el día de hoy, se lleva la plaza para la gran final de la Liga Endesa.
0: Volvemos al fútbol, Nacher.
13: Viene Tales, ahí va Tales, se va el primero, Due ahí corrigiendo perfecto la posición y recuperando la bola. La Almería está mucho mejor en el partido, Lopi, viene Lopi, ahí le doblaba el pase, que pase, rápido Brignani también para corregir ese balón, el Alex Muñoz, el que intentaba progresar, viene ahora Due para suelo, iba a ser falta, podría haberla dejado seguir, ¿no?
2: Sí, había dejado seguir, yo creo que se le iba un poco larga a Due, finalmente paró el juego y ha jugado el Castillo, la pone en juego Barri.
13: Diego Barri, vamos a entrar en los últimos 10 de partido. Queda un minuto para llegar al 80. Alberto Jiménez, la vuelta el martes a las 9. Y a la izquierda la para Raúl Sánchez. Los cambios en Almería la han sentado muy, pero que muy bien, que está siendo mucho mejor esta segunda parte.
3: El de Melamed a mí es el que creo que ha sido más definitivo, porque Talis al final está haciendo un rol parecido al de Miguel. Pero creo que sin duda el reforzar un poco esa figura de jugador que se asocie, que participe más que Morci, bueno, a nivel tangible le ha dado un gol, pero creo que está mucho mejor aposentado al Almería en esta segunda mitad.
4: Porque genera dudas al Castellón, porque se mueve por donde le da la gana y aparece por dentro y luego por fuera, y entonces ahí se producen los espacios y eso es lo que está aprovechando el equipo del Rubio.
13: Mira, espacio, tiene el Castellón, cala dentro del área, cala, balón para Suero, solo punto de penalti, la tiene que llegar perfectamente, rápido Raúl, fuera. Le pegó de zurda Raúl Sánchez, el golpe era muy cruzado, muy complicado, pedía que la había tocado alguien. Esa bola, jugada de peligro aquí del Club Deportivo Castellón.
3: Se le ha quedado enredada a Suero, perdona, Marcos.
2: No, decía que se comían también algunos miembros del banquillo, los jugadores del Castellón, que están calentando al colegiado pidiendo el córner. Yo creo que no la toca a nadie, ayudándonos desde allí, saque de puerta, y ahora se enciende un poquito Castalia.
3: No la toca a nadie, y justo la jugada se ensucia, se enreda en el control de Irra Suero, en ese pase, no termina de tenerla controlada para pasar, ni tampoco para chutar. Pues mira, te he dicho yo muy pronto que no la tocaba a nadie. Creo que la puede tocar ligeramente, sí, Andrés.
13: Raúl Jaime la ha protestado muy, como si hubiera visto de verdad que la había tocado alguien.
3: Sí, es que creo que es parada del portero.
4: Es más peligrosa de lo que parecía, coincido completamente ya. Además, creo que si no hay ese mínimo contacto, podía haber favorecido la llegada de otro jugador al segundo palo.
13: Va a ser saque de banda, 80 ya cumplido, 81. Balón para Beñat, quiere Navarrena, hoy actuando en ese lateral derecho. El jugador cedido por el Athletic Club, que el año que viene yo creo que tiene esa plaza asegurada y el Athletic, va a verlo.
3: Vaya dos, ha repescado Pello, en la mini, Pello y Guerre Navarrena. Sí,
4: sí. Casi nada.
13: Mira, va Guerre, se marcha el primero, Guerre la va a poner con derecha, sí o no, la pone Guerre, rasita la bola para que Suero no llegue porque está rápido ahí Federico Bonini. La despeja ahora el Almería, un pelín más embotellado, y creo que se prepara Leo Baptista.
2: Sí, se prepara Leo Baptista, es el siguiente cambio, le está dando ahora mismo indicaciones Rubi en cuanto se pare el juego.
13: Más madera,
2: Sí, es que, claro, lo que tiene la Almería en el banquillo y cómo echa de menos el Castellón, por ejemplo, a Cipenga en esta eliminatoria.
4: Hombre,
2: hacia arriba. Nueva asistencia esta temporada, pero más allá de eso es cómo te rompe los partidos.
0: Es que no sería mejor intentar meter más jornadas intersemanales en segunda y no. O sea, yo de verdad lo de no parar en los parones lo entiendo. Creo
13: espera,
0: que no
13: espera, peligro, sí, que perdón. Quiere Navarrena ahí, Piquito Vela, le va a poner Navarrena, rápido Bonini despejando. A mí es un debate, Parra, que es muy amplio este, ¿eh? Porque lo hemos comentado muchas veces, lo de que no se haga como en la Premier League, que se mueven más jornadas intersemanales para que no afecte, no sé cómo se tiene que gestionar. O sea, no sé, que...
3: En Inglaterra lo hacen con una categoría que tiene playoff y que tiene 46 jornadas, la Champions, sí.
4: Bueno, no sé. Así si es.
3: No se podrá aquí también adaptar un poco para que
13: no se vayan futbolistas al Mundial o a una Eurocopa o a una Mundial de aquí, yo qué sé. O sea, es que de verdad, el caso Luis Suárez hizo mucho ruido el año pasado y le hizo mucho daño a la Almería.
4: Y Luis Suárez, acuérdate que lo vivió con el Zaragoza también, con el en COVID, aquel momento.
13: Con el Watford.
4: Claro.
13: Eso creo que hay que empezar a meterle tijera por algún lado.
2: Sí, sí.
0: Yo de verdad lo de jugar en los parones sí que lo entiendo, porque le das un foco a la Hypermotion que no tendrías si no estuviese. Sí, la quitas, evidentemente, pero yo creo que habría que meter más jornadas intersemanales. Sí.
4: Para que si llegas al playoff, Parra, pues, esos jugadores no falten por un campeonato internacional.
0: Claro. Eso es. Apretar un poco todo y ya está.
2: Se va Rivas,
10: en esa parte
2: el máximo goleador de la segunda división, 26 goles, ovacionado obviamente por los 500 aficionados de la Almería. Va a entrar Leo Baptistao, que tendrá 7 minutitos más descuento para hacer daño a la defensa del Club Deportivo Castellón.
0: Tampoco es que se fuera muy contento, ¿eh? Yo también le he visto ir un poco renegar.
13: Hay que empezar a pensar en la vuelta, ¿eh? Creo que es un cambio pensando un poco más en la vuelta, que Arribas esté fresco, que no se cargue porque ha jugado muchos minutos esta temporada. Y ahora hay que ver cómo unifica ese ataque con Leo Baptistao, con Arnau Puigmal y con Melamed. Normalmente tanto Arnau como Baptistao suelen jugar más a la derecha. A ver a quién ubica en qué posición, Rubi.
16: Suero, la pone Suero atrás. Bonini sacando la bola, madre mía, Suero. Jugada maradoniana, ahí se ha marchado de 3 jugadores. La salva Raúl antes de que salga. Rápido ahí la corrección, Jodic para... Se abanda a favor del Castellón.
13: Es que podría ser jugador de fútbol sala y rasuro perfectamente por fisionomía y conducción, ¿eh?
2: Está bien el Almería, pero tiene mucha más prisa el Castellón para poner la pelota en juego que el equipo visitante.
16: Hombre, Marcos, un 2-1 no es mal resultado para el Castellón. Un 2-1...
2: No, estaría bien.
16: Pero por eso tienen que buscarlo. De momento empate, Raúl Sánchez poniendo la bola adentro. Pedían una mano, para mí no es esa mano. La pedían ahí de Jozic. Todo el gestito. Estaba pegada, balón para Dué. Dué, 3 hombres encima, consigue sacar la bola al francés. Balón para Cala, Cala descarga de nuevo con Dué. Dué con Cala. El Almería trabajando mucho. Vaya caño, le ha tirado Cala. Falta ahora Velopi sobre Cala.
2: Sí, pedía tarjeta amarilla y se la va a llevar, ¿eh? Hablábamos antes de Arribas, hablábamos de Cala. Ojo que se enganchan.
16: Me la metí y Grena Barrera.
2: Ahí. Bueno, dice el colegiado que nada de nada. Amagaba con... dirigirse a Melamed, se levanta Cala, decía que hablábamos.

0: Alberto. Esa bola despeja de Bonini, le cae a Camara dentro del área, sigue peligro Camara. Lo pegó Bonini, que casi se la mete en propia. Va a ser córner para el Castellón.
1: Pide Camara que se venga arriba Castalia, manos a la cabeza primero, y ahora diciéndole a la gente que se venga arriba, que aliente al equipo en estos 5 minutos que quedan más descuento.
0: Y se preparan ahí, Marcos, ahora lo contamos, pero están Tincho y Douglas Aulerio, ¿eh?
1: Sí, pues va a agotar los cambios, si no me equivoco. Pablo Hernández.
0: Viene Suero, viene el corre, viene el Castellón, la pone Irasuero, muy cortita, la saca Nico Melamed. Segunda jugada para Due, frontal del área, ¿le va a pegar o no? La pega fatal y puede correr Almería, viene peligro. Uy, qué menos mal, porque la tocó ahí Jotis, esto era un 3-2. Bola ahora para Raúl Sánchez, recupera el Castellón, la pone de zurda. La tocó el último Lopi, Lopi se la devuelve directamente a Raúl. La pone Raúl, segundo palo, no hay nadie. La saca de ahí Bonini, la va a cazar de nuevo Calatrava. La despeja de ahí como puede, se la queda Beñáquer en la barrena. Nadie quiere seguir esa balón. La vuelve a tirar el Almería. Viene Jotis, el partido está un poco roto, ¿eh? El partido está un poco roto y se puede decantar para cualquier lado. La tiene el Almería ahora, que generarán estático porque el Castellón ya ha reculado. La presión es alta, aún así se la lleva Lopi. Qué físico.
2: La que casi preparado Ué es tremenda, ¿eh? Ha tenido fortuna porque ha rebotado en un propio futbolista de la Almería.
0: Balón para Suero, ahora puede correr el Castellón, mire, Camará, qué bien Bonini, rápido la pelea, Camará, no hay falta, va a ser un mano a mano, Camará, Rodrigo Eli, acción de gol, porque era un uno para uno. ¡Qué jugada acaba de salvar Rodrigo Eli!
3: Pues se la ha inventado Camará peleándola y luego la corrección de Rodrigo Eli muy es bueno. Providencial.
2: Como lo ha celebrado, ¿eh?
1: Bueno, increíble, ¿eh? Apretaba los puños Rodrigo Eli celebrándolo. Sigue, por cierto, tumbado en el césped Bonini, que se ha llevado ese choque en el cruce providencial porque ha evitado el segundo del Castellón Rodrigo.
2: Pero Camará se le hace de noche.
3: Sí, se le va como ralentizando la conducción, como si fuera cámara lenta, y aparece Eli como un camión.
2: Pero pelea ahí la jugada, qué bien lo hace. Madre mía, luego. La acción defensiva de Eli es perfecta, porque hace la trayectoria correcta para quitarle la posibilidad de que Cámara le pueda ganar la posición en cuerpeo. Lo hace fantástico Eli, que es un central muy eficiente y evidentemente clave en esta Almería.
1: Pero
2: si Cámara echa la pelota un segundito para adelante y Rodrigo le aparece por allí, le hace penalti.
3: Cámara está tieso,
2: Madre mía.
3: Cámara está
1: y se marcha para que entre Douglas, se marcha Cámara, se marchaba también Lucas Alcázar para que entrase al terreno de juego Tincho.
2: ¿Te gusta una de las decepciones, ¿eh? Tincho. Sí, en primera federación en el Celta, tiene una pinta extraordinaria, carrilero profundo, sensación de que podía llegar incluso a llegar al primer equipo del Celta y consolidarse. Y cuando lo firma el Castellón, a mí me pareció una gran intervención, pero no ha tenido mucho el minuto.
0: Espérate, Suero dentro del área, Suero la pone atrás, se va al suelo, pedía un posible penalti, no lo da, se van al suelo ahora los dos, Raúl Sánchez y creo que era Jones. Va a haber falta ahora sobre Tales, sobre Nico.
1: Sí,
0: Nico me la mete.
1: Protestaba Barry, protestaba Castalia, falta clara para mí, cortando la contra. Balón para la Almería, se duele de ese tobillo derecho Melamed.
0: Y allí también está Eli.
1: Sí, Rodrigo Eli también tumbado en el césped. Obviamente sin mucha prisa para levantarse. Le pedía explicaciones a Andrés Fernández, al colegiado, de por qué no había parado el juego en esa primera acción.
3: Oye, muchas menos faltas, menos interrupciones, más partido de ida y vuelta y el árbitro pasando completamente desapercibido, lo cual es bueno, ¿eh? En comparación con la primera mitad, que ha estado muy intervencionista con las amarillas, ahora va interpretando a favor de juego, lo cual es bueno para la eliminatoria y para el partido.
0: Va a ser Andrés Fernández, 89 de partido. ¿Cuánto añadirá Marcos?
1: Pues vamos a ver. Yo creo que en esta segunda parte, entre cambios, gol de la Almería, que debería ser un minuto más, unos 5 deberían caer, ¿no? No soy Burrul, pero
3: se ha perdido poco tiempo en general, ¿eh?
2: Sí, no.
1: Sí, pero ha habido un par de parones.
2: 4 minutos.
0: Bueno, vuelve a coger a Nico Melamed. Se enfada la grada de Castalia porque se la llevaba el Almería, impidiendo que el Castellón sacara rápido. Ya la pone en juego. Quedan 20 segunditos para llegar ya a los 90 de partido. Brignani poniendo en largo a Raúl Sánchez. Viene el madrileño, la deja correr. Pierde un poquito ahí de ventaja en ese mano a mano. Viene Raúl de espaldas, muy complicado ahí Raúl. Pues mira, se consigue marchar, se va al suelo y va a sacar la falta. Sí, va a sacar la falta, falta peligrosa. Pegadita al córner, parte del córner. Falta a favor del Castellón.
1: Y pedía, creo que Pablo Hernández amarilla, se lo decía al cuarto árbitro. Nada de nada. Será falta peligrosa, ¿eh? Lateral para el Club Deportivo Castellón.
3: Esa de Chumi, hay que estar un poco más.
1: 5 minutos.
3: Sí, ahí, Marquitos.
1: Vengan a por más.
3: Bien, hombre, bien. A robar a la cárcel, hombre.
2: Enorme, Marcos.
1: Ahí está.
2: ¿Dónde están los que decían?
0: Bien, Marcos.

0: Suero el que la va a poner en la barrera, Nico Melamed. Solo uno en la barrera.
1: Oye, es Arcediano el cuarto árbitro, ¿eh? Arcediano Monestillo.
2: Sí.
1: Otro de los que nunca está en las quinielas para subir y es de los mejores árbitros de segundo.
0: La pone Suero, la peina Brignani, balón muerto. Es que otra vez a Brignani, que a punto ha estado de engatillar y mandarla ante los tres palos. Madre mía, lo de Brignani.
3: La ha enganchado fatal.
2: Tiene.
3: La segunda la ha enganchado fatal.
1: Nos dura 2 meses más la competición y termina pichichi este tío.
2: Sí, tremendo. Sí.
0: Tremendo. Saca la Almería rápido, que quiere pillar un poquito al Castellón. Que no está la misma en su posición. Bola ahora para Leo Baptista de espaldas, pide una falta. La recupera el Castellón, pidió una falta y dice que nada, que sigan. La baja Douglas, la pierde Douglas. Ahora pitó una falta, amarilla. Ahora amarilla, saca.
3: Sí.
0: Y para juego, creo que ha sido para Baptistao.
3: Ha sido Baptistao, Lopi, creo que es Baptistao, ¿no? El que se la lleva, es el que corta la jugada.
0: Sí, ha sido Baptistao. Otra amarilla más.
1: Por mano.
0: ¿La va a poner de ahí el Castellón o no, Marcos? No, no, creo que jugarán.
3: Está muy lejos, ¿eh? Está justo al lado de la divisoria.
0: En vez de más un equipo de la Hypermotion, que esto era balón a la olla, ¿eh?
2: Hombre.
0: Pues rasea de nuevo el balón y ya tiene el Castellón los últimos 4 minutos para poder irse con ventaja al Almería el martes. Viene el Alberto, la espera Raúl. Alberto como extremo, otra vez. Alberto que se frena.
3: Siempre tiene 2 o 3 de estas por partido.
0: Sí. Viene Tincho, la pone Tincho buscando a Duras Aurelio, la saca Bonini. Frontal del área Due, rapidísimo Lopi para llevarse ese balón. La tenía Tales, rápido de la corrección ahí quiere la barrera para recuperar de nuevo el Castellón. El Almería firma ya el chimpum, irse a casa. Quiere saber ya más del balón. Bola para Tincho de nuevo. Supera la línea Tincho, se va Tincho, de dos Tincho al suelo Lopi, dice que balón.
3: Uy. Dice que bola, Y se lo come Lopi, le dice que se levante. Providencial, por cierto, el corte anterior, porque estaba Alberto totalmente fuera de posición,
2: Qué buen partido de Lopi. Muy buen partido del medio centro de la Almería.
0: Partidazo.
1: Es otro que, como no es tan destacado como Arribas, pues no lo imaginamos tanto, pero es otro que tiene nivel para ser top 10 en un equipo de cualquiera de los que pelean por Champions o Europa, perfectamente. Tiene un nivel.
2: En general, la Almería tiene muchos jugadores que por sí solos da la sensación de ser futbolistas de equipos de primera división.
3: Sí, sí.
2: Por bueno, eso contaba Pedrillo Parra que Lopi le quería la Aston Villa ahora. Y que el Almería ha dicho que marcaba una cifra, no recuerdo cuánto dijo Pedrillo, kilos. Y que kilos. Si no, no salía.
0: Mira Lopi otra vez, madre mía, no se la quita nadie a Lopi. Ahora se la robó Raúl. Raúl de espaldas, rápido ahora el trabajo defensivo del Almería, que sabe que queda poquito para llevarse el premio. Pedía una falta que no concede el árbitro. Para mí no hubo nada. La recupera Puigmal. A la izquierda la espera Tales. Viene el Almería ahora con las Torres. Ojito que viene la bola para Baptistao. Tiene que salir Mates. Lampoma Mates. Y ya juega el Castellón de nuevo. Últimos 2 minutos. Ahora empieza el correcalle, Marcos, Empieza el correcalle. Balón a la izquierda para Cala. Cambió de banda. Ahora ha caído aquí en izquierda. Viene Calatrava con la pierna zurda, buscando a Suero. Le cierra ahí perfecto el espacio Chumi. Toca atrás ahora para Tincho. Pide Castella que venga. Es el último arreón. Balón para Alberto. Alberto hacia la esquina para que la baje Suero. Bola ahora de nuevo para Tincho. Va a decir fuera.
3: Fuera de juego.
0: Sí. Fuera de juego va a ser. Bola para el Almería.
3: 1:20.
0: Pues tiene toda la pinta, señoras y señores, que esto se decide. Bueno, se va a decidir igual el Almería, claro. Sí, el Almería.
3: Bueno, se queja ahora parte de la grada de Castalia porque es el segundo parón en el que la Almería pierde tiempo. Piden al árbitro que añada algún minutillo más. Tiene pinta de que no va a ser así, ¿eh?
0: Último minuto, Andrés Fernández marcando ahí a todos sus jugadores, que para arriba, que ahí va la bola. En largo, buscando a Talis y a Baptistao. Brignani y Alberto para la defensa. La toca Brignani, se la queda el Almería. Viene Talis, trabaja Alberto para recuperar esa bola y que el Castellón tenga la última. Quedan 40 segundos. Viene Alberto, la pone Alberto, filtra para suelo. Lopi otra vez, qué partidazo.
3: Increíble.
0: De Lopi, madre mía. Choca ahora Alberto, con Guzmán, pelea una falta que no hay. Va a ser bola, quedan 30 segundos.
3: Pues, le ha perdonado la falta porque ha querido, pero ha ido Alberto a chocarle directamente a Raúl.
0: Espérate cara y bronca del árbitro a Rubi. Y protesta con razón porque es falta.
3: Sí, sí, protesta con toda la razón del mundo porque además llegaba con ventaja al Castellón y ha ido a chocarle.
0: Espera, espera, mira, la va a enseñar. Amarilla.
3: Estamos tarjeta a un miembro del staff del Almería.
0: Pues no sé si esto dará para alargar uno más o qué, porque quedan 10.
3: Yo creo que diría. Uy, espera. Se chocó ahora Cala, ojo que va a expulsar.
0: Espera, espera, espera, espera, que el árbitro lo para otra vez.
3: Para el partido, se dirige al banquillo de la Almería. Ha hecho un amago ahí.
0: Se ha chocado el árbitro y Cala, Marcos.
3: Sí, sí, sí. Se dirigía al banquillo de la Almería con intenciones, se ha chocado con Cala. Y ha dicho que nada, que a seguir mientras Rubi pide el final.
0: Un minuto más de partido, yo creo. Balón para Alberto, para que la peine Douglas. La revienta de ahí, Nico Melamed. Cuidado que viene Talis. Choca con Brignani y Alberto al suelo. Alberto otra vez. Vaya máster otra vez de clínica en acciones defensivas.
2: Otro partido.
0: Hasta aquí dice el árbitro. Hasta aquí dice Luis Bestar que llega a este partido. Lo marcó el Club Deportivo Castellón con un golazo de Brignani. Lo empató con otro golazo Sergio Arribas para Almería. Todo esto se va a decidir el martes a las 9. Almería-Castellón para la vuelta de las semifinales del ascenso a la Primera División.
2: ¿Cómo se retiran abajo, Marcos?
4: Bueno, ligeras protestas de algún futbolista del Castellón que pedía un minutito más a ese tiempo añadido. Se saludan ambos jugadores deportivamente. También ligeros cánticos de sí se puede por parte de Castalia, que obviamente se ha quedado más fría en esta segunda mitad después de haberlo visto tan cerquita y de ver una gran versión de su equipo en el primer tiempo.
2: Ahora te escucho con los protas, ahora te pregunto por el MVP del partido con Jaime Matías y con Borja Aranda. Ahora mismo hacemos el resumen, tenemos que contar también el final en lo de Murcia, Fenor.
5: Así es, se acabó el partido en Murcia con la victoria definitiva del FC Barcelona por 76-100, 24 puntos, y el mejor del partido ha sido Claiborne con 23 puntos, 3 rebotes, 3 asistencias, 29 de valoración. Partido que al final ha sido fácil para el FC Barcelona después de la ventaja que cogió entre el primero y el segundo cuarto, y la imagen ha sido el final del partido, todo el último minuto de este partido, el público del Palacio de los Deportes de pie ovacionando a su equipo.
2: Qué bonito, desde luego que sí, no todo es ganar. Gracias, Fenor, un abrazo.
5: Un abrazo.
2: Un abracito fuerte para Jorge Fenor. Rosa, tu resumen de lo que hemos visto en el día de hoy en el Palacio de los Deportes de Murcia.
6: Bueno, pues que desde el segundo cuarto no ha habido partido. Y ha sido muy difícil para UCAM de Murcia, que ha notado mucho la baja de Julius, que el otro día anotó 22 puntos y hoy, pues fíjate, la diferencia ha sido de 24 puntos, o sea que ahí hubiera estado con De Julius o no, es un indemostrable. Lo que sí que es demostrable es que el Barça ha jugado un grandísimo partido desde el principio del encuentro, que ha tenido jugadores muy colaboradores, muy destacados, llevando todo el rato la iniciativa, no dejando a UCAM de Murcia acercarse en el marcador. Destacamos a Claymore por los números, 23 puntos, 3 rebotes, una asistencia para 29 de valoración, pero Senghelia también tiene una buena valoración y han aportado muchos jugadores como Parra, Vesely. Bueno, yo creo que el Barça llega en un grandísimo momento a las semifinales. Creo que la Laguna Tenerife ha hecho unos cuartos de final también como para no tenerle miedo a ningún rival. O sea que creo que la semifinal, la Laguna Tenerife Barcelona, bueno, al revés, Barcelona, la Laguna Tenerife, correcto, va a ser espectacular si los dos mantienen este ritmo de juego.
2: Gracias, Rosa. ¿Tienes más etapas o ya te has pasado la pantalla del día de hoy?
6: Ya me he pasado la pantalla del día de hoy, sí.
2: Bueno, pues no está mal.
6: Sí, porque luego tengo que prepararme para la semana que me espera.
2: Bueno, pues nada, pásalo muy bien, ¿eh?
6: Chao.
2: Y nos vemos a la vuelta. 57 sobre las 10, ahora le pregunto a Jaime, ahora le pregunto a Borja. Nada, ponemos la cancela a este marcador de Radio Marca.

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Queridos amigos de Música y Letra, un saludo de Javier Pérez, el técnico, y de Andrés Amorós. Continuamos con el ciclo Mahler, continuamos con las sinfonías, hoy tercera sinfonía, la que llamaba Sopeña mi maestro, la sinfonía Nietzsche, la sinfonía Dostoyevsky. Con eso se hacen una idea por dónde van las cosas. Como siempre, las versiones de Claudio Abbado, Festival de Lucerna. Empezamos escuchando el primer tiempo enorme, de 33 minutos. Comienza con una marcha casi militar. Pan se despierta, llega el verano. Primer tiempo de la tercera sinfonía. 33

Hemos escuchado el larguísimo, enorme, si quieren decían en su momento desmesurado, tiempo primero de la tercera sinfonía de Gustav Mahler. Es una sinfonía que él la compuso durante un periodo de unos 4 años, a fines de siglo, hacia 1896. Acabó de trabajar, entonces tenía una relación sentimental, su compañera antes de conocer a Alma, que era Natalie Bauer, y lo que quería expresar en esta sinfonía es nada menos que las etapas de la creación. Por eso pensó primero llamarlo Sueño de una noche de verano, pero sin relación con Shakespeare, y luego lo pensó llamar el Gaisaber, traducimos, refiriéndose a una obra de Federico Nietzsche, que influyó muchísimo. Nietzsche significa, entre otras cosas, dicho rápidamente, el vitalismo absoluto, la quiebra de Kant, del racionalismo, de la ilustración, la búsqueda de un vitalismo que muchas veces es desesperado. Bueno, lo que escuchamos en segundo lugar es el tiempo 4, un tiempo, dice, misterioso, que empieza muy, muy flojo. No está estropeada su radio, no se preocupen. Es un texto que canta la contralto, un texto precioso, muy poético, claro, de Federico Nietzsche. En alemán canta, oh Mensch, oh Mensch, les traduzco, oh hombre, atención, atención. ¿Qué dice la sombría noche? Yo estaba durmiendo, pero del profundo sueño me desperté. Y ahora viene lo tremendo. El mundo entero es insondable, es inabarcable, es infinito, y es más insondable que el día. Hombre, hombre, profundo, repite 3 veces, tif, tif, tif, profundo, profundo es el dolor, profundo es el dolor. Pero el gozo es más profundo que el dolor del corazón. Habla el dolor, pasa, habla el dolor, pasa. Y sin embargo, ahora viene la conclusión, todo deleite quiere ser eterno. Todo gozo, toda felicidad quiere alcanzar una profunda eternidad. Lo escuchamos también en la versión Orquesta Festival de Lucerna, dirigida por Claudio Abado, el tiempo 4 misterioso, O Mensch. Son 9 minutos.

Hemos escuchado esta maravilla, el tiempo cuarto misterioso, Omens, Omens, con un texto de Federico Nietzsche, de la tercera sinfonía de Gustav Mahler. Es el Mahler este más hondo, más profundo, más reflexivo. Y ahora viene, ¿qué es lo que a él le gusta? El contraste. Fíjense, se lo digo, en fin, con toda la llaneza habitual con la que yo hablo. Siempre estaba, sabemos, a Mahler le preocupaba muchísimo el dolor, los pobres, los enfermos, los que sufren, los niños. De modo muy especial, los niños y, sobre todo, la anticipación, los niños que van a morir, los Kindertotenlieder, las canciones de los niños muertos, que luego él también tuvo una tragedia, pero antes de sufrirla. Pero a la vez, por contraste, digamos, se imagina el coro de los niños en el cielo, a partir también de uno de los líderes de Das Naben, Wunderhorn, lo que los ángeles nos enseñan. Y entonces los niños en el cielo, niños muertos, la tragedia es para nosotros, pero para los niños es el cielo, y allí están jugando, cantando, comiendo golosinas. Les leo un poquito del el coro. Primero empieza el coro de niños. Bim, bam, bim, bam, bim, bam, bim, bam. Cantan tres ángeles una dulce canción. Qué alegres resuenan en el cielo con júbilo, porque Pedro está ya libre de pecado. Bim, bam, bim, bam. Y cuando Jesús se sentó a la mesa con sus doce apóstoles para la santa cena, habló así Jesús. ¿Qué haces tú aquí? Cuando te miro, lloras. Bim, bam, bim, bam. Y la contralto. No debería yo llorar, Dios misericordioso. He infringido los 10 mandamientos. Voy y lloro amargamente. Ven y apiádate de mí. Y el coro de niños otra vez, y el coro de mujeres. Tú no debes llorar si has infringido los 10 mandamientos. Arrodíllate y reza a Dios. Voy saltando, concluye la contralto. La dicha celestial es una ciudad muy venturosa. La dicha celestial no tiene fin. Y el coro de niños, bim, bam, bim, bam. Escuchamos así pues el tiempo quinto, coro de niños en el cielo. Lo que los ángeles nos enseñan de la tercera sinfonía de Mahler. Son 4 minutos y medio.

Hemos escuchado este conmovedor, por su ternura, coro de niños en el cielo, cantando lo que los ángeles nos enseñan, cantando bim, bam, bim, bam. Y acabamos escuchando el tiempo sexto, el adagio final, lo que el amor me enseña. Una frase, todo se resuelve en la paz y en el ser. Se lo explicó con esta, a propósito de esta sinfonía, a una amiga suya, la Anna Bahr Mildenburg, lo que quería transmitir con ella. Les leo. Mi sinfonía será algo que el mundo no ha escuchado nunca. Toda la naturaleza tiene una voz en ella. Cuenta secretos tan profundos que uno quizá lo sospecha, pero en un sueño. A veces me siento raro con ciertos pasajes, siento como si no lo hubiera conseguido en absoluto. Si lo consiguió emocionarnos profundamente Gustav Mahler con este tiempo sexto, el adagio final de la tercera sinfonía en la versión, una vez más, de Abado, Orquesta Festival de Lucerna. Son 9 minutos y medio. Hasta el próximo día.

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2: Bienvenidos, queridos oyentes, un programa más de Historias de nuestros médicos. Un programa que lo que pretende es hacer un homenaje a nuestros doctores. Las personas que nos cuidan, que nos miman, que nos escuchan, que nos curan, que nos salvan la vida y que nos curan heridas. Hoy tenemos con nosotros a la doctora Elena Conde. Ella es dermatóloga, ahí diríamos, bueno, hemos escuchado dermatólogos, muy interesante. Pero ¿y si les digo heridóloga? Heridóloga. Logos que estudia, eri, viene de herida. Efectivamente. Es una gran especialista en heridas. Ha estudiado también geriatría, es decir, que vamos a combinar heridas con personas mayores, que evidentemente son las que, a no ser que sea un accidente, las que más lo sufren. Y también ha estudiado psicología, es que no falta de nada. Hospital Virgen de la Torre, Gregorio Marañón, Clínica Dermatológica Internacional. Es decir, una persona que trabaja continuamente y que cuida y cura nuestras heridas, que es tan importante. Así que vamos a estar rápidamente hablando con la doctora Elena Conde, pero antes le vamos a dedicar un poema. El poema lo he titulado La mujer que escucha a las heridas. En A Coruña, frente al mar que enseña a mirar lejos, nació una niña, un 8 de noviembre de 1985. Con esa mezcla de sensibilidad y fortaleza que solo poseen algunas personas destinadas a cuidar. Rafael y Elena le enseñaron el valor del esfuerzo, de la cultura, de la disciplina silenciosa. En aquella familia de números, finanzas y palabras creció una niña curiosa, inquieta, incapaz de conformarse con respuestas simples. Mientras Cecilia y Blanca compartían con ella la vida cotidiana de hermanas, ella dudaba sobre su futuro. Y bendita duda, porque las personas profundas casi nunca encuentran su camino demasiado pronto. Le gustaban las ciencias, el dibujo, las matemáticas, la biología, los idiomas. Y cada tarde, después del colegio, su padre la llevaba a clases de francés, inglés y alemán, mientras ella merendaba en el coche, sin saber aún que estaba preparándose para abrirse al mundo. Pensó en ingeniería, arquitectura, diplomacia y también en medicina. Todo la apasionaba en teoría, aunque desconocía todavía qué significaba de verdad vivir para los demás. Su abuela paterna soñaba con verla médica. Tal vez, sin saberlo, ya intuía algo especial en ella. Cuando llegó el momento de elegir especialidad, lloró. No lloró de felicidad. Lloró por miedo de haberse equivocado. Porque la verdadera vocación a veces no llega como una certeza, sino como una búsqueda. Dermatología apareció casi por casualidad, entre dudas, numeritis y cercanía al Gregorio Marañón, pero el destino tiene formas misteriosas de ordenar la vida. Y fue allí, en los últimos años de residencia, donde las heridas la encontraron. Desde entonces, su vida cambió para siempre. Porque hay médicos que curan enfermedades y otros que deciden acompañar el sufrimiento visible, de dolor lento, la piel que tarda en cerrarse y las almas que se cansan de esperar. Hizo a la vez dermatología y psicología, como si necesitara comprender la piel y la mente, la herida y el miedo, el cuerpo y la emoción. Después llegó París, la formación en flebología y geriatría, los hospitales europeos, las rotaciones, los fellowships, pero cuanto más aprendía, más humana se hacía su medicina. Hoy es secretaria de la Sociedad Europea de Heridas. Escribe, investiga, enseña y aún así conserva intacta la mirada humilde de quien sigue queriendo aprender. Desde 2014 comparte conocimiento en su blog, Cuando una herida en la piel no se cierra. Un título que parece hablar también de tantas heridas invisibles de la vida. Ha escrito libros para enseñar a curar mejor, pero también para cuidar mejor. El arte de curar las heridas, heridología, te explico las heridas con colores y flores, y quizá ahí esté resumida su forma de entender la medicina. Poner humanidad, belleza y delicadeza donde otros solo ven dolor. Regaló 10.000 ejemplares de uno de sus libros tras recibir un premio solidario, porque entendió que el conocimiento solo tiene sentido cuando se comparte. Ama leer, ama los perros, ama viajar sin prisas ni horarios. Ha practicado 1.000 deportes con el entusiasmo de quien disfruta del camino sin necesitar trofeos. Y volvió al piano, como quien vuelve a encontrarse con una parte dormida del alma. Le preocupa el sufrimiento animal, le preocupa el planeta, le preocupa el exceso, el despilfarro, la falta de evidencia científica, en tratamiento que producen dolor innecesario, y por eso combate rituales absurdos, curas agresivas, sobreuso de antibióticos, costumbres médicas heredadas, que olvidan que detrás de una herida hay una persona. Un día recibió un mensaje de alguien a quien ni siquiera conocía aún. Vamos a Burundi. Y hay muchas heridas. ¿Vienes? Y respondió simplemente, sí. Sin pensarlo demasiado, porque las decisiones más importantes de la vida no siempre se razonan. A veces simplemente se sienten. Y allí fue, el país más pobre del mundo, a demostrar que la medicina verdadera no depende de la comodidad, ni del prestigio, ni del reconocimiento. Depende del corazón. Bienvenida, doctora Elena Conde.
3: Bueno, muchísimas gracias por la invitación para estar hoy aquí y me parece precioso cómo hemos empezado. De hecho, me he emocionado. Ha sido como un poema escrito por una persona que me conocía porque me ha traído recuerdos y imagino que mi madre me estará escuchando porque es muy fan del programa y ella también estará emocionada porque, bueno... Recordar esa infancia y todos esos pasos pues que hemos vivido juntas, pues es emocionante y te lo agradezco.
2: Gracias a ti por venir y le mandamos un beso muy fuerte a Elena, a tu madre, porque además he de decir que es conocida de Federico, de Isabel, o sea, es una persona, pues aquí, al final, esta es una radio que todos los que estamos y todos los oyentes somos una familia porque nos gusta lo que decimos, lo que hacemos y bueno, pues a Elena por seguirnos y por estar ahí, pues un beso muy fuerte de su hija y de este servidor. Bueno, pues antes de empezar a hablar con la doctora Elena Conde, vamos a repasar un poco su currículum. Hugo Alonso.
4: Se licenció en medicina por la Universidad Autónoma de Madrid. Más tarde se especializó en dermatología en el Hospital Gregorio Marañón. De manera simultánea a su residencia cursó el grado de psicología por la UNED, finalizando ambas formaciones en 2014. Posteriormente amplió su formación en París, especializándose en flebología y geriatría. También completó el doctorado en la Universidad Complutense de Madrid. Ha desarrollado una extensa carrera internacional, rotando por distintos servicios de dermatología y cirugía vascular en Europa a través de fellowships. Ostenta el cargo de secretaria de la Sociedad Europea de Heridas, lo que refleja su reconocimiento dentro de la comunidad científica europea. Desde diciembre de 2014 mantiene un blog mensual de divulgación especializada titulado Cuando una herida en la piel no se cierra. También ha publicado varios libros como El arte de curar las heridas, del que donó 10.000 ejemplares tras ganar un premio solidario, y Te explico las heridas con colores y flores. Desde el año 2014 ejerce como médico adjunto en el servicio de dermatología en el Hospital Universitario Infante en el Honor y Virgen de la Torre, volcada de forma plena en el tratamiento de heridas crónicas.
2: Bueno, doctora Elena Conde, madre mía, con lo joven que eres, todo lo que has hecho. ¿Verdad? Cuando a lo mejor lo decimos ahí dices tú, ostras, es verdad, todo lo que... Porque todo lo que decimos es lo que has estado haciendo.
3: Sí, bueno, escuchando todo esto me ha hecho reflexionar, bueno, si he hecho demasiadas cosas, porque al final muchas veces estamos haciendo cosas y se nos olvida vivir, pero recuerdo con muchísimo cariño todos estos años de formación y no me arrepiento, sino que aún me habría gustado haber hecho más cosas.
2: Bueno, bueno, eres imparable. Naces en A Coruña. Yo antes de entrar al programa le he dicho que yo he vivido varios años en La Coruña. Además tuve la gran suerte de vivir en La Coruña cuando el Depor se convirtió en Super Depor. Es decir, cuando subió a primera, luego ganó la Liga, bueno. Y me parece, además que Coruña es una ciudad que no es ni muy grande ni muy pequeña. Se puede caminar perfectamente porque no está, o sea, se pasea muy bien. Tiene el paseo marítimo más grande de Europa, creo, es impresionante lo que va por Torredor, Cruz y tal. Pero a mí me gustaría, desde tu punto de vista, con tus padres, Rafael y Elena, con tus hermanas, Cecilia y Blanca, que tú estás en medio, que nos cuentes un poquito qué recuerdas, cuánto tiempo estuviste allí, cuándo has venido a Madrid. Cuéntanos un poquito tu vida en ese aspecto.
3: Pues yo soy de La Coruña de toda la vida y estuve en La Coruña hasta los 17 años. Uh-huh. Recuerdo una infancia jugando mucho con mis hermanas, rodeada de libros, que eso se lo agradezco muchísimo a mis padres. Tengo una pasión y obsesión por la lectura gracias a ellos. Todo lo que me fui interesando, ellos me apoyaron. Hice teatro, todos los deportes posibles. Bueno, en algunas cosas era mejor que en otras, pero... todo lo que quería hacer, ellos me apoyaron y estoy profundamente agradecida. Soy quien soy, gracias al apoyo de mis padres y mis hermanas, pues son mis mejores amigas. Yo recuerdo que mi hermana pequeña, Blanca, un día me dijo, prométeme que nunca vamos a dejar de jugar. Y yo le dije, te lo prometo. Y de hecho, aún me emociono pensando en aquel momento porque... qué importante es cuando eres pequeño jugar y eso que vas, porque ya cuando somos adultos, bueno, jugamos pero de otra manera, no metidos en el juego. Y todo lo que recuerdo de mi infancia, pues es súper positivo y siempre que vuelvo a mi casa, pues revivo esos recuerdos y solo es agradecimiento a mis padres, a mis hermanas, a mis abuelos.
2: ¿Vas mucho a La Coruña?
3: Intento ir, todo lo que puedo, como al final tengo muchos viajes los fines de semana, tanto para dar formación, bueno, como asistencia a congresos, pero sí que intento escaparme, o en coche, o en avión.
2: O sea, todos los años vas, ¿no?
3: No, sí, varias veces al año, fiestas siempre son allí, vale. Y ahora que mi abuela Elena está un poco peor, pues sí que todo lo que puedo me escapo, aunque sea solamente 24 horas, pero allí me planto.
2: O sea, es una familia donde, bueno, tu madre, filología inglesa, ¿no?
3: Sí, y tuvo una época en que hablaba muchísimos idiomas, pero al final, si no los practicas, pues es difícil mantenerlos, pero en mi gusto por los idiomas, sin duda ha sido gracias a ella. En casa siempre ha habido diccionarios de diferentes idiomas, que ahora ya no se lleva lo de los diccionarios, pero también muchísimos libros para aprender, y rápidamente ya pues empecé sobre el inglés y luego ya el francés y el alemán.
2: Fíjate que normalmente cuando entrevisto a un médico y hablamos de esta parte de decir, bueno, ¿por qué hiciste medicina? No, pues hay una respuesta muy normal, que es mi familia, mis padres o tal, médicos. Otro es porque lo tenía clarísimo desde el principio, que yo quería ser médico. Y en tu caso me he encontrado algo que no es, que es bastante atípico, es decir, no lo tenía claro, no sabía, dudé. Y claro, a mí lo que... porque dices que el médico tiene que tener vocación, ¿no? Es una de las cosas. Cuéntanos ese proceso tuyo. ¿Cómo fue? ¿Cómo ¿Alguien te animó o lo fuiste descubriendo?
3: Pues quizás cuando acabé en el colegio, mis elecciones, que al final, bueno, fue hacer los dos bachilleratos a la vez y tomar la decisión de medicina pues bastante tarde, pero también estuvo todo muy basado quizás en las expectativas que tenía el resto de personas sobre mí. Me habría encantado pues haber estudiado de otra manera, sin esa fiebre de tener que ser la mejor, sin esa fiebre del 10, sin esa necesidad. Entonces, quizás, pues medicina siempre ha sido una de las carreras que, bueno, cuando eres buen estudiante, siempre te plantean. Yo no he sido una persona que, bueno, tengo que agradecer, no soy una persona enferma, no tenía mucha relación con la medicina. Y lo de ser médico, pues yo decía, qué bien, pero en el fondo no tenía ni idea de lo que era ser médico, pero tampoco tenía ni idea de lo que es ser arquitecto, ser ingeniero. De hecho, muchas veces me quedan dudas y yo digo, esto lo hace un arquitecto, lo hace un ingeniero. Pero en ese momento la decisión fue, no podría explicar por qué, y por una vocación profunda, no. Y esta conversación la he tenido recientemente con mi primo, que es periodista, Alex Fidalgo, tiene un podcast, lo que tú digas. Lo estábamos hablando y me dice, claro, es que ¿dónde está y tu vocación? No, pues no hubo vocación, pero es la decisión de la que más me alegro en mi vida, de haber decidido ser médico.
2: Sí, sí, son cosas a lo mejor que tú como no las has vivido, pero cuando entras y empiezas a ver, dices, este es mi sitio, este es mi lugar, ¿no? ¿Estudias en medicina en Madrid, en la Complu, en la Autónoma? ¿En cuál estudias?
3: En la Autónoma, los tres primeros años los estudié en Santiago de Compostela. Luego mi hermana vino a estudiar a Madrid, me vine con ella e hice un traslado de expediente a la Universidad Autónoma de Madrid.
2: Uh-huh. Y empiezas tus prácticas, digamos, tus primeros pasos en el Gregorio Marañón, ¿digo bien?
3: Así es, y elijo ese hospital porque está al lado de mi casa y, como bien dijiste en tu poema, elijo dermatología. Pues a mí me gusta decir por numeritis. Parecía que con un número bueno era lo que había que coger. Yo tenía muchas dudas entre varias especialidades, pero sí que yo había empezado a estudiar medicina con la idea de que iba a ser psiquiatra. La psiquiatría siempre me llamó muchísimo la atención. Entonces, cogí dermatología con miedo, llorando, pensando que había cometido un error, y paralelamente ya me matriculé en psicología. Entonces lo que hice fue dividí las asignaturas, también dejaba asignaturas para septiembre, entonces acabé la carrera de psicología unos meses después que la residencia en dermatología. Y estoy tan feliz de haber hecho eso.
2: Fíjate qué interesante lo que has hecho, porque hay una parte muy importante que siempre hablamos aquí con los médicos, que es la parte de trato con la persona, ¿no? Tú tienes formación, además, porque claro, al estudiar psicología tienes formación de cómo tratar a la persona, ¿no? Hace poco con un médico que era médico de familia comentaba que el 40% de los casos que se le presenta a médico de familia son problemas de salud mental, y que se sienta la persona, normalmente mayor, y que lo primero que hace es llorar, ¿no? Entonces yo creo que tú, que tratas también a personas mayores por esa enfermedad, digamos esas heridas, ¿no? Que se hacen a esas edades, sobre todo, pues yo creo que es importante que estudiara psicología. Es decir, qué bien viste el proceso tuyo de decir, bueno, voy a compensarlo con esto. Y además, claro, no hace psiquiatría, hago dermatología para la psicología. Me parece maravilloso. Bueno, te entras a Gregorio Marañón, estás haciendo dermatología. Bueno, serías una estudiante top, porque precisamente lo de la numeritis que has dicho es así. Es decir, los mejores MIR hoy en día, pues no sé si es dermatología, creo que está oftalmología, pero son especialidades donde entran 30 personas, 40 de no sé cuántos miles, ¿no? Y te vas a París a estudiar flebología y geriatría. Uh-huh. Cuéntanos eso.
3: Durante mis dos últimos años de residencia me empecé a interesar por las heridas. Eran personas que, pues la verdad, como pacientes, no eran los pacientes que gustaba que entrasen en la consulta, porque era mucho tiempo, tedioso, y no teníamos muy claro, la verdad, cómo tratar a esos pacientes. Entonces, empecé con un tratamiento novedoso, que era el plasma rico en plaquetas en aquel momento, pero lo hice sin entender bien la causa de las heridas, que para tener éxito tratando una herida lo fundamental es tratar la causa. También con desconocimiento de qué tratamientos aplicar. O sea, fue la idea de, hay un tratamiento nuevo que parece que va bien para esto, vamos a intentarlo. ¿Y por qué fue bien? Esa fue mi tesis doctoral. ¿Por qué salió bien este experimento? porque todos los pacientes, como yo tenía pues tanto miedo a ese desconocimiento y decir, estoy con un tratamiento nuevo y con una patología que desconozco, los llamaba a diario. Entonces eran personas que habitualmente, por su tipo de herida, pues el llegar a la consulta para los médicos o enfermeros pues no eran muy bien aceptados muchas veces por ese desconocimiento y por ese tiempo, y claro, de repente son personas que se ven muy acogidas, queridas, y entonces eso me enamoró. Ese cariño de los pacientes y esa sensación de es que estoy cambiando la vida de la gente. Y entonces a partir de ahí dije, bueno, esto está muy bien, pero me tengo que formar más. Realmente, si quiero ayudar de verdad, tengo que entender por qué aparecen las heridas para hacer el mejor tratamiento. Entonces ahí dije, si la herida más frecuente que no cierra en la pierna es la úlcera venosa, tengo que entender de venas. Y en París, bueno, de hecho en Francia, hay una especialidad que es la angiología, separada de la cirugía vascular, y allí pues son muy potentes en este campo. Y gracias a Pablo de la Cueva, que fue mi jefe de servicio cuando entré en el Infanta Leonor, que él venía del Gregorio Marañón, ahora es el actual jefe del Gregorio Marañón, pude compaginar mi actividad clínica en Madrid y mi formación en Francia, compensando días de trabajo, y me facilitó todo. Entonces, desde aquí, un enorme agradecimiento a Pablo, porque después también mi formación en geriatría, porque dije, yo ahora entiendo de venas, pero tengo que entender de medicina de la persona mayor, que es totalmente distinta, porque la mayor parte de nuestros pacientes son personas mayores. Pues nuevamente, gracias a esa disposición de Pablo de la Cueva, pues pude compaginar esa formación de nuevo en Francia. Y la gente me dice, ¿pero por qué tanto Francia? ¿Es que tienes un amor por Francia? Tengo pasión por Francia. Y estoy encantada pues de haber cursado estas dos especializaciones, a pesar de haber tenido que hacer muchos trabajos, exámenes orales, escritos, que a veces yo decía, pero ¿cómo me he metido en esto? Y enormemente agradecida.
2: Sí, sí, veo que te complicaste la vida tela marinera, porque claro, el dermatólogo, o sea, eres dermatólogo y tratas lo normal que suele tratar, pero no. Me voy ahora y me estudio las heridas. Como me tengo que estudiar la heridas, tengo que estudiar angiología, tengo que estudiar el sistema circulatorio. Y ahora encima, como voy a tratar con personas mayores, pues estudio geriatría. Oye, una maravilla, ¿verdad? Nos estás dejando. Bueno, pues antes de seguir, creo que te mereces un regalo musical.

0: Doctora Elena Conde, esta canción, preséntanosla.
1: Bueno, es que Enya creo que ha sido de lo más escuchado en mi casa. Sí, a mi madre le encanta, y Orinoco Flow pues es una canción que cada vez que la escucho me recuerda a mi madre, me recuerda a mi casa, me recuerda a mi familia, a mi infancia, a lo que soy. Así que te agradezco muchísimo que la hayas puesto. Así me siento aún más en casa.
0: Es preciosa, la verdad.

0: Bueno, pues después de esta maravillosa canción, Orinoco Flow de Enya, vamos a hacer una primera recomendación. Hugo Alonso.
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0: Bueno, repetimos siempre la importancia que tiene dormir. Fíjense que cuando van al médico, hay dos preguntas que normalmente no se le escapa al médico. Una es, ¿bebe usted agua? ¿No? Es importante beber y ahí, porque si bebemos poco agua ya sabemos que podemos tener también un problema de salud. Y la otra es, ¿duerme usted bien? Eso ya le da pistas, ¿no? Dormir bien, ¿por qué? Porque por la noche es un momento clave para que nuestro cuerpo se repare. Necesita repararse, el cerebro se repara, el sistema inmunológico se repara. Todo esto ocurre por la noche y durmiendo y descansando bien. Que no sea un lujo dormir bien, tiene que ser algo normal dormir bien. Y se está convirtiendo en lo contrario. ¿Por qué? Pues porque cuando llegamos a dormir, seguimos con ese estrés que venimos de todo el día, en nuestro nervio vago, que es el responsable de decir, oye, que toca ya descansar, pues no puede, porque tú sigues con ese otro sistema, el simpático, en el que te tienen alerta, y no duermes. No me duermo, me duermo y me despierto. 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
0: 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Que no empiecen a salir estas empresas que lo que van es a buscar una negligencia médica, que te dan una tarjeta a la salida del hospital. No, no. Pero los médicos tienen que tener libertad para poder actuar como han aprendido, como en el caso de la doctora Elena Conde. Que fíjese qué formación. Pero ahora tenemos que dejar que ella trabaje como debe trabajar, como ella sabe. Así que no tengan miedo los médicos. Muchas gracias, Uniteco. Bueno, pues hoy vamos a saludar a un, iba a decir viejo, pero no porque tenga mucha edad, sino porque es de hace tiempo amigo. Es el doctor Josep Vergés. Él es el presidente de OAFI. OAFI es la fundación, bueno, las siglas son de la Fundación Internacional de la Osteoartritis, ¿no? Él es una persona muy implicada en que las personas mayores, aquí tenemos hoy a la doctora Elena Conde, que trata con personas mayores, heridas, él está muy implicado en esa patología que es la artrosis, que tan invalidante es, ¿no?, para las personas mayores. Y le llamamos, bueno, primero voy a saludar, ¿qué tal, Josep? ¿Cómo estás?
3: Muy bien. Oye, qué alegría poderte saludar, ¿eh?
0: Igualmente, Josep. Eres, ya sabes que aquí eres siempre bien recibido, te hemos entrevistado, pues, nos encanta. Eres
3: muchas
0: una,
3: gracias.
0: Eres una persona maravillosa, además, como nos gusta cómo tratas a todos los asociados, porque al final OAFI lo que tiene es una asociación donde las personas que tienen patologías o enfermedades que tienen que ver con las articulaciones, pues ahí están, porque ahí se aprende mucho, se les da cuidado, etcétera. Pero es que te llamamos porque esta semana OAFI ha comparecido en el Parlamento de Cataluña y se ha aprobado una propuesta de resolución relacionada con la salud articular. Fíjense qué importante. ¿Por qué es este paso y por qué es tan importante? Cuéntanoslo, Josep.
3: Pues mira, bueno, primero agradecerte como siempre, en fin, la voz de los pacientes en tu programa y de la Fundación. Muchísimas gracias y felicitarte por el programa tan bueno que haces, ¿eh?
0: Muchas
3: gracias. Contestando a tu pregunta, mira, aproximadamente en Cataluña tenemos entre 1,5 millones, 2 millones de personas que tienen artrosis, osteoporosis, y en España alrededor de 10. Estas son enfermedades que hemos comentado más de una vez, que no tienen glamour, siempre digo, ¿no? Porque todavía no se le da la importancia que tiene, ¿no? Entonces, nosotros como pacientes, y en este caso como la Fundación, pues lo que hemos pedido al Parlamento es que, primero, pues que se tenga más en cuenta estas enfermedades de artrosis, de osteoporosis, sarcopenia, que además, como sabes, afecta más a la mujer. Y hemos pedido dos cosas, ¿no?, que todos los grupos pues lo aprobaron. Uno, que dijéramos el plan de enfermedades reumáticas que se aprobó hace unos años, pues realmente todo lo que es la artrosis, la osteoporosis, la sarcopenia, lo pongan en marcha, ¿eh?, porque es un plan que quedó prácticamente sin ejecutar. Y nosotros lo que hemos pedido, dijéramos a todos los diputados, todos los grupos de sanidad, que realmente pues este plan de enfermedades reumáticas lo activen, y especialmente en estas enfermedades que te comentaba, ¿no? Esto es por un lado. El segundo punto que también se aprobó es las campañas de prevención, que podemos hacer de los propios pacientes, que sabemos hacerlas. Como sabes, tenemos campañas de prevención de traumática, más son gratuitas. Y, claro, estas campañas de prevención son muy importantes porque, te pongo un ejemplo, el 80% de pacientes que tienen fracturas osteoporóticas, el diagnóstico se hace después de tener la fractura. Por tanto, lo que hemos pedido es que se accione mucho en ese sentido de campañas de prevención y de cribaje, ¿me entiendes?, para evitar estas enfermedades, sobre todo la osteoporosis, que produce tantas fracturas y tantos problemas.
0: Uh-huh. Oye, Josep, ¿y el siguiente paso? O sea, ¿qué medidas concretas habría ahora que impulsarse desde las administraciones públicas? Que seguro que nos están escuchando gente influyente.
3: Pues, yo creo que, fíjate, para todo, para Cataluña y para toda España, ¿no? Tenemos que envejecer, pero de una forma saludable, ¿no? Entonces, claro, no, es importante llegar a ser mayor, 90, 95 años, pero con buena salud articular, ¿no? Es decir, que no está en una silla de ruedas, ¿no? Por tanto, lo que se ha de hacer es, sobre todo, prevención. Prevención, dijéramos, saber si una señora, por ejemplo, pues de 50 años, 55 años, 60, pues tiene una osteoporosis, es muy importante para que, de esta forma, pues un día no se caiga en el cuarto de baño y tenga una fractura, ¿no? O sea, campañas de prevención y de cribado, muy importante. Después también más tratamiento, en el sentido de hacer más y más de. De hecho, presentamos la escuela de pacientes que se va a inaugurar el 19 de septiembre, y además te invitaré que puedas venir, dijéramos, en la valle del río Yémena, en un pueblito que se llama San Aniol de Finestras, donde allí vamos a tener una escuela de pacientes, ¿no? Vamos a tener más de 1,000 metros cuadrados para hacer actividades, para hacer formación, hacer I más E. Pero esto es lo que se ha de hacer, ¿no? Prepararnos para un envejecimiento saludable, ¿no? Y las personas que sufren estas enfermedades, pues que tengan tratamientos apropiados, que tengan, que se las atienda correctamente, etcétera, etcétera.
0: Bueno, pues ya saben, yo siempre en el programa invito a las personas que tengáis artrosis a pertenecer a OAFI. OAFI, podéis verlo en la web, es gente además maravillosa, con cualquier persona que habláis allí, gente que sabe tratar al paciente. Y es muy interesante porque ellos ya tienen mucha experiencia, y entonces muchas personas que empiezan con la artrosis, empiezan con dolores y no saben por dónde acudir, o han acudido a diferentes lugares y no han tenido, no saben por dónde, pues bueno, esta fundación, esta asociación es maravillosa. Así que pueden entrar en la web de UAFI, o pueden, sí, hay un teléfono, pueden llamar por teléfono. Fíjense sí. Qué maravilla el doctor Josep Vergés. Pues bueno, todo el equipo que tiene Josep, ya les digo yo, que les conozco, es una maravilla también.
3: Tenemos la clínica solidaria, tanto en Madrid como en Barcelona, como online, que bueno, pues podemos ayudar a muchísimos. De hecho, ya lo estamos haciendo, llevamos ya más de 3.500
0: Es verdad, personas que quieran hablar con el doctor Josep, pues pertenecen a UAFI, tienen una clínica solidaria donde pueden usted preguntarle, tratar. Una maravilla, Josep, pues muchísimas gracias. Hacía mucho que no hablaba contigo y tenía muchísimas ganas, así que un abrazo enorme, Josep.
3: Es mutuo, muchas gracias y muy amable por todo, y un gran abrazo y muchos saludos a todas las personas que te están escuchando. Muchas gracias.
0: Gracias, doctor Josep Vergés.
3: A ti.
0: Bueno, y ahora aprovecho, así ya que ha estado Josep, que él también es un gran recomendador de lo que son los productos para artrosis, que sabemos que no se cura, pero alivian. Por ejemplo, los guantes lo que hacen a través de ondas pulsantes, masaje, vibración, calor. Pues oye, son 20 minutos ponerlo en casa, que es gozoso, porque además como tiene calorcito y lo que consigue es que esas manos que duelen, pues alivia un poquito el dolor. Las personas que tienen dolor, cuando tú se lo alivias un poquito, pues agradece mucho, ¿no? También tenemos para la rodilla, una rodillera con infrarrojo y ultravioleta. No hay que dejar y no salir de casa porque me duele la rodilla, o no subir escaleras porque me duele la rodilla, porque es peor el remedio que la enfermedad. Entonces colocamos la rodillera, 10 minutos, nos va a desinflamar y vamos a conseguir, pues bueno, que esa rodilla, que no la vamos a curar, pero que nos duela menos o que incluso no nos duela. Zona lumbar con un cinturón, zona cervical, que tenemos también un láser cervical, aquí trabajamos con TENS, con magnetoterapia, que va muy bien también, incluso a veces la zona cervical produce dolores de cabeza, ¿no? Porque no irrigan bien las arterias, las venas, se inflaman todos los nervios. 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Bueno, pues antes de seguir con la doctora, le vamos a hacer un regalo que yo creo que le va a encantar. Le va a encantar porque estamos hablando de un maravilloso jamón. ¿Te gusta jamón, Elena?
4: Pues me va a encantar este regalo porque para compartir siempre
0: es que tú no tomas, tú eres...
4: Pero este regalo, a mí los regalos me encantan, los que son para compartir, y esto, bueno, va a ser maravilloso.
0: Seguro compartir. Que vas a encontrar quien en la puerta de la radio va a decir, ya lo quieres tú.
4: Encantan los momentos para compartir y este va a ser uno, así que os lo agradezco muchísimo.
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0: Bueno, pues aquí seguimos con la doctora Elena Conde, dermatóloga, iridóloga. Bueno, estamos ya, Elena, deseando hablar de algo que afecta a muchísimas personas, personas jóvenes, personas mayores, más personas mayores, entiendo yo, que ahora nos contarás. Pero claro, cuando afecta a una persona mayor, nos afecta a todos, porque esa es nuestra abuela, vuestra madre, y vemos que hay una úlcera y que no se cura y que... Entonces yo te voy a hacer ahora mismo, así Elena, una pregunta abierta para que tú, de la manera, digamos, más sencilla posible, nos expliques un poquito, porque yo, bueno, tienes unos podcasts maravillosos, o sea, en Instagram yo invito a que vean a la doctora Elena Conde, porque además aparece con un perrito, o sea, es que es precioso, cómo lo haces, es que aparte es súper elegante, súper bonito, y mira que estás sacando ahí algunas fotos que dices, madre mía, cómo puede esta doctora ver esa herida, ¿no? Pero yo quiero que nos expliques un poquito lo que son las heridas, qué ocurre, no sé qué. Cuéntanos también un poco aquellas cosas que creemos que hay que hacer y que realmente hay que hacer. Te dejo esta pregunta súper abierta para que nos ilustres.
4: Fantástico. Pues las heridas más frecuentes son las que llamamos heridas agudas, que son esas heridas superficiales que no se complican, las que nos hacemos en el día a día, incluidas esas quemaduras superficiales que nos hacemos frecuentemente en la cocina, o los niños, esas abrasiones al caerse. Bueno, yo en la práctica clínica me dedico a ver las heridas que no cierran, las denominadas heridas crónicas, uh-huh. Las úlceras. El tipo de úlcera más frecuente es la úlcera venosa. Pero hay otros tipos de heridas en la pierna. También hay úlceras pues porque no llega sangre, que son las úlceras arteriales, úlceras en los pies en personas con diabetes, que es lo que se denomina pie diabético. Muchas son porque se pierde sensibilidad y por el roce con el calzado, pues eso se va ulcerando cada vez más, y si no quitas ese roce va a ser imposible que eso cierre. Y las tan temidas úlceras por presión, en esas personas con menos movilidad, muchas veces después de ingresos hospitalarios, que se producen grandes necrosis, grandes pérdidas de tejido en poco tiempo, y eso muchas veces es difícil de cerrar en un contexto pues de una persona que sigue sin moverse, malnutrición. Pero yo me voy a centrar un poco en la úlcera venosa, en ese tipo de herida que aparece porque hay lo que llamamos hipertensión venosa. Todos hablamos de la hipertensión arterial, pero ojo, que porque por vivir de pie, el efecto de la gravedad hace que si no tenemos una adecuada bomba muscular, si no nos movemos, si no plantamos bien el pie, si no hacemos ejercicio físico, si nuestras válvulas de las venas no funcionan correctamente, se va a acumular el líquido en las piernas y eso va a dañar la piel y finalmente puede generar una úlcera.
0: Porque, Elena, una pregunta. La arteria, está claro, el corazón lanza sangre y va por la arteria, pero claro, cuando la sangre llega, por ejemplo, a los extremos, más a los pies, y luego tiene que subir, ahí ¿cómo sube? Sube por la vena, pero ¿cómo sube? ¿Qué es lo que provoca que suba?
4: Pues que suba, tiene que ir en contra de la gravedad, y para eso tenemos las venas que están rodeadas de músculo, el músculo se tiene que contraer, esas venas tienen unas válvulas que a veces no funcionan bien, sobre todo si esa persona ha tenido una trombosis en uh-huh. la vena previa, eso está alterado, entonces en vez de haber flujo hacia arriba hay flujo hacia abajo, y es muy importante también plantar bien, porque en la planta del pie tenemos que hacer un buen apoyo para que todas esas venas que están ahí también envíen toda la sangre hacia arriba.
0: O sea, caminar importantísimo. O sea,
4: importantísimo, caminar, pero no solamente caminar, porque caminando, no, si no tenemos un adecuado funcionamiento de las válvulas o uh-huh. no plantamos bien, pues a pesar de caminar, la sangre no va a subir adecuadamente. Por eso necesitamos la terapia compresiva, que puede ser medias de compresión, calcetines de compresión, vendajes. Cuando hay una herida abierta, yo siempre recomiendo el vendaje. O unos sistemas que se cierran con velcro, que son muy cómodos para las personas mayores, que es un neopreno que se cierra con tiras de velcro, que es muy fácil de poner
0: en la pierna,
4: eso es. Entonces, uno va andando y esto es como un muro de fuera para que su músculo choque contra él y ayuda a que suba la sangre a pesar de que haya pues alteración en las válvulas basal.
0: O sea que cuando a las personas mayores, yo por ejemplo el caso de mi madre, que le ponen estas medias de compresión, que se pongan las medias, yo digo, ostras, y si encima apretar esto, ahí, pobre, ¿no? Encima eso apretado, pues no, es para que haga esa barrera y el músculo pueda actuar y esas válvulas estén mejor, ¿no? Oye, cuando las personas empiezan a tener ese color azul que se ve ya llegando a los tobillos y tal, eso es un síntoma de que ahí ya, es un síntoma venoso, entiendo yo, ¿no? Es el primer síntoma a lo mejor de que...
4: De hecho, la enfermedad venosa es un espectro, vamos teniendo diferentes grados y todos, simplemente por vivir de pie, es muy prevalente la enfermedad venosa, que empieza pues con pequeñas venitas que se ven, las llamadas telangiectasias, luego con las varices, luego ya es las piernas que denominamos edematosas, piernas con líquido, y Después, cuando la pierna va teniendo líquido durante mucho tiempo, la piel sufre. Entonces, vamos teniendo cambios cutáneos en la piel, que muchas veces es una coloración ocre, también dermatitis. De hecho, la causa más frecuente de dermatitis en el adulto es el eczema secundario a esta hipertensión venosa, a este daño, porque no sube bien la sangre por las venas. Si eso evoluciona, la piel se esclerosa, se hace cicatricial. Vemos unas piernas con una morfología rara, con una piel como leñosa, y el siguiente paso es tener que eso se abra y tener la temida úlcera venosa.
0: O sea, se abre sin que te des, no, o sea, sin que te rajes, sin quizás.
4: Puede haber un golpe, que es lo que promueva la aparición de esa herida, pero yo siempre digo que el edema, es decir, el líquido dentro de la pierna, es per se un golpe. El hecho de que en estos pacientes, pues por estar más tiempo con las piernas hacia abajo, que estar sentado con las piernas hacia abajo es igual de malo que estar de pie sin movernos. Y el hacer menos ejercicio o que, por ejemplo, tener una descompensación de la insuficiencia cardíaca que también produce líquido en la pierna, pues tener más líquido en la pierna en una persona con insuficiencia venosa va a hacer que se pueda abrir una herida. Y esto se previene con una adecuada compresión y también teniendo las piernas hacia arriba cuando estas personas están descansando, porque todos asociamos el descanso con sentarnos en el sofá con las piernas hacia abajo, y eso es lo peor. Debería ser generalizado tanto el uso de dispositivos de compresión en la vida diaria, así como nos ponemos protector solar por las mañanas, pensar en la compresión de las piernas adaptada a cada persona, y un reposo pensando en elevar las piernas lo máximo, más arriba del corazón.
0: O sea, tres cositas fáciles. Me pongo las medias de compresión, las que evidentemente el médico me diga, porque me imagino que habrá de diferentes formas o compresión, etcétera. Camino y cuando esté sentado las piernas hacia arriba.
4: Eso es.
0: Serían tres. ¿No?
4: Y si puedo correr y hacer ejercicio de fuerza mejor, porque eso también viene muy bien. Y es que el problema no solamente son las venas, es que cuando fallan las venas, los linfáticos que están ahí, son vasos preparados para coger ese exceso de líquido, acaban fallando también.
0: Surge la herida. ¿Qué ocurre? ¿Cómo evoluciona? ¿Cómo hay que tratarla? ¿Cómo no hay que tratarla? Cuéntanos.
4: Pues, como he dicho, la herida más frecuente es la úlcera venosa, pero hay otros tipos de heridas que he mencionado, pero también hay incluso heridas de causas menos frecuentes, como pueden ser heridas por inflamación, las vasculitis, por ejemplo, o heridas tumorales. Es fundamental tratar la causa de la herida. Si no estamos descargando un pie diabético, ¿qué más da lo que pongamos en la herida? Si tenemos una úlcera por presión, si no estamos utilizando una superficie de descarga, cambios posturales, tampoco vale de nada. Si tenemos una úlcera venosa y no utilizamos terapia compresiva, ¿qué vamos a conseguir? Una úlcera arterial necesita que llegue más sangre, tiene que entrar el cirujano vascular. Entonces, lo primero es el tratamiento de la causa. Y yo siempre digo que una vez que has tratado la causa, todas las heridas se podían

0: una herida. Tenemos úlceras de más de un año de evolución que siguen ahí porque se han lavado, desbridado de manera diaria, pues durante muchos meses. Entonces, mi mensaje es, si la herida va bien, pues no tocar, protege la cicatrización. La mejor manera de protegerla es siguiendo con el tratamiento de la causa. Y a nivel local, a mí me gusta mucho el óxido de zinc por su poder antiinflamatorio, antimicrobiano y promotor de la epitelización. Y un apósito derivado de algas pardas, que es el alginato, que si la herida es superficial, protege la costra, y si la herida es más profunda y exudativa, ayuda a controlar ese exudado y espaciar las curas. Mi mensaje sería que cuanto más podamos espaciar las curas, mejor. El proceso de cicatrización es un proceso feo. Si estamos mirando continuamente, nos va a apetecer lavar, desbridar, pero ojo, que cada vez que desbridamos, metemos el bisturí, muchas veces generamos más inflamación y también muchas heridas, no solamente se estanca, sino que van peor por un exceso de desbridamiento.
1: O sea que lo importante es la causa, porque por mucho que curemos, estemos haciendo algo muy, muy bueno con la herida, si la causa no se trata, la herida va a seguir, ¿no? Tú lo has comentado perfectamente, un pie diabético con una úlcera en la planta, como no descargues y no dejes que siga plantando, la puedes ir curando. Luego, ¿el óxido de zinc cómo es? ¿Es un producto que tipo lo que antes llamamos el betadine o la mercromina o no será así? ¿Cómo es?
0: El óxido de zinc es lo que antiguamente se llamaba la tutía. ¿Conocéis la expresión no hay tu tía?
1: Sí.
0: Pues era un remedio con óxido de zinc que se usaba para todo. Entonces, cuando no funcionaba la tu tía, pues es que ya no había solución. Por eso ahora tenemos la expresión lo de no hay tu tía. El óxido de zinc es algo muy antiguo, con mucha investigación por detrás, sobre todo investigación básica, con muchos efectos demostrados para la cicatrización, y hoy en día se comercializa de diferentes maneras. La más conocida es la pasta grasa, que son esas pomadas que se usan para proteger de la dermatitis del pañal, que con esto protegemos la piel perilesional, porque alrededor de las heridas suele haber dermatitis, maceración, irritación, y viene muy bien. Pero también hay lociones, hay pastas al agua de óxido de zinc, que cuando la herida es más exudativa, pues nos interesa ponerlo en el lecho para, por su efecto astringente, también para ayudar a la cicatrización. Y todo esto está comercializado.
1: Bueno, qué interesante. Bueno, pues dado este momento, le vamos a hacer otro regalo culinario.
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1: Bueno, pues la doctora Elena Conde va a poder elegir. Yo creo que va a tener que elegir también a alguien que vaya, no sé si. Porque aquí, claro, aquí estamos hablando de marisco, de pescado, maravilloso. Así que seguro que tienes...
0: Ya está elegido y ya se lo he dicho, ya le he dicho a mi madre que iba a ser ella la que iba a venir conmigo. O sea,
1: perfecto,
0: ya lo sabe, porque
1: perfecto.
0: Como escucha tanto el programa, esto pues, ya lo sabíamos.
1: Pues perfecto, entonces Montes de Galicia, ya saben. Comida, en este caso no lo traen de La Coruña, sino lo traen de Vigo, de la Lonja de Vigo, que también es un lugar súper maravilloso para tener un buen marisco. 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Mira, otra cosa, sí, que a veces el coche luego no veas cómo olía, para quitar el...
0: Ah, horrible, claro.
1: Horrible. Pero era maravilloso, esos percebes de la zona... El orbeo, bueno. Pienso en Galicia y es que ya salivo. Aparte, gente maravillosa, como han podido ver también con la doctora Elena Conde. 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Y ahora pasamos a hablar un poquito de valores de nuestros médicos. Que Hugo Alonso, creo que nos traes algo esta semana.
2: Pues sí, porque hablamos esta semana de avances médicos, de estudios, y hablamos de un estudio español liderado por el neurólogo Julián Benito León, que es miembro de Valores de Nuestros Médicos, y acompañado por el psicólogo Alex Escola Gascón, han investigado pues las experiencias cercanas a la muerte, analizando si la conciencia puede persistir durante una parada cardíaca. Y pues estos fueron motivados por el caso de una paciente que durante un trasplante relató haber vivido experiencias pues cercanas a la muerte. Y bueno, de hecho, fueron unas conversaciones médicas que resultaron luego ser verídicas. Entonces lo que cogieron...

0: Nuestros dos investigadores fueron 15.000 pacientes en riesgo de parada cardíaca y les pusieron música, sonidos inéditos que nunca habían escuchado mientras tenían un episodio. ¿Qué pasó luego? Que el origen es más de la mitad de los pacientes relataron haber reconocido estos sonidos que nunca habían escuchado, lo cual los investigadores ven como un indicio de que estas experiencias van más allá de simples alucinaciones. Y luego la ciencia pues maneja hipótesis para explicarlo, como la liberación de dopamina, la falta de oxígeno y la activación repentina de áreas cerebrales en el momento del colapso. Por lo tanto, pues es una investigación que pues quiere dar explicación a un suceso pues bastante curioso.
1: Bueno, pues ya saben todo lo que pueden ver en Valores Nuestros Médicos. Hay una web, www.valoresnuestrosmedicos.com. Los médicos tienen ahí su lugar para poder contar sus cosas y además contar por gente que sabe, ¿eh? Porque yo a veces entro, como todos entramos en internet y en cualquiera de las plataformas, y vemos gente que digo, bueno, pues esta persona, ¿dónde ha estudiado para decir esto? O sea, por favor, no hagamos caso, que sea médico. Valores lo que queremos, como son los mismos médicos, pues que la gente, lo que estamos diciendo allí, lo haya dicho un médico, una persona que se ha formado como la doctora Elena Conde, es decir, que ha estado muchos años, nada más que más o menos que 6, otros 4 y otros no sé cuántos, y sigue toda la vida estudiando. Yo, en el caso, ahora, para hablar con Elena de Valores Nuestros Médicos, a ver, como se dice, para muestra un botón. Es decir, ella me ha traído aquí unas cosas que me parecen maravillosas, porque cuando un médico, cuando hablamos de valores, de tal, cuando un médico, donde se ve realmente que el médico ha conseguido el objetivo de que la sociedad vea lo que él significa, es cuando sus pacientes se lo agradecen. Claro, en tu caso, Elena, cuando tú tratas a un paciente, evidentemente con la delicadeza que estamos viendo que eres, porque es tu personalidad, ¿no? Y además consigues un resultado de una persona que a lo mejor lleva muchísimo tiempo, hasta años, con problemas, con heridas, con tal, que y lo consigues, pues evidentemente ellos te lo agradecen. Aquí ella me ha traído, yo no sé si esto sea Popicars o tal, y aparte, le han hecho una cosa preciosa, que es de su propio libro, uno de los libros, Te explico las heridas, Te explico las heridas con colores y flores, y le ha hecho pues una cosa maravillosa, que es este tal que estoy enseñando aquí, que sería como un, bueno, pues para colocarlo, está el libro hecho en un de plástico acristalado, bueno, muy bonito. Pero aparte aquí tenemos un ejemplo, dos Popicars. ¿Este es de una persona de cuánto, Elena?
2: Ella es María, es una persona de 88 años y de hecho la quiero saludar porque me pidió que le saludase y como me está escuchando, María Marivilla de Villa de Vallecas, que es paciente pero sobre todo amiga, y esa postal me la hizo cuando todavía no nos conocíamos tanto, pero la verdad es que la tengo colgada en el despacho porque todos los agradecimientos los cuelgo en... es que me encanta porque la observación, me gusta mucho observar, y la gente cuando, o sea, está feliz porque le has curado la herida, pero lo que realmente agradece es el cariño, es haberte conocido, y es que eso me fascina. Y la verdad es que me parece precioso, aunque ella cuando la ve me dice, me parece horrorosa, y yo, María, pero si me la has regalado tú. Pero me encanta, y ese cariño, y pensar que de ahí nació una amistad, y eso, ese agradecimiento de los abrazos, del cariño, al final lo que agradece la gente es la humanidad del médico. Se pone contento porque está curado, pero no se va a olvidar de ti por ese momento más, más personal, y eso me parece precioso. Y de hecho, cuando hay familiares que vienen a la consulta y no viene el paciente con ellos, hay veces que digo, bueno, a lo mejor está esperando en la sala de espera, pero a veces vienen a comunicarnos que esa persona ha fallecido. Tratamos mucho a personas mayores o personas pues que tienen otras patologías y esos momentos sí que dices tú, bueno, la práctica médica me da muchas alegrías, pero bueno, te tienes que llevar esos golpes, pero ahí es cuando se ve es que hay tanto cariño en la consulta, yo creo que no he dado más besos y abrazos en otro sitio que en la consulta.
1: Oye, ¿en la consulta se te puede ir a ver a ti? O sea, ¿dónde estás?
2: De hecho, yo trabajo en el Hospital Virgen de la Torre. ¿Sí? Ahí, y en la Clínica Dermatológica Internacional, gracias al doctor Ricardo Ruiz, que fue la persona que mencionaste en tu poema, que me escribió hace un año más o menos y me dijo, Elena, voy a Burundi. En Burundi hay muchas heridas. ¿Quieres venir? Y yo le contesté rápidamente que sí. Fuimos a Burundi, me enamoré del proyecto y Ricardo Ruiz, que es, bueno, un dermatólogo muy prestigioso, pero es que sobre todo es una belleza buenísima persona y que me alegro un montón de haberla conocido también, y gracias también por lo que me está apoyando.
1: O sea, la Clínica Dermatológica Internacional sería una clínica donde te podríamos visitar.
2: Y dentro del Sistema Nacional de Salud está el Hospital Virgen de la Torre.
1: Virgen de la Torre. ¿Y esta clínica dónde está? ¿En qué zona me has dicho?
2: Está en Marqués de Villamagna, está en la esquina de Conserrano.
1: Bueno, pues ya saben dónde tenemos aquí a la doctora. Voy a leer otro, porque, bueno, no sé exactamente la firma, que ¿sabes quién es?
2: Es una persona que adoro, Felisa, y la quiero muchísimo.
1: Bueno, vamos a leer el de Felisa. Porque esto es mucho, porque eso sale de un paciente, es decir, es que esto es maravilloso. Voy a ver si soy capaz. La letra se lee bastante bien, así que intentaremos que sí. No hay palabras suficientes para expresar el agradecimiento que siento hacia ti, Elena. Si como médico eres brillante, como persona eres todavía más. Si agradecida estoy a tus curas, no menos a tus palabras de consuelo y ánimo con cada consulta. Siempre recibiéndonos con tu preciosa sonrisa y siempre calmando mis miedos y resolviendo todas mis dudas y las de mi familia. No te imaginas lo afortunada que me siento de tenerte a mi lado. Hoy, día de tu cumpleaños, bueno, el día del cumple, quiero aprovechar para darte las gracias por todo esto, pero también para desearte de corazón todo lo bueno que te mereces, que es tantísimo. De corazón, muchísimas felicidades y un besazo muy fuerte de una paciente que te adora y estará eternamente agradecida. Bueno, esto es...
2: Y yo también la adoro, o sea que...
1: Esto es, yo creo que es el o sea, lo máximo que te puede ocurrir en una profesión como es la medicina, que un paciente te diga esto.
2: Que la medicina te dé amistad, y eso es maravilloso.
1: Bueno, pues estamos terminando. ¿Qué tal has estado? Bueno, espérate, voy a decir todos tus libros. Tiene varios libros. Uno es El arte de curar las heridas, pero este último a mí me gustaría decirlo para que lo puedan adquirir. Te explico las heridas con colores y flores, ¿eh? Te explico las heridas con colores y flores. Libro maravilloso de la doctora Elena Conde. Así que hay que saber de las heridas porque son muy importantes.
2: Las flores son del jardín de mi madre. La verdad, me pasó muchísimas fotos, tuve que seleccionar. Sí, me parece un libro muy especial por eso. Mi madre es una amante de las flores. Parece que este programa va dedicado a ella, pero yo creo que hay veces en la vida que no tenemos momentos, ¿no?, para agradecer, para dedicar. Pues todo dedicado a ti, mamá.
1: 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Doctora Elena Conde, millones de gracias. O sea, eres una persona que, bueno, nos has explicado muchas cosas, está súper formada, es increíble cómo has ido encaminando y encauzando tu vida profesional para llegar a ser una gran experta en algo tan importante como lo que nos ocurre cuando tenemos heridas, porque, y además, has abierto aquí tu corazón, nos has, nos has hecho sentir muy bien, te agradecemos muchísimo que has venido, y yo como Felisa, te deseo de corazón lo mejor, que te lo mereces.
2: Muchas gracias. Y me da miedo que me tratéis como experta porque siento que cada vez tengo más dudas, pero gracias al cariño de los pacientes, pues creo que lo bonito de esta profesión es que cada vez vamos mejorando y avanzando, y muchísimas gracias, me lo he pasado genial.
1: Me alegro mucho. Y bueno, y a todos ustedes, pues nada, que les queremos muchísimo, que aquí estamos y que seguiremos estando mientras a ustedes nos escuchen. Un beso muy fuerte.
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0: Juanma González.
1: Dani Palacios.
0: Buah. Año 1987.
1: ¿Qué estábamos haciendo?
0: Estamos de lleno en ese año.
1: Yo estaba de lleno en mi infancia.
0: Yo tenía 10 años, estaba en cuarto de GB.
1: Creo que fue mi último o anteúltimo año feliz.
0: Sí. No, yo estaba a tope de felicidad, sí, con 10 años. Y ese año yo recuerdo...
1: Muchas películas.
0: Muchas películas y musicalmente discos súper potentes. Porque yo recuerdo que en 87 George Michael sacó su primer disco, Fade. Pepinazo.
1: En el 87 se estrenó Atracción Fatal.
0: Sí, y Los Intocables.
1: Y Tiburón 4.
0: Ostras, esa la vi en el cine.
1: Y Arma Letal.
0: Joder, vaya peliculote, macho.
1: Pero ninguna de estas igualó en taquilla a la que vamos a hablar hoy.
0: En España, desde luego.
1: No.
0: Que suenen los gritos, se lo contamos.
2: Yeah.

0: Sí, porque en el año 87 la película más taquillera española fue Sufre Mamón.
1: Ala, no te pongas así conmigo, ¿no?
0: Sufre, mamón. Sufre más, mamón.
1: Y para hablar de ella hemos traído a la persona que conozco que más admira a los hombres G, que es Gonzalo Contreras, que, bueno, en realidad has venido en todas nuestras temporadas. Esta es la quinta vez que vienes igual.
0: No, más, ha venido más. Has venido más.
1: Es que somos, ya llevamos años, ¿eh?
0: Que llevamos unos cuantos años ya haciendo el podcast, sí. Gonzalo. Él fue nuestro primer invitado. El primer programa que hicimos, el primero de todos, el número uno de Par Impar, allá por octubre del 2019, que fue finales de octubre, coincidiendo con Halloween, fue películas de terror y él fue el primero. Sí. Está en el número uno.
1: Lo que pasa es que no lo llamamos invitado, lo llamamos conejillo de indias.
2: Bueno, me gusta. Yo os dije el otro día que me siento el Miguel Ángel Revilla de vuestro programa.
1: Porque estás en todas las... Sí, apareces en todos,
2: necesitáis,
1: ¿no?
2: Venga, me animo a venir aquí.
1: Eres nuestra ficha favorita. No, pero tú eres un fan irredento de Hombres G. De hecho, lloraste cuando proyectaron el documental de Movistar en Kinépolis la otra vez, que estaba yo, te vi llorar.
2: Eso no se cuenta de forma pública, pero bueno, no, eso era de emoción, de la alegría, de, claro, el documental. Sí, es un grupo que me parece extraordinario, me parece además clave para entender los finales de esa movida madrileña, y que es que además es, yo creo que muy influyente en grupos posteriores, como por ejemplo El Canto del Loco y tantos otros.
1: Uh-huh. Y digamos que esta apología de los alrededores de la M30 musicalmente tiene sentido, ¿no? En su época. Yo creo que esta especie de cosa tan lúdica que ellos proponían, de quitarle la pesadez y el significado a las cosas, era como muy novedosa en la época, ¿no?
2: Sí, yo creo que también.
1: El fenómeno fan, supongo, también.
2: Bueno, con ellos nace un auténtico fenómeno fan. Es más, es uno de los pocos grupos que años después, varias décadas después, no solamente sigue atrayendo a los fans de toda la vida, sino a las nuevas generaciones. Bueno, lo vimos en el documental cuando estuvimos en Kinépolis.
1: Es la parte increíble de la carrera de Hombres G.
2: Muchas de las personas que querían hablar eran chavales de 15, 16 años, que evidentemente vienen de una herencia por parte de sus padres, por parte de, incluso diría, algunos abuelos, y realmente siguen encandilando con sus canciones. Es un grupo que sigue vigente y que no pasa de moda.
1: Sí, sí, sí.
0: Es un grupo, ellos se quitan importancia, pero es un grupo sin quererlo que ha trascendido la cultura popular española. Todo el mundo conoce a los Hombres G, y aunque no te gusten los Hombres G, conoces canciones de los Hombres G. Hay algunos cantantes que tienen la suerte de tener una canción que sea totalmente hiperpopular y trasciende las generaciones. Lo que tienen los Hombres G es que tienen por lo menos como 10, 15 canciones que son totalmente atemporales. Y eso es así, la gente lo conoce, muchos chavales conocen esas canciones sin ni siquiera saber que son de los Hombres G. Esto a nivel mundial, o sea, a lo mejor queda un poquito pomposo, pero es que es la puta realidad. A nivel mundial yo lo puedo comparar con, por ejemplo, los Beatles. O sea, hay un montón de chavales que no conocen quiénes son los Beatles, pero conocen canciones de los Beatles. Esto vale con David Bowie, con un montón de gente más. Pues aquí en España, con los Hombres G pasa eso. Los Hombres G están a la altura de mitos populares de la canción como Manolo Escobar, como Julio Iglesias, o como cualquiera que se te ocurra, que sus canciones son tan grandes que han trascendido incluso a ellos mismos. La gente conoce sus canciones sin saber siquiera que son de los Hombres G. O sea, seguramente podemos ver un chaval que está tarareando Sufre Mamón sin saber siquiera que es una canción de los Hombres G. Esto es para poner un poquito en contexto la importancia que tienen los Hombres G dentro de la música popular española. Y es así, yo creo que es algo que ellos, yo creo que hasta a día de hoy, por cómo cuando les oigo hablar, ni siquiera son conscientes de ello, fíjate. Porque lo llevan con una humildad, una naturalidad, como que parece que les ha superado todo, les ha pasado por encima.
1: Es como una pandilla, ¿no? No deja de ser, y lo dicen en la película, en Sufre Mamón, al final cuando le preguntan a David Summers cuál es la razón de vuestro éxito, bueno, pues que en realidad somos cuatro amigos.
0: Sí. ¿No? Eso es hacemos canciones sencillitas, hablamos de tonterías, ya está. Sí. Es que, pero que parece una tontería, pero es muy difícil.
2: Sí. Son declaraciones que siempre hace en
0: siempre,
2: todas las entrevistas.
0: Siempre.
2: Somos personas sencillas que nos reunimos, estábamos en un local, en el Puff, en el Rowland, y a partir de ahí, bueno, nos descubrió Paco Martín y empezamos una carrera meteórica. Pero ellos siempre destacan esa humildad a la hora de quedar, a la hora de quedar con los amigos de toda la vida. Y de verdad que creo que es parte de su éxito. cierto, no puedo estar más de acuerdo. Creo que tenemos que empezar a valorar más a nuestros mitos, a nuestros cantantes, porque Hombres G puede gustar más, menos, es que pero exactamente. Hombres G es clave para entender la historia de la música
0: en los últimos pop español. Hay grupos que han trascendido su época y su género y los gustos de la gente. O sea, a mí los Hombres G no es un tipo de música que me guste, pero me sé un huevo de canciones de los Hombres G. Pero eso me pasa con un montón de, con otros grupos que yo tampoco soy la vara de medir de la música, las cosas, pero yo creo que tengo unos gustos bastante normales. O sea, quiero decir, no tengo unos gustos exquisitos. Pero hay ciertas cosas que independientemente de que a mí me gusten o no, o sea, no se les puede negar el éxito y los Hombres G, el Canto del Loco, los han mencionado. La Oreja Van Gogh, no me gusta, me conozco como mínimo 10 canciones. O sea.
1: Una serie de cualidades, ¿no? Las letras realmente son muy frescas, ¿no?
0: Sí, hombre, son muy divertidas. Evidentemente, sí.
2: Y hablan de cosas que además los chavales en ese momento, que al final, por eso son atemporales, ¿no? Que son el mismo momento que ocurre ahora mismo. Sí. Hablan de cosas que nos importan, que nos llaman la atención, que son muy simpáticas y además también muy frescas. Y además es un grupo que es lo sorprendente. Yo creo que esto también le pasa un poquito a Mecano. Lo que pasa
0: bueno,
2: que
0: Mecano también, por supuesto.
2: Ya no te digo referencia.
0: Miguel Bosé, Alaska, o sea, eso ha trascendido todo.
2: La movida madrileña. Es que tenemos que empezar a valorar más la movida madrileña, no solamente como un acontecimiento simpático que ocurrió en los años 80, sino como el germen de grandísimos artistas. Y yo creo que Hombres G destaca mucho en ese sentido porque mientras que en la movida madrileña empiezan grupos a contracorriente, grupos pues eso, como Alaska, como Mecano también en la estética, querían cambiar la estética, ser más punk, ser más rebeldes, de repente llega en los años 1985 aproximadamente los Hombres G que van vestidos como... Como Pedro por su casa, o sea, sí. Como de una manera muy humilde, como normales,
1: normies, que dirían ahora, son normies.
2: Como si nosotros cogemos y de repente nos ponemos a cantar. Sí. Y eso es algo que de repente, contra todo pronóstico, se vuelve a contracorriente. ¿Por qué? Porque habíamos visto una ruptura con la música de los años 60-70, que de repente viene los Hombres G, vuelven a instaurar esa música tranquila, esa música de buen rollo, de buen feeling,
0: sí.
2: Y triunfan.
0: Es una reacción, sin pensarlo, porque todo lo que hay detrás de los Hombres G a la hora de componer las canciones, de comenzar con el grupo, no es deliberado, o sea, surge de una manera natural, pero es una respuesta que salió a lo que era la movida en aquel momento, que tenía mucho también
1: de respuesta,
0: de contracultura, pero también había mucha puesta en escena de cómo iban vestidos, sí, de que era una respuesta muy muy muy punky que venía de Londres y claro, por supuesto que llegaba a España un poquito más tarde. Radio Futura, Alaska y los Pegamoides, Caca Deluxe, todo esto que salió en el momento era un poco lo que marcó la tendencia al principio de los 80, pero Hombres G
1: son
0: no va con eso, o sea,
1: los hijos de los revolucionarios.
0: Surge a raíz
1: una vida más acomodada.
0: Surge a raíz de eso, pero no tiene nada que ver con la, o sea, coge la ola un poco del éxito de la movida, se les puede relacionar un poco con el final de la movida, pero estéticamente, musicalmente, es otra cosa. O sea,
1: sí, hay una serie de cambios que se han asentado en España ya definitivamente y estos son los chavales que están viviendo ese ambiente normal, ¿no?
0: Sí.
1: Y lo que proponen es precisamente una música mucho más cotidiana, de problemas mucho más cotidianos, ¿no?
0: Sí.
2: Que en ese momento, además, en España no se estaba dando por la revolución que supuso la movida madrileña y ellos encontraron ahí un cobijo extraordinario para atraer a masas.
1: Sí.
2: Porque de repente era el grupo para niñas pijas, que eso se decía mucho, pero es que al final lo acababa escuchando todo
0: eso,
2: el mundo.
0: Ha trascendido eso. En ese momento, o sea, en el año 87, cuando se estrenó Sufre Mamón, los Hombres G eran un grupo principalmente de niñas, sí. Pero ahora ya no. O sea, porque ha trascendido su época. O sea, ahora ya le gusta
1: de
0: a
1: hecho,
0: todo
1: para,
0: el mundo.
1: Si son un grupo de niñas y esto debería ser una película de niñas, tiene un lenguaje bastante...
0: Pero es que son los años 80 que son maravillosos.
1: De dame la puntita y yo la yemita y todo. O sea,
2: que una película de 1987 sea más revolucionaria y sea más irreverente que lo que vemos ahora, dice mucho de los tiempos que vivimos.
1: Además es que, ¿qué fue antes, el huevo o la gallina? Porque a partir de... ves esta película y dices, joder, muchas frases que yo he estado diciendo por ahí o que he escuchado debieron de salir de esta película. Ay. O eso, o en la película las cogieron y las metieron ahí. ¿Qué fuego antes, el huevo o la gallina?
0: Estaba
1: pero que
0: eran frases de la época.
2: Sí, yo creo que convivían.
1: Que te sales minerales, que decían en la peli reciente de la de Raúl.
0: Con la, de,
1: la última, la de voy a pasarme
0: la vida.
2: Es verdad, pues, sí, sí.
1: Raúl Arévalo. Madre mía, qué memoria.
2: Muy bien el testigo de, sí, de lo que es la música de Hombres G. Esa
1: que decía el chaval buena, que te sales minerales, ¿no?
2: Sí.
1: Y cosas así, pues esta película.
2: Que no te enteras, está, Contreras.
1: Eso, no ese tipo de frases que todo, en los 80 y los 90 hemos todos vivido y dicho.
2: ¿Cómo era el bro?
1: Dicho,
2: sí. El bro,
1: el bro, de, el bro del 80.
0: El bro en plan, obvio, es que se dice ahora, pues en los 80 era todo.
1: Sí.
0: Todo más irreverente.
1: Más marica que un violín.
0: Más marica, bueno, que un violín, maravilla, tío. Ten cuidado con el profe de mute, es el feo que es más marica que un violín.
2: Y que me he puesto calzoncillos de acero inoxidable.
0: Inoxidable.
1: Spoiler, lo es.
0: Lo de que es más marica que un violín se lo dice la novia, además. Que
1: sí.
0: Y ten cuidado con el profe de solfeo que es más marica que un violín.
2: Bueno, además es la novia la que repite que es marica durante
0: constantemente,
2: todo,
0: sí, sí,
2: durante toda la película.
1: Sí, sí, sí, sí, tiene una fijación. Bueno, qué personaje shakespeariano y complejo el de la novia, ¿eh? Es,
0: joder, ¿eh? Es, qué puñetera la novia.
1: Vaya femme fatal.
0: Vaya.
2: Es una femme fatal, es una Glenn Close. Mira, sí, atracción fatal.
1: Atracción fatal.
2: Particular Glenn Close en la película.
1: Sí, adolescente. ¿Qué opinión os merece el personaje?
0: Pues es un personaje que ahora también sería, no podría existir en el cine de ahora, una persona tan con tan pocos escrúpulos, sí, que constantemente está puteando a su novio porque sí, o sea,
1: no pierde
0: y le
1: está
0: engañando en la puta cara durante toda la película. O sea, ahora sería imposible ver un personaje femenino.
1: Pero luego
0: como
1: tienes
0: ese,
1: que separarte, tienes que tocar solo, no sé qué.
0: Y luego está, o sea, es todo lo malo, lo representa todo lo malo, o esa tía, sí, es como los amigos son todos unos gilipollas, no tienen ningún talento, el único que vale eres tú. Pero a la vez le estás poniendo los cuernos desde el minuto uno de la, sí, película, y te estás liando con,
1: sí,
0: con Ricky Lacoste, que el personaje es maravilloso. Pero claro, lo más curioso de la película es que lo primero era la pareja real de David, sí, Summers en aquella época, Marta Madruga. Luego se casó con ella, o sea, tuvo una relación muy larga durante muchísimos años. Y que tu propia novia interprete ese papel tan desagradecido, tan puñetero.
1: Bueno, yo creo que es muy inteligente eso, ¿eh?
0: No, me parece una idea cojonuda. Y luego, además, la chica es, a mí me encanta, o sea, la belleza, la estética de las chicas de los 80 y los 90 me flipa. O sea, es la típica chica, la típica guapa de tu clase de aquella época, macho. O sea,
2: sí, yo creo inalcanzable.
0: Como chica, además, una chica morena, bajita, tampoco es que sea una tía espampanante, pero muy guapa,
2: pero
0: tiene una mirada espectacular.
2: Muy guapa.
0: Luego es verdad que tiene un punto muy soso a la hora de hablar, pero es que, insisto, las chicas de los 80 y los 90 hablaban así, tío. Hablaban así. Sí, sí. O sea, la manera que tiene de hablar con el novio, de decir, ese es un gilipollas, eso. Ese deje que tienen, aunque es una película que como los años 80 está redoblada, se redoblaban ellos,
1: sí,
0: mismos, está clavado. O sea, tiene más reflejo de lo que era la sociedad de esta película que muchas películas serias de los 80 españolas.
2: Bueno, es que está contando un contexto.
0: Sí,
2: está
0: fin, sí, sí.
2: Al fin y al cabo está hablando.
1: Summers era consciente de ello, ¿no?
2: Yo creo que sí. Es
0: yo
2: que creo que
0: sí,
2: gran parte de la culpa del éxito de esta película proviene de Manuel Summers, que es el padre de David Summers, que es uno de esos cineastas, dibujante, humorista, infravalorados, a mi entender, y que creo que es además una de las figuras clave para entender la cultura de España, no solamente los 80, sino los 60, 70, llegó a dirigir publicaciones satíricas como,
0: sí,
2: La Codorniz, Hermano Lobo, uh-huh, y de verdad que creo que como cineasta está a la altura de autores como Edgar Neville, como Berlanga, sobre todo por dos aspectos. Primero, porque siempre hacía películas de cara a la mayoría, eran pepinazos, eran películas que tuvieron muchísimo éxito.
0: Sí.
2: Y luego también, como Berlanga, fue un cronista de la época, un cronista de la infancia, sobre todo de la adolescencia, y tienes películas como Adiós, Cigüeña, Adiós, que es una auténtica maravilla.
0: Maravilla peli.
2: Luego también de las,
0: muy
2: de las costumbres españolas. Y aparte de Adiós, Cigüeña, Adiós, tiene películas como La Niña de Luto, que creo que hablamos ayer un poquito,
0: sí,
2: de,
0: sí,
2: de ella, que descubrió, por cierto, Alfredo Landa como protagonista principal.
0: Claro, y además, y Alfredo Landa, en sus primeros, yo creo que seguramente fue su primer papel dramático. Saliendo
2: ¿protagonista?
0: Sí, protagonista. Una película con mucha carga, muy año 64, que es la, creo que es la
2: 64.
0: Peli, donde trata un tema casi lorquiano, pero aligerado. El chico que está esperando a que su novia cumpla el luto para poder casarse con ella. Y se van a casar, se muere su padre, entonces tiene que guardar un año de luto y tienen que posponer la boda. El tema me parece apasionante.
2: Es apasionante.
0: Y cómo el tío lo lleva fatal. Está hasta el pobre Alfredo Landa quiere casarse con su novia. Quiere, entre otras cosas, también por las implicaciones sexuales que hay en ello, claro. Entonces el tío te tiene que aguantar un año más de celibato y de, porque se ha muerto el padre de estas chicas. O sea, no lo aguanto. Es una idea súper brillante para una película de los años 60. Pero luego tiene una de mis películas favoritas de la historia del cine español y que fue un auténtico pepinazo. Y es una cosa que tampoco le perdonaban a Manolo Summers, que sus películas fueran muy taquillas, que fue Adiós, cigüeña, adiós. Una película que fue un éxito en España. Las películas del tardofranquismo que aquí ya hemos mencionado tratan temas también súper complicados, además jugando con la comedia, o sea, esto de que unos niños de repente, unos adolescentes se queden embarazados y decidan para estar a salvo de los prejuicios de la gente mayor, deciden tener el hijo ellos solos en una guardilla y escondidos.
2: Espectacular.
0: Me parece una idea cojonuda. Luego hicieron la segunda parte del Niño es Nuestro, que también moló, pero la primera es espectacular. Todo este paso de Manuel Summers de las películas más o menos serias y respetadas en los círculos críticos al cine más comercial, no se lo perdonaban, macho. No perdonabas que fueses a poner una comedia entre comillas fácil para llevar al público a las salas, y de hecho es una cosa que le fastidió muchísimo.
1: Sí, Juanma Bajullo la semana pasada nos hablaba aquí de los prejuicios en cuanto a ser independiente o cómo sufragas la película, que pueden llegar a que te aparten. También hay prejuicios intelectuales.
2: Eso es algo que también vivió Berlanga.
1: Sí.
2: Berlanga sí que es cierto que trató mucho más la comedia, pero en los últimos años hizo películas mucho más desinhibidas, mucho sí. tipo todos a la cárcel, París Tumbuctú.
0: Todos a la cárcel para verla ahora.
2: La crítica la daba por todos los lados y no le permitía que un autor intelectual como era Berlanga
1: hiciera
2: ese tipo
1: popular,
2: de películas. Sí. Cuando él siempre declaraba, yo creo que llegó a declarar en algún momento que era anarquista, que tenía esas ideas de...
0: Y que su cine siempre fue muy popular. O sea,
2: y era un cine muy popular. Que era lo mismo sí. que le ocurría a Summers.
0: Lo que pasa es que luego el tío era, o sea, puedes hacer unas películas muy populares para tener sensibilidad, y tanto Summers como Berlanga la tenían. Tú ves el del Rosa al Amarillo, que es una película muy bien considerada en la época, creo que se llevó premios a San Sebastián.
2: Sí, La Concha de Plata.
0: Pero una película con una... que es muy fácil de ver, o sea, que entras de lleno en ella. Es una película que no, tampoco es que sea, es una película con una visión muy comercial. Uh-huh. Y esa visión comercial, Summers nunca la perdió. O sea, y esto lo hablamos el otro día con Juan Mabojo y yo, y ha pasado muchas veces en el cine español, es que cuando salen nuevos directores, de repente el sistema lo quiere como hacerse lo suyo y que haga las películas que el sistema quiere, ¿no?
2: Por más parte de
0: y
2: nosotros.
0: Estos directores que son libérrimos, que tienen la libertad por delante, por encima de todo, pues van a hacer lo que les dé la gana y no van a doblegarse a lo que quiera un sistema, o sea.
1: Y esta película, que fue tremendamente exitosa, fue el torrente presidente del 87, ¿no? Porque batió a todas las películas americanas de éxito que hemos citado al principio y a otras más.
0: Más de un millón de espectadores en el año 87. La película
1: y no en Francia, aquí.
0: Aquí. El eslogan de cuando vas al cine y ves la película francesa de la semana que pone más de un millón de espectadores en Francia, que tiene mucho mérito, pues en el año 87, imaginaos lo que fue esta película. Fue un auténtico boom. Todo el mundo fue a ver al cine esta película.
1: En Francia se llamó Souffre Maman. Mamuán.
0: Y claro, sí que es verdad que en el año 87 los hombres G estaban en su, no sé si estaban en su cúspide de popularidad. Era el grupo más importante de pop en España, y entonces aprovechando el éxito de su música, pues sacaron una película que eso es muy propio de otros mercados, de otros países, y bueno, se hizo aquí en España.
2: Y de aquí también, porque esto no deja de ser heredero de películas
0: Parchís.
2: Como los grupos Parchís,
0: las películas de Parchís, sí, claro.
2: Con Buenas noches, señor monstruo, de Antonio Mercero. Era un concepto muy parecido en el sentido de que los componentes haciendo de sí mismos. Lo que ocurre que aquí tiene esa parte de biopic ficcional.
0: Sí.
2: Que de hecho hay elementos que son reales, pues, sí. Por ejemplo, la secuencia en la que aparecen como figurantes en el programa 300 millones.
0: Me acuerdo de
2: es
0: eso,
2: real.
0: Yo me acuerdo de eso.
2: Es su primera aparición pública, su primera aparición
1: ¿Y lo
2: en televisión.
1: ¿Reproducen o son imágenes televisivas del momento?
2: Yo creo que lo reproducen.
0: No. Las imágenes que vemos en los monitores, eso es del programa de
2: pues
0: o sea,
2: fíjate,
0: pero yo creo que lo que hay detrás está
2: exactamente,
1: sí, fíjate, o sea, a nivel CMX, ¿no? Esto de falseamiento de la imagen,
2: sí. Hombre, se adelanta Gump.
1: Sí, es totalmente. Bueno, la película es realmente una podría ser y es una maniobra comercial, un grupo de éxito y hacemos la película porque sabemos que va a funcionar, pero realmente se ve ahí un cariño familiar que yo creo que
0: Es una película,
1: traspasa todo.
0: Es una película familiar.
1: Exactamente.
0: Película pequeña.
1: El malo es también familia de los. O sea,
0: sí, el punky es el primo.
2: Hijo Gerardo Ortega. Es el primo de el primo David Summers. Es ganadero.
0: Salen los hermanos de David Summers por ahí, sí, también. O sea,
2: que uno es idéntico a.
0: Que es igual.
2: A David Summers.
1: Que dices, madre mía, están haciendo el candidato, es igual, tío.
0: El tío, por supuesto, sale por ahí. Guillermo Summers sale por haciendo un cameo. O sea, que hay mucha. Cristina Galbó, que también tiene un momentito. O sea, que decir que hay. Que es una película muy familiar.
1: La novia.
0: Es
2: decir, que sí. La gente, vamos, el manager es el manager, que además sí. Es Paco Martín, que lo descubre, sí. Que además lo descubrió también en un concierto, creo que en Rockola, los descubrió y llegó a decir, bueno, lo ha dicho en varias entrevistas, llegó a hipotecar su casa porque creía
0: estaba convencido, sí,
2: en
0: sí.
2: El éxito de Hombres G.
0: Sí, sí, sí.
1: Sí, sí.
2: Y la jugada le salió redonda.
1: Se cuenta ahí, sí. La verdad es que, sin embargo, yo creo que favorece a la película. No sí. Sé si me explico. No, no convierte a David Summers en un nepo baby que su padre le está haciendo una. No, es la mirada que tiene, a veces es bastante ácida. Y ponen bastantes dificultades al hijo en la película, ¿no?
0: Sí.
1: Le deja bastante en evidencia, ¿eh?
2: Sobre todo la novia.
1: La novia, exactamente. Sí, ¿cómo serían las reuniones? ¿Cómo sería la cena de Navidad ese año, entre todos? No lo sé. Pero vamos, que le da la película como un tono muy, muy amable, muy cercano.
0: Y luego también coge un poco las reglas de la comedia adolescente americana de sí. Los gamberros en el cole. O sea,
1: sí,
0: eso estaba
1: sí.
0: Muy de moda, películas de la época un poquito anteriores como Porky's y demás, de chavales haciendo gamberradas y puteando a los profesores.
1: De hecho, es la parte de la película que más me gusta.
0: Muy divertido.
1: Luego
0: muy
1: la segunda parte, que es más musical, ¿no? Porque ellos ya tienen éxito y enlazan muchas actuaciones musicales, está bien. Pero toda la parte de bromas chungas del colegio religioso, que parece un remake de Los Domingos en plan gore, los primeros 5 minutos de película, digo, hostia, yo esto lo vería.
0: Ahí se ve la parte de Manolo Summers.
1: Un cura estampado en el techo.
0: Que siempre desde los años 70, ya tuvo problemas, ¿acordáis? Creo que no sé si se lo cuentan en un documental que sacaron, que había cosas del documental que a mí no me gustaron mucho, pero bueno, porque se le daba bastante caña a Manolo. Un documental que sacaron hace 2 o 3 años. Que él en la época en el franquismo se la jugó con sus publicaciones y tal, porque hacía sátira bastante de la iglesia y los curas y demás, y esa sátira y esa
1: hostia
0: que está en la película,
1: sí.
0: Desde el primer momento es estos tíos puteando a los curas,
1: sí, pero como que no hay
0: con Luis
1: más
0: Escobar
1: rollo,
0: con Luis Escobar diciendo aquí había alguien que
2: lo he echado huevos.
0: Aquí faltaban huevos y los huevos los he puesto yo, Luis Escobar haciendo de cura
1: y el profesor que se va de clase, que os den por el culo a todos.
2: Bueno, es que lo que es maravilloso es que de forma, creo que totalmente involuntaria, pero al final ha quedado ahí patente, se ven las diferencias entre lo que es la escuela concertada privada y la escuela pública. Tú ves ahí a los curas hablando como hablan y luego ves al profesor que está hasta
0: los huevos
2: de los chavales, que además es Antonio Gamero, que está estupendo, el abuelo de Manolito
0: Gavotas, sí, sí.
2: Y ya llega un momento que dice, mira, iros a toque, que os folle un pez espada.
0: Que os folle un pez espada a todos.
2: Es genial, es estupendo.
1: Sí, está muy bien. Bueno, y jolín, ahora sería políticamente incorrecto, ¿no? Lo siguiente.
0: Es que además empieza con... Pues, ¿cómo te llamas?
1: Que el profesor haga eso.
0: Javier Molina, ¿no? Pues agárrame la menina. ¡Ah! Muy bien, muy gracioso. Pues vais a escribir todos 100 veces, que será muy de cole de los 80, agárrame la menina.
1: Pero te voy a decir, ¿cuántos profesores de verdad en el año 88 se cogieron la baja laboral por depresión? Porque todos los chavales debían de estar repitiendo esas frases.
0: Fíjate, yo creo que los 80 ninguno aguanta. Bueno, y además, en los 80, macho, un profesor con mala hostia,
1: sí. Sí, sí.
0: Era mejor no enfrentarte al por aquí. Y otra cosa más, no sé qué, dice, agárrame con la mano. Venga, pues ahora otras 100 veces más, agárrame con la mano.
1: ¿Te imaginas Los Domingos, la película ganadora del Goya, cuando al final se mete la chica con la monja en el convento y cierra la puerta delante de la cámara la monja, ¿no? ¿Te imaginas que dice, que os den por el culo a todos?
2: Soy la única que tiene ovarios aquí.
0: Sí.
1: A Lauda Ruiz diciendo en las entrevistas, no, realmente la película que me inspiró de verdad fue Sufre Mamón.
0: Pues al principio putean mucho al cura del confesionario, le ponen ahí, le ponen un extintor, por hacer un agujero, pone un extintor, al profesor le ponen como una especie de muelle en la banqueta que le estampa contra el techo, o sea, los putean constantemente a todos los curas hasta que los echan.
1: Yo me molaría que la película fuera todo el rato eso. A mí me encanta, es la parte que más me gusta.
0: El momento de los animales también, totalmente políticamente incorrecto, que le meten...
2: Es que no podrías hacerlo a día de hoy.
1: Han matado un mono.
0: Le meten gatitos y luego sueltan un perro. Y palomas.
2: Y palomas, sí, que además es que...
0: Que son palomas, son gatos y son perros, ¿lo que hay?
1: Sí, sí, que los tiran por el aire. Y el destino del pobre monete, de color verde...
2: Intoxicado por el tinte.
1: Sí.
2: Que además lo llevan al final como un funeral, que parece el crepúsculo de los dioses, cuando Gloria Swanson y Eric Von Stein se llevan al mono en el ataúd.
1: Y se lo meten en el Ford Fiesta blanco.
0: Sí, sí, sí.
1: En un Ford Fiesta XR2i de primera generación con 83 caballos.
0: Sí, era el salto del Fiesta clásico que hemos visto, todo, que era como más cuadrado.
1: Era el Fiesta gordo.
0: Era un poquito más redondo, sí.
1: Era el Fiesta gordo, con las ruedas gordas, todo eso. Bueno, ruedas gordas de 145 seguramente. Ahora tiene el tuyo el doble de medida. Cualquier coche
0: tiene
1: más.
0: Sí, el Ford Fiesta era un coche muy, muy pijín de la época. Luego se pasó al Polo. El Volkswagen Polo era en los 90, yo creo que era ya el... Pasó a ser el coche pijín.
1: Más caro, seguramente, ¿no? Sí, un poquito caro, del Golf GTI, ¿no?
0: Eso ya era premium.
1: Era para pijo premium. Pijos. Era pijos.
0: Pijo premium.
1: Sí, no eran pijos del barrio La Concepción, de más arriba, más del norte, ¿no?
0: Pues todo ese retrato de casi costumbrista, jugando con los clichés de la comedia adolescente americana, me mola mucho en Sufre Mamón. Además, me parece que tiene una narrativa muy curiosa al principio, porque vemos imágenes de los hombres que tal y como los conocemos, actuando en directo y tal, y de repente te van metiendo de ellos de estudiantes con chupas de cuero puteando a los curas. O sea,
2: sí.
0: No te vienes sin manual de instrucciones.
1: Es como,
0: como esto no entiendo bien. Estoy viendo a los hombres G, como los conozco tal y ahora como son, y luego veo a Javi, al batería, y a David Summers haciendo bromas como de cole,
2: sí.
0: Y vestidos de punkis. Digo, no entiendo nada.
2: Parece como que la película empieza por el final de la película.
0: Por el final de la película.
2: Porque realmente estás viendo un concierto con muchísima gente, tatareando las canciones y todo. Entonces empieza como es el final de la película.
0: Sí, sí.
2: Y me gusta porque luego Ríete tú de Gris, con Olivia Newton-John y John Travolta, por las edades que tenían. Aquí están haciendo de estudiantes de COU.
0: Claro, tienen 17, 18 años.
2: 17,
0: y ya en aquella época... Estos son... Claro, hay una quinta, macho, que es cojonuda, tanto en España como en el mundo, que es la quinta del buitre, que es la quinta del 63,
2: sí, sí, sí.
0: Que son más o menos de la época de esto. Todos, y son todos, y me estoy dando cuenta que son la gente que yo siempre he admirado de pequeño. O sea, yo me he dado cuenta que he admirado un montón de gente que ha nacido
1: 10 años antes que tú.
0: 14, alrededor de 14, entre 12 y 16 años antes, sí, que yo. La gente nacida entre el 61 y el 65 eran mis ídolos.
1: O sea, que ahora adoras a sesentones, ¿no? Podría decir.
0: A sesentones, sí, sí.
1: Tiene sentido, ¿eh? Yo creo que
0: por
1: también.
0: Ejemplo... Mi número uno de mi top de gente que idolatro, Michael Jordan, nació en el 63. Metallica, me flipan, ¿no? Fíjate, para que veas que Metallica, para que veas que no tengo nada que ver con los hombres G, pero Hetfield, año 63. Butragueño, que era el ídolo futbolístico de todos en los años 80, con el Mundial 86, año 63, que es la quinta del buitre, que es año 63. El año 63 para mí es súper súper importante. Y me ha hecho mucha gracia descubrir que David Summers es nacido en el año 63. Y por eso entiendo perfectamente que también haya calado tanto en mí, porque en esa época, toda la gente que había nacido en el año 63 o en aquella época,
2: sí,
0: o sea, era como la gente que yo consumía, la gente que a mí me gustaba. Entonces, David Summers en aquella época, estamos hablando del año 87... Año 86, cuando se hizo esta película, tenía 22, 23 años. Bueno, no está tan mal. Quiero decir, hacer un personaje de 17, 18.
1: Bueno, son mismas referencias culturales.
0: Sí.
1: Probablemente has hablado como él. O el lenguaje que Hombres G colaboró a meter en la sociedad, pues tú lo mamaste.
2: Y también, ¿no? El contexto.
1: Y el contexto
2: de los años 80, que es clave para...
1: De mucha libertad.
2: Para esas generaciones.
1: Mucha libertad.
0: A mí lo que me flipaba de los Hombres G... Era, primero, no entendía por qué le gustaban tanto a las chavalas, y pensaba, mi hermana era una loca de los Hombres G. O sea, mi hermana ha sido una de las grandes fans de los Hombres G, y por eso a lo mejor me he escuchado tanto a los Hombres G, me conozco tantas canciones de los Hombres G, y me sé los discos, tengo controlado los años más o menos, porque yo solo viví en segunda persona, porque mi hermana era una fanática de los Hombres G. Yo he contado muchas veces en los podcasts que mi hermana vio no sé cuántas veces Sufre Mamón en el cine. Creo que alguna vez he exagerado, he dicho 7 u 8 veces. Y como
1: da la casualidad, sí.
0: Y da la casualidad que hay muchas amigas de mi hermana que escuchan, nos escuchan a nosotros y dice, tu hermano dijo el otro día Se lo dice a mi hermana. Mi hermana no escucha el podcast, pero sus amigas sí. ¿Qué has visto, Sufre Mamón? Visto Sufre Mamón 8 veces en el cine. ¡Hala, hala, hala! 4. Pero la vio 4 veces en el cine. O sea, para que te hagas una idea de lo que fue esta película en su momento. Y como mi hermana fue a verla 4 veces, estoy convencido que un montón de chavalas fueron a verla también como locas varias veces. O sea, los hombres que en aquella época marcaban una tendencia, y yo no entendía por qué. Más allá de las canciones, porque todas estaban enamoradas de los hombres G. Y yo veía a David Summers y digo, pero si es un tío normal. Y luego le escuchabas hablar y digo, espérate, a lo mejor es que lo oyes hablar y es un tío. Y era un tío todavía más normal.
2: Pero yo creo que es parte del encanto.
0: Que hablaba y se quitaba importancia, o sea.
1: De hecho, en la rueda de prensa que vimos con ellos, eran 4 amigos también hablando en una platea de 1000 personas.
2: No, sí, siguen siendo los 4 amigos. Y yo es que de verdad que creo que parte del encanto que tiene Hombres G, aparte de las canciones, proviene de eso, de la sencillez que muestran a la hora de hablar y a la hora de normalizar su situación.
1: ¿No existe la posibilidad de ver Sufre Mamón? A ver si estáis de acuerdo.
0: A ver, que viene el giro.
1: Es que el girito psicológico moderno. Pensando que los malos son ellos de la película. Porque son muy mamones,
0: son muy hijos de perra,
1: sí.
2: Es que tienes a los
1: matan
2: otros...
1: a un mono, maltratan animales, yo qué
0: son
1: sé,
0: un,
1: tío,
0: son como... un poquito, son un poquito como Daniel San en Karate Kid. ¿Hasta qué punto?
1: Exacto, son bromas muy chulas.
0: ¿Por qué no le dejas en paz a los Cobra Kai? Si estás tocando un poquito de mal. Ellos no son buenos, pero tú eres un poco tocapelota.
1: Sí.
0: Es que y eso hay un poco también.
2: Ves el otro lado, ves a la novia, ves a Ricky Lacoste, que tiene además a todas las chicas de
0: con el tatuaje
2: como si fueran ganado.
0: Si,
2: estas mías.
0: Como si estuviesen marcadas.
2: Como si estuvieran marcadas.
0: I love Ricky.
2: No, I love Ricky.
1: Y además se nota que les pone las manos cuanto más abajo mejor.
0: Sí, hay momentos que la agarra las dos del culo así, placa, y se las lleva.
2: Son constantes. No sé, viendo cuáles son los villanos oficiales de la película, diría que los hombres G. Los hombres G son los héroes de la historia.
1: Me encanta cuando el primo dice, si juegas conmigo estás jugando con la muerte en el bar. Tiene un montón de frases para apuntar.
0: Tiene un momento buenísimo que es cuando están, que también es un momento que dices, hostia puta, esto sería imposible ahora en una película de ahora, que es cuando se están jugando a los chinos, ¿quién se va a trincar a la chavala del bar?
2: Y la chavala encantada.
0: La chavala diciendo,
2: encantada. De hecho, está esperando a David, porque es su favorito.
0: Ella que se quiere trincar a David. Y el plan, que me parece genial, es meterse en el baño de las chicas, y el que vaya a meterse en el baño de las chicas, a trincarse a la muchacha, va con una peluca y con unos cocos aquí, simulando pecho
1: abajo.
0: Juegan a los chinos y le toca a David, y al final el tío va a entrar, ojo, ¿eh?
2: Sí, sí.
0: El tío dice, bueno, entra. Y justo en ese momento aparece su hermano, que es igual a él, y dice, pero David, tío, es que habla igual que David Summers. David, tío, que te está buscando papá y tú estás aquí disfrazado de Vivi Anderson. Año 87. Ese chiste ahora es imposible que se haga.
1: Ya.
0: Y lo aprovechan ese momento de confusión. Javi se pone la peluca y se entra corriendo al baño y todos detrás para...
1: Sí, para agarrarle, sí. La peli
0: chiste de Porky es muy cachondo.
1: Sí, pero es como muy fresco todo. Reproduce muy bien una pandilla de verdad. Y solo hay que ver las camisetas. La peli es un despliegue de camisetas.
0: Hostia.
1: Esa de West Side Story que lleva...
0: Dani Mezquita, que sé que nos ha visto muchas veces.
1: Igual no.
0: A ver si,
1: esto.
0: Ojalá escuches el podcast. Dani Mezquita lleva las mejores camisetas de la peli.
2: Sí.
0: Porque lleva la camiseta de West Side Story, lleva una camiseta de los Dead Kennedys, que mola mucho, rollo punky y tal, y lleva una camiseta de Samantha Fox, que pone Touch Me, que es Samantha Fox con la teta afuera. O sea, una puta genialidad, es otra la peli, en serio.
1: Las camisetas molaban mucho. Yo pagaría por una de esas. La de Samantha Fox es graciosa.
0: La de Samantha Fox es buena.
1: Pero la de West Side Story me parece genuinamente bonita.
0: Sí,
1: esa
0: mola,
1: la
0: mola,
1: podría llevar.
0: Es Kennedy, joder, sí, llevan camisetas chulas.
1: Mola porque se ve la M30 pegada a los parques infantiles, como ahora mismo sería imposible, ¿no? Es como digo, se han puesto una pequeña alambrada para que los niños no corran por las 7 carriles de la M30 a 120.
2: Es el parque de las avenidas.
1: Es el parque de las avenidas,
2: que además se criaron allí.
0: Ellos son de allí, sí.
1: Claro.
2: En el parque de las avenidas. Y es que la verdad que, es más, sale algunos edificios que todavía...
1: El edificio de donde está Paramount ahora.
0: Sí, el de los cubos.
1: El de los cubos.
0: Sí, perfectamente. Sí, sí.
2: Se ve perfectamente. O sea, identificas muchas de las zonas, si paseas por allí, bueno, el propio Paz, el propio Rowland sigue presente, y ya son sitios de referencia, sobre todo si quieres seguir la senda de los hombres G.
0: Es un Madrid ya, ese Madrid del año 87 es un Madrid ya más luminoso.
2: Sí.
0: Se ve como más una ciudad y un país que está como que está en progreso, que está...
1: Claro.
0: Se ve todo como...
1: Sí, que como cambio. Que sí. Los propios hombres G ya han nacido en un contexto...
0: Están en un contexto más estable. Sí, eso me gusta. O sea, tú ves el crack, por ejemplo, uno que es del año 81, que son 6 años después, y parece que estás en una ciudad totalmente distinta. O sea, todo mucho más
1: son,
0: gris,
1: bueno, son gente que es más talludita y proviene de otro entorno.
0: Sí, pero la ciudad que se ve como se ve como más...
2: Sí, porque
0: más
2: además no creo que sea solamente por la intención, en el caso del crack de Garci, de sacar ese Madrid más oscuro. En series, por ejemplo, en Tristeza de Amor, que tenías todos los planos de la Castellana, también había un Madrid que todavía no estaba en el meollo, ¿no? Todavía estaba bastante oscuro y yo creo que en esta película... Sí que se empieza
0: ahí
2: a reflejar
0: un cambio, sí.
2: Esa luz que, bueno, pues que también traía esa música sí. Propia de la movida madrileña.
0: Y luego ves películas ya de los 90 y principios de 2000 y es otro país, otra ciudad totalmente distinta. O sea, sí. Muchísimo más luminoso, mucho más...
2: Bueno, yo creo que es del mismo año, sin un año después, Mujeres salvo de un ataque de nervios.
0: Año 87, 88.
2: Los momentos en los que Carmen Maura está paseando, además por O'Donnell, por la zona de O'Donnell,
0: sí,
2: es un Madrid luminoso, Madrid, es un además, Madrid que respira progreso.
0: Sí, sí, sí, además me gusta mucho porque se ve un Madrid de noche con el momento de los patinadores que van por hay unos chavales patinando sí. Y ella está en la cabina, se cruza ahí con Antonio Banderas sin darse cuenta que es él. Es un momento muy muy ventana indiscreta porque se ve en un edificio la gente lo que está haciendo cosas dentro de las y ese Madrid es muy modernillo, es muy, fíjate, en el Madrid de Laberinto de Pasiones, que es año 82,
2: sí.
0: Que es ese Madrid oscuro, gris y tal, y el Madrid de 6 años después es otro Madrid totalmente distinto.
2: Totalmente diferente. No hay un progreso que es evidente en la gran pantalla.
1: Es otra edad, otros tipos de protagonistas, ¿no? Aquí el drama es como, ¿qué vas a hacer esta tarde? He quedado con una pedorra en el Rublan.
0: Me encanta, utiliza mucho el término pedorra, que es un término que se debería utilizar más, pedorra o pedorro, ¿eh?
2: Sí.
0: Eres un pedorro, eres una pedorra. ¿No? Es que al final de la película, cuando llega la tía por tercera vez a intentar jugársela de nuevo a David, y le dice, tú lo que eres es una zorra y una pedorra. Y nada, está, y le hace así y se va, y la otra se queda con cara de póker. Pero simplemente, ¿cómo lo dice con esa...?
2: Y va en busca de Javi para echarle un ojo y decir, mira, ya he hecho lo que tenía que hacer. Se dan un abrazo, como buenos amigos.
1: Ajá, sí.
2: También hablaba de los años 80.
1: Y se van a gastar 7.000 pelas en zapatos.
0: 7.000, hombre, 7.000 pelas en las botas que se traían de Londres, que era, supongo, entiendo que hablan de las botas de Frankenstein, que son las Dr. Martin.
2: Sí, sí, sí.
0: O sea, las botas de Punky de toda la vida. Y dice, bueno, las botas esas me han costado 7.000 pelas. O sea, que no te crees que son
2: me gusta
0: poca cosa.
2: Todas esas referencias, por ejemplo, también el Ford Fiesta, luego están implícitas en sus canciones.
0: Claro, claro, claro, claro.
2: O sea, vas escuchando las canciones que aparecen en el...
1: Sí, han salpicado la película de motivos de las letras de Larry Summers.
2: Claro, claro, a lo largo
1: está, o sea, bien pensado
2: todos
1: eso.
2: Los elementos, está, sí. Cosas evidentes, los polvos pica-pica que le
0: claro,
2: a Ricky Lacoste, el Ford, el tema de los zapatos de Frankenstein, todas las canciones tienen ahí guiños a momentos que hemos visto durante la película.
1: ¿De cuándo las canciones, cuántos tiempo anteriores a la película son? La del Ford Fiesta.
0: A ver, Sufre Mamón y Venecia creo que las grabaron en el año 83 y grabaron 4 canciones como una especie de maqueta. Pero el primer disco creo que es del año 85.
2: 85.
0: Entonces hay una diferencia de...
1: Un año.
0: Casi, o sea, no llega a 2 años. O sea, esos 2 años es una explosión de Hombres G que yo, insisto, la viví perfectamente en mi casa y me acuerdo perfectamente de ella. Y es más, me hace mucha ilusión, cada vez que veo Sufre Mamón, me hace mucha ilusión que se vea el momento en el que Hombres G, que debe ser el año 86, fueron a Tocata. Tocata era el programa de referencia de aquella época. Justo antes había sido Aplauso, pero ya en medio de los 80 fue Tocata.
1: Y después Rocopop.
0: Y luego Rocopop, efectivamente. Pues en Tocata yo tengo, y todavía las guardo, un montón de actuaciones en beta, que grabé en beta. Y una de las que tengo entera es la que se ve en Sufre Mamón. Yo grabé, no, fue mi hermana la que estaba ahí con el beta. Grabó esa actuación de los Hombres G y no sé cuántas veces me he visto las chicas Cocodrilo que cantan y Indiana, que es la que vemos en la final de la película. Que me hace mucha ilusión ver eso. Es una especie de making, ¿no? Porque yo creo que aprovechan esa visita de los Hombres G a Tocata para que Manolo Summers lo integre dentro de la película. Entonces vemos un poco lo que hay detrás de las cámaras. Es una especie de making,
1: ¿no? Y es muy interesante porque le presta mucha atención a esa cámara enorme y tan de la época. Que...
0: Pues esa actuación de los Hombres G en Tocata la tengo entera grabada en una cinta beta.
1: Y ahora me dices que tienes teleindiscretas almacenadas en cajas.
0: Alguna tengo guardada. De los momentos de V.
1: Sí,
0: son los mejores.
3: Y tengo alguna pegatina guardada todavía, creo que tengo alguna.
0: Sí. Yo tengo, conservo muchas cosas de los 80. Y ya te digo que los Hombres G, esa actuación de los de... Y tengo alguna cosa también grabada de La Bola de Cristal. Pero eso tengo que revisarlo. A ver si algún día tengo que coger el... Tengo dos reproductores beta que todavía no... O sea, hace 3 años funcionaban, pero ahora no lo sé si funcionan. Pero me encantaría probar a ver cómo se ve todas esas actuaciones que tengo ahí grabadas de tocata, que tengo muchas, y muchos videoclips de grabados de tocata. A ver si se ven.
1: Y, igual están borrados, grabaste encima y qué calor. Y...
0: No. Hay muchas cosas que luego cuando vino la Fiero Baloncesto las borré y puse baloncesto encima. Pero hay otras que ya sabía el valor que tenían y todavía están. Y los Hombres G todavía lo conservo, seguro. Mm.
1: Sí, son como incunables casi, ¿eh? ¿Verdad? Sí, yo me acuerdo de números de la Super Pop o de Teleindiscreta.
0: Super Pop.
1: Comprados con una ilusión que ahora no, bueno, para empezar ya no compramos revistas, ¿no? Pero era bonito.
0: Super Pop. Mi hermana.
1: Nostalgia gratuita, amigos.
0: Sí.
2: Vamos. Da conocimiento además de cine, de música, sobre todo de cine. En mi caso era la Super Tele.
1: La Super Tele, sí. Yo también. La Super Tele,
2: las fichas, que descubrías una serie de películas. Y me acuerdo además de haber descubierto en la Super Tele Sufre Mamón y Suéltate el Pelo, posteriormente, como películas que iban a poner, no me acuerdo si era en Antena 3, ¿no?, en una cadena. Y era como, ostras, la película de los Hombres G, tengo que verla, que echarle una
0: foto. Yo recuerdo comprar la revista Bravo en alemán.
2: Ostras.
0: Porque venían cosas de Rocky 4.
2: Que por cierto lo mencionan aquí.
0: Sí, en dos ocasiones. En dos ocasiones.
1: Sí. Además, bueno, Rocky, tiene Rocky mucho 4. Rollo boxeo esta peli.
0: Claro, es que Rocky. Ahí luego está el rollo de Manolo Sumers, que Manolo Sumers era un gran aficionado al boxeo, le gustaba mucho el boxeo. Manolo Sumers con esa apariencia de bajito, salado, andaluz, cuando se cabreaba tenía mucho peligro, Te podía soltar una hostia y tirarte al suelo,
1: Estaba fuerte.
0: Entonces, esa diferencia boxística, yo creo que es una propia licencia que se toma el padre de David Sumer.
1: Eso, al final metiendo es una peli
0: metiendo a ese veterano de boxeo que supieras que es un boxeador de verdad, enseñando a
2: David.
0: ¡Cúbrete! Pero, ¡deja de pensar en las niñas!
1: Al final es un poco, la peli no deja de ser una especie de reproducción de esas pelis de bandarras de los 50. Hablábamos ayer de Destino de Caballero y esas pelis de a lo mejor moteros o de chavales jóvenes o de pandillas, ¿no? Que eran películas de serie B juveniles, y esto no deja de ser un poco también.
2: Y eso está muy bien porque sí que ves evidente pues eso, las influencias de Porky's y otras películas de los años 70-80, es Madrid americana,
1: es lo que se
2: pero
1: veía.
2: Está muy bien adaptado a lo que es la cultura española, la cultura madrileña.
0: Sí.
1: No, y luego la película le encuentra un complemento en las canciones, que son tirando a sensibles a veces de David Summers, ¿no? Con lo cual te está construyendo casi un héroe trágico la película, con mucha inteligencia. Antes hablábamos de lo bien traído que está que la novia real de David Summers interpretase a su novia en la ficción y que el personaje no fuera positivo, porque yo lo veo, imagínate, qué piensa al presenciar ese argumento, pues un adolescente fan que ha ido a ver la película, ¿verdad? Al final, cuando el personaje desvela sus cartas y es una perra sideral y él lo descubre y acaba la película soltero, para esa fan, eso es máxima satisfacción.
2: Y es más, no es que acabe soltero, acaba con muchas novias y sus novias son las fans.
1: Las
2: es
1: fans.
2: Está muy bien traído.
0: Y se tira al público. La imagen final es a cámara súper lenta.
1: Entregando al público.
2: La caída es rarísima porque no cae hacia el público, está totalmente de pie.
0: Sí.
2: Pero,
0: ¿cómo va a caer este tío?
2: Caer este hombre?
1: Se va a romper las rodillas. Y se acabó David Summers.
2: Eso es muy inteligente porque lo típico en este tipo de propuestas sería que acabara con la chica, el héroe. Pues
1: sí,
2: después de haberle
1: cierra
2: dado
1: la
2: por
1: historia,
2: saco, cerramos la historia
1: de una manera complaciente
2: y no solo no termina con su chica, que encima es su chica la vida real, sino que tiene esa narrativa de no, es que yo ya tengo muchas novias,
0: claro.
2: Y mis novias sois vosotras, sois las fans.
0: Sí.
2: Eso me imagino que viéndolo las chiquillas
1: ahora
2: en el
1: sería
2: año 87,
0: imagínate vamos, o sea, gritando
1: sí.
0: ¡Soy
1: yo, soy yo! Pero ahora sería tildado de mensaje casi peligroso.
2: Hombre, bueno,
1: o sea,
2: pero toda la película, o sea, es lo terrorífico de los tiempos que vivimos. O sea, toda la película estaría prohibida. Entre el tema de los animales, entre el tema de la supuesta misoginia, el tema de la homofobia, que están diciendo mal, bueno, con el

0: Mira, si
1: sí, tres veces.
2: Que se le ha caído el...
1: Oye, roba la película, tío, el Javi.
0: Sí.
1: El más cachón
2: de además. Sí. Tiene mucha labia. Y es que actúa muy bien. Es que actúa...
0: Estaba con la muñeca hinchable de tu primo, de tu tío Guillermo. Se ha quedado...
2: Le ha dado un espasmo, se ha caído de un quinto piso, se ha quedado colgando en el
1: entendedor. Y está irreconocible.
0: ¿Qué?
2: Y el juez no la ha identificado. Tu padre está en Barcelona y tu madre dice que vayas para identificarle. Es que es buenísimo.
0: ¿Qué? Y lo vuelvo a repetir. Y luego cuando se van dice Thomas Tori, no somos nadie. Me encanta. Eso es, no somos nadie, muy de abuelo.
1: Sí, sí, sí, sí.
0: Eso escucha mi abuela mucho.
1: Bueno, y ahora las frases de hombres G ya son frases de abuelo, ¿eh? Sí. Lamentables noticias que os proporciono, tío, pero...
2: ¿Sabes qué pasa? Que como las repiten las nuevas generaciones, no son tan de abuelo, yo ahí no estoy de acuerdo.
1: Sí.
2: Porque como son frases que a día de hoy siguen cantando los chavales, bueno, pues no
1: han pasado de moda, ¿no?
2: No pasa de moda.
1: No, a mí me gusta eso, ¿eh? O sea, tiene frases memorables, es lo mejor de la película.
0: Sí.
2: Y además va muy acorde, eso también está muy bien, porque evidentemente es una película para explotar el fenómeno hombres G, sí. Pero las canciones están muy bien integradas.
0: Sí, a lo largo del metraje. Sí.
2: Incluso cuando ven que a lo mejor no pueden poner alguna letra y tal, simplemente ponen la melodía con el te quiero, con temblando, el momento temblando, cuando él ya se da cuenta y dice, bueno, no tengo nada que hacer con
0: ese momento con Marta. Es el último americano virgen. El plano que le ponen a él, que me gusta porque en ese momento es la primera vez que vemos realmente jodido a sí. David Summers. Hasta ese momento parece que lo lleva todo como intenta ocultar un poco lo jodido que está con las constantes infidelidades de su novia. Pero en ese momento que él está ya, es un tío de éxito encima, vuelve a Madrid corriendo, deprisa corriendo para lo de que le den el disco de oro, les den el disco de oro. Y él se escapa para dar una sorpresa a su novia. Cuando llega ahí, se encuentra que su novia sigue con el puto Ricky, con el por fiesta blanco. Y entonces él está llamándole por teléfono y cuando la ve que llega, ese primer plano que le dispensa su padre, es muy dramático, es muy de... Porque además sí. El tío se ve realmente jodido. O sea, vemos cómo la cámara avanza, es un plano muy, muy, muy, muy cerrado. Y luego vemos el teléfono ahí...
2: Y él marchando, o sea, que además me encanta porque incorpora un perro que le acompaña
0: sí.
2: Y hace más nostálgica la escena.
0: Sí, es verdad, de repente dices, ese típico perro...
1: ¿De dónde sale el perro?
0: Perro de los 80, en los 80 que había perros por la calle.
1: Sí.
0: Eso es verdad.
2: Es un plano muy, muy, muy chulo y lógicamente termina con el teléfono también un poco de cara a la canción de Temblando.
1: Bueno, no hemos dicho que la película está súper a mano porque la tienen en Netflix.
0: Está en Netflix, sí.
1: Está en Netflix. Y por supuesto, la puedes ver como un despliegue de artilugios nostálgicos de la época. Desde una cabina de teléfonos.
0: Sí, claro.
1: El tambor de Dixon que utiliza para tocar el...
0: Con las tapas de las ollas, de las cazuelas.
1: El sonido de las tragaperras, sí. que es un sonido que de verdad me hizo flashback la cabeza cuando lo escuché ayer. Porque era como... Era el de las tragaperras de los años 87, tío. Mm. Es que es así.
2: Y el quedar en la calle, simplemente.
1: El quedar en la calle.
2: Esos elementos que hacían especiales a las películas y que sobre todo son un retrato de lo que eran esos tiempos.
1: Los coches, ¿no? los pisos. Coches. Esos pisos en donde yo no soy de barrio La Concepción, pero en Aluche eran iguales. O sea, es como ver que pasean por tu barrio. O sea, es así. Mm. Y eso pues es como un... Te entra un no sé qué emocional.
2: Es un
0: baño nostálgico.
2: Es que identificas muchas cosas.
1: Sí. No siendo nostálgica la película.
0: Pero es un retrato de la época.
2: Son películas que, por ser un retrato de la época, se convierten en una cápsula de tiempo. Mm. Y
1: exacto,
2: fíjate que yo no viví en el 87 tenía yo 2 años.
1: Sí.
2: Pero por eso, por haber heredado Hombres G a través de mis hermanos, yo sigo viendo esas películas e identifico perfectamente ese Madrid. Ese Madrid, pues eso, que no tenía un carácter, en el caso de la película de Hombres G, no tenía un carácter nostálgico, pero no puedes evitar sentir melancolía ante cosas que ya no ves. Sí. Y que eran muy bonitas, que estaban muy bien.
1: No, que es auténtico, que es realmente auténtico. Han puesto ahí la cámara.
2: Y que éramos felices, y no lo sabíamos. O sí lo sabíamos,
1: pero
2: ya ha quedado en el olvido.
1: Atrás.
0: Sí, pensamos que íbamos a llegar a algo mejor. En aquella época, yo creo, en esa España en los años 80, estábamos viviendo una época mejor que la anterior, pero pensábamos que íbamos a ir a algo todavía mejor.
1: No había límite, ¿no?
0: Y yo creo que en ese momento ya las había alcanzado, fíjate.
1: Sí. Tocó techo un par de años después.
0: Los 2000, esa época es como la mejor.
2: Totalmente.
0: Sí, sí. Y ahora, yo, por lo que sea, a lo mejor esto ya es una sensación de abuelo cebolletas y a lo mejor de alguien que ha pasado su mejor momento, que tampoco soy joven.
1: Pues nada, que me den por culo a todos.
0: Pero yo creo que esa época de los 80, 90...

0: No, 70, 80, 90 también. Y principios de 2000 es la mejor época que hemos vivido en los últimos años y creo que llegamos a una plenitud que no éramos conscientes.
1: Las bromas chungas estaban bien vistas,
0: sí,
1: todo.
2: No pasaba nada, que podías hacer bromas y todos sabíamos hablar el mismo lenguaje. Principal. Yo creo que por eso, fíjate, estoy totalmente de acuerdo. Yo creo que por eso a día de hoy somos tan nostálgicos.
0: Sí.
2: No creo que sea por casualidad. Creo que
1: es
2: somos
1: un producto
2: nostálgicos
1: de los ofendiditos,
2: en
1: ¿no?
2: esas fechas. Mira, el otro día hablando de películas del 2001, que ya está alejado del 87, recordábamos esos momentos como, ojo, qué felices éramos, en este caso con el cine. Nos vamos a los 80, finales de los 80, con Hombres G y con este tipo de grupos. Los 90 ya ni te cuento. Siempre retomamos la nostalgia de aquellos años.
0: Sí.
2: Y coincidimos la mayoría.
1: Pero igual, quizá eso les pasará también a los que ahora tienen...
0: No, hombre, eso les pasará a ellos, eso seguro.
1: Serán los tiempos felices de esa otra generación, ¿no?
0: Les pasará, claro, evidentemente. Nos pasa a todos.
1: Seremos ya polvo en un ataúd, ¿no? O algo así.
2: Pero... O el mono.
1: El mono verde, teñido de verde.
0: Tú hablas...
2: Que, por cierto, no sabes si enterrarlo en el Valle de los Caídos o tirarlo al Manzanares.
3: Pues tirarlo al Manzanares.
2: Pobre,
1: mira, a mí me dio una pena cuando le lleva en la moto... ¿Os habéis fijado que cuando lleva el monito en la moto, el pequeño chimpancé, y el otro se baja de la moto y se pira, el mono hace como ademán de seguirle, de bajarse de la moto, y el otro coge y le sujeta, y el mono acaba el plano como aplastado contra el pecho del
0: pero una cosa que me flipa
2: de hecho
0: es...
2: no muere por el tinte, muere en esa
1: muere
2: secuencia.
1: Muere abrazado.
0: Una cosa que me mola es que están ensayando, el mono está ahí con ellos. Está, o sea, el momento de que la típica chorra de que esto era muy de también de los 80 de ir a un restaurante y que tuviesen animales.
2: Sí.
0: Eso yo creo que lo he contado.
1: Tenían que haber hecho como en Fort Fairland. En plan, ¿qué os creíais? ¿Que habíamos matado al puto koala? Sale un koala así tomando un daiquiri después de que aparezca ahorcado en un ventilador. Pues eso tenían que haber hecho con el monete.
0: Sí. Pero es que eso es muy de la época, de los 80, de lo de los meter animales, pues eso, la coña con las palomas, los gatos, no sé. Ahora sí que tengo que reconocer que el momento mono y el momento gatos y perros dentro de la clase,
1: llama la atención.
0: Hoy me ha llamado la atención, fíjate que antes no... Me ha seguido haciendo mucha gracia, pero digo, he pensado, digo, esto sí que es impensable.
1: Sí.
0: O sea, de todo lo que hay en la película, seguramente, curiosamente, lo de los animales es lo que menos se toleraría ahora.
1: Sí.
2: Sobre todo la secuencia de la clase. La secuencia de la clase con los gatos, que además es que son reales.
1: Son gatos reales volando por el aire.
2: Lo lanza.
0: Hay alguien detrás que está tirando tirando gatos a la peña.
2: Bueno,
0: o
2: además
0: sea...
2: parece que se lo están tirando desde el pupitre, porque además no ves la parte de abajo, y parece que le están tirando directamente los gatos, y luego Ricky lo tira hacia atrás.
0: Sí.
2: Eso es impensable, con todas las palomas. Los...
1: Sí. Bueno,
0: hostia, el personaje de
1: no
0: Ricky...
1: ponen ningún gatito herido en la confección de esta película.
0: No lo ponen, porque no...
2: no.
1: Alguno se metió una leche, sí.
0: El personaje de Ricky Lacoste, a mí me parece
1: maravilloso. El apellido es maravilloso, y el peinado.
0: El peinado, las
1: pintas...
0: ¿Y qué
1: voz tiene? Porque lo ponía voz un actor conocido.
0: Sí, porque el tío era un actor... es un familiar de...
2: Es un primo. Que es ganadero.
0: Que es ganadero y tiene un acento extremeño cerrado.
2: Sí,
0: entonces,
2: sí.
0: Evidentemente lo tuvieron que redoblar porque no...
1: Pero la actuación, la mímica
2: ganadero,
1: no es mala.
2: Sí.
1: El tío da la talla perfectamente como
2: está
1: actor.
2: Estupendo.
1: Está estupendo.
2: Te cae mal durante toda la película.
0: Sí, cae como el culo. Y la canción que le canta
2: lo de la
0: almohada.
1: Un jersey amarillo.
0: Sí, yo vestido como... Sí, vas un poco como Ricky Lacoste, pero sí. Lo de la canción de la almohada es una canción lamentable, pero muy divertida, ¿eh?
1: Tiene mucho cachondeo, tiene muchos momentos divertidos.
2: Piénsalo bien, piensa en mi almohada, como mi almohada no hay
0: nada.
2: No
0: hay nada.
2: Maravilloso.
0: No hay nada. Y el tío como baila, que se ríen de él, porque cuando están en el concierto este que van ahí, que él, Ricky Lacoste, invita a Patty al concierto y deciden ir para reventar el concierto, y le dedica la canción. Esta canción está dedicada a una chica hermosa que tiene el cuti más fino que los pétalos de rosa. Y durante toda la...
1: Y hace un temazo ahí, pero en plan rock duro.
0: Y durante toda la canción están ellos ahí, ¡gilipollas! ¡Idiota! genial. Me parece divertidísimo, macho. O sea, lo de cómo están todos delante.
1: Con el jerseycito por encima.
0: Y luego me hace muchas gracias Javi cuando dice, esta canción, y repite lo mismo de lo que ha dicho, y al final acaba diciendo lo de los pétalos de rosa como si fuese de rosa, y dice, como pétalos de rosa. Esos chistes, tío, que son maravillosos, que ahora son impensables, me hacen muchísima gracia, tío, y cuando es que los veo digo, joder, qué maravilla, qué tiempos aquellos, tío, que te podías descojonar de cualquier cosa y no pasaba nada. No, pero... La verdad es que Javi está divertido la peli. Tenemos que hacer una pausa, ya estamos en...
1: Y vas a poner Hombres G, ¿no?
0: Hombre, tenemos... sí, además te voy a decir que vas a elegir tú la canción que va a sonar ahora.
2: Venecia.
0: ¿Venecia?
2: Venecia.
0: Dios... Quiero tirarme a Donatella. También será impensable ponernos en una canción ahora, sí, me encanta Venecia. Pues ponemos Venecia en este interludio y ahora volvemos.

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0: Vamos a aprovechar, que se ha abierto la puerta y se ha escapado Garci, porque como Garci siempre se mete con Eduardo, cuando Eduardo llega ceremoniosamente con el programa ya empezado, pues ahora es justo que hagamos lo contrario. Don Eduardo Torres Luce, bienvenido, buenas tardes.
1: Buenas noches, don Luis.
0: Que se sepa.